0: 0412 731 3413 o también puedes escribirnos un mensajito de texto a través del 0426 414-8979, 0426 414-8979, y compartir un rato con nosotros. Hoy en Clave Comunal nos acompañan por Radio Nacional de Venezuela dos científicos venezolanos que han estado acompañando al pueblo de Venezuela fuertemente desde el pasado 24 de junio. Uno de ellos es Víctor Hugo Cano. Víctor Cano es ingeniero geólogo, magíster en geoamenazas, fue investigador durante 15 años en la Fundación Venezolana de Investigaciones Sismológicas, FUNVISIS. Fue presidente de FUNVISIS y también de la Agencia Bolivariana para Actividades Espaciales, la BAE. Actualmente es coordinador fundador de la Universidad Nacional de las Ciencias, Humberto Fernández Morán, y director técnico del Instituto de Ingeniería para Investigación y Desarrollo Tecnológico. También nos acompaña Daniel Moreno. Daniel Moreno es geógrafo egresado de la Universidad Pedagógica Experimental Libertador de la UPEL Caracas. Daniel Moreno tiene posgrado en gerencia de redes de unidades de información con énfasis en las geociencias. Se desempeñó como trabajador de FUNVISIS durante 20 años y estuvo como director de ciencia y desarrollo en la Agencia Bolivariana para Actividades Espaciales, la BAE. Posteriormente estuvo 2 años en el Ministerio para Desarrollo Minero y desde el año 2024 dirige el Centro de Geomática del Instituto de Ingeniería. Bienvenidos a ambos por estarnos acompañando, sobre todo para abordar un tema que nos compete a todos: prácticas culturales y gestión comunitaria del riesgo sísmico. Víctor Cano.
1: Hola, Nerlini, ¿cómo estás? Un placer saludarte. Y bueno, también un placer saludar a todo el público de Radio Nacional de Venezuela y aquí en este programa tan interesante, ese Enclave Comunal. Un abrazo fuerte.
0: Un abrazo, señor Daniel.
2: Buenas noches a la audiencia de Radio Nacional de Venezuela, a ti, Nerlini, por invitarme a este Enclave Comunal.
0: Ya se cumplen próximamente 1 mes de los 2 sismos que afectaron varias regiones de Venezuela, especialmente la Gran Caracas, La Guaira y el Distrito Capital. ¿Qué evaluación desde el punto de vista geológico tienen ustedes de lo ocurrido? El señor Víctor Cano.
1: Bueno, el 24 de junio tuvimos no uno, sino 2 eventos sísmicos seguidos, prácticamente separados solamente por 39 segundos. El primero de ellos de 7,2 y el segundo de 7,5 de magnitud. Eventos que han liberado o que liberaron una energía extraordinaria en nuestro territorio nacional, causando la afectación de algunas zonas y en especial La Guaira, el estado de La Guaira, Caracas, algunas zonas de Maracay, de estado Aragua, otras zonas de Valencia y sobre todo y de estado Aragua en Puerto Cabello, en fin, en Tucacas también, en el estado Falcón. Ha sido todo el centro norte costero ha sido afectado por estos eventos, en algunos lados con mayor impacto, en otros con menores, pero en realidad creo que todo el centro norte venezolano sintió el movimiento sísmico, estos movimientos sísmicos, cosa que primero tengo que decir que no es nada raro, pues, para los que hemos estudiado o los que estudian todo lo que es la sismología en Venezuela. Bueno, sabíamos y tenemos conocimiento de que teníamos fallas que pueden generar estos sismos. El primero de ellos, el 7,2, está asociado a un sistema de falla que se llama el sistema de falla Boconó, y el segundo al sistema de falla San Sebastián. ambos sistemas de fallas importantes en Venezuela. Hay que, me permito recordarles que tenemos al menos cuatro sistemas importantes: San Sebastián, Poconó, El Pilar, que está hacia el oriente, y otro que se llama Ocancón, que está en el occidente, como desde el Zulia y por el centro del estado Falcón. Entonces, digamos, resumidamente, ¿cuáles son los sistemas de falla más importantes que pueden generar sismos? A partir de ese momento se empezaron muchas investigaciones en el área de ciencias de la Tierra. Bueno, primero, ¿de dónde ubicar el epicentro? Ahí ya empezamos con algunas investigaciones, porque hay agencias de servicios sismológicos que ubican ambos eventos allá en Yaracuy, entre Yaracuy y Carabobo. Otras agencias lo ubican uno en entre Yaracuy y Carabobo y otro acá más cercano a La Guaira. También se empezó a investigar la sismicidad posterior al evento sísmico, que se llama lo que comúnmente las personas conocen como las réplicas. Empezaron a estudiar todo lo que son las réplicas para entonces identificar entre dónde ocurrieron los epicentros del sismo, ¿no?
0: Continuamos conversando con Daniel Moreno.
2: Sí, como estaba comentando Víctor, tenemos un panorama, un contexto tectónico que afecta al 90% de la población que está ubicada sobre el sistema de fallas activas o muy cerca de ellas. Entonces, allí tenemos que, sabiendo esa realidad, como menciona Víctor Cano, que efectivamente el día 24 de junio no fue que ese día empezó Venezuela a ser un país sísmico. Siempre lo hemos sido. Tenemos un contexto geológico, tectónico, que es conocido por la comunidad de científicos venezolanos y por la comunidad de científicos internacional, solo que nuestra actividad sísmica tiene una particularidad, que tiene lapsos que geológicamente son muy cortos, pero para la vida son largos, y el ser humano tiende a olvidar o a no conservar la cultura sísmica acumulada de los padres, de los maestros y de los abuelos. Entonces ahí tenemos que también trabajar. Pero si quieres, regresamos con la intervención del ingeniero Víctor.
0: Sí, me interesaría saber, ya que estamos tocando todo el tema vinculado con la historia sísmica en Venezuela, ¿qué es exactamente un terremoto, señor Víctor Cano? ¿Y por qué los dos terremotos del 24 de junio de este año fueron tan fuertes? ¿Qué características tuvieron y por qué causaron tanto daño en ciertas zonas?
1: Bueno, la historia venezolana, siempre hemos tenido sismos, ¿no? Primero quiero aclarar que sismo y terremoto es prácticamente lo mismo. Lo único que la gente dice terremoto a algo que sí le causó afectación. Y sismos, bueno, sismos, digamos que son los que ocurren todos los días, pero ambos parten de que son una generación de una energía a partir de un movimiento sísmico. El último terremoto que había causado afectación a la ciudad de Caracas y a la misma Guaira fue en el año 1967, el 29 de julio de 1967. O sea que estamos próximos a cumplir 59 años de ese sismo. Estamos rumbo a los 60 años de ese último sismo que afectó a la ciudad de Caracas. Pero que haya afectado a la población venezolana, el más cercano que se recuerda es el sismo de 1997 en Cariaco, que hace unos días, Daniel me puede recordar la fecha exacta, pero fue el 29 de junio, ¿no?
2: 9 de julio.
1: No, perdón, 9 de julio.
2: Del 97.
1: Del 97, o sea, hace 29 años. Eso es lo que le escuché decir a Daniel, que a veces esos lapsos de tiempo hacen, digamos, que no estemos alerta ante los eventos sísmicos. Pero si tenemos un país que tiene eventos sísmicos, y si vamos más allá en la historia, en 1900 también la ciudad de Caracas fue afectada, en 1812 también fue afectado. En fin, si revisamos la historia, tenemos sismos desde 1530, el primer sismo registrado en nuestra historia, que afectó a la ciudad de Cumaná. Y de ahí sucesivamente, hemos tenido eventos sísmicos que han afectado a diferentes regiones del país. Ahora, ¿por qué se afecta más La Guaira que, digamos, la ciudad de Maracay o la ciudad de Puerto Cabello? Bueno, es parte de las investigaciones que se están realizando desde el día 1 que sucedió el evento. Una de las razones posiblemente sea por la ubicación de los sismos. La ubicación de un sismo cercano a Yaracuy, de un 7,2, y el otro más cercano a La Guaira, el 7,5. Porque en sismología se espera que la mayor afectaciones a la población y sobre todo a la infraestructura sea cercano al epicentro del sismo. Entonces, si tenemos ese sismo, si las investigaciones dan que el sismo es más hacia La Guaira, entendemos el por qué mayores afectaciones hacia La Guaira. Podemos explicar eso. Pero bueno, todo eso hay que esperar. Esos son días, semanas y hasta años de investigación para dilucidar todo esto. Lo que sí se sabe es que a medida que tú estás más cerca del epicentro, tienes mayor exposición, mayor energía, estás sometido a mayor energía y por ende puedes tener la mayor probabilidad de daño. Adicionalmente, hay algo que se llama efectos de sitio, porque, ejemplo, en Caracas, toda Caracas, digamos, sintió el movimiento sísmico, pero se vieron colapsados edificios en zonas que ya la ciencia, que ya ha sido investigada a través de la microsonificación sísmica, reconocía y sabía que existía algo que se llama efecto de sitio, y es porque tenemos mayores espesores de sedimento. Las edificaciones están sobre mayores espesores de sedimento, y esos espesores de sedimento, que no es roca, generan lo que se llama una amplificación de la onda sísmica y amplifica la señal de la onda. Es como una caja de resonancia de la guitarra. O sea, cuando vibra la cuerda, se amplifica la señal de la cuerda por la caja de resonancia de la guitarra. Lo mismo sucede con el sismo. Sucede el sismo, y cuando se consigue con sedimento que no es roca, esos sedimentos amplifican y hacen que la energía se potencie en esos lugares. En La Guaira se puede explicar para el tema también de Caraballeda. Son un cono aluvial donde reportes preliminares de geofísica previamente hechos identifican que hay espesores de más de 300 metros de sedimento en estos conos aluviales, que son conos aluviales de miles de años geológicos, ¿ok? O de millones de años, geológicos, que se han ido acumulando estos sedimentos, y esto ha generado pues que tengamos zonas que potencialmente pueden amplificar, se puede amplificar la señal de un sismo. También puede ser el tipo constructivo, las diferentes maneras de construir. Hay unas que son más vulnerables que otras ante eventos sísmicos. Entonces, son parte del estudio que se tiene que realizar luego del sismo. De hecho, recordamos, en el año 1967 se creó una comisión para el estudio del sismo de 1967, una comisión presidencial, que también se está creando en este momento para este sismo del 2026, una comisión presidencial que tiene que estudiar todas las aristas, las estructuras, la geología, la geotecnia, la geofísica, la geomorfología, la sismología, todas las áreas que tengan que ver relacionadas con el sismo, para poder entonces documentar y efectivamente conocer este sismo. Eso nos va a permitir a tener el mejor conocimiento posible para el próximo evento sísmico que suceda en Venezuela, porque hay que recordarle a la población venezolana que no es que tuvimos este sismo y no vamos a tener más. Lamentablemente vivimos en un país que tiene una amenaza sísmica, y esa no la podemos eliminar. Lo que sí podemos eliminar o reducir, mejor dicho, es nuestra vulnerabilidad a esa amenaza sísmica, ser lo menos vulnerable ante esa amenaza. Y entonces hay varias aristas ahí, que es construir adecuadamente de acuerdo a las zonas donde quieras hacer la construcción. O sea, no es lo mismo construir en Caraballeda que construir en Carayaca, en el mismo estado de La Guaira. No es lo mismo construir en Altamira que construir en Caricuao, aquí en Caracas, o no es lo mismo construir en Puerto Ayacucho que construir en Puerto La Cruz, me refiero a Venezuela. Cada sitio tiene su particularidad de construir, porque la amenaza en el aspecto sísmico es diferente. Entonces, tenemos que reducir nuestra vulnerabilidad ante esa amenaza sísmica. Y está también reducir nuestra vulnerabilidad social. De eso también ha trabajado mucho Fumbici, y Daniel trabajó por muchos años también en Fumbici en ese tema, que es importantísimo la comuna en eso. Organizar la comuna para ser lo menos vulnerable posible ante una amenaza sísmica.
0: ¿Teníamos anteriormente alguna experiencia previa de dupla sísmica? ¿En Venezuela? ¿Teníamos alguna experiencia previa de dupla sísmica en nuestro país?
1: ¿Sísmica? Bueno, claro.
0: Que fuera doble de remoto. Dupla.
1: Doblete sísmico. Bueno, en la historia reciente, que digamos que nosotros empezamos a medir, digamos en la humanidad, no Venezuela, la humanidad empezó a medir los sismos desde el año 1900, más o menos, con tecnología. No, para Venezuela no había existido eso, un doblete sísmico, o sea, dos sismos en dos sistemas de falla y con un corto periodo de tiempo entre uno y el otro. Sí hay reportes de sismología histórica que se basa en documentos históricos, y uno de ellos destaca es el sismo de 1812. El sismo de 1812, por escritos de ese momento, se puede interpretar que ese sismo al menos tuvo dos epicentros. Para algunos investigadores le ponen hasta tres epicentros, uno en los Andes, uno cerca de Yaracuy y otro cerca de La Guaira. Digamos que nos quedamos con el que sea doble, dos sismos nada más. Hay investigadores que ponen uno en Yaracuy y otro en La Guaira. Entonces, en la historia, claro, hace 200 años, más de 200 años atrás, sí está como reflejado que existen dos eventos sísmicos que sucedieron en el mismo periodo de tiempo, o sea, en el mismo día, en este caso. Aquí tuvimos un doblete sísmico que la diferencia de tiempo fue de 39 segundos. Hay referencias a nivel mundial que esto ha sucedido. Turquía es un caso que le ha sucedido eventos sísmicos dobles, pero con la diferencia de tiempo, algunos de horas, otros hasta de días. Así que no es extraño que tengamos un evento sísmico, o sea, que se tengan estos dos eventos sísmicos prácticamente al mismo tiempo. Porque en la mecánica de las fallas, de nuestras fallas, que son fallas transcurrentes, las fallas de Venezuela, una falla puede digamos, hacer lo que se llama disparar o producir que se genere sismo en la otra falla. Entonces es como te puedo explicar, como cuando pones los dominó uno atrás del otro, que hacen las figuritas.
0: Sí.
1: Genero el sismo en un punto, y claro, los dominó van empujando y genera el sismo en el otro punto. Más o menos cuando empiezan a caerse las fichas de dominó. Más o menos podríamos explicar que el primer sismo, 7.2, hizo que en el otro extremo, en el otro sistema de falla, también se generara el 7.5, porque estaba ahí como la energía retenida, y el sismo de 7.2 terminó de que esa energía se liberara uno tras el otro.
0: Desde el punto de vista científico, ¿cuáles son los aprendizajes fundamentales de esta experiencia, de este doble terremoto y de los sismos secundarios que se han venido suscitando durante el transcurso de este mes? Daniel Moreno primero y luego Víctor Cano.
2: Sí, ahí, fíjate, Nardini, tenemos una experiencia muy importante. En este caso te quiero mencionar sobre la reacción un poco de la gente que es lo más importante. La reacción de la gente que es lo más importante. Cuando, en los últimos años, cuando se estaban cumpliendo los 200 años del sismo en 1812, en el año 2012, se realizó un espectacular ensayo de consolidar en la cultura venezolana que vivimos en un país sísmico. Se hizo mucho hincapié, mucha atención en recordar los eventos sísmicos históricos que han ocurrido, en especial en Caracas, que el primer sismo documentado es en 1641. Luego hay otro sismo importante, que es el de 1812. Luego hay otro sismo importante, que es el sismo de 1900, que por cierto ahí hay una particularidad. En ese año, en 1900, fue el año cero en el que se empezaron a utilizar la instrumentación sismológica en el mundo. Y el primer sismo importante que se registró en el mundo fue el sismo que ocurrió en Caracas en 1900. Eso está documentado en unos libros. Luego tenemos el sismo de 1967 y, bueno, esta experiencia generacional que nos ha conmovido a todos, porque en el campo del científico y en el campo sismológico, todos teníamos conciencia de que nos iba a tocar generacionalmente vivir y aprender de este sismo que acaba de ocurrir. Y bueno, tenemos que tener un aprendizaje doble, porque la naturaleza nos hizo el énfasis y nos subrayó con este doblete sísmico que Venezuela y que el 90% de la población venezolana está, vive, trabaja, estudia, hace comuna sobre un territorio sísmico.
0: Víctor Cano.
1: Bueno, el aprendizaje de estos eventos sísmicos, primero, bueno, esto necesariamente va a haber una revisión seguramente de las normas de construcción, las normas sismoresistentes de construcción, digamos una parte más técnica de esto, ¿no? Aquí va a haber muchos estudios, porque que tengamos dos sismos con una diferencia solamente de 39 segundos, hacen que las estructuras fueron sometidas a unas energías, a unas aceleraciones, que bueno, que en principio no se han visto en ningún otro lugar, en otro planeta, perdón, en ningún otro lugar del planeta, ¿no? Y esto va a hacer que se generen muchísimos estudios. Y hay muchísimo debate en el tema científico, solo con la ubicación de los sismos, o sea, solo dónde poner el epicentro. Y hay debate en eso. Y va a haber debate por años de estos sismos. Es decir, luego de estos sismos va a haber mucha investigación en el área técnica, pero también lo que quiero resaltar y lo que ha dicho Daniel es que tenemos que haber necesariamente un cambio en nuestra cultura como sociedad, como pueblo y sobre todo como organización hacia la comuna, que tenemos que internalizar que somos un país con una amenaza sísmica y que en nuestro país se generan sismos capaces de producirse dobles con magnitudes mayores a 7, que son sismos con energía importantísima. O sea, digamos, el sismo de 1967, más o menos, algunos lo reportan 6.4, otros 6.5, el máximo que le da es 6.6 en el reporte. Sismo que cuando tú lo ves es como 100 veces de menos energía que el sismo de 7.5. Es decir, es un sismo con una energía tal que no lo habíamos registrado en la historia más reciente de nuestro país. Y que entonces eso lo que tiene que necesariamente conducirse o llevar a que tengamos tener una sociedad más preparada para que sea más resiliente ante un evento sísmico.
0: Estos sismos, los que pasaron el 24 de junio de 2026, ¿han producido algún cambio en la geología venezolana, en los patrones geográficos de nuestro país?
1: Bueno, el primer cambio es que obviamente nos movimos, digamos, Venezuela está en dos placas, ¿no? La placa del Caribe y la placa suramericana. La placa del Caribe, que está al norte, se mueve hacia el oriente, y la placa suramericana se mueve hacia el occidente. Y hay estudios que hubo deformaciones instantáneas hasta de 40 centímetros de movimiento de ambas placas. Se han producido sitios donde hay movimientos por licuación de los suelos. Esto va a decir que, bueno, hay sitios que no se puede construir o hay que construirlos de una manera adecuada, porque son suelos con potencial de ser licuados al momento de un evento sísmico. cambios en los patrones también de la sismicidad. Hemos tenido mucha sismicidad entre Yaracuy y Carabobo, mucha sismicidad luego de los eventos sísmicos en la región central, pero ya empezamos a tener algunos sismos en Occidente. Tuvimos unos sismitos de alguna relevancia, cercanos a cinco y tanto para el oriente del país, y podemos tener algunos sismos importantes para el occidente, más hacia los estados andinos. Es decir, esto progresivamente, el ajuste de todos los sistemas de falla luego de tener estos eventos sísmicos va a continuar, puede continuar por meses y hasta a veces por años, y vamos a tener necesariamente eventos posteriores a estos eventos del 24 de junio, pero porque las placas tectónicas tienen que irse ajustando a la nueva posición.
0: Sandino Marcano nos escribe desde el Observatorio Nacional de Información e Indicadores del Poder Popular la siguiente pregunta: ¿cuál es la importancia de la activación y vinculación de los comités de riesgo y los mapas comunitarios respectivos de los consejos comunales y las comunas en la cultura de prevención y formación ante este tipo de eventos, y cuáles son las perspectivas a futuro? Daniel Moreno.
2: Buena, interesante pregunta. Hoy estamos hablando de sismos, y efectivamente los sismos son un importantísimo evento natural, sobre todo porque es la liberación de energía que genera súbitamente, violentamente. Primero hace un impacto psicológico, por supuesto, en toda la población que está cercana al epicentro. Pero no es el único riesgo. Y la actividad sísmica puede generar otro tipo de eventos en cadena asociados al evento sísmico. En concreto, tenemos que tener la certeza de cuál es nuestra realidad sísmica, pero también tenemos que tener presente el contexto de cuál es nuestro mapa de riesgos del lugar en donde hacemos vida, donde tenemos vida común. Entonces, un sismo perfectamente puede generar un deslizamiento de tierra, un deslizamiento en una ladera, que puede afectar una carretera, que puede afectar una escuela, que puede afectar un caserío, perfectamente. De hecho, nos ha llamado mucho la atención que este tipo de eventos asociados o disparados por el sismo han sido pocos, afortunadamente, pero sí ocurren. Si un sismo ocurre, digamos, en un pico de lluvia, pueden generar el pico de lluvia con un estrés hídrico, con mucha lluvia, con mucha caudal en las quebradas, puede generar que el sismo pueda tapar el cauce de una quebrada, represarse el agua, y luego liberarse el agua súbitamente y generar aguas abajo, una riada que puede afectar una población importante o un campo productivo importante. Y también tenemos que tener presente que si se libera, si Venezuela, que tiene una línea de costa de más de 2.000 kilómetros de costa, y aunque nuestro contexto tectónico es no normal transcurrente, que lo que te quiero la observación es que los sismos asociados a la falla de San Sebastián seguramente no generan tsunamis, pero hay otras áreas de nuestro inmenso mar Caribe que también son zonas sísmicas, y eventualmente podrían generarse un sismo generar un tsunami y afectar algún sector de nuestra costa venezolana. Y por eso desde el año 2011, ininterrumpidamente, se hacen los ejercicios de desalojo por alarma de tsunami en las costas venezolanas, y eso se ha hecho ininterrumpidamente, como te menciono, desde el 2011. Mucha gente no lo sabe, pero sí se hacen. De hecho, el último ejercicio que se realizó en marzo pasado, se hizo un ejercicio espectacular con las comunidades en el estado de La Guaira. Entonces, bueno, la comuna tiene que saber cuáles son los riesgos que tiene su ámbito, su territorio. Cuáles son los que están allí latentes, cuáles son aquellos que pueden ser disparados por un evento como este, y tener su plan de acción, un plan de acción familiar. Digamos, vamos a ir de lo personal, no porque le dé importancia a la individualidad, sino porque cada cabeza de familia, sea mamá o sea papá, tienes que estar consciente de eso. Y cada papá, y cada mamá, y cada abuelo, y cada tío, etcétera, miembros de la comunidad, debe tener conciencia de los riesgos que tiene y tener un plan de acción familiar, colectivo y comunal para reducir esas vulnerabilidades que pueden tener ante estos riesgos asociados a la naturaleza, porque ni siquiera estamos hablando de otro tipo de eventos, sino a lo que naturalmente debemos estar organizados previamente, organizados para actuar inmediatamente y organizados para actuar después de que cese el sismo, o después que deje de llover, o después que pase la ola de un tsunami. Todos tenemos que estar organizados, preparados en los diferentes tiempos que tenemos para reaccionar.
0: ¿Cuál sería el rol de la comuna, considerando todos estos elementos que menciona Daniel Moreno, sobre todo con la distribución demográfica venezolana en zonas de alto riesgo sísmico? Esta pregunta es para el señor Víctor Cano.
1: Lo más importante que debemos destacar es lo que la prédica que siempre se ha hecho desde Pumbisis, y hay que, digamos, internalizarla en todo lo que es nuestra estructura comunal, de nuestro gobierno comunal que estamos buscando consolidar, es el antes, durante y después. El antes es que tengamos conocimiento pleno de todas las amenazas a las que podemos estar sometidos: sísmicas, hidráulicas, por inundaciones, por crecidas de río, por geotermia, o sea, deslizamientos, movimientos en masa. Conocer nuestro territorio, es importantísimo conocer nuestro territorio, donde nuestra comuna se desarrolla, de manera tal de que si yo sé que tengo un sitio que es muy propenso a generarse deslizamientos, no voy a construir una casa comunal ahí, o un colegio, o una vivienda, ¿verdad? Ya la destino para otra cosa, ¿no? para sembrar unas plantas o cosechar algunos árboles frutales. Que bueno, si sucede el deslizamiento, se ve afectado esa área productiva, pero no la vida ni la vivienda de la comuna. E igualmente, en el caso del sismo, bueno, conocer, ya hay mucha investigación de cómo es nuestra amenaza sísmica a nivel nacional, que todos los días va a ir mejorando, va a irse refinando el conocimiento de la amenaza sísmica. Bueno, debemos conocer cuál es nuestra amenaza sísmica, porque no es la misma amenaza sísmica de una comuna que haga vida en Ciudad Bolívar a una comuna que haga vida en Cumaná. Son dos amenazas sísmicas totalmente diferentes. La de Cumaná 8, obviamente más alta o alta, y la de Ciudad Bolívar, baja o muy baja. Y eso hace que entonces tú tengas que tener un pleno conocimiento de cómo

0: a nivel nacional, por ejemplo. Una comuna debería saber, bueno, estas edificaciones para mí quedaron en verde, estas quedaron en amarillo, estas quedaron en roja. Importantísimo luego de un evento sísmico, porque como tenemos réplicas, si una edificación o una estructura quedó en rojo, está muy vulnerable ante una réplica. Son edificaciones que no puedo usar, que no puedo habitar, no puedo hacer vida en esas edificaciones porque soy muy vulnerable ante un evento sísmico. Pero de una vez yo puedo saber, si me organizo con comuna, cuáles son mis edificaciones que están en verde y que ya puedo seguir utilizando luego un evento sísmico para tranquilidad de los habitantes de la comuna. Y si es amarillo, bueno, se hará las reparaciones necesarias para que esa vivienda o esa edificación sea segura. Entonces, la comuna tiene muchos roles, ¿sí? Y después de suceder un evento sísmico, entonces es un reto, un reaprendizaje de, bueno, las cosas que no hicimos bien o que no se tomaron en consideración, volverlas entonces a poner en el antes para que cuando suceda el próximo evento sísmico seamos más fuertes y seamos menos vulnerables ante esa amenaza.
1: Mirna Fernández, desde la Universidad Nacional Experimental del Magisterio Samuel Robinson, pregunta: ¿cuál es la importancia de ubicar la escuela como punto y círculo de seguridad en caso de riesgo por evento natural?
2: Muy importante, muy importante. Lo primero es que la escuela, como órgano de organización territorial, debe tener un plan de emergencia. Un plan de emergencia que por ley todas las instituciones educativas deben promover dentro de su comunidad educativa un plan de emergencia escolar que incluye varios de los de las amenazas: incendio, sismo, derrumbe, inundación y otro largo etcétera de eventos a los que debe estar preparada la comunidad educativa para proteger y resguardar primero obviamente a los niños, a la comunidad escolar, luego poder realizar un ejercicio de desalojo a un área segura. Entonces, la comunidad educativa debe haber diagnosticado cuál es el lugar de encuentro, que normalmente es en un lugar despejado de elementos que puedan caer, edificios, árboles, tendido eléctrico, ese tipo. Y tener también luego una actuación de cómo van a administrar el estrés de la emergencia atendiendo a los niños. ¿Cómo sería el método de que los padres, los que puedan, ir a buscar y retirar a sus niños al colegio? Entonces, sí, la escuela como lugar en el que habita la mayor cantidad de días y de horas de día, lo más valioso que tiene una nación, que es su juventud, sus infantes, debe ser es importante que esté preparado. Luego, ese niño de esa comunidad escolar, se debe promover a que ese niño estimule un plan de emergencia en su casa también, para que sus padres, sus hermanos, sus abuelos, sus tíos tengan un plan de emergencia, porque así como el sismo, hoy que estamos hablando de sismo, puede ocurrir en horario escolar, puede ocurrir de noche. Y el niño siempre es el motor de los cambios y de los ajustes en la familia, porque es el principal motivador de los elementos de cambio y como menciono, de ajustes en la mejora de la reacción familiar y colectiva, está allí.
1: Hablando de cambios,

0: pregunta va para Víctor Cano, que ya se tiene que retirar del programa, y continuamos conversando con el señor Daniel Moreno en lo que queda de esta programación especial de RNB. ¿Cuáles serían, señor Víctor Cano, los desafíos que tiene la ingeniería en el contexto actual y especialmente en el caso venezolano? Y les hago esta pregunta ya que ambos, tanto Víctor Cano como Daniel Moreno, trabajan en el Instituto de Ingeniería de Venezuela.
1: Bueno, lo típico que uno dice, excelente pregunta, Nerlín. Pero no es fácil. Los retos que vienen no son fáciles, porque estos sismos van a generar muchísimos datos, muchísimas áreas de investigación que hay que empezar desde ya, primero a recoger todos esos datos, que no se nos escape nada en esto, porque lo que ha pasado son días, o sea, han pasado días y van a seguir generándose datos a partir de luego estos eventos sísmicos, datos que vienen desde videos, desde experiencias personales, desde nada más ir y ver cómo un edificio fue afectado ante el evento sísmico y entonces analizarlo, los materiales que se usaron para ese edificio, de cómo se construyó el edificio, cómo, cuáles fueron las buenas prácticas que se hicieron o cuáles fueron las malas prácticas que se hicieron en un edificio, porque este edificio que es igual a este y está más o menos en el mismo sitio, uno sí quedó en pie, el otro no. Todas esas preguntas, eso va a servir para la ingeniería, para mejorar en cómo construir, en cómo diseñar espacios para el hábitat, ¿sí? A lo mejor tenemos que cambiar nuestra cultura del modernismo. A lo mejor, no sé, tenemos que cambiar en ingeniería y usar menos cabilla y concreto y utilizar algunos otros materiales alternativos. Cuando digo materiales alternativos, bueno, madera, plástico, cosas que nos puedan ayudar a reducir el peso de nuestras edificaciones. Estoy dando ejemplos. Todo esto se abre un abanico de cosas que están por el desarrollo de hacer un hábitat lo menos vulnerable ante las amenazas a las que estamos sometidos. Afortunadamente nosotros no tenemos amenazas, por ejemplo, por volcanes, no la tenemos, o por, a lo mejor, por huracanes, tenemos por tormentas tropicales o por otros eventos climáticos, pero o huracanes que entren al país, no tenemos mucha referencia de eso. Entonces creo que a partir de estos eventos del 24 de junio, el reto de las ingenierías, porque son no solamente la ingeniería geológica o civil, sino de todas las ingenierías, que tienen que buscar una manera de que hacer el hábitat lo menos vulnerable posible ante una amenaza, en este caso las amenazas sísmicas que estamos hablando.
0: Como usted siempre responde, que sea ecológica y éticamente responsable. Agradecemos a Víctor Cano por habernos acompañado aquí en Radio Nacional de Venezuela en esta programación especial que se tiene con el tema de la cultura, las prácticas culturales y la gestión comunitaria del riesgo sísmico en clave comunal. Muchísimas gracias. Continuamos conversando con Daniel Moreno. Señor Daniel, ¿cuáles son esos elementos de aprendizaje que podemos tener en comunidad y las prácticas culturales con esa revisión educativa que usted bien planteaba y que se tiene que hacer no solamente en la comunidad en general, sino desde la familia, como la primera comunidad que tenemos, para cambiar la manera que tenemos de entender nuestra relación con la madre tierra, con el hábitat, con ese espacio donde vivimos, donde habitamos, que nos da sustento y nos arraigo?
2: Nerlín, vivimos en un planeta vivo, tan vivo como los seres humanos, tan vivo como las plantas, tan vivo como la fauna. han existido iniciativas poderosísimas, como por ejemplo, en el año 2008, en el Ministerio de Educación se declaró el día 26 de marzo el Día Nacional de la Prevención Sísmica en el sector educativo. Y efectivamente, durante varios años en la comunidad educativa en general, pública, privada, se conmemoraba ese día 26 de marzo de cada año, que esa fecha era magnífica porque no era temporada de vacaciones, y en todas las escuelas se tenía que realizar un plan de emergencia y un simulacro de desalojo. Y eso tiene, la idea de todo esto es que eso se convierta en algo cultural, algo que se convierte en algo natural para todos, para la comunidad educativa, pero que eso también se extrapolara a que en nuestros lugares de trabajo también se realicen los planes de emergencia. Eso hay que retomarlo. Eso se hizo en algún momento, pero bueno, algunas dinámicas se van diluyendo porque, bueno, lo urgente es enemigo de lo importante, pero esas cosas tenemos que retomarlas. También en el pénsul de estudio de nuestro sistema educativo se hizo, actualmente existe, se hace mucho hincapié en el área de la ciencia, en saber cuáles son los riesgos natural, los eventos naturales que pueden convertirse en amenaza en la población. Entonces, saber culturalmente si está lloviendo en la cabecera mucho tiempo y tú estás cerca, te estás bañando, puede ser un 24 de junio y te estás bañando en el río, pero tú ya tienes la certeza que tiene varias horas lloviendo en la cabecera, tienes que estar en alerta, porque puede haber una crecida de la quebrada, y eso ha pasado.
0: Con estos sismos secundarios que se están produciendo desde el 24 de junio, ¿qué recomendaciones le da a la comuna venezolana? Daniel Moreno.
2: Aprovechar este momento, a tomar de lo que nos ha pasado lo bueno. Ya todos sabemos reconocer cuando ocurre un evento sísmico. Ya sabemos, la mayoría de las personas, ya detectamos cuáles son los lugares más seguros o menos seguros de nuestra casa, cuáles son los lugares más seguros y menos seguros de los trabajos, cuáles son los lugares más seguros y menos seguros de las escuelas, cuáles son los lugares más seguros y menos seguros si estás en la calle. Entonces, todo esto tiene que procesarse comunalmente para tener un sistema cultural de alerta para saber qué hacer antes, durante y después de cualquier evento natural que está ahí latente en nuestro territorio.
0: Y un elemento que debemos mantener en estos momentos es la esperanza. La esperanza, porque no se trata solamente del tema de cómo se afectan las estructuras, de la prevención que debemos tener, sino que, como bien dicen ambos investigadores venezolanos, dos investigadores venezolanos que nos han acompañado en Radio Nacional de Venezuela el día de hoy, se trata también del antes, del durante y el después. Y en ese después tenemos la contención. Es un proceso que se viene dando. Los compañeros psicólogos que nos acompañaron por Radio Nacional de Venezuela, Ovilia Suárez y Roger Garcés, insistían en que los pueblos que tienen esperanza se recuperan con mayor eficiencia. Un último mensaje.
2: Somos un país que que va a renacer en conciencia, en conocimiento, en cultura de la prevención, vamos a renacer.
0: Y vamos a tener un aprendizaje doble, como fue doble el terremoto que vivimos. Aprendizaje en conciencia, como dice Daniel Moreno, un aprendizaje en organización, un aprendizaje en la solidaridad también, que la hemos demostrado y que forma parte de nuestra historia, porque la vida solo puede ser comunitaria. En esta edición de Enclave Comunal trabajamos para ustedes. Desde los controles técnicos nos acompañó Emir Lara, nuestro paisano. Como asistentes de producción estuvieron Alexander Rodríguez y Eder Peña, y quien habla para ustedes, Nerlini Carusi.
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6: 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Las autoridades hicieron énfasis en que esta transformación se ejecutará bajo la premisa dentro de la Constitución todo, fuera de la Constitución nada, para así adaptar la arquitectura institucional a la realidad actual del país. Informó Elianet Hernández, RNB Noticias.
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9: Son las 8 y 58 minutos.
10: Delcy Rodríguez, presidenta de la República Bolivariana de Venezuela.
11: Debemos sumar el mercado secundario. La ministra de Economía con el SAREN está ya trabajando en eso. Debemos sumar la reforma de la ley de arrendamiento y garantías inmobiliarias para que un número importante de viviendas salgan del mercado de alquiler. Así que estamos trabajando sin cansancio, atendiendo integralmente los campamentos transitorios. Quienes están en campamentos transitorios deben tener la certeza de que pronto van a tener un hogar, pronto van a tener una vivienda, a pesar de lo terrible que causó esta tragedia natural.
10: Delcy avanza.

0: Francisco Garcés, ministro del Poder Popular para el Transporte.
1: 785 estructuras, las cuales están con las etiquetas amarillas, que significa que tienen un uso restringido y que puede implicar daños menores de estructura o alguna parte de mampostería, pero repetimos, esta significa que tiene que ser intervenida.
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7: Bienvenidos a programación especial de Venezuela renace toda. Primeramente, agradeciendo a todo el equipo que hace que este programa llegue a ustedes. En la presidencia del Sistema Radio Nacional de Venezuela, Isbemar Jiménez, quien nos acompaña en los controles, Adalberto Simanca, también en la asistencia de los controles, Wender Padilla, en la asistencia de cabina, Cristel Dos Santos, y en el streaming, Brian Díaz. Y por supuesto, detrás del micrófono, quien tiene el placer de hablarles, Cindy Bastidas Ortiz, certificado de locución 56.238. En esta hora tenemos a la viceministra del Poder Popular para la Cultura, Gabriela Simosa, quien nos va a estar hablando un poco de la Ruta de la Esperanza y todo lo que está haciendo el Ministerio de la Cultura para poder llevarle un poco de esperanza y fe a todos aquellos afectados por los dobles sismos del pasado 24 de junio. Bienvenida, vice.
8: Gracias, Cindy. Bueno, y saludar a todos los que nos escuchan a esta hora y al equipo de Radio Nacional de Venezuela.
7: Gracias por aceptar esta invitación y, bueno, por ofrecernos un poco de ese balance de lo que ha estado haciendo el Ministerio en pos de todos esos afectados y de los patrimonios culturales materiales que también se han visto afectados por este doble sismo.
8: Y bueno, estamos desde el día uno, desde el Ministerio de Cultura, poniendo todo nuestro empeño en acompañar a las familias afectadas, trabajadores y trabajadoras del Ministerio, pero también aquellos que perdieron sus viviendas y de alguna forma perdieron vidas cercanas de familiares, amigos, compañeros, con todo un despliegue en acompañamiento en los campamentos transitorios que ha dispuesto el gobierno bolivariano y al frente nuestra presidenta encargada, Delcy Rodríguez, para en medio de las dificultades, en medio de la angustia, del dolor, poder brindar un poco de calma, de paz, de esperanza, sobre todo de alegría y de amor a los niños, a las niñas y a las familias venezolanas.
7: En este programa de la Ruta de la Esperanza, que básicamente, como usted dice, se desplegó desde el minuto uno, en esas visitas que han hecho a los campamentos, ¿cómo los reciben a la hora de llevar ese poquito de cultura, ese poquito de esperanza?
8: Sí, desde que iniciamos esta ruta, un poco con el objetivo pues de sanar el alma, de contención emocional, hasta de terapia psicológica a través del arte, de la recreación y el deporte, hemos visto cómo estas actividades han sido de gran impacto y de gran apoyo emocional, no solo para los pequeños de los campamentos, las pequeñas, sino también para los adultos, las adultas, que han tenido la oportunidad de disfrutar de espacios de entretenimiento a través de funciones de circo, de teatro, de títeres. Los niños han tenido la oportunidad también de disfrutar de películas con pantallas que se han instalado en los campamentos para disfrutar con la familia, espacios para la lectura, para la creación literaria, para la pintura. Además, se ha unido en esta ruta el Ministerio de Deporte, el Ministerio de la Juventud con sus recreadores, así que de alguna manera esta atención ha sido integral, porque no solo estamos brindando actividades desde lo artístico, sino también desde lo deportivo. Todos los promotores deportivos del ministerio se han involucrado en estos espacios para brindar actividad física para los niños, para los adultos. Asimismo, los recreadores han estado en todos los espacios de manera continua, hasta que hemos nosotros logrado ya pasar por todos los campamentos y estamos organizando una programación que nos permita semanalmente visitar todos los espacios para ir desarrollando esta programación que ayuda pues a sembrar esperanza en los campamentos.
7: Y más allá de los campamentos, ¿se van a desplegar también en estas vacaciones para ayudar también a aquellos niños que, si bien gracias a Dios, no han perdido ni sus casas ni sus familias, pero también se han visto afectados porque, bueno, el movimiento ha hecho que mucha gente incluso tenga insomnio, se sienta que todavía se mueve el suelo, y obviamente a los niños también les ha afectado mucho eso?
8: Sí, así es. Definitivamente que estos sucesos del 24 de junio han afectado a todo el país desde el punto de vista emocional, y de alguna manera la ruta también ha trascendido los campamentos y en algunos estados ya se está desplegando en las comunidades, en plazas, en espacios abiertos, para brindar también espacios de recreación, de convivencia. De alguna manera con la ruta también estamos buscando la reconstrucción del tejido social, de buscar nuevamente ese espíritu de solidaridad, de confianza en el otro, de amor, de alegría. Así que estamos también llegando a todos los espacios donde nos necesitan. La ruta sigue su paso. Hemos estado en Aragua, en Portugués, en Yaracuy, en Carabobo también. Ayer estuvo el ministro Raúl Casal junto a el equipo de la gobernación de Carabobo, ya lanzando pues en el marco de la ruta un despliegue para entrega de muñecas que se han hecho gracias a las artesanas, a los artesanos de Carabobo, a las muñequeras, que lograron más de 100 muñecas realizar para también brindar a través de ellas esperanza y alegría y distribuirlas entre los niños y las niñas que se han visto afectados, que hoy se sienten vulnerables por estos sucesos. Yo creo que de alguna manera esta ruta es un programa fundamental en estos momentos en el país para garantizar que todo el apoyo que se está brindando desde el punto de vista de la infraestructura que está orientando la presidenta con el Estado Mayor, de la rehabilitación de viviendas, de la atención a los heridos y a las familias, también tenga un brazo importantísimo desde lo espiritual, desde lo amoroso, desde la solidaridad, a través de esta ruta de la esperanza, bueno, que llegó para sembrarse en los campamentos y en las comunidades del país.
7: ¿Y usted piensa que con todo este despliegue que ha tenido tanto los músicos como los artesanos como los cultores pueda hacer que los niños se interesen un poco más por el arte, que de estos campamentos salgan músicos, salgan artesanos, salgan cultores?
8: Definitivamente que sí. Yo, en primer lugar, bueno, agradecer toda la disposición que han colocado nuestros cultores, nuestros artistas para ser parte de la ruta desde el día uno. De manera voluntaria se acercaron los compañeros del ámbito del circo, de la música, de la pintura, bueno, a ser parte de este programa, a ver cómo podíamos ayudar, y a partir de ese momento pues nace la ruta a través de brigadas de la esperanza para recorrer los espacios. Y en ese recorrido hemos identificado talentos, vocación por el arte, por el deporte en cada uno de los campamentos, que nos lleva a establecer un segundo momento, una segunda etapa de esta ruta con una programación ya más orgánica y formativa. Ya nosotros en los próximos días vamos a iniciar en la ruta pues una programación que contemple ya talleres formativos en el ámbito del teatro con los compañeros, niños, adultos que se han inclinado hacia esta disciplina, también por la danza, por el deporte, por la pintura, por la poesía. Digamos que esta primera etapa de la ruta nos permitió eso, sensibilizar a la gente, no solo sembrar amor, esperanza, sino también sensibilizarlo alrededor del arte. Y esto nos va a permitir en las próximas semanas organizar en cada uno de los campamentos, bueno, estas actividades desde el punto de vista de la formación, que nos permita más adelante, bueno, ir consolidando grupos estables de teatro dentro de los campamentos, la agrupación de danza, que se organice la agrupación de futbolito, que vayamos avanzando con el círculo de literatura de cada campamento. Entonces empieza a generarse toda una estructura orgánica con la misma gente del campamento que se ha sensibilizado a partir de esta ruta para que, bueno, siga su camino desde la formación y desde la expresión artística como parte de su vida cotidiana.
7: Desde su experiencia en el ámbito de la cultura y lo que ha llegado a ver en estos campamentos, ¿cómo se puede definir que la cultura ayuda a sanar a las personas que han estado pasando por estos eventos tan traumáticos y cómo hace ese acompañamiento para sanar el alma?
8: Sí, definitivamente que el arte es una herramienta poderosísima, es un instrumento de transformación, que nos permite movilizar las emociones, los sentimientos y también crear a partir de lo que sentimos, de nuestras experiencias, la terapia de escribir acerca de lo que te ha sucedido y que esto se pueda convertir en una pieza artística, en un cuento, en una poesía, que el cuerpo se convierta en un instrumento también transformador de expresión del dolor, de la ansiedad y la angustia, para convertirla en una herramienta que te permita también crear y vivir a través del arte. Definitivamente que es terapéutico y que es sanador, y es lo que hemos visto en estas semanas, cómo el dolor se empieza a transformar, bueno, en experiencia de aprendizaje, la situación vivida en experiencia de aprendizaje, y que las podemos entonces usar eso, lo vivido en estas últimas semanas, lo que estamos viviendo dentro de los campamentos, como propósitos y como ideas que nos permitan expresarlas luego a través de la pintura, a través de la poesía, a través de la música. Hemos visto en cada campamento cómo hay músicos también que han procurado usar su habilidad y su capacidad en esta disciplina, bueno, de convertir el tiempo que pasa en los campamentos en espacio para formar a los niños, a las familias también alrededor de la ejecución de algún instrumento. Se ha involucrado también el Sistema Nacional de Orquesta, que nos decían que esperan que luego de estos campamentos salgan los niños y niñas que próximamente se incorporarán a los núcleos del sistema de orquesta. Entonces se va tejiendo toda una red entre los entes, entre las instituciones, que permita abordar estos campamentos y de allí salga fortalecida la familia, todas las personas vinculadas a alguna disciplina artística, alguna disciplina deportiva.
7: Para aquellas personas que tienen un proyecto cultural, pero lo tienen de manera independiente y quieren llevarlo a los campamentos, se ha visto mucho en las redes que siempre hay como esta queja, como estas denuncias, entre comillas, de decir no, que no nos dejan entrar. ¿Cuál es su mensaje para que se unan al ministerio, a la Ruta de la Esperanza, y no lo hagan de manera independiente, sino organizada, como se ha venido haciendo todo lo relacionado con los campamentos?
8: Sí, nosotros desde la Misión Cultura, nuestra sede ubicada al final de la avenida Panteón, estamos a la orden y con las puertas abiertas para que todos aquellos artistas, creadores, movimientos culturales que quieran ser parte de la ruta puedan acompañarnos. En definitiva, bueno, hay que organizarnos, hay que vincularnos con los responsables de los campamentos, y desde la ruta hemos diseñado toda una metodología de articulación con cada uno de los campamentos para programar las actividades de manera ordenada y organizada durante la semana y no suceda este tipo de cosas. Por eso los invitamos a ser parte de esta ruta, a ser parte de las brigadas, y bueno, cualquier proyecto, cualquier propuesta de esta índole que pueda sumar y enriquecer, fortalecer esta ruta, bueno, estamos a la orden desde la sede de Misión Cultura.
7: Con respecto a todo este movimiento que se ha venido haciendo, ¿cómo lo reciben también los adultos? Si bien la Ruta de la Esperanza está más enfocada en las infancias, ¿qué actividades hacen que los adultos se unan y también formen parte de ese proceso de sanación a través del arte?
8: Sí, definitivamente, aunque inicialmente nos enfocamos mucho en los niños, en lo sucesivo hemos procurado también brindar actividades para los adultos, para los adultas. Por cierto, hace algunos días desde los circos, hay también un campamento, familias allí protegidas, el proyecto que dirige nuestra compañera Jericó Montilla, denominado el Encuentro de Mujeres, hizo una actividad hermosísima donde se usó el cuerpo como un instrumento explorador y de sanación, transformador, a través de algunas actividades físicas, de danza, de experimento, de teatro, que le permitieron a las madres del campamento tener un espacio también para convivir y para sanar juntas, ¿no? Y así como esto, otro conjunto de actividades que tienen que ver, la compañía de danza Nacional de Danza estuvo en La Guaira, en el campamento Carlos Fiol, dictando algunos talleres de joropo, y se vincularon los adultos, las adultas, se han visto también vinculadas las familias en general al programa de las pantallas de la esperanza, que estamos rotando los campamentos con el CENAC, con el Centro Nacional del Cine. Y así como esto, un conjunto de actividades que también va dirigido a los adultos y también a los adultos mayores, ¿no? Una población que no podemos perder de vista y que también hemos procurado atender con distintas actividades, no solo desde lo artístico, insisto, también desde lo deportivo y desde lo recreativo.
7: Para aquellos padres que están en casa o para aquellos adultos que también están en casa, ¿qué consejo les puede dar desde el nivel cultural para hacer algo desde el hogar, desde la cultura, desde su núcleo?
8: En primer lugar, la familia se convierte en un espacio, un refugio, un espacio de amor, de esperanza también, de encontrarnos juntos, de encontrarse vivos además. Y yo creo que es importante en el marco de esta etapa de sanación y de actividades que podamos hacer con los niños, implementar lo que venimos haciendo en los campamentos, que los niños puedan pintar, que los niños puedan leer, activar los espacios de lectura en la casa, de pintura, de poder disfrutar de algunas películas en familia. Yo creo que es muy importante aprovechar estos momentos, estos espacios para disfrutar con la familia y dar gracias a la vida de estar juntos hoy.
7: ¿Usted piensa que con viéndole lo bueno al caos y a lo que ha acontecido después de los terremotos, estos espacios de la Ruta de la Esperanza hagan que la cultura se vuelva más fuerte, ya que se está llevando el teatro, la danza a estos espacios, a gente que quizás nunca se vio interesada en ir a un teatro?
8: Bueno, fíjate que ha sido así, ¿no? Estuvo la Compañía Nacional de Teatro también llevando unas piezas teatrales, algunos campamentos en La Guaira, y nos encontramos con gente que nunca había disfrutado de una obra de teatro, que nunca había asistido a un teatro, disfrutar de alguna función, y a través de la ruta han tenido la oportunidad de hacerlo por primera vez. Entonces yo creo que de alguna manera esto nos va a permitir generar esa sensibilización, ese acercamiento también más directo con la familia y con el arte, y así como lo estamos haciendo en los campamentos, también definitivamente en las comunidades con algunos proyectos, propuestas y planes que está desarrollando y va a implementar el Ministerio de Cultura para seguir sembrando desde el arte, desde la cultura en todo el país, en las comunidades, en las comunas, amor por nuestra identidad, por lo que somos, por lo afirmativo venezolano, que es nuestro papel fundamental en estos momentos.
7: ¿Qué es lo que ha aprendido el Ministerio con toda esta situación, con ir a los campamentos? ¿Qué enseñanza les ha brindado las personas para el Ministerio que puedan formar y mejorar los planes que ya se venían realizando? ¿Cómo ha fortalecido esto al Ministerio de la Cultura?
8: Sí, yo creo que de alguna manera nos ha ratificado el trabajo que veníamos haciendo de profundizar las políticas desde el Ministerio en los territorios. El ministro desde los primeros días orientaba que las acciones que debíamos desarrollar desde el Ministerio tenían que llegar a la gente, ¿no? Directamente a los, a las comunidades, a las comunas, y de alguna manera se venía trabajando en ese sentido. Entonces yo creo que esta experiencia nos permite ratificar que es el camino correcto, el trabajo directo con la gente, con la comunidad, sensibilizar a la gente, desde el arte, poder brindar programas de formación en las comunidades para seguir cultivando el amor por lo que somos en cada rincón de nuestro país.
7: Me gustaría hablar un poco sobre cómo se ha desplegado el ministerio en los patrimonios culturales que se han visto afectados, en los museos, en las casas. Vimos que se hizo un recorrido por La Guaira, que se vio mucho, muy afectada, y quisiera saber cómo se ha desplegado el ministerio y cómo se va a seguir desplegando para salvaguardar todo lo que tienen estos museos, estas casas artísticas y ese proceso de reconstrucción.
8: Bueno, el ministro Raúl Casal desde el día uno ha estado acompañando todos los espacios, toda la infraestructura patrimonial vinculada al Ministerio de Cultura, y pues apegados a las instrucciones del Estado Mayor y la Comisión de Habitabilidad, pues se han estado chequeando los espacios para garantizar la recuperación de los mismos. Asimismo estuvo hace algunos días también el equipo del Archivo General de la Nación en el proceso de recuperación de documentos valiosos para el país, la memoria histórica del país, también en el resguardo de los mismos. Entonces se ha desplegado, pues ha instalado todo un dispositivo dirigido por el ministro Raúl Casal en atención a estos espacios y a pues todo lo que sea de interés cultural, bienes de interés cultural para la nación, apegado pues a las instrucciones principalmente de la presidenta Delcy Rodríguez y el Estado Mayor, que pues puesto al frente de la atención y la contingencia en estas situaciones de dificultades para el país.
7: Bueno, ahorita tenemos que hacer nuestra pausa, pero al regresar me gustaría que nos contara un poco de las cifras de cuántas personas se han desplegado como voluntario en estas rutas de la esperanza, cuántos campamentos han sido beneficiados y las familias que han sido atendidas a través del Ministerio de la Cultura. Pero primero vamos a identificar a la Radio Nacional de Venezuela y seguimos hablando con la viceministra del Poder Popular para la Cultura, Gabriela Simosa.
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14: Son las 9:24.
15: Pero al mismo tiempo está el presidente de la Asamblea Nacional, que dirige el Estado Mayor de Campamento y Vivienda, está en Charallave visitando edificios que están por terminar para nosotros atender un cronograma de aquí a diciembre de entrega mensual de vivienda, para que todas las personas que están en los campamentos transitorios sepan que van a tener una vivienda. Es nuestra tarea fundamental en este momento. No hay otro.
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16: No solo es el colegio que está actuando, también la comisión presidencial con otros entes también están yendo, ¿ok? Ya esto está bastante adelantado. De parte del colegio van más o menos unas 6.000 inspecciones que se han realizado. De la comisión hay otro lote más. La alcaldía de Chaco también hizo muy rápido el trabajo. Y yo le estimo que de repente en 2-3 semanas ya la fase 1 de inspección haya terminado, ¿ok? Y ya venimos a fase 2.
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17: El diputado del MBR se reunió este miércoles en horas de la tarde con la misión de la OEA en Venezuela. A la salida de la reunión nos comentó los resultados de la misma. Domenico Carucci, RNB Noticias.
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7: Hablábamos con la viceministra del Ministerio del Poder Popular para la Cultura, Gabriela Simosa, quien nos estaba diciendo un poco de cómo ha sido el plan, la ruta de la esperanza en los diferentes campamentos transitorios a los que ellos han llegado para llevarles un poco de esperanza, de acompañamiento a todos aquellos que se han visto afectados por los dobles sismos del pasado 24 de junio. Se hablaba de que se han unido a este plan el Sistema Nacional de Orquestas, la Cinemateca, la Fundación de Museos, la Fundación de Circos de Venezuela y todos aquellos entes culturales que se han abocado a llevar un poquito de arte a estos espacios. Se decía que durante 2 semanas las tejedoras, la Red de Artesanos del Estado Carabobo, se unieron para realizar muñecos, para realizar juguetes que se han donado a los diferentes centros, a los diferentes campamentos, para llevarles un juguete, una especie de ancla a todos aquellos niños que lo han perdido todo, pero que todavía no pierden la esperanza, porque de eso se ha encargado el gobierno bolivariano, de llevar y de mantener viva la esperanza. Pero ahora vamos a escuchar parte de los reportes que nos traen nuestros corresponsales desde Puerto Cabello. Parten 240 toneladas de arcilla blanca para su exportación hacia España. Este reporte vamos a escucharlo de la voz de Jennifer Peña.
19: Desde el estado Lara continúa fortaleciéndose el motor exportador con el envío de 240 toneladas de arcilla blanca hacia Puerto Cabello, para lo que será el próximo despacho internacional con destino a España. Programa programado para el mes de agosto. Sobre este avance, el ingeniero William Alvarado, encargado de la gerencia de producción de Minas Lara, destacó la calidad del mineral no metálico procesado en la región.
13: Encontramos aquí en el municipio de Torres, en la mina San Antonio, en donde estamos realizando la extracción de mineral no metálico arcilla pirofilítica para su posterior descarga en el punto de acopio. Orgullosamente puedo decir que una de las arcillas de mayor calidad en el mundo, y bueno, orgulloso también de que este mineral va a representar la primera exportación a nivel de mineral no metálico desde nuestro país.
19: Por su parte, el secretario de Desarrollo Económico del Estado Lara, Tomás Elías Reyes, resaltó que estos logros son fruto de alianzas estratégicas que impulsan la economía productiva del territorio.
14: Nos encontramos en el patio de acopio en Puerto Cabello, donde se estaban almacenando más de 28.500 toneladas de arcilla blanca provenientes de la localidad de Curarigua, de nuestro hermoso estado Lara. Tenemos dos minas importantes, San Antonio y El Balcón. Justamente este centro de acopio se acopian la arcilla de un lado del Balcón y del otro lado San Antonio, para luego hacer un blend o un mezclado de las arcillas para el producto final hacer exportar. Cada una de las arcillas tiene una característica diferente. Las arcillas que vienen de San Antonio le dan el color blanco al porcelanato, y las que vienen del Balcón es la que le va a dar la firmeza y la dureza al momento de hacer estos grandes formatos de porcelana.
19: Con este nuevo despacho, la entidad larense se consolida y posiciona como un exportador estratégico en el mercado internacional, demostrando la capacidad operativa y el potencial de sus recursos minerales para responder a las exigencias del comercio global. Actualmente, más de 28.000 toneladas de arcilla blanca permanecen almacenadas en puerto, consolidando despachos históricos que superan las 40.000 toneladas enviadas al exterior. Desde Barquisimeto, Estado Lara, reportó Jennifer Peña para el Sistema Radio Nacional de Venezuela.
7: Bueno, seguimos aquí con Venezuela Renace, hablando un poco de todo ese acompañamiento que la cultura le ha hecho a aquellos afectados, y viendo cómo el arte ciertamente sana. Es una frase que puede parecer cliché, que mucha gente dice y que quizás nunca lo habían visto tan real como en estos momentos, donde una escritura, un baile, una canción, un cuento, un libro puede hacer que una persona se ancle al presente, a la hora, y que quizás también pueda tener ese poquito, ese ver una luz en tanta oscuridad que puedan sentir que están viviendo en estos momentos. Por mi parte, bueno, les quiero comentar un poco de un consejo para reducir la ansiedad. Mis consejos para regularse es controlar tu respiración. Siempre hablan de la respiración y uno piensa que a lo mejor es tonto, pero no. Esto funciona. Así que hay que inhalar por 4 segundos, mantener el aire 4 segundos y exhalarlos lentamente durante 6 a 8 segundos. Este ejercicio le envía una señal directa de calma al cerebro y es una de las estrategias más efectivas para relajarse. También identificar y desafiar tus pensamientos. Reconocer qué es lo que te está causando temor le quita el poder, porque uno siempre le teme a lo que no conoce y a lo que no ve. Entonces, en el momento de reconocerlo, le quitas ese poder que te está, ese poder de darte miedo. Y mi mayor consejo para esto es que lo escriban. Escribirlo ayuda mucho también a restarle ese poder, porque lo estás hablando, lo estás drenando. Pero bueno, ahora vamos a escuchar otro reporte de nuestros corresponsales, esta vez desde Mérida, donde cientos de merideños se unieron en respaldo al presidente Nicolás Maduro, y esto los trae para nosotros Joana Briceño.
20: Cientos de merideños se congregaron este miércoles en la Plaza Bolívar del Estado de Mérida para alzar su voz en respaldo al presidente Nicolás Maduro y a la primera combatiente Cecilia Flores. El gobernador del Estado de Mérida, Arnaldo Sánchez, encabezó esta jornada y denunció que el presidente Nicolás Maduro lleva más de 200 días secuestrado y que no existen pruebas que justifiquen el juicio
1: juicio en su contra.
21: Hoy nos encontramos aquí, el poder popular, los trabajadores, las mujeres, la juventud, nuestros adultos y nuestras adultas mayores, todos unidos como una familia, como nos enseñó el comandante Chávez, como siempre el presidente Nicolás Maduro nos pidió que trabajáramos, siempre de la mano de nuestro pueblo, con nuestra gente. Nosotros, desde acá, en principio, siempre promoviendo la paz, promovemos la justicia también. Y queremos, por supuesto, que se haga justicia. Y nosotros, desde acá, del Estado de Mérida, desde la Plaza Bolívar, con nuestro pueblo, con toda nuestra gente, que nosotros seguimos exigiendo la liberación de nuestro presidente Nicolás Maduro Moros. Hoy podemos ver cómo no tienen ni siquiera una prueba ellos para buscar al presidente. Y siguen dilatando, siguen buscando excusas, siguen creando cosas o intentando crear cosas que hasta los momentos, en 200 días, no han podido ellos lograr construir.
1: Revolucionarios como Gloria Marín y Amaru Briceño alzaron su voz demostrando que están más unidos que nunca, al tiempo que solicitaron que estas concentraciones se realicen con más frecuencia.
22: Con mucha satisfacción que nos vuelvan a llamar a este tipo de concentraciones para darle un apoyo al hijo de nuestro presidente Hugo Chávez, que es nuestro presidente obrero Nicolás Maduro. Seguimos rodilla en tierra pidiéndole a Dios que la verdad salga, porque es una verdad. Nuestro presidente ha sido juzgado por una vil mentira, por un atropello, nos lo secuestraron.
23: Hoy en la calle con la militancia, la ecomilitancia, los camaradas, bueno, debatiendo esta gran injusticia que ha sido el secuestro del presidente Nicolás Maduro, también de Silvia Flores, en la calle, como muchos hombres y mujeres a lo largo y el ancho de este país, también de parte del mundo, denunciando en la calle, agitando para que esto no se convierta en un uso del imperialismo. Y por supuesto, decirle a Nicolás y a Silvia que el pueblo está en la calle, que lo recuerda y que va a seguir luchando hasta su absoluta liberación.
1: Con estas expresiones de amor, una vez más, los merideños han demostrado su lealtad al legado del comandante Hugo Chávez y al presidente Nicolás Maduro. Desde el Estado de Mérida, Johanna Briceño, RNB Noticias.
7: Y desde Mérida pasamos a La Guaira, donde la actividad económica y productiva del Estado se mantiene activa tras el doble terremoto del pasado 24 de junio. Esta información nos la trae para nosotros Juan Carlos Amoroso.
24: El estado de La Guaira registra un 70% de actividad económica tras el doble terremoto del pasado 24 de junio. Así lo detalló el gobernador de la entidad, José Alejandro Terán.
25: Que ya hoy tenemos en el estado de La Guaira más del 70% del comercio activo. Recordemos que el terremoto impactó de manera directa fundamentalmente cuatro parroquias, que son Caraballeda, Macuto, Urimare y Catialamar, y fueron de manera parcial. Un 8.55% del territorio fue afectado directamente por el terremoto, pero el resto del territorio que no fue afectado de manera directa por el terremoto, poco a poco ha venido demostrando que La Guaira está viva, que La Guaira sigue de pie, que La Guaira se levanta y que La Guaira va no solamente a reactivar el aparato económico, sino que nos preparamos para un renacimiento integral de su infraestructura.
24: En La Guaira se mantiene un censo de fuerzas productivas, destacó el gobernador de la entidad.
25: Basado en un diagnóstico, se ha hecho un censo al sector comercio del estado, se han determinado ya los comercios que requieren algún tipo de auxilio financiero, de subsidio o de financiamiento por parte de la banca privada y pública del Estado venezolano. Se ha consolidado la data de los emprendedores, se ha consolidado también lo que tiene que ver un registro con el perfil laboral que tenemos de personas que están en los distintos campamentos transitorios para poder aportar mano de obra que demanda el sector comercio, que también lamentablemente tuvieron trabajadores fallecidos, y también generar planes de empleos temporales.
24: Luis Castillo y Yasmín Quintero, comerciantes de La Guaira, apuestan por la región.
26: Sí, a pesar de todo tenemos que estar en el comercio, como nuevamente la vida tiene que continuar a pesar de tanto dolor que hay en lo que pasó, pues, y la verdad es que no es fácil. Pero de ahora en adelante, bueno, tenemos que apoyarnos entre todos y seguir adelante.
27: Okay. Nos tenemos años trabajando aquí en La Guaira, somos del Junco, vendo charcutería y queso. Estoy aquí apostando porque La Guaira va a surgir, porque va a volver esa Guaira, a ser esa Guaira hermosa.
24: El sector pesquero y turismo serán las áreas de interés a desarrollar en el proceso de reconstrucción del litoral central del país. Para el Sistema Radio Nacional de Venezuela, reportó desde el estado La Guaira, Luis Ortega.
7: Bueno, también tenemos que en Falcón arrancan los trabajos de mejora en el sistema eléctrico del eje Bariro-Guajiro del municipio Buchivacoa.
28: Con impacto en más de 3.500 familias de las parroquias Bariro y Guajiro en el municipio Buchivacoa, el gobernador de Falcón, Víctor Clark, yo inicio los trabajos de mejora en el sistema eléctrico de estas zonas productivas del occidente de la región.
0: que comprende la construcción de un banco regulador para mejorar el perfil de carga, la tensión, la calidad del servicio eléctrico que lo requiere, y fue uno de los planteamientos que en mesa de trabajo con los productores y ganaderos del estado Falcón nos comprometimos. Y de igual manera también vamos a intervenir 4 kilómetros de conductor de tendido eléctrico, el cual va a tener mantenimiento y trabajo para mejorar también la calidad de la conducción, de la transmisión de carga, que en este caso impacta en estas dos parroquias, y por eso están aquí todos los equipos. Contamos con los implementos, los materiales de alta rotación, los conductores, y bueno, esperamos en estos 15 días tener un impacto favorable, positivo en la calidad del servicio eléctrico, que junto con la vialidad han constituido prioridades en este momento que estamos trabajando con la mesa de nuestros productores en distintos ejes del estado Falcón.
28: El presidente de la Asociación de Ganaderos de los municipios Tabajuro y Buchivacoa, Frank Mora, dijo estar complacido por el arranque de las labores que redundará en beneficios directos para el sector agrícola.
3: La verdad que bastante complacido con el inicio de estas actividades en soluciones al problema eléctrico que se vive en estas comunidades de Bariro, Guajiro y zonas vecinas. Destacar que esta es una zona productiva y que a veces la producción

0: de Maracaibo, el gobernador del estado Zulia, Luis Caldera, destacó la rápida convocatoria del pueblo y enfatizó la importancia de mantener la unidad y la paz en el país.
1: Hay un sentimiento encontrado porque en apenas horas de un flyer, de un llamado, el pueblo salió a defender a su presidente. Y esto demuestra, compañero Mario Macteri, Durán, compañeros del 4F, compañeros de los movimientos de izquierda que han luchado toda la vida, de que siguen subestimando al pueblo, siguen ofendiendo al pueblo. Quienes creen que este pueblo no tiene memoria, tiene dignidad y tiene lealtad. Un mínimo llamado y miren cómo ha estado abarrotada la Plaza Bolívar.
0: Por su parte, el profesor Mario Isea cuestionó la legitimidad de los procesos judiciales promovidos contra el Ejecutivo Nacional y sostuvo que existen inconsistencias argumentativas en las acusaciones internacionales.
2: Porque está sustentado sobre premisas falsas, sobre cargos que van cambiando circunstancialmente. Si vimos como, por ejemplo, se desechaba la existencia del cartel de los Soles. Asimismo, hemos visto cómo la validez del proceso electoral en el cual el presidente Nicolás Maduro fue reelecto el 28 de julio de 2025. La validez de ese proceso se reafirma.
0: Asimismo, en representación del sector juvenil y de las comunas, el ciudadano Jesús Alejandro Ferrebús acudió al encuentro para manifestar su respaldo y compartir la perspectiva de las bases populares sobre la coyuntura actual.
3: No es que tenga obligación ni por testimonio, sino porque los que vivimos en el pueblo, que vivimos con aquí, porque principalmente él no es el estar presente acá por estar. Es estar acá porque principalmente nosotros de corazón somos la gratitud, porque no es diferente el tener, el que no lo tiene realmente somos los que venimos hasta acá. ¿Por qué? Porque somos de corazón y principalmente no es el corazón.
0: La jornada en la Plaza Bolívar concluyó reafirmando la movilización de diversos sectores sociales y políticos en la entidad, quienes reiteraron su llamado a la cohesión, la defensa constitucional y la preservación de la paz nacional. Para el Sistema Radio Nacional de Venezuela, reportó Juan Carlos Herrera.
4: Y ahora les quiero compartir un poema de la autoría de José María Sánchez Aranza. Este poema se llama Para Siempre y forma parte de su libro Presagios de Esperanza. El poema dice así: pasa la arena entre finos cristales, testigos de retales de vivencia que sin ti solo son trozos de cuarzo. Solo el pensamiento de no serte eterno me desgarra en mil pedazos. Ser eterno de carne y hueso, unido a tu brisa de jovial viento, a esa sonrisa de hoyuelos tersos, a esa cálida y parlante mirada de azul intenso, espejo del cielo. Seguiría mil vidas abrigándote con millones de tiernos besos, pero esta existencia caprichosa me separará. Ojalá sea muy tarde, de mi propia carne que la pureza encarnó en tu entrañable cuerpo. Te seré eterno de pensamiento, y si existe forma alguna de seguir cuidando de tus frágiles pasos, ya fuese como recuerdo, lo haré, honrando todas las veces que pronuncié te quiero. Y bueno, así vamos llegando un poco al final de Venezuela Renace Todo, en compañía de mi persona, Cindy Bastidas Ortiz, y de todos aquellos que hacen posible que esta programación llegue a ustedes, ese acompañamiento, esa información verás que les brindamos desde aquí, desde la multiplataforma de Radio Nacional de Venezuela, que estamos celebrando 90 años, desde 1936, formando parte de todos los hogares de Venezuela, agradeciendo en la presidencia a Isbemar Jiménez, quien nos acompañó en los controles, a Adalberto Simanca, en la asistencia de los controles, Wender Padilla, en la asistencia de cabina, Cristel Dos Santos, quien nos acompañó en el streaming, Brian Díaz, y quien ha hecho posible toda esta programación especial, Gracie Farías, y quien estuvo detrás del micrófono en estas horas, Cindy Bastidas Ortiz, certificado de locución 56.238.
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9: Son las 9:49.
10: Delcy Rodríguez, presidenta de la República Bolivariana de Venezuela.
11: Debemos sumar el mercado secundario. La ministra de Economía con el SAREN está ya trabajando en eso. Debemos sumar la reforma de la ley de arrendamiento y garantías inmobiliarias para que un número importante de viviendas salgan al mercado de alquiler. Así que estamos trabajando sin cansancio, atendiendo integralmente los campamentos transitorios. Quienes están en campamentos transitorios deben tener la certeza de que pronto van a tener un hogar, pronto van a tener una vivienda, a pesar de lo terrible que causó esta tragedia natural.
10: Delcy, avanza.

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9: Frente al doblete sísmico, la prioridad de la presidenta Delcy Rodríguez en las primeras 72 horas fue salvar vidas. La orden, actuar.
10: Mire, compañeros, revisen en las zonas que son sísmicas, porque yo pasé por todos los palos grandes, los edificios están agrietados, otros están casi caídos, entonces hay que tener protocolo de evacuación de estos edificios. La gente no se puede quedar en esos edificios, porque además vamos a esperar la réplica.
11: Compañeros, vamos a desplegarnos los organismos de seguridad para chequear la gente que requiere ayuda, calmar a la gente, y esto debe tener, desafortunadamente no tiene que decirlo, pero esto debe tener réplica.
10: Altamira Suite, en la primera avenida con primera, tienes tres edificios colapsados y hay gente que está en los bajo los escombros. Por favor, para que mandemos a Protección Civil.
9: Minutos después de los dos terremotos el 24 de junio, el Estado venezolano dio inicio a un despliegue inmediato de seguridad y rescate. 2.500 efectivos integrados por la Fuerza Armada Nacional Bolivariana, la Policía Nacional Bolivariana, Protección Civil y Cuerpos de Bomberos. Esta fuerza escaló en las horas subsiguientes a 25.000 efectivos, incorporando un puente aéreo logístico. A las 6:50 p.m., el ministro Diosdado Cabello confirmó al país, por Venezolana de Televisión, la actividad sísmica que superó la magnitud 7, un evento potencialmente destructivo. a las 9:40 de la noche, la presidenta se dirige a la nación decretando la emergencia nacional y declarando a La Guaira zona de desastre. En las primeras 6 horas, la presidenta solicitó al Sistema de Naciones Unidas rescatistas internacionales.
12: Todos esos países, Gianluca, lo más rápido que puedan llegar, ¿cuántas personas serían?
9: Naciones Unidas respondió enviando la lista de países y activando el despliegue. Y ese mismo día, la presidenta ordenó al ministro de Salud que el sistema público y privado atendieran a las personas heridas. A la 1:00 a.m. del jueves 25 de junio, la mandataria emitió un balance general junto a su gabinete y el presidente de la Asamblea Nacional. En cuestión de horas, la rápida gestión diplomática se materializó. Y antes de salir el sol, ya aterrizaban en Maiquetía las primeras misiones de rescatistas internacionales. A las 6:10 de la mañana, 12 horas después del doble terremoto, la presidenta informó al país, por televisión estatal, la activación de un fondo de $200 millones para la reconstrucción y la asignación inmediata de un bono a través del sistema Patria para las personas afectadas por los terremotos. A las 12 horas del evento sísmico, la jefa de Estado articuló con Fedecámaras para enviar más maquinaria amarilla y despejar las vías en las zonas afectadas. La presidenta se trasladó a la zona de desastre en La Guaira, inspeccionó personalmente la situación de las personas afectadas y los protocolos de atención en marcha. A las 6:40 p.m., el doctor Jorge Rodríguez se dirigió al país y dio un balance de la situación. La presidenta Delcy Rodríguez, en su condición de comandante en jefe de la Fuerza Armada Nacional Bolivariana, dio la orden de militarizar La Guaira para garantizar el flujo logístico de emergencia, el acceso de ayuda humanitaria y de rescatistas. Desde el primer momento, durante la madrugada del 25 de junio, miles de personas que perdieron su hogar fueron llevadas a campamentos transitorios dignos.
13: Bueno. ¿Sí? Es alérgico. ¿Y qué tomas? Tienes uno en su casa, lo vamos a atender y lo vamos a cuidar. Pero bueno, van a estar en este campamento transitorio. ¿Qué te duele?
14: Esto fue ya, te dieron.
13: El brazo.
9: Se aceleró la restitución de servicios básicos. Se instalaron 3 hospitales de campaña para atender emergencias y áreas especiales de triaje. Se anuncia la creación de un centro de registro para voluntarios en el Poliedro de Caracas. 48 horas después de los terremotos, se ampliaban las labores de búsqueda y rescate e incrementaba el despliegue de efectivos técnicos y especialistas en la zona de desastre. Para el amanecer del 27 de junio en La Guaira, más de 30.000 venezolanos y venezolanas, entre médicos, paramédicos, psicólogos, bomberos, rescatistas, militares y policías, ya se encontraban trabajando en la zona de desastre. En esta ventana vital de 72 horas, rescatamos con vida de entre los escombros a miles de venezolanos y venezolanas. Garantizamos más de 12.000 atenciones médicas y el resguardo integral de 3.142 familias que perdieron su hogar. Estas fueron las primeras 72 horas. El resto de la historia la seguimos registrando. A un mes de los sismos, seguimos desplegados, reconstruyendo, salvaguardando familias y cumpliendo nuestro deber. Tenemos un plan. Venezuela renacerá.
15: Nos encontramos un hospital que ha traído el gobierno de Qatar. Quiero agradecer personalmente al emir de Qatar por este gesto, por este apoyo. Y como este, tenemos ya 13 hospitales de campaña instalados de distintos países. Y estos hospitales de campaña están sirviendo para reforzar la atención en salud a los campamentos transitorios a las víctimas del doble terremoto. El Estado venezolano está activado en todos sus niveles, como un solo país, como un solo Estado, para atender las mayores vulnerabilidades. Y es lo que estamos abordando en los campamentos. ¿Qué hacemos en los campamentos? Atendemos primero garantizar un techo para las personas que perdieron su vivienda. garantizar la alimentación, garantizar también la atención en salud, garantizar la recreación y educación a los niños, Y hemos incorporado además actividades productivas, emprendimientos, para que el campamento se convierta en un espacio de vida comunitaria. Así que mi agradecimiento eterno. Yo sé que el pueblo venezolano nunca va a olvidar lo que ha hecho la comunidad internacional en estas horas tan difíciles para nuestro pueblo, pero aquí hemos tenido una mano amiga.
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16: Saludos compatriotas, adultas y adultos mayores y demás usuarias y usuarios del sistema Radio Nacional de Venezuela, la señal que recorre la patria. Sean todas y todos bienvenidas y bienvenidos a la continuación de la programación especial Venezuela Renace Toda. Programación iniciada por Radio Nacional de Venezuela a raíz de la terrible dupleta de terremotos ocurridas el pasado 24 de junio que ha enlutado a toda Venezuela, de la cual este viernes 24 de julio se cumplió el primer mes. Motivo por el cual, tal como ha ocurrido con toda la programación de RNB, la emisión número 487 del programa La Voz Bolivariana de las Adultas y los Adultos Mayores, la dedicamos, como hemos hecho con los programas anteriores, a esta programación especial Venezuela Renace Toda. Con la seguridad desde cualquier lugar donde se encuentren las almas de los compañeros Mauro de Catia y Miguel Rivero, ellos también nos acompañan en este sentimiento solidario. Reciban todas y todos un cordial saludo del equipo que les acompañará en esta hora en la gerencia de RNB Informativa, Gracie Farías, en la gerencia general de contenidos, Marlin Dalila Cabaniel, en el control técnico desde Caracas, Carlos Aldana, y desde Valencia, Carlos Polanco, en la coordinación de cabina, Daniel Ágreda, en la asistencia de producción, Ani Rodríguez, locutor de guardia, Juan Varela, en la conducción y moderación, quien les habla, Diógenes Linares, viceministro de Organización y Participación de los Adultos y Adultas Mayores, Abuelos y Abuelas de la Patria. Todas y todos bajo la dirección general de Isbemar Jiménez, presidenta del Sistema Radio Nacional de Venezuela. Este programa especial está siendo transmitido presencialmente desde los estudios de RNB Informativa en Caracas para toda Venezuela. Recordamos que a mitad del programa aproximadamente haremos una pausa para los mensajes del emisor y luego de finalizar la misma continuaremos con la transmisión especial. Y también es probable que en algún momento demos un pase al departamento de prensa para alguna información relacionada con esta programación, y al terminar el pase, si aún no ha concluido la hora del programa, volvamos con el mismo tema central para el programa de hoy: resumen de las actividades de atención a la población adulta mayor severamente afectada por la dupleta de los terremotos del pasado 24 de junio. Aunque las cerca de 1.500 réplicas que se han producido desde esa fecha hasta el día de hoy por el reacomodo de placas tectónicas también han dejado su secuela de afectación, principalmente de tipo psicológico, en una parte importante de la población venezolana. Más allá de los estados más severamente afectados en víctimas fatales, heridos y pérdidas de viviendas e infraestructuras de todo tipo por las ondas sísmicas. Dicha afectación psicológica producida especialmente en la población adulta mayor, que es uno de los temas que se trató en un foro direccionado por la ministra del Poder Popular de los Adultos y Adultas Mayores, Abuelos y Abuelas de la Patria, Magaly Viña, por intermedio de la Dirección General de Talento Humano del Ministerio, con el personal de la institución, viceministros, directores, directoras generales, directores, directoras de línea, gerentes de área, equipos técnicos, cuidadores, cuidadoras, promotores, promotoras sociales, líderes, lideresas comunitarias y comunitarios, los círculos de abuelos y abuelas de la patria y personal de atención en los centros residenciales y ambulatorios del INAS y de otras instituciones, así como también el personal que está atendiendo nuestro campamento especial, acondicionado especialmente, exclusivamente para las adultas y los adultos mayores más severamente afectados y afectadas en el estado La Guaira, el campamento Santa Eduvige, Unidad Educativa Santa Eduvige, ubicado en la parroquia Urimare, concretamente en la comunidad Barrio Aeropuerto de la parroquia Urimare del estado La Guaira. Bien, ese foro que se realizó con el personal de nuestro ministerio tuvo la denominación de gestión emocional y pautas de comportamiento post-terremoto en personas adultas mayores. Aquí tengo varios de los flyers que se pusieron allí. Cuando el suelo deja de moverse, la mente de nuestros mayores sigue temblando. Y con un mensaje aquí, también muy bonito, que dice: ellos sostuvieron todo, hoy nosotros podemos sostenerlo. Y yo agregaría, no solamente podemos, es que debemos sostenerlos y sostenerla. Tema que también vamos a tratar en el programa de hoy, en la primera parte de dos tandas de participación en el programa que vamos a tener de la doctora en psicología Madeleine Rey, que hoy lo haremos telefónicamente, pero que lo vamos a continuar de manera presencial con el favor de Dios. Así que vamos a estar preparados por allí, compatriota Daniel, compatriota Carlos, a ver si podemos hacer ese contacto telefónico en este mismo instante. Repito, ese foro tuvo la denominación de gestión emocional y pautas de comportamiento post-terremoto en las personas adultas mayores. Módulo A, o el primer módulo, perdón, que trató del impacto, trata sobre el impacto emocional del sismo en la vejez, reacciones comunes tras un terremoto, factores de vulnerabilidad, trauma acumulado. Un segundo módulo que trata de primeros auxilios psicológicos PAC aplicados, principios de acción, técnicas de comunicación efectivas, uso de un tono de voz calmado, pausado y firme, validación de las emociones sin minimizar el miedo experimentado, orientación en tiempo y espacio, manejo de crisis de ansiedad o shock. Luego un tercer módulo que trata sobre las pautas de comportamiento y convivencia en espacios temporales, organización del espacio, que garanticen tranquilidad, descanso, esparcimiento, recreación a nuestras adultas y adultos mayores, y además todas las atenciones también, como se ha hecho en el campamento transitorio Santa Eduvige, que está bajo la responsabilidad del Ministerio del Poder Popular de los Adultos y Adultas Mayores, Abuelos y Abuelas de la Patria. Pero igualmente, nuestra ministra Magaly Viña pues ha orientado y ordenado un acondicionamiento o un reforzamiento, mejor dicho, el acondicionamiento de los distintos centros residenciales, centros de atención, centros ambulatorios, inclusive que tiene el Instituto Nacional de los Servicios Sociales, INAS, que es un ente adscrito a nuestro Ministerio de las Adultas y Adultos Mayores, un ente que anteriormente estaba adscrito al despacho de la Presidencia de la República, pero a raíz de la creación del Ministerio de los adultos y adultas mayores, abuelo y abuelo de la patria, pasó a ser un ente adscrito a este ministerio. Los distintos centros residenciales, que son centros donde conviven allí adultas y adultos mayores, día y noche, pernoctan allí, y están por otra parte los centros ambulatorios, que son los centros donde los adultos mayores son atendidos en el transcurso del día, allí realizan diversas actividades y luego, regresan pues en horas de la tarde, ya cayendo la tarde, a sus respectivos hogares. Pero especialmente estos acondicionamientos se están realizando en los centros residenciales, también preparando para, una de las atenciones que haya que brindársele a nuestras adultas y adultos mayores. El mismo día del terremoto, la propia noche del 24 de junio, nuestro personal del Ministerio de las Adultas y Adultos Mayores, siguiendo las instrucciones de nuestra ministra Magaly Viña, especialmente el personal más joven, se trasladó, repito, esa misma noche del 24 de junio al estado La Guaira, concretamente al sector La Atlántida, donde allí funcionaba uno de los dos centros de atención al adulto mayor que tiene nuestro ministerio en ese estado, que tenía, mejor dicho. Ese es el sector La Atlántida. Ya lo dijimos en programas anteriores, fue severamente afectado, se derrumbó una parte del centro. Allí lamentablemente fallecieron 5 compañeros adultos mayores, pero gracias a la oportuna intervención de los trabajadores, trabajadoras del centro, del personal, del INAS, de nuestro ministerio, lograron ser rescatados 67 compañeros y compañeras adultas y adultos mayores, y de inmediato fueron trasladados al centro residencial de Caricuao, que tiene nuestro ministerio aquí en Caracas. Y así igualmente se ha estado realizando con diversos centros y se está en la revisión. El sábado pasado, por ejemplo, no estuve acá en los estudios dando mi aporte en esta programación especial Venezuela Renace Toda, por encontrarme acompañando a la ministra Magaly Viña a una visita de recorrido de supervisión al centro residencial ubicado en Turmedro, municipio Mariño del estado Aragua. Como es sabido, ese fue el municipio de dicho estado que fue más severamente golpeado, no en la misma magnitud de lo ocurrido en el estado La Guaira y ocurrido aquí en la zona capital y estado Miranda, pero sí fue severamente afectado ese municipio. Gracias a Dios, allí en el caso de nuestro centro, se sufrió afectación fue la pared perimetral que protege, que cubre, que rodea a este centro, pero las instalaciones propiamente en sí, donde están nuestras adultas y adultos mayores, no sufrieron ninguna afectación. Y allí entonces también, igualmente, están siendo trasladados algunos de estos compañeros, adultos mayores, que definitivamente ya se ha comprobado que vivían solos o que perdieron sus familias y quedaron solos. Luego de allí, pues nuestra ministra, acompañada de su equipo ministerial, nos trasladamos a la sede del SAGER, que es el Sistema Autónomo de Geriatría y Gerontología, dependiente de la gobernación de ese estado, donde la gobernadora Joanna Sánchez pues ha ordenado la aceleración de los procesos del proceso de remodelación de esas instalaciones. En cuanto a mi persona, me correspondió el día lunes, también pues siguiendo las instrucciones de la ministra Magaly Viña, en función de las órdenes que ha dado la presidenta Delcy Rodríguez, me correspondió visitar el estado Carabobo, concretamente el municipio Juan José Mora, que fue el municipio de ese estado más severamente afectado por esta situación sísmica. Allí nos reunimos con la alcaldesa Emery Riera, me acompañó la directora estatal de nuestro ministerio allá en Carabobo, Caterine Pineda, el compañero director general de participación socioproductiva, Fernando Vázquez, y otros compañeros y compañeras del ministerio y de la dirección allá estatal. Sostuvimos una reunión donde por espacio de más de una hora con la alcaldesa de ese municipio, repito, Emery Riera, con participación también del presidente de la Cámara Municipal. Allí nos suministró toda una serie de información muy importante, especialmente la relacionada con las adultas y los adultos mayores. Y fíjense ustedes, compatriotas que nos escuchan, fíjense ustedes, una de las informaciones que nos dio la alcaldesa Emery Riera, es que en ese municipio, Juan José Mora, del estado Carabobo, ocurrieron 15 decesos lamentables, como consecuencias directas e indirectas de esta situación relacionada con los terremotos. Pero fíjense que de esos 15 fallecimientos, solo 9 fueron producto del derrumbamiento de sus viviendas o de infraestructuras, y 6 fueron producto de infartos. ¿Y sabe por qué? Bueno, por el terror que causó en la población, no solamente de ese municipio carabobeño, que es un municipio costero, vecino de Puerto Cabello, también ocurrió con La Guaira y con muchas zonas de la costa venezolana, bueno, por esa campaña que comenzaron a correr sectores maliciosos, miserables, personas miserables, de que iba a ocurrir un tsunami. Y nos cuenta la alcaldesa Emery Riera que la gente andaba desesperada, corría por un lado y corría para el otro. Imagínense con las informaciones, lo que está ocurriendo en La Guaira, lo que había ocurrido en el mismo municipio. En ese municipio, 564 viviendas resultaron, totalmente en condiciones de inhabitabilidad. Y 564 eran totalmente destruidas y 700 y tantos, más de 700 quedaron en condiciones de inhabitables por el momento, que están siendo sujetos, luego de la revisión con los equipos técnicos especializados en la materia, bueno, poco a poco se han ido reconstruyendo. Y en la medida en que ya están dadas las condiciones, las familias han vuelto pues a sus hogares. Pero eso llama poderosamente la atención y la reflexión a aquellos sectores, que no hay palabras como calificarlo, tratando de aprovecharse del dolor humano, para generar situación de zozobra, porque hasta en esas condiciones esperaban que hubiese una reacción violenta de parte de la población. Entonces generaron ese tipo de situación. Nos cuenta la alcaldesa que ya tuvo que irse, incluso en moto, megáfono en mano, explicándole a la gente, tuvo que hacer un video desde la playa para decirle a la gente que no, que era mentira, que no creyeran en esa falsa noticia, que no estaba anunciado ningún tsunami. Ya el ministro Diosdado Cabello, vicepresidente sectorial de Seguridad, Justicia y Paz, ya había anunciado, ya había desmentido ese rumor, pero no la gente. La alcaldesa firmó un video desde la playa diciéndoles, mire, aquí estoy, soy su alcaldesa, aquí estoy en la playa, es totalmente falso, pero la gente no creía, la gente del pánico. Y entonces, bueno, poco a poco comenzó a volver la calma. Entonces fueron de esos 15 decesos que se produjo en ese municipio, Juan José Mora, del estado Carabobo, 6 fueron producto de infartos por el terror creado por esos y esas miserables. Bueno, vamos, Carlos Aldana, vamos un momento a la pausa de la emisora y enseguida regresaremos nuevamente con esta programación especial Venezuela Renace Toda.
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19: Son las 10 y 23 minutos.
20: Pero al mismo tiempo está el presidente de la Asamblea Nacional, que dirige el Estado Mayor de Campamento y Vivienda, está en Charallave visitando edificios que están por terminar para nosotros atender un cronograma de aquí a diciembre de entrega mensual de vivienda, para que todas las personas que están en los campamentos transitorios sepan que van a tener una vivienda. Es nuestra tarea fundamental en este momento. No hay otro.
3: Jorge Rodríguez, presidente de la Asamblea Nacional.
21: En Charallave, en una urbanización llamada Mirador Kaiser. Estamos en un urbanismo que ya tiene algunas viviendas ocupadas porque hay gente que compró sus apartamentos, pero tiene un gran potencial para construir hasta 1.400 apartamentos en los próximos meses hasta el año que viene. Incluso con la posibilidad de empezar a entregar viviendas desde el mismo mes de agosto. Es la orden que nos ha dado la presidenta Rodríguez y es que busquemos por todo el país, sobre todo en las áreas de la Gran Caracas o cercanas a la Gran Caracas, vivienda que nos permita o en el mercado secundario o por la vía de la construcción o por la vía del alquiler, nos permita aceleradamente entregarle su vivienda a aquellos que tanto perdieron en el doblete sísmico del 24 de junio.
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16: Bien, y luego de la pausa de la emisora, volvemos acá a los estudios, a la continuación de la programación especial Venezuela Renace Toda. Y estamos conversando entonces antes de la pausa sobre este tema muy importante que tiene que ver con la gestión emocional y pautas de comportamiento post-terremoto en personas adultas mayores. Un tema que, como dijimos, pues ha impulsado, o una iniciativa que ha impulsado nuestro movimiento, dirigido especialmente al personal, a todo el personal de nuestro ministerio y de los entes adscritos como el INAS, a los fines de preparar a nuestro personal o fortalecer la preparación que ya se tiene sobre el trato hacia el adulto mayor en situaciones de esta magnitud. Entonces, bueno, hemos estado tratando de hacer contacto con la doctora Madeleine Rey, psicóloga, que dictó este taller. Este foro fue una de las personas que dictó el taller para esta preparación de nuestro personal, que, como lo dije hace un momento, el módulo 1 trató sobre el impacto emocional. Vamos, acá tenemos un resumen de lo que nos había enviado la doctora Madeleine. Dentro de este gran tema, los tres aspectos que se interconectan directamente y que urge su abordaje serían: primero, frente al deterioro o deficiencia cognitiva. Tras dos eventos sísmicos consecutivos, la confusión natural del entorno puede desencadenar episodios de agitación, delirio o desconexión en personas con deterioro cognitivo o demencia. El mensaje clave: la contención aquí no es racional, es sensorial y relacional. Las pautas que se deben seguir en situaciones como esta: hablar con frases extremadamente cortas, claras y en tono grave y pausado, mantener el contacto físico sereno, tomar de las manos a nuestros adultos y adultos mayores un abrazo firme pero suave para transmitir que el peligro inmediato pasó. Asimismo, reinstaurar pequeños anclajes de la rutina, la hora del té, su cobija habitual, una radio con música suave para devolver la sensación de orden mental. El segundo gran tema, el segundo aspecto, tiene que ver con frente a la deficiencia de movilidad. El miedo de no poder evacuar a tiempo genera en el adulto mayor una sensación profunda de invalidez, atrapamiento y minusvalía. El mensaje clave: transformar la vulnerabilidad física en rutinas de protección asistida. Repito, estoy leyendo pues este material que nos había enviado previamente la doctora Madeleine, porque ella está cubriendo guardias en los campamentos el día de hoy y en algunas zonas donde hay un alto volumen, un gran número de personas adultas, adultos mayores, afectados emocionalmente por esta situación, y la doctora Madeleine forma parte de ese personal de psicólogos y psicólogas que está apoyando en esta situación. Entonces, frente a la deficiencia de movilidad, el miedo a no poder evacuar a tiempo genera en el adulto mayor una sensación profunda de invalidez, atrapamiento y minusvalía. El mensaje clave es el de transformar la vulnerabilidad física en rutinas de protección asistida. Las pautas para la audiencia: validar su frustración por no poder moverse rápido sin infantilizarlo. O sea, reconocer, hablar con ellos: mire, viejo, abuelo, abuela, tranquilo, sabemos que tienes dificultades, poco a poco, camina poco a poco, pero sin infantilizarlo. Igualmente, organizar junto a la familia o vecinos un plan de evacuación asistida, claro y visible, definiendo quién ayuda a quién. Saber que alguien tiene la tarea asignada de asistirlos reduce drásticamente el pánico a ser olvidado. Es decir, estos son planes que se deben programar previamente. Bueno, no habíamos vivido una experiencia, se vivió en un sector muy específico aquí de la capital cuando el terremoto de 1967, igualmente en la zona de Oriente con otro temblor posterior, pero nunca se había vivido una situación como la que se vivió especialmente en el estado La Guaira y en algunas zonas también aquí de la capital y del estado Miranda, Carabobo, Yaracuy, Aragua, pero repito, no en la misma proporción que se vivió en el estado La Guaira. Entonces esto es muy importante: organizar junto a la familia o vecinos un plan de evacuación asistida de nuestros adultos y adultas mayores en caso de presentarse una situación de emergencia, claro y visible, definiendo quién ayuda a quién. Esto genera pues en el adulto mayor la sensación de que van a ser asistidos a la hora de una situación de emergencia y que no van a ser olvidados. Adecuar el espacio de resguardo inmediato, zonas seguras dentro de casa, si no es posible una evacuación rápida. O sea, tener esa previsión, un sitio ya previamente definido, considerado como más seguro dentro de la vivienda, en caso pues de que no dé tiempo de, por la magnitud del sismo, no dé tiempo de evacuación. Adecuar el espacio de resguardo inmediato, zona segura. Hay otro aspecto que tiene que ver con las dificultades para la contención emocional. En crisis repetidas es común que aparezca el congelamiento emocional o, por el contrario, desbordamientos de llanto, irritabilidad y crisis de angustia. El mensaje clave: la emoción no se frena ni se juzga, se acompaña y amortigua. Hay que dejar que el adulto mayor desahogue su llanto, pero siempre haciéndole sentir que está acompañado y que cuenta con protección familiar, vecinal o del círculo de amistades o institucional. La pauta para la audiencia: evitar frases como "ya pasó, no llore" o "tiene que ser fuerte". No, hay que dejar que el adulto mayor desahogue. sustituirlas por entiendo que tengas miedo, yo también lo tuve, pero aquí estoy contigo y estamos a salvo. Darle esa sensación de seguridad. Si la persona no puede nombrar lo que siente, ayudarlo a ponerlo en palabras simples. Para los cuidadores y cuidadoras, recordarles que para contener a otro u otra, primero deben regular su propia respiración y voz, ya que el adulto mayor absorbe directamente el estado emocional de quien lo cuida. Bueno, estas son algunas pues de las pautas que nos ha enviado la doctora Madeleine Rey, psicóloga, que participó en este evento, en este foro con el personal del Ministerio del Poder Popular para los adultos y adultas mayores, abuelos y abuelas de la patria, y que con el favor de Dios lo vamos a tener personalmente acá en los estudios. Entonces, volviendo acá, tenemos estos flyers relacionados con este tema. Cuando el suelo deja de moverse, la mente de nuestros mayores sigue temblando. Aquí tenemos otro flyer también de nuestro ministerio. Para un adulto mayor, un terremoto no es un evento aislado. Despierta la pérdida de control, la fragilidad del entorno y el recuerdo de otros sismos vividos. También tenemos otro para acá que dice, evita minimizar sus miedos con frases como ya pasó, no piense en eso, está viejo para asustarse tanto, como recriminando, no esté todo el día viendo noticias, dicho de forma brusca. Hay que procurar que no esté tanto su mente fija en el tema de las noticias, pero oye, hay que saberlo hacer pues con respeto, con cariño, con entendimiento hacia el adulto mayor. Tenemos aquí otro que dice, la mejor ayuda es escuchar, validar sus miedos, hablar con ellos y ellas, leerles un libro, poner la música que les guste, sacarlos un rato de casa y preguntarles qué desean hacer. No imponerles lo que deben hacer, sino preguntarles qué desean hacer. Y tenemos este otro flyer que dice, no los forces, solo ofréceles tu presencia. Ese es el verdadero equilibrio. Bueno, estos son parte pues de las actividades que hemos estado impulsando desde el Ministerio del Poder Popular de las Adultas y Adultos Mayores, direccionado por nuestra ministra Magaly Viña, igualmente con la incorporación de los círculos de abuelos y abuelas de la patria, especialmente los liderazgos comunitarios de nuestro círculo. Son más de 95,000 círculos de abuelas y abuelos de la patria que ya se han conformado a nivel nacional, más de 1,500,000 de adultas y adultos mayores que están integrados a estos círculos. Y bueno, este es el momento también para la participación y el apoyo de estos compañeros adultas y adultos mayores que han resultado más severamente afectados por estos movimientos sísmicos del pasado 24 de junio. Y nuestro reconocimiento una vez más a la presidenta Delcis Rodríguez, al jefe del Estado Mayor para los campamentos transitorios y para la búsqueda de las soluciones habitacionales para las personas pues que perdieron sus viviendas, el diputado Jorge Rodríguez, igualmente al ministro del Poder Popular, vicepresidente de Seguridad, Justicia y Paz, Diosdado Cabello, y a todo el personal de los distintos niveles, ministros, viceministros, directores, directoras, todo el personal de todos los niveles de las distintas instituciones de la administración pública que desde el primer momento han estado montados en esta atención a esta situación bien dramática y dolorosa que vivimos todos los venezolanos y las venezolanas el pasado 24 de junio. Bueno, hemos recibido también unas noticias muy lamentables, fallecimiento de dos compañeros, ya no vinculados directamente con el tema de los terremotos. Bueno, dice uno que no vinculado, lógicamente no vinculado directamente, pero no sabemos si alguna vinculación indirecta. Compañeros, por una parte, el compañero Oscar Martínez, bueno, recibimos una nota de su señora esposa, esa me la transmitió el compañero Fernando Coco Vázquez, que estaba siendo sometido a una intervención quirúrgica cardíaca y lamentablemente pues el compañero Oscar falleció. Igualmente el compañero Paul Petit, camarada Paul Petit, ya del estado Carabobo, extraordinario camarada, consecuente.

Ñera, ya del estado Carabobo, cuyo señor padre vivía en La Guaira, el señor Manuel González, y lamentablemente resultó pues afectado con una pared que le cayó en una pierna. Fue trasladado por decisión familiar allá al estado Carabobo, está recibiendo las atenciones de salud, pero a la familia, pues, González, a su familia, enviamos también nuestro sentido abrazo, porque allí en La Guaira perdió la vida su hijo Mario González, quien era el director general de educación universitaria de allí, de ese estado. Perdió la vida junto con su esposa y con su pequeño hijo. Bueno, y así tanta gente querida, sentida. Bueno, una situación pues que ha enlutado, como lo dijimos al principio, a todo el pueblo de Venezuela, a todo el pueblo. Nos sentimos plenamente solidarios con todas estas familias y, lo decía también hace un momento, nuestro reconocimiento por la prontitud como estado actuando el gobierno revolucionario. Ya nuestra presidenta Delcy Rodríguez hizo entrega de las primeros 240 viviendas en el urbanismo Ciudad Tiuna, concretamente en el sector Simón Bolívar, apartamentos completamente equipados que ya han recibido estas primeras 240 familias, de las cuales pues estuvimos viendo allí. Hay varias familias constituidas por parejas de adultas y adultos mayores, y la presidenta Delcy ha dicho que está previsto continuar entregando viviendas este mismo año. Creo que habló de un promedio de 4.000 viviendas para este año y 10.000 viviendas para el próximo año, además de la cantidad. Creo que ya van iban por más de cerca de 15.000 viviendas que ya están siendo sometidas a reconstrucción, porque, bueno, su base estructural, su estructura básica, no fue afectada. Fue afectada la mampostería, paredes, frisos, etcétera, y ya fueron evaluadas, revisadas por el personal especializado. Y, bueno, estas viviendas han sido consideradas como reúnen condiciones para su reparación, y progresivamente están siendo reparadas, y en la medida en que se está cumpliendo con ese proceso, en esa misma medida se van estas familias van retornando a las mismas. En el caso de los adultos y adultos mayores que están siendo protegidos en estos campamentos, concretamente en el campamento Santa Edubiges de La Guaira, que, repito, fue acondicionado especialmente con todas las atenciones de salud, de alimentación, de esparcimiento, de recreación, de atención psicológica, todo tipo de atenciones. Estamos ahora pues en un proceso de abordaje, bueno, para saber en qué situación se encuentran los que mantienen su familia. Están siendo ubicadas sus familias, ya han egresado varios de estos adultos y adultos mayores, porque han sido localizados gracias también a un sistema que se implementó allí con un QR, con el cual desde cualquier lugar de Venezuela que usted escanee ese QR, va a saber qué personas han ingresado allí a ese campo.

0: campamento transitorio. También otra información importante que ha ordenado, tiene que ver con las órdenes que ha dado la presidenta Delcy Rodríguez, y en ese sentido ha direccionado también a todo su personal, la ministra Magaly Viña, que tiene que ver con el abordaje de las personas adultas mayores en situación de mayor vulnerabilidad que fueron visitadas durante la primera fase de las brigadas que ordenó nuestra presidenta Delcy Rodríguez el pasado 30 de abril y que el mismo 1 de mayo y el 2 de mayo comenzaron a desplegarse en todo el territorio nacional. Entonces viene ahora la fase de comenzar a dar respuesta a esas personas adultas mayores en todas las 5.336 comunas y circuitos comunales conformados a nivel nacional. Por supuesto, con mayor prioridad, estos compañeros, compañeras, adultas, adultos mayores de estos estados más severamente afectados por los terremotos, pero que también irán siendo atendidos e irán recibiendo su respuesta estos compañeros y compañeras adultas mayores que fueron abordados por esas brigadas. Es importante indicar que estas brigadas están integradas, brigadas multiinstitucionales, por representantes de la gobernación, de las alcaldías, del Ministerio de las Abuelas y Abuelos de la Patria, de Somos Venezuela, de la Vicepresidencia Social, y ya aquellos casos que las condiciones permitían hacerlo, desde un primer momento comenzaron a recibir sus respuestas y sus atenciones. Pero aquellos casos, digamos, de atención y de necesidad más profunda, bueno, que ya iban a comenzar a ser abordados cuando se presentó esta situación de los terremotos. Bueno, una vez que ya hemos ido avanzando, que ya el gobierno revolucionario ha ido avanzando en esta situación de atención a las personas afectadas por esta desgracia natural, esta tragedia natural, bueno, en esa medida ahora vamos a esta otra fase también de continuar dando respuesta a aquellas personas que aun cuando no estén ubicadas en esos estados más severamente afectados, sin embargo, fueron visitados, fueron abordados y ya se tiene una data sobre los requerimientos que estas personas tienen. Entonces, bueno, compañeras, compañeros, patriotas, estamos en la continuación acá de esta programación especial de Radio Nacional de Venezuela. Venezuela renace toda. Les invitamos a que se mantengan pendientes de la programación, de esta programación especial, de todo el Sistema Nacional de Medios Públicos, del Sistema Bolivariano de Comunicación e Información, que es por donde se dan las informaciones oficiales. Usted quiere saber cuáles son los pasos que está dando el gobierno revolucionario. Usted quiere saber cuáles son los pasos que está dando nuestra presidenta Delcy Rodríguez y todo el equipo que le acompaña, a todo el equipo de gobierno. Usted quiere saber cuáles son los pasos que se están dando en esta siguiente fase para la atención de nuestras adultas y adultos mayores. Bueno, sintoniza acá Radio Nacional de Venezuela en cualquiera de los espacios. Recordemos que estamos en una programación especial dedicada a este tema y además, bueno, a cada momento están pasando los representantes institucionales con esas informaciones oficiales, tanto por acá, por Radio Nacional de Venezuela, como por Venezolana de Televisión y por el resto de los medios del Sistema Bolivariano de Comunicación e Información. Bueno, compañeros, hemos llegado pues al final de la hora de nuestro programa La Voz Bolivariana de las Adultas y los Adultos Mayores, dedicado como todos los programas y como lo dijimos al inicio, todos los programas de Radio Nacional de Venezuela a esta programación especial Venezuela Renace Toda.
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3: Delcy Rodríguez, presidenta de la República Bolivariana de Venezuela.
4: 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En estos primeros 5 meses del año, de enero a mayo, se ha distribuido más de 500,000 de toneladas de alimentos en todos los mercados. Me complace muchísimo ver que en ese repunte de consumo son buenas noticias para el pueblo, son buenas noticias para el país.
3: Delcy, avanza.
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17: Son las 10 y 57 minutos.
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32: Prenatural acaecido el día de ayer. Y además de los créditos para los empresarios, para los comerciantes, por vía del sistema patria, se hará un abono especial para las trabajadoras y los trabajadores.
33: Para organizar las ayudas se instalaron dos centros de acopio principales, con la intención de priorizar los insumos necesitados tras el doblete sísmico.
32: Si quieren apoyar con algún tipo de insumo, agua, alimentos, colchones, ropa, frazada, equipamiento de maquinaria liviana o pesada de la llamada maquinaria amarilla, hemos dispuesto dos grandes centros de acopio aquí en la ciudad de Caracas. Uno en la carpa de la Carlota y otro en la almacenadora Caracas en Cáter.
33: Centralizar la recepción de las ayudas humanitarias permitió mantener control sobre la movilidad hacia el estado La Guaira.
34: Se ha habilitado un centro de registro, lo ha
0: instruido nuestra presidenta, ya lo ha anunciado ella, en el poliedro de Caracas para que las personas pasen por allá, para poder tener acceso aquí al estado de La Guaira. Tienen que ir allá, registrarse, deben quedar los hermanos motorizados, se les va a entregar un chaleco y tiene que ver específicamente esto con estos tres temas principalmente. El tema humanitario, pues, que facilita el rescate. Los mismos habitantes de acá han manifestado que hay muchísima gente que impide la movilización, que de alguna manera obstaculiza los rescates.
33: El gobierno nacional también anunció la restitución de los servicios públicos, en especial el de electricidad en el litoral central.
2: El día de hoy ya se alcanzó una recuperación del 60%. Ya para mañana deberíamos avanzar mucho más cuando podamos recuperar la torre eléctrica que cayó en la montaña de La Guaira. En el ámbito del agua hemos hecho también saturación en distribución de agua, de alimentos, que no haya necesidad que no estemos atendiendo, por más dolorosa que sea.
33: En medio de la contingencia, el gobierno nacional creó la Comisión Presidencial de Emergencia con el objetivo de evaluar la habitabilidad de las viviendas impactadas por los sismos.
2: Hemos decidido crear en lo inmediato la Comisión Presidencial para la evaluación de habitabilidad de esas viviendas y también para determinar la habitabilidad de infraestructura, que tiene que ver con vialidad, con puentes, con elevados.
33: En aras de garantizar la seguridad habitacional, se procedió a la instalación del mecanismo del semáforo estructural a fin de verificar las edificaciones.
2: Conforme al semáforo que establecimos, vamos a determinar si la vivienda se puede habitar, pero previamente debe hacerse algún tipo de trabajo en aquellas viviendas que perdieron paredes o que las paredes están impactadas. Bueno, ese trabajo de recuperación de esas viviendas que en el semáforo se encuentran en color amarillo será abordado por la misión Barrio Nuevo, Barrio Tricolor, además de la Vicepresidencia de Obras y Servicios, que abordará en su conjunto la recuperación. Y bueno, en el semáforo también sabemos que el color verde es para las viviendas que se pueden habitar y el color rojo es para las viviendas que definitivamente no se perdieron y no hay forma de recuperar.
33: El doblete sísmico dejó un balance hasta el momento de más de 5.000 fallecidos, mientras que los heridos superan las 16.000 personas. Igualmente, se registran más de 17.000 damnificados y 800 edificios afectados, de los cuales 190 sufrieron colapso total. Sin embargo, la respuesta por parte del gobierno nacional ha sido efectiva e inmediata dentro de los campamentos transitorios, que actualmente buscan ofrecer garantías a los damnificados, así como iniciar el proceso de entrega de nuevas viviendas.
2: Estos son los momentos de alegría en medio del dolor de quienes fueron víctimas directas del doble terremoto, que hoy más de 240 familias están recibiendo una vivienda completamente equipada. Y de aquí, mes de julio, al mes de diciembre, estaremos entregando 4.000 viviendas. La entrega será mensual.
33: Cuando ocurren este tipo de hechos, además de lo estructural, se afecta al humano. Por eso, ante la adversidad, se impone la capacidad de resiliencia del venezolano y su empatía social. Los venezolanos, luego del fenómeno natural, transitan con fe y esperanza hacia un nuevo renacer de la patria.
4: Venezuela renace con esfuerzo, con mucha esperanza, con optimismo y, por supuesto, con la suma de voluntades de hombres y mujeres de bien que definitivamente creen que el camino es del diálogo, la unidad hacia la prosperidad. Vamos a hacer una pausa y al regreso venimos con más.

0: mantengan la calma así y se mantengan tranquilos para poder todo y salir bien y orarle a Dios mucho, mucho, para que esta situación termine.
1: Lo veo como lo hacen y después lo desarmo y lo hago.
0: Desde el día ese nunca había vivido con paz.
1: Espino estar aquí, aunque sé que la tragedia que pasó fue fuerte, pues, porque muchos perdieron a sus familiares, muchos perdieron su vida, sus casas, todo, pues, pero sin embargo aquí le he pasado bien.
0: Sí, este espacio es muy relajante, es para calmarse y es para dejar la contienda y la pelea de un lado y estar del otro, que calmarse y relajarse.
2: Si aquí puedo encontrar una paz con mi familia y vivir bien. Gracias a Dios.

Hace más de dos siglos nació una institución destinada a formar a quienes asumirían la defensa de la nación. Fundada en 1810, la Academia Militar del Ejército es una de las academias militares más antiguas de América que permanece en funcionamiento. Hoy, ese legado enfrenta un nuevo desafío. Tras los daños ocasionados por el doble sismo que impactó a Venezuela, avanzan los trabajos de rehabilitación de sus instalaciones para recuperar un espacio de profundo valor histórico e institucional. Cada intervención fortalece su infraestructura, preserva su patrimonio y garantiza que las futuras generaciones continúen formándose en un lugar que ha sido parte de la historia del país. Porque reconstruir sus espacios también es proteger la memoria, el compromiso y los valores que han acompañado a Venezuela durante más de 200 años.

Estos son los momentos de alegría en medio del dolor de quienes fueron víctimas directas del doble terremoto, que hoy más de 240 familias están recibiendo una vivienda completamente equipada. Y de aquí, mes de julio, al mes de diciembre, estaremos entregando 4.000 viviendas. La entrega será mensual y también vamos a incorporar nuevas viviendas que se van a construir, y ya el Estado Mayor está en la revisión de los suelos con la Comisión Presidencial de Habilitación. Así que en su conjunto vamos a atender estas necesidades que hay de vivienda, bueno, derivadas del doblete sísmico del 24 de junio. Hemos inspeccionado también edificios que faltaban por culminar, no solamente en la capital, en Caracas, sino en otros estados del país. Vamos a ir mucho más allá para que el año que viene ya tengamos una cifra superior a las 10.000 viviendas que se recuperan de edificios que no habían sido culminados. También debemos sumar el mercado secundario, compras que se hagan en el mercado secundario. La ministra de Economía con el SAREN está ya trabajando en eso. Debemos sumar la reforma de la ley de arrendamiento y garantías inmobiliarias para que un número importante de viviendas salgan al mercado de alquiler. Así que estamos trabajando sin cansancio, atendiendo integralmente los campamentos transitorios. Quienes están en campamentos transitorios deben tener la certeza de que pronto van a tener un hogar, pronto van a tener una vivienda, a pesar de lo terrible que causó esta tragedia natural.

0: 11:11 de la noche, continuamos con ustedes estas servidoras Clara Vega y Yosmari Moreno en este operativo especial de Venezolana de Televisión, Plan Venezuela Renace. Ya estamos listas para iniciar con el análisis correspondiente.
1: Hoy nos corresponde darle la bienvenida a este espacio al profesor David Paravicini, quien es ingeniero y experto petrolero. Con él vamos a estar conversando con respecto a lo que es la recién firma que se dio del reglamento de la ley orgánica de hidrocarburos. Es parte del análisis que nos convoca esta noche, así que muy atentos para que puedan conocer junto a nosotros los detalles de las implicaciones y de la importancia que tiene esta ley ahora con su reglamento.
0: Así es, les comentamos que en enero del presente año el presidente de la Asamblea Nacional tuvo un encuentro con los trabajadores y trabajadoras de la industria petrolera, expresando que la principal idea de la reforma de la ley orgánica de hidrocarburos es lograr un aumento en la producción de petróleo para la prosperidad y la vida plena que se merecen las venezolanas y los venezolanos, con resguardo estricto de la Constitución. Escuchemos.
2: Cuando se inició el proceso para el trabajo de la consulta de esta importantísima ley, lo que nuestro corazón nos dijo desde el primer momento, con los primeros que hay que hablar es con las trabajadoras y los trabajadores petroleros. Entonces, esa es la razón principal de estar hoy aquí con ustedes, y es agradecerles y rendirles el homenaje que se merecen. El principal homenaje es que ustedes sean lo que nos digan a nosotros, lo que les parece o lo que no les parece de la reforma de la ley de hidrocarburos. Porque es una ley que viene a cumplir con la palabra y con el mensaje y con la orden que nos dio el comandante Hugo Chávez. Porque Hugo Chávez nos dijo a nosotros que para el año 2019 debíamos estar produciendo por lo menos 6 millones de barriles diarios, por lo menos. La principal idea de la ley de hidrocarburos y su reforma es que logremos un aumento de la producción de petróleo. Pero nota que se estén robando los reales productos de esa producción de petróleo. Al que intente alguna acción de corrupción, que se preparen. ¿Cuál es el objeto de la ley? Lo primero que dice la reforma de la ley es que cuando estamos hablando de la industria petrolera, no es la industria petrolera solamente, es la industria de los hidrocarburos, el gas, la petroquímica, los refinados. Desde el primer artículo se establece el nuevo objeto de esa ley. ¿Y cuál es el objetivo primordial? Adaptarse a una situación que nos permita sacar el petróleo de la tierra que le pertenece a todas las venezolanas y a todos los venezolanos. Porque el petróleo vale cuando se convierte en hospital, cuando se convierte en carretera, cuando se convierte en escuelas, cuando se convierte en universidades, cuando se convierte en salarios dignos para las trabajadoras y para los trabajadores. ¿Convertirlo en qué? En bienes, en prosperidad, en la vida plena que se merecen las venezolanas y los venezolanos, con resguardo estricto de nuestra Constitución. Para eso es el petróleo.
1: Y junto a los trabajadores y trabajadoras, la presidenta de la República Bolivariana de Venezuela, Delcy Rodríguez, anunció lo que fue la firma de la reforma de la ley de hidrocarburos, un instrumento aprobado por unanimidad en la Asamblea Nacional, herramienta que fortalece la soberanía energética de Venezuela. Vamos a recordar.
3: En esta ley está la impronta del comandante Chávez. En esta ley está la visión de futuro del presidente Nicolás Maduro.

0: cuidar a nuestros hijos y a nuestras hijas, a nuestra juventud. Y sé que el día de hoy el Parlamento venezolano también le está hablando al mundo. Le está diciendo que hay una Venezuela que sale a la palestra, que sigue luchando, que sigue compitiendo, y vamos ahora por las mejores prácticas internacionales para ser una gran potencia energética con pleno apego a los derechos de la madre naturaleza.
1: Hemos aprobado esta ley en el nombre de Dios, en el nombre de la patria venezolana, en el nombre del ejemplo inmortal del libertador Simón Bolívar, en el nombre de nuestras hijas y nuestros hijos, en el nombre del futuro que construiremos juntas y juntos, en el nombre de la prosperidad que recuperaremos y que merecemos para siempre. Y hago entrega formal, ciudadana presidenta encargada de la República Bolivariana de Venezuela, de la reforma de la Ley Orgánica de Hidrocarburos de la República Bolivariana de Venezuela, y la entregamos a las mejores manos.
0: En las próximas horas ustedes van a ver un video que nos va a hacer sentir muy orgullosos. Nuestra primera exportación de la primera molécula de gas en la historia de Venezuela. Ya el barco está en Venezuela y lo veremos partir en las próximas horas. Así que este paso histórico que como pueblo hemos dado será para la felicidad de nuestra patria, y que nosotros podamos seguir unidos como un solo país en las acciones más necesarias que tiene nuestro país.

0: Y en medio de las dificultades, el gobierno nacional no se detiene, sigue tomando decisiones estratégicas con el objetivo de consolidar a Venezuela como una potencia energética. Expresó la presidenta de la República Bolivariana de Venezuela, Delcy Rodríguez. Escuchemos.
1: Después de 83 años, hemos firmado el reglamento de la Ley Orgánica de Hidrocarburos. 1.389 resoluciones durante estos 83 años fueron estudiados, analizados, y este reglamento, que se adapta a la nueva Ley Orgánica de Hidrocarburos, es para convertir las reservas de Venezuela en el desarrollo de nuestro país. Y aquí habrá los recursos también para la recuperación, la reconstrucción de nuestra patria luego del doblete sísmico del 24 de junio.
2: Bueno, buenas tardes, Presidenta. Nosotros estuvimos trabajando arduamente bajo su dirección e intercambiando con todos los sectores productivos vinculados al sector de hidrocarburos para responder todas estas inquietudes y poder nosotros tener el día de hoy este reglamento que va a ordenar, instrumentar y a dar el control para la aplicación correcta de la ley. Estamos abarcando todo lo que es la cadena de valor de los hidrocarburos, además de abrir y presentar todo lo que son las bases para la maximización de lo que son la recuperación y de todas las reservas que tenemos en el territorio.
1: Así es, en medio de la tempestad, a pesar de las dificultades, nuestro pueblo se va a levantar y Venezuela renacerá con mucha más fuerza y en unión nacional.
3: Allí tenemos entonces tres momentos clave de lo que significa esta nueva ley orgánica de hidrocarburos, comenzando con ese proceso de consulta una vez que se dio la primera discusión en la Asamblea Nacional, luego fue aprobada por unanimidad en el Parlamento y finalmente se hizo la firma recientemente de lo que es el reglamento para esta ley orgánica de hidrocarburos. De inmediato el análisis con nuestro invitado, el profesor David Paravicini, quien es experto petrolero y con quien precisamente vamos a iniciar en el marco de este análisis con una inquietud, profesor, y es mirar entonces, luego de este recorrido que hemos hecho, la importancia que tiene hoy esta ley orgánica de hidrocarburos, entendiendo el contexto además mundial que tiene que ver con el tema de la producción de petróleo, siendo Venezuela la mayor reserva del mundo.
4: Bueno, muchas gracias por la invitación y lo primero es poner, hay que poner en contexto el por qué se produce una nueva ley de hidrocarburos. Las leyes en el caso del petróleo, inclusive en Venezuela, siempre han respondido a las circunstancias políticas y económicas y geopolíticas en las que han hecho tal exigencia. En este caso, Venezuela, hoy tenemos una ley, la ley de hidrocarburos, con la modificación que se produjo en el año 2007-2008, donde teníamos un presupuesto de un ingreso petrolero que llegó a sobrepasar los 100 mil millones de dólares anuales, en una situación mundial. Eso fue el año 2007, que después de la ley de hidrocarburos, el año 2001 vino lo que se llamó la migración de las empresas, de las asociaciones estratégicas a las empresas mixtas. Pero esta situación cambió. 20 años más tarde, 25 años más tarde, estamos en una situación donde hay una guerra desatada contra nuestro país. Uno de los ex embajadores la calificó de guerra de cerco y asfixia, y que el gobierno nacional en su momento, con la Asamblea Nacional Constituyente que se había constituido, se logró articular una serie de acciones que permitieran burlar las sanciones y las medidas coercitivas unilaterales en contra de nuestro país, que configuró un doble efecto: uno, la reducción de las inversiones; dos, la pérdida de mercados internacionales producto de estas mismas, de estos mismos medidas coercitivas, y las necesidades de inversión se vieron constreñidas. Bueno, todo el mundo sabe que bajaron la producción nacional, llegó a reducirse a menos de medio millón de barriles, y el presupuesto, mira, el Producto Interno Bruto llegó a reducirse en un 90%. Una situación de verdad que solamente el esfuerzo y el coraje tanto del gobierno nacional como del propio pueblo venezolano pudo lograr superarlo. De manera que, dada la circunstancia del 3 de enero, con el secuestro del presidente y el cambio de dirección política a través de ir hacia la diplomacia y la negociación, es fundamental recuperar la producción petrolera, porque históricamente, por razones de las leyes de la economía, el modelo de monoexportador convirtió a Venezuela en un país dependiente. Esta dependencia no ha terminado, no ha cesado, por más esfuerzos que se hicieron durante los periodos, el periodo desde el año 2000 hasta el 2019, cuando las medidas coercitivas comenzaron a hacer su efecto, era necesario hacer este cambio. Este cambio significa activar el motor económico fundamental del país, que es el tema petrolero, que ya lo digo, son por leyes económicas, no es un defecto en particular ni del gobierno venezolano, sino de una situación de dependencia que hay de los países, pues, en el mundo, de las economías desarrolladas, en este caso de Estados Unidos, que nos impone, le impone, no a Venezuela nada más, es una cuestión regional, le impone unos modelos económicos. Sin embargo, este nuevo modelo, con esta ley, que además coincide con una situación crítica de la economía de los Estados Unidos y del mundo energético global, le permite a Venezuela abrir una ventana, una oportunidad, incluida dentro de las medidas coercitivas unilaterales y a propósito del mismo secuestro del presidente y de Cilia, su compañera. En ese marco, esta ley le permite entonces a los inversionistas de una ventana, abrir, pasar o entrar, se abre una ventana que tiene que ser apoyada por los propios Estados Unidos, porque si no, Estados Unidos pierde su espacio también de poder, su hegemonía, que se está viendo en juego por la necesidad que tiene de tener el monopolio de los mercados y de los precios y de las reservas mundiales. Y allí, en esa conjunción política, entonces aparece esta ley que, además, como lo dijo el presidente de la Asamblea Nacional, Jorge Rodríguez, además tiene que abatir otro flagelo terrible que tenemos en Venezuela, que es la corrupción en el caso de PDVSA, que están cuentas pendientes, pero que ahora también en este motivo le permite recuperar producción y además hacer una fuerte posición que impida que los recursos que de la producción, en las condiciones desfavorables quizás en que estamos ahora, por la relación con los Estados Unidos y todavía la existencia de las medidas coercitivas, sin embargo, le permite al Estado venezolano, al gobierno venezolano, disponer de ciertos recursos. Este es el ambiente en el que además los trabajadores y las trabajadoras de PDVSA, de la industria petrolera, en su conjunto, refinación, petroquímica, gas, en este tiempo que se ha concentrado no solamente el conocimiento político y el conocimiento de la puesta a prueba de su conocimiento y el manejo de la industria para en condiciones tan desfavorables, sin recursos, se pudo arrancar la refinería, se produjo en medio de aquella crisis en el año 2020, la refinería El Palito, que había sido declarada chatarra, está hoy produciendo 80 mil barriles, cerca de esos 80 mil barriles diarios de gasolina, que son fundamentales para poder mantener el país. Esto ha sido un conocimiento y un desarrollo de los trabajadores y las trabajadoras para, en las condiciones tan desfavorables, en las condiciones tan exigentes, han podido ser exitosas y hoy mostrar un resultado realmente sorprendente. En cualquier otra parte del mundo, esto hubiera sido ya una situación definitiva, quizás de cierre o de entrega, de cierre del país. Y aquí en Venezuela se ha convertido en una fortaleza y tenemos una industria petrolera con objetivos claros y precisos y con la visión de la complejidad el tema de la producción, el tema de los mercados, el tema del desarrollo de sus fuerzas productivas, ciencia y tecnología, y la consolidación también pues de esa fuerza laboral como también fuerza transformadora.
3: Profesor, tenemos que hacer una pausa, pero la invitación es a que continúe con nosotros, porque en la próxima parte nos gustaría, luego de este contexto, que definitivamente es importante para entender el hoy, el momento que se está viviendo en nuestro país, una producción de petróleo que pese a todo el bloqueo y que pesa sobre nuestra principal industria, ha podido avanzar. Ya hoy se habla de más de 1 millón de barriles diarios de producción. Y justamente enmarcado en lo que usted ya nos decía, ¿no? El contexto de las medidas coercitivas unilaterales. Y hay algo importante, y es que se ha dicho que con este reglamento se viene a reimpulsar o a impulsar, mejor dicho, la producción energética en el país. Y nos gustaría que en la próxima parte nos explique de qué manera sería esto. Vamos a hacer la pausa y ya venimos con más.
5: Aquí estamos en el Renacer de Venezuela.
6: Aquí nos encontramos en el urbanismo Cacique Caribe de la parroquia Urimare, aquí en el estado de La Guaira. Son 100 apartamentos que conforman este urbanismo, siguiendo las orientaciones de nuestra presidenta encargada, la doctora Delcy Rodríguez. En el marco del plan Venezuela Renace, hemos iniciado lo que corresponde a la fase de reconstrucción. Importante también destacar que cada una de estas torres fueron evaluadas por la comisión presidencial, resultando con afectaciones menores, leves, y por supuesto dentro del semáforo con la etiqueta de color amarillo.
7: Soy una de las vecinas, bueno, igual que mi comunidad, de los afectados de la tragedia del doble terremoto ocurrido el pasado 24 de junio.
8: No pensábamos que el abordaje iba a ser tan rápido en medio de tantas necesidades, pero se ve que están dando respuesta oportuna al pueblo y nosotros estamos muy satisfechos y contentos. Entonces, de verdad, nuestro agradecimiento a la gestión del Ministerio de Obras Públicas por todas las atenciones que nos están prestando y, bueno, por la eficiencia. Seguimos trabajando.
9: Conmemoramos y recordamos la siembra de Jorge Antonio Rodríguez, un joven venezolano, dirigente estudiantil, un político íntegro. Y sabemos que las personas trascienden cuando pasan las décadas y su pensamiento sigue marcando rumbo.
10: Un joven que había sido dirigente estudiantil en la Universidad Central de Venezuela y que era un dirigente político de alto vuelo en la lucha por la revolución venezolana. La voz de Jorge Rodríguez se levantó para mostrarnos el futuro. Y este es el futuro que estamos construyendo, un futuro para afianzar la democracia, para la búsqueda de la prosperidad y para superar el dolor y la tragedia que estamos viviendo en nuestro mundo.
9: La juventud venezolana sin duda tiene en el joven Jorge Antonio Rodríguez una referencia. Luchó por la transformación económica, social de Venezuela, tuvo un pensamiento profundamente nacionalista, socialista, y hoy sus hijos, que estamos también en el marco del ejercicio de la política, lo hacemos con un referente moral y ético que trasciende décadas. Durante 50 años nos hemos congregado a llevarle una flor, pero cada día esa flor crece en nuestros corazones y en nuestra conciencia de construir un país mejor, dejando de lado el extremismo, el fascismo que asesinó a tantos jóvenes en nuestro país durante la década del puntofijismo, y saber que nunca puede ser el rumbo para Venezuela cuando intentan imponer los intereses antinacionales. Así que con el ejemplo de nuestro padre, con la referencia histórica imborrable de nuestro padre libertador, nosotros seguiremos rumbo junto al pueblo venezolano.
11: Venimos de visitar varios terrenos en el estado La Guaira, donde los estudios preliminares arrojan que se pueden construir viviendas allí, y están en este momento los técnicos dirigidos por el ingeniero Garcés viendo la viabilidad de la construcción en esa zona. Proyectos de nuevas viviendas. Pero al mismo tiempo está el presidente de la Asamblea Nacional, que dirige el Estado Mayor de Campamento y Vivienda, está en Charallave visitando edificios que están por terminar. Es nuestra tarea fundamental en este momento. Así que nosotros seguimos trabajando sin descanso, visitando, haciendo, y el Plan Venezuela Renace arreglando las viviendas que tienen que arreglar para que la gente vuelva a su hogar.
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0: 11:33 minutos de la noche, continuamos con ustedes, Clara Vega y Yosmari Moreno. En esta parte de la transmisión nos corresponde el análisis. Continuamos conversando con el profesor y analista petrolero David Paravicini.
1: Profesor, dejábamos una inquietud antes de irnos a la pausa que vamos a retomar en este momento. Usted ha hecho la contextualización de en qué momento se está dando esta ley o esta reforma de la Ley Orgánica de Hidrocarburos. Ahora se firma el reglamento luego de 83 años del último reglamento que se dio, y eso es importante también tenerlo en cuenta, porque usted ha definido muy bien o ha descrito muy bien cada momento histórico hasta llegar hasta ahorita, teniendo en cuenta algo tan clave como el bloqueo. Y de ahí entonces la inquietud, porque se dice que con este reglamento se viene entonces a impulsar la productividad del sector energético del país. ¿Qué nos dice al respecto?
2: Bueno, efectivamente, y es la impulsa de la productividad en unas condiciones totalmente distintas. Ya lo habíamos mencionado, es decir, condiciones distintas, porque están en una situación donde Estados Unidos, por veces en una crisis, su hegemonía como imperio, está sometido a una fuerte crítica, o digamos una fuerte acción que se opone a los abusos que ha cometido, entre ellos pues el secuestro del presidente, el asesinato del presidente iraní y la guerra que ha desatado ese país, en esas condiciones que no son solo de Venezuela, esas condiciones globales que necesita este nuevo instrumento. Este nuevo instrumento que tiene las características como, por ejemplo, establecer regalías diferenciadas de acuerdo a la calidad o el tipo de actividad extractiva y del tipo de actividad, de la misma actividad petrolera, si es exploratoria, si es exploratoria y de producción en pozos vírgenes o en pozos en producción o del tipo de calidad de crudo, si es crudo mediano, liviano, pesado, extrapesado de la faja, o de las actividades de otras actividades de la empresa, como es refinación o la petroquímica. Es decir, en cada una de estas circunstancias tiene, o de este tipo de acciones, hay la aplicación del impuesto sobre la renta, del pago de la regalía, que son todos demás, digamos, dentro de un marco, porque también en Venezuela estamos viendo que no veíamos el caso de tener contratistas directamente con contratos de operación. Ojo, llamo la atención sobre esto, que son contratos de operación dentro de la Ley Orgánica de los Hidrocarburos, que no es concesión. Digo esto porque hay gente que confunde, dice que son nuevas concesiones y no lo son. Es importante tener esto en cuenta porque allí hay una discusión sobre el tema de la soberanía. Hay quien dice que se equivoca, hablando de que se han entregado concesiones con los contratos operativos, y no lo son, puesto que están inmersos en una ley de los hidrocarburos en que nunca el Estado, nunca la República pierde la propiedad del recurso. Ese es el elemento fundamental. Una concesión, como lo dice su nombre o lo que significa la palabra, significa cederle la propiedad al concesionario por un periodo determinado de tiempo. Eso no es que el país, Venezuela no lo haga, Venezuela lo hace con las minas. Eso se hace nuevamente en el campo minero, las minas de carbón, minas de oro, de aluminio, pero no así en el petróleo. Es decir, hago esta aclaratoria y tomé unos minutos porque normalmente en las conferencias o inclusive en las propagandas que hacen contra el gobierno para hablar de la pérdida de soberanía del país, hablan sobre esto, y no es así. Y reglamento, entonces, es un instrumento que ayuda a facilitar este tipo de nuevas acciones dentro de las operaciones, como es la que el operador puede desarrollar iniciativas para vender el crudo anticipadamente, y bajo unas ciertas condiciones. Y el reglamento entonces permite ajustar el tipo de actividad económica o las administrativas que permite mantener el control administrativo, la seriedad, digamos, del manejo de los recursos de la industria petrolera y las mismas actividades del contratista. Asimismo, la regulación del tipo de regalía que se va a aplicar dependiendo de las condiciones de los pozos y las condiciones de producción. El reglamento es entonces ese instrumento que permite agilizar las funciones de los contratistas en esa función que habíamos hablado en la primera parte de un objetivo fundamental de la República Venezolana de activar su aparato productivo petrolero porque es el motor del resto de la economía. Esto no es una virtud en sí mismo, pero es una realidad dada por más de 100 años que tenemos de una actividad económica que se impuso sobre el país y se convirtió en la actividad fundamental. Esto no es nada más exclusivo de Venezuela, esto inclusive tiene antecedentes en la economía, en la historia de la economía. Al que le cause interés puede buscar lo que llaman la enfermedad holandesa, que se produjo en los siglos XVII en Holanda a través de una experiencia de producción, de sobreproducción y de producción casi exclusiva de tulipanes. Dejo eso para los interesados. Pero el hecho es que no solamente con la ley ahora, sino el reglamento, sean todas las condiciones para que los inversionistas, recordemos que el petróleo es una actividad económica de alta intensidad de capital y que requiere esta convocatoria. Cuando Venezuela estuvo manejando su industria petrolera, las condiciones que fueron alteradas por las medidas coercitivas unilaterales y por la declaración del presidente Obama y que se ha continuado de que Venezuela es una amenaza inusual y extraordinaria contra los intereses de Estados Unidos, más el secuestro del presidente, en estas condiciones cambian y ya Venezuela no tiene los recursos. PDVSA tenía recursos propios suficientes para inclusive ser el financista de los inversionistas. Los inversionistas podían ir y obtener financiamiento de la propia industria petrolera. Pero eso desapareció y la nueva ley tiene que reglamentar la forma en que los inversionistas llegan. La peor amenaza que hoy tiene que los inversionistas vengan no es la ley. La ley más bien le abre todas las puertas. No es el reglamento además da todas las facilidades. Lo peor que está pasando para que el inversionista llegue son las propias medidas coercitivas, porque obliga y le da leyes extraterritoriales totalmente ilegítimas e ilegales desde el exterior que le obligan al inversionista a tener que cumplir leyes de otro país. Eso es absolutamente irregular. Solamente se está produciendo por el absurdo que hay hoy en el mundo, donde hay un país donde hace absolutamente lo que quiere sin atender la legislación nacional, ni internacional, ni los acuerdos establecidos, sino que

0: mundial, no solamente el de Venezuela. Venezuela está sufriendo las consecuencias, bueno, de por estar tan cerca de los Estados Unidos y por ser Venezuela la que tiene las reservas globales, mundiales de petróleo más grandes que hay, que son las que le garantizan al mundo entero, no solamente a Estados Unidos, sino a todos los países del mundo, estabilidad y equilibrio energético, y que puedan garantizar su propia seguridad nacional.
1: Eso puede ser un atractivo para esos inversionistas, pero a su vez la tranquilidad que le puede dar es el mecanismo de auditabilidad que pueda tener a través de este reglamento y cuáles serían las sanciones también.
0: Claro, porque en cualquier momento las acciones que está tomando Venezuela son bajo coerción. Es decir, no solamente que Venezuela podría reclamarlo, sino que cualquier otro país pudiera reclamar que le hicieron pagar, como le están haciendo ahorita a Estados Unidos, le hace pagar a las inversionistas, le hace pagar cuotas, porque está actuando con respecto al tema de Venezuela, está actuando como si fuera dueño. No es dueño, lo que es simplemente está imponiendo una alcabala donde no lo había. Es decir, no son las leyes venezolanas con respecto a una materia prima, un producto como el petróleo, que son de su propiedad, por la naturaleza, por la forma como es nuestra constitución y nuestra decisión soberana, sino que ahora se le sobrepone una por la fuerza otro tipo de acciones completamente ilegales, que es lo que está pasando en el estrecho de Hormuz, donde también pues el petróleo que puede salir no solamente de Irán, sino que sale de los países árabes que tienen salida de su petróleo por el estrecho, donde Estados Unidos quiere imponer una tarifa también. Primero, lo que estamos enfrentando, claro, en Venezuela tenemos nuestra propia, estamos viviendo nuestro propio drama y tragedia, pero las condiciones que estamos superando contra todo pronóstico son las que tienen que ver de mantener el aparato productivo, recuperar la industria petrolera, lograr que vengan inversionistas en bajo estas condiciones, y eso se ha logrado. El viaje que hizo la presidenta encargada, Delcy Rodríguez, a la India fue un poco para convencer a la India de las ventajas que le puede producir a la India como Estado, la seguridad que le puede ofrecer de su seguridad nacional, el acceso en contrato firme de producción petrolera venezolana, a pesar de las medidas coercitivas unilaterales y de las condiciones que está imponiendo la OFAC a los inversionistas que vengan a Venezuela.
1: Profesor, hay varios elementos claves en el análisis. Usted también lo ha destacado, que tiene que ver con la defensa de la soberanía. Un hecho que algunos críticos han señalado, usted aclaraba muy bien lo que significa ahora el método, que no tiene que ver con concesión, sino con contratos, un modelo que ya existía y ahora pues se convierte en ley. Y en ese sentido, ¿cómo define el reglamento, cómo viene el reglamento a definir la participación de las empresas privadas, mixtas, los mismos inversionistas internacionales en el marco de la gestión operativa, técnica y de comercialización frente a lo que significa el rol del Estado?
0: Bueno, por esto, aquí hay ahí la diferenciación. El reglamento además los atiende o atiende toda esta diferenciación si el inversionista es nacional, si es internacional, si es capital mixto, una empresa mixta Venezuela con capital extranjero. El tipo de contrato que van a realizar. El reglamento, digamos, es una cuestión más operativa. Políticamente, donde está definido el centro de todas las ventajas que se han abierto para que los capitales, en las condiciones que hay, vengan, está contenido en la ley. Por eso yo te decía que una de las cosas que tiene el reglamento, que es muy interesante, es por ejemplo de que todo lo que tiene que ver entre regalía e impuesto se puede convertir, hay la posibilidad, el reglamento permite la conversión, esto es una especie de única tarifa, única tasa, que contemple ambas situaciones, que además le permita

0: lo suficientemente flexible para el tema de la negociación de los crudos en el mercado por parte del propio contratista operador, bajo las condiciones que están establecidas, tanto de precio y de calidad, como del cliente y de los volúmenes. Recordemos que también en el reglamento y en la ley se reconoce o se establece que Venezuela es un país de la OPEP, de manera que nuestras cuotas, aunque nos impongamos, digamos, aumentar nuestras capacidades de producción petrolera en 6 millones de barriles, no sé si tiene alguna base lógica, pero si en caso que fuera así, de todas maneras, lo haríamos en el contexto de nuestros socios y nuestra creación dentro del ámbito de la OPEP. Todo esto el reglamento apoya, ayuda, pues se convierte en el facilitador de la aplicación de la ley en función de hacer eficaz los intereses que necesariamente deben concurrir para que haya la producción. Para que haya la producción tiene que concurrir el capital, tiene que concurrir el dueño, que es el dueño del crudo, del petróleo, de las riquezas naturales. El trabajador y la trabajadora tiene que concurrir, la población, por las características de la ley de la venezolana, de nuestra constitución y nuestra ley, que ahora el peso del territorio, de las organizaciones territoriales, tienen un papel que cumplir. Y no solamente eso, sino además el de la seguridad y defensa nacional, que ya como hemos visto, el tema de la energía no es un tema como la explotación, una explotación minera del aluminio, la bauxita, perdón, de la bauxita, sino que el petróleo, por sus características globales y mundiales, tiene condiciones de seguridad y de defensa importantísimas. De manera que la concurrencia de estos actores necesarios para que haya una producción, están coordinados en este reglamento, permite hacer esa coordinación de intereses para, como hacer el aceite, pues el lubricante, para que esta ley que articula todos estos intereses pueda ser eficaz y pueda dar su resultado.
1: Profesor Clara, el nuevo reglamento de la ley de hidrocarburos también ofrecerá al comercio internacional condiciones de ventajas y oportunidades para los inversionistas. Los nuevos acuerdos vinculantes con importantes empresas energéticas del mundo también aportarán al país los ingresos necesarios para la recuperación en áreas estratégicas como servicios públicos, estabilización de la macroeconomía y mercado de divisas. Veamos este material.
2: Venezuela suscribe 30 acuerdos vinculantes. Estos acuerdos se ejecutan bajo el amparo del nuevo reglamento de la Ley de Hidrocarburos, decreto 5381.
3: Después de 83 años, hemos firmado el reglamento de la Ley Orgánica de Hidrocarburos. 1.389 resoluciones durante estos 83 años fueron estudiados, analizados, y este reglamento, que se adapta a la nueva Ley Orgánica de Hidrocarburos, es para convertir las reservas de Venezuela en el desarrollo de nuestro país. Y aquí habrán los recursos también para la recuperación, la reconstrucción de nuestra patria luego del doblete sísmico del 24 de junio.
2: ¿Qué significa vinculante? Significa que tienen fuerza de ley entre las partes. Obligan jurídicamente a las empresas transnacionales a inyectar los capitales comprometidos y al Estado a garantizar las condiciones acordadas. Si alguna de las partes incumple, se expone a severas demandas y arbitrajes internacionales. ¿A qué sectores va dirigido el dinero? Hidrocarburos, petróleo y gas. Financiamiento directo para la reactivación de pozos maduros, perforación en campos nuevos, greenfields y compra de diluentes para el crudo pesado de la faja petrolífera del Orinoco. Sector eléctrico, acuerdos para recuperar la infraestructura nacional. Destacan los convenios con firmas como General Electric Bernova para incorporar hasta 5.000 megawatts térmicos y la alianza con INSA para reactivar la central hidroeléctrica Tocoma, que sumará 2.400 megawatts al sistema. Servicios públicos e infraestructura. Financiamiento para agua, vialidad e infraestructura logística asociada a las zonas industriales industriales y petroleras. ¿Qué se espera para el futuro? El Ejecutivo Nacional ha proyectado el año 2027 como el punto de inflexión y el inicio del gran impulso económico real, una vez que estos 30 proyectos estén en plena fase de ejecución operativa. El flujo financiero masivo buscará estabilizar el mercado de divisas nacional mediante el incremento de los ingresos externos directos provenientes de la comercialización de crudo.
4: Tenemos allí entonces ese material que amplía, ¿no?, lo que han sido el análisis en el marco de las ventajas que tiene la Ley Orgánica de Hidrocarburos, ahora con la firma de su reglamento. Profesor, nos quedan pocos minutos, pero quisiera incluir en el análisis, porque también ha sido objeto de señalamientos, de críticas, lo que tiene que ver con el arbitraje internacional que está planteado ahora en la Ley Orgánica de Hidrocarburos. ¿Qué nos puede comentar al respecto?
0: Sí, pero con respecto al tema del reglamento, que tal cual como lo hacen en el reportaje, y sobre todo que impida el abuso que se cometía de que, por ejemplo, PDVSA en un momento determinado podía negociar la exportación de petróleo a los Estados Unidos, a empresas de los Estados Unidos con descuentos, que eran descuentos unilaterales. Esto desaparece, estas posibilidades desaparecen por completo. Es decir, hay una forma ahora de manejar y que lo establece, que está en la ley y el reglamento lo hace operativo, de forma operativa, de manera que no haya ese tipo de barbaridades y de abuso en que las relaciones que puede haber con contratistas, con inversionistas, con empresas externas pudieran, digamos, tumecerle ese tipo de abuso. Y este tema, que tal que hay preguntas, también es muy importante porque se habla de que si Venezuela le ha abierto la posibilidad que haya juicios, oye, porque eso es lo que dicen, juicios en el exterior sobre asuntos venezolanos, y eso no es así. No solamente no es así, sino que la Constitución, en el artículo 151, establece que y reconoce como una forma de administrar justicia a los que vienen de afuera, a los que traen inversión de capitales del exterior, que Venezuela está dispuesta a recurrir a arbitraje, cosa que es la forma en el mundo en cómo se resuelven o se dirimen intereses de empresas que pertenecen a otros países, digamos que tienen leyes distintas. ¿Cómo se hace? No se van a regir por las leyes de un país o por la ley del otro, sino que si no logran superar las diferencias en un momento determinado, de acuerdo a lo que está establecido en ese país donde estén, pueden recurrir a arbitraje. Eso es viejísimo. Venezuela, por supuesto, cuando Venezuela no existía como país, que estamos hablando a finales del siglo XIX, con lo que fue la pérdida del Esequibo, Venezuela no tenía fuerza, no siquiera podía nombrar o proponer árbitros, los jueces para los laudos. Y Estados Unidos lo nombraron, eso ya cambió. El hecho de que, por ejemplo, el arbitraje que contra Venezuela hizo la ConocoPhillips o la hizo la ExxonMobil por la liquidación que hubo, por el tránsito de las asociaciones estratégicas a las empresas mixtas, bueno, Venezuela los ganó. ExxonMobil reclamaba 13 mil millones y eran 900 millones de dólares. La ConocoPhillips reclamaba 40 mil millones de dólares y eran 8 mil millones de dólares. De manera que ganamos esos laudos. No hay, eso es un absurdo, digamos, uno no entiende cuál es la intención de hablar de que Venezuela no puede suscribir o reconocer que puede haber. Se puede recurrir a arbitrajes internacionales. No está establecido tanto en el 150 y 151 de Constitución como en el 241, no recuerdo exactamente el número, donde habla específicamente del arbitraje como la forma de otra forma de administrar justicia, que no puede limitarse solo a las vías de los tribunales formales y legales, en algunos casos, como en este caso de empresas transnacionales que llegan con sus capitales a Venezuela y dirimir la diferencia tiene que ir a un tipo de tribunal especial que son estos laudos, estos arbitrajes.
4: Gracias, profesor, por permitirnos conocer detalles y el alcance que tiene esta Ley Orgánica de Hidrocarburos ahora con la firma del reglamento.
0: Bueno, pues gracias a ustedes. Espero haber ayudado como a la meta que ustedes se propusieron.
4: Seguro que sí. Es parte entonces de lo que hemos ofrecido a través de Venezolana de Televisión, el análisis de lo que significa la Ley Orgánica de Hidrocarburos, momentos claves una vez que se aprobó en la Asamblea Nacional, luego viene la firma y ahora, pues más reciente, la firma del reglamento de la ley, lo cual le da, por supuesto, todo el fondo de cómo debe entonces accionarse de este instrumento legislativo, que lo que busca es seguir incrementando la producción del país y potenciando justamente este sector, que es objeto de bloqueo. Esto no lo podemos desestimar ni olvidar. Venezuela aún sigue bajo bloqueo, la principal industria de nuestro país está sometida a esas medidas coercitivas unilaterales y pese a eso sigue dando pasos agigantados gracias a su clase trabajadora y también a estos instrumentos legales que permiten entonces visibilizar aún más la industria y permitir esas inversiones extranjeras con condiciones adaptadas justamente a defender siempre la soberanía energética.
1: Así es, un análisis histórico que permitió conocer también todos los avances que se han obtenido en Venezuela y tú resaltabas uno de ellos y es cómo la clase obrera se unió a todo ese debate que se realizó en el territorio nacional. Nos corresponde ya despedir nuestra participación en este operativo especial de Venezolana de Televisión. Le agradecemos a nuestra compañera intérprete de lengua de señas venezolana, Inés Bello, por habernos acompañado. Nos despedimos y nos encontramos de nuevo mañana a las 10 de la noche.

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0: la unión nacional, convoco a la unión política para la estabilidad, para la paz. No puede haber cabida en nuestros tiempos a un proyecto antinacional que vaya contra los intereses del pueblo de Venezuela ni contra los intereses de la República, los más altos intereses que puede tener una República.
1: Venezuela avanza hacia el futuro, dice la presidenta Delcy Rodríguez. Veíamos este diálogo con la Fuerza Armada Nacional Bolivariana, con los diferentes ámbitos, pero sobre todo con el pueblo venezolano. Estamos conversando de unidad y diálogo y bases para la reconstrucción nacional con el analista Jonathan Sánchez, y queremos precisamente darle la bienvenida a esta hora a Venezolana de Televisión y abordar, decías que vienes de la Guaira, que estuviste hasta altas horas de la noche el día de ayer, pero nos gustaría saber cómo ves la reconstrucción, tomando en cuenta la importancia de ese discurso de la presidenta, el compromiso como jefa de Estado y líder, pero también esa alianza importante con los diferentes sectores en este momento donde el país necesita la unidad.
2: Bueno, varias cosas. Buen día a los que nos ven también. Gracias por la invitación. La presidenta llama, convoca a la unidad y, bueno, podemos entender esta unidad de varias formas. Primero, la unidad de las fuerzas, la que convoca en primer plano, es a la fuerza que lidera en este momento. Es la presidenta encargada de la República, pero más allá de esto, convoca a la unidad de toda la nación respecto a los intereses supremos de la nación. Ella lo decía allí, la estoy parafraseando, ¿no? Lo decía allí. ¿Cuáles son los intereses que privan en este momento para la patria? Los nacionalistas, nuestros intereses como país, además. Porque nosotros pudiéramos incluso medir la unidad. Estamos unidos para superar las sanciones y las consecuencias de las sanciones económicas. Bueno, pues por supuesto que sí. Yo creo que como nación ahí no hay ninguna diferencia ideológica respecto a que hay que superarlas para vivir mejor todos los venezolanos. Las contradicciones que pueden haber dentro de las fuerzas políticas internas que lidera la presidenta de la República, también es preciso convocarlo a la unidad para que no haya ningún desfase respecto a la interpretación del momento, porque los intereses de la República siguen siendo los mismos. Entonces, nosotros estamos apostados a que esa unidad se exprese de la forma en que lo está describiendo la presidenta de la República. Entonces, yo creo que eso es importantísimo destacarlo, cómo se entiende la unidad, no como retórica, sino como un proceso, ¿no? Un proceso, un pacto.
1: Incluyendo a todos los sectores y a todos los ámbitos.
3: Ahora, Jonathan, cuando nosotros analizamos el contexto en el que estamos actualmente, vemos cómo se da este mes, casualmente, que coincide con dos fechas históricas, en este caso los 243 años del natalicio del padre de la patria, se vienen los ascensos militares, también la batalla naval del lago, y cómo podemos conectar toda esa historia con lo que se está viviendo actualmente y además fortaleciéndose esa unión cívico-militar Rodicelli en medio de esta situación, cuando desde el día uno estaban los hombres y mujeres de la Fuerza Armada, como lo decía la presidenta, con las botas llenas de barro allí al lado del pueblo. ¿Cómo podemos también darle ese peso a la unión cívico-militar para materializar esa unidad nacional?
2: Estamos hablando de reconstrucción y algunos pensaban, lo afirmaban con mucho ahínco, que Venezuela se desconstruía después del 3 de enero, el Estado se desmoronaba. El Estado-Nación no existía más, porque hay una tesis y un grupo político venezolano que no vive en Venezuela, pero que quiere acabar con el Estado-Nación, eso es verdad. Y bueno, buscan mil y una de las formas para tratar de acostumbrar en el imaginario colectivo, de sentar en el imaginario colectivo la idea de que no existe más el Estado-Nación. La reconstrucción pasa, es un proceso que requiere unidad. La reconstrucción no se trata solo de concreto, de cabilla, de estructuras físicas, materiales, de edificios que se cayeron, es muy lamentable. La reconstrucción en esta etapa nos convoca a que sea integral. Es una reconstrucción política, sin duda alguna, es una reconstrucción armoniosa, de hermandad, humanitaria, ya lo estamos viendo, que pone los intereses del país, pero también del humano, por delante de cualquier diferencia que haya existido antes. En algún momento pudo haber habido una polarización estéril y ahora pasamos a la unidad con propósito. Entonces, la reconstrucción pasa porque nosotros nos miremos en medio de nuestras diferencias y podamos construir una agenda común respecto a cómo nosotros enfrentamos esta situación y la superamos.
1: Cuando hablamos de unidad, hace referencia también, bueno, a sectores adversos que quizás no quieren la prosperidad del país. Vemos estas medidas coercitivas unilaterales impuestas sobre Venezuela. Pero también hablamos de sectores que no precisamente son sectores del gobierno, que se han sentado en mesas de diálogo con el Ejecutivo. Vemos al sector privado, pero quisiera que nos hablaras de algunos puntos o elementos necesarios para este debate en este momento. O sea, ¿cuáles son esos puntos? ¿Qué hacen estos sectores para dar ejemplo en el mundo, no solamente de alianza y cooperación, sino de entendimiento en medio de las diferencias, pero de la adversidad?
2: Fíjate que Roger decía algo muy importante, mencionó a los próceres. Hay una gesta histórica que no podemos borrar. Hay una institucionalidad en Venezuela que está, bueno, en pleno desarrollo, en pleno ejercicio, en plenas funciones, pese a las intenciones que describí hace un rato de acabar con el Estado, de algunos sectores. Había que hacer los ascensos militares, sin duda alguna. Pero también hay otros sectores que son protagonistas en la transformación permanente de Venezuela, que incluso han sido protagonistas en momentos difíciles de otros sismos económicos, de otros episodios sísmicos económicos que hemos atravesado en el año 2016. Para nadie es un secreto que se levantó la bandera de la guerra económica y mucha gente no lo creía. En la opinión pública fue difícil que eso calara. Sin embargo, la gente no encontraba los productos en los anaqueles, la gente fue convocada por un sector político para abandonar el país porque no aguantaban esa situación. Aunque tuvieran dinero, no tenían los productos para acceder a ellos. Se trató de capitalizar, de orientar el descontento que eso producía hacia el gobierno, como que si el gobierno era fabricante de papel, de mantequilla, de no sé qué. Eso, todo eso lo hemos atravesado y lo hemos superado con creces. Hay un sector privado también, que es igual de importante que los demás sectores del país, que está sumado en este momento para, pues sin duda alguna, pese a las diferencias históricas que hayan habido, pues reconstruir el país. Por eso es que digo que la reconstrucción es integral. O sea, no se trata solo de reconstruir edificios, edificaciones, sino de superar todo lo que hasta ahora hemos atravesado. Es decir, antes del 24 de junio, antes del doblete sísmico, ya Venezuela tenía un montón de cosas en la agenda que superar. Los venezolanos, el individuo incluso, para su familia, para sus propios intereses, tenía ya una larga lista de cosas que superar, una larga lista de cosas que transformar, una larga lista de cosas a las cuales enfrentarse todos los días para cambiarla. Bueno, ahora se le suma el hecho de que hay una tragedia nacional, pero si el espíritu nacional es en pro de la superación total, de la reconstrucción total del país, pues eso pasa por la reconstrucción de los factores de nuestra vida que teníamos también en la agenda antes para reconstruir. Hay algunas personas que están más afectadas que antes desde el punto de vista económico, porque ahora no tienen vivienda, pero resulta que se les aproxima una solución un poco más expedita a propósito de esta tragedia, de parte del gobierno que le financia el 80% para un crédito, le ubica la vivienda de inmediato. Y bueno, ya vemos ahí la jauría de algunos medios malintencionados atacando incluso el hecho de que ya se están asignando la vivienda, de que ya se está respondiendo, de que ya se están brindando soluciones, que se están viendo las soluciones. Pero la verdad es que tenemos que avanzar. O sea, no tenemos otra opción.
1: Reconstruir,
2: tenemos que reconstruir. No tenemos otra opción porque ya estábamos en un proceso difícil. Hemos venido atravesado procesos difíciles. El 3 de enero fue un proceso difícil. El terremoto fue un proceso difícil. Todos esos episodios que hemos vivido antes y que varias personas, varios analistas describimos como por marquitas de colores, pues son episodios que hemos atravesado los venezolanos, que nos hemos quedado en esta patria y que estamos convocados una vez más a enfrentar y a superarlos.
3: Ahora, Jonathan, precisamente antes de que se diera estos hechos lamentables del 24 de junio, veíamos cómo la presidenta Delcy Rodríguez venía en un ascenso también en cuanto al tema de la peregrinación. Creo que es un elemento clave, incluso diferenciador de estos momentos que tú has mencionado, el año 2016, incluso más de no sé cuántos intentos de magnicidio en grave frustración contra el presidente Nicolás Maduro. En medio de una pandemia también intentaron derrocarlo. Es decir, hemos venido de situaciones muy complejas,
1: superando etapas.
3: Exactamente, pero vemos ahora diversos sectores quienes no se suman a ese tema del sabotaje en cuanto a lo económico, sino más bien un empresariado patriota que está al lado de la gente. Aquí hemos tenido diversos invitados, empresarios,
1: cámaras,
3: de diversos sectores, exactamente, ANSA, el tema del abastecimiento de los supermercados. Entonces, estamos viviendo otro momento histórico. ¿Cuáles serían los elementos claves a analizar?
2: Yo creo que esto es producto del diálogo permanente que se ha sostenido de parte del gobierno, como iniciativa del gobierno, pero al que se han sumado ya hace algunos años algunos sectores del país. Es fundamental el sector económico. Un papel fundamental han tenido allí porque nosotros hemos pasado de la importación de un montón de productos, incluso alimenticios, a la producción nacional. O sea, ya se instauró en Venezuela como práctica cotidiana que lo que se come aquí es lo que se produce aquí. Entonces, bueno, eso es una cosa súper importante. Nosotros hemos visto a los sectores económicos, pues, tomando la solución, mejor dicho, el tema del abastecimiento en sus manos. Ya no es un problema para los venezolanos, cosa que sí fue en una etapa muy cruenta, ¿verdad? Una etapa muy trágica también, si se quiere. Un tema importante en Venezuela, un tema que aquejábamos todos los venezolanos. Ya en este momento no es un problema, hay competencia entre productos, producción nacional. Hay indicadores económicos que apuntan hacia el crecimiento sostenido pese a todas las situaciones que de las que hemos sido víctimas producto de las sanciones, las medidas coercitivas unilaterales. La peregrinación no es más que una solicitud popular. Fue una iniciativa desarrollada, liderizada por la presidenta encargada Delcy Rodríguez, pero bueno, que se sumó todo el pueblo, porque yo creo que nadie quiere que las sanciones sigan existiendo debido a que esto no afecta solo a los sancionados. O sea, porque aquí pasamos de mitos a realidades. Todos los días desmontamos miles de mitos que circulan por las redes sociales. Se afianzó la idea de que eran algunos sancionados y no era el país. Bueno, hoy ya todo el mundo entendió, todo el país, que es el país el que definitivamente ha sido sujeto de sanciones, medidas coercitivas unilaterales, y cada vez que nosotros leemos una noticia donde avanzamos para el desbloqueo total, el desatarnos las manos de estas medidas coercitivas unilaterales, pues nos alegra como nación, porque todos estamos apostando a superarla, por eso la peregrinación, o sea, es el buen deseo del ciudadano venezolano apostándole a la superación de todos los problemas que hemos aquejado hasta ahora, que se sintieron mucho más con las medidas coercitivas unilaterales.
1: Bueno, una peregrinación económica, un despliegue para una Venezuela libre de sanciones, y también ponen sobre la mesa el debate, porque la peregrinación fue esa agenda en el territorio nacional para debatir propuestas en diferentes ámbitos que permitiera, sin intermediarios, poner a esos productores a fortalecer sus proyectos comunales desde las bases.
3: Bueno, es momento de hacer una pausa en esta conversación. Estamos conversando con Jonathan Sánchez, analista político, así que quédese con nosotros que ya venimos con más información.
4: Porque leer es resistir. Venezuela lanza el plan de lectura bicentenario en todos los campamentos transitorios para el fortalecimiento pedagógico de las comunidades afectadas por los sismos. Del 24 de julio al 31 de agosto, nuestra cultura se hace escudo contra la desesperanza y fortalece las bases para construir el futuro. A los 200 años del Congreso Anfictiónico de Panamá y el regreso del libertador Simón Bolívar a Venezuela, su ideario es el eje de una actividad que busca promover la creación y el pensamiento desde la lectura. Cada campamento recibirá varios kits de 6 libros que muestran el pensamiento del libertador de forma didáctica y participativa, creando comunidades lectoras. Para niñas y niños, una amistad que conquistó un continente, Simón y Nevado. Conocí al niño Simón. Para nuestros jóvenes, Calavera. Conocimos al libertador. Y para los adultos, de Panamá al panamericanismo. Libertad, soberanía e historia compartida. La ruta de la lectura, leer con el libertador, vuelve la mirada a nuestra historia como ejemplo de identidad, fortaleza, unión y solidaridad. Una lectura guiada por maestras y maestros con un método de reforzamiento escolar. El cierre de la aplicación se dará mediante la socialización y el debate. Exposiciones, recitales, concursos de creatividad, murales comunitarios a partir de la lectura. Esta actividad fortalece el tejido social y la autoestima de los participantes. Leer es resistir, escribir es construir y pensar es liberar.
5: En el campamento de disposición temporal de La Guaira, la recuperación avanza sin pausa. Dos trenes de trituración operan de manera simultánea, transformando los vestigios del doblete sísmico en material con un volumen significativamente menor, optimizando su manejo y disposición final. En cada jornada, este sistema procesa alrededor de 2.250 toneladas de material en una operación continua que se mantiene activa durante el día y la noche. La tecnología de trituración permite reducir hasta en un 80% el volumen de los vestigios, acelerando las labores de saneamiento y liberando espacios para las siguientes fases de recuperación. El despliegue reúne maquinaria de alto rendimiento, operadores especializados y personal técnico que trabaja de forma coordinada para mantener el proceso en funcionamiento. Paralelamente, un equipo de oxicorte interviene los elementos metálicos de gran tamaño, segmentando las estructuras de acero para facilitar su procesamiento, transporte y reciclaje. Cada vestigio procesado representa un paso más hacia la recuperación, porque reconstruir también significa transformar lo que dejó la emergencia en el punto de partida para el renacer de Venezuela.

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0: continuar con nosotros. Estamos conversando con el analista político Jonathan Sánchez, profesor universitario también, y bueno, nos complace traerlo a Venezolana de Televisión, a esta mesa de debate donde hablamos de diálogo. Y cuando hablamos de diálogo, hablamos de una agenda presidencial. La presidenta Delcy Rodríguez viene implementando no solamente información interesante en cuanto al crecimiento económico, sino que vemos también esa disposición de sentarse a conversar y recibir en nuestro país a representantes de transnacionales. Hablamos de ese trayecto que ella viene desarrollando, implementando desde enero, pero en medio de este debate nos cae el terremoto y nos abre las posibilidades de reconstruir la patria desde esa alianza, unidad y diálogo. ¿Cómo lo ves, cómo lo percibes como analista político, tomando en cuenta que también eres periodista y hemos visto cómo en plataformas digitales quieren desestimar este diálogo permanente que ha tenido el gobierno venezolano?
1: Comienzo por lo último porque es inevitable, ¿no? Siempre es controversial las imágenes de diálogo, siempre. Todos los diálogos por lo que hemos atravesado en nuestro país, producto de la polarización, en su momento con el comandante Chávez, se atravesaron también varios episodios de diálogo post golpe de Estado del 11 de abril del 2002. Y eso fue una imagen incómoda para algunos. Más adelante, el presidente Nicolás Maduro, también liderizado por esa mesa de diálogo por el doctor Jorge Rodríguez, presidente de la Asamblea Nacional, y ahora la presidenta de la República, donde el abanico se amplía mucho más. O sea, hay rostros nuevos, rostros un poco más incómodos, un poco más diferentes, más diversos, incluso en su rol protagonista respecto a lo que significan las diferencias políticas marcadas y sentidas en los últimos 10 años. Controversial, sin duda alguna, pero es reseñada por algunos, los malintencionados, los que están detrás siempre, como una señal de debilidad. Y también pasa por otros que se creen románticos y portadores de la verdad única y absoluta política de la República, de las fuerzas políticas de izquierda. O sea, esos más románticos que también no aceptan, más allá de lo incómodo que puedan percibirlo, no aceptan el diálogo como instrumento de alta gerencia política. O sea, el diálogo es un instrumento de alta gerencia política, no es una debilidad, al contrario, es una gran fortaleza. Dialogar con el gobierno de los Estados Unidos es una gran fortaleza. Dialogar con estados con los que históricamente hemos tenido y mantenemos diferencias ideológicas, pero en esta situación en la que nos convoca una postura humanitaria de apertura de los brazos hacia el mundo, de recibir sus ayudas, sus apoyos, sus aportes intelectuales, técnicos, como sea, pues no es una señal de debilidad, por el contrario, es una señal de fortaleza, porque estamos reconectándonos con el mundo con el que hemos estado confrontados, no por culpa nuestra, no por culpa de ningún venezolano ni de ningún mandatario, sino que nos estamos reconectando con esa armonía que debemos sostener en el ejercicio de la geopolítica. Nosotros debemos existir en la medida en que existimos también para los demás países. Si nosotros pasamos por esa incómoda también situación en la que somos desconocidos como nación, como lo ha pasado, nos ha pasado hasta ahora, pues no podemos nosotros desarrollarnos plenamente como hemos previsto en muchas ocasiones y seguimos insistiendo en ello. Entonces, bueno, yo creo que eso es importante considerarlo porque así es la política, así es la alta política también, en la que los colores fuertes de gustos se matizan para poder sentarse. No necesariamente tenemos que ser iguales. Es decir, hemos visto recientemente al doctor Jorge Rodríguez sentado con una persona que articulada con el Departamento de Estado de los Estados Unidos ha mantenido serias diferencias con Venezuela, incluso en el mal funcionamiento y el mal llamado interinato de Juan Guaidó, que instauraron una asamblea del 2015 en los Estados Unidos con presupuesto de la nación por CIDU y tal. O sea, ya conocemos todos los intríngulis respecto a lo que ha significado esta figura. Sin embargo, es preciso sentarse con ella, como lo ha hecho el doctor Jorge Rodríguez, pese a las diferencias, y avanzar en una agenda común que nos permita permita superar cualquier diferencia en aras de, como lo dice la presidenta Delcy Rodríguez, precisamente están los intereses del país por delante de cualquier cosa, hermano. O sea, hay una labor humanitaria en este momento, bueno, porque así no los obliga el terremoto, la atención oportuna del terremoto, pero también una situación política que venía desarrollándose que no se puede frenar, que apunta a que como venezolanos nosotros vivamos en armonía, tengamos paz y sea una paz sólida. No podemos seguir, no podemos pasar por episodios otra vez en los que vemos situaciones de violencia como la, lo que pasó cuando las elecciones presidenciales, posterior a las elecciones presidenciales. Y es que hay unas personas que son volátiles respecto a cualquier convocatoria que se le haga para desconocer lo que sea. Eso debe superarse.
0: Extremas.
1: Claro. Y el Estado debe existir también en el imaginario colectivo. La gente tiene que entender que hay un Estado-Nación, que hay que respetar, que hay unas normas, que hay unas leyes, que hay una, que hay unos mecanismos. Y eso es importante porque en la agenda común pareciera que se ha notado que la institucionalidad, el rescate del valor fundamental que requiere la institucionalidad en el país, se ha puesto también en los primeros puntos de agenda. Y yo creo que eso es importante que todos lo asumamos así, porque, bueno, también responde al pueblo respetar la institucionalidad, el reconocimiento de la institucionalidad, el funcionamiento de las instituciones.
2: Ahora, cuando hablamos también de este diálogo nacional, es preciso establecer el diálogo también internacional con el tema, por ejemplo, de la diplomacia bolivariana de paz, y que en medio de esta circunstancia hemos visto, por ejemplo, la solidaridad del gobierno, por ejemplo, de El Salvador, que en muchos casos ha tenido diferencias políticas con el gobierno venezolano, pero en medio de esta circunstancia se está dando esta solidaridad. Y también el día de ayer se dio a conocer también el restablecimiento de relaciones, por ejemplo, con Perú. Ahora, ¿cuál es la proyección que se puede dar en medio de esta situación con respecto a la diplomacia bolivariana de paz y cómo se pueden tender puentes de amistad y de entendimiento con otros países que sean en beneficio mutuo?
1: Mira, en algún momento, en estos últimos 10, 11 años, Venezuela estuvo aislada, lo decía hace un rato y podemos entrar más en detalle. Estuvo aislada porque, bueno, países que no tienen nada que ver con Estados Unidos, que son independientes supuestamente, replicaron las sanciones o ese cerco contra Venezuela, es decir, Panamá, por ejemplo. Fue el segundo país después de Estados Unidos que replicó la misma receta para Venezuela o contra Venezuela, dejando a un lado incluso la historia.
0: Y contra todos los venezolanos.
1: Para todos los venezolanos, pero dejando a un lado incluso detrás, borrando la historia de solidaridad que hemos tenido siempre con Panamá, por ejemplo, República Dominicana, países vecinos, Colombia, Ecuador, Perú, Bolivia. O sea, nosotros hemos sido hermanos de estos países, de Brasil. Y bueno, se pusieron de manifiesto, se pusieron por encima las diferencias políticas y hubo un cerco contra Venezuela. Todo acercamiento que tengamos hoy, incluso y sobre todo con los diferentes, lo digo con mucha responsabilidad, es un gran avance. O sea, sentarnos con El Salvador, por ejemplo, que nosotros restablezcamos relaciones con Perú, no importa quién gobierne Perú, no importa si nosotros no mantenemos relaciones comerciales como lo mantenemos con Estados Unidos, no importa que la ganancia, que haya o no ganancia económica en esa relación, recuperar esas relaciones bilaterales, esos encuentros diplomáticos, es un avance importante para la nación. Eso apunta a que el país se está recuperando, o sea, se está reconstruyendo también en ese tejido, en esa red que tiene que mantener a la conexión con el mundo. Hemos visto cosas un poquito más diferentes, imágenes recientes que son un poco más han sido hasta odiosas para algunos. Y yo lo entiendo y mucha gente lo entiende como que forma parte del proceso político, de diálogo y de reencuentro. Tenemos la presencia del Estado de Israel en Venezuela, articulando, aportando, encontrándose, dialogando, haciendo una agenda común de trabajo. Bueno, yo creo que eso es importante también. ¿Somos diferentes? Por supuesto. ¿Mantenemos las diferencias históricas? Por supuesto. Eso no nos hace iguales y eso no hace que tú claudiques de tus creencias respecto a lo que significa ellos para nosotros o para otras partes del mundo, sino que nos reencuentra con los diferentes y eso es una tarea un poco más difícil. Por eso es que digo que el diálogo es un instrumento de alta gerencia política, porque te pone a prueba en las diferencias, no en no es las coincidencias, ¿me explico? O sea, nosotros tenemos que ver que lo que está sucediendo en este momento es un ejercicio que trasciende la política, lo que llama el gobierno la diplomacia bolivariana de paz. Trasciende, o sea, lo que haya sucedido antes de este en términos de ejercicio diplomático no es comparable con lo que está sucediendo en este momento. Sucede de manera más abrupta, da mejores resultados, hay un encuentro masivo de Venezuela con otras naciones del mundo y con nuestros diferentes, sobre todo. Por eso lo destaco con mucho énfasis.
0: Cuando hablamos de actores políticos de reconstrucción, hablamos también de esas garantías constitucionales, la apertura, como decía Roger, sobre estas alianzas internacionales con países y sectores que quizás son antagónicos, como decíamos en el corte. Sin embargo, ¿cómo se traduce eso para el ciudadano de a pie que emocionalmente está afectado por lo que ocurre en La Guaira, por lo que ocurre en cada región, pero que ve ese gran debate, como dices tú, en la alta política? ¿Cómo se traduce eso? ¿Qué le dice un analista político a la ciudadanía que ve redes sociales, plataformas digitales y que de repente se hacen virales quizás información negativa y no positiva?
1: Yo siempre les recomiendo, y esta no va a ser la excepción, a las personas que son muy consumidoras de mucha información, de toda la información que circula por las redes sociales, que en su mayoría es falsa, malintencionada además, bueno, que dejen de hacerlo, que vayan a fuentes verificadas de información, que esas seguramente no le apuestan al desasosiego, a la angustia y todo lo que vemos permanentemente en las redes sociales. Todo es valorado por algunos medios que tienen gran impacto, que influencian en la opinión pública nacional e internacional, pues como todo, valoran todo negativo, todo lo que sucede en Venezuela es negativo, azuzan, ese término que se utiliza para decir que otro es cizañero, pues son cizañeros de verdad, respecto a todo lo que se pueda considerar un avance, bueno, ellos lo ven negativo, ven todo malo en lo bueno. Nosotros estamos viendo un alto ejercicio de política en medio de la diversidad. Nosotros estamos viendo que hay una intención de inversión y de recuperación también de la industria petrolera venezolana. Y recordemos que nosotros tenemos las más grandes reservas petroleras del mundo. O sea, nosotros no podemos desdibujarnos ni desconstruirnos respecto a lo que significa nuestra nación y su potencial energético. Y eso también frente al mundo. ¿Cómo se ve Venezuela como potencial energético frente al mundo? Nosotros tenemos que aceptar que los cambios pasan porque hay mecanismos para la inversión internacional y eso se va a reflejar en la vida cotidiana del venezolano, que nosotros pudimos en algún momento haberlo hecho solo, pero producto de las medidas coercitivas unilaterales, pues nos toca recibir en este momento apoyo para volver a retomar la senda de la prosperidad sólida, que sea sólida.
2: Ahora, en cuanto a este plan, esta gran misión Venezuela Renace, ¿cómo has visto materializado, como lo decía Rodicelli, incluso estas alianzas estratégicas que se están tejiendo con diversos países del mundo? ¿Qué has podido ver? Casualmente nos comentabas que estuviste en La Guaira, en los campamentos transitorios. ¿Cómo se ve materializado todas estas alianzas que está tejiendo el gobierno nacional para la atención de los afectados por el doble sismo?
1: Lo primero que yo destaco, y lo he dicho desde el primer día, y bueno, eso el gobierno que lleva adelante la presidenta Delcy Rodríguez, todo su equipo han dispuesto, yo soy un gran crítico del ejercicio del poder, o sea, mis análisis se destacan porque critico de alguna forma el ejercicio del poder, no solo en Venezuela, sino del político que ejerce algún tipo de poder. En Venezuela se dispuso hasta hoy todo el poder público nacional para la atención de la emergencia, desde el momento uno. O sea, se decretó la emergencia en el momento, al día siguiente, ministerios, instituciones que no tienen nada que ver con atención de emergencia ni desastres naturales, pues prestando todo lo que hay a su alcance para atender oportunamente a las personas afectadas, porque se trata del ser humano, de la necesidad humana que se vio, o se ha visto hasta el momento, pues como un asunto trágico nacional, un asunto trágico que un hermano esté bajo los escombros, que un hermano haya perdido a sus hijos, a sus familiares. También vemos allí entonces cómo el gobierno pues se dispuso a atender de manera oportuna esta situación hasta el momento de hoy. También vemos cómo la respuesta de organismos multilaterales, que es un asunto que he destacado en otras entrevistas, pues también ha sido desprendida, humanitaria, sin duda alguna humanitaria. Mucho miedo había en algunos otros analistas que son un poco más dogmáticos, conservados, qué sé yo, conservadores, sobre qué podía ocurrir con la ayuda humanitaria que estaban brindando algunos organismos multilaterales, y lo que hemos visto pues es el resultado expresado en la ayuda humanitaria, efectivamente, salvo algunas excepciones como el alcalde de Panamá, que bueno, ya sabemos ese episodio tan bochornoso, ¿no? Yo fui recientemente a Maturín a ver si le conseguía la toallita húmeda con el AirTag al alcalde de Panamá para devolvérsela.
2: Increíble.
1: Pero bueno, resulta que nosotros vemos allí esa ayuda humanitaria desprendida. Nosotros vemos naciones enteras apoyando la atención de la emergencia. Nosotros vemos a ingenieros de otros países técnicos para atender la emergencia, para superar, para la reconstrucción, para el criterio respecto a la habitabilidad o no en la Comisión Presidencial para la habitabilidad. O sea, estamos viendo el renacer de una Venezuela donde hay múltiples factores, múltiples actores del mundo pues apostándole a que Venezuela renazca y se reconstruya.
0: Este mensaje nos llega y nos marca porque, bueno, no solamente hablamos de la reconstrucción, decías puntualmente que todo el poder público nacional se abocó a atender esta emergencia y que definitivamente la solidaridad se puso de frente tanto en las instituciones del Estado con el compromiso que tienen como Estado, y también vimos a la población abocada a todo esto. Dimos quizás ejemplo en el mundo de solidaridad. Vamos a profundizar eso, pero ahora vamos a una breve pausa. Estamos conversando con Jonathan Sánchez, analista político, profesor universitario, comunicador, que nos habla de esa apertura, reconstrucción, diálogo y unidad. Ya venimos.

0: se enfrenta a una tragedia, sanar también significa recuperar la capacidad de volver a caminar, volver a abrazar y volver a comenzar. Con esa visión, avanzan los trabajos de remodelación y reacondicionamiento del Centro Nacional de Rehabilitación Dr. Alejandro Road, un espacio que se fortalece para brindar atención especializada a quienes resultaron afectados por el doble sismo que estremeció a Venezuela. Cada área se prepara para ofrecer procesos integrales de recuperación física, terapias especializadas, adaptación de prótesis, órtesis y atención multidisciplinaria, con el propósito de devolver movilidad, autonomía y esperanza a quienes más lo necesitan. Este centro se consolida como un lugar donde la ciencia, el compromiso y la solidaridad se unen para acompañar a cada paciente en el camino de su recuperación. Porque mientras exista una mano dispuesta a ayudar, seguiremos levantándonos paso a paso, con la firme convicción de que Venezuela renacerá.
1: Venimos de visitar varios terrenos en el estado La Guaira, donde los estudios preliminares arrojan que se pueden construir viviendas allí, y están en este momento los técnicos dirigidos por el ingeniero Garcés viendo la viabilidad de la construcción en esa zona. Proyectos de nuevas viviendas. Pero al mismo tiempo está el presidente de la Asamblea Nacional, que dirige el Estado Mayor de Campamento y Vivienda, está en Charallave visitando edificios que están por terminar. Es nuestra tarea fundamental en este momento. Así que nosotros seguimos trabajando sin descanso, visitando, haciendo, y el Plan Venezuela Renace, arreglando las viviendas que tienen que arreglar para que la gente vuelva a su hogar.
2: Aquí estamos en el renacer de Venezuela.
3: Aquí nos encontramos en el urbanismo Cacique Caribe de la parroquia Urimare, aquí en el estado de La Guaira. Son 100 apartamentos que conforman este urbanismo, siguiendo las orientaciones de nuestra presidenta encargada, la doctora Elsie Rodríguez. En el marco del Plan Venezuela Renace, hemos iniciado lo que corresponde a la fase de reconstrucción. Importante también destacar que cada una de estas torres fueron evaluadas por la Comisión Presidencial, resultando con afectaciones menores, leves, y por supuesto dentro del semáforo con la etiqueta de color amarillo.
4: Soy una de las vecinas, bueno, igual que mi comunidad, de los afectados de la tragedia del doble terremoto que ocurrió el pasado 24 de junio.
5: No pensábamos que el abordaje iba a ser tan rápido en medio de tantas necesidades, pero se ve que está dando respuesta oportuna al pueblo y nosotros estamos muy satisfechos y contentos. Entonces, de verdad, nuestro agradecimiento a la gestión del Ministerio de Obras Públicas por todas las atenciones que nos están prestando y, bueno, por la eficiencia. Seguimos trabajando.
6: Hayan a uno dado la responsabilidad de ser madrina de algo tan bello como un plan de lectura que nace desde la concepción unitaria.

0: me parece que es una de las iniciativas más importantes que se está llevando en este caso, que va más allá de la reconstrucción física de lo que significa pues toda esta tragedia que estamos viviendo en este momento. Una de las cosas que tenemos que apuntar justamente es reconstruir la emocionalidad y sobre todo la identidad de nuestros chicos y jóvenes que están ahorita en campamentos transitorios. Calavera en este caso pasa a formar parte justamente de esta primera fase de entrega de libros, y es un libro que trata a Simón Bolívar desde un aspecto mucho más humano. Un Simón Bolívar preocupado por un amigo que termina convirtiéndose en un gran almirante de la revolución de ese momento, que es Luis Brión.
1: La figura del libertador va a estar transitando a lo largo de todo este plan de lectura. Y digo que en todo, porque en todo buen libro está la figura de Simón Bolívar, que era un gran lector. Así que todos vamos a convertirnos en artífices de este plan de lectura que se hizo pensando en todos, para todos y como parte de la reconstrucción de esta Venezuela que renace.

0: Estamos de regreso. Venezuela renace, hablando con el analista político Jonathan Sánchez, también periodista, diversos temas. Hemos abordado la unidad nacional, también el diálogo. Y mencionaba algo trascendental, Rodicelli, el tema de esa solidaridad del pueblo venezolano.
1: Una solidaridad que se ve en cada historia y en cada testimonio, que incluso desde este gran operativo lo hemos mostrado, Jonathan, pero sería importante reflejar. Hay una solidaridad, hay una atención directa y, como decíamos, todo el poder público está abocado a atender las zonas afectadas. Pero nos gustaría conocer, ya que eres un estudio o un estudioso de la política internacional, ¿cómo se comportó Venezuela y qué lectura le das en comparación con países donde han habido este tipo de eventos sísmicos como Japón? Vemos el caso de Chile, que tienen cultura sísmica. ¿Cuál ha sido la respuesta, no solamente del Estado venezolano, sino cómo se comportó el país en medio de esta situación?
2: Mira, otra vez nos toca desmontar mitos. Se han posicionado mitos que hasta hoy parecen tener fuerza, ¿no? Todavía, no lo entiendo por qué, pero todavía. El gobierno no hizo nada sino hasta yo no sé cuántas horas. O sea, un invento, pero una cosa garrafal, terrible además. Y cuando hay algunos que yo les publico la cosa, con mi fecha, o sea, con la fecha del día 25, yo tengo publicaciones del día 25, al lado de unos funcionarios del SEBIN en labores de rescate, por ejemplo, al lado de unas personas que espontáneamente manifestaron su solidaridad y de Caracas, sin conocer a nadie en La Guaira, bajaron a La Guaira, ¿verdad? De personas que estábamos también angustiados y llevando jugos, llevando toallitas sanitarias, llevando jabón, lo que imaginamos le hacía falta a los afectados. Médicos, sin saber que se encontrarían allí como pacientes o las enfermedades que tenían que atender o las emergencias que tenían que atender desde el punto de vista médico, bajaron. Enfermeros, personal de salud, múltiple, diverso, funcionarios policiales, funcionarios militares, o sea, al día siguiente. Eso no fue que ocurrió yo no sé cuántas horas después. Y hay publicaciones que lo demuestran. Y las personas que bajamos a La Guaira podemos dar fe de lo que vimos. Eso es una realidad. Una realidad que puede desmontar un mito, pero el mito parece ser más fuerte en las redes sociales o ante la opinión pública internacional. La verdad es que se manifestó una solidaridad que hasta hoy se sigue manifestando, porque todavía vemos en labores de rescate algún voluntariado de venezolanos, de médicos que siguen haciendo presencia en el estado de La Guaira, pero también en los otros estados afectados, en Caracas, en Chacao. Vemos

0: Allí, sin duda alguna, una labor desprendida de parte de todos los que han decidido actuar respondiendo la emergencia. El Estado-Nación, por supuesto, o sea, es decir, todo lo que el Estado tiene dispuesto para atender este tipo de cosas o tiene a su orden, en su poder para atender las emergencias, sea como sea, así sea con alimentos, pues lo ha hecho oportunamente. Y también hay que destacar, yo creo que luego de superado, que no es fácil superar la pérdida, hay que destacar la labor de ese voluntariado, de esos médicos que se han dispuesto para allá sin ningún tipo de interés para atender la emergencia, los afectados, rescatistas heridos. También es importante que nosotros destaquemos que la presidenta Delcy Rodríguez le ha salido el paso a todo este montón de cosas y sigue pues con su despliegue y avanzando las soluciones estructurales del asunto. Ya se pone de manifiesto una cifra para atenderle sus necesidades de vivienda. Ya hay una política económica para ello, hay una política material, ya se están entregando viviendas. Es decir, ya estamos avanzando un poco más de la recolección que puede verse de la forma simplista, que hay que recoger los escombros y ya. No, hay que atender la necesidad humana de esos humanos que están afectados por la tragedia. También vemos, nosotros vemos allí que los funcionarios policiales siguen actuando. O sea, el 99.9%, o sea, el 100% de los policías que bajaron a La Guaira, los funcionarios militares que siguen trabajando allá, están en una labor humanitaria, una labor de rescate, cumpliendo sus funciones, de seguridad. O sea, no hay ninguna desviación, pese a algunos casos aislados que han sido condenados por parte del propio gobierno, que han sido reseñados, pero esa no es la máxima, no es eso, la generalización de la actuación del funcionario policial en Venezuela. Yo creo que entonces que hay que darle un reconocimiento en algún momento a los médicos, a los voluntarios, al personal profesional que ha atendido de manera oportuna esta tragedia.
1: ¿Y esa lectura con países, con otros países?
0: Nosotros vemos una declaración de parte de la ONU, de Naciones Unidas, respecto a la poca credibilidad que le estaban dando o la desacreditación de las cifras oficiales que ofrece el doctor Jorge Rodríguez todos los días, como que si fuesen unas cifras cómodas. Cuando nosotros vemos números, estamos hablando de seres humanos. Esos números representan hermanos venezolanos. Y aún así son crueles y atacan la validez, la veracidad de esa cifra. La Naciones Unidas ha tenido que salir en defensa de esas cifras porque están a los ojos de todo el mundo, pese que hayan algunas ONG que quieran meterse y no, eso es mentira, porque no estoy yo validando esas cifras. No sé qué quieren hacer, si es contar a los fallecidos, si no sé cuál es la que hay detrás, o sea, qué iniciativa morbosa hay detrás, ¿no? Pero es una cosa bien palurda. Sin embargo, vemos a los organismos multilaterales validando la acción del gobierno. Vemos a los rescatistas, pues, validando también la actuación de los rescatistas nacionales. Incluso lo han destacado. Mira, sí, aquí hay mucho nivel, solo que no había la capacidad total instalada para atender una emergencia de esta magnitud. Se cayeron 800 y tantos edificios. O sea, hay 800 y tantos edificios afectados y se cayeron un número importante, no solo en La Guaira, en Caracas. O sea, nunca habíamos atravesado por una situación similar. Muchos también, durante el desarrollo de esta tragedia, pedían con mucho énfasis la maquinaria, que necesitamos una maquinaria para tal lado. Bueno, ahí sabíamos que el mecanismo para atender la emergencia, para rescatar personas, no era precisamente con una maquinaria pesada, sino que al contrario podía poner en riesgo la vida de algún posible sobreviviente allí. Ya eso ha sido superado, pero hemos atravesado un montón de cosas, de mitos contra las realidades que hemos vivido hasta ahora.
2: Y hablando de esos mitos, aunque nos queda poco tiempo, quisiera que pudieras precisar, en este caso, tanto para la audiencia y como periodista, aquellas recomendaciones para algunos colegas que están haciendo esta cobertura en estos lugares, y eso es muy delicado. Incluso veíamos hace pocos días, Rodicelli, cómo Protección Civil emitió un comunicado sobre algunos informaciones que circularon a través de las redes sociales. ¿Cuál es tu mensaje tanto para la población y también para los colegas que están haciendo esta cobertura en el territorio, en este caso de La Guaira?
0: Yo les he hecho un llamado, incluso de forma personal, a través de las redes sociales, a algunos que, bueno, también se comportaron de forma inapropiada, por decirlo de una forma decente, por la hora y por el espacio, ¿no? Pero con mucha miseria. Se ha puesto de manifiesto mucha miseria en el ejercicio de la comunicación. No voy a decir del periodismo, porque yo sigo insistiendo en que el periodismo debemos rescatarlo de alguna manera, aunque pareciera desaparecer. Se han afirmado informaciones falsas de parte de medios que se supone son medios serios, medios de información serios, que están a la orden de la verdad, y resulta que no, que acuñan el fake, lo repiten y lo viralizan. Nosotros estamos enfrentando en este momento, incluso nosotros, estamos los venezolanos y sobre todo los periodistas, estamos en este momento enfrentando el inicio de una etapa que no es fácil para nada, la remoción de los escombros, la recolección de los escombros. Yo creo que esto no hay que hacer una gran alaraca mediática ni de reseñarlo de forma audiovisual. ¿Para qué? O sea, digo, si ahí es posible que hayan cuerpos humanos todavía, que ya estén en un estado que no es preciso publicar, que no es para nada grato publicar. Ya pasamos el momento de la conmoción en la que se reseñaban a los niños, en la que se reseñaban a la gente llorando. Ya eso ocurrió. Ya pasamos incluso episodios incómodos en los que personas buscaban de proyectarse su propia imagen que monetizan en las redes sociales, pues en el medio de la tragedia, ¿no? O sea, con la tragedia detrás y ellos delante de la tragedia para monetizar. Ya eso lo superamos. En este momento yo creo que nosotros tenemos que afianzarnos en las acciones oficiales y los reportes. Yo creo que eso es lo más ordenado que pudiéramos hacer como comunicadores y lo más ordenado que pudieran hacer las personas que consumen información a través de las redes sociales. Conformarse con las personas que están en los hospitales todavía. Eso es importante, o sea, hay una tensión que si se quiere dar de forma voluntaria, hay personas que están en los hospitales, en los campamentos transitorios, hay niños a los que hay que hacer reír, hay que llevarles alegría. Recientemente, antier, creo que bajamos un grupo de personas para Tanaguarena y bueno, llevamos alegría a los niños allí. Una chuchería, unos cotillones, unos colchones inflables, jugar con ellos, recreadores. Yo creo que eso también forma parte de la vida de los niños, ¿no? La recreación, la alegría que debe existir en ellos.
2: Bueno, agradecemos a Jonathan Sánchez, analista político, por habernos acompañado en este espacio. Conversamos diversos temas, Rodicelli, tienen que ver con la unidad, con el diálogo, la forma voluntaria como se dio esta solidaridad del pueblo venezolano y también cómo estas alianzas estratégicas han permitido solventar las dificultades luego de este doble sismo.
1: Ha destacado el diálogo como un instrumento de alta gerencia política, ha destacado la respuesta del Estado venezolano frente a este sismo ocurrido el doble sismo ocurrido el 24 de junio, pero también ha destacado la voluntad de un pueblo para seguir ayudando, para ser solidario a pesar de las adversidades y para avanzar en esa reconstrucción del país que tanto lo necesitamos y que hemos visto cómo cuerpos policiales, Fuerza Armada Nacional Bolivariana, Unión Cívico Militar, que escuchábamos tanto hablar de esto, pero que hoy se ha hecho presente en cada ciudadano que ha podido ver cómo se reconstruye un país. Así nos despedimos de este operativo y le damos la bienvenida a José Manuel Blanco Díaz y a Anabel Estrada, que se unen para seguir abordando temas de interés nacional. Así que en nombre de todo el equipo técnico de producción y de nuestra intérprete de lengua de señas, Caridad Blanco, nos despedimos.
2: Feliz día para todos ustedes.

0: bendición de Presidenta de la República Bolivariana de Venezuela, Comandante en Jefe de la Fuerza Armada Nacional Bolivariana, he designado a estos oficiales, generales y almirantes quienes desde hoy ocuparán los más altos cargos para la defensa integral de la nación. Les pido que ese bastón de mando esté al servicio del pueblo de Venezuela. Llevan también el deber de cumplir con los más altos valores de nuestra patria. Ayer pasaba reserva la promoción de 1993, luego de 33 años de carrera. Se van con la frente en alto y yo espero y aspiro que ustedes, que se están graduando de tropa profesional, lleven su carrera con los más altos valores heredados de nuestro padre libertador Simón Bolívar. Lleven ustedes las virtudes de la República y la defensa del pueblo de Venezuela, la paz de nuestro pueblo, la integridad territorial de nuestra patria, la defensa integral de nuestro país. Vayan ustedes con ese mensaje a seguir su proceso de formación y a cultivar una gran carrera llena de éxitos, de méritos, de compromiso y de lealtad. Felicitaciones a todos.
1: En el campamento de disposición temporal de La Guaira, la recuperación avanza sin pausa. Dos trenes de trituración operan de manera simultánea, transformando los vestigios del doblete sísmico en material con un volumen significativamente menor, optimizando su manejo y disposición final. En cada jornada, este sistema procesa alrededor de 2.250 toneladas de material en una operación continua que se mantiene activa durante el día y la noche. La tecnología de trituración permite reducir hasta en un 80% el volumen de los vestigios, acelerando las labores de saneamiento y liberando espacios para las siguientes fases de recuperación. El despliegue reúne maquinaria de alto rendimiento, operadores especializados y personal técnico que trabaja de forma coordinada para mantener el proceso en funcionamiento. Paralelamente, un equipo de oxicorte interviene los elementos metálicos de gran tamaño, segmentando las estructuras de acero para facilitar su procesamiento, transporte y reciclaje. Cada vestigio procesado representa un paso más hacia la recuperación, porque reconstruir también significa transformar lo que dejó la emergencia en el punto de partida para el renacer de Venezuela.

0: Venezuela renace. De esta manera damos inicio a 30 minutos en la noticia. Yo soy Ramón Rodríguez Montero y vamos de inmediato con las informaciones. Es que 34 familias procedentes de los estados La Guaira y Miranda reciben atención integral de calidad en Petare. Los afectados se encuentran albergados en el campamento transitorio habilitado en la Unidad Educativa Nacional Dr. Rafael Napoleón Baute, donde cuentan con asistencia especializada. Veamos el reporte.
1: Alimentación balanceada, medicina general, atención pedagógica y recreación son parte de los servicios garantizados en este espacio para el bienestar social.
2: Nos tratan bien y cada día nos hacen jugar, reír.
3: Cada día vienen recreadores a jugar con nosotros, a hacernos reír.
4: Nos dicen los horarios, nos dicen las reglas. Y así es cuando nosotros las personas podemos convivir en paz.
5: Bastante a gusto, los niños en sus actividades deportivas y los adultos en sus actividades académicas.
1: En el campamento se desarrolla un plan de formación profesional con el propósito de que los niños, jóvenes y adultos aprendan artes y oficios en diversas áreas.
6: Tenemos estas actividades que llamamos artes y oficios, que nos traemos a la Escuela de Artes y Oficios de la Alcaldía de Sucre para que ellos enseñen a todos nuestros niños, a todas nuestras mujeres, a todos nuestros hombres a hacer trenzados, a hacer pulseras, a hacer manualidades. Vamos a avanzar ahora en el tema de la repostería y con la gente de Emprender Juntos ya ellos fueron seleccionados algunos emprendedores que se le entregaron insumos.
7: Nuestro propósito es, primeramente, pues, dar la palabra del Señor, confortar corazones, que hay mucha gente que está herida, y también, pues, todo lo referente al Evangelio, también trayendo esperanza y solución a cada corazón.
1: Cada fin de semana, las 34 familias alojadas en este lugar participan en jornadas sociales que son impulsadas por instituciones del Estado y organizaciones populares. Luis Piñero, La Noticia.
0: Y desde el campamento transitorio Mariscal Sucre en Petare, Estado Miranda, el ministro de Industria y Comercio Nacional, Luis Antonio Villegas, supervisó el registro único de viviendas tras los sismos. Durante la jornada, las familias afectadas destacaron la rapidez y el trato humanitario brindado por las autoridades. Veamos.
8: Preguntan número de cédula para ubicar. La familia, si está censada en la misión vivienda, y si está censado, aparece todo tu núcleo familiar. Preguntan de dónde vienes, los buscan por un mapa, todos los han llevado muy bien, todo fluido, todos contentos, todos tranquilos.
9: No, bueno, bien, chévere, la atención ha sido rápida, todo ha sido rápido, pues el sistema ha estado en buenas condiciones, esperando que, bueno, en el nombre de Dios esto pase rápido para tener una vivienda.
10: Venimos de un sitio donde fuimos golpeados y venimos tristes. Bueno, cuando llegamos aquí fue bellísimo, maravilloso. Nos han tratado demasiado bien, muy, muy bien. Tanto la directora del plantel, las personas que aquí laboran, las personas de la comuna, las personas del ministerio. Eso ha sido maravilloso.
0: El objetivo de este censo biométrico es levantar un diagnóstico preciso para estructurar soluciones de viviendas inmediatas y personalizadas, ajustadas a las necesidades reales de cada familia afectada. Seguimos con más información, y es que el gobernador del estado La Guaira, José Alejandro Terán, informó sobre la activación de comedores con capacidad para atender a 1.200 personas en una hora. Este sistema implementa 4 líneas de servicio simultáneas para garantizar una atención rápida y sin aglomeraciones. Veamos.
11: 1.200 comidas son servidas calientes. Antes eran traídas desde otros lugares porque no teníamos las condiciones aquí. Y hoy el ministro del Poder Popular para la Alimentación me ha mostrado un sistema que he quedado verdaderamente impresionado, ¿no? Del nivel de organización de toda la logística, con la capacidad de almacenamiento bien diferenciado, desde el agua, la planta potabilizadora, los víveres, las proteínas, todo el lugar de confección de alimentos impecable, con todas las medidas sanitarias tomadas en consideración, con un menú elaborado por el Instituto Nacional de Nutrición que garantice una comida balanceada, sana, sabrosa, soberana y saludable. Pero luego me muestra este extraordinario comedor donde, bueno, hay todas unas normas de convivencia de las 1.200 personas que a diario aquí asisten. Entran por un extremo, agarran su bandeja, se vienen y hay cuatro líneas de servicio para evitar que nadie tenga que estar esperando la cola. Y en una hora comen 1.200 personas.
0: Seguimos con más información. Es que continúa a nivel nacional la atención a los afectados por el doble sismo. El ministro del Poder Popular para la Alimentación, Carlos Leal Tellería, informó que el sistema de organización y almacenamiento en los campamentos transitorios ha permitido la distribución eficiente de más de 11.000 toneladas de alimentos. Veamos.
12: Y decirle a todo el pueblo, especialmente al pueblo afectado por esta tragedia, bueno, que este método que se ha diseñado para atender la alimentación de todas las familias afectadas y paralelamente seguir con todos nuestros despliegues a nivel nacional de amor y propiedad alimentaria que están en pleno proceso. Más de 507 ferias del campo soberano con 23.000 toneladas de alimentos simultáneamente en todo el territorio nacional para proteger la seguridad alimentaria de nuestro pueblo, ofrecerle alimentos a precios accesibles por debajo de los precios del mercado. Bueno, surge esta necesidad prioritaria. Y sencillamente, hermano gobernador, hasta ahora, mire, ya casi llegamos a las 11.000 toneladas, hemos ya superado las 10.000, pero solamente para que nos imaginemos que serían 11.000 toneladas de alimentos sin una estructura logística que las organice, las ordene y que tenga una metodología.
0: Seguimos con más información y es que según el psicólogo social Fernando Giuliani, el sistema de atención integral logró estabilizar psicológicamente a la población afectada tras el impacto inicial del doble sismo.
13: Yo creo que el avance, digamos, de todos los trabajos, de todo, podríamos llamarle, de todo un sistema de atención integral que ha habido desde prácticamente la hora cero, ¿no? Yo creo que la etapa en la que estamos hoy ya es bastante diferente a como estábamos, que estuvimos siempre haciéndole ese pulso, mismo desde aquí, el primer momento, ese momento de shock, luego hablábamos de una etapa de asimilación, es decir, yo creo que la población en su conjunto y sobre todo las personas que han estado directamente afectadas, hoy están en una etapa que le podríamos llamar de una estabilidad. Eso no significa de ninguna manera de que no haya dolor, de que no haya tristeza, de que muy profunda de hecho, bueno, porque ahora también podemos verle la magnitud a lo que fue esto. Es decir, una de las primeras cosas que tal vez cuesta más desde el punto de vista psicológico, vamos a decirle así, es entender la magnitud, asimilarla, por eso repetíamos mucho ese concepto.
0: En tiempos difíciles, la fe de los venezolanos se fortalece. Tras los sucesos del pasado 24 de junio, devotos y creyentes se refugian en la oración para pedir por la protección del país. Daniel Mota nos trae el siguiente reporte. Veamos.
14: A pesar de las afectaciones que sufrieron templos e iglesias de Caracas, los feligreses no han dejado de asistir a ellas como cada domingo a sus misas, o cultos celebrados bajo techos santos o desde sus afueras, en un encuentro con Dios donde elevan sus oraciones para pedir fortaleza por todo un país afectado de manera histórica e inédita por un sismo doble.
15: Desde que ocurrió la tragedia, le pido a la gente, pues, a nuestros amigos, a todas las comunidades, a todo el país, que nos mantengamos muy pendientes de Dios, que es el que nos pone la mano en el corazón, quien nos alienta.
16: La fe que tengo es que Venezuela va a echar para adelante, todos tenemos que estar unidos con Venezuela, no ser egoísta, la gente decir esto y el otro, no, tiene que ser muy, muy sincera la gente, porque todos somos venezolanos y todos cabemos aquí en Venezuela.
14: Las peticiones por el país son múltiples. Sin embargo, la paz, la protección, el descanso eterno para los hermanos fallecidos en La Guaira y la fortaleza para sus familiares resaltan de primeros en la lista.
17: Y Dios le dé fuerza a esos familiares que perdieron a esa familia, que se le murieron sus hijos, hermanos, su mamá, sus nietos. Eso es fuerte, pero hay que pedirle a Dios.
18: A todos los que perdieron ahora en La Guaira, algún familiar, alguna persona conocida, es muy doloroso, pero que pidamos auxilio en el corazón de Jesús, en el corazón del Santísimo Sacramento, para saber dar el paso de confianza y entregarlo en las manos del único que puede hacerlo todo, porque esta vida es pasajera.
14: Sin lugar a dudas, el venezolano mantiene su fe intacta e inquebrantable ante Dios y confían plenamente en que el país renacerá a pesar de las dificultades. De igual manera, el Estado Nacional ha activado mesas de trabajo para la implementación de un plan de restauración de templos e iglesias afectados a causa del doble sismo.
0: Seguimos con más información y es que el economista José Ignacio Guarino destacó que la producción petrolera venezolana no se ha visto afectada por los sismos del pasado 24 de junio.
19: La data oficial de la producción petrolera en Venezuela superó la que tenía la OPEP. Estamos en 1.187.000 barriles diarios. La OPEP decía que 1.070.000. Si eso es así, nosotros llegaríamos al hito, que es como un punto de equilibrio importante, del 1.300.000 barriles de petróleo antes de que termine el año. Lo que dijo la presidenta, y le doy la palabra a Eliazar, no se vieron afectadas en su mayoría las instalaciones de extracción, refinación y comercialización de petróleo, así como tampoco de la economía productiva. La economía, digamos que del primer nivel en Venezuela. Eso hace aún más importante el estudio de los suelos en toda Venezuela para que esta reconstrucción sea lo más viable, factible, sustentable y viable en el tiempo.
0: El economista Eleazar Colmenares destacó que la producción agroindustrial no se vio afectada por el evento telúrico y se mantiene en pleno funcionamiento para asegurar el consumo nacional.
19: Este momento, para ir redondeando las ideas, es clave y resulta clave para la reestructuración, como lo ha dicho la presidenta de Venezuela, la reformalización de todo lo que es el aparato financiero, todo lo que es el aparato jurídico y por ende también cómo esos ciudadanos que vemos ahí en la cajita que estamos caminando todos los días, vemos reflejado nuestro esfuerzo laboral en nuestro poder adquisitivo, que es algo que no se debe abandonar, no se debe olvidar y que la presidenta lo ha remarcado en estos momentos tan difíciles.
0: El cultivo de café se ha convertido en un ejemplo de la Venezuela productiva. Esta realidad se vive en la parcela de los hermanos Yáñez, ubicada en la parroquia Coche de Caracas. Veamos más en el siguiente reporte.
20: Ellos son Rafael y Yamil Yáñez, quienes desde los 9 años de edad realizan el proceso agrícola de sembrar, cuidar y cosechar la planta del café. Su jornada diaria no empieza con una taza humeante, sino con la revisión minuciosa del rubro para su distribución diaria.
21: En producción tenemos 4.000 plantas y en crecimiento tenemos 2.000. También tenemos un vivero ya preparado que está disponible dentro de 2 meses de 15.000 plantas para venta al productor.
20: La parcela está ubicada en el kilómetro 6 de la carretera panamericana. Allí el café es mucho más que un producto agrícola. Es identidad, familia y territorio.
22: Desde que mi abuelo me empezó a cargar, nos enseñó qué es lo que es un grano de café, cómo se agarraba, cómo se producía, todos los procesos del café, lo traemos nosotros de una generación.
20: Que este grano procesado, que la economía circule en la zona y esto ayude a crecer a otros productores y sume al país, es la mayor recompensa de los Yáñez.
21: ¿Cuál sería mi aporte en la Venezuela que renace? Bueno, seguirnos sumando, trabajar y seguir produciendo por este país, apostar a nuestro país, que es el mejor país del mundo.
20: La meta de los hermanos es culminar el 2026 con 30.000 plantas sembradas. Esta es Venezuela, gente echada para adelante, donde la economía local tributa y acciona en la economía nacional. Nayfer Suárez, La Noticia.
0: Venezuela, el mejor país del mundo. Hermoso trabajo especial de nuestra compañera Nayfer Suárez. Llegó el momento de hacer una breve pausa. Quédense con nosotros, que en breve volvemos.

Hace más de dos siglos nació una institución destinada a formar a quienes asumirían la defensa de la nación. Fundada en 1810, la Academia Militar del Ejército es una de las academias militares más antiguas de América que permanece en funcionamiento. Hoy, ese legado enfrenta un nuevo desafío. Tras los daños ocasionados por el doble sismo que impactó a Venezuela, avanzan los trabajos de rehabilitación de sus instalaciones para recuperar un espacio de profundo valor histórico e institucional. Cada intervención fortalece su infraestructura, preserva su patrimonio y garantiza que las futuras generaciones continúen formándose en un lugar que ha sido parte de la historia del país. Porque reconstruir sus espacios también es proteger la memoria, el compromiso y los valores que han acompañado a Venezuela durante más de 200 años.

0: Estamos de vuelta en 30 minutos en la noticia y seguimos con más información. Y es que con la frase correr por Venezuela, el deporte y la solidaridad se apoderaron de las calles de Caracas en una jornada atlética que reunió a cientos de participantes por una causa noble.
1: La mañana de este domingo se llevó a cabo la jornada deportiva con rutas de 4 kilómetros caminata, así como carreras de 6 kilómetros y 10 kilómetros. Los corredores partieron desde el Paseo Los Próceres y recorrieron la Avenida Los Ilustres y Bello Monte para retornar al punto de salida en Los Monolitos, donde culminó el encuentro.
2: Una bonita iniciativa, bueno, en apoyo a todos esos damnificados que lastimosamente el 24 de julio ocurrió un desastre que en verdad va mucho enlutan el país entero. Esta iniciativa de recoger recaudos para esas personas que lo necesitan, como insumos personales, comida, medicina, alimentos, en verdad es algo bonito que sale de cada uno de nosotros, de nuestros corazones, porque en verdad nosotros somos un país que en verdad somos muy humanitario, siempre se ha mostrado siempre la ayuda hacia otros países y esta vez nos tocó a nosotros mismos ayudarnos uno contra otro, porque en verdad lo que sucedió el 24 va a ser muy recordado emocionalmente por muchos familiares.
3: Cada uno de los venezolanos tenemos que sumarnos, tenemos que aportar, tenemos que ayudar, tenemos que ser solidarios y sobre todo ser empáticos con todos nuestros hermanos venezolanos, porque al final somos venezolanos.
4: Si nos unimos, somos más. Por favor, únase a la causa. Creo que esto no va a ser la primera vez. Vendrán muchos más y bueno, por Venezuela.
1: Por su parte, el ministro del Poder Popular para el Deporte, Franklin Cardillo, y el embajador de la India, Ashok Babut, compartieron con los participantes y cerraron la jornada con una sesión de yoga.
5: Darle hincapié a la práctica del yoga para fortalecer tanto el cuerpo como la mente en estos momentos críticos después del terremoto, que muchas personas han estado muy afectadas mentalmente, psicológicamente. Momento muy oportuno en la carrera, pues se han colectado donativos para los sobrevivientes y es una buena oportunidad para unirnos. Además, quiere indicar que el gobierno de la India siempre va a apoyar al gobierno hermano de la República Bolivariana de Venezuela.
6: Vamos a estar iniciando la próxima semana lo que van a ser los juegos de los campamentos transitorios para, bueno, mantener ocupado el tiempo libre de todos nuestros niños, niñas, adolescentes, mujeres, jóvenes, adultos mayores que están en los campamentos transitorios y que su estancia allí sea lo más amena posible.
1: El Ministerio del Poder Popular para el Deporte continuará desplegado con actividades físicas, recreativas y deportivas en los distintos campamentos transitorios. Para Venezolana de Televisión, Eisenhower Requena.
0: Y terminando el segundo día de la competencia de judo en Santo Domingo, Venezuela sumó 3 nuevas preseas y una de ellas es de oro en las manos de Enriquelis Barrios. Veamos.
7: Bueno, terminó el segundo día de acción en el pabellón de judo, donde Venezuela estuvo sumando una vez más en esta oportunidad y para este día domingo 3 medallas. Oro, plata y bronce. Hablamos con los medallistas después de sus combates y también después de sus premiaciones y esto fue lo que ellos dijeron para Venezuela. Vamos a escuchar a los medallistas de oro, de plata y de bronce.
8: Estoy feliz, estoy contenta. Estos juegos para mí fueron son muy importantes. Ya había ido a El Salvador a los Juegos Centroamericanos porque tenía una lesión y ahorita estaba muy enfocada en esa medalla y en ganarle a esas rivales que son tan fuertes como la cubana, como la mexicana. Mi objetivo siempre va a ser buscar la mejor versión de mí misma, ¿sabes?
9: Claro que sí, claro que sí. Cada una de esas personas que han sufrido, nosotros también sentimos ese dolor. No lo viví, pero después nos tuvimos que concentrar, entrenar. Y nosotros fuimos, Karen y yo, y la sensei, fuimos a La Guaira a visitar a todos los niños, los yudokas, también a los entrenadores. Lamentablemente, bueno, colapsó todos los dojos que estaban allá. Y bueno, le dimos un poquito de alegría en visitarlo. Y esto realmente, el objetivo era ese, también darle como una alegría al pueblo venezolano en esta situación que se está viviendo.
8: Bueno, agradecida con mi familia, con mi papá, con mi mamá, por el apoyo, agradecida también por la Federación Venezolana de Judo, a los sensei y todo el cuerpo técnico, al ministerio y el Comité Olímpico Venezolano.
10: Esta medalla para mí significa o representa sudor, esfuerzo y todo el trabajo que hemos hecho tanto yo como mis compañeros y los que son los entrenadores y la federación para poder estar acá. Quiero agradecer a mi familia y a mi pareja por siempre estar junto a mí apoyándome, igual a la Federación Venezolana de Judo y a todo el conjunto de entrenadores que están con nosotros diariamente.
11: Bueno, primero que nada, gracias a Dios, muy feliz por la medalla de bronce. Una preparación que, bueno, empezó desde que inició el año, bastante, lo luchamos bastante, nos preparamos bastante. Bueno, lamentablemente tocó caer en semifinales, pero bueno, levantar cabeza y logramos el bronce. No, bueno, representa muchísimo porque ya a final de año, cerrando el año, me tocó una circunstancia bastante fuerte en mi vida y bueno, seguimos, nos repusimos. Felicidades para mí y para Venezuela, esto es para Venezuela también.
7: Bueno, allí escucharon a nuestros protagonistas, sobre todo a Enriquelis Barrios, que le dio una nueva medalla dorada a Venezuela luego de su participación. Ella nos habló un poco de lo complicado que fue cada combate, ¿no? Sobre todo contra la rival de Cuba, que nos dijo, nos manifestó que le había ganado unas cuantas veces. El judo todavía no ha terminado y nuestra abanderada va a competir este próximo lunes. Karen León estará compitiendo en conjunto con otros judocas venezolanos que también buscan estar en lo más alto del podio. Nosotros acá desde Santo Domingo, en la cobertura de los 25 Juegos Centroamericanos y del Caribe, seguimos tras la huella de todos nuestros atletas venezolanos. Así que pendientes de la señal de Venezolana de Televisión.
0: Felicitaciones a nuestros atletas, un gran y vivo ejemplo de cómo el venezolano, el pueblo venezolano se crece a pesar de las dificultades. Y seguimos con más información, y es que este sábado se llevó a cabo una clínica de Karate Do en el campamento transitorio Unidad Educativa Nacional Zoe Siqués Silva en Caracas. Veamos.
12: Desde la postura del equilibrio y las técnicas básicas de respiración, niños y niñas descubren en el karate los movimientos fundamentales de esta disciplina, además de aprender sobre la concentración y a canalizar la energía de manera positiva. Niños y niñas disfrutaron de actividades como pinta carita, dibujar y realizar ejercicios físicos.
13: Para aprender a defenderse, son muy buenas, pues. Me parecen bien, genial.
14: Me ha gustado la participación, me he sentido como que libre de compartir con mis compañeros.
12: Maestros del Karate Do conformaron un equipo denominado Operación Oz, que tienen como misión visitar campamentos transitorios y que los niños y niñas aprendan sobre esta disciplina.
15: Tenemos que hacer algo. Como karateca tenemos que hacer algo, que sabemos que el karate puede brindar múltiples herramientas para insertar a los niños nuevamente a una realidad, a un camino nuevo que deben continuar. Porque quien realmente va a reconstruir la Guaira, quien las va a reformar, va a ser esa generación de relevo.
16: El karate sirve como disciplina, sirve como fortaleza mental y espiritual, y eso es lo que estamos tratando de lograr.
17: Que nuestros niños, niñas, jóvenes y adultos participen con nosotros, que entiendan de que Dios nos dio una oportunidad.
12: Estas actividades tienen como objetivo promover el bienestar físico y cuidar la salud mental y emocional. Aprender una nueva disciplina es descubrir de qué somos capaces. En este encuentro de karate, niños y niñas aprendieron sobre la superación personal y el control. Para Venezolana Televisión, Leonardo Berroterán.
0: Bien, con esta información nosotros ponemos punto final a esta emisión de 30 minutos en la noticia. Nos despedimos entonces, Ramón Rodríguez Montero, en nombre del gran equipo humano que hace posible visitar sus hogares y llevarles información veraz y oportuna. Muy buenos días.

Cuando un país se enfrenta a una tragedia, sanar también significa recuperar la capacidad de volver a caminar, volver a abrazar y volver a comenzar. Con esa visión, avanzan los trabajos de remodelación y reacondicionamiento del Centro Nacional de Rehabilitación Dr. Alejandro Road, un espacio que se fortalece para brindar atención especializada a quienes resultaron afectados por el doble sismo que estremeció a Venezuela. Cada área se prepara para ofrecer procesos integrales de recuperación física, terapias especializadas, adaptación de prótesis, órtesis y atención multidisciplinaria, con el propósito de devolver movilidad, autonomía y esperanza a quienes más lo necesitan. Este centro se consolida como un lugar donde la ciencia, el compromiso y la solidaridad se unen para acompañar a cada paciente en el camino de su recuperación. Porque mientras exista una mano dispuesta a ayudar, seguiremos levantándonos paso a paso, con la firme convicción de que Venezuela renacerá.

En el campamento de disposición temporal de La Guaira, la recuperación avanza sin pausa. Dos trenes de trituración operan de manera simultánea, transformando los vestigios del doblete sísmico en material con un volumen significativamente menor, optimizando su manejo y disposición final. En cada jornada, este sistema procesa alrededor de 2.250 toneladas de material en una operación continua que se mantiene activa durante el día y la noche. La tecnología de trituración permite reducir hasta en un 80% el volumen de los vestigios, acelerando las labores de saneamiento y liberando espacios para las siguientes fases de recuperación. El despliegue reúne maquinaria de alto rendimiento, operadores especializados y personal técnico que trabaja de forma coordinada para mantener el proceso en funcionamiento. Paralelamente, un equipo de oxicorte interviene los elementos metálicos de gran tamaño, segmentando las estructuras de acero para facilitar su procesamiento, transporte y reciclaje. Cada vestigio procesado representa un paso más hacia la recuperación, porque reconstruir también significa transformar lo que dejó la emergencia en el punto de partida para el renacer de Venezuela.

0: quienes se incorporan a esta hora, bueno, nos corresponde entrar en ese ambiente de análisis que siempre es pertinente, José Manuel, desde el primer momento que se registraron esos dos sismos en el norte de nuestro país, donde se vieron afectados 7 entidades, pues la actuación del Estado venezolano a través de los diferentes organismos de seguridad y también organismos de atención ha sido bien interesante y que ha dado también resultados positivos, sobre todo brindarle apoyo a los niños, niñas, adolescentes, quienes se han visto más vulnerables por esta situación.
1: Bueno, también ha sido positiva la opinión calificada, las recomendaciones que han hecho especialistas que han estado acompañándonos en este proceso. Uno de ellos es el profesor Fernando Giuliani, psicólogo social, que ha estado haciendo un seguimiento de cerca, trabajando, de hecho, dentro de todo este proceso que se ha impulsado desde el propio momento en que ocurrieron estos sismos y que ya poco más de 30 días que han pasado de estos acontecimientos, pues nos puede comentar para iniciar, profesor, en qué fase estamos en este proceso, cómo se ha ido digiriendo pues esto desde el punto de vista de del enfoque de la psicología social. Bienvenido.
0: Buenos días,
2: profesor. Buenos días. Bueno, muchas gracias. Un saludo para ustedes y para todos los usuarios y usuarias que nos ven. Bueno, yo creo que el avance, digamos, de todos los trabajos, de todo, podríamos llamarle, de todo un sistema de atención integral que ha habido desde prácticamente la hora cero, ¿no? Yo creo que la etapa en la que estamos hoy ya es bastante diferente a como estábamos, que estuvimos siempre haciéndole ese pulso, mismo desde aquí, el primer momento, ese momento de shock, luego hablábamos de una etapa de asimilación, es decir, yo creo que la población en su conjunto y sobre todo las personas que han estado directamente afectadas, hoy están en una etapa que le podríamos llamar de una estabilidad. Eso no significa de ninguna manera de que no haya dolor, de que no haya tristeza, de que muy profunda, de hecho, bueno, porque ahora también podemos verle la magnitud a lo que fue esto. Es decir, una de las primeras cosas que tal vez cuesta más desde el punto de vista psicológico, vamos a decirle así, es entender la magnitud, asimilarla. Por eso repetíamos mucho ese concepto.
0: Un proceso que es muy individual.
2: Sí, claro, claro, es correcto. Cada quien lo vive de manera distinta, no solamente por las diferentes afectaciones, sino también por tus propias características. Pero al mismo tiempo que es individual, es un fenómeno colectivo. Claro. Es decir, entre todos y entre todas fuimos al principio asomándonos a cómo había sido el alcance de todo esto. Pero junto con eso también fuimos comprendiendo, asimilando, conociendo cuáles fueron las respuestas. Porque desde el punto de vista psicológico, una catástrofe como esta te conecta con un sentido de vulnerabilidad muy grande. Aún si tú no tuviste una afectación más allá de lo que decíamos, de las sacudidas que te puede haber asustado, pero no perdiste nada.
0: Lo que es generalizado, porque yo creo que todos los venezolanos y venezolanas de alguna manera nos sentimos vulnerables.
2: Así es, así es. Entonces te conecta con un sentido de vulnerabilidad que es individual, pero eso nos pasaba a todos, sobre todo en las primeras 2 semanas. Tú te conseguías con la gente y todo el mundo lo que necesitábamos era hablar de eso. Pero ¿qué ocurría mientras que todos estábamos asimilando eso? Bueno, toda esta cantidad de respuestas y de acciones que fundamentalmente han sido coordinadas desde el Estado venezolano y desde el gobierno nacional, respondiendo además a una responsabilidad intransferible, que en momentos de catástrofe el Estado y el gobierno debe asumir ese rol de coordinación para proteger a la nación y fundamentalmente a la población. Así que todo eso ocurrió así. Recordemos cómo fueron esas primeras 2 semanas donde lo fundamental era rescatar vidas, era evaluar, pero también era ir despejando las vías. Es decir, y todo eso iba ocurriendo. Aquí no hubo caos, aquí no hubo saqueos, aquí no hubo desbordamientos, que son momentos propicios para que esas cosas ocurran. Bueno, se crearon las líneas de atención, ahí estuvieron los equipos de salud. Hay que ver que se han atendido más de 16.000 personas heridas, se rescataron más de 6.000 personas. Ahora se dice fácil eso, pero mientras lo vivíamos, ¿verdad? Y si, por eso yo lo enfatizo, porque eso ayuda desde el punto de vista, digamos, psicológico. Ayuda que frente a la vulnerabilidad, bueno, también hay respuesta. Y hay una respuesta que es integral y hay una respuesta que es muy potente. Entonces, hoy, más de 100 campamentos transitorios. Ya no hablábamos de esto en los primeros días. Allí lo importante era, como decíamos, lograr entender lo que había ocurrido desde el punto de vista psicológico y ver cómo se procedió al rescate, a la atención inmediata, etc. Bueno, esos campamentos hoy tienen un enorme significado. Es decir, los campamentos son, lo voy a hablar psicológicamente, el espacio de contención. Uh-huh. Es decir, ¿por qué? Bueno, porque la persona que no tiene dónde estar porque ha perdido su vivienda o porque su vivienda ha quedado seriamente comprometida, tiene una pérdida enorme, además de que mucha gente tiene pérdidas de seres queridos y pérdidas de vecinos. Es decir, ahí hay afectaciones, sobre todo en los edificios que colapsaron, por ejemplo. ¿Quién sobrevivió a eso? Bueno, el tamaño de la afectación es realmente gigantesco. Todos estos campamentos, que son muchos, ahí hay más de 20.000 personas en este momento, que se dice fácil, pero que han encontrado allí una atención integral, que lo primero que hace es contener. La persona en ese momento está bajo, ahí sí que hay un estado de shock importante, ¿no? Uh-huh. Bueno, todo eso que tiene sus protocolos, y desde el punto de vista psicológico, el Ministerio de Educación Universitaria fue el responsable por parte del Ejecutivo de coordinar todo lo que tiene que ver con la atención en salud mental. Y eso tiene protocolo. Eso no es simplemente un trabajo donde la gente va y más o menos se va improvisando. Eso tiene unos protocolos. Ahí hay una cantidad enorme de profesionales de la salud mental que están haciendo un trabajo.
1: Se va sistematizando,
2: sí, profesor. Totalmente. Entonces, esto tiene un enorme poder porque permite, por un lado, a que las personas que están en esa situación, que es una situación de altísima vulnerabilidad, encuentren allí ese momento de contención que los conduce a qué, a una etapa de estabilización.
0: Miren lo interesante que usted está comentando ahorita, y lo detengo allí porque, bueno, luego de la pausa me gustaría que ahondara un poco más sobre esos protocolos que se vienen ejecutando para atender esta situación desde los campamentos que ha dispuesto el Estado venezolano para atender a las familias que se vieron más afectadas. Fernando Giuliani, psicólogo social, nos acompaña en esta mañana.
1: Pero ya venimos, esperamos de vuelta para profundizar en estos temas con el profesor Giuliani.

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0: Seguimos nosotros la conversación con el psicólogo social Fernando Giuliani y esas herramientas que nos ha venido brindando a lo largo de todo este operativo que hemos compartido con todos ustedes.
1: Bueno, nos venía comentando el profesor Giuliani de cómo se ha ido sistematizando además el trabajo en los campamentos transitorios, que ya de por sí es un trabajo coordinado, sí, pensado, y que evidentemente mantiene una serie de protocolos, que era lo que estábamos pues, esperando, profesor, que usted nos complemente y nos explique un poco más para conocer el funcionamiento pues de estos protocolos dentro de los campamentos transitorios y que ya hoy en día se puede visualizar mejor el resultado a un mes de los acontecimientos.
2: Así es. Bueno, digamos que ahí lo que decíamos, lo primero en el campamento es generar las condiciones de contención. Es decir, la gente lo que necesita es una rutina segura. ¿Qué es una rutina segura? Que tú tengas un lugar seguro donde dormir, que tú tengas un sitio donde tienes acceso a la higiene, que tengas garantizada la alimentación, que te sientas seguro en esa rutina. Y eso tiene sus normas de convivencia, tiene, es decir, ahí hay todo un personal, cada campamento después le va dando como su forma, porque además las instituciones, sobre todo las instituciones ministeriales, han asumido también la responsabilidad en ese sentido. Entonces tú lo que te consigues son estructuras que funcionan con una estructura y una rutina muy bien elaborada. Ahora, del punto de vista psicológico, tú tienes muchas opciones para trabajar, es decir, pero vamos a plantear las dos grandes. Es la atención individual y es la atención grupal. Es decir, hay personas que necesitan una atención, es decir, al psicólogo, la psicóloga, y ahí psicólogos clínicos, psicólogas clínicas, psiquiatras, que atienden lo que tradicionalmente es cualquier desajuste que haya desde el punto de vista psicológico. Yo creo que no hay campamento en este momento que no tenga profesionales que están trabajando allí, bueno, con estos protocolos que primero lo tienen desde su formación profesional. Pero además se han venido dando, bueno, diversidad de cursos especiales en este momento con gente que tiene ya una experiencia o una especialización, lo que son todo lo que el tema del trauma, del duelo, etcétera, etcétera.
0: Sobre todo en este tipo de catástrofes, ¿no?
2: Bueno, que es lo indicado en ese sentido. Entonces, lo que ha habido una respuesta extraordinaria, vamos a decirlo así, de todo el gremio, de los equipos de salud mental, bajo la coordinación que tiene el Ministerio de Educación Universitaria. Yo lo digo como psicólogo que he ido a trabajar a los campamentos y cuando uno llega allá, ya encuentra. Es decir, no es que uno llega ahí y entonces tiene que empezar a ver qué es lo que hace. Ahí ya hay una estructura. Y la otra parte de la atención es una atención grupal. Es decir, esto tampoco es algo nuevo. Es decir, la atención grupal, los grupos de ayuda mutua. Es decir, ahí hay todo un trabajo que se hace que es muy potente. Porque la persona está en este momento, podríamos decir que los campamentos también son un lugar de encuentro, es decir, un encuentro que nadie lo hubiera querido, pero que está hermanando de alguna manera, está generando de por sí una condición común, que es la pérdida, que es el dolor, que es la tristeza. En principio, porque quiero de una vez poner sobre la mesa algo que si lo podemos tratar después sería muy bueno, se trata

0: Es muy importante, porque ahí se va a trabajar la visión de futuro, y eso del punto de vista psicológico te conecta con la esperanza. La esperanza como movilizador de la voluntad. Hay que ver lo que significa haber tenido pérdidas, como perder vivienda o perder familiares, cómo retomas la vida, ¿no? Es decir, no todos tienen esa afectación. Hay gente que, bueno, perdió la vivienda o la tiene inhabilitada, pero es una pérdida importante. Entonces, el campamento cumple con un extraordinario papel que contiene, estabiliza, recupera y proyecta a que esas personas recuperen su vida, la retomen. No va a ser igual. Eso yo creo que hay que entenderlo también. No se trata de que, bueno, faltaba esto y lo volvemos a implantar ahí. No, es decir, la persona tiene que hacer un gran trabajo, como lo hacemos cuando hemos tenido una desgracia personal. Uno dice, la vida no es igual. Hay que hacer una recuperación de sentido. Es decir, hay un trabajo personal que hace cada persona, que hace cada familia. Todo eso se está contemplando en un acompañamiento, pero que pone el foco también en ese rol protagónico de la persona. Y ahí nos vamos a dos cosas, nuevamente en nuestra Constitución, es decir, yo insisto que nosotros promovemos una democracia participativa y protagónica, y en estas cosas, sí, ahí tiene que surgir también un rol protagónico de la gente. ¿Protagónico en qué sentido? Que lo que se hace es que se ayuda a generar las condiciones para que esa persona se ponga en pie y reconstituya su vida, pero lo tiene que hacer la persona. Esto no es un enfoque asistencialista que minimice a la persona.
1: Y que está amparado por los organismos internacionales.
0: Absolutamente. Todos los protocolos que tienen que ver con estas cosas están en la Organización Mundial de la Salud, por ejemplo. Todos los organismos de Naciones Unidas que trabajan estas cosas con refugiados, etcétera, que no es lo mismo. Pero digamos, es gente en condición de alta vulnerabilidad, apuntan a esto. Siempre apuntan al fortalecimiento psicosocial, sin desconocer la atención que también se requiere, bueno, en situaciones donde la persona necesite del auxilio psicológico.
2: Profesor, a propósito de ese comentario, interesante que en algunos testimonios de rescatistas que estuvieron acá presentes han manifestado, estaba viendo en las redes, por ejemplo, un comentario como este, ¿no? Nosotros vinimos a Venezuela o fuimos a Venezuela a ayudarlos y ellos nos trataron como que, si no, nos atendían como que si la ayuda la necesitábamos nosotros. Es decir, y no era un comportamiento individual, ¿no? Sino que ellos se referían al colectivo, ¿no? Eso, ¿cómo se interpreta desde la psicología social que un grupo o un colectivo, una comunidad que está atravesando una calamidad tan fuerte, mantiene esa atención, esa disposición y esa cohesión frente a quienes se supone que más bien venían a prestar ese apoyo? Sí.
0: Bueno, eso tiene varias lecturas. Hay una fuente, digamos, de ese tipo de conducta y de actitud que tiene que ver con el ser venezolano, ¿no? El ser venezolano es solidario, es empático de por sí. Es decir, lo decíamos apenas a horas de ocurrido el doble terremoto. Cuando hubo más bien que la gente quería donar, la gente quería hacer, hubo que ordenar incluso esa ayuda. Esa solidaridad es notable, siempre, y además es notable cómo sale en los momentos, digamos, justamente como esto. Pero junto con eso también hay que agregar una cultura que se ha venido desarrollando en los últimos años, que se basa en ese ser nacional solidario, pero que tiene que ver también con este sentido activo, con este sentido protagónico. Allí no hay campamento que usted vaya donde no se consiga una organización mínima, donde ahí hay voceros por familia o hay voceros por cuarto. Eso, es decir, ¿eso de dónde surge? Eso surge de la misma gente, porque hay experiencia de organización y experiencia de participación. Nosotros hemos enfrentado en los últimos años muchos momentos muy difíciles, donde hemos estado al borde aquí de una hambruna, al borde de, bueno, hemos tenido que enfrentar situaciones realmente muy extremas. Y siempre ha surgido allí la solidaridad y la organización. No me sorprende, pues, que para quien viene del exterior y que además viene a brindar una ayuda y además tienen larga experiencia en encontrar con gente que está en situación de carencia, se sorprendan.

0: frente a gente que aún en una situación muy difícil ofrece y actúa y son brinda, ¿no? Sí, una anécdota de alguien, a que, un rescatista que está cumpliendo años, le llevaron, le picaron una torta en medio de toda
1: en
0: esa.
1: En toda la situación hay momentos también para...
0: Bueno, eso está así en los campamentos, es decir, en los campamentos están los problemas de la convivencia.
1: De la cotidianidad.
0: Por Dios, claro. Eso lo hablamos nosotros con la gente cuando nos, cuando compartimos, y pero si en la familia, ¿quién no tiene problemas porque el otro dejó el baño mojado, porque qué sé yo?
1: De la convivencia.
0: Esas son las
1: misma.
0: Cosas. Pero ahí está la organización de la gente. Entonces, eso son realmente una fortaleza muy grande.
1: Profesor, usted, bueno, doctor, usted hablaba de algo bien importante y quisiera ahondar un poco también sobre esa atención que se ha dado desde lo colectivo, desde lo individual, pero ¿cómo está el ambiente infantil, el de las niñas, el de los niños, el de los adolescentes, quienes son también bastante sensibles, ¿no? Ante lo que pueda estar pasando, pero que sabemos que desde estos campamentos también se están dando pues otros mecanismos que han sido de mucha ayuda, como la Ruta de la Esperanza, que a través de la cultura, el arte, se ha buscado también hacer que los niños, los más pequeños, puedan también ver esta situación de una manera totalmente diferente.
0: Sí, es también muy importante esto. Primero, me gustaría ponerlo en perspectiva, que cuando apenas ocurrido el doble terremoto, bueno, lamentablemente esta guerra cognitiva que nunca ha cesado y se ha expresado de la manera más miserable, una de las cosas a donde apuntó fue al desamparo supuesto de los niños, que había niños abandonados, que hay niños que perdidos, que pues, todo eso. Es importante destacar que ahora que llegamos ya a este contexto de campamento, y ya vamos a hablar de eso, pero inmediatamente la institucionalidad del Estado venezolano actuó de la mano del IDEGNA, que es la institución responsable de esto, impartiendo todos los lineamientos y actuando en todos los contextos. Recordemos, por ejemplo, el contexto de los parques, estaba el Parque del Oeste, estaba el Parque Miranda, donde ahí se tejieron, bueno, y el IDEGNA tiene sus propios lineamientos. Nosotros tenemos una normativa jurídica muy robusta en ese sentido. Y entonces, cuando llegamos a los campamentos, eso también está en los protocolos. La atención a toda la población infantil, que es una población de particular prioridad para la sociedad venezolana. Y lo es desde el punto de vista, como lo decíamos hace un rato, en el ser venezolano, los niños y las niñas aquí son un patrimonio, vamos a decirlo así, muy cuidado. Pero además, desde el punto de vista jurídico, son una población de protección. En los campamentos hay de todo para los niños. Yo quiero además destacar aquí, porque a veces aparecen algunas críticas, o que, bueno, que no se está haciendo nada, o que se está haciendo demasiado. Yo digo, miren, los niños y las niñas, lo hemos dicho muchas veces, lo digo así de la manera más simple, son una esponja. Es decir, lo fundamental que ellos necesitan es transitar con seguridad desde el punto de vista psicológico, que no experimenten temor, que no experimenten zozobra. Es decir, porque nosotros estamos sembrando aquí lo que va a ser la, vamos a llamarle así, esa salud mental del adulto del mañana.
1: Ajá.
0: Es decir, a mí me gusta ponerlo así. Esperemos que cuando los que hoy son niños y están en estos campamentos, en 20 años más, su recuerdo no sea un recuerdo traumático de haber estado en un campamento, que no sea un recuerdo complejo, que no sea, yo no voy a decir que va a ser el mejor recuerdo de su vida, porque estar en el campamento no es la mejor de las experiencias si lo comparamos con estar en la casa.
2: Claro.
0: Pero ellos tienen la atención, primero de lo, volvemos, con todos los equipos profesionales de salud mental, psicólogos especialistas también, en niños, en familia, en adolescentes, es decir, todo eso está desplegado con sus propios protocolos. Tú no trabajas igual un grupo de adolescentes o de niños,
1: claro,
0: que un grupo de adultos. Bueno, para todo eso hay su metodología. Pero además, se han ido sumando de una manera maravillosa recreadores, cuentacuentos, artistas, que yo veo, de verdad, cuando uno ve lo que son capaces de producir allí, y tú dices, bueno, a veces cualquiera puede decir, bueno, pero estos muchachos los tienen casi que en una adrenalina permanente. Y uno dice, bueno, uno pudiera decir que esas cosas, si se acompañan bien, en el sentido que se van como dosificando, pero creo que el trabajo que se está haciendo es realmente extraordinario. A mí me gustaría, colegas que trabajan, digamos, el campo de la psicología infantil, pudieran como aportar mucho más en ese sentido, para que la audiencia comprenda el trabajo de verdad extraordinario que se hace en relación con los niños, las niñas y los adolescentes. Y en el caso de los adolescentes, que están en una etapa del desarrollo totalmente muy diferente, particular, porque imagínese usted pasar un tiempo allí cuando uno es adolescente. Bueno, para ellos también hay un enfoque, es decir, el adolescente encuentra allí una cantidad de normas y de cosas que, con las cuales no se va a llevar muy bien, pero tienen un espacio de trabajo, tienen un espacio de escucha. Se está implementando ahora, creo que hasta finales de agosto, toda una campaña de lectura. Es decir, ahí hay películas, ahí hay cuestiones deportivas. Entonces, yo creo que se ha desplegado un extraordinario arsenal, vamos a llamarle así, de actividades que, repito, no es que sean actividades así a lo loco. Es decir, todo esto va en el propósito de contener, estabilizar, recuperar y proyectar, porque ese niño y esa niña va a salir también de allí y debe salir mucho más cohesionado con su familia a retomar la vida.
2: Y que además, profesor, va a generar también como una experiencia mayor para poder afrontar situaciones, esperemos que no sea así, pero situaciones complejas a futuro, también enriquece desde el punto de vista académico, ¿no? El estudio de la psicología social. Vamos a hacer una pausa, profesor, y al regresar seguiremos tocando algunos temas. Bueno, muy interesante la conversación, sobre todo porque, como usted lo decía, ya un poco más de un mes que ha transcurrido de estos hechos, nos permite mirar hacia atrás y ver cómo se ha venido construyendo y cómo hemos ido avanzando desde el punto de vista del trabajo de los campamentos transitorios.
1: Ya volvemos.

En el campamento de disposición temporal de La Guaira, la recuperación avanza sin pausa. Dos trenes de trituración operan de manera simultánea, transformando los vestigios del doblete sísmico en material con un volumen significativamente menor, optimizando su manejo y disposición final. En cada jornada, este sistema procesa alrededor de 2.250 toneladas de material en una operación continua que se mantiene activa durante el día y la noche. La tecnología de trituración permite reducir hasta en un 80% el volumen de los vestigios, acelerando las labores de saneamiento y liberando espacios para las siguientes fases de recuperación. El despliegue reúne maquinaria de alto rendimiento, operadores especializados y personal técnico que trabaja de forma coordinada para mantener el proceso en funcionamiento. Paralelamente, un equipo de oxicorte interviene los elementos metálicos de gran tamaño, segmentando las estructuras de acero para facilitar su procesamiento, transporte y reciclaje. Cada vestigio procesado representa un paso más hacia la recuperación, porque reconstruir también significa transformar lo que dejó la emergencia en el punto de partida para el renacer de Venezuela.

0: Venimos de visitar varios terrenos en el estado La Guaira, donde los estudios preliminares arrojan que se pueden construir viviendas allí, y están en este momento los técnicos dirigidos por el ingeniero Garcés viendo la viabilidad de la construcción en esa zona. Proyectos de nuevas viviendas. Pero al mismo tiempo está el presidente de la Asamblea Nacional, que dirige el Estado Mayor de Campamento y Vivienda, está en Charallave visitando edificios que están por terminar. Es nuestra tarea fundamental en este momento. Así que nosotros seguimos trabajando sin descanso, visitando, haciendo, y el Plan Venezuela Renace, arreglando las viviendas que tienen que arreglar para que la gente vuelva a su hogar.
1: Hace más de dos siglos nació una institución destinada a formar a quienes asumirían la defensa de la nación. Fundada en 1810, la Academia Militar del Ejército es una de las academias militares más antiguas de América que permanece en funcionamiento. 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Tras los daños ocasionados por el doble sismo que impactó a Venezuela, avanzan los trabajos de rehabilitación de sus instalaciones para recuperar un espacio de profundo valor histórico e institucional. Cada intervención fortalece su infraestructura, preserva su patrimonio y garantiza que las futuras generaciones continúen formándose en un lugar que ha sido parte de la historia del país. Porque reconstruir sus espacios también es proteger la memoria, el compromiso y los valores que han acompañado a Venezuela durante más de 200 años.

0: Estamos de vuelta a recordarles que btv.com.be es el portal de la casa para que ustedes también puedan allí revisar toda información que se genere. En estos momentos oportuno también compartir con nuestra audiencia un comunicado bien interesante.
1: Claro, se trata de una información que publica el Instituto de Aeropuertos del Estado Carabobo, porque recientemente se registró el impacto de un rayo en el aeropuerto Arturo Michelena de Valencia. Por esta razón, las autoridades aeroportuarias han emitido el siguiente comunicado. Informamos a la comunidad aeroportuaria y a la opinión pública que la noche de este sábado, tras las fuertes precipitaciones registradas en la zona, ocurrió una descarga eléctrica en el Aeropuerto Internacional Arturo Michelena. La situación está totalmente controlada. Los bomberos aeronáuticos y el personal de seguridad de la terminal activaron oportunamente los protocolos correspondientes. Hacemos un llamado a la calma y a la tranquilidad a todos nuestros usuarios, de manera que de esta forma se da pues la respuesta oficial a este incidente que se produjo con el impacto de un rayo, una descarga eléctrica en instalaciones del aeropuerto Arturo Michelena en Valencia, Estado Carabobo.
0: Y nosotros seguimos conversando con el doctor Fernando Giuliani, psicólogo social, y por supuesto en la parte anterior nos comentaba algo bien importante sobre, bueno, la activación de los protocolos, que está basado en esas características etarias muy particulares, pero que también cómo esto ha permitido de alguna manera diagnosticar, revisar y adecuar, ¿no?, para futuros escenarios, y por supuesto que Dios nos proteja primeramente. ¿Cómo desde cada área, y sobre todo el área médica de salud, pues han brindado esa atención, ¿no? Esto es tan necesario, doctor, porque creo que cualquier país que pasa por una situación como esta, la de nosotros, creo que ha sido inédita y estamos a la mirada de muchos en cuanto a cómo se ha hecho esa atención.
2: Yo creo que esto, aunque no lo hubiéramos querido tener así, o vivirlo así, pero sin duda es una experiencia que en conjunto representa unos aprendizajes de avance. Esto nos muestra muchas cosas. Nos muestra, por un lado, la necesidad de mantener una formación permanente. Si ahora lo decimos desde el punto de vista académico, profesional, etcétera. Importante destacar también la presencia de universidades que cuentan con programas y carreras en psicología, que están trabajando bajo la coordinación del Ministerio de Educación Universitaria, están desplegados también docentes, estudiantes de psicología, etc. Bueno, la formación. La verdad es que uno, cuando se forma en estas cosas, muy poco es lo que toca, por ejemplo, cómo actuar en una situación de catástrofe y de desastre. Bueno, yo creo, no es que no teníamos ninguna experiencia, estoy hablando como sociedad y como país, porque habíamos tenido antecedentes, fundamentalmente lo que fue la vaguada del año 99, en el 2010 aquí, bueno, y así tuvimos varios episodios. Pero yo creo que como esta no ha habido ninguna, y además todos los equipos de salud, todos los equipos de salud mental se desplegaron de una manera yo creo que notable, y cada quien ha tenido su experiencia y cada quien ha aportado también, y un poco como decía, tú entras en las redes, en cualquier cosa, te vas a encontrar información de todo tipo. Hemos contado también con colegas de otros países que tienen más experiencia, por ejemplo, como el caso de México, que han brindado desinteresadamente formación online. Es una ventaja que tenemos hoy con la tecnología. Yo creo que esto nos convoca también hacer acopio, ¿no? Tú lo decías recién, hay que sistematizar todo esto, y esto tiene que impregnar los programas de formación, seguramente que en salud médica también, y en el caso nuestro de la psicología, sin duda que esto tiene que pasar a ocupar. Yo creo que todo psicólogo o psicóloga que se forme en nuestras universidades tiene que tener una formación que lo prepare, porque uno dice, bueno, preparado no está nadie para ir a afrontar, pero sí hay todos estos protocolos que realmente hemos venido afinando, y yo estoy seguro que pasada esta experiencia vamos a tener allí un material extraordinario. Hay que producir material bibliográfico, hay que crear las distintas unidades curriculares, hay que de verdad ponerle eso. Y otra cosa que tiene que ver también con un sentido integral, ¿no? Ese elemento de hoy, de lo que es la transdisciplinariedad. Fenómenos como esto, nadie los puede abordar solo. Es decir, está la salud, en el caso de la medicina, por un lado, está la salud mental, la psicología, la psiquiatría, pero también nosotros tenemos que trabajar con la concepción integral, en este caso, arquitectos, ingenieros, toda la gente que está, además, abocada a, como es la gente de protección civil. Ellos están formados como nadie en cómo actuar en situaciones de catástrofe. Entonces, ahí hay todo un sentido integral que yo creo que es una oportunidad, bueno, para que Venezuela de verdad se ponga a la cabeza en ese sentido, porque esta experiencia trágica, pero que nos deja un saldo para prepararnos en el futuro.
1: Fíjese, profesor, esa analogía, ¿no?, que se hace, que como a partir de una experiencia trágica que seguimos viviendo, también se genera esa experiencia incluso esperanzadora, ¿no?, de cómo este acontecimiento activa, si lo queremos pensar desde el punto de vista académico, activa a toda la universidad, por verlo de una manera, todas las carreras, el ámbito legal, el ámbito estructural, el ámbito psicológico, pero también es interesante de cómo la experiencia, ¿no?, en lo empírico, el pueblo ha venido acumulando esa experiencia que quizás es lo que ha permitido esa cohesión, ¿verdad?, dentro para reaccionar en los primeros momentos y que ha mantenido esa dinámica hasta el día de hoy.
2: Absolutamente, porque eso es sabiduría. Al final, en lo personal, la sabiduría es como la expresión máxima del conocimiento. Es decir, esa sabiduría que como pueblo integrado nos va a permitir actuar en contextos como estos. Y aquí, a mí me parece que todo el trabajo que se viene haciendo de la construcción comunal en el territorio, es decir, ese espíritu de la comuna, que es lo que permea, porque el conocimiento sin un referente axiológico, es decir, valores, ¿cuál es nuestra noción del ser humano? ¿Cuál es la noción que nosotros queremos de sociedad? Bueno, en el espíritu de la comuna, ahí está una sabiduría que se va tejiendo y que ha venido mostrando, no ante catástrofes como esta, pero que, por ejemplo, ha sido muy, muy eficiente frente al bloqueo que nosotros hemos tenido y que tenemos, y que nos ha llevado a situaciones realmente extremas donde hemos tenido que luchar hasta por nuestra propia supervivencia. ¿Cómo se han resuelto muchos problemas de vivienda, por ejemplo? ¿Cómo se ha resuelto? Ahí hay mucha gente en el ámbito de la arquitectura que junto con el saber popular han venido acuñando un conocimiento y una sabiduría de mucho tiempo, porque no me quiero desviar del tema, pero claro. Eso es la construcción, por ejemplo, de los barrios urbanos. ¿Cómo es que ese conocimiento y esa voluntad popular resolvió un problema de vivienda para millones de compatriotas y con sus problemas? Pero ahí hay un conocimiento extraordinario. Hoy, cuando se habla de una recuperación, de un proyecto para nuevas viviendas, para tener ciudades sostenibles, por ejemplo, bueno, ahí está toda esa acumulación que para nosotros hoy es construcción de comuna, pero que no la estamos inaugurando ahora. Esta también es una oportunidad. Y agrego dos cosas más, donde toda esta producción de la gente del arte, de la animación cultural, nosotros tenemos una Universidad de las Artes, por ejemplo, estoy seguro que ahí también hay todo un caudal por todo esto que estamos hablando, por ejemplo, en la atención en los campamentos. Y finalmente, creo que también nos convoca esto a pensar y repensar cómo debe ser lo comunicacional en un contexto como este. Es decir, que creo que la sociedad mira con mucha atención cómo ha sido la comunicación, cómo hemos tenido allí una parte de la comunicación que contribuyó a la serenidad y otra parte cómo se ha utilizado esto también en una vía
0: el contraste ante una situación que, bueno, sobrevenida para muchos de nosotros, totalmente nueva, pero realmente usted mencionaba algo bien importante, cómo desde el caos también nosotros podemos sacar o extraer elementos importantes que sean enriquecedores, sobre todo para el futuro. Y eso lo vamos a seguir conversando con el psicólogo Fernando Giuliani. Nos corresponde hacer una breve pausa.
3: Venimos de visitar varios terrenos en el estado La Guaira, donde los estudios preliminares arrojan que se pueden construir viviendas allí, y están en este momento los técnicos dirigidos por el ingeniero Garcés viendo la viabilidad de la construcción en esa zona. Proyectos de nuevas viviendas. Pero al mismo tiempo está el presidente de la Asamblea Nacional, que dirige el Estado Mayor de Campamento y Vivienda, está en Charallave visitando edificios que están por terminar. Es nuestra tarea fundamental en este momento. Así que nosotros seguimos trabajando sin descanso, visitando, haciendo, y el Plan Venezuela Renace arreglando las viviendas que tienen que arreglar para que la gente vuelva a su hogar.

En el campamento de disposición temporal de La Guaira, la recuperación avanza sin pausa. Dos trenes de trituración operan de manera simultánea, transformando los vestigios del doblete sísmico en material con un volumen significativamente menor, optimizando su manejo y disposición final. En cada jornada, este sistema procesa alrededor de 2.250 toneladas de material en una operación continua que se mantiene activa durante el día y la noche. La tecnología de trituración permite reducir hasta en un 80% el volumen de los vestigios, acelerando las labores de saneamiento y liberando espacios para las siguientes fases de recuperación. El despliegue reúne maquinaria de alto rendimiento, operadores especializados y personal técnico que trabaja de forma coordinada para mantener el proceso en funcionamiento. Paralelamente, un equipo de oxicorte interviene los elementos metálicos de gran tamaño, segmentando las estructuras de acero para facilitar su procesamiento, transporte y reciclaje. Cada vestigio procesado representa un paso más hacia la recuperación, porque reconstruir también significa transformar lo que dejó la emergencia en el punto de partida para el renacer de Venezuela.

0: mantengan la calma así y se mantengan tranquilos para poder todos salir bien y orarle a Dios mucho, mucho, para que esta situación termine.
1: Lo veo como lo hacen y después lo desarmo y lo hago.
0: Desde el día ese nunca había vivido con paz.
1: Espino estar aquí, aunque sé que la tragedia que pasó está, fue fuerte, pues, porque muchos perdieron a sus familiares, muchos perdieron su vida, sus casas, todo, pues, pero sin embargo aquí le he pasado bien.
0: Sí, este espacio es muy relajante, es para calmarse y es para dejar la contienda y la pelea de un lado y estar del otro, que calmarse y relajarse. Si aquí puedo encontrar una paz con mi familia y vivir bien. Gracias a Dios.

0: caracoltv.com.be para que ustedes también allí puedan ampliar todos los temas que hemos estado desarrollando, no solamente notas informativas, trabajos especiales, sino también cómo esa visión, experiencia y formación de los expertos y profesionales nos han acompañado con una guía bien interesante.
1: Y seguimos conversando con Fernando Giuliani, psicólogo social, abordando estos temas de cómo ha sido este proceso de recuperación, de reconstrucción, no solamente en la parte de infraestructura, sino de reconstrucción de las relaciones interpersonales, del tejido social, de la psicología, de la emocionalidad, luego de estos acontecimientos. Y decía el profesor Giuliani algo muy interesante, que es el tema del papel que juega la comunicación, la información y también la desinformación en escenarios como estos. Ha sido habitual pues ver algunos intentos por allí de soltar noticias falsas, bulos. Sin embargo, profesor, también es interesante que sin que haya un gran esfuerzo institucional, que lo ha habido, pero que no ha, la reacción propia de la misma gente ha frenado ese tipo de noticias falsas. ¿Cómo se puede interpretar esto? ¿Por qué no ha tenido, afortunadamente, el impacto negativo que estos hechos pueden tener, estas noticias falsas?
2: Bueno, yo lo pongo todo eso en una sola palabra que después la podemos desmenuzar. Para mí es la maduración de una conciencia. Es decir, si lo vemos, vamos a verlo de dos puntos de vista. Si lo vemos desde el punto de vista de la guerra cognitiva, que es un tema que lo hemos venido trabajando y viviendo y elaborando en conjunto como pueblo y como sociedad, sabemos muy bien que a donde nos quiere llevar la guerra cognitiva es generar condiciones internas de inestabilidad para producir un cambio de régimen político. Ese es el objetivo de la guerra cognitiva. Ahora, una de las cosas fundamentales que utiliza es tratar de llevar a un punto de caos y de violencia. Una y otra vez, la sociedad venezolana ha rechazado el camino de la violencia. Esto merece un análisis tal vez un poco más detallado, pero yo creo que todos podemos coincidir en que la cantidad de veces que hemos estado a punto, por crispación interna, por situaciones económicas difíciles, por atizar conflictos que existen en la sociedad, pero el conflicto se debe resolver por la vía pacífica, y sin embargo siempre se buscó, utilizando como artillería, siempre la comunicación. Es la noticia falsa, es la deformación, es captar y deformar la percepción de la realidad. Es decir, eso ha sido constante. Y una y otra vez, la sociedad en su conjunto ha rechazado ese camino. Entonces, y eso ha sido puesto de manifiesto también en comportamientos políticos, vamos a llamarle así, independientemente de la posición partidista, digamos. La gente no quiere resolver esto, no queremos, pues, por la vía violenta. Cuando nos enfocamos a esto frente a la comunicación, yo creo que la gente identifica, es decir, identifica la intencionalidad de la deformación. Esto no quiere decir que en el momento tú no puedas ser presa de eso. Claro. Sí, pero la reacción va llevando poco a poco, y creo que fue lo que pasó, para dejar aislada esa tendencia, vamos a llamarla así, esa corriente que es de la guerra cognitiva. ¿Por qué lo digo? Bueno, porque no tuvo efecto. Ah, que generó confusión, claro, que generó, que atizó sentimientos de rabia, sin duda. ¿Pero prosperaron? No prosperaron. Y creo que a medida que iban pasando las semanas, ese tipo de artillería comunicacional fue quedando cada vez más aislada. De la misma manera que otra línea que yo creo que merece también debatirse y analizarse, que no necesariamente tiene su origen en la guerra cognitiva, pero es toda esta monetización de la tragedia humana, ¿no? Yo le digo así, ustedes como comunicadores lo sabrán decir mejor. Este sensacionalismo, ¿no? Esta especie de show, de esa cultura del espectáculo, que entonces es más para promocionar a quien se para delante de una situación trágica y manipula eso. Yo creo que eso, que vuelvo y repito, cuando uno está expuesto, obviamente que puede ser presa y el sentimiento se te mueve. Pero yo estoy seguro que si hoy hacemos un balance, si hoy hiciéramos una consulta a nivel nacional y le pidiéramos a la gente que le pusiera una nota a cómo fue la comunicación, esa corriente estaría raspada, claro, para decirlo en términos. Sí. Es decir, ¿por qué? Porque creo que hay una conciencia. Y hoy, visto ya este balance que yo creo que podemos tener a un mes de todo lo que ha ocurrido, yo creo que eso que le podemos llamar la opinión pública en general tiene hoy una formación de conciencia frente a eso que le permite, no es que nos vuelva inmunes, pero la puedes identificar y la puedes rechazar. Yo creo que esto es un debate que hay que seguirlo profundizando, sí, porque tenemos que radicalizar aún más nuestra propia educación, vamos a llamarlo.
0: A eso iba, doctor, ya lo mencionaba, ya hemos transitado a un mes luego de ese doble sismo del 24 de junio. ¿Qué tan importante es el acompañamiento y sobre todo que este se mantenga en lo sucesivo para poder atender a esta familia?
2: Yo creo que es fundamental. Qué importante que pongas esto sobre la mesa, porque esto no se termina. La gente va a salir de los campamentos. Eso no va a ser así. Es decir, no debe ser así. Tenemos en este momento, comienza a perfilarse la visión de futuro. Bueno, ya la presidenta encargada, Delcy Rodríguez, ha dicho que una vez que comience el nuevo periodo escolar, los campamentos que están localizados en las unidades educativas deben salir de ahí. La mayoría irá, supongo yo, a vivienda o irá a su vivienda o tal vez pudieran ir a otro espacio. Pero todos estamos, mirando el momento en que se va a ir a la comunidad. Tiene que seguir habiendo allí un acompañamiento que ayude a construir o a consolidar la comunidad. Uno puede imaginar, esta experiencia ya la hemos vivido, cuando nace la gran misión Vivienda Venezuela, y siempre lo decíamos así, no se trata solo de construir viviendas o construir, sí, urbanismo, se trata de construir un hogar y se trata de construir comunidad. Pero estas van a ser comunidades que provienen, lamentablemente hay que decirlo así, vienen de un hecho catastrófico. Claro. Eso tiene que ser asimilado, es decir, y del punto de vista psicosocial hay muchas maneras de seguir trabajando esto. Pero es fundamental que cuando la gente llegue a su nuevo hábitat, ahí se continúe el trabajo, y yo creo que ahí hay una oportunidad de oro para que, por ejemplo, todas las universidades... Nosotros tenemos una excelente ley de servicio comunitario que pone a ese estudiante universitario que está en los últimos años de la carrera, de cualquier programa de formación, lo pone a cumplir un servicio, no de manera, impuesta, no, es una oportunidad de verdad para que la universidad se implique. Esa es una oportunidad para seguir trabajando, pero del mismo modo todas las instituciones del Estado. Debe ir surgiendo, y estoy seguro que así será, ese plan de acompañamiento para que ahí crezca una comunidad sólida. Es decir, una nueva convivencia que sabemos que no va a sustituir, porque lo que se perdió en la catástrofe no es recuperable. En términos de réplica, no es así.
3: Pero ahora es renacer, profesor.
2: Totalmente, y esa es la apuesta. Es decir, ahí está la esperanza. Ese dolor que fue algo sobrevenido, bueno, ¿cuál será el sentido? Que gente que pudo recuperar su vida de alguna manera, o de muchas maneras, pueda seguir adelante y florezca allí una nueva comunidad.
3: Bueno, profesor, nos quedamos con ese concepto, ¿no?, de la oportunidad, de cómo dentro de las dificultades pues surgen estas posibilidades y estas oportunidades para crecer. Ya es momento de cerrar agradeciendo al profesor Fernando Giuliani, psicólogo social, por esta participación en este programa. Ya estaremos nuevamente más adelante revisando el avance de este Plan Venezuela Renace. A ustedes muchísimas gracias, Anabel Estrada y este servidor José Manuel Blanco Díaz. Les invitamos a que sigan conectados con la señal de Venezolana de Televisión, porque hay mucha más información, testimonios, experiencias y noticias para compartir a lo largo del día. Muchísimas gracias.
0: Excelente día.

0: Porque leer es resistir. Venezuela lanza el plan de lectura bicentenario en todos los campamentos transitorios para el fortalecimiento pedagógico de las comunidades afectadas por los sismos. Del 24 de julio al 31 de agosto, nuestra cultura se hace escudo contra la desesperanza y fortalece las bases para construir el futuro. A los 200 años del Congreso Anfictiónico de Panamá y el regreso del libertador Simón Bolívar a Venezuela, su ideario es el eje de una actividad que busca promover la creación y el pensamiento desde la lectura. Cada campamento recibirá varios kits de 6 libros que muestran el pensamiento del libertador de forma didáctica y participativa, creando comunidades lectoras. Para niñas y niños, una amistad que conquistó un continente, Simón y Nevado. Conocí al niño Simón. Para nuestros jóvenes, Calavera. Conocimos al libertador. Y para los adultos, de Panamá al panamericanismo, libertad, soberanía e historia compartida. La ruta de la lectura, leer con el libertador, vuelve la mirada a nuestra historia como ejemplo de identidad, fortaleza, unión y solidaridad. Una lectura guiada por maestras y maestros con un método de reforzamiento escolar. El cierre de la aplicación se dará mediante la socialización y el debate. Exposiciones, recitales, concursos de creatividad, murales comunitarios a partir de la lectura. Esta actividad fortalece el tejido social y la autoestima de los participantes. Leer es resistir, escribir es construir y pensar es liberar.
1: Estos son los momentos de alegría en medio del dolor de quienes fueron víctimas directas del doble terremoto que hoy... Más de 240 familias están recibiendo una vivienda completamente equipada. Y de aquí, mes de julio, al mes de diciembre, estaremos entregando 4.000 viviendas. La entrega será mensual y también vamos a incorporar nuevas viviendas que se van a construir y ya el Estado Mayor está en la revisión de los suelos con la Comisión Presidencial de Habilitación. Así que en su conjunto vamos a atender estas necesidades que hay de viviendas, bueno, derivadas del doblete sísmico del 24 de junio. Hemos inspeccionado también edificios que faltaban por culminar, no solamente en la capital, en Caracas, sino en otros estados del país. Vamos a ir mucho más allá para que el año que viene ya tengamos una cifra superior a las 10.000 viviendas que se recuperan de edificios que no habían sido culminados. También debemos sumar el mercado secundario, compras que se hagan en el mercado secundario. La ministra de Economía con el SAREN está ya trabajando en eso. Debemos sumar la reforma de la ley de arrendamiento y garantías inmobiliarias para que un número importante de viviendas salgan en el mercado de alquiler. Así que estamos trabajando sin cansancio, atendiendo integralmente los campamentos transitorios. Quienes están en campamentos transitorios deben tener la certeza de que pronto van a tener un hogar, pronto van a tener una vivienda, a pesar de lo terrible que causó esta tragedia natural.
2: Hay lugares que resguardan la historia y otros que la sostienen desde sus propios cimientos. Pocos saben que el Panteón Nacional de Venezuela fue originalmente la Iglesia de la Santísima Trinidad, un templo que quedó gravemente destruido por el terremoto de 1812. Décadas más tarde, sus ruinas fueron transformadas en el recinto donde descansan los hombres y mujeres que marcaron el destino de la República. Hoy, más de dos siglos después, la historia vuelve a poner a prueba este patrimonio. Los daños ocasionados por el doble sismo en Venezuela obligan a una intervención especializada para preservar su estructura, proteger su legado y garantizar que las futuras generaciones continúen encontrando aquí un espacio donde la historia permanece viva. Rehabilitar el Panteón Nacional no es solo restaurar un edificio, es resguardar la memoria de Venezuela para que ni el tiempo ni la fuerza de la naturaleza borren el legado de quienes construyeron nuestra nación.

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0: Venezuela renace. De esta manera damos entonces inicio a 30 minutos en la noticia. Yo soy Ramón Rodríguez Montero y vamos de inmediato con las informaciones. Y es que 34 familias procedentes de los estados La Guaira y Miranda reciben atención integral de calidad en Petare. Los afectados se encuentran albergados en el campamento transitorio habilitado en la Unidad Educativa Nacional Dr. Rafael Napoleón Baute, donde cuentan con asistencia especializada. Veamos.
1: Alimentación balanceada, medicina general, atención pedagógica y recreación son parte de los servicios garantizados en este espacio para el bienestar social.
2: Nos tratan bien y cada día nos hacen jugar.
3: Cada día vienen recreadores a jugar con nosotros, a hacernos reír.
4: Nos dicen los horarios, nos dicen las reglas, y así es cuando nosotros las personas podemos convivir en paz.
5: Bastante a gusto, los niños en sus actividades deportivas y los adultos en sus actividades académicas.
1: En el campamento se desarrolla un plan de formación profesional con el propósito de que los niños, jóvenes y adultos aprendan artes y oficios en diversas áreas.
6: Tenemos estas actividades que llamamos artes y oficios, que nos traemos a la Escuela de Artes y Oficios de la Alcaldía de Sucre para que ellos enseñen a todos nuestros niños, a todas nuestras mujeres, a todos nuestros hombres, a hacer trenzados, a hacer pulseras, a hacer manualidades. Vamos a avanzar ahora en el tema de la repostería y con la gente de Emprender Juntos ya ellos fueron seleccionados algunos emprendedores que se le entregaron insumos.
7: Nuestro propósito es, primeramente, pues, dar la palabra del Señor, confortar corazones, que hay mucha gente que está herida, y también, pues, todo lo referente al Evangelio, también trayendo esperanza y solución a cada corazón.
1: Cada fin de semana, las 34 familias alojadas en este lugar participan en jornadas sociales que son impulsadas por instituciones del Estado y organizaciones populares. Luis Piñero, La Noticia.
0: Desde el campamento transitorio Mariscal Sucre en Petare, Estado Miranda, el ministro del Poder Popular para Industria y Comercio Nacional, Luis Antonio Villegas, supervisó el registro único de vivienda tras los sismos. Durante la jornada, las familias afectadas destacaron la rapidez y el trato humano brindado por las autoridades. Veamos el reporte.
8: Preguntan número de cédula para ubicar la familia, si está censada en la misión vivienda, y si está censado aparece todo tu núcleo familiar. Preguntan de dónde vienes, los buscan por un mapa, todos los han llevado muy bien, todo fluido, todos contentos, todos tranquilos.
9: No, bueno, bien, chévere, la atención ha sido rápida, todo ha sido rápido, pues el sistema ha estado en buenas condiciones, esperando que, bueno, en el nombre de Dios esto pase rápido para tener una vivienda.
10: Venimos de un sitio donde fuimos golpeados y venimos tristes. Bueno, cuando llegamos aquí fue bellísimo, maravilloso. Nos han tratado demasiado bien, muy, muy bien. Tanto la directora del plantel, las personas que aquí laboran, las personas de la comuna, las personas del ministerio, eso ha sido maravilloso.
0: El objetivo de este censo biométrico es levantar un diagnóstico preciso para estructurar soluciones de viviendas inmediatas y personalizadas, todas ellas ajustadas a las necesidades reales de cada familia afectada. Seguimos con más información, y es que el gobernador del estado La Guaira, José Alejandro Terán, informó sobre la activación de comedores con capacidad para atender a 1.200 personas en una hora. Este sistema implementa 4 líneas de servicio simultáneas para garantizar una atención rápida y sin aglomeraciones. Veamos.
11: 1.200 comidas son servidas calientes. Antes eran traídas desde otros lugares porque no teníamos las condiciones aquí. Y hoy el ministro del Poder Popular para la Alimentación me ha mostrado un sistema que he quedado verdaderamente impresionado, ¿no? Del nivel de organización de toda la logística, con la capacidad de almacenamiento bien diferenciado desde el agua, la planta potabilizadora, los víveres, las proteínas, todo el lugar de confección de alimentos impecable. saludable, con todas las medidas sanitarias tomadas en consideración, con un menú elaborado por el Instituto Nacional de Nutrición que garantice una comida balanceada, sana, sabrosa, soberana y saludable. Pero luego me muestra este extraordinario comedor donde, bueno, hay todas unas normas de convivencia de las 1.200 personas que a diario aquí asisten. Entran por un extremo, agarran su bandeja, se vienen y hay cuatro líneas de servicio para evitar que nadie tenga que estar esperando la cola. Y en una hora comen 1.200 personas.
0: Y continúa a nivel nacional la atención a los afectados por el doble sismo. El ministro del Poder Popular para la Alimentación, Carlos Leal Tellería, informó que el sistema de organización y almacenamiento en los campamentos transitorios ha permitido la distribución eficiente de más de 11.000 toneladas de alimentos. Veamos.
12: Todo el pueblo, especialmente el pueblo afectado por esta tragedia, bueno, que este método que se ha diseñado para atender la alimentación de todas las familias afectadas y paralelamente seguir con todos nuestros despliegues a nivel nacional de amor y prosperidad alimentaria que están en pleno proceso. Más de 507 ferias del campo soberano con 23.000 toneladas de alimentos simultáneamente en todo el territorio nacional para proteger la seguridad alimentaria de nuestro pueblo, ofrecerle alimentos a precios accesibles por debajo de los precios del mercado. Bueno, surge esta necesidad prioritaria. Y sencillamente, hermano gobernador, hasta ahora, mire, ya casi llegamos a las 11.000 toneladas, hemos ya superado las 10.000, pero solamente para que nos imaginemos que serían 11.000 toneladas de alimentos sin una estructura logística que las organice, las ordene y que tenga una metodología.
0: Llegó el momento de hacer una breve pausa. Quédense con nosotros, que en breve volvemos.

0: país se enfrenta a una tragedia, sanar también significa recuperar la capacidad de volver a caminar, volver a abrazar y volver a comenzar. Con esa visión, avanzan los trabajos de remodelación y reacondicionamiento del Centro Nacional de Rehabilitación Dr. Alejandro Road, un espacio que se fortalece para brindar atención especializada a quienes resultaron afectados por el doble sismo que estremeció a Venezuela. Cada área se prepara para ofrecer procesos integrales de recuperación física, terapias especializadas, adaptación de prótesis, órtesis y atención multidisciplinaria, con el propósito de devolver movilidad, autonomía y esperanza a quienes más lo necesitan. Este centro se consolida como un lugar donde la ciencia, el compromiso y la solidaridad se unen para acompañar a cada paciente en el camino de su recuperación. Porque mientras exista una mano dispuesta a ayudar, seguiremos levantándonos paso a paso, con la firme convicción de que Venezuela renacerá.
1: Venimos de visitar varios terrenos en el estado La Guaira, donde los estudios preliminares arrojan que se pueden construir viviendas allí, y están en este momento los técnicos dirigidos por el ingeniero Garcés viendo la viabilidad de la construcción en esa zona. Proyectos de nuevas viviendas. Pero al mismo tiempo está el presidente de la Asamblea Nacional, que dirige el Estado Mayor de Campamento y Vivienda, está en Charallave visitando edificios que están por terminar. Es nuestra tarea fundamental en este momento. Así que nosotros seguimos trabajando sin descanso, visitando, haciendo, y el Plan Venezuela Renace, arreglando las viviendas que tienen que arreglar para que la gente vuelva a su hogar.
2: Estamos de regreso en 30 minutos en la noticia y seguimos con más información. Y es que el economista José Ignacio Guarino destacó que la producción petrolera venezolana no se ha visto afectada por los sismos del pasado 24 de junio.
3: La data oficial de la producción petrolera en Venezuela superó la que tenía la OPEP. Estamos en 1.187.000 barriles diarios. La OPEP decía que 1.070.000. Si eso es así, nosotros llegaríamos al hito, que es como un punto de equilibrio importante, del 1.300.000 barriles de petróleo antes de que termine el año. Lo que dijo la presidenta, y le doy la palabra a Eliazar, no se vieron afectadas en su mayoría las instalaciones de extracción, refinación y comercialización de petróleo, así como tampoco de la economía productiva, la economía, digamos que del primer nivel en Venezuela. Eso hace aún más importante el estudio de los suelos en toda Venezuela para que esta reconstrucción sea lo más viable, factible, sustentable y viable en el tiempo.
2: Y el economista José Ignacio Guarino destacó que Venezuela cuenta con los medios para recuperarse de los sismos, pero requieren del levantamiento de las sanciones para poder emplear sus recursos retenidos.
3: Nosotros estamos, según los expertos, en el tercer desastre más importante en los últimos 120 años. Eso te habla de la magnitud del gasto, del dinero que tienes que poner, y generalmente lo ponen los gobiernos o los organismos multilaterales a través de endeudamiento del país. Pero resulta que Venezuela, en una primera etapa, no tiene que endeudarse porque tiene los recursos. ¿Por qué crece la economía? El Producto Interno Bruto es todo lo que se produce en el país. En este momento, nosotros somos un país con petróleo que está tratando de recuperar su industria petrolera con más de 1.088 sanciones, medidas unilaterales coercitivas que no han sido levantadas, que solo tienen alrededor de 25 licencias. Las sanciones tienen que ser eliminadas para Venezuela. ¿Por qué? Porque si no, no podemos acceder a nuestro dinero para manejarlo.
2: El economista Guarino también señaló que tras los sismos ocurridos en el país, se encuentran en el momento exacto para replantear su economía a fin de beneficiar a todos los ciudadanos.
3: Este momento, para ir redondeando las ideas, es clave y resulta clave para la reestructuración, como lo ha dicho la presidenta de Venezuela, la reformalización de todo lo que es el aparato financiero, todo lo que es el aparato jurídico y por ende también cómo esos ciudadanos que vemos ahí en la cajita que estamos caminando todos los días, vemos reflejado nuestro esfuerzo laboral en nuestro poder adquisitivo, que es algo que no se debe abandonar, no se debe olvidar y que la presidenta lo ha remarcado en estos momentos tan difíciles.
2: Y a un mes de los sucesos del 24 de junio en Venezuela, la economía formal e informal ha reanudado progresivamente su actividad comercial en los principales puntos de Caracas. Daniel Mota nos trae un reporte.
4: Comerciantes de los sectores Plaza Venezuela, Chacaíto y el Boulevard de Sabana Grande aseveraron que el comercio en Caracas se ha activado más en los últimos 10 días, en un horario de 8 de la mañana a 5 de la tarde aproximadamente.
5: 8 días después del sismo. La gente se está así como que medio activando y asimilando.

0: con Chola. Ya tengo aproximadamente como una semana que comencé a trabajar después del terremoto. Tuve familia en La Guaira, la cual estuvieron un poco afectadas. Ahorita se encuentran aquí en el hogar de la familia de mis padres. Y bueno, sí, estuve ayudando un tiempito, por eso que ahorita estoy empezando a trabajar. Tengo una semana porque estuve allá abajo ayudando.
1: Recordemos que a escasas horas de los sucesos del pasado 24 de junio, la presidenta Delcy Rodríguez activó un plan de financiamiento especial a través de la banca pública y privada para el beneficio y créditos disponibles para los sectores comerciales y fábricas que se vieron afectados por el doble sismo en Venezuela. Esto con el objetivo de evitar una parálisis en el sector productivo y económico del país.
2: Y el cultivo del café se ha convertido en un ejemplo de la Venezuela productiva. Esta realidad se vive en la parcela de los hermanos Yáñez, ubicada en la parroquia Coche de Caracas. Veamos más en el siguiente reporte.
3: Ellos son Rafael y Yamil Yáñez, quienes desde los 9 años de edad realizan el proceso agrícola de sembrar, cuidar y cosechar la planta del café. Su jornada diaria no empieza con una taza humeante, sino con la revisión minuciosa del rubro para su distribución diaria.
4: En producción tenemos 4.000 plantas y en crecimiento tenemos 2.000. También tenemos un vivero ya preparado que está disponible dentro de 2 meses de 15.000 plantas para venta al productor.
3: La parcela está ubicada en el kilómetro 6 de la carretera panamericana. Allí el café es mucho más que un producto agrícola. Es identidad, familia y territorio.
5: Desde que mi abuelo lo empezó a cargar, nos enseñó qué es lo que es un grano de café, cómo se agarraba, cómo se producía, todos los procesos del café, lo traemos nosotros de una generación.
3: Que este grano procesado, que la economía circula en la zona y esto ayude a crecer a otros productores y sume al país, es la mayor recompensa de los Yáñez.
4: ¿Cuál sería mi aporte en la Venezuela que renace? Bueno, seguirnos sumando, trabajar y seguir produciendo por este país, apostar a nuestro país, que es el mejor país del mundo.
3: La meta de los hermanos es culminar el 2026 con 30.000 plantas sembradas. Esta es Venezuela, gente echada para adelante, donde la economía local tributa y acciona en la economía nacional. Nayfer Suárez, La Noticia.
2: Y en tiempos difíciles, la fe de los venezolanos se fortalece. Tras los sucesos del pasado 24 de junio, devotos y creyentes se refugian en la oración para pedir por la protección del país. Daniel Mota nos trae el siguiente reporte. Veamos.
1: A pesar de las afectaciones que sufrieron templos e iglesias de Caracas, los feligreses no han dejado de asistir a ellas como cada domingo a sus misas o cultos celebrados bajo techos santos o desde sus afueras, en un encuentro con Dios donde elevan sus oraciones para pedir fortaleza por todo un país afectado de manera histórica e inédita por un sismo doble.
6: Desde que ocurrió la tragedia, le pido a la gente, pues, a nuestros amigos, a todas las comunidades, a todo el país, que nos mantengamos muy pendientes de Dios, que es el que nos pone la mano en el corazón, quien nos alienta.
7: La fe que tengo es que Venezuela va a echar para adelante. Todos tenemos que estar unidos con Venezuela, no ser egoísta, la gente decir esto y el otro, no. Tiene que ser muy, muy sincera la gente, porque todos somos venezolanos y todos cabemos aquí en Venezuela.
1: Las peticiones por el país son múltiples. Sin embargo, la paz, la protección, el descanso eterno para los hermanos fallecidos en La Guaira y la fortaleza para sus familiares resaltan de primeros en la lista.
8: Y Dios le dé fuerza a esos familiares que perdieron a esa familia, que se le murieron sus hijos, su hermano, su mamá, su nieto. Eso es fuerte, pero hay que pedirle a Dios.
9: A todos los que perdieron ahora en La Guaira, algún familiar, alguna persona conocida, es muy doloroso, pero que pidamos auxilio en el corazón de Jesús, en el corazón.

0: corazón del Santísimo Sacramento para saber dar el paso de confianza y entregarlo en las manos del único que puede hacerlo todo, porque esta vida es pasajera.
1: Sin lugar a dudas, el venezolano mantiene su fe intacta e inquebrantable ante Dios y confían plenamente en que el país renacerá a pesar de las dificultades. De igual manera, el Estado Nacional ha activado mesas de trabajo para la implementación de un plan de restauración de templos e iglesias afectados a causa del doble sismo.
2: Artistas venezolanos brindaron su talento y acompañamiento solidario a las familias del campamento transitorio El Libertador, ubicado en el municipio Chacao del estado Miranda. Todo esto a través de un recital de música popular venezolana como parte de del plan Ruta de la Esperanza. Veamos.
3: Este recital se llama Renacemos Cantando, Mientras Sana el Corazón, en base a unas décimas que escribió el poeta Aldemar Gamboa y que tomamos como parte de la esencia de este canto, de este compartir musical hoy acá en el campamento transitorio El Libertador.
4: Además nosotros venimos llenos de amor y de solidaridad a brindar lo que nosotros sabemos hacer, que es nuestro canto y nuestra música, porque somos de la creencia de que la solidaridad nos mueve, la solidaridad nos invita a ser muchísimo más amorosos en estos tiempos.
5: A través de nuestro canto, bueno, logramos ver campistas que esbozan una alegría, que cantan. Nuestra Guardia Nacional nos acompañó, cantó. Todos necesitamos eso. Y no solamente cantar por cantar, sino reflexionar lo que somos como país, la importancia de retomar el orgullo patrio, el orgullo de ser venezolano. Estos son los momentos de entender que, bueno, tenemos una historia que nos ha pasado una calamidad natural, como la ha pasado muchísimos países, de la cual estamos obligados a levantar.
2: Y el largometraje de venezolanos, Los Capítulos Perdidos, ópera prima de la guionista y directora Lorena Alvarado, se presentó en Nueva York, en Estados Unidos, con el fin de recaudar fondos que serán destinados a las víctimas de los eventos sísmicos. Veamos.
6: La proyección del fin de semana en el IFC Center incluyó conversaciones con la cineasta, informó Cinema Tropical, organización encargada de distribuir y promover la película en territorio norteamericano. Este film, Los Capítulos Perdidos, que entrelaza en 67 minutos memoria familiar y literatura y que se estrenó en 2024, continuará su recorrido por otras ciudades de Estados Unidos.
2: De 30 minutos en la noticia. Agradecidos por habernos preferido, Ramón Rodríguez Montero se despide de todos ustedes en nombre del gran equipo humano que hace posible visitar sus hogares y llevarles información veraz y oportuna. Muy buenos días.

0: que le hayan a uno dado la responsabilidad de ser madrina de algo tan bello como un plan de lectura que nace desde la concepción unitaria de Bolívar, esos lazos que nos unen como países hermanos, y desde la superación de la coyuntura de dos terremotos muy fuertes que hemos ido superando con mucho compromiso, con mucha fuerza. Es muy importante que los libros que nos dan tanta serenidad y paz, que nos ayudan a construir nuestro pensamiento crítico y nuestra posición ante el mundo, estén también en este momento en los campamentos. Un plan de lectura bicentenario en el marco del Congreso Anfictiónico de Panamá y sus 200 años. Se inicia con 6 libros el plan de lectura, que va a generar círculos de lectura, va a generar otros escritos que van a ser derivados de las propias lecturas de niños, niñas, adolescentes y sus padres.
1: Me parece que es una de las iniciativas más importantes que se está llevando en este caso, que va más allá de la reconstrucción física de lo que signifique, pues, toda esta tragedia que estamos viviendo en este momento. Una de las cosas que tenemos que apuntar justamente es reconstruir la emocionalidad y sobre todo la identidad de nuestros chicos y jóvenes que están ahorita en campamentos transitorios. Calavera, en este caso, pasa a formar parte justamente de esta primera fase de entrega de libros, y es un libro que trata a Simón Bolívar desde un aspecto mucho más humano. Un Simón Bolívar preocupado por un amigo que termina convirtiéndose en un gran almirante de la revolución de ese momento, que es Luis Brión.
0: La figura del libertador va a estar transitando a lo largo de todo este plan de lectura. Y digo que en todo, porque en todo buen libro está la figura de Simón Bolívar, que era un gran lector. Así que todos vamos a convertirnos en artífices de este plan de lectura que se hizo pensando en todos, para todos y como parte de la reconstrucción de esta Venezuela que renace.
2: Aquí estamos en el renacer de Venezuela.
3: Que nos encontramos en el urbanismo Cacique Caribe de la parroquia Urimare, aquí en el estado de La Guaira. Son 100 apartamentos que conforman este urbanismo, siguiendo las orientaciones de nuestra presidenta encargada, la doctora Delcy Rodríguez. En el marco del plan Venezuela Renace, hemos iniciado lo que corresponde a la fase de reconstrucción. Importante también destacar que cada una de estas torres fueron evaluadas por la comisión presidencial, resultando con afectaciones menores, leves, y por supuesto dentro del semáforo con la etiqueta de color amarillo.
4: Soy una de las vecinas, bueno, igual que mi comunidad, de los afectados de la tragedia del doble terremoto ocurrido el pasado 24 de junio.
5: No pensábamos que el abordaje iba a ser tan rápido en medio de tantas necesidades, pero se ve que está dando respuesta oportuna al pueblo y nosotros estamos muy satisfechos y contentos. Entonces, de verdad, nuestro agradecimiento a la gestión del Ministerio de Obras Públicas por todas las atenciones que nos están prestando y, bueno, por la eficiencia. Seguimos trabajando.
6: En el campamento de disposición temporal de La Guaira, la recuperación avanza sin pausa. Dos trenes de trituración operan de manera simultánea, transformando los vestigios del doblete sísmico en material con un volumen significativamente menor, optimizando su manejo y disposición final. En cada jornada, este sistema procesa alrededor de 2.250 toneladas de material en una operación continua que se mantiene activa durante el día y la noche. La tecnología de trituración permite reducir hasta en un 80% el volumen de los vestigios, acelerando las labores de saneamiento y liberando espacios para las siguientes fases de recuperación. El despliegue reúne maquinaria de alto rendimiento, operadores especializados y personal técnico que trabaja de forma coordinada para mantener el proceso en funcionamiento. Paralelamente, un equipo de oxicorte interviene los elementos metálicos de gran tamaño, segmentando las estructuras de acero para facilitar su procesamiento, transporte y reciclaje. Cada vestigio procesado representa un paso más hacia la recuperación, porque reconstruir también significa transformar lo que dejó la emergencia en el punto de partida para el renacer de Venezuela.

0: Bien, tenemos un material audiovisual para compartir con ustedes. Ya nos acompaña en el estudio nuestro invitado sobre que vamos a abordar sobre el semáforo técnico y estas evaluaciones que se vienen realizando en los 7 estados afectados tras los terremotos del 24 de junio. Vamos a verlo y ya le presentamos a nuestro invitado.
1: Luego del doble terremoto que sacudió la nación el 24 de junio, el gobierno nacional ha implementado una fase para determinar si las estructuras pueden ser habitadas nuevamente o si deben ser desalojadas. Así funciona el semáforo para determinar el nivel de daños en las viviendas. Verde, sin daños graves.
2: Si ves esta etiqueta en tu edificación, quiere decir que tu estructura no presenta daños que afecten la integridad del comportamiento de tu edificación. Eso quiere decir que puedes hacer tu vida como la venías haciendo antes, de manera cotidiana.
1: Amarillo, daños considerables.
3: La etiqueta amarilla implica en esta metodología del semáforo un uso restringido de su edificación o de algunos espacios de esa edificación. Luego de la inspección visual rápida hemos encontrado algunos daños o leves o moderados en la tabiquería, en las paredes o en la estructura, en los elementos estructurales, en las columnas, en las vigas o en los muros, que nos hacen pensar que sería conveniente no tener un uso permanente en esa edificación. Mientras viene la segunda etapa de inspección más detallada, donde vamos a enviar expertos a esos edificios etiquetados de amarillo para que puedan dilucidar con precisión ese nivel de riesgo. Quizás algunos edificios etiquetados como amarillo en el segundo nivel puedan bajar a verde y reocuparse.
1: Rojo, inhabitable.
4: La etiqueta roja es la etiqueta más severa que se puede poner luego de una inspección técnica al edificio. Esta etiqueta roja se coloca cuando hay daños graves, daños severos, por lo que la edificación no puede ser habitada. Es necesario desalojarla. Esta etiqueta no es una orden de demolición. Hay que respetar la colocación de esta etiqueta roja en esas edificaciones. Luego de colocar esta etiqueta viene una segunda fase de estudios detallados que pueden conducir a reparación o reforzamiento o demolición.
1: Este despliegue de inspección se está llevando en los estados Miranda, Falcón, Yaracuy, Aragua, Caracas y La Guaira. Este último fue declarado como zona cero, al ser el más afectado por el doble sismo, un fenómeno natural atípico considerado como el peor desastre telúrico de Venezuela.
0: Allí teníamos este material audiovisual que nos ubica en contexto con el tema que vamos a abordar a partir de este momento con nuestro invitado, a quien le damos la bienvenida. Se trata de José Gregorio Rengel, ingeniero civil, profesor de Ingeniería Estructural y Sismo Resistente de la Universidad Central de Venezuela, además integrante de la Comisión Presidencial para la Evaluación de la Habitabilidad de Viviendas e Infraestructura. Bienvenido, gracias por acompañarnos.
5: Buenos días, muchas gracias por la invitación.
0: A usted por aceptarla. Bueno, quisiéramos iniciar esta conversación. Ya ha transcurrido un mes de lo sucedido el 24 de junio. ¿Cómo avanzan estas evaluaciones? ¿Qué balance nos pueden ofrecer al día de hoy?
5: Bueno, 4 semanas, ya hemos, estamos por culminar la fase 1 de inspecciones rápidas. Se han incorporado a nivel nacional miles de inspectores, ingenieros, arquitectos. Solamente en la Comisión Presidencial, digamos, hemos contabilizado unos 2.000 a 2.500 inspectores, pero estamos hablando a nivel nacional, donde se cuentan, digamos, las universidades, el gremio e ingenieros de entes como gobernaciones, alcaldías, todos sumándose a la tarea de inspección rápida, que es la primera fase que estamos desarrollando. Actualmente llevamos, digamos, yo traje un reporte, no sé si lo pudiéramos mostrar
0: sí, claro,
5: en pantalla, unas 30.000 inspecciones a nivel nacional. Sobre todo estamos, digamos, concentrados en La Guaira y en Caracas, así como los otros estados afectados, pero, digamos, recorriendo las zonas de mayores afectación. Son 30.000 a nivel nacional que llevamos como inspección. De esas 30.000 inspecciones, 16.500 tienen etiqueta verde, 6.700 aproximadamente etiqueta amarilla y 6.711 etiquetas rojas. Estamos hablando que un 22% es etiqueta roja, un 22% etiqueta amarilla y un 55% etiqueta verde. Por supuesto que este número, a medida que tenemos una meta entre 50.000 a 60.000 inspecciones, el número de etiquetas amarillas y rojas porcentualmente irá disminuyendo, porque todavía las zonas menos afectadas, bueno, están por inspeccionar y por supuesto saldrán muchas más etiquetas verdes a lo largo de los próximos 2 semanas, que es el tiempo que estimamos para culminar esta primera fase de inspección rápida. Luego vendrá una fase de inspección, como se mencionaba, inspección detallada, intermedia, y luego finalmente una etapa de aplicación de proyectos de reparación, rehabilitación, refuerzo o demolición en aquellos casos que sea necesario demoler la estructura. Para seguir con las cifras, en la Gran Caracas, serían los 5 municipios de lo que sería el área metropolitana, contabilizamos esas 30.000 inspecciones, 15.345 están, digamos, concentradas en el área metropolitana, donde el porcentaje de verde sería un 67%, con 10.226 inspecciones, edificaciones, eso es edificios, casas, o sea, el conjunto de inspecciones en estructura. Amarillo, 3.187, un 21%, y rojo, 1.932, estamos hablando de un 13% de etiquetas rojas. Cuando vamos al estado La Guaira, el porcentaje de rojo, verán que se incrementa. Tenemos unas 12.225 inspecciones en el estado La Guaira, donde verde son 4.946, un 40%, amarillo 3.011, 25%, y rojo 4.268, 35%. Bueno, estamos pasando del área metropolitana con un porcentaje de rojo de 13% a un porcentaje de 35%. En el estado de La Guaira, que por supuesto ha sido la zona más afectada por lo que hayamos comentado, digamos, la característica del evento. En el estado Miranda, sin contar los municipios que hacen parte del área metropolitana, hemos realizado 3.482 inspecciones, digamos que ha sido menos afectado, por eso tenemos menor número de inspecciones. De esas 3.482 inspecciones, 2.782 corresponden a etiqueta verde, estamos hablando del 80% de edificaciones con etiqueta verde, 450 amarillo, 13%, y rojo, 7%. Es decir, un porcentaje menor si la comparamos con el área metropolitana y mucho menor si lo comparamos con el estado de La Guaira.
6: Ingeniero, usted destacaba que 30.000 inspecciones se han realizado a nivel nacional. ¿Cómo ha sido esa organización y ese trabajo y el sistema que están aplicando para luego arrojar esa data y esas inspecciones que hacen cada uno de los ingenieros, que sin duda alguna ha sido un trabajo récord a un mes del terremoto?
5: Bueno, nos hemos organizado lo que hemos llamado brigadas o cuadrillas de inspección. Esta brigada puede estar conformada entre 2 y 3 personas. Una de esas personas tiene que ser un ingeniero civil con experiencia en el área estructural, que es la que puede tomar finalmente la decisión de colocar la etiqueta. Recordemos que estamos aplicando un instrumento que está orientado a que sea una inspección rápida. Este instrumento fue desarrollado por Funvisis, por Investigación Nacional. Esta inspección dura entre 20 y máximo 40 minutos, porque tiene, digamos, la intención de hacer una imagen rápida de los efectos del terremoto. Hemos organizado, digamos, jefes de zonas. Estos jefes de zona tienen a su cargo entre 4 y 5 brigadas o cuadrillas. Digamos, se le asigna una zona de manera planificada y ellos barren esa zona para hacer por brigada en promedio entre 10 y 20 inspecciones diarias. Ese es el número que tenemos por brigada. Hemos tenido, digamos, picos de inspecciones diarias, hasta 3.000 inspecciones diarias. Por supuesto, a veces, digamos, contamos con brigadas que son fijas, aquellas que están conformadas por profesionales de entes como gobernaciones, alcaldías, Ministerio de Obras Públicas, Ministerio de Vivienda, y otras que se conforman por voluntario. Entonces ese pico ha variado entre las 1.500 a 3.000 inspecciones, un promedio de 2.000 inspecciones diarias, de lunes a sábado. El domingo, bueno, se deja un poco para la planificación y el descanso de los equipos.
0: Bueno, fíjese que usted ha tocado un punto importante y el tema del voluntariado, ¿no? Ha habido todo un proceso de formación de cientos de voluntarios, de ingenieros, arquitectos, profesores y estudiantes que en las últimas semanas se han desplegado precisamente para realizar estas evaluaciones. ¿Qué impacto ha tenido ese voluntariado en este proceso de avance y además de lograr esa meta que usted ha planteado de 50 a 60 mil infraestructura, vamos por 30.000 apenas?
5: Bueno, la primera semana, por supuesto, tuvimos un pico de voluntarios, muchos estudiantes, muchos profesores, muchos ingenieros. Alcanzamos prácticamente entre 1.000 y 1.200 voluntarios, que por supuesto fue un reto importante lograr la organización en los primeros días, las primeras horas, para lograr, digamos, salir a hacer las primeras inspecciones, pero han aportado, digamos, un porcentaje importante de este número de inspecciones. Hoy, 4 semanas después, este número ha disminuido, pero en total, digamos que logramos con los voluntarios unas 8.000 a 10.000 inspecciones. Es decir, es un volumen importante de las inspecciones realizadas. Luego con, digamos, los equipos fijos, las brigadas fijas, que son aquellos que tenemos el apoyo de varios entes. De hecho, tenemos en Caracas cerca de 800 profesionales que viajaron del interior del país a Caracas, de distintas alcaldías, estamos hablando de zonas como Mérida, como Trujillo, distintas partes del país, del estado Bolívar, tenemos ingenieros que viajaron a Caracas, han estado, digamos, por grupos de manera fija, prestándonos el apoyo, estamos hablando de casi de entre 800 y 1000 ingenieros del interior del país que se han sumado de manera fija a esta tarea, para sumar en total entre voluntarios y brigada fija entre 2000 y 2500, digamos, con esta fluctuación de profesionales desplegados en el territorio haciendo inspecciones en esta primera fase.
6: Y que sin duda el tema de las etiquetas les ha permitido a cada uno de ustedes poder desarrollar el trabajo con más facilidad a la hora de clasificar los daños. En cuanto a los daños más frecuentes en temas verbales, ¿qué le podemos decir a esas personas que están en sintonía? Usted nos daba un número detallado en cuanto a porcentajes, cifras y colores, pero en temas verbales, ¿cuáles son esos daños estructurales?
5: Bueno, tenemos un 80% prácticamente de, digamos, edificaciones a nivel nacional entre verde y amarillo. Esto quiere decir que las verdes son aquellas que no fueron dañadas o pueden tener daños muy leves en elementos no estructurales. Luego el 22% que tenemos en amarillo son estructuras que pueden tener daños no estructurales, nos referimos a parte de los servicios, mampostería, todo lo que son paramentos, paredes, elementos no estructurales que no comprometen la seguridad de la edificación, de la infraestructura, que se vieron dañados o que presentan, pueden tener o daños no estructurales severos, que probablemente hoy ya esas estructuras, ese 22% de estructuras, esas 6.737 infraestructuras, si las revisáramos hoy, en la segunda fase, pasarían a verde. Porque muchas de esas edificaciones, digamos, esos daños ya fueron o removidos, las mamboterías fueron, digamos, que estaban flojas, fueron removidas, reparadas, etcétera, y pasaría en una segunda fase a verde. O pudiese tratarse, en el caso de los amarillos, daños estructurales leves o moderados. Entonces, que, bueno, tendrán que en una segunda fase pasar, decidirse si pueden repararse, seguramente en los casos amarillos podrán repararse, y estamos hablando de un porcentaje importante, el 80% entre verdes y amarillos. Luego está el caso de los rojos, que los rojos son aquellos que presentan daños estructurales, en su mayoría, que son daños severos o completos en algunos de sus elementos, pero también en los rojos encontramos daños no estructurales muy severos. Esos edificios, por ejemplo, que tenían los tanques afectados con riesgo de caída, esos han sido catalogados de rojos, que hoy, si lo revisáramos, en muchos casos ya esos tanques han sido demolidos, removidos, pudieran pasar inmediatamente de rojo a verde en una segunda fase de inspección.
6: ¿Y ese porcentaje de edificaciones que aún no han sido supervisadas y que las personas deseen por su cuenta reparar los daños, qué le podemos decir en este caso? Que no hayan sido inspeccionadas y colocadas como en sus etiquetas.
5: En este momento la Comisión Presidencial está desarrollando una serie de manuales y recomendaciones. De hecho, ayer el ministro Garcés se reunió con los alcaldes y los gobernadores y otros entes, digamos, de incidencia territorial, donde ha entregado una serie de documentos técnicos que serán, digamos, de recomendaciones y se recomienda su aplicación. Esto es reparación de elementos no estructurales, esto es un documento sobre apuntalamientos a nivel estructural y un documento sobre reparación de elementos estructurales. Entonces, las personas que quieran reparar daños no estructurales pueden hacerlo y tenemos nosotros un documento que ya está, digamos, en proceso de difusión a través de las alcaldías para que haga su reparación de elementos no estructurales. Eso se puede hacer. Siempre y cuando, por supuesto, es recomendable que se sigan algunas normas y criterios técnicos. Luego, para los elementos estructurales, hay que esperar a la segunda y tercera fase. ¿Qué nos va a decir la segunda fase? Ya luego pasaremos a esa explicación. La segunda fase nos dirá si los daños estructurales se pueden reparar y cómo se pueden reparar. Porque si la estructura está muy comprometida, bueno, la decisión probablemente será la demolición. No se puede reparar. Entonces, para daños estructurales es conveniente esperar y, digamos, si se pueden reparar, esperar los lineamientos técnicos.
0: Fíjese, ingeniero, nos corresponde hacer una pausa, pero al regreso quisiera que profundizáramos en ese tema porque también se ha dicho que a través de estos manuales y recomendaciones que se están entregando a las alcaldías o que se van a entregar, hay que notificarle y solicitar la autorización para realizar estos arreglos por mínimos que sea. Entonces quisiera que nos explicara en detalle para esas personas que a lo mejor ya recibieron la etiqueta verde, pero tienen detalles, digamos, de mampostería, si tienen que recurrir ciertamente a las alcaldías a solicitar esta autorización. autorización y este permiso para realizar esas reparaciones. Vamos a la pausa y al regreso seguimos conversando con nuestro invitado. Les recordamos que estamos en compañía de José Gregorio Rengel, ingeniero civil. Ya venimos.

0: Venimos de visitar varios terrenos en el estado La Guaira, donde los estudios preliminares arrojan que se pueden construir viviendas allí, y están en este momento los técnicos dirigidos por el ingeniero Garcés viendo la viabilidad de la construcción en esa zona. Proyectos de nuevas viviendas. Pero al mismo tiempo está el presidente de la Asamblea Nacional, que dirige el Estado Mayor de Campamento y Vivienda, está en Charallave visitando edificios que están por terminar. Es nuestra tarea fundamental en este momento. Así que nosotros seguimos trabajando sin descanso, visitando, haciendo, y el Plan Venezuela Renace, arreglando las viviendas que tienen que arreglar para que la gente vuelva a su hogar.
1: Bien, allí tenían justamente este audio de la presidenta Delcy Rodríguez, que nos ubica en contexto con este Plan Venezuela Renace y todo ese proceso de reparaciones y reconstrucciones que se están realizando a las viviendas afectadas. Le recordamos a nuestra audiencia que estamos en compañía de José Gregorio Rengel, ingeniero civil, profesor de Ingeniería Estructural y Sismo Resistente de la Universidad Central de Venezuela e integrante de la Comisión Presidencial para la Evaluación de la Habitabilidad de Viviendas e Infraestructura. Le dejábamos una pregunta antes de irnos a la pausa. Estábamos hablando de esos manuales y recomendaciones que desde la Comisión Presidencial van a entregar a las alcaldías para el tema de las reparaciones de viviendas post-sismo, ¿no? Quisiera consultarle, esas viviendas, esas estructuras que ya tienen la etiqueta verde y que presentan esos daños en mampostería, ¿tienen que ir también a la alcaldía a solicitar ese permiso para hacer esas reparaciones, o simplemente se van a abocar a elementos estructurales lo que requieren esta autorización?
2: Todos los daños que sean leves a moderados en elementos no estructurales, bueno, de hecho ya se están reparando y se pueden reparar. Ya nosotros hemos entregado una serie de manuales de reparación de elementos no estructurales, de apuntalamiento, y estamos en el proceso de desarrollo de un manual de reparación de elementos estructurales. Por supuesto, esto se puede realizar, todo lo que sea reparación de elementos no estructurales, y es conveniente que, digamos, se sigan lineamientos técnicos para que estas reparaciones, a pesar de que son elementos no estructurales, se hagan bien, con criterios técnicos. Ahora, todo lo que es elementos estructurales dañados, bien sea un daño moderado, bien sea un daño severo completo, tiene que pasar por manos de especialistas, es decir, debe hacerse un proyecto a nivel de ingeniería de detalle. Este proyecto debe estar firmado por un ingeniero, este ingeniero tiene que tener, como en todo proyecto, en toda obra nueva, su CIB, estar solvente ante el colegio, ante el gremio, para poder hacer la firma del proyecto que avala y tiene su responsabilidad sobre este proyecto, entregarlo en el ente competente, en este caso las alcaldías, la ingeniería municipal, para su aprobación. Las alcaldías, en este caso, deben dar el inicio de obra para finalmente, cuando se haga el cierre de obra, se da la habitabilidad como un proceso normal, como una obra nueva, que debe tener un ingeniero que proyecta, un ingeniero que revisa y un ingeniero que inspecciona, y todos debidamente con su colegiatura al día.
3: Ingeniero, y en cuanto a los manuales que usted comenta que ya han entregado, ¿han sido entregados a las alcaldías o a qué organismo como tal se le ha hecho la entrega?
2: El día de ayer, el encargado de la Comisión Presidencial, que es el profesor Francisco Garcés, hizo una entrega directa a las alcaldías y gobernaciones de estos manuales. Esto ya, digamos, va a comenzar a difundirse. Seguramente próximamente empezarán en las redes a hacerse una difusión mayor a todo el gremio de ingenieros, arquitectos, personas que estén interesadas en cómo hacer estas reparaciones. Es un material completamente público.
1: Ahora quisiera consultarle también, durante estas evaluaciones que ustedes han realizado, posiblemente también habrán encontrado propietarios que han hecho modificaciones a elementos estructurales de edificaciones. ¿Ustedes también hacen algún tipo de recomendación? ¿Qué debe hacerse en esos casos? Y quizás es viable reparar o reponer esas estructuras que fueron, digamos, removidas o alteradas por los propios propietarios.
2: Hay que diferenciar dos cosas, ¿no? Las inspecciones rápidas que estamos realizando, posísmica, buscan evaluar los daños después del terremoto. Digamos que hay en toda Caracas y en toda, digamos, el país, edificaciones que presentan daños que no vienen por el terremoto, vienen por patologías previas como filtraciones, procesos de corrosión, modificación de elementos estructurales por los propios usuarios. En este caso, bueno, todo este tipo de patologías que son previas al terremoto, bueno, tienen sus recomendaciones de reparación y que deben en su momento, por supuesto, los usuarios, los inquilinos, los vecinos, reparar. Es lo más conveniente.
3: Sí, porque muchos se hablan hablan, y me quedo con lo que la pregunta que le hacías a nuestro invitado, Melanie, en cuanto al comportamiento de las edificaciones. Bueno, muchos comentan que el daño fue a estructuras nuevas y no a estructuras viejas. Entonces, ¿a qué hacemos referencia a esto, o qué estudios nos permiten a nosotros evaluar ese comportamiento de las edificaciones, de las nuevas versus las viejas?
2: La recomendación general en el caso de estructuras es que no se pueden modificar ni tocar sus elementos estructurales, porque estos son los elementos que resisten las cargas de gravedad de servicio y las cargas, digamos, laterales que genera un caso como el sismo, como el viento. Entonces, los elementos estructurales no pueden tocarse, no deben afectarse, y si hay alguna patología en estos elementos, la recomendación es que deben repararse con las técnicas y las recomendaciones técnicas que, bueno, ya existen a nivel internacional y en el marco nacional también con nuestras normativas.
3: Todos los venezolanos unidos también por aquellas personas que se vieron afectadas de manera directa e indirecta el pasado 24 de junio por el terremoto, Melanie.
1: Bueno, actividades que se continúan desarrollando a lo largo y ancho del territorio nacional. Y recordamos a nuestra audiencia que estamos en compañía de José Gregorio Rengel, ingeniero civil, profesor de Ingeniería Estructural y Sismo Resistente de la Universidad Central de Venezuela. Con él estamos abordando estas evaluaciones que se vienen realizando a las infraestructuras y vivienda tras los sismos del 24 de junio. Vamos a abordar también el tema de las fases. Eso lo vamos a hacer al regreso de la pausa. Ya venimos, así que manténganse en nuestra sintonía.
0: Venimos de visitar varios terrenos en el estado La Guaira, donde los estudios preliminares arrojan que se pueden construir viviendas allí, y están en este momento los técnicos dirigidos por el ingeniero Garcés viendo la viabilidad de la construcción en esa zona. Proyectos de nuevas viviendas, pero al mismo tiempo está el presidente de la Asamblea Nacional, que dirige el Estado Mayor de Campamento y Vivienda, está en Charallave visitando edificios que están por terminar. Es nuestra tarea fundamental en este momento. Así que nosotros seguimos trabajando sin descanso, visitando, haciendo, y el Plan Venezuela Renace arreglando las viviendas que tienen que arreglar para que la gente vuelva a su hogar.

0: Gracias por continuar en nuestra sintonía. Continuamos en compañía de José Gregorio Rengel, ingeniero civil, conversando sobre este tema de la evaluación de la habitabilidad de viviendas e infraestructura. Quisiéramos conocer, estamos en esta primera fase de evaluación rápida, ¿en qué momento se avanza a la segunda fase y en qué consistiría?
1: Bueno, hemos planteado tres fases. La fase 1, inspección rápida, que digamos ya estamos en proceso de culminar. Le damos unas 2 semanas adicionales para culminar nuestra meta de inspecciones rápidas en todo el territorio nacional. Luego viene una etapa 2, que es una inspección detallada. ¿Qué inspeccionamos? Aquellos edificios amarillos y rojos. ¿Y cuál es el resultado de esto? Bueno, se confirma o se cambia la etiqueta. Algunos amarillos, por ejemplo, con daños no estructurales, pasarán a verde después de esta inspección detallada. Algunos amarillos y rojos con daños estructurales pasan a la siguiente etapa. ¿Qué decisión se puede tomar sobre estos amarillos y rojos con daños estructurales? Bueno, puede ser un proyecto de reparación, un proyecto de refuerzo o una demolición si está muy afectado. Pasan a la fase 3, que es precisamente estudios, evaluaciones más detalladas, donde cada evaluación dirá qué tipo de solución, qué tipo de reparación debe realizarse. Incluso si se va a hacer una demolición, debe generarse un protocolo de demolición segura de esta edificación. Por ejemplo, una torre alta que está con algunos edificios cercanos tiene que tener un protocolo de demolición seguro para no afectar a edificaciones adyacentes. En esta tercera etapa tienen que participar profesionales especialistas en el área que darán un proyecto de reparación, un proyecto de reforzamiento debidamente con sus detalles estructurales, firmado por un profesional de la ingeniería civil, que debe ser entregado a las alcaldías para que las alcaldías den la aprobación, el inicio de obras, se comience un proceso de obra, digamos, normal, como se realiza, que tiene un ingeniero inspector, un ingeniero residente, que conocen del área. Una vez finalizado el proyecto de reparación o de reforzamiento, se cierra la obra, la alcaldía, hace la visita y da la habitabilidad o, la aprobación sobre el proyecto finalizado para que ese edificio que fue reparado, que fue reforzado, pase a categoría segura, habitable, es decir, pasa de rojo o amarillo a verde una vez que se hagan las reparaciones pertinentes.
0: ¿Y cuánto tiempo estiman ustedes esa duración de esa segunda fase y quiénes la realizarían? ¿Los mismos que están realizando la fase 1?
1: Estimamos que la segunda fase también va a ser muy rápida. Es cuestión de semanas, vamos a hablar entre 4 y 6 semanas, es un tiempo que nos hemos definido, quizás tardemos un poco más, pero lo que va a realmente tardar más tiempo es la fase 3, donde tienen que intervenir especialistas. Cada edificio, cada infraestructura que resultó afectada tiene que pasar por un proceso de evaluación detallada. Es decir, no vale la pena que tardemos demasiado tiempo en la fase 2 cuando vamos a tener una fase 3 que tomará mucho más tiempo con estudios detallados de patología, donde se va a elaborar un proyecto, donde vamos a conocer a detalle los problemas que tiene ese edificio y se van a proponer soluciones de reparación o refuerzo o protocolos de demolición en los casos que así se considere. Estos proyectos, estas soluciones, bueno, pues como he dicho, deben pasar a la alcaldía para ser aprobados luego, construido, pero con un proceso de control de calidad, de inspección, para cuando se finalice, la alcaldía dé la habitabilidad o el ente, competente.
2: Ingeniero, sé que ya, estamos en una fase 2, como bien lo mencionaba, sin embargo, es importante destacar en esa primera fase, que es la inspección visual, cuáles fueron esos elementos o esos profesionales encargados de realizarla, y más allá de la visión visual, que permite determinar los daños de la estructura como tal.
1: Bueno, las brigadas inspectoras contaban con profesionales de la ingeniería, pero todas las brigadas tenían que contar con un ingeniero civil o un arquitecto con experiencia, más de 10 años de experiencia o mucha experiencia en el área estructural para poder dar el veredicto final de la etiqueta verde, amarillo o rojo. En esta segunda etapa de inspecciones, todos los inspectores van a ser ingenieros civiles, preferiblemente especialistas en el área estructural. Y en la tercera etapa solamente serán ingenieros patólogos, ingenieros, estructurales, ingenieros con especialización en sismorresistencia.
2: ¿Ingenieros en el ámbito de la geología también?
1: Estamos hablando de reparaciones estructurales en la tercera fase.
2: Okay.
1: Entonces todas las soluciones de proyecto tienen que ser por profesionales o empresas que cuenten con profesionales calificados y especialistas en el área de ingeniería estructural.
2: Okay, perfecto.
0: Y en el caso de estos especialistas para esta fase 3, ya ustedes han hecho un bosquejo con cuántos especialistas cuenta Venezuela. ¿Van a requerir quizás pedir acompañamiento internacional, especialistas para esta fase 3?
1: Bueno, las próximas semanas esperamos la visita de profesionales de México, de Chile, de Nueva Zelanda, de Colombia, de Ecuador, de Perú, que han demostrado y ya, digamos, tienen conversaciones con la Comisión Presidencial, tienen interés en enviar comisiones para, digamos, apoyarnos en actividades de evaluación de daños, estudio de las causas. Aquí participarán distintos profesionales en el área de geología, en el área de estructuras y otros afines al evento que estamos atravesando.
2: En cuanto a los materiales que se puedan utilizar para la reparación de cada una de estas infraestructuras, ¿cuenta con alguna inspección detallada o de estudio que requiera para este escenario que nos encontramos en la actualidad?
1: Los materiales que se deben utilizar, y eso para eso estamos generando los manuales, que son como recomendaciones gruesas que puedan guiar a profesionales y a empresas que van a hacer esta etapa, y esta etapa va a contar con un proyecto a detalle de cómo va a ser esa reparación. En este proyecto detallado debe indicarse qué tipo de tecnología, qué tipo de material debe utilizarse, y todo esto debe estar firmado por un ingeniero que tiene un CIB, digamos, es colegiado, y se hace responsable de que está utilizando normativas nacionales e internacionales que respaldan su propuesta.
0: Fíjese, ingeniero, entre las matrices de opinión que se intentaron posicionar tras lo sucedido en Venezuela, se decía que la ingeniería venezolana estaba atrasada, que las construcciones fueron irresponsables, que los edificios estaban mal diseñados. ¿Cómo está realmente la normativa sísmica en Venezuela?
1: La normativa sísmica actualizada, la última norma, que es la norma sismorresistente COVENIN 1756, fue actualizada en el año 2019. Se actualizó considerando todos los criterios, bueno, globales y la experiencia global, y podemos decir que es una norma con estándares mundiales. Es decir, somos un país que tiene una larga tradición de ingeniería sismorresistente, ingeniería estructural. Lo demuestra, por ejemplo, Caracas. Las aceleraciones en Caracas que tuvimos fueron en el orden de 0.25, 0.26G, casi muy cerca del 0.30G que establece la normativa para el diseño. Y en Caracas los colapsos fueron muy pocos. Las hipótesis que estamos manejando y que luego los estudios más detallados nos confirmarán es que el evento en La Guaira superó la normativa vigente.
2: Además, que por ende debe ser actualizada según estos daños naturales.
1: Probablemente una vez que tengamos los estudios detallados tengamos que tomar una decisión si esta norma se actualiza, digamos, con los criterios que este sismo nos está dando, con estudios de microzonificación sísmica que deben hacerse con la finalidad de reconstruir mejor. ¿Cómo debemos reconstruir? Con tecnología sismorresistente de punta, con nuevos materiales, con estudios de microzonificación que para La Guaira se venían desarrollando, pero aún no teníamos, digamos, la publicación final de estos estudios que deben hacerse y deben incorporarse a las normativas que se actualicen.
2: Eso en cuanto a las normas sísmicas. En cuanto a las normas de construcción, ¿cambia también o cómo están evaluando este panorama?
1: En general tenemos normativas que nos hablan de la construcción en concreto, de construcción en acero, y tenemos la normativa sísmica. Probablemente tengamos que revisar la normativa sísmica, parece todo indicar que hay que revisarla, y las normativas en construcción en general de Venezuela están, digamos, son muy avanzadas, es decir, cumplen con los estándares internacionales de países como los Estados Unidos, como Japón, como Chile, solo que también tenemos muchas edificaciones de vieja data, muchos de los edificios que colapsaron son de vieja data, es decir, con normas antiguas, previos incluso a los años 80, que es una fecha hito porque en la década de los 80 es que la norma sísmica se actualiza con criterios más rigurosos.
0: Bueno, y además hay una diferencia entre percepción ciudadana y análisis técnico, porque tras los sismos muchas personas hablaban con una ligereza del comportamiento de las estructuras tras estos eventos, sin tomar en cuenta a que nos estábamos enfrentando a dos eventos en pocos segundos de grandes magnitudes. Y aquí es cuando quisiera consultarle qué significa para la ingeniería venezolana un doblete sísmico, porque nosotros, obviamente, sin ser ingenieros, desconocemos cómo es el comportamiento de las estructuras en el subsuelo. negativos, ¿no? Entonces, quizás profundizar en eso y en esa ligereza con que la gente quizás plantea los casos de por qué colapsaron esos más de 180 edificios en el caso de La Guaira.
1: El doblete sísmico es un evento raro a nivel mundial. El hecho que ocurrieron, digamos, dos eventos con pocos segundos de separación. Además, tenemos, digamos, una ruptura prácticamente debajo de La Guaira. Eso maximiza el efecto destructor del terremoto, que fue a poca profundidad. Además, tenemos efectos de sitio. Además, tenemos muchas edificaciones construidas con normativas antiguas. Entonces, todos estos, digamos, estas causalidades juntas generaron estos efectos que hay que, digamos, considerar para la reconstrucción. ¿Cómo debemos reconstruir? Reconstruir mejor. Una normativa sísmica que debemos actualizar en función de lo que encontremos con los estudios, una microzonificación sísmica que debe hacerse en La Guaira, no solo considerando el tema sísmico, sino otras amenazas presentes en el territorio, como los deslaves, como, digamos, deslizamientos en las áreas de ladera, como los, digamos, eventos tropicales, ondas tropicales que estén presentes, incorporar a nuestro sistema constructivo tecnología sismorresistente, digamos, de punta, como por ejemplo aislación sísmica, por ejemplo, amortiguación, disipación sísmica, que en países como Chile se han incorporado solo después de grandes terremotos. Vemos que Chile, por ejemplo, incorpora este tipo de tecnología desde el año 2010, que tuvieron un gran terremoto, con edificios nuevos incluso que colapsaron, y empiezan a incorporar este tipo de tecnología. Países como Japón, digamos, lo han hecho desde antes, pues bueno, un país con más experiencia en esta área, pero Venezuela, yo quiero, digamos, ser enfático en esto, es un país que tiene larga tradición en ingeniería estructural, en ingeniería sismorresistente. Contamos en la Universidad Central de Venezuela con un posgrado en ingeniería sismorresistente y estructural que ha sido referencia en América Latina. Tiene más de 50 años este posgrado que, digamos, se inició después del sismo de Caracas del 67. Tenemos profesionales con larga data que se han formado en las mejores universidades del mundo, la Universidad de California, en Berkeley, en los Estados Unidos, en Francia. Es decir, Venezuela no es un país noble en materia sísmica, tenemos mucha experiencia y toda esta experiencia hay que incorporarla en los nuevos retos que nos presenta este evento.
2: Ingeniero, en este sentido y después de un mes del doble de terremotos, ¿cuáles son esas señales de alarma que deben tener en cuenta aquellas personas que habitan edificaciones que aún no han sido supervisadas?
1: Bueno, las alarmas son daños en sus elementos estructurales, por mínimo que sean agrietamientos en sus columnas, vigas, muros, dependiendo del tipo estructural, no pandeos en el edificio de acero, pandeos en sus elementos de acero. Todo daño que esté presente en sus elementos estructurales, aunque probablemente ya esto lo hayamos inspeccionado, porque la mayoría de las edificaciones cercanas, a las ciudades más afectadas y en los lugares de mayor, daño, eso nos hemos concentrado ahí y quizás sean pocas las que queden por inspeccionar. Pero cualquier edificio que tenga presente agrietamientos, elementos de concreto armado, columnas, vigas, muros, tienen que tener cuidado con estos, digamos, con estos daños y prever y llamar a las autoridades para que sea inspeccionada su vivienda.
0: Y en el caso de esas pocas edificaciones que quizás todavía no han recibido esta evaluación, ¿cuáles serían las vías para solicitar las inspecciones a la Comisión Presidencial?
1: Bueno, por ahora tenemos dos vías. Una es las alcaldías, que hacen reportes y están recibiendo de primera mano en el territorio las solicitudes, y otra es la BEN-APP, donde se han recibido más de 30.000 solicitudes que se han ido atendiendo. Bueno, 30.000 solicitudes por la BEN-APP, ya llevamos 30.000 inspecciones y seguiremos por dos o tres semanas más haciendo inspecciones rápidas para ir culminando esta primera fase y pasar a la segunda fase.
2: Excelente. Bueno, les recordamos a todos ustedes que estamos conversando con José Gregorio Rengel, ingeniero civil. Momento de hacer una pausa. Venezuela, ya continuamos con mucho más de nuestra programación.

0: Gracias por continuar en nuestra sintonía. A esta hora queremos comentarles y recordarle a nuestra audiencia que el ingeniero estructural japonés-estadounidense Kit Miyamoto aseguró que sí es posible pensar en la reconstrucción de La Guaira siempre y cuando se haga con elementos correctos, tecnología, ingenieros, técnicos y códigos de construcción adecuados para hacerlo. Vamos a escucharlo.
1: Eso no significa que no se pueda reconstruir aquí. Definitivamente se puede reconstruir aquí. Lo hicimos en Japón y California, en todas partes. Solo se tiene que hacer bien. Aquí si lo miran, hay mucha varilla, ¿verdad? Ahí arriba. Y en realidad tiene buenos ganchos, buen espacio, cantidad de varilla correcta. Parece estar completamente bien hecha. Hicieron el esfuerzo de hacerlo bien. Sin embargo, faltó una cosa. Miren aquí abajo. Aquí es donde la varilla se detiene. No es que se haya roto, era así. Esto debería estar empotrado dentro de la cimentación. Debería ser mucho más largo o empalmado, lo que llamamos empalmar la varilla. Pero eso faltaba aquí. Eso es lo único que faltaba.
0: Bien, allí teníamos entonces este sonido del ingeniero japonés Kit Miyamoto cuando se le consultaba, ¿no? Porque empezaron a surgir muchas teorías de que ya no era posible reconstruir en La Guaira. Él fijaba esta posición, incluso él decía que si eso fuera así, la mitad de Japón no estuviera construida. Entonces quisiera recordarle a nuestra audiencia que estamos en compañía de José Gregorio Rengel, ingeniero civil, abordando el tema de este proceso de reconstrucción, de las evaluaciones a las viviendas tras estos eventos del 24 de junio. Quisiera consultarle, ¿no?, cuál es su opinión como ingeniero civil y qué opinión le merece si es posible reconstruir en La Guaira o no.
2: Bueno, la respuesta es sí. Sí podemos reconstruir en La Guaira considerando las normativas técnicas nacionales que tenemos, que posiblemente haya que revisar la normativa sísmica. Es una de las hipótesis que hemos trabajado. Tenemos que hacer la microzonificación sísmica de La Guaira. Ya habían estudios avanzados, solo que la parte final de publicación de esto, entiendo, Funvisis no lo había realizado, pero hay avances de estudio de microzonificación, como ya contamos para Caracas con una microzonificación sísmica. Este instrumento tenemos que tenerlo para todas las ciudades que presentan amenazas sísmicas en su territorio.
3: ¿Qué tan importante es contar con esa microzonificación sísmica, teniendo en cuenta que no todos los estados cuentan con ella?
2: Es muy importante tener una microzonificación sísmica porque a pesar de que la norma sísmica nacional nos da un valor de aceleración para el punto, para el diseño, pero la microzonificación sísmica nos dice cuáles son los lugares de la ciudad que tienen depósitos de sedimentos más profundos que pudieran amplificar la onda sísmica, y esta aceleración que nos da la norma sísmica puede ser, digamos, incrementada por un factor. Entonces, tenemos zonas de la ciudad y la microzonificación sísmica nos da esa información donde la onda se puede amplificar o incluso ahí parte donde se pudiera reducir, quizás en roca. La microzonificación nos dirá, por ejemplo, en La Guaira hemos visto que aquellos lugares de La Guaira con depósitos de sedimentos mayores, como se estima que es Caraballeda y Catia Lamar, sufrieron los mayores efectos del terremoto. Entonces, en esas zonas, con un instrumento como la microzonificación sísmica, simplemente vamos a reconstruir, pero generando exigencias mayores a la construcción. Es decir, en esos lugares los edificios que se diseñen serán mucho más robustos porque va a haber una amplificación de las aceleraciones de diseño y tendremos elementos estructurales de mayor dimensión, con un detallado, digamos, más refinado, mayor para resistir esa fuerza. Entonces tenemos que considerar las normativas sísmicas, la microzonificación sísmica y otras amenazas presentes en el territorio.
0: Bueno, incluso desde el Estado venezolano ya se anunció que hay 40 terrenos que están en proceso de evaluación. En el caso de La Guaira, están en este proceso de estudio de suelo, pero ya se ha dicho que de primer momento van a ser edificaciones de pocos pisos. Es la importancia de esto también en ese proceso de reconstrucción y de adecuación de las estructuras en La Guaira.
2: Hemos comparado el sismo de Kobe del año 95. Kobe es una ciudad del Japón que ha mencionado el ingeniero Miyamoto. Si digamos Kobe la vemos hoy en día, tiene edificios, tiene rascacielos, tiene edificios muy altos, pero para construir esos edificios se han considerado, digamos, estudios que permiten la construcción de edificaciones que cumplan con las exigencias extremas de una zona con amenaza sísmica importante como es esa ciudad y como se demostró en el sismo del 95. Entonces nosotros pudiéramos construir edificaciones de cualquier altura siempre y cuando consideremos todos los elementos técnicos, sobre todo la microzonificación sísmica que debemos tenerla para La Guaira, y por supuesto aquellos lugares de mayor amenaza tendrán exigencias mayores. Limitar la altura es una forma, pero es un debate que hay que realizar a nivel técnico, tiene que, digamos, zonificarse y planificarse, la planificación urbana tiene que considerar todos los elementos de amenazas presentes en el territorio para tomar las consideraciones de seguridad y de diseño seguro y que nos permita reconstruir ciudades seguras y resilientes ante eventos naturales.
3: El material de construcción o los materiales de construcción varía según las zonas, por ejemplo, en La Guaira a comparación acá en la ciudad de Caracas u otros estados de nuestro país.
2: Deben tomarse consideraciones, por supuesto, nosotros en La Guaira estamos cerca del mar. Digamos, la intemperie es mucho más agresiva con los materiales de construcción, pero nuestras normas consideran todo este tipo de cosas. Simplemente tenemos que cumplir las normativas nacionales, tomar referencias internacionales, y es posible hacer una reconstrucción, implementar nuevas tecnologías constructivas. No es la misma manera como se construía en la década del 80, en la década del 90, a como se hace hoy en día en el año 2026. Hay muchos nuevos materiales, aditivos, concretos de alta resistencia, sistemas de protección contra la corrosión en el acero, todo este tipo de tecnologías nuevas, tecnologías sismo resistentes como aislación sísmica, como amortiguadores, disipadores de energía, deben ser considerados para la reconstrucción, de forma tal que podamos decir en el futuro, hicimos un proceso de reconstrucción mejor, de reconstrucción segura, y nuestras ciudades son más resilientes. Eso es lo que deberíamos nosotros decir en el futuro.
0: Fíjese que usted ha hablado de construir comunidades seguras y sismo resistentes, ¿no? Y recuerdo un caso que vi en redes sociales, una señora que vive en La Guaira, su edificio afortunadamente no colapsó, y ella comentaba que el

0: responsabilidad con la sociedad y las normativas nacionales que en Venezuela existen y se actualizan cada tanto y digamos son normativas modernas, deben cumplirse y esto es una garantía de que los ingenieros y arquitectos diseñen de manera segura. En el caso que mencionas, era un edificio bajo. Vemos que el intervalo de edificaciones, sobre todo aquellas que colapsaron en estas zonas donde la hipótesis es que hay una amplificación de las aceleraciones debido a la cercanía al terremoto y al efecto de sitio por la profundidad de los sedimentos, el intervalo de edificios que colapsaron eran más bien de mediana altura, entre 4 y 12, 15 niveles. Vemos otros casos de edificios que eran edificios más altos y que, digamos, su comportamiento dinámico es diferente, mayores a 15 pisos y los edificios no colapsaron. Las causas del colapso de un edificio nunca es una sola, son varias, ¿no? Entonces, en este caso, pudiéramos decir, este edificio de baja altura ayudó su comportamiento dinámico a que no colapsara, además que, por supuesto, tenía una buena ingeniería de diseño detrás de este edificio. Quizás la zona, digamos, era distante a los elementos de amplificación del efecto de las aceleraciones de sitio. Entonces, hay múltiples causas. En este caso, pudiéramos hablar de una buena práctica de diseño y que ayudó a que ese edificio puntual no colapsara.
1: Y en el caso de esas causas que usted hace mención, disculpa, Sacha, ¿puede explicarse por qué quizás en una cuadra colapsaron varios edificios, pero uno solo se mantuvo, pese a que estaban, digamos, en una misma zona, en una misma franja?
0: Sí, hay múltiples causas, pudiera haber comportamiento dinámico diferente, entonces este edificio quizás se comportó dinámicamente en un rango distinto a los otros, esto lo da la altura, o el tipo de fundación que pudiera haberse tratado, a lo mejor hubo un tratamiento específico en ese suelo. El año de construcción del edificio, un edificio construido previo al año 82, va a ser mucho más vulnerable sísmicamente que uno construido después del año 2001, que teníamos una norma Covenin actualizada. Entonces hay múltiples factores. El sitio donde se construye, la lejanía o la cercanía a la ruptura de esa falla, el año de construcción.
2: Sí, hay edificaciones que fueron succionadas, o sea, las succionó la tierra, otras fueron dobladas o trituradas como galletas. Destacaban algunos especialistas. ¿Qué nos puede decir al respecto, ingeniero?
0: Cada edificio colapsado es un caso de estudio que debe, digamos, atenderse de manera rigurosa, científicamente. Para eso, bueno, de hecho, les comentaba, vienen delegaciones internacionales que están muy interesadas desde el punto de vista científico de entender lo que acá pasó, porque este evento científico, este evento, digamos, sísmico, ha despertado el interés internacional de la ciencia. La primera semana, luego del terremoto, estuvimos con una delegación de la Universidad de Stanford, del Centro de Ingeniería Sísmico de esa universidad, y ahora vienen delegaciones de México, de Chile, de Perú, de Colombia, de Nueva Zelanda, profesionales prácticamente de todo el mundo. Tuvimos profesionales de los Estados Unidos, de las mejores universidades del mundo, que quieren venir a ver, digamos, los efectos ocurridos acá para entender. De todo gran terremoto a nivel mundial, siempre quedan lecciones globales que, bueno, se escriben en informes técnicos, en papers internacionales, en revistas científicas, que permiten a la ciencia avanzar. La ingeniería sismorresistente como ciencia es una ciencia relativamente joven. Tenemos sismos desde siempre, ¿no? Pero la instrumentación sísmica, por ejemplo, tiene apenas un siglo. Es decir, colocar un acelerómetro y registrar el acelerograma o el sismograma del evento y implementar esta señal a elementos de diseño estructural. Eso tiene apenas un siglo y cada vez que ocurre un gran terremoto, por mencionar en el año 95 el sismo de Kobe, por ejemplo el caso del sismo de Caracas en el año 67, el sismo de Chile del 2010 o el sismo de Japón del 2011, cada gran terremoto deja lecciones globales que luego se implementan en las tecnologías de construcción para hacer de las ciudades lugares más seguros y resilientes.
2: Usted destacaba hace un momento que la norma debe ser actualizada cada cierto tiempo. A su juicio, ¿cada cuánto tiempo se debe hacer esto y cuáles son esos organismos que deben estar compenetrados para poder actualizar la norma según todos los hechos que han ocurrido?
0: El sismo del año 67 de Caracas fue, digamos, un desencadenante en ese momento para revisar las normativas de construcción en Venezuela. Y tuvimos una normativa que llamamos exigente y robusta a partir del año 82. Pero eso fue un proceso que se inició a partir de los eventos del sismo del año 67. Cada vez que ocurre un gran terremoto en el mundo, los códigos internacionales toman lecciones aprendidas y las incorporan.
2: ¿Y cambian los códigos?
0: Sí, cambian los códigos.
1: Ingeniero, nos corresponde establecer una pausa. Al regreso vamos a continuar con...

0: Conversando más sobre este trabajo que vienen realizando y este análisis tras lo sucedido el 24 de junio. Breve pausa y ya venimos.
1: Aquí estamos en el Renacer de Venezuela.
2: Y nos encontramos en el urbanismo Cacique Caribe de la parroquia Urimaria, aquí en el estado de La Guaira. Son 100 apartamentos que conforman este urbanismo, siguiendo las orientaciones de nuestra presidenta encargada, la doctora Elsie Rodríguez. En el marco del plan Venezuela Renace, hemos iniciado lo que corresponde a la fase de reconstrucción. Importante también destacar que cada una de estas torres fueron evaluadas por la comisión presidencial, resultando con afectaciones menores, leves, y por supuesto dentro del semáforo con la etiqueta de color amarillo.
3: Soy una de las vecinas, bueno, igual que mi comunidad, de los afectados de la tragedia del doble terremoto ocurrido el pasado 24 de junio.
4: No pensábamos que el abordaje iba a ser tan rápido en medio de tantas necesidades, pero se ve que están dando respuesta oportuna al pueblo y nosotros estamos muy satisfechos y contentos. Entonces, de verdad, nuestro agradecimiento a la gestión del Ministerio de Obras Públicas por todas las atenciones que nos están prestando y, bueno, por la eficiencia. Seguimos trabajando.
0: Nuevamente con ustedes, estamos en compañía de José Gregorio Rengel, ingeniero civil, abordando el tema de las evaluaciones que se vienen realizando tras los eventos del 24 de junio. Él decía, antes de irnos a la pausa, que cada gran terremoto deja lecciones globales, incluso le ha dejado lecciones a la ingeniería civil, pero también a la cultura sísmica. ¿Qué lecciones le deja para nuestro país?
5: Bueno, lo primero es que somos un país sísmico. Si bien no tenemos terremotos frecuentemente, como decir Japón o Chile, que tienen un gran terremoto con características destructivas cada 20 o 30 años, la recurrencia de un terremoto como este que tuvimos el 24 de junio es de más de un siglo. Estamos hablando que comparamos este sismo con el sismo de 1812 y en magnitud con el sismo de 1900. Que ocurrió y afectó zonas de Caracas, ¿no? Estamos hablando que si lo comparamos con el sismo de 1900 de magnitud 7.6 o 7.7, estamos hablando de 126 años. Y si comparamos con el sismo de 1812, estamos hablando sobre los dos siglos. Entonces, a nivel de la cultura sísmica, bueno, decir que somos un país sísmico, lo sabemos, y por eso tenemos larga trayectoria y tradición en ingeniería estructural, en ingeniería sismorresistente. Nuestras universidades nacionales cuentan con posgrados que han sido referencia internacional en el área de ingeniería estructural, en el área de ingeniería sismorresistente, y lo demuestran los códigos, los estudios que tenemos, es decir, la normativa sísmica a nivel nacional. Estudios como los estudios de microzonificación sísmica que se han desarrollado para ciudades como Caracas, Barquisimeto, Guarenas, Guatire. La Guaira tenía algunos estudios avanzados, pero no tenemos todavía la microzonificación, digamos, pública que debe realizarse. Países como Chile, yo lo comentaba, implementaron tecnologías sismorresistentes de punta como disipación sísmica y aislación sísmica después del 2010. Entonces, ¿qué nos deja este evento? Tenemos que reconstruir mejor, tenemos que implementar tecnologías sismorresistentes de la más avanzada que tengamos a nivel global. Tenemos que entender que, y lo hemos vivido, tenemos vulnerabilidades ante terremotos, tenemos que revisar nuestras edificaciones, reforzar lo que ya habíamos venido haciendo con nuestras normativas sísmicas, bueno, revisarlas, actualizarlas, implementar nuevas tecnologías, desarrollar programas que, por ejemplo, vayan a las escuelas, como era en su momento el programa Aula Sísmica de Fumbisis. Yo, por cierto, trabajé algún tiempo en Fumbisis, duré un periodo de 7-8 años como investigador en esa institución, y recuerdo que ese programa que existe iba a las escuelas. Entonces, bueno, formar a los niños, a los estudiantes de la educación media, incluso a los universitarios, a las empresas, sobre lo que es la amenaza sísmica, qué hacer antes, durante y después de un terremoto. Por ejemplo, las instituciones, bueno, una vez al año hacer simulacros, por ejemplo, de cómo actuar en caso de terremotos, hacia dónde hay que ir, tener rutas de escape seguras. Todo esto son elementos a nivel educativo, a nivel de normativas constructivas, a nivel de prácticas, buenas prácticas antes, durante y después, que deben implementarse a nivel institucional y a nivel educativo.
0: Y también teniendo en cuenta que este suceso nadie se lo esperaba, incluso rescatistas internacionales que estuvieron acá desde el primer momento destacaban que ellos nunca en su vida habían atravesado o habían visto un hecho como el que sucedió el 24 de junio acá en nuestro país.
5: Los sismos son eventos impredecibles. No sabemos cuándo van a ocurrir. Lo que sí sabemos es que existen en nuestro territorio, en todos los países donde hay fallas geológicas, sismogénicas, es decir, que están en movimiento, están activas, se acumula energía. Esta energía eventualmente se libera repentinamente cuando se generan rupturas en estas fallas geológicas y se generan los terremotos. Entonces sabemos que en Venezuela tenemos fallas geológicas. San Sebastián, Boconón, El Pilar, que solo es un sistema de falla que atraviesa la parte más poblada de nuestro territorio. Cerca de entre el 70 y el 80% de la población vive en una zona de elevada amenaza sísmica. Entonces tenemos que tener en cuenta que somos un país sísmico y la única forma de prevenir, digamos, las catástrofes, los desastres, es a través de la disminución de vulnerabilidades. ¿Cómo disminuimos las vulnerabilidades? Construyendo bien, aplicando los códigos sísmicos, las normas sísmicas que ya tenemos y que hay que aplicar.
0: O sea, ¿se puede volver a construir en nuestras zonas, pero de una manera diferente?
5: Sí, en general, toda construcción nueva va a ser mucho más exigente que las que hemos construido en el pasado. ¿Por qué? Porque las normas sísmicas se han ido y las normas de construcción van avanzando con el tiempo. Es decir, nosotros tuvimos una norma sísmica exigente en la década del 80, luego en el 98 se actualizó, luego en el 2001 se volvió a actualizar y en el 2019 se volvió a actualizar. Es decir, un edificio construido después del 2019 será mucho más robusto desde el punto de vista sismo resistente que uno construido en el año 2001.
0: Ya nos corresponde despedir esta entrevista, pero quisiera no dejar de consultarle porque a pesar de que ha pasado un mes de estos eventos, todavía hay familias que tienen dudas sobre si es seguro o no usar los ascensores. ¿Qué criterios técnicos determinan que ya es seguro que los ascensores vuelvan a operar con normalidad?
5: Si su edificio ha sido revisado y cuenta con la etiqueta verde o no tiene ningún tipo de daño estructural visible, bueno, sencillamente lo que procede, bueno, su edificio estructuralmente está bien, es que su técnico de ascensor, que todos los edificios, la Junta de Vecinos tienen un técnico de ascensores de confianza de toda la vida, visiten su ascensor, revisen sus sistemas, que garanticen que todos los elementos electromecánicos de su ascensor están bien, que se puede operar con seguridad, y una vez que el técnico haga la revisión del caso, simplemente el ascensor se puede prender. Es decir, son dos condiciones, uno, que el edificio estructuralmente esté bien, puede ser que presenten daños no estructurales, pero que estructuralmente esté bien, es decir, no haya daños, y que el técnico de ascensor vaya, revise el ascensor como de costumbre a nivel de mantenimiento, vea que todos sus elementos operativos funcionen y haya seguridad y se puede prender el ascensor.
0: En este caso deberían ser dos inspecciones, el ingeniero que evalúa la estructura del edificio y el ingeniero que evalúa la parte de los ascensores.
5: Sí, son dos inspecciones, una que tiene que ver con la parte posísmica de seguridad estructural, que es la metodología de inspección rápida con el semáforo, si su edificio está bien en categoría verde. Luego viene otra inspección que es el técnico electromecánico, que es especialista en el tema de ascensores, que tiene que dar, digamos, la garantía de que el sistema y toda la parte operativa de electromecánica está en funcionamiento y el ascensor se puede operar en condiciones de seguridad.
0: Agradecemos entonces a nuestro invitado José Gregorio Rengel, ingeniero civil. Bueno, dando detalles de estos avances que se han realizado en cuanto a las inspecciones de las estructuras de nuestro país, Melanie. Bueno, nosotros también nos despedimos. Van a quedar a partir de este momento en compañía de Verónica Chacón y César Noguera. Un placer haberlos acompañado.

0: Venezuela renace. De esta manera damos inicio a 30 minutos en la noticia. Yo soy Ramón Rodríguez Montero y vamos de inmediato con las informaciones. Es que 34 familias procedentes de los estados La Guaira y Miranda reciben atención integral de calidad en Petare. Los afectados se encuentran albergados en el campamento transitorio habilitado en la Unidad Educativa Nacional Dr. Rafael Napoleón Baute, donde cuentan con asistencia especializada. Veamos el reporte.
1: Alimentación balanceada, medicina general, atención pedagógica y recreación son parte de los servicios garantizados en este espacio para el bienestar social.
2: Nos tratan bien y cada día nos hacen jugar, reír.
3: Cada día vienen recreadores a jugar con nosotros, a hacernos reír.
4: Nos dicen los horarios, nos dicen las reglas, y así es cuando nosotros las personas podemos convivir en paz.
5: Bastante a gusto, los niños en sus actividades deportivas y los adultos en sus actividades académicas.
1: En el campamento se desarrolla un plan de formación profesional con el propósito de que los niños, jóvenes y adultos aprendan artes y oficios en diversas áreas.
6: Tenemos estas actividades que llamamos artes y oficios, que nos traemos a la Escuela de Artes y Oficios de la Alcaldía de Sucre para que ellos enseñen a todos nuestros niños, a todas nuestras mujeres, a todos nuestros hombres a hacer trenzados, a hacer pulseras, a hacer manualidades. Vamos a avanzar ahora en el tema de la repostería y con la gente de Emprender Juntos ya ellos fueron seleccionados algunos emprendedores que se le entregaron insumos.
7: Nuestro propósito es, primeramente, pues, dar la palabra del Señor, confortar corazones, que hay mucha gente que está herida, y también, pues, todo lo referente al Evangelio, también trayendo esperanza y solución a cada corazón.
1: Cada fin de semana, las 34 familias alojadas en este lugar participan en jornadas sociales que son impulsadas por instituciones del Estado y organizaciones populares. Luis Piñero, La Noticia.
0: Y desde el campamento transitorio Mariscal Sucre en Petare, Estado Miranda, el ministro de Industria y Comercio Nacional, Luis Antonio Villegas, supervisó el registro único de viviendas tras los sismos. Durante la jornada, las familias afectadas destacaron la rapidez y el trato humanitario brindado por las autoridades. Veamos.
8: Preguntan número de cédula para ubicar. La familia, si está censada en la misión vivienda, y si está censado, aparece todo tu núcleo familiar. Pregunta de dónde vienes, los buscan por un mapa. Todos los han llevado muy bien, todo fluido, todos contentos, todos tranquilos.
9: No, bueno, bien, chévere, la atención ha sido rápida, todo ha sido rápido, pues el sistema ha estado en buenas condiciones. Esperando que, bueno, en el nombre de Dios esto pase rápido para tener una vivienda.
10: Venimos de un sitio donde fuimos golpeados y venimos tristes. Bueno, cuando llegamos aquí fue bellísimo, maravilloso. Nos han tratado demasiado bien, muy, muy bien. Tanto la directora del plantel, las personas que aquí laboran, las personas de la comuna, las personas del ministerio. Eso ha sido maravilloso.
0: El objetivo de este censo biométrico es levantar un diagnóstico preciso para estructurar soluciones de viviendas inmediatas y personalizadas, ajustadas a las necesidades reales de cada familia afectada. Seguimos con más información, y es que el gobernador del estado La Guaira, José Alejandro Terán, informó sobre la activación de comedores con capacidad para atender a 1.200 personas en una hora. Este sistema implementa 4 líneas de servicio simultáneas para garantizar una atención rápida y sin aglomeraciones. Veamos.
11: 1.200 comidas son servidas calientes. Antes eran traídas desde otros lugares porque no teníamos las condiciones aquí. Y hoy el ministro del Poder Popular para la Alimentación me ha mostrado un sistema que he quedado verdaderamente impresionado, ¿no? Del nivel de organización de toda la logística, con la capacidad de almacenamiento bien diferenciado, desde el agua, la planta potabilizadora, los víveres, las proteínas, todo el lugar de confección de alimentos impecable. saludable, con todas las medidas sanitarias tomadas en consideración, con un menú elaborado por el Instituto Nacional de Nutrición que garantice una comida balanceada, sana, sabrosa, soberana y saludable. Pero luego me muestra este extraordinario comedor donde, bueno, hay todas unas normas de convivencia de las 1.200 personas que a diario aquí asisten. Entran por un extremo, agarran su bandeja, se vienen y hay cuatro líneas de servicio para evitar que nadie tenga que estar esperando la cola. Y en una hora comen 1.200 personas.
0: Seguimos con más información. Es que continúa a nivel nacional la atención a los afectados por el doble sismo. El ministro del Poder Popular para la Alimentación, Carlos Leal Tellería, informó que el sistema de organización y almacenamiento en los campamentos transitorios ha permitido la distribución eficiente de más de 11.000 toneladas de alimentos. Veamos.
12: Y decirle a todo el pueblo, especialmente al pueblo afectado por esta tragedia, bueno, que este método que se ha diseñado para atender la alimentación de todas las familias afectadas y paralelamente seguir con todos nuestros despliegues a nivel nacional de amor y prosperidad alimentaria que están en pleno proceso. Más de 507 ferias del campo soberano con 23.000 toneladas de alimentos simultáneamente en todo el territorio nacional para proteger la seguridad alimentaria de nuestro pueblo, ofrecerle alimentos a precios accesibles por debajo de los precios del mercado. Bueno, surge esta necesidad prioritaria. Y sencillamente, hermano gobernador, hasta ahora, mire, ya casi llegamos a las 11.000 toneladas, hemos ya superado las 10.000, pero solamente para que nos imaginemos que serían 11.000 toneladas de alimentos sin una estructura logística que las organice, las ordene y que tenga una metodología.
0: Seguimos con más información y es que según el psicólogo social Fernando Giuliani, el sistema de atención integral logró estabilizar psicológicamente a la población afectada tras el impacto inicial del doble sismo.
13: Yo creo que el avance, digamos, de todos los trabajos, de todo, podríamos llamarle, de todo un sistema de atención integral que ha habido desde prácticamente la hora cero, ¿no? Yo creo que la etapa en la que estamos hoy ya es bastante diferente a como estábamos, que estuvimos siempre haciéndole ese pulso mismo desde aquí, el primer momento, ese momento de shock, luego hablábamos de una etapa de asimilación, es decir, yo creo que la población en su conjunto y sobre todo las personas que han estado directamente afectadas, hoy están en una etapa que le podríamos llamar de una estabilidad. Eso no significa de ninguna manera de que no haya dolor, de que no haya tristeza, de que muy profunda, de hecho, bueno, porque ahora también podemos verle la magnitud a lo que fue esto. Es decir, una de las primeras cosas que tal vez cuesta más desde el punto de vista psicológico, vamos a decirle así, es entender la magnitud, asimilarla, por eso repetíamos mucho ese concepto.
0: En tiempos difíciles, la fe de los venezolanos se fortalece. Tras los sucesos del pasado 24 de junio, devotos y creyentes se refugian en la oración para pedir por la protección del país. Daniel Mota nos trae el siguiente reporte. Veamos.
14: A pesar de las afectaciones que sufrieron templos e iglesias de Caracas, los feligreses no han dejado de asistir a ellas como cada domingo a sus misas o cultos celebrados bajo techos santos o desde sus afueras, en un encuentro con Dios donde elevan sus oraciones para pedir fortaleza por todo un país afectado de manera histórica e inédita por un sismo doble.
15: Desde que ocurrió la tragedia, le pido a la gente, pues, a nuestros amigos, a todas las comunidades, a todo el país, que nos mantengamos muy pendientes de Dios, que es el que nos pone la mano en el corazón, quien nos alienta.
16: La fe que tengo es que Venezuela va a echar para adelante, todos tenemos que estar unidos con Venezuela, no ser egoísta, que esté la gente, decir esto y el otro, no. Tiene que ser muy, muy sincera la gente, porque todos somos venezolanos y todos cabemos aquí en Venezuela.
14: Las peticiones por el país son múltiples. Sin embargo, la paz, la protección, el descanso eterno para los hermanos fallecidos en La Guaira y la fortaleza para sus familiares resaltan de primeros en la lista.
17: Y Dios les dé fuerza a esos familiares que perdieron a esa familia que se le murieron sus hijos, sus hermanos, su mamá, sus nietos. Eso es fuerte, pero hay que pedirle a Dios.
18: A todos los que perdieron ahora en La Guaira, algún familiar, alguna persona conocida, es muy doloroso, pero que pidamos auxilio en el corazón de Jesús, en el corazón del Santísimo Sacramento, para saber dar el paso de confianza y entregarlo en las manos del único que puede hacerlo todo, porque esta vida es pasajera.
14: Sin lugar a dudas, el venezolano mantiene su fe intacta e inquebrantable ante Dios y confían plenamente en que el país renacerá a pesar de las dificultades. De igual manera, el Estado Nacional ha activado mesas de trabajo para la implementación de un plan de restauración de templos e iglesias afectados a causa del doble sismo.
0: Seguimos con más información, y es que el economista José Ignacio Guarino destacó que la producción petrolera venezolana no se ha visto afectada por los sismos del pasado 24 de junio.
19: La data oficial de la producción petrolera en Venezuela superó la que tenía la OPEP. Estamos en 1.187.000 barriles diarios. La OPEP decía que 1.070.000. Si eso es así, nosotros llegaríamos al hito, que es como un punto de equilibrio importante, del 1.300.000 barriles de petróleo antes de que termine el año. Lo que dijo la presidenta, y le doy la palabra a Eliazar, no se vieron afectadas en su mayoría las instalaciones de extracción, refinación y comercialización de petróleo, así como tampoco de la economía productiva. La economía, digamos que del primer nivel en Venezuela. Eso hace aún más importante el estudio de los suelos en toda Venezuela para que esta reconstrucción sea lo más viable, factible, sustentable y viable en el tiempo.
0: El economista Eleazar Colmenares destacó que la producción agroindustrial no se vio afectada por el evento telúrico y se mantiene en pleno funcionamiento para asegurar el consumo nacional.
19: Este momento, para ir redondeando las ideas, es clave y resulta clave para la reestructuración, como lo ha dicho la presidenta de Venezuela, la reformalización de todo lo que es el aparato financiero, todo lo que es el aparato jurídico y por ende también cómo esos ciudadanos que vemos ahí en la cajita que estamos caminando todos los días, vemos reflejado nuestro esfuerzo laboral en nuestro poder adquisitivo, que es algo que no se debe abandonar, no se debe olvidar y que la presidenta lo ha remarcado en estos momentos tan difíciles.
0: El cultivo de café se ha convertido en un ejemplo de la Venezuela productiva. Esta realidad se vive en la parcela de los hermanos Yáñez, ubicada en la parroquia Coche de Caracas. Veamos más en el siguiente reporte.
20: Ellos son Rafael y Yamil Yáñez, quienes desde los 9 años de edad realizan el proceso agrícola de sembrar, cuidar y cosechar la planta del café. Su jornada diaria no empieza con una taza humeante, sino con la revisión minuciosa del rubro para su distribución diaria.
21: En producción tenemos 4.000 plantas y en crecimiento tenemos 2.000. También tenemos un vivero ya preparado que está disponible dentro de 2 meses de 15.000 plantas para venta al productor.
20: La parcela está ubicada en el kilómetro 6 de la carretera panamericana. Allí el café es mucho más que un producto agrícola. Es identidad, familia y territorio.
22: Desde que mi abuelo lo empezó a cargar, nos enseñó qué es lo que es un grano de café, cómo se agarraba, cómo se producía, todos los procesos del café, lo traemos nosotros de una generación.
20: Que este grano procesado, que la economía circula en la zona y esto ayude a crecer a otros productores y sume al país, es la mayor recompensa de los Yáñez.
21: ¿Cuál sería mi aporte en la Venezuela que renace? Bueno, seguirnos sumando, trabajar y seguir produciendo por este país, apostar a nuestro país, que es el mejor país del mundo.
20: La meta de los hermanos es culminar el 2026 con 30.000 plantas sembradas. Esta es Venezuela, gente echada para adelante, donde la economía local tributa y acciona en la economía nacional. Nayfer Suárez, La Noticia.
0: Venezuela, el mejor país del mundo. Hermoso trabajo especial de nuestra compañera Nayfer Suárez. Llegó el momento de hacer una breve pausa. Quédense con nosotros, que en breve volvemos.

0: Cuando un país se enfrenta a una tragedia, sanar también significa recuperar la capacidad de volver a caminar, volver a abrazar y volver a comenzar. Con esa visión, avanzan los trabajos de remodelación y reacondicionamiento del Centro Nacional de Rehabilitación Dr. Alejandro Road, un espacio que se fortalece para brindar atención especializada a quienes resultaron afectados por el doble sismo que estremeció a Venezuela. Cada área se prepara para ofrecer procesos integrales de recuperación física, terapias especializadas, adaptación de prótesis, órtesis y atención multidisciplinaria, con el propósito de devolver movilidad, autonomía y esperanza a quienes más lo necesitan. Este centro se consolida como un lugar donde la ciencia, el compromiso y la solidaridad se unen para acompañar a cada paciente en el camino de su recuperación. Porque mientras exista una mano dispuesta a ayudar, seguiremos levantándonos paso a paso, con la firme convicción de que Venezuela renacerá.
1: Venimos de visitar varios terrenos en el estado La Guaira, donde los estudios preliminares arrojan que se pueden construir viviendas allí, y están en este momento los técnicos dirigidos por el ingeniero Garcés viendo la viabilidad de la construcción en esa zona. Proyectos de nuevas viviendas. Pero al mismo tiempo está el presidente de la Asamblea Nacional, que dirige el Estado Mayor de Campamento y Vivienda, está en Charallave visitando edificios que están por terminar. Es nuestra tarea fundamental en este momento. Así que nosotros seguimos trabajando sin descanso, visitando, haciendo, y el Plan Venezuela Renace, arreglando las viviendas que tienen que arreglar para que la gente vuelva a su hogar.
2: Estamos de vuelta en 30 minutos en la noticia y seguimos con más información. Y es que con la frase correr por Venezuela, el deporte y la solidaridad se apoderaron de las calles de Caracas en una jornada atlética que reunió a cientos de participantes por una causa noble.
3: La mañana de este domingo se llevó a cabo la jornada deportiva con rutas de 4 kilómetros caminata, así como carreras de 6 kilómetros y 10 kilómetros. Los corredores partieron desde el Paseo Los Próceres y recorrieron la Avenida Los Ilustres y Bello Monte para retornar al punto de salida en Los Monolitos, donde culminó el encuentro.
4: Una bonita iniciativa, bueno, en apoyo a todos esos damnificados que lastimosamente el 24 de julio ocurrió un desastre que en verdad va mucho en luta el país entero. Esta iniciativa de recoger recaudos para esas personas que lo necesitan, como insumos personales, comida, medicina, alimentos, en verdad es algo bonito que sale de cada uno de nosotros, de nuestros corazones, porque en verdad nosotros somos un país que en verdad somos muy humanitario. Siempre se ha mostrado siempre la ayuda hacia otros países, y esta vez nos tocó a nosotros mismos ayudarnos uno contra otro, porque en verdad lo que sucedió el 24 va a ser muy recordado emocionalmente por muchos familiares.
5: Cada uno de los venezolanos tenemos que sumarnos, tenemos que aportar, tenemos que ayudar, tenemos que ser solidarios y sobre todo ser empáticos con todos nuestros hermanos venezolanos, porque al final somos venezolanos.
6: Si nos unimos, somos más. Por favor, únase a la causa. Creo que esto no va a ser la primera vez. Vendrán muchos más y bueno, por Venezuela.
3: Por su parte, el ministro del Poder Popular para el Deporte, Franklin Cardillo, y el embajador de la India, Ashok Babut, compartieron con los participantes y cerraron la jornada con una sesión de yoga.
7: Darle hincapié a la práctica del yoga para fortalecer tanto el cuerpo como la mente en estos momentos críticos después del terremoto, que muchas personas han estado muy afectadas mentalmente, psicológicamente. Momento muy oportuno en la carrera, pues se han colectado donativos para los sobrevivientes y es una buena oportunidad para unirnos. Además, quiere indicar que el gobierno de la India siempre va a apoyar al gobierno hermano de la República Bolivariana. Bolivariana de Venezuela.
8: Vamos a estar iniciando la próxima semana lo que van a ser los juegos de los campamentos transitorios para, bueno, mantener ocupado el tiempo libre de todos nuestros niños, niñas, adolescentes, mujeres, jóvenes, adultos mayores que están en los campamentos transitorios y que su estancia allí sea lo más amena posible.
3: El Ministerio del Poder Popular para el Deporte continuará desplegado con actividades físicas, recreativas y deportivas en los distintos campamentos transitorios. Para Venezolana de Televisión, Eisenhower Requena.
2: Y terminando el segundo día de la competencia de judo en Santo Domingo, Venezuela sumó 3 nuevas preseas y una de ellas es de oro en las manos de Enriquelis Barrios. Veamos.
9: Bueno, terminó el segundo día de acción en el pabellón de judo, donde Venezuela estuvo sumando una vez más en esta oportunidad y para este día domingo 3 medallas. Oro, plata y bronce. Hablamos con los medallistas después de sus combates y también después de sus premiaciones y esto fue lo que ellos dijeron para Venezuela. Vamos a escuchar a los medallistas de oro, de plata y de bronce.
10: Estoy feliz, estoy contenta. Estos juegos para mí son muy importantes. No había ido a El Salvador a los Juegos Centroamericanos porque tenía una lesión y ahorita estaba muy enfocada en esa medalla y en ganarle a esas rivales que son tan fuertes como la cubana, como la mexicana. Yo, mi objetivo siempre va a ser buscar la mejor versión de mí misma, ¿sabes?
11: Claro que sí, claro que sí. Cada una de esas personas que han sufrido, nosotros también sentimos ese dolor. No lo viví, pero después nos tuvimos que concentrar, entrenar y nosotros fuimos, Karen y yo y la sensei, fuimos a La Guaira a visitar a todos los niños, los yudokas, también a los entrenadores. Lamentablemente, bueno, colapsó todos los dojos que estaban allá y bueno, le dimos un poquito de alegría en visitarlo. Y esto realmente, el objetivo era ese, también darle como una alegría al pueblo venezolano en esta situación que se está viviendo.
12: Bueno, agradecida con mi familia, con mi papá, con mi mamá, por el apoyo, agradecida también por la Federación Venezolana de Judo, a los sensei y todo el cuerpo técnico, al ministerio y el Comité Olímpico Venezolano.
13: Esta medalla para mí significa o representa sudor, esfuerzo y todo el trabajo que hemos hecho tanto yo como mis compañeros y los demás que son los entrenadores y la federación para poder estar acá. Quiero agradecer a mi familia y a mi pareja por siempre estar junto a mí apoyándome, igual a la Federación Venezolana de Judo y a todo el conjunto de entrenadores que están con nosotros diariamente.
14: Bueno, primero que nada, gracias a Dios, muy feliz por la medalla de bronce. Una preparación que, bueno, empezó desde que inició el año, bastante, lo luchamos bastante, nos preparamos bastante. Bueno, lamentablemente tocó caer en semifinales, pero bueno, levantar cabeza y logramos el bronce. No, bueno, representa muchísimo porque ya a final de año, cerrando el año, me tocó una circunstancia bastante fuerte en mi vida y bueno, seguimos, nos repusimos. Felicidades para mí, para Venezuela, esto es para Venezuela también.
9: Bueno, allí escucharon a nuestros protagonistas, sobre todo a Enriquelis Barrios, que le dio una nueva medalla dorada a Venezuela luego de su participación. Ella nos habló un poco de lo complicado que fue cada combate, ¿no? Sobre todo contra la rival de Cuba, que nos manifestó que le había ganado unas cuantas veces. El judo todavía no ha terminado y nuestra abanderada va a competir este próximo lunes. Karen León estará compitiendo en conjunto con otros judocas venezolanos que también buscan estar en lo más alto del podio. Nosotros acá desde Santo Domingo en la cobertura de los 25 Juegos Centroamericanos y del Caribe seguimos tras la huella de todos nuestros atletas venezolanos. Así que pendientes de la señal de Venezolana de Televisión.
2: Felicitaciones a nuestros atletas, un gran y vivo ejemplo de cómo el pueblo venezolano se crece a pesar de las dificultades. Y seguimos con más información y es que este sábado se llevó a cabo una clínica de Karate Do en el campamento transitorio Unidad Educativa Nacional Zoe Siqués Silva en Caracas. Veamos.
15: Desde la postura del equilibrio y las técnicas básicas de respiración, Niños y niñas descubren en el karate los movimientos fundamentales de esta disciplina, además de aprender sobre la concentración y a canalizar la energía de manera positiva. Niños y niñas disfrutaron de actividades como pinta carita, dibujar y realizar ejercicios físicos.
16: Para aprender a defenderse son muy buenas, pues. Me parecen bien, genial.
17: Me ha gustado la participación, me he sentido como que libre de compartir con mis compañeros.
15: Maestros del Karate Do conformaron un equipo denominado Operación Oz, que tienen como misión visitar campamentos transitorios y que los niños y niñas aprendan sobre esta disciplina.
18: Tenemos que hacer algo. Como karateca tenemos que hacer algo, que sabemos que el karate puede brindar múltiples herramientas para insertar a los niños nuevamente a una realidad, a un camino nuevo que deben continuar. Porque quien realmente va a reconstruir La Guaira, quien las va a reformar, va a ser esta generación de relevo.
19: El karate sirve como disciplina, sirve como fortaleza mental y espiritual, y eso es lo que estamos tratando de lograr,
20: que nuestros niños, niñas, jóvenes y adultos participen con nosotros, que entiendan de que Dios nos dio una oportunidad.
15: Estas actividades tienen como objetivo promover el bienestar físico y cuidar la salud mental y emocional. Aprender una nueva disciplina es descubrir de qué somos capaces. En este encuentro de karate, niños y niñas aprendieron sobre la superación personal y el control. Para Venezolana Televisión, Leonardo Berroterán.
2: Bien, con esta información nosotros ponemos punto final a esta emisión de 30 minutos en la noticia. Nos despedimos entonces, Ramón Rodríguez Montero, en nombre del gran equipo humano que hace posible visitar sus hogares y llevarles información veraz y oportuna. Muy buenos días.

0: condición de presidenta de la República Bolivariana de Venezuela, comandante en jefe de la Fuerza Armada Nacional Bolivariana, he designado a estos oficiales, generales y almirantes, quienes desde hoy ocuparán los más altos cargos para la defensa integral de la nación. Les pido que ese bastón de mando esté al servicio del pueblo de Venezuela. Llevan también el deber de cumplir con los más altos valores de nuestra patria. Ayer pasaba reserva la promoción de 1993, luego de 33 años de carrera. Se van con la frente en alto y yo espero y aspiro que ustedes, que se están graduando de tropa profesional, lleven su carrera con los más altos valores heredados de nuestro padre libertador Simón Bolívar. Lleven ustedes las virtudes de la República y la defensa del pueblo de Venezuela, la paz de nuestro pueblo, la integridad territorial de nuestra patria, la defensa integral de nuestro país. Vayan ustedes con ese mensaje a seguir su proceso de formación y a cultivar una gran carrera llena de éxitos, de méritos, de compromiso y de lealtad. Felicitaciones a todos.
1: Hace más de dos siglos nació una institución destinada a formar a quienes asumirían la defensa de la nación. Fundada en 1810, la Academia Militar del Ejército es una de las academias militares más antiguas de América que permanece en funcionamiento. Hoy, ese legado enfrenta un nuevo desafío. Tras los daños ocasionados por el doble sismo que impactó a Venezuela, avanzan los trabajos de rehabilitación de sus instalaciones para recuperar un espacio de profundo valor histórico e institucional. Cada intervención fortalece su infraestructura, preserva su patrimonio y garantiza que las futuras generaciones continúen formándose en un lugar que ha sido parte de la historia del país. Porque reconstruir sus espacios también es proteger la memoria, el compromiso y los valores que han acompañado a Venezuela durante más de 200 años.

0: inmigrante y después de un sismo, el celular suele convertirse en lo primero que buscan los más jóvenes. Sin embargo, el exceso de rumores, audios alarmistas y videos impactantes en redes sociales puede desencadenar crisis de ansiedad y pánico. Para proteger la salud mental de niños y adolescentes en emergencias, aplica estas cuatro claves. Primero, la vida, luego la cámara. Ponerse a resguardo siempre está por encima de grabar o transmitir en vivo. Filtrar la información. No reenvíes audios o cadenas de WhatsApp que no provengan de fuentes oficiales. Pausa las notificaciones. Si sientes taquicardia o miedo, silencia las redes sociales por unas horas. Desconecta para conectar. Expresa lo que sientes conversando cara a cara, no a través de una pantalla. Recuerda, la tecnología informará, pero la contención familiar sana. Acompaña el consumo digital de los más jóvenes y enséñales que en momentos de crisis, la serenidad también se construye apagando la pantalla.
1: Agradecemos a Carla Ramírez por estas claves que creo hicieron que cada uno de nosotros se sintiera conectado. Es decir, a lo largo de todos estos días, independientemente de la edad que tengamos, hemos estado excesivamente conectados a las redes sociales para recibir información, ¿no? ¿Cómo se procesa esa cantidad de información cuando estás tan conectado en las redes sociales, sobre todo en esa, digamos, en esa edad, niños, niñas y adolescentes, que es lo que nos trae en este momento para tener esta conversación importante con recomendaciones que queremos darle?
2: Para profundizar en este tema, Jocelyn, ya tenemos en nuestro estudio a Nectalí Tovar, psiquiatra, y a Angel y Russo, que es experta en crianza digital. Buenas tardes, ¿cómo están? Bienvenidos a Venezolana de Televisión.
3: Muy buenas tardes, ¿qué tal? ¿Cómo están?
2: Comenzamos con nuestra experta en crianza digital. ¿Cuál debe ser el rol de la mediación parental que, en cuanto a la exposición de los menores a las redes sociales y a todo lo que tiene que ver con los contenidos a través del teléfono o las diferentes pantallas, siempre debe haber un seguimiento, pero ¿cuáles son las particularidades que surgen en un contexto como el que está viviendo Venezuela cuando seguimos viviendo las secuelas de esta emergencia sísmica?
4: Ante todo, lo que debe primar siempre es el bienestar del niño, de la niña, del adolescente, obviamente. ¿Qué pasa? Que cuando nosotros mismos, los adultos, estamos expuestos a esta cantidad increíble de información constante, se pone en juego nuestra propia salud mental. Entonces, quienes tienen que empezar a cuidar su salud mental son los adultos, porque ellos son los que pueden tener las herramientas para poder ayudar a los niños. Si, es de hecho, o sea, un niño no debería tener un teléfono, un niño mucho menos debería tener una red social, sobre todo por protección. Desde antes de que sucediera eso, ya ellos no debieron haber tenido acceso a un teléfono si están en edades que no corresponde, porque hay muchísima evidencia científica que ha puesto de manifiesto que hay muchas dificultades en los niños actualmente producto del uso excesivo del teléfono. El teléfono tiene sus particularidades, además está hecho para adultos. Eso es una herramienta que está hecha para adultos, al igual que todas las cosas que están dentro, todas las aplicaciones, todos los programas que nosotros podamos utilizar allí están hechos en su mayoría para adultos y no ni siquiera con fines educativos. Entonces, ¿para qué vamos a darle acceso a los niños a este tipo de herramientas si además estamos pasando por una emergencia que nos pone a nosotros mismos en riesgo? Imagínense a un niño que todavía no tiene la madurez. Entonces, lo primero que tenemos que hacer nosotros es cuidarnos a nosotros mismos. Es saber cómo vamos.
1: Individual.
4: Sí. Nosotros mismos tenemos que aprender a consumir el contenido, porque esa es otra cosa. O sea, hay necesidad de educar al adulto para que el adulto a su vez pueda educar a los niños. Y este adulto, en una de las cosas que tiene que aprender es a consumir ese contenido. Como decía el corte anterior, o sea, tienes que, por ejemplo, comenzar a consumir ante una emergencia como esta el contenido de los organismos oficiales. sea, todo el contenido que tú tengas, si tú tienes dudas, si se hizo viral, por ejemplo, la viralidad no es verdad, o sea, no necesariamente tiene que ser verdad, uh-huh. porque lo diga algo que es viral. La viralidad no es un sinónimo de verdad. Entonces, de hecho, el WhatsApp, por ejemplo, te tiene algo que te dice reenviado muchas veces. Es un claro. mecanismo que están utilizando allí para que tú, como adulto, porque es una herramienta para adulto, sepas que tienes que verificar la información que te están llegando. ¿Por qué? Porque es viral. Entonces, eso ya le da así como que, mira, tienes que dudar de
2: una
4: esto.
2: Una alerta allí.
4: Busca que esto sea real. Mira, porque se ha reenviado muchas veces. Entonces, si se está enviando muchas veces, si todo el mundo lo está hablando, si todo el mundo lo está comentando, y es de paso algo que te genera mucha ira, te genera mucho... En un entorno emociones, como esto, claro. estas emociones negativas que son bastante fuertes, oye, tienes que por sanidad mental buscar la información más veraz, comprobar, contrastar, así no te guste al final.
1: Hay que hacer un filtro allí.
4: Es que no se parece a lo que a mí me gusta, uh-huh. es que no va con mis creencias, pero es que así no vaya con tus creencias. Si es la verdad, tienes que duplicar la verdad.
1: Estamos hablando de educación digital. A lo largo de estos días hemos hablado de cultura sísmica y en ese sentido también el elemento de la formación en educación digital se vuelve fundamental. Neptalí, psiquiatra, ¿han evaluado ustedes cómo se han dado estos comportamientos, los más frecuentes durante esta emergencia, en días posteriores? Sabemos que la psicología establece como ciertos lapsos, ¿no? Pero esta emergencia permite también observar de manera social cómo ha sido el comportamiento, sobre todo en estos niños, estas niñas y estos adolescentes. ¿Cuál es la visión desde la psiquiatría?
3: Bueno, mira, son elementos bastante interesantes desde el punto de vista de la situación en que estamos viviendo. Evidentemente estamos pasando por una situación que no está dentro de lo esperado nosotros como seres humanos, pero sí hemos tenido una etapa postraumática, no solamente desde el 3 de enero, sino antes del 3 de enero, COVID, toda esta serie de situaciones, uh-huh. que a través del mundo digital no podemos decir con toda la mayor responsabilidad, no podemos decir que es malo, no podemos decir que todo es negativo, es que nos falta herramienta como aprender a identificar cuáles son aquellos elementos que es educativo, formativo, que tiene elementos de carácter necesario para identificarlos como que me va a ayudar a mí en la vida. Entonces, uh-huh. de alguna forma hay información, noticias, hay elementos muy que generan resultados y por supuesto que sabemos que también existen personas, que existen laboratorios, existen personas que crean estos elementos con un objetivo de hacer daño. Uh-huh. Existen personas que se sientan a pensar, a razonar y dicen, bueno, ¿qué vamos a hacer? ¿Cómo lo vamos a llevar? ¿Cómo podemos crear una información negativa y cuál es el resultado de crear en la sociedad, en el colectivo? Angustia, ansiedad, preocupación, perturbación. Entonces, nosotros sabemos ya que eso existe. Sabemos que existen personas que están con ese carácter que de alguna manera vulnera a un grupo de personas que están allí constantemente con la necesidad de saber información. Hay personas que tienen la necesidad de saber qué es lo que está pasando, porque no se crean con la idea de lo que está en mi entorno, de lo que me dice el vecino, sino de la necesidad imperiosa y lo ve como una verdad, además, y lo asume como una verdad.
1: Además, la facilidad con la que pasas de una aplicación a la otra. Exacto. Y la facilidad con la que se comparte este contenido también se vuelve una herramienta de doble filo.
3: Se vuelve una tendencia maravillosa para el que la está creando, pero evidentemente el resultado que está haciendo es el colectivo que de alguna manera genera perturbación del sueño. Es verdad, será que ya va a pasar. Incluso a mí me han llegado personas que me han dicho, doctor, ya yo sé ya cuándo va a ocurrir un temblor. ¿Por qué? Y a veces es verdad, pero a veces no es real que esto va a ocurrir constantemente. Entonces esto genera perturbación en el colectivo, en la conciencia del colectivo. Y por supuesto que ¿cuál sería una de las cosas que nosotros tenemos que hacer? Identificar que esta herramienta que estamos utilizando, la estamos utilizando de una manera
1: equivocada.
3: Entonces tenemos que utilizarla, saber que esta información, me llegó, es verdad, es mentira, es real, no es real. Uh-huh. Porque verificar verificar la fuente, investigar, revisar, eso también es válido, revisar si eso y lo que está diciendo allí es real, si la fecha que me están dando es correcta o no, si la persona que está enviando la información, la fuente, es una persona que existe, porque ponen un nombre de cualquier, una persona de aquí, persona X, y realmente la fuente no existe. Entonces, son esas cosas que desde el punto de vista sacarle la punta al lápiz de lo negativo a lo positivo. Bueno, o sea, está bien, vamos a revisar, vamos a investigar, vamos a buscarlo, vamos a ver si la fuente que me están dando es real. Y eso allí, si es de cierta manera, le damos una buena... le damos una buena garantía de la que la herramienta que estamos utilizando es la más correcta.
2: Hablando de los efectos que ambos han citado, de que pueden ocasionar el consumo de contenidos a través de redes sociales, pantallas, etcétera. En cuanto a los niños, ¿cuáles son esos efectos que podemos estar visibilizando como adultos en esta situación de emergencia sísmica, donde estamos expuestos a tanta información relacionada con lo que está pasando el país y que puede permear a nuestros niños? ¿Qué puede ocasionar? ¿Cuáles son los síntomas y los efectos a los que tenemos que estar vigilantes?
3: Bueno, básicamente, como sabemos que existe una serie de información que no son reales, entonces va creando unos esquemas mentales a los niños que lo genera una información y lo genera como algo verdad. Entonces, ¿cómo tú le quitas ese esquema mental a nuestro chamo, a nuestros niños, decir eso es mentira, eso no es verdad, eso no es real? Entonces, esas son parte de las consecuencias, porque se torna irritable, hostil, poca dependencia de la tecnología, poca capacidad de interactuar entre ellos a través del juego. Siempre lo hemos dicho aquí en diferentes espacios, que a través de los juegos es que los niños comienzan a recibir las normas, las normas sociales. Es decir,
1: de forma lúdica.
3: Cuando estamos jugando y decimos, bueno, mira, el que se pasa de aquella raya, pierde. Entonces ya ahí estamos viendo que es la primera norma.
2: Estableciendo límites.
3: Estableciendo límites, la capacidad de tolerancia, la capacidad de resiliencia, de aprender, que yo puedo, aprendiendo, yo puedo también... perdiendo también. Entonces, de alguna manera, eso a través del juego, pero la tecnología te lleva a lo fácil, a lo rápido, a lo inmediato, a lo directo, a lo que, bueno, no importa, si no me gusta cómo se está dando, yo lo borro y vuelvo, lo vuelvo a hacer, cambio de juego y me crea una dependencia, no a la interacción con el otro, identificándome con el otro, comunicándome con el otro, aprendiendo a que me digan que no también.
1: Claro.
3: Entonces, todo eso son las consecuencias de que me refugio en esto, y nada más no ocurre en los niños, ocurre también en el adulto.
1: Eso iba a mencionar.
3: Y en el adulto mayor existe, pensamos que el adulto mayor no está muy cercano a la tecnología. Tenemos casos de personas de la tercera edad que están adictos a la tecnología, sí, y lo ven, lo asumen como normal.
2: Es momento de hacer una pausa, pero quería dejarle una pregunta a la experta en crianza digital. En este contexto, muchas familias están afectadas y han tomado la posibilidad del acceso a alguna pantalla como una fórmula de distracción para los niños, niñas, adolescentes. ¿Existen algunas pautas para que ese acceso sea seguro, sea de alguna forma controlado, o definitivamente debe limitarse el contacto de los niños, niñas y adolescentes con los contenidos a través de las pantallas? Vamos a hacer una pausa y al regreso me responde.

En el campamento de disposición temporal de La Guaira, la recuperación avanza sin pausa. Dos trenes de trituración operan de manera simultánea, transformando los vestigios del doblete sísmico en material con un volumen significativamente menor, optimizando su manejo y disposición final. En cada jornada, este sistema procesa alrededor de 2.250 toneladas de material en una operación continua que se mantiene activa durante el día y la noche. La tecnología de trituración permite reducir hasta en un 80% el volumen de los vestigios, acelerando las labores de saneamiento y liberando espacios para las siguientes fases de recuperación. El despliegue reúne maquinaria de alto rendimiento, operadores especializados y personal técnico que trabaja de forma coordinada para mantener el proceso en funcionamiento. Paralelamente, un equipo de oxicorte interviene los elementos metálicos de gran tamaño, segmentando las estructuras de acero para facilitar su procesamiento, transporte y reciclaje. Cada vestigio procesado representa un paso más hacia la recuperación, porque reconstruir también significa transformar lo que dejó la emergencia en el punto de partida para el renacer de Venezuela.

Venimos de visitar varios terrenos en el estado La Guaira, donde los estudios preliminares arrojan que se pueden construir viviendas allí, y están en este momento los técnicos dirigidos por el ingeniero Garcés viendo la viabilidad de la construcción en esa zona. Proyectos de nuevas viviendas, pero al mismo tiempo

0: como países hermanos y desde la superación de la coyuntura de dos terremotos muy fuertes que hemos ido superando con mucho compromiso, con mucha fuerza. Es muy importante que los libros que nos dan tanta serenidad y paz, que nos ayudan a construir nuestro pensamiento crítico y nuestra posición ante el mundo, estén también en este momento en los campamentos. Plan de lectura bicentenario en el marco del Congreso Anfictiónico de Panamá y sus 200 años. Se inicia con 6 libros el plan de lectura, que va a generar círculos de lectura, va a generar otros escritos que van a ser derivados de las propias lecturas de niños, niñas, adolescentes y sus padres.
1: Me parece que es una de las iniciativas más importantes que se está llevando en este caso, que va más allá de la reconstrucción física de lo que significa, pues, toda esta tragedia que estamos viviendo en este momento. Una de las cosas que tenemos que apuntar justamente es reconstruir la emocionalidad y sobre todo la identidad de nuestros chicos y jóvenes que están ahorita en campamentos transitorios. Calavera, en este caso, pasa a formar parte justamente de esta primera fase de entrega de libros, y es un libro que trata a Simón Bolívar desde un aspecto mucho más humano. Un Simón Bolívar preocupado por un amigo que termina convirtiéndose en un gran almirante de la revolución de ese momento, que es Luis Brión.
0: La figura del Libertador va a estar transitando a lo largo de todo este plan de lectura. Y digo que en todo, porque en todo buen libro está la figura de Simón Bolívar, que era un gran lector. Así que todos vamos a convertirnos en artífices de este plan de lectura que se hizo pensando en todos, para todos y como parte de la reconstrucción de esta Venezuela que renace.

Hace más de 2 siglos nació una institución destinada a formar a quienes asumirían la defensa de la nación. Fundada en 1810, la Academia Militar del Ejército es una de las academias militares más antiguas de América que permanece en funcionamiento. Hoy, ese legado enfrenta un nuevo desafío. Tras los daños ocasionados por el doble sismo que impactó a Venezuela, avanzan los trabajos de rehabilitación de sus instalaciones para recuperar un espacio de profundo valor histórico e institucional. Cada intervención fortalece su infraestructura, preserva su patrimonio y garantiza que las futuras generaciones continúen formándose en un lugar que ha sido parte de la historia del país. Porque reconstruir sus espacios también es proteger la memoria, el compromiso y los valores que han acompañado a Venezuela durante más de 200 años.

0: Gracias por seguir con nosotros. Les recordamos que estamos desarrollando una entrevista a propósito del contacto que tienen los niños, niñas, adolescentes con los contenidos a través de redes sociales y la exposición que tienen a las diferentes informaciones, videos, publicaciones que se han hecho referente a las situaciones relacionadas con la emergencia sísmica que estamos viviendo como nación. Tenemos en nuestro estudio a Nectalí Tovar, psiquiatra, y a Angeli Russo, experta en crianza digital. Le dejaba una entrevista a Angeli referente a si existen pautas saludables, sanas, controladas de que los niños y niñas puedan acceder a las pantallas o definitivamente tiene que limitarse completamente el acceso en cierto rango de edad al contacto que pueden tener con estos dispositivos.
1: La recomendación, como te dije al inicio, es evitar que los niños tengan acceso. Bueno, pero estamos en un momento que además es difícil. Tenemos mucha incertidumbre además y como padres estamos afectados. Y a veces no sabemos cómo vamos a reaccionar o cómo vamos a manejar las situaciones. Y bueno, no nos queda otra muchas veces a muchos papás entregarle un dispositivo. Entonces, en los casos en que no puedas evitarlo, porque siempre lo recomendable va a ser el juego libre, que estén expuestos a la vida real y no a la vida a través de una pantalla. Pero en casos en que, bueno, necesitamos una pantalla, yo quiero que mi hijo esté un ratito.

0: allí sentado viendo algo. Procura entonces no tenerle acceso a internet. Revisa las aplicaciones que tengas allí. O sea, okay. Las aplicaciones que tienes allí, si tienes un teléfono, digamos que un teléfono viejito, pero que le caben algunas aplicaciones, algunos contenidos, bueno, que sea especializado para él, para ella. Un video, descargaste una película, tienes juegos interactivos, cuentos, ese tipo de actividades se pueden realizar a través de una pantalla sin ningún problema, pero procura que no tenga acceso a internet. ¿Por qué? Porque en algún descuido tú puedes estar, no te fuiste a la cocina, necesitas esa tranquilidad en un momento, lo dejaste allí y accedió a un contenido que no debió haber visto. Uh-huh. Entonces, quítale por lo menos el internet y le descargas un contenido que sea apropiado para su edad.
1: Y de este tema vamos a hablar, porque muchas de estas aplicaciones, decimos, van soltando como una cantidad de anuncios que sabemos además que no están delimitados en edad, porque si por ejemplo el dispositivo te pertenece a ti como adulto, te va a llevar la información que sea para ti o la información que hayas visto,
2: ¿no? A lo largo te va a llevar a una información
1: de estas aplicaciones, y de eso hablamos en este momento, de esa desinformación, porque además uso el lenguaje de la publicidad para captar la atención de quien está viendo el contenido. El objetivo ya no se trata solo de informar, sino de la viralidad. Quizás esto cobra mayor sentido mediante el impacto emocional de este que estamos hablando con nuestros invitados el día de hoy. Hay que revisar esto, ¿no? Emoción antes que razón. Las noticias falsas funcionan como campañas de marketing. Usan títulos e imágenes diseñadas para disparar una emoción y lograr que compartas antes de pensar. Esto seguramente te resuena porque es lo que ha pasado a lo largo de todos estos días. Sentido de pertenencia. Compartimos, como decían nuestros invitados, contenido no solo para informar, sino para marcar ciertas posturas o pertenecer a un grupo. La mentira ya no busca pruebas, busca adhesión social. Y estamos hablando también de lo que decía nuestro invitado Nectali, algoritmos de atención. A las plataformas no les importa si un dato es real o es falso. Un clip, una pausa o un comentario son leídos como interés para mantener más tiempo conectado, y sucede en muchas de estas plataformas. Y hablamos también de esa realidad a la medida. Dos personas ven versiones opuestas del mundo en la misma red social, o muchas visiones del mundo en la misma red social. Consumimos un entorno editado por nuestros propios medios o miedos, corrijo, sesgos y hábitos. Es decir, todo este contenido pasa allí por esa formación, por las historias incluso que hemos vivido de forma personal y por las emociones que estemos experimentando en ese momento. A lo largo de todos estos días hemos visto obviamente una cantidad de información fuerte, ¿no?, que decimos no está para todas las personas. ¿Qué es delicado? Si hablamos, por ejemplo, de quienes han seguido la información a través de creadores de contenido, sabemos además que muchos países han legislado a propósito de este tema, ¿quiénes además son los que enganchan con esta población de la que estamos hablando, niños, niñas y adolescentes? Son los creadores de contenido, ¿no? ¿Cómo hablamos un poco de la responsabilidad en este sentido, atendiendo al tema de la desinformación? Muchos de estos creadores de contenido, de hecho, han sido criticados porque han buscado la viralidad más allá incluso de lo que puede estar detrás de eso.
2: Sí, es un complejo porque, o sea, estamos en el mundo de la área digital, donde a través de la plataforma podemos llegar a este programa y puede llegar a un grupo de masa, un grupo de personas, donde esta información que tiene un carácter informativo, hace psicoeducación, es interesante que pueda llegar a toda la población. Pero existe una red de contenido donde existen personas que ni son profesionales en el área, no tienen la capacidad, ni conocimiento, ni el nivel de responsabilidad de la información que colocan allí. Uh-huh. Dicen cualquier vulgaridades, dicen cualquier uh-huh. contenido fuera de lugar, inventan cosas que no es real, y generan un contenido de información que no es real. Entonces, por supuesto que para eso debe haber un marco legal. Y por supuesto, desde el punto de vista de como psiquiatras, desde la salud mental, tenemos que impulsar el marco de lo que es la ley de la salud mental. ¿Por qué? Porque tenemos que ser responsables de incluso del equilibrio emocional del colectivo de todos los venezolanos y venezolanas. Tenemos que ser responsables desde el contenido de información que cada uno de nuestros chamos, niños, niñas y adolescentes, o jóvenes, mejor dicho, pueda de alguna manera, cada esa información que llegue, que sea con mayor responsabilidad. Hoy en día nosotros tuvimos la experiencia en el COVID, tuvimos la experiencia cuando hemos tenido situaciones, eventualidades en clase, la tecnología nos ha ayudado a perder las clases. Claro. La tecnología nos ha ayudado a continuar dando clases a través del mundo digital, las clases virtuales, la conexión por la manera manera a través de alguna plataforma como es el caso del WhatsApp. Y que incluso con la experiencia que nosotros tenemos en el Hospital Psiquiátrico de Caracas a través de consultas virtuales, que nos ha ayudado en esta situación de emergencia. Okay. Que a través, o sea, que no podemos satanizar el asunto y no podemos decir del todo es malo, pero sí tenemos que hacerlo con responsabilidad. Porque existe todavía personas que, bueno, que... Bueno, yo tengo mis niños en la casa, mis muchachos en la casa, le compré un router, tengo una información, le compré una computadora, cada uno tiene una tablet, un celular. Yo estoy tranquilo porque ellos están en casa, no salen de la casa, pero tienen una ventana de información que no es controlada. Uh-huh. Por supuesto que debe haber un marco legal donde debe haber personas que un horario, como existe en otros países, donde existe un horario establecido para que los niñas y adolescentes vean el contenido de información, y existe además del horario, existe una clasificación en donde qué clase y qué clase de contenido debe ver cada uno de esos adolescentes. Esas personas que incluso si es, depende del contenido, qué tipo de información, a qué hora debe verlo, así como tenemos la ley de comunicaciones en nuestro país, a tal hora debe ser un contenido programático para niña, niño, adolescente. Uh-huh. Así debe haber una ley que de con responsabilidad, porque existen muchas personas que colocan información porque, bueno, a mí se me antojó,
1: claro,
2: me dio en gana de decir cualquier cosa y no soy responsable de eso. ¿Por qué? Porque las redes, además coloco el nombre que no es, además no hay límite y respeto a lo que las personas vayan a escuchar o vayan a ver y vayan a entender ese contenido como real.
3: A propósito de esto, se ha generado y hemos podido ver algunos niños, niñas, adolescentes que debido a la sobreexposición que tienen a las pantallas han creado una dependencia emocional a estos dispositivos. No pueden estar tranquilos si no es con el dispositivo, se sienten tristes, generan momentos de rabia y de molestias con sus papás cuando son alejados de estos dispositivos. ¿Cómo hacer ya cuando un niño, niña, adolescente tiene una rutina de cercanía con estos aparatos para iniciar progresivamente ese desapego y la creación de otras alternativas mucho mejores para los niños, niñas, adolescentes?
0: Los padres en estos casos, lo que pasa es que eso es un problema que viene desde antes.
3: Correcto.
0: O sea, nosotros los papás nos tomó todo esto de sorpresa al final, pues nosotros también estamos tratando de entender cómo funciona todo esto, ¿sí? Y en el medio está la crianza. Entonces, ¿cómo nosotros manejamos esa crianza si a la vez estamos tratando de nosotros mismos adaptarnos? Entonces, bueno, terminamos entregándole el aparatito al niño, entonces no sabíamos que se hace daño, que no sé qué más. Sí, es verdad, ahora lo sabemos, pero antes no sabíamos nada. Entonces, ¿cómo hago si ya está afectado?
3: Estamos viendo los primeros efectos.
0: Sí,
3: entonces ahora podemos...
0: Exactamente. Entonces, ¿cómo vamos a hacer nosotros si ya está afectado, si ya yo lo acostumbré a que estuviera eso? Entonces, aparte, estamos en esta contingencia, ¿cómo lo separo yo de allí? Hay que crear espacios. Espacios, como decía anteriormente, de juegos libres, en donde ellos puedan compartir. De hecho, he visto que en muchos campamentos se están haciendo bastantes actividades para los niños. Uh-huh. Hay muchísima gente que está abocada a atender a esta población de forma que ellos puedan aprender sobre juegos tradicionales, por ejemplo, el papagayo, el gurrufío, el trompo, las actividades, las pintacaritas, los globos. Hay tantas cosas que se puede hacer con los niños, pero nosotros hemos ido olvidando porque también nosotros hemos estado dependientes del aparato y hemos olvidado cómo involucrar a nuestros hijos en la vida real. Entonces, progresivamente hay que irlos incorporando, y el niño no es que él quiera estar metido allí. O sea, es que su proceso madurativo no lo deja. O sea, el dispositivo tiende a complicar un poco ese desarrollo. Pues él tiene una inmadurez todavía. Nosotros se nos termina de desarrollar el cerebro cuando a los 25 años. Entonces, un niño está en pleno proceso. Y entonces, si nosotros estamos constantemente promoviendo el uso de esto y no dándoles espacio para que ellos aprendan de la vida real, del contacto real, del cara a cara, de cómo se relacionan las personas o los iguales cara a cara, cómo aprenden las normas, cómo aprenden las reglas, todo eso lo hacen a través de actividades presenciales. Entonces es ir dando espacio a eso e ir quitando espacio a los dispositivos.
2: Ahorita vemos unas imágenes allí donde salen unos niños brincando, jalando la cuerda. Veamos la diferencia, el ejercicio físico que va a tener el niño o la actividad física que va a tener el niño, a diferencia cuando te va a estar frente nada más a un dispositivo, donde incluso antes hemos tenido personas con fracturas de pulgar por cantidad de afectaciones de la muñeca, además de etapas de deshidratación, porque tienen 12 horas, 18 horas conectadas con el dispositivo.
3: La afectación no come, en la postura también.
2: Exactamente, postural. No, ¿por qué? Porque no comen, no interactúan, y creo que lo hemos dicho en otros programas. Hay casas donde mamá y papá llaman al niño por WhatsApp, mira, ven a comer. Claro. Tal cosa, acuérdate de la pastilla, y están en la misma casa, están en la mismo en el mismo espacio, y entonces eso de alguna forma, por supuesto que es diferente cuando el niño corre, brinca, se cae, se levanta, aprende otras actividades recreativas
1: y se relaciona con otros
2: niños. Y el desarrollo neurocognitivo es totalmente diferente.
1: Y tenemos que establecer una pausa. A regreso seguimos con nuestra conversación, nuestros invitados en estudio, para hablar de este tema tan importante de formación digital, sobre todo en los niños, niñas y adolescentes, producto también o luego de este evento del pasado 24 de junio. Neptali Tobar, psiquiatra, Angeli Russo, crianza digital, siguen con nosotros, con ellos conversamos a regreso de la pausa.
4: Venimos de visitar varios terrenos en el estado La Guaira, donde los estudios preliminares arrojan que se pueden construir viviendas allí, y están en este momento los técnicos dirigidos por el ingeniero Garcés viendo la viabilidad de la construcción en esa zona. Proyectos de nuevas viviendas. Pero al mismo tiempo está el presidente de la Asamblea Nacional, que dirige el Estado Mayor de Campamento y Vivienda, está en Charallave visitando edificios que están por terminar. Es nuestra tarea fundamental en este momento. Así que nosotros seguimos trabajando sin descanso, visitando, haciendo, y el Plan Venezuela Renace arreglando las viviendas que tienen que arreglar para que la gente vuelva a su hogar.

En el campamento de disposición temporal de La Guaira, la recuperación avanza sin pausa. Dos trenes de trituración operan de manera simultánea, transformando los vestigios del doblete sísmico en material con un volumen significativamente menor, optimizando su manejo y disposición final. En cada jornada, este sistema procesa alrededor de 2.250 toneladas de material en una operación continua que se mantiene activa durante el día y la noche. La tecnología de trituración permite reducir hasta en un 80% el volumen de los vestigios, acelerando las labores de saneamiento y liberando espacios para las siguientes fases de recuperación. El despliegue reúne maquinaria de alto rendimiento, operadores especializados y personal técnico que trabaja de forma coordinada para mantener el proceso en funcionamiento. Paralelamente, un equipo de oxicorte interviene los elementos metálicos de gran tamaño, segmentando las estructuras de acero para facilitar su procesamiento, transporte y reciclaje. Cada vestigio procesado representa un paso más hacia la recuperación, porque reconstruir también significa transformar lo que dejó la emergencia en el punto de partida para el renacer de Venezuela.

0: mantengan la calma así y se mantengan tranquilos para poder todo y salir bien y orarle a Dios mucho, mucho, para que esta situación termine.
1: Lo veo como lo hacen y después lo desarmo y lo hago.
0: Desde el día ese nunca había vivido con paz.
1: Espino estar aquí, aunque sé que la tragedia que pasó fue fuerte, pues, porque muchos perdieron a sus familiares, muchos perdieron su vida, sus casas, todo, pues, pero sin embargo aquí le he pasado bien.
0: Sí, este espacio es muy relajante, es para calmarse y es para dejar la contienda y la pelea de un lado y estar del otro, que calmarse y relajarse. Si aquí puedo encontrar una paz con mi familia y vivir bien. Gracias a Dios.

0: seguimos con mucha más información y nosotros vamos a continuar de inmediato con la entrevista que estamos desarrollando con Nectalí Tovar, psiquiatra, y con Angeli Russo, experta en crianza digital. Ellos nos están hablando a propósito de las pautas en el acceso de niños, niñas y adolescentes a contenido a través de redes sociales en el contexto de las secuelas que está viviendo nuestra nación a propósito de la emergencia sísmica que venimos transitando ya más de un mes y que, bueno, hay diferentes repercusiones que pueden tener el acceso a estos contenidos, la conexión que tienen nuestros niños, niñas y adolescentes con elementos que están publicados a través de las redes sociales. Nos decían nuestros invitados y nos hacían énfasis en la importancia de establecer protocolos de acceso para las pantallas, pero que siempre se debe priorizarse y prevalecer el juego libre. Los niños, niñas, adolescentes, como esa terapia, esa oportunidad de desconectarse un poco de la realidad que están viviendo para abrir paso a la recreación y a la distracción sana. Exacto.
1: Sin embargo, yo decía en la parte anterior, hay un hilito o una línea muy fina, ¿no?, entre desconectarlos también por el exceso de información o la saturación, pero mantenerlos tampoco, no mantenerlos al margen de la situación. ¿Cuál es esa conversación incluso que debemos mediar con ellos luego de una emergencia como la que sucedió luego de este evento del 24 de junio para prepararlos también en una cultura de saber qué hacer en situaciones similares? Esto es complejo, pero hay que hacerlo. Sí.
2: Bueno, primero es la verdad. No podemos decir que no está pasando nada, eso es mentira. No, es la verdad. Está pasando una situación, un fenómeno que es natural y que tenemos que aprender a cuidarnos, buscar cuáles son las medidas de escape. Incluso en las mismas escuelas, hace mucho tiempo, hace más de un año, hace mucho tiempo se hacían prácticas antisísmicas. Entonces, donde se le enseñaba en el aula qué hacer cuando sintiera un temblor y de repente se fuera a buscar un espacio para resguardarse. Eso también se puede hacer en casa. Eso también se puede hacer con nuestros niños para que sepan cuáles son las medidas de seguridad, qué hacer en una situación como esa, dónde acudir, qué tener y lo que es necesario. Otra cosa es que así como todos tenemos miedo, así como todos tenemos una situación, porque todo lo que de alguna forma estuvimos el 24 de junio a las 6:04 de la tarde, pasamos por esa situación y somos sobrevivientes, claro. Porque de alguna manera experimentamos esa situación negativa, sentimos miedo, sentimos angustia, más de uno no logramos conciliar el sueño y todavía hay personas después de un mes que no ha logrado conciliar el sueño. Nuestros niños también están en esa misma situación, claro. ¿Qué ocurre? Ellos a través del juego, ellos a través de la pintura, ellos a través de ver otras, hacer otras cosas, la música, el baile, ellos puedan drenar estas emociones, porque pues nosotros los adultos estamos pensando en otra cosa, en lo que nos falta por comprar, en lo que compramos y perdimos, en lo que nos falta por hacer. Este pensamiento negativo, ¿por qué compré aquí? ¿Por qué hice allá? El adulto está pensando en eso. El niño no está pensando en eso. El niño está pensando en otra cosa, tiene un mundo totalmente diferente y eso es lo que no permite a nosotros que la ventaja que ellos tienen en relación a nosotros como adultos, o sea, la capacidad de neuroplasticidad de ellos va a ser totalmente diferente y eso le va a ayudar a ellos que cuando sean adultos puedan ver como que este elemento negativo, esta situación de pérdida de ser querido, esta situación de negativa de la vida, cuando sean adultos, cómo la han enfrentado y cómo la han ayudado. Que verdaderamente es lo que nosotros necesitamos, porque es el futuro de Venezuela.
1: Así es, el tema preventivo. En esa, digamos, en ese elemento digital, decíamos, no se trata de estigmatizar las herramientas, ¿no?
2: No.
1: Sabemos, sobre todo quienes tenemos niños pequeños, que nos inundan de preguntas y ellos van a querer seguir sabiendo de las cosas que están pasando, no solo las que pasan en nuestro país después del 24 de junio, sino también la cantidad de desastres, de situaciones, de eventos naturales que se están propiciando en el mundo. ¿Podemos utilizar o hacer uso de esta herramienta, obviamente filtrando ese contenido para explicarles por qué están pasando ciertas cosas, para responder a esas preguntas?
3: Bueno,
1: ¿hasta qué punto se puede hacer eso?
3: Esa es una información, o sea, la información noticiosa está dirigida a adultos. ¿Sí?
1: Correcto.
3: Igual, si ellos están ya accediendo a las redes sociales o tienen algún dispositivo cerca, de alguna forma se van a enterar.
1: Claro.
3: ¿Sí? esa información les va a llegar, ellos van a estar manejando esa información, además que su entorno va a estar conversando sobre eso, y nosotros tenemos que buscar la forma de explicarles de acuerdo a su madurez todo lo que está sucediendo. No podemos dejarlos al margen, no podemos negarle la realidad, sobre todo porque cuando hay vacíos dentro de ellos, ellos los van a alimentar con fantasía. El niño naturalmente va a querer respuestas porque él está escuchando muchísimas cosas a su alrededor y las está viendo también. Ahora, si nosotros utilizamos esta herramienta también para explicarle las cosas, tenemos que tener cierta cautela.
1: Claro.
3: O sea, es que resulta que vio tal video y va y te lo muestra. O sea, ya ahí estás utilizando la herramienta. Claro. ¿Y qué es esto, mamá? ¿Qué pasó aquí? Esto me asustó. Entonces tú tienes que buscar la forma de explicarle al niño, a la niña, qué es lo que está sucediendo. Y mientras tú mejor le respondas de forma sencilla, de acuerdo, como dije, a su madurez, ese niño, esa niña va a ir sintiendo más seguridad. Porque mientras más información tú le des, que hay información que no es alarmista. Es decir, bueno, sí, sucedió un terremoto, estas réplicas son naturales, vamos a buscar información sobre los terremotos, qué nos dicen los expertos, y así tú vas incentivando el pensamiento creativo, el pensamiento crítico en los niños, en tu hijo, en tu hija, porque ellos necesitan saber cómo ir manejando la información. Y si ya lo están consumiendo, y además estamos en esta contingencia, pues vamos a ayudarnos mutuamente. Yo aprendo y yo te guío, te instruyo cómo vas a consumir la información de forma sencilla.
0: Ahora, en el caso de los adolescentes, que bueno, que ya están un poco más grandes, que muchos ya tienen hasta cuentas en redes sociales propias y se vinculan, como decía Jocelyn hace unos minutos, con influencers, creadores de contenido, ellos los siguen, les gusta la forma de ellos de diseñar, editar y publicar los temas que abordan y cómo los abordan. ¿Cómo establecer en ese adolescente la necesidad que tenemos como padres de comunicarles la realidad que estamos viviendo? Porque muchas veces están más conectados con la historia que te cuenta ese influencer a con la información que te quiere dejar tu papá, o sea, o tu mamá en este caso. Pueden creerle más o pueden sentir mucho más apego o conexión con lo que le dice y cómo se lo dice ese influencer.
3: Eso es justamente la razón por la que tienen que comenzar desde pequeños a incentivar su pensamiento crítico. Si tú desde que él está más pequeño, ya lo estás enseñando a cómo consumir la información, a cómo filtrar. Es decir, un niño tiene que ir sabiendo que un influencer no es un experto. Por mucho que a ti te caiga bien, por muy afín que seas a ese influencer no está capacitado para hablar de ciertos temas. Entonces, si ese influencer no tiene la capacidad, tú tienes que decirle a tu hijo adolescente, pero ¿de dónde sacó él esta información? Entonces, ayudarlo a él, porque es que a lo mejor no te dio chance de hacer ese trabajo previo, de ayudarlo con el pensamiento crítico. Entonces, vamos a aprovechar este momento para empezar a discriminar la información que estamos consumiendo. No es negarle, ay, ese muchacho, no es irse de golpe, ¿no? Yo que sobre todo ante estos medios digitales que tienen tanto poder, tanta influencia, irse de golpe, coartarlo de una vez, no es recomendable. Siempre es tratar de tener esa empatía por tu hijo, de que, oye, para él esta persona es importante. No puedo decirle e irme, ¿qué le pasa a este tipo? ¿Por qué hace esos comentarios?
1: Claro,
3: nada de eso. De una vez se va a bloquear y no te va a escuchar.
1: Y entonces no te va a compartir ningún tipo de contenido.
2: La comunicación que tienen que tener los padres con el niño. Hay padres que confían en lo que está allí y bueno, el niño está tranquilo, yo tengo chance de cocinar, tengo chance de hacer otras cosas, el niño no tiene miedo, pero el niño está pensando, el niño está escuchando, está reviendo, está generando dudas. Y el adolescente igual. ¿Me entiendes? Entonces no es discriminar la información que le está llegando, pero si cuando tú te comunicas, tienes buena comunicación con el adolescente o con el niño, no le estás quitando prestigio a la información que tiene, simplemente lo estás llevando al análisis
1: de esa información.
2: De esa información. para que primero él tenga herramientas cómo aprender a analizar lo que está recibiendo. Esto es real, esto me parece lógico, no es lógico, esto me está afectando emocionalmente, como nos puede ocurrir muchísimo. Mira, esto me están dando muchas ganas de llorar, esto es tóxico para mí, esto cada vez que yo veo esto, esto me quita el sueño, cada vez que yo veo esta información me da miedo, o sea, me hace sentir mal, por lo tanto yo no lo puedo ver constantemente o no lo puedo ver ni realmente, pero el padre no es de decir, eso es malo, ¿qué haces tú haciendo eso? O tú eres bobo porque estás recibiendo...
1: Claro,
2: no, porque es lo que le llegó a él. Y es el algoritmo que nosotros, si no, es como que el celular no escuchara. Que el celular no escuchara, entonces
0: es el algoritmo. Muchas veces lo decimos, ¿no?
2: Sí, es algo así.
0: Tenemos una conversación e inmediatamente
2: tus tu pensamientos llegan en función. Si tu pensamiento es del miedo, de angustia, catastrófico, negativo, va a llegar información que responda a esos pensamientos.
3: En la crianza necesitamos afecto y necesitamos estructura. Le damos afecto. Nosotros sabemos muy bien cómo dar afecto. La cosa se nos complica un poco cuando vamos a dar la estructura. Entonces, parte de la estructura está en los horarios, en las rutinas. ¿Qué tenemos que asegurar nosotros como padres? Cinco cosas que son esenciales. Es alimentación, es sueño, es educación, es actividad física y es presencialidad. Esas cinco cosas son esenciales para el desarrollo, para el correcto desarrollo de nuestros hijos. Todo eso tenemos que distribuirlos en el día. Entonces, ¿qué va a pasar si nosotros quitamos algunas de esas o afectamos algunas de esas por estarle dando pantallas? Van a tener problemas en algunos aspectos de su desarrollo. Entonces, vamos a utilizar las rutinas para poder garantizar esos cinco aspectos esenciales en la crianza. ¿Por qué? Porque ellos así es que van a ir aprendiendo, ellos van a ir practicando, ellos van a ir conociendo la vida a través de las rutinas. De hecho, cuando los niños ingresan al sistema educativo en educación inicial, por ejemplo, lo más importante,
1: las
3: maestras tienen sus rutinas y los niños tienen además visible, ellos no saben leer todavía, pero ahí hay dibujitos. Y entonces entramos en la mañanita y nosotros vamos a hacer la ronda y vamos a cantar.
1: Claro.
3: Y después que nosotros cantemos, entonces vamos a ir a jugar. Y entonces jugando van aprendiendo.
1: Sí,
3: y después vamos a recogerme. Es una rutina. Esa es la estructura que necesitan inicialmente. Y cuando tú le das eso desde un principio, es más fácil mientras va progresando su desarrollo.
1: Es importante entonces ver cómo se está estableciendo esa rutina, así como veíamos en cada uno de esos campamentos transitorios, que de por sí no son sus hogares, están buscando ser lo más parecido a ese hogar que perdieron todas estas familias afectadas. ¿Qué hacer con el miedo? Sabemos además que el miedo nos alerta, nos ayuda a movilizarnos en ocasiones y es una especie como de alarma. Y nos paraliza en otras. Sí, es decir, todo el mundo es como una especie, todos tenemos un filtro personal de cómo evidenciamos ese miedo. Pero nosotros también como padres, y esto hay que entenderlo, porque sabemos que muchos de nosotros también ese día tuvimos miedo y tenemos miedo también de lo que pudiese pasar. ¿Cómo reforzamos ese miedo y qué otros miedos o qué otras señales podemos ver a raíz de eventos como este? Es decir, en muchas ocasiones en estas conversaciones con nuestros niños o con otros niños podemos ver además cómo muchos de ellos tienen temor. ¿Cómo como padres podemos aliviar en la medida de nuestras posibilidades ese miedo y qué señales nos pudiesen decir que algo no está bien después de estos eventos?
2: Ok, bien. El miedo es una emoción que forma parte circunstancial del individuo, de lo normal. Quizás de repente nosotros podemos tener miedo a hablar ahora en público y ese miedo nos puede impulsar y decir, wow, mira, pues tú, y eso que tenías miedo.
1: Claro.
2: Pero era porque el mismo miedo te impulsó a que todo salga bien, que todo esté normal. Y así mismo ocurre. Muchos de nuestros niños, muchas personas de la tercera edad, muchas personas adultas, todavía tenemos miedo y tenemos que saber que eso es normal. Cada vez que sintamos que se nos está moviendo la mesa, cada vez que sintamos que las ventanas se están moviendo, las lámparas de la luz se fue, podemos sentir que eso es normal. ¿Qué ocurre? que no podemos estar pensando que eso va a ocurrir constantemente, cada 5 minutos, cada instante, y que el resto de las demás dinámicas que nos corresponde hacer, como por ejemplo comer, bañarnos, dormir, va a ser algo como que nos va a perturbar toda esa dinámica, ir al trabajo, concentrarnos en los estudios. Entonces, para eso son estas actividades rutinarias que estamos orientando, recreativa, juego, escuchar música, hacer ejercicio de respiración. Eso ayuda muchísimo, sobre todo en la mañana. Por ejemplo, respirar, contar hasta 5, aguantar la respiración hasta el número 5, 1, 2, 3, 4, 5, botarlo y contar 1, 2, 3, 4, 5 nuevamente o hasta 4 y hacerlo con disciplina. Eso, si uno como adulto uno lo asume y nuestros niños se lo enseñamos, incluso eso le va a ayudar para la vida. Para la vida, no para este momento solamente, sino también para la vida. También decirle a nuestras personas que tanto amamos, no esperar que pase un momento como esto para decirle cuánto lo amamos y cuánto lo extrañamos. Siempre, cada día, a nuestras personas, que nunca nos reprimamos ese sentimiento, esa emocionalidad, aunque estemos molestos, aunque tengamos diferencia, aunque tengamos criterios de encuentro encontrados. O sea, ustedes Magallanes, ustedes los Leones del Caracas, y bueno, tenemos diferencia, pero si usted se ama porque es papá, porque es mamá, porque es hijo, incluso porque es el vecino, dígaselo: te amo, te quiero, deseo lo mejor para ti, porque eso cognitivamente expresa una emocionalidad positiva y eso obviamente llega a nuestro cerebro y es aceptado de la manera positiva.
0: Bueno, muchas gracias por habernos acompañado y habernos dado todas esas claves, esos datos necesarios que a nosotros, a la población general, como madre, padre, que están en este momento en el acompañamiento de sus niños, niñas, adolescentes, son necesarios abordar en este contacto que tienen con las redes sociales, en esta realidad que estamos viviendo como país. Y me quedo con uno de los elementos que nos dijo una de nuestras entrevistadas, del tema de la crianza, elementos importantes para nosotros como madres y padres para resguardar: alimentación, sueño, educación, actividad física y presencialidad. ¿Cómo lo podemos abordar? ¿Cómo lo podemos garantizar en este contexto de emergencia sísmica que está atravesando nuestra nación? Nos lo comentaron nuestros expertos durante esta entrevista. Y así despedimos a Nectalí Tovar, psiquiatra, y a Angelí Russo, experta en crianza digital. Muchas gracias por estar con nosotros.
4: Gracias. Muchísimas a ustedes gracias. Por la invitación.
1: Siempre bienvenidos. Bueno, esperamos que sea, ¿no?, de su agrado esas recomendaciones que llegan y que asumimos también con muchísima responsabilidad nosotros como medio de comunicación, como venezolanos y venezolanas en estos momentos de dificultad. Nos despedimos así de esta jornada informativa por el día de hoy. Gisette Cabrera y Jocelyn Correa, por en tan solo minutos les ofrecemos información deportiva con nuestros compañeros. Ustedes quédense con nosotros, seguimos como parte de este operativo Venezuela Renace.
0: Feliz tarde.

se enfrenta a una tragedia, sanar también significa recuperar la capacidad de volver a caminar, volver a abrazar y volver a comenzar. Con esa visión, avanzan los trabajos de remodelación y reacondicionamiento del Centro Nacional de Rehabilitación Dr. Alejandro Road, un espacio que se fortalece para brindar atención especializada a quienes resultaron afectados por el doble sismo que estremeció a Venezuela. Cada área se prepara para ofrecer procesos integrales de recuperación física, terapias especializadas, adaptación de prótesis, órtesis y atención multidisciplinaria, con el propósito de devolver movilidad, autonomía y esperanza a quienes más lo necesitan. Este centro se consolida como un lugar donde la ciencia, el compromiso y la solidaridad se unen para acompañar a cada paciente en el camino de su recuperación. Porque mientras exista una mano dispuesta a ayudar, seguiremos levantándonos paso a paso, con la firme convicción de que Venezuela renacerá.

0: condición de presidenta de la República Bolivariana de Venezuela, comandante en jefe de la Fuerza Armada Nacional Bolivariana, he designado a estos oficiales, generales y almirantes, quienes desde hoy ocuparán los más altos cargos para la defensa integral de la nación. Les pido que ese bastón de mando esté al servicio del pueblo de Venezuela. Llevan también el deber de cumplir con los más altos valores de nuestra patria. Ayer pasaba reserva la promoción de 1993, luego de 33 años de carrera. Se van con la frente en alto y yo espero y aspiro que ustedes, que se están graduando de tropa profesional, lleven su carrera con los más altos valores heredados de nuestro padre libertador Simón Bolívar. Lleven ustedes las virtudes de la República y la defensa del pueblo de Venezuela, la paz de nuestro pueblo, la integridad territorial de nuestra patria, la defensa integral de nuestro país. Vayan ustedes con ese mensaje a seguir su proceso de formación y a cultivar una gran carrera llena de éxitos, de méritos, de compromiso y de lealtad. Felicitaciones a todos.
1: Aquí estamos en el renacer de Venezuela.
2: Y nos encontramos en el urbanismo Cacique Caribe de la parroquia Urimaria, aquí en el estado de La Guaira. Son 100 apartamentos que conforman este urbanismo, siguiendo las orientaciones de nuestra presidenta encargada, la doctora Delcy Rodríguez. En el marco del plan Venezuela Renace, hemos iniciado lo que corresponde a la fase de reconstrucción. Importante también destacar que cada una de estas torres fueron evaluadas por la comisión presidencial, resultando con afectaciones menores, leves, y por supuesto dentro del semáforo con la etiqueta de color amarillo.
3: Soy una de las vecinas, bueno, igual que mi comunidad, de los afectados de la tragedia del doble terremoto ocurrido el pasado 24 de junio.
4: No pensábamos que el abordaje iba a ser tan rápido en medio de tantas necesidades, pero se ve que están dando respuesta oportuna al pueblo y nosotros estamos muy satisfechos y contentos. Entonces, de verdad, nuestro agradecimiento a la gestión del Ministerio de Obras Públicas por todas las atenciones que nos están prestando y, bueno, por la eficiencia. Seguimos trabajando.
5: Muy buenos días, Venezuela renace. De esta manera damos inicio a 30 minutos en la noticia. Yo soy Ramón Rodríguez Montero y vamos de inmediato con las informaciones. Y es que la presidenta de la República Bolivariana de Venezuela, Delcy Rodríguez, encabezó el acto de graduación conjunta de tropas profesionales de la Fuerza Armada Nacional Bolivariana y la juramentación del nuevo alto mando militar.
6: Desde el patio de honor de la Universidad Militar Bolivariana de Venezuela, la comandante en jefe de la Fuerza Armada Nacional Bolivariana juramentó a los nuevos integrantes del alto mando militar, quienes se comprometieron con la defensa de la nación.
0: Les pido que vayan con ese bastón de mando, como lo dije ayer en el acto de ascenso, que ese bastón de mando esté al servicio del pueblo de Venezuela. Quedan ustedes investidos para una tarea tan superior y tan sublime como son los intereses de la República Bolivariana de Venezuela.
6: El llamado a los 4.961 hombres y mujeres de las tropas profesionales fue claro: servir a la patria con los valores éticos que dejó el libertador Simón Bolívar.
0: Lleven su carrera con los más altos valores heredados de nuestro padre libertador Simón Bolívar. Lleven ustedes las virtudes de la República y la defensa del pueblo de Venezuela, la paz de nuestro pueblo, la integridad territorial de nuestra patria, la defensa integral de nuestro país. Bueno, vayan ustedes con ese mensaje a seguir su proceso de formación y a cultivar una gran carrera llena de éxitos, de méritos, de compromiso y de lealtad. Felicitaciones a todos.
6: De los 4.961 profesionales de tropas graduados, 1.190 son mujeres y 3.771 hombres, de los cuales 1.214 pertenecen al ejército, 652 a la Armada Bolivariana, 7 a la Aviación Militar Bolivariana y 3.088 a la Guardia Nacional Bolivariana. Carlos Orrebete, La Noticia.
5: Seguimos con más información y es que el doctor en seguridad de la nación, Henry Linares, destacó la respuesta inmediata y la participación de la Fuerza Armada Nacional Bolivariana ante el estado de emergencia en que se encontró La Guaira el pasado 24 de junio.
7: Felicito a la Fuerza Armada, felicito a la Fuerza Armada que controló el estado de emergencia en función de el asistir a atender la emergencia, porque había que canalizarlo. No es lo mismo, César, Verónica, que bajen 1,000 personas, cada uno en su motocicleta, cada uno en su vehículo, que la forma de organización que logística, se sostuvo, claro. La logística que se hizo, hay que reconocerlo, reconocer y agradecer, decíamos al principio, agradecer y reconocer.
5: La presidenta Delcy Rodríguez lideró el acto de condecoración de medalla Héroes de Venezuela que se realizó en el estado Miranda a la Brigada de Salvamento y Rescate de la República de Cuba. La presidenta de la República encabezó el acto oficial de despedida y agradecimiento a la Brigada de Salvamento y Rescate de Cuba, cuyos integrantes culminaron sus labores de apoyo técnico, médico y humanitario en el estado La Guaira, tras los sismos del pasado 24 de junio. Durante el encuentro, la mandataria reconoció la solidaridad demostrada y el compromiso de la delegación cubana en la atención a las víctimas, así como el trabajo articulado con los funcionarios venezolanos durante la contingencia. La delegación desplegada en el país prestó auxilio integral en diversas áreas de emergencia. Más de 140 médicos, entre los que se contaban traumatólogos, cirujanos, neurocirujanos, anestesiólogos y forenses. Todos realizaron sus labores de atención en CDI, otros centros de salud y 14 campamentos transitorios. A este despliegue se sumaron rescatistas, acompañados por 3 canes de búsqueda y un equipo de ingenieros estructurales enfocados en la evaluación técnica y la logística en las zonas afectadas. El acto de reconocimiento contó además con la presencia del ministro de Relaciones Exteriores y Comercio Internacional, Félix Plasencia, y del embajador de la República de Cuba en Venezuela, Jorge Luis Mayo Fernández, quienes reconocieron la labor realizada por los especialistas cubanos durante la emergencia. El gobernador del estado La Guaira, José Alejandro Terán, informó sobre la activación de comedores con capacidad para atender a 1,200 personas en una hora. Este sistema implementa 4 líneas de servicio simultánea para garantizar una atención rápida y sin aglomeraciones.
8: 1,200 comidas son servidas calientes, antes eran traídas desde otros lugares porque no teníamos las condiciones aquí, y hoy el ministro del Poder Popular para la Alimentación me ha mostrado un sistema que he quedado verdaderamente impresionado, ¿no? Del nivel de organización de toda la logística, con la capacidad de almacenamiento bien diferenciado, desde el agua, la planta potabilizadora, los víveres, las proteínas, todo el lugar de confección de alimentos impecable, con todas las medidas sanitarias tomadas en consideración, con un menú elaborado por el Instituto Nacional de Nutrición que garantice una comida balanceada, sana, sabrosa, soberana y saludable. Pero luego me muestra este extraordinario comedor donde, bueno, hay todas unas normas de convivencia de las 1,200 personas que a diario aquí asisten. Entran por un extremo, agarran su bandeja, se vienen y hay 4 líneas de servicio para evitar que nadie tenga que estar esperando la cola, y en una hora comen 1,200 personas.
5: Continúa a nivel nacional la atención a los afectados por el doble sismo. El ministro del Poder Popular para la Alimentación, Carlos Leal Tellería, informó que el sistema de organización y almacenamiento en los campamentos transitorios ha permitido la distribución eficiente de más de 11,000 toneladas de alimentos. Veamos.
9: Y decirle a todo el pueblo, especialmente al pueblo afectado por esta tragedia, bueno, que este método que se ha diseñado para atender la alimentación de toda la familia afectada y paralelamente seguir con todos nuestros despliegues a nivel nacional de amor y propiedad alimentaria que están en pleno proceso. Más de 507 ferias del campo soberano con 23.000 toneladas de alimentos simultáneamente en todo el territorio nacional para proteger la seguridad alimentaria de nuestro pueblo, ofrecerle alimentos a precios accesibles por debajo de los precios del mercado. Bueno, surge esta necesidad prioritaria. Y sencillamente, hermano gobernador, hasta ahora, mire, ya casi llegamos a las 11.000 toneladas, hemos ya superado las 10.000, pero solamente para que nos imaginemos que serían 11.000 toneladas de alimentos sin una estructura logística que las organice, las ordene y que tenga una metodología.
5: El economista José Ignacio Guarino destacó que Venezuela cuenta con los medios para recuperarse de los sismos, pero requiere el levantamiento de las sanciones para poder emplear sus recursos retenidos.
10: Nosotros estamos, según los expertos, en el tercer desastre más importante en los últimos 120 años. Eso te habla de la magnitud del gasto, del dinero que tienes que poner, y generalmente lo ponen los gobiernos o los organismos multilaterales a través de endeudamiento del país. Pero resulta que Venezuela, en una primera etapa, no tiene que endeudarse porque tiene los recursos. ¿Por qué crece la economía? El Producto Interno Bruto es todo lo que se produce en el país. En este momento, nosotros somos un país con petróleo que está tratando de recuperar su industria petrolera con más de 1.088 sanciones, medidas unilaterales coercitivas que no han sido levantadas, que solo tienen alrededor de 25 licencias. Las sanciones tienen que ser eliminadas para Venezuela. ¿Por qué? Porque si no, no podemos acceder a nuestro dinero para manejarlo.
5: ¿Fue acertada la decisión de Venezuela de retirarse de la Corte Penal Internacional para así impulsar nuevas soluciones de conflictos? Así lo afirmó el internacionalista Ernesto Wong.
11: Esta decisión es muy aceptada porque está también creándose un nuevo aparato de solución de los conflictos como este que está impulsando China, para no solamente defender el derecho internacional, sino también para resolver los conflictos. Un gran potencial que tiene eso que está creando China, conjuntamente con esa acción para el control de la inteligencia artificial.
5: El cultivo de café se ha convertido en un ejemplo de la Venezuela productiva. Esta realidad se vive en la parcela de los hermanos Yáñez, ubicada en la parroquia Coche de Caracas. Veamos más en el siguiente reporte.
12: Ellos son Rafael y Yamil Yáñez, quienes desde los 9 años de edad realizan el proceso agrícola de sembrar, cuidar y cosechar la planta del café. Su jornada diaria no empieza con una taza humeante, sino con la revisión minuciosa del rubro para su distribución diaria.
13: En producción tenemos 4.000 plantas y en crecimiento tenemos 2.000. También tenemos un vivero ya preparado que está disponible dentro de 2 meses de 15.000 plantas para venta al productor.
12: La parcela está ubicada en el kilómetro 6 de la carretera panamericana. Allí el café es mucho más que un producto agrícola. Es identidad, familia y territorio.
14: Desde que mi abuelo me empezó a cargar, nos enseñó qué es lo que es un grano de café, cómo se agarraba, cómo se producía, todos los procesos del café, lo traemos nosotros de una generación.
12: Que este grano procesado, que la economía circula en la zona y esto ayude a crecer a otros productores y sume al país, es la mayor recompensa de los Yáñez.
13: ¿Cuál sería mi aporte en la Venezuela que renace? Bueno, seguirnos sumando, trabajar y seguir produciendo por este país, apostar a nuestro país, que es el mejor país del mundo.
12: La meta de los hermanos es culminar el 2026 con 30.000 plantas sembradas. Esta es Venezuela, gente echada para adelante, donde la economía local tributa y acciona en la economía nacional. Nayfer Suárez, La Noticia.
5: En tiempos difíciles, la fe de los venezolanos se fortalece. Tras los sucesos del pasado 24 de junio, devotos y creyentes se refugian en la oración para pedir la protección del país. Daniel Mota nos trae los detalles en el siguiente reporte.
15: A pesar de las afectaciones que sufrieron templos e iglesias de Caracas, los feligreses no han dejado de asistir a ellas como cada domingo a sus misas o cultos celebrados bajo techos santos o desde sus afueras, en un encuentro con Dios donde elevan sus oraciones para pedir fortaleza por todo un país afectado de manera histórica e inédita por un sismo doble.
16: Desde que ocurrió la tragedia, le pido a la gente, pues, a nuestros amigos, a todas las comunidades, a todo el país, que nos mantengamos muy pendientes de Dios, que es el que nos pone la mano en el corazón, quien nos alienta.
17: La fe que tengo es que Venezuela va a echar para adelante. Todos tenemos que estar unidos con Venezuela, no ser egoísta, la gente decir esto y el otro, no. Tiene que ser muy, muy sincera la gente, porque todos somos venezolanos y todos cabemos aquí en Venezuela.
15: Las peticiones por el país son múltiples. Sin embargo, la paz, la protección, el descanso eterno para los hermanos fallecidos en La Guaira y la fortaleza para sus familiares resaltan de primeros en la lista.
18: Y Dios les dé fuerza a esos familiares que perdieron a esa familia, que se le murieron sus hijos, sus hermanos, su mamá, sus nietos. Eso es fuerte, pero hay que pedirle a Dios.
19: A todos los que perdieron ahora en La Guaira, algún familiar, alguna persona conocida, es muy doloroso, pero que pidamos auxilio en el corazón de Jesús, en el corazón del Santísimo Sacramento, para saber dar el paso de confianza y entregarlo en las manos del único que puede hacerlo todo, porque esta vida es pasajera.
15: Sin lugar a dudas, el venezolano mantiene su fe intacta e inquebrantable ante Dios y confían plenamente en que el país renacerá a pesar de las dificultades. De igual manera, el Estado Nacional ha activado mesas de trabajo para la implementación de un plan de restauración de templos e iglesias afectados a causa del doble sismo.
5: Unas 34 familias procedentes de los estados La Guaira y Miranda reciben atención integral de calidad en Petare. Los afectados se encuentran albergados en el campamento transitorio habilitado en la Unidad Educativa Nacional Dr. Rafaela Napoleón Baute, donde cuentan con asistencia especializada. Veamos.
20: Alimentación balanceada, medicina general, atención pedagógica y recreación son parte de los servicios garantizados en este espacio para el bienestar social.
21: Nos tratan bien y cada día nos hacen jugar.
22: Cada día vienen recreadores a jugar con nosotros, a hacernos reír.
23: Nos dicen los horarios, nos dicen las reglas, y así es cuando nosotros las personas podemos convivir en paz.
24: Bastante a gusto, los niños en sus actividades deportivas y los adultos en sus actividades académicas.
20: En el campamento se desarrolla un plan de formación profesional con el propósito de que los niños, jóvenes y adultos aprendan artes y oficios en diversas áreas.
25: Tenemos estas actividades que llamamos artes y oficios, que nos traemos a la Escuela de Artes y Oficios de la Alcaldía de Sucre para que ellos enseñen a todos nuestros niños, a todas nuestras mujeres, a todos nuestros hombres a hacer trenzados, a hacer pulseras, a hacer manualidades. Vamos a avanzar ahora en el tema de la repostería y con la gente de Emprender Juntos ya ellos fueron seleccionados algunos emprendedores que se le entregaron insumos.
26: Nuestro propósito es, primeramente, pues, dar la palabra del Señor, confortar corazones, que hay mucha gente que está herida, y también, pues, todo lo referente

Centro Nacional de Rehabilitación Dr. Alejandro Road, un espacio que se fortalece para brindar atención especializada a quienes resultaron afectados por el doble sismo que estremeció a Venezuela. Cada área se prepara para ofrecer procesos integrales de recuperación física, terapias especializadas, adaptación de prótesis, órtesis y atención multidisciplinaria, con el propósito de devolver movilidad, autonomía y esperanza a quienes más lo necesitan. Este centro se consolida como un lugar donde la ciencia, el compromiso y la solidaridad se unen para acompañar a cada paciente en el camino de su recuperación. Porque mientras exista una mano dispuesta a ayudar, seguiremos levantándonos paso a paso, con la firme convicción de que Venezuela renacerá.

0: le hayan a uno dado la responsabilidad de ser madrina de algo tan bello como un plan de lectura que nace desde la concepción unitaria de Bolívar, esos lazos que nos unen como países hermanos, y desde la superación de la coyuntura de dos terremotos muy fuertes que hemos ido superando con mucho compromiso, con mucha fuerza. Es muy importante que los libros que nos dan tanta serenidad y paz, que nos ayudan a construir nuestro pensamiento crítico y nuestra posición ante el mundo, estén también en este momento en los campamentos. Plan de lectura bicentenario en el marco del Congreso Anfictiónico de Panamá y sus 200 años. Se inicia con 6 libros el plan de lectura, que va a generar círculos de lectura, va a generar otros escritos que van a ser derivados de las propias lecturas de niños, niñas, adolescentes y sus padres.
1: Me parece que es una de las iniciativas más importantes que se está llevando en este caso, que va más allá de la reconstrucción física de lo que significa, pues, toda esta tragedia que estamos viviendo en este momento. Una de las cosas que tenemos que apuntar justamente es reconstruir la emocionalidad y sobre todo la identidad de nuestros chicos y jóvenes que están ahorita en campamentos transitorios. Calavera, en este caso, pasa a formar parte justamente de esta primera fase de entrega de libros, y es un libro que trata a Simón Bolívar desde un aspecto mucho más humano. Un Simón Bolívar preocupado por un amigo que termina convirtiéndose en un gran almirante de la revolución de ese momento, que es Luis Brión.
0: La figura del Libertador va a estar transitando a lo largo de todo este plan de lectura. Y digo que en todo, porque en todo buen libro está la figura de Simón Bolívar, que era un gran lector. Así que todos vamos a convertirnos en artífices de este plan de lectura que se hizo pensando en todos, para todos y como parte de la reconstrucción de esta Venezuela que renace.

0: Estamos de regreso en 30 minutos en la noticia y seguimos con más información. Y es que la Fundación Misión Nevado, en alianza con el Ministerio del Poder Popular para la Salud y el Poder Popular Organizado, llevó a cabo un abordaje integral en el municipio Gómez para erradicar el riesgo de rabia animal y garantizar la salud pública en la región insular. Veamos.
1: La jornada Casa por Casa busca inmunizar a la población canina y felina contra la rabia, una patología viral de carácter mortal.

0: pero prevenible mediante la vacunación oportuna.
1: Yo tengo 5 gatos, hembras y machos, y tengo 2 perritos, uno macho y una hembra. Me parece maravilloso eso que hacen, pues, de ayudar a la colectividad y de ayudar a los animalitos para que tengan como que una mejor calidad de vida.
0: La logística desplegada responde a un censo poblacional previo ejecutado por los consejos comunales de la zona, que permitió identificar con precisión las comunidades y las viviendas con animales domésticos.
2: Hemos hecho un censo previo para saber cuántos gatos, cuántos perros tenemos en cada una de las zonas de la comunidad y en cada uno de los sectores, para llevar el equipo a cada una de estas comunidades para lograr la atención total y tener un saneamiento completo de la población. Tenemos una población censada de 1.590 animales, tanto perros y gatos, en todo lo que es la parroquia Guevara, específicamente toda Tacarigua y San Sebastián, y hasta los momentos hemos atendido un total de 800 animales aproximadamente.
0: El balance positivo obtenido en la parroquia Guevara sirve como modelo operativo para replicar el programa de manera progresiva en el resto de los municipios del estado. Desde Nueva Esparta, Tania González.
3: En el estado Trujillo, la alcaldía de Valera entregó el paseo deportivo y recreativo La Bolivariana, un recinto recuperado para el esparcimiento de los ciudadanos de esta localidad.
4: Habitantes de Valera señalaron que estos nuevos espacios fomentan la vida saludable y también cuentan con instalaciones modernas para personas de todas las edades, donde podrán practicar deportes al aire libre.
5: Pues muy contentas acá nosotros todos acá por la rehabilitación, por la inauguración de este parque, ya que esto es muy importante para los niños, para los atletas que vienen a hacer su vida activa deportiva. Recuperar espacio es muy importante, ya que este espacio pues estaba abandonado. Estamos muy contentos por este trabajo tanto del alcalde de acá del municipio de Valera como del gobernador Gerardo Márquez.
6: Bueno, el parque quedó muy bonito, hay que venir a hacer deporte para tener salud, cuidar estos espacios. Invito a todos los niños a que vengan a divertirse.
7: De que se recuperó, lo importante es eso, totalmente está recuperado, acto. Yo acá, todas las señoras que caminan por aquí, vengan, que yo no tengo ningún problema en darle su clase de gimnasia, de ejercicio, de yoga, de bailoterapia.
4: El alcalde de Valera expresó que esta obra, además de embellecer el entorno urbano, logra consolidar el plan de ciudades humanas para el buen vivir.
8: Hemos recuperado sus parques infantiles, hemos adquirido parques biosaludables, tenemos internet fibra óptica gratuito para todas y para todos, hemos hecho trabajo de muralismo, de caminería, hemos rescatado un estacionamiento que antes era un espacio para los vertederos de basura y para vertederos de cualquier tipo de cosas, y ahora es un espacio transformado.
4: Moreno invitó a la colectividad a cuidar este recinto para garantizar su preservación como un patrimonio de todos los ciudadanos de la región. En Trujillo, Jorge Paredes.
3: De esta manera ponemos entonces punto final a 30 minutos en la noticia. Por su amable atención, muchas gracias. Ramón Rodríguez Montero se despide de ustedes en nombre del gran equipo humano que hace posible visitar sus hogares y llevarles información veraz y oportuna. Muy buenos días.

En el campamento de disposición temporal de La Guaira, la recuperación avanza sin pausa. Dos trenes de trituración operan de manera simultánea, transformando los vestigios del doblete sísmico en material con un volumen significativamente menor, optimizando su manejo y disposición final. En cada jornada, este sistema procesa alrededor de 2.250 toneladas de material en una operación continua que se mantiene activa durante el día y la noche. La tecnología de trituración permite reducir hasta en un 80% el volumen de los vestigios, acelerando las labores de saneamiento y liberando espacios para las siguientes fases de recuperación. El despliegue reúne maquinaria de alto rendimiento, operadores especializados y personal técnico que trabaja de forma coordinada para mantener el proceso en funcionamiento. Paralelamente, un equipo de oxicorte interviene los elementos metálicos de gran tamaño, segmentando las estructuras de acero para facilitar su procesamiento, transporte y reciclaje. Cada vestigio procesado representa un paso más hacia la recuperación, porque reconstruir también significa transformar lo que dejó la emergencia en el punto de partida para el renacer de Venezuela.

Estos son los momentos de alegría en medio del dolor de quienes fueron víctimas directas del doble terremoto, que hoy más de 240 familias están recibiendo una vivienda completamente equipada. Y de aquí, mes de julio, al mes de diciembre, estaremos entregando 4.000 viviendas. La entrega será mensual y también vamos a incorporar nuevas viviendas que se van a construir, y ya el Estado Mayor está en la revisión de los suelos con la Comisión Presidencial de Habilitación. Así que en su conjunto vamos a atender estas necesidades que hay de vivienda, bueno, derivadas del doblete sísmico del 24 de junio. Hemos inspeccionado también edificios que faltaban por culminar, no solamente en la capital, en Caracas, sino en otros estados del país. Vamos a ir mucho más allá para que el año que viene ya tengamos una cifra superior a las 10.000 viviendas que se recuperan de edificios que no habían sido culminados. También debemos sumar el mercado secundario, compras que se hagan en el mercado secundario. La ministra de Economía con el SAREN está ya trabajando en eso. Debemos sumar la reforma de la ley de arrendamiento y garantías inmobiliarias para que un número importante de viviendas salgan al mercado de alquiler. Así que estamos trabajando sin cansancio, atendiendo integralmente los campamentos transitorios. Quienes están en campamentos transitorios deben tener la certeza de que pronto van a tener un hogar, pronto van a tener una vivienda, a pesar de lo terrible que causó esta tragedia natural.

silencio, orando. Aquella pregunta de Neruda, Padre, ¿eres tú? Y me respondió el mismo Neruda, desde el corazón, sí soy yo.

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con el mismo cariño de siempre le damos la bienvenida a nuestro programa El Oriente Venezolano y su Cultura a través del Sistema Radio Nacional de Venezuela, la señal que recorre la patria. En la presidencia del Sistema Radio Nacional de Venezuela, Isbemar Jiménez. Producción general, edición, montaje y conducción, quien les habla, su amiga Lister Ramos. En El Oriente Venezolano y su Cultura ofreceremos secciones y comentarios de interés. Todo esto acompañado de un hermoso repertorio musical típico. Iniciamos el programa de hoy en ritmo de merengue oriental. El tema se titula El Recorrido. Interpreta su compositor, el abogado Néstor León, oriundo del estado Guárico. Están en sintonía de su programa, El Oriente Venezolano y su Cultura.

0: Excelente punto de velorio. La letra es un mensaje dedicado a la verdadera amistad. El tema es interpretado por el maestro Ignacio Muñoz de la península de Paria, estado Sucre. Están en sintonía del Radio Nacional de Venezuela, la señal que recorre la patria. Y este es su programa, El Oriente Venezolano y su Cultura. Comentarios y sugerencias pueden hacerlo a través de las redes sociales. En Facebook está la página del Oriente Venezolano y su Cultura, con información actualizada de agendas, eventos, efemérides, música y un poco más, en apoyo a cultores y creadores de nuestra patria. En la página del Oriente Venezolano y su Cultura también pueden descargar el variado catálogo musical de nuestra región oriental. Todos los temas que suenan en este subprograma los puedes descargar de manera gratuita en la página del Oriente Venezolano y su Cultura. Es muy fácil. Encontrarás el link que te llevará a la plataforma de descarga que nos facilita la emisora hermana Alba Ciudad 96.3 FM, la radio del Ministerio del Poder Popular para la Cultura, donde los días miércoles a las 3 de la tarde también se transmite El Oriente Venezolano y su Cultura. El 0414-262-6722 para la mensajería de texto. ¡Avanzamos!
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0: Vamos a continuar disfrutando de nuestra música típica patrimonial. El tema se titula Fiesta en el Cielo. Interpreta una de las glorias del canto margariteño, el maestro Perucho Aguirre y su grupo Collar de Perlas. Es el Oriente Venezolano y su Cultura.

Fiesta en el Cielo, todo un clásico del cancionero tradicional de la isla de Margarita, Estado Nueva Esparta, interpretado por una de las glorias del canto margariteño, el maestro Perucho Aguirre y su grupo Collar de Perlas, patrimonio cultural viviente con más de 50 años de trayectoria. Están en sintonía de su programa El Oriente Venezolano y su Cultura.

0: el 0414-262-6722 para la mensajería de texto. Están en sintonía de su programa, El Oriente Venezolano y su Cultura.
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2: Son las 6:28. 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
12: 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Adelante, estudios.
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0: Mi Sangre Oriental, excelente tema musical, interpretado por el reconocido cantautor Juan Marval, oriundo de Lechería, municipio Urbaneja, hermosa zona turística y playera del estado Anzoátegui. Están en sintonía de nuestro programa, El Oriente Venezolano y su Cultura, a través de Radio Nacional de Venezuela, la señal que recorre la patria. Ya estamos en la segunda parte de nuestro programa. Les saluda su amiga Lister Ramos. El 0414-262-6722 para la mensajería de texto. Nombre, apellido y lugar de ubicación. Saludamos con mucho cariño a nuestros queridos cultores y cultoras que se encuentran en toda Venezuela. También enviamos un saludo especial a una fiel oyente, la señora Carmen de Tobar. Ella se encuentra en San Fernando, estado Apure. Gracias por acompañarnos a esta hora, señora Carmen de Tobar. ¡Avanzamos!
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0: Queridos amigos, ustedes también pueden participar en nuestra agenda cultural enviando sus invitaciones de eventos, conversatorios, entre otras actividades que se van a realizar en sus comunidades y fundaciones. Tome nota de nuestro correo electrónico, elorientevenezolano@gmail.com, elorientevenezolano@gmail.com. Hoy en la agenda tenemos una recomendación muy especial para todos nuestros amigos y amigas. Los invitamos a visitar las redes sociales del Ministerio del Poder Popular para la Cultura. Allí encontraremos muchísimas actividades y eventos que se vienen realizando a diario y ubiquen en Facebook e Instagram las redes sociales del Ministerio del Poder Popular para la Cultura. Continuamos con música. Disfrutaremos de un galerón titulado Bolívar Libertador. Interpreta Fundación Raíces de Nuestra Tierra. Ellos son de Casanay, estado Sucre. Están en sintonía de El Oriente Venezolano y su Cultura.

Bolívar, Libertador. Excelente tema interpretado por Fundación Raíces de Nuestra Tierra, oriundos de Casanay, Estado Sucre. Están en sintonía de nuestro programa El Oriente Venezolano y su Cultura a través del Sistema Radio Nacional de Venezuela, la señal que recorre la patria. El 0414-262-6722 para la mensajería de textos. Saludamos a nuestros amigos y amigas del Núcleo Cultura y Turismo de Tavera, parroquia Naricual del municipio Simón Bolívar. Tavera queda muy cerca de Barcelona, estado Anzoátegui. También saludamos a nuestros amigos que se encuentran en el municipio Colina del estado Falcón, en especial el señor Yarreta. Continuamos.

Tonada del Pescador. Buenísimo este tema que contiene varios géneros musicales como el polo y el merengue oriental. Tonada del Pescador es interpretada por el grupo Azúcar, Melaza y Papelón de la Toscana, Estado Monagas. Queridos oyentes, les recordamos que visiten nuestra página en Facebook, El Oriente Venezolano y su Cultura. Como siempre, mil gracias por su apoyo y sintonía, que a su vez contribuyen a revalorizar nuestra música, costumbres e identidad, patrimonios que debemos preservar, sí porque sí, es la condición. Desde Caracas, Venezuela, todo el equipo que hace posible El Oriente Venezolano y su Cultura trabajó con mucho cariño y alegría. Esta servidora cultural, Liz de Ramos Tirado, oriunda del sector Palotal, Barcelona, Estado Anzoátegui, está muy agradecida por su compañía a esta hora a través del Radio Nacional de Venezuela, la señal que recorre la patria. En la presidencia del Radio Nacional de Venezuela, Ismael Jiménez. Decimos hasta luego, disfrutando de un emblemático tema que lleva por nombre Yo Soy de Oriente, en la voz de Aurelena Cabrera, oriunda de Santa Ana, Isla de Margarita, Estado Nueva Esparta. Tengan un feliz día en nombre de Dios y la Virgen del Valle. Es El Oriente Venezolano y su Cultura.

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1: Son las 6:54.
2: Bueno, venimos de visitar varios terrenos en el estado La Guaira, donde los estudios preliminares arrojan que se pueden construir viviendas allí, y estamos no solamente esos que visitamos, hemos proyectado en todo el estado La Guaira. Están en este momento los técnicos dirigidos por el ingeniero Garcés viendo la viabilidad de la construcción en esa zona. Proyectos de nuevas viviendas.
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4: Misteriosa, enigmática, la ciudadela sagrada inca de Machu Picchu se ubica precariamente entre dos escarpados picos sobre el lomo de la cordillera andina. Construida mucho antes de que la conquista sojuzgara al imperio de Atahualpa, el tiempo y desintegración de la cultura incaica contribuyeron a que Machu Picchu quedara aislada e inviolada durante siglos. Envuelta en el ámbito de mitos y leyendas, permanecería así hasta 1911, cuando el arqueólogo norteamericano Hiram Bingham, tras varios intentos fallidos, al fin ubicó a esa fortaleza perdida. A partir de entonces, todos, igual a Bingham, se han hecho las mismas preguntas. ¿Quiénes eran los arquitectos que la diseñaron? ¿Cómo pudo ser construida en una topografía tan escarpada e inaccesible? ¿Cuál era su propósito? ¿Qué significado tiene una insólita formación rocosa que muestra al imponente perfil de un rostro hierático de nariz aguileña y ojos rasgados? Nuestro insólito universo. 5 minutos recorriendo nuestro mundo sorprendente. Ante el misterio de Machu Picchu, los interrogantes se acumulan, y si bien en 1995 el arqueólogo norteamericano James Westerman y Alfredo Valencia, antropólogo peruano, tras descubrir 2 vestíbulos subterráneos y una escalinata de 6 peldaños, dedujeron que formaban parte de lo que parece ser un observatorio astronómico vinculado a la formación rocosa conocida como el Peñón del Cóndor, ello no hace más que ahondar el misterio de ese perfil humano que allí aparece. ¿Es solo un fortuito accidente topográfico? Quienes observan cualesquiera de las muchas tomas panorámicas que han sido publicadas del área donde se encuentra Machu Picchu, con el ya mencionado Peñón del Cóndor de fondo, solo ven a una escarpada formación rocosa. Pero basta con ladear dicha imagen fotográfica, tomada desde cierta perspectiva, para ser impactado por una escalofriante revelación. Allí, imponente, sobrecogedor e inequívoco, está el majestuoso perfil de Viracocha, la deidad creadora. Contemplando cada detalle de ese contorno facial, la perfecta curva de su frente, arcos orbitales, párpados entrecerrados, perfección de labios y barbilla, así como las comisuras que emergen de sus aletas nasales, todo perfectamente definido, el asombro se torna en reverente admiración. Ante semejante prodigio, es inevitable preguntarse: ¿construyeron los incas a Machu Picchu allí después que descubrieron ese extraordinario perfil de Viracocha en la empinada mole rocosa? ¿O fue la propia deidad solar la que les guió ordenándoles que erigieran ante su imagen a la ciudadela secreta? En este punto, y al agradecer a Richard Allen, amigo y escucha de este programa, el envío de las impactantes fotos de Machu Picchu, vale la pena añadir un dato interesante para tantos de nuestros oyentes quienes han mostrado interés en el Necronomicon o Libro Maldito de H.P. Lovecraft. August Derleth, cautivado por el aura recóndita y casi ultraterrena de Machu Picchu, la incluyó en la mitología de Cthulhu, cosmogonía originada por el propio Lovecraft. En una de sus leyendas, relata cómo aquel dios pulpo era venerado y se le rendía culto en las cercanías de la ciudadela secreta inca. Según Lovecraft, Cthulhu formaba parte de los arcaicos, estirpe de malévolos espíritus condenados a permanecer en el universo de sombras. Pero cada tanto tiempo son liberados cuando los excesos de incautos mortales rompen sus cadenas. Las consecuencias siempre resultan ser funestas para la humanidad. Nuestro insólito universo. Email: insólitouniverso@hotmail.com. Libreto y dirección: Rafael Silva. Operador: Francisco Enrique Mijares. Les narró Porfirio Torres.
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8: Bienvenidos. Primero agradeciéndole a todo el equipo que hace posible que todas estas programaciones lleguen a ustedes. En la presidencia, Isbemar Jiménez. En los controles, quien nos acompaña esta semana, Alexander el Pulpo Brazón. También en la asistencia del operador está Víctor Mejías. En el streaming, Oriana Figuera. Y en la asistencia de cabina, Vilmaris Mendoza. Y detrás del micrófono, Cindy Bastidas Ortiz. Certificado de locución 56.238. Iniciamos este programa especial dándole la bienvenida a Karina Figuera, Karina Rivas, quien es artesana y quien nos viene a hablar un poco de esa labor que están haciendo la gente de la red de arte para llevarles un poquito de felicidad a todos esos niños que se han visto afectados por los sismos del pasado 24 de junio. Bienvenida, Karina, gracias por aceptar esta invitación.
9: Gracias, Cindy. Bueno, corriendo un poco porque, bueno, el tráfico de claro. El tráfico de quincena es fuerte, pero chévere. Agradecida por la invitación, agradecido por supuesto pues a nuestros hermanos de Radio Nacional de Venezuela. Pues nosotros somos parte también de un medio comunitario como es la Radio Comunitaria de Petare, entonces bueno. Y bueno, no, chévere, muy agradecida. Y sí, bueno, una labor que se viene haciendo nosotros también desde el sector artesanal. Yo soy artesana muñequera de la parroquia Petare, específicamente pues del estado Miranda. Y bueno, allí estamos acompañando en este accionar a la Red de Arte, en nombre pues de la presidenta de la Fundación Red de Arte, Araceli García. Bueno, hemos estado articulando un trabajo interesante y también somos parte de la Asociación Nacional de Jugueteras y Jugueteros de Venezuela. Que bueno, en conjunto con la red y otras instituciones hemos venido haciendo a lo largo y ancho del país una cantidad de juguetes que serán entregados en varias fases, para el Día del Niño, posterior a otras actividades. Y ya antes hemos venido haciendo los jugueteros y jugueteras algunas actividades en los campamentos transitorios donde nos toca estar.
8: En diferentes estados, por lo menos Yaracuy, todos los artesanos, los muñequeros del estado han estado realizando estos juguetes y los han traído. ¿Cómo ha sido parte de llevar esos juguetes a los campamentos y cómo los reciben los niños?
9: Bueno, fíjate, sí, podemos hablar de Yaracuy, de Zulia, de Lara, de Táchira, de Trujillo. Toda la comunidad juguetera artesanal, en una muy importante articulación con la Red de Arte, bueno, viene elaborando en los distintos talleres de cada estado, de cada localidad, y luego allí son recopilados aquí en Caracas para ser distribuidos en Miranda, en Caracas y en el estado de La Guaira, donde, bueno, están los campamentos, el mayor grueso de campamentos. Sin dejar descuidado los otros estados, porque también, por ejemplo, hay muñequeras que están organizadas en el estado de Aragua, y allí ellas están realizando piezas para los campamentos transitorios que están en el estado de Aragua y en los estados cercanos. Entonces, bueno, en este trabajo titánico, bueno, chévere, fíjate. Los niños, bueno, muy emocionados, aparte de eso, que son piezas distintas, coloridas, que, bueno, llevan mensajes de amor, de mucha empatía, ¿no? Para con los niños, sobre todo en esta situación psicológica. Entonces, bueno, hemos tratado de hacer cosas divertidas, nos hemos encampañado en un tema de estas almohaditas de esperanza, como lleva el nombre de la Ruta de la Esperanza. Entonces, bueno, allí nosotros hemos estado, pues, elaborando piezas muy muy significativas, inclusive muñecos de apego, un poco, pues, para acompañar. Y realizamos unos talleres con los niños. Mira, los niños no se querían ir. Ellos querían que siguiéramos haciendo muñecas. Entonces, más allá de también de que nosotros podamos elaborar piezas para regalarles, compartir nuestros conocimientos con ellos, pues, de verdad es muy, muy interesante.
8: Ellos han elaborado sus propias piezas, sus propios juguetes.
9: Sí, sí, sobre todo en algo que es muy, pudiéramos decir, lúdico, didáctico, inclusive para el tema de la salud, que es la elaboración de muñecas, ¿no? La elaboración de muñecas de trapo. Primero, porque es un material que es fácil transportar, que nosotros aquí en un momentico podemos hacer una muñequita de trapo, con las distintas técnicas que hay a nivel nacional, que son las de rollito, que son las de saquito, que, bueno, las de nudito. Entonces, nada más haciendo nudos, ya tú haces una muñequita y le haces un vestidito allí. Y mira, de verdad que la cara de los niños era... Y después ayer le colocamos el tema que le pudimos pintarle la carita allí. Mira, los niños iban muy, muy, muy felices cuando lograron colocarle rostro. Okay. A esos trapitos que logramos transformar en una muñeca. Y no solamente se incorporaron las niñas, los niños estaban, pues, emocionadísimos elaborando estas piecitas.
8: Desde su experiencia, ¿cómo un juguete puede colaborar a un niño a que esté pasando esta situación que, se bien sabe, es bastante complicada? ¿Cómo ayuda al niño tener por lo menos este conejito? Bueno, si no lo están viendo, pueden unirse al streaming de Radio Nacional de Venezuela para que vean el conejito. Es un conejito verde, un corazoncito, tiene
9: muchos colores.
8: Tiene muchos colores y muchos diseños, sí, que quizás no combinen, pero hace que se vea bastante bonito. Uh-huh. Para, en su experiencia con los niños y el manejo de estos muñecos, ¿cómo los ayudan?
9: Bueno, fíjate, primero en el tema del acompañamiento, ¿no? Ese abrigo, ese tocar, ese sentir algo cálido, tibio, un muñeco que, bueno, el amor te puede acompañar para dormir, eso te puede ayudar a calmar un poco esa ansiedad, esa situación de abandono, ¿no? Que pudiera estar en algún momento. Y entonces, bueno, nos hemos ideado hacer cosas muy bonitas, muy tiernas, muy cercanas, inclusive también fáciles, ¿no?
8: Claro.
9: Y que eso, pues, nos ha permitido también, más allá de entregar el juguete, elaborarlos con ellos. También se incorporaban a los talleres las mamás, que decían, nosotros también necesitamos hacer algo. Y entonces, bueno, acompañaban allí y así ese intercambio. Pero
8: claro, porque he visto que se han enfocado mucho en los niños, uh-huh, pero los adultos también necesitan ese acompañamiento.
9: Sí.
8: Y incluso para un adulto, un muñeco, un juguete, lo puede ayudar a sobrepasar esta situación.
9: Sí, sí, sí, sí. Con el tema de la compañía, con el tema de sacarlo un poco de ese pensamiento y ver, ¿no? Por eso que se hace muy necesario que nuestras piezas sean armónicas, coloridas, bonitas, que lleven ese mensaje, ¿no? Nosotros estamos tratando de incorporarle corazoncito, porque, bueno, es importante colocar en la palestra la fraternidad, el amor, esas cosas que nos conexionan como seres humanos. Se hace, mira, de verdad, muy, muy necesario que esto lleve estos elementos, ¿no? Estos elementos que, por ejemplo, fíjate, ayer cuando elaborábamos unas muñecas, la compañera trajo varias muñecas ya prearmadas. Pero en uno de las piezas trajo unas muñecas negras y fueron rechazadas, ¿no? Y la señora dice, no, yo no soporto ese color. Entonces, fíjate cómo es lo importante de
8: el racismo muñequero, sí, ¿vale? ¿Qué sí es eso?
9: No, pero yo no lo vi tanto como el racismo muñequero, porque después conversamos con la señora y ella logró entender, ¿no? Pero no es tanto eso, sino es que a lo mejor le recuerda algo malo, ¿no?
8: Claro.
9: Entonces, creo que sí se hace necesario tener como mucho tacto, mucho cuidado. En este momento estamos en un momento que hay que tener mucha sutilidad, ¿no? O sea, hay que ser muy delicado, pensar muy bien. Por eso, fíjate que estos colores que yo traje, todos que contrastan, ¿no? Verde.
8: Sí.
9: Y sobre todo el verde por el tema de la esperanza, ¿no? Que nosotros tenemos que meter ese, no meter, sino tratar de manejar ese tema de la esperanza. Entonces, por eso que el conejito es verde, aunque tenga otros colores que no, sí, combinen. Pero bueno, el verde es la esperanza, el verde es el renacer. Entonces, nosotros hemos querido como encampañarnos en esto.
8: Cuando hacen estos muñequitos, por ejemplo, anteriormente se han trabajado estos talleres con niños, ¿ustedes pueden saber si un niño la está pasando mal por cómo cose, por cómo arma la muñeca, cómo le pinta las caritas?
9: Sí, sí, sí, hemos logrado, por eso hablamos del tema pedagógico, lúdico, psicológico, también pudiéramos decirlo, porque, bueno, hemos tenido muchísimas experiencias. Por ejemplo, una vez, fuera de todo esto, hice un taller mixto, ahí habían niños, adolescentes, y habían unos muchachos que tenían unas situaciones, ¿no? Y, bueno, logramos hacer una mesa gigantesca. Y yo llevé muñecos ya prehechos. Solo era colocarle el rostro y colocarle la vestimenta. Y todo el mundo coincidía en hacerle la sonrisa, claro, excepto dos muchachos. Uno le hizo una raya así y otro le hizo una
8: carita triste.
9: Sí, una cara muy triste. Entonces, eso le permitió inclusive a la persona que llevaba el caso con ellos tomar algunos elementos. Él logró sacar en el muñeco algo que tenía allí y que no lo había podido sacar, y entonces la pedagoga me dijo, nada, esta va a ser una de las terapias que vamos a hacer con los chamos, porque, bueno, ellos, y eran muchachos de 16, 17 años, o sea, adultos, ¿no? Pero que venían con una situación. Sin embargo, uno de ellos, que también es del mismo grupo, dijo, no, yo voy a hacer a mi mamá y le voy a regalar este muñeco a mi mamá. Mira, de verdad que eso fue que todo el mundo así que, ay, verdad, vamos a hacer a nuestras mamás, no sé qué. Entonces, fíjate tú cómo eso, acercarnos a estos trabajos manuales, nos van sacando cosas que tenemos por dentro. Entonces, yo sí creo que se hace muy necesario seguir multiplicando los talleres, seguir multiplicando, haciendo piezas, porque, por ejemplo, había niños que no pudieron hacer sus muñecos, pero, bueno, le entregamos algún detallito allí y, bueno, se iban felices. Inclusive había uno que, de los trapitos que teníamos, tenía un muñequito y hizo una tirita larga, uh-huh, y la empezó a amarrar y viene después correteaba con ese juguete por todos lados, y ese niño era feliz. De verdad que nosotros nos vinimos muy satisfechas, muy contentas del trabajo que logramos hacer ayer allí, y que pensábamos, si hay niños que están así un poco como distraídos, pero hay otros que dicen, oye, y que nunca lo habían visto. Entonces, por ejemplo, había una niñita que aprendió a hacer la muñeca y le ayudó a hacer la muñeca como a 3-4 compañeritas más que están allí. Entonces, fíjate tú, ese compartir, ¿no? Ese ese intercambio que se hace y que aparte de eso ella aprendió y estaba enseñando al resto en un momentico.
8: Tenía yo un talento nato para sí. eso. Fíjense, eso me lleva a una pregunta. Hoy en día muchos niños o incluso los padres tienen como la necesidad de comprar los muñecos, de comprar los juguetes, de los personajes que están de moda, la palestra y eso. Pero en su experiencia, los niños reciben los juguetes, estos juguetes con desagrado porque no son los juguetes famosos o a ellos no les importa. No. Y lo reciben con igual cariño, con igual ilusión.
9: Sí, porque fíjate, porque la mediática o la publicidad o no sé cómo se lo puede llamar, o las tendencias, la moda, no las imponen, ¿sí? Mientras que nosotros como artesanos, conscientes de los momentos, además que, bueno, nos interesa seguir manteniendo nuestra identidad como venezolanos y venezolanas, tratamos pues de orientar eso hacia allí. Y mira, de verdad, en mi experiencia, por ejemplo, yo tengo casi ya más de 35 años haciendo piezas, ¿no? Haciendo muñecos. Y nunca he sentido que nadie haya rechazado una pieza que he hecho, nunca. Y los niños, bueno, son felices. Por ejemplo, en mi comunidad, casi todos los niños que viven allí tienen mis piezas. Y cuando yo voy a su casa, yo las veo allí colocadas, cuidadas. Y bueno, menos los bebés, porque menos los bebés. Pero claro. Sin embargo, uno trata de hacer piezas que duren mucho. Pero los niños son felices. Yo tengo unos amigos que yo le compré la última moda a sus chamos, pero el niño de él dice que sus juguetes preferidos son los que se los he hecho yo, su tía Karina. Entonces, por ejemplo, tiene un pulpo, tiene un dinosaurio, tiene un cangrejo y él es feliz y todavía lo tiene. Y él no me toca los juguetes que me hizo mi tía Karina. Y tiene muchísimo, pero esos juguetes son especiales para él.
8: ¿Usted cree que eso se ve, que no rechacen los juguetes, tenga que ver con el cariño, con el amor y la dedicación que ustedes realizan estas piezas?
9: Sí, sí, yo creo que es eso. Inclusive Sobeida y algunas maestras muñequeras de hace muchos años tienen un concepto de que cada muñeco, cada pieza que nosotros elaboramos lleva nuestra impronta o lleva nuestro ADN. Porque, bueno, cosiendo siempre nos pinchamos, entonces lleva un poquito de nosotros en cada uno de esos. Y lo que tú dices es muy cierto, depende también la energía que tú le coloques, porque también he visto que hay personas que han rechazado algunas piezas que en nuestro sector se elaboran, pero a lo mejor es que ese artesano en ese momento no tenía esa energía dispuesta. Te lo digo porque lo he visto no solo con los niños, sino con adultos. No, yo prefiero las piezas de esta artesana o la de aquella, o aquella pieza me transmite más cosas o se parece más a mí. Entonces, claro, nosotros, aunque bien cierto, trabajemos la identidad, trabajemos el tema artesanal, cada uno de nosotros pues hace cosas diferentes, ¿no? O sea, somos diversos, muy, muy diversos. Entonces tú vas a conseguir infinidades de piezas de una u otra forma. Entonces, por ejemplo, fíjate, yo me he caracterizado mucho por hacer a Simón Bolívar, que lo traje por aquí, ahorita lo sacamos y lo mostramos, ¿no?
8: Claro, vamos a ver las piezas que trae.
9: Sí.
8: A mí me encanta este conejito, casi que le pido una mascota para mi programa, para tenerla siempre aquí.
9: Sí, ese es tuyo.
8: Gracias.
9: Sí, bueno, porque imagínate, estos son los Bolívar, ¿no? No sé, que este no estaba terminado, pero yo, bueno, voy a llevarlo como muestra. Que nosotros elaboramos desde la Asociación Nacional de Jugueteros y Jugueteras, ¿no? Pero varias artesanas los elaboramos, pero cada una tiene como un detalle.
8: Okay.
9: Cada una tiene una forma de hacerlo, una forma de colocarle el cabello, pero al final son Simón Bolívar. Entonces, es parte de lo que nosotros queremos también dejar, ¿no?
8: ¿Y cómo reciben los niños a estos Simón Bolívar?
9: Chévere. Bueno, te digo que ese es el único que tengo por el momento en la casa y que traje como piloto, porque de verdad que lo que te digo, pues no solo los niños, sino los adultos se convierten en niños. Y mira, yo he ido a no sé cuántas oficinas y tienen nuestros Bolívar, bien sean los míos, los de las otras compañeras artesanas. De todo el país, tienen en muchas oficinas, en muchas casas, en muchos hogares y en muchas escuelas, en los Simoncitos, estos son de un programa que son para los Simoncitos, Y son, mira, bien recibidos, ¿no? Muy, muy bien recibidos. Además es que, bueno, imagínate, Simón Bolívar, chiquito, ¿no? Y lo
10: chiquito,
9: tienes tú.
10: Sí.
9: Entonces, bueno, también es parte de nuestra tarea.
10: Y como... coqueto, porque tiene cara coqueta.
9: Sí,
10: por aquí. Sí. Coqueto. Coqueto.
9: Es lo que yo le digo a la gente, que hacerlos con cara risueña, eso, para que te transmitan, ¿no? Que te reciba. Yo creo que... hemos ido logrando calar y yo quiero de verdad aprovechar este medio para felicitar al Movimiento Muñequero, que de verdad es uno de los que ha estado como muy, muy activo. Nosotros tenemos unas redes donde nos vemos y mira, es todo, casi todo el país, en Bolívar, en Sucre, en Monagas, en Apure, en Cojedes, la gente haciendo juguetes de madera, los carritos, los perritos, juguetes, los tangras.
10: ¿Qué son los tangras?
9: Los tangras son como unas piedras, unas piezas así cuadradas, y son unas piecitas triangular, cuadraditas, para okay. irlas montando, y con eso hace figuras y eso. Y es muy interesante, ¿no? Es muy, muy lúdico ese juguete, me gusta muchísimo también. Como también los que hace el presidente de la Asociación Nacional de Jugueteros y Jugueteras, que también él hace, sí, Bolívar y Miranda, pero que son de madera que se van juntando, rompecabezas. Muy, muy interesante, muy colorido. Entonces creo que todos estos juguetes nos ayudan a seguir confirmando nuestra identidad como venezolanos y venezolanas, y bueno, como bolivarianos, por supuesto.
10: Con los juguetes que traen de los otros estados, ¿cómo los has visto? O sea, llevan un poco de la identidad del estado, sí. Y los traen hacia acá. ¿Cuáles son como los juguetes que más han, dependiendo del estado, los que más traen, los que más han donado?
9: Por eso felicitaba a las muñequeras, porque son las que más, lo que más ha llegado.
10: Muñecas.
9: Muñecas, carritos, rompecabezas, yoyos, trompos, esto que gurrufíos ayer de unos compañeros en La Guaira mismo, también esos talleres artesanales allá tenemos unos hermanos artesanos extraordinarios, que es Nélida, Joana y Argeni, entre otros artesanos que están allí abajo, y ellos están elaborando piezas a pesar de, bueno, de haber sufrido muy muy cerquita esta situación. Ellos también han incorporado sus talleres y están elaborando piezas. Además que, bueno, que el juguete artesanal tiene una gran ventaja, que aparte de todas esas cosas que ya hemos dicho ya, también tienen que ver con la ecología.
10: Claro.
9: Sí. Y entonces, bueno, estos juguetes ecológicos que se hacen con tapas, con chapa, con materiales de reuso, con piezas de madera, los pedacitos que van quedando, a lo mejor de allí van sacando rueditas. Entonces, el juguete artesanal, más allá de todo eso, también enseña al niño, por eso hablamos del tema lúdico, a que con estas piezas podemos reciclar. Por ejemplo, en la muñequería nosotros no dejamos desecho, utilizamos los desechos inclusive para rellenar los desechos de tela, por supuesto, para rellenar los muñecos, ¿no? Además de que, bueno, utilizamos algodón sintético que es antialérgico. Eso pues nos permite ir manejando todos estos elementos y aprovechar eso que va quedando, y entonces con eso también estamos ayudando al planeta, pues, a no arrojar desechos. Y entonces el compañero Argeni es uno de los que se ha destacado con trabajar con desechos, pero después que los pinta, que los arregla, eso queda hermosísimo, ¿no? Entonces sí, hay mucho eso, pues, muchos trompos, muchos yoyos. Inclusive ahorita venimos de un encuentro nacional de jugueteros en el estado Mérida, y allí, bueno, vimos una muestra importantísima de la juguetería, y eso, pues, unos trompitos, unos yoyitos, ajedrez, que se hacen con materiales de reuso. Mira, hermosísimos, de verdad que sí.
10: ¿Usted cree que la artesanía sigue vigente, sobre todo la muñequería, incluso en esta época de tanto consumismo? ¿Usted cree que la juventud se sigue interesando por crear con sus manos?
9: Bueno, fíjate, yo creo que el ser humano tiene una necesidad de crear, ¿no? De dejar algo que se ha hecho, y yo creo que la artesanía nunca, va a dejar de estar, a pesar de que, bueno, que la gente vaya para los centros comerciales, que compre cosas, que compre mucho plástico, inclusive a veces pues atenta con una cantidad de cosas, atenta con nuestros valores, con nuestra identidad, atenta inclusive con la parte ecológica. Pero porque no es igual agarrar un muñeco de tela que es suavecito, que es cercano, a agarrar una pieza que es plástica, que es dura, inclusive que te puede agredir, que no te va a acompañar de la misma manera que te puede acompañar un muñeco, y no te va a enseñar eso. Entonces creo que la artesanía sí va a durar muchísimo tiempo, va a seguir, pero bueno, nos toca a nosotros, los maestros jugueteros, artesanos de todos los niveles, también colocarnos en la palestra. Pues no podemos hacer las mismas piezas que hacíamos de hace 40, 50 años, porque fíjate, tú ves este muñeco y se ve moderno.
10: Claro.
9: Se ve
10: como un osito cariñosito.
9: Ajá. Entonces, también eso, pues incorporar nuevos colores, porque antes a lo mejor se trabajaban de 2, 3, 4 colores, ahorita, bueno, lo colocamos una cantidad de cosas, bueno, por lo que va saliendo. Entonces, yo creo que, bueno, nosotros los artesanos y artesanas tenemos como tarea seguirnos reinventando, pero seguir manteniendo los valores y la ética y todo lo que nos conlleva a ser artesanos y artesanas.
10: Bueno, ahorita vamos a nuestra pausa para identificarnos y regresamos con más de Karina Rivas, quien nos está hablando de la artesanía y el arte juguetero y muñequero.
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21: El Aeropuerto Internacional de Maiquetía presentó el proyecto Corporación Anfitriones de Venezuela, el cual nació para ofrecerle un mejor servicio a los visitantes extranjeros y nacionales. Promete expandirse hasta Margarita, Maracaibo y Puerto Ordaz. Reportó para RNB Noticias, Thaís Gómez.
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24: Son las 7:29 minutos.
25: Delcy Rodríguez, presidenta de la República Bolivariana de Venezuela.
0: Venimos de visitar varios terrenos en el estado La Guaira, donde los estudios preliminares arrojan que se pueden construir viviendas allí en este momento. Así que nosotros seguimos trabajando sin descanso, visitando, haciendo, y el Plan Venezuela Renace arreglando las viviendas que tienen que arreglar para que la gente vuelva a su hogar.
2: Delphi, avanza.

0: José Alejandro Terán, gobernador del estado La Guaira.
1: En este terminal muy moderno funcionan instituciones como el SAIME, el SAREN, la Defensoría Pública, el Instituto Nacional de Tránsito, entre otras, que brindan servicios tan necesarios a la ciudadanía aquí en La Guaira. Y asimismo también funcionan muchos comercios que son fuentes generadoras de empleo. Aquí se encuentran varios de los comerciantes, varios de los jefes de las instituciones públicas y también la fuerza de trabajo para preservar el empleo, para reactivar la economía, que es la orden que nos ha dado la presidenta Delcy Rodríguez en esta segunda etapa del Plan Venezuela Renace.
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6: Tenemos a una artesana, Karina Rivas, quien junto a otros artesanos, muñequeros, maestros jugueteros, han estado haciendo una labor muy bonita en los diferentes campamentos transitorios, llevando un poco de alegría a través de los muñecos y la elaboración de talleres para que los propios niños puedan realizar esos juguetes que los van a acompañar durante todo este proceso y quizás incluso el resto de su vida. Karina, hablamos un poco sobre su experiencia en los campamentos. En el corte me comentaba que ha ido a La Guaira. Uh-huh. ¿En qué se diferencian los niños que están en La Guaira y a los que están aquí en Caracas?
7: Lo que pasa es que eso es así un poco como complicado decirlo, ¿no? Pero sí, sí se siente un poco la afectación un poquito más de los chamos que están allá abajo. Sobre todo porque, bueno, me tocó bajar los primeritos días y uy, el choque ahí era fuerte, ¿no? O sea, porque todavía la gente estaba así como que tratando de digerir lo que se hacía. Y la concentración, pues, era menor. Luego en los talleres siguientes que hemos hecho, bueno, sí, por ejemplo, el de petales, los chamos muy inquietos porque, bueno, lo moviste de un lado para otro así tan... Y entonces, bueno, había como mucha hiperactividad. Mientras que los chamos que atendimos ayer en Caracas, ellos estaban como más concentrados, ¿no? Y elaboraron, y de verdad el taller de ayer fue como muy... muy suave, mientras que en otros han existido algunas cosas donde, bueno, uno ha tenido que, bueno, calmarse, retirarse un poquito, porque, bueno, era lo que decíamos, ¿no? Con muchísimo cuidado se está haciendo todo este trabajo y bueno, donde nosotros somos como un ejército que estamos en muchísimas partes, muchísimos artesanos, en conjunto con el Ministerio de Poder Popular para la Cultura y, bueno, las distintas organizaciones de jugueteros y muñequeras a nivel nacional, pues desplegados, porque, bueno, o sea, ¿qué vamos a hacer en este momento? Bueno, nos toca hacer juguetes y ese es el aporte que nosotros estamos dando como este gran sector artesanal en Venezuela.
6: Nos comentaba que muchos de estos son hechos con materiales reutilizables. Uh-huh. Y en una de las noticias de los artesanos de Yagaracuy era que estaban pidiendo también que por favor dieran donativos de ropa, de tela, de retazos. ¿Aquí en Caracas también están solicitando este tipo de aporte?
7: Sí, bueno, fíjate, aquí lo que a nosotros más nos urge, sobre todo las que estamos elaborando piezas, estas piezas, por ejemplo, en mi caso es el relleno, ¿no? El relleno sintético. Hay una tienda por aquí cerca de la Candelaria, por el Ministerio Público, que ellos venden esas bolsas, y eso a nosotros nos ayudaría muchísimo, porque parece mentira, pero retazos de tela han salido muchísimo. Inclusive me han llamado ya varias compañeras para ofrecerme telas. Pero el tema es el relleno, porque nosotros queremos que nuestros juguetes tengan esta...
6: que sean apapachables.
7: Sí, exactamente, que sean suaves, que sean cercanos, que no sean agresivos, porque si solamente rellenas las piezas con trapo, es una pieza que se pone como muy dura. Entonces, claro, nosotros que necesitamos entregar en este momento mucha ternura, mucha suavidad, cosas que nos acerquen, porque acerque la pieza al niño. Entonces, bueno, eso sí es un requerimiento. Pues si ayer hablábamos con los compañeros que nosotros necesitamos, ¿no? Un relleno sintético, relleno de algodón muy suave para estas piezas, ¿no? Y podemos hacer y seguir haciendo cualquier cantidad. Yo ya he hecho como casi alrededor de unas 100 piezas o más.
6: ¿Dónde se pueden contactar con usted o ir a qué lugar para ver si alguna de las personas que nos están escuchando esté interesada en hacer esto donativo de estos rellenos?
7: Bueno, fíjate, para hacerlo facilito, pueden dirigirse a la tienda de la Red de Arte, que está en Plaza Bolívar. Allí pueden dejar ese donativo dirigido a las artesanas muñequeras. En mi caso, bueno, Karina Rivas, de verdad, eso sí me pudieran ayudar. Ay, yo me lo agradecería muchísimo. Y en Petare estamos en la Fundación Colectivo Radiofónico Petare, la radio de Petare, allí en la Urbina, en la Torre Olimpia, o en el Consejo de Petare también, allí en la dirección de en la Dirección de Cultura, Patrimonio y Turismo. Allí también pueden entregarnos el donativo, que eso sí nos lo hacen llegar a nosotros, igual que en la radio, y ese pues nosotros, esa contribución pues a nosotros nos va a ayudar muchísimo para seguir haciendo más piezas, para seguir entregando, porque como lo hemos venido diciendo todos, La Guaira no solamente nos necesitaba en los primeros días, sino que nos va a seguir necesitando, y no solamente la gente de La Guaira, sino el resto de los estados. Aquí en Caracas también he visto que, mira, de verdad, hay mucha gente que está durmiendo en carpas. Entonces también esa gente hay que llevarle como ese aliciente, ese acompañamiento, ese poco de cariño que, bueno, que nosotros podemos transmitir. Yo quería aprovechar también para hablar de algo muy importante que tiene que ver que la gente que está haciendo el trabajo, ¿no? Por ejemplo, a pesar de que, bueno, uno vive esta situación, elaborar las piezas también es un ejercicio de liberación para cada uno de nosotros, y nos ha ayudado a mantenernos fuertes, a seguir trabajando. Mira, de verdad, yo me siento muy feliz, muy satisfecha cuando sé que mi trabajo está siendo apreciado, está siendo recibido, que es una contribución que yo estoy haciendo. Entonces eso también nos ayuda a nosotros a bajar esos niveles de ansiedad. Entonces creo que se hace necesario que cada uno de nosotros podamos hacer desde donde nosotros nos sentamos más cómodos, donde nosotros nos sentamos mejor, bien sea al frente de un micrófono, de una cámara, viendo a algunas reuniones, o simplemente nada más sentarnos a escuchar, ¿sí? Por ejemplo, yo en una de esas experiencias que yo tuve, que fue, bueno, acompañar en el censo, creo que mi aporte mejor fue sentarme con unas niñas a conversar con ellas, ¿no? Ella lo único que quería, la de La Guaira sobre todo, ella lo único que quería era ser escuchada. Inclusive una de ellas me decía, no, yo no quiero comida, no quiero juguetes, no quiero nada, yo lo que quiero es que aparezca mi mamá. Pero ella necesitaba decirlo. Entonces, hasta eso también es importante, ¿no? Escuchar a la gente que tiene cosas que decir, a la gente que está en esos espacios. Entonces, creo que esas dinámicas que se están haciendo de intercambios de cuentos, allá en Petare, por ejemplo, se está haciendo una jornada de cuida al cuidador. Entonces, bueno, se están sentando, están conversando, están intercambiando, y yo creo que pues eso también ayuda un poco a liberar, a apaciguar y a fortalecernos para seguir ayudando a los otros que, bueno, están en esta situación.
6: Fíjese, ahorita mucha la gente se ha abocado claramente a los niños que se encuentran en los campamentos transitorios porque, como bien sabemos, han sido los más afectados. Uh-huh. Pero hay niños que todavía siguen teniendo sus hogares, gracias a Dios.
7: Gracias a Dios.
6: Pero que también se han visto afectados, tienen terrores nocturnos, uh-huh, tienen ansiedad, los ruidos fuertes los alteran. Y yo quisiera saber si ustedes también, como maestras muñequeras, sobre todo ahorita en el Día del Niño, que es este domingo, van a realizar también algo para estos niños que sí tienen su hogar y sí tienen a su familia completa, pero que también se han visto afectados de alguna manera por toda esta situación.
7: Claro, por supuesto. Mira, y de verdad que esta parte es fundamental y muy importante porque también son nuestros niños. También vivieron... Por ejemplo, fíjate, yo vivo en El Morro, allá en Petare. Eso es una torre que tiene 20 pisos. Uf. Y eso se movió de una manera que hay chamos que están así como que... Y entonces veo con ellos también se está tratando de hacer algunas cosas. Por ejemplo, mi hijo juega, entrena fútbol. Y entonces, bueno, los ha ido animando. Y eso pues también los ayuda a el deporte, todo lo que tenga que ver con el deporte, con la cultura, con el internet, todo lo que sea entretenimiento para liberar ese miedo, es importante acompañarlo. Y sí, estamos también allí organizando entre nosotros, nuestros vecinos, unas jornadas para nuestros chamos. Y bueno, ya ellos han estado con nosotros en nuestros talleres, pero bueno, a lo mejor vamos a ver cómo, qué otros elementos podemos intercambiar allí, pero sí, se hace necesario también atender a nuestros niños de nuestras comunidades que están en su casa, pero que también vivieron el sismo.
6: Sí.
7: O sea, gracias a Dios no se quedaron en casa, pero todavía está eso. Inclusive yo iría mucho más allá, no solamente los niños. Yo he visto hombres, adultos, inclusive hay un señor que dice, yo trabajo en la policía, pero no es igual enfrentarse sino haber vivido ahí. Y ese señor tiene un trauma todavía. Me dice, no, bajar estas escaleras me da pánico.
6: Hay que darle un conejito de la esperanza para sí, que él, señor, pueda superar ese momento tan...
7: Exactamente.
6: Cuando les piden, los niños le piden juguetes, le piden animalitos. ¿Cuáles son los animalitos que más le piden? Los muñequitos que más le piden o con los que más se sienten
7: identificados. Bueno, fíjate, ahí hay un tema que he escuchado, no me ha tocado a mí porque no. Pero sí, hay como reivindicamos nuestros héroes, ¿eh? Y no nuestros héroes. Entonces, uno de nuestros héroes ahorita son los perritos, ¿no? Y sobre todo Tsunami. Entonces los chamos, mira, Tsunami. Y hasta los, sí, hasta los adultos también quieren que hagamos Tsunami. Estoy ahí también tratando de montar un prototipo. No he tenido chance porque, bueno, estos días nos ha tocado irnos para la calle. Y de verdad, uno llega a su casa así como que nada, lo que quiere es dormir o descansar un rato. Pero sí, a los niños les gustan mucho los perritos. Los dinosaurios, los gaticos, parece mentira, pero los gatos le fascinan a los niños. Yo he elaborado, a los niños y a los adultos, yo he elaborado algunos gaticos y todo el mundo, inclusive anoche estaba haciendo uno y me dijo, mamá, ¿y ese gato para quién es?
6: ¿Qué será para mí?
7: Sí. No. Entonces, tenemos mucho trabajo que hacer, tenemos muchas cosas que hacer, necesitamos muchas manos. Y bueno, vamos a hacer una planificación porque a lo largo de todos estos días, indistintamente de la fecha, vamos a estar acompañando y haciendo ese trabajo. Y mira, de verdad que me voy a llevar de ti ¿cómo se llama eso? Esa intención de también trabajar con nuestros niños de nuestras comunidades, pues. Porque bueno, es verdad, se hace muy necesario. Nuestros niños y niñas, inclusive he visto algunos niños que, ay, ¿cuándo va a empezar las clases? Queremos ir para las clases porque bueno, la gente también, los niños también quieren como que meterse en la otra realidad que ya venían teniendo antes, pero que bueno, sabemos que hay muchos colegios lesionados, he visto, y cónchale, eso también le pega a nuestros chamos. Entonces, bueno, es importante sumar todas las manos, todas las personas, a elaborar piezas para nuestras niñas y acompañarlos y aprender. Creo que esto nos sirve también que para que todos de una u otra forma aprendamos un oficio.
6: Sí.
7: Un oficio en donde podamos acompañar, sobre todo, fíjate tú, en estas situaciones.
6: Siento que bueno, entre todo lo malo siempre hay que ver lo bueno. Sí. Y en este sentido se ha demostrado que la cultura, el arte, el deporte, estas cosas que también parecían tan sencillas y tan insignificantes a lo mejor, se han vuelto muy significantes y se ha demostrado que es muy importante y muy vital.
7: Sí.
6: Y ese sentimiento de comunidad que se ha vuelto a ver, que ha renacido una vez más, que quizás la pandemia nos quitó, pero que ahora se está uniendo otra vez, es como lo bueno que nos deja todo lo malo, ¿no?
7: Sí, sí, sí, eso es muy interesante. Fíjate, yo no sé si has logrado ver una experiencia, claro, ha sido como muy mediática, una experiencia que tienen en Carabobo con la esposa del gobernador. Ella abrió el museo, porque bueno, ella ama ese museo, y ella abrió el museo y han colocado un poco de máquina y compañeras nuestras, artesanas muñequeras, allá está nuestra querida Carmencita, Xiomara, entre otras compañeras muñequeras, muy queridas por nosotros, y están elaborando piezas, ¿no? Y metieron dos muñecos, fíjate tú, como el muñeco ha atrapado ahorita como... Está como que en el primer lugar, ¿no? Entonces hicieron dos piezas, dos muñecos, un varón y una hembra, Atenea y Amor, o algo así, creo que es Atenea, no me acuerdo, discúlpenme si me equivoco allí. Pero, bueno, esas dos piezas están elaborando en todas las formas, muñecos de trapo, tejidos, bordados. Y bueno, hay un ejército de mujeres que van todos los días a ese gran taller que se hizo en ese museo. Y están elaborando una cantidad de muñecos que, bueno, que van a ser donados, me imagino que este fin de semana y todos los demás que vienen, a esta cantidad de niños. Pero es muchísimo, muchísimo. Entonces, fíjate tú cómo desde las instituciones, pues también han apostado a esta labor. Y bueno, por supuesto, como ya te decía, están también destacados allí los jugueteros y jugueteras en esta asociación que lleva el señor Agustín Cona, en conjunto con diversos jugueteros y jugueteras. Y bueno, hemos elaborado una cantidad de juguetes. Ayer inclusive se recibían cajas de Lara, Mérida, Táchira y el estado Miranda de juguetes que van a ser donadas.
6: Bueno, si usted no sabe cómo ayudar o todavía no ha sabido cómo ayudar, ¿qué puede hacer? Ir y comprar una bolsa de relleno sintético, sí, y donárselo a las muñequeras para que puedan seguir haciendo estos, sí, muñecos que son tan importantes y, como ya habían dicho, se han hecho necesarios en los campamentos transitorios, sobre todo en aquellos niños que lo han perdido todo y que quizás un muñeco sea algo que va a tener suyo, propio, de su persona, en un momento en que más lo necesitan. Karina, ¿cuál es tu mensaje para aquellos muñequeros y para aquellas personas que tienen el talento de coser y que todavía no se han unido a esta labor?
7: Bueno, el mensaje es que veamos a nuestro alrededor y que veamos que indistintamente de la situación, nosotros tenemos mucho que aportar. Entonces yo creo que se hace necesario que nosotras multipliquemos nuestros saberes y multipliquemos a más personas a conocer, a entender esta importante labor y que sigamos construyendo más piezas artesanales para nuestros niños. Pero eso sí, con esos elementos de mucho amor, de cosas que los haga reflexionar, que los acompañen. Yo creo que tiene que, cada pieza que nosotros hagamos tiene que ir muy, muy cargada de mucho cariño, de mucho amor y de mucho significado para cada uno de los niños que van a recibir esto, de los niños y de los adultos también, porque invito que también atendamos a nuestros adultos. Ayer en alguna de estas jornadas donde hemos ido, los niños y los adultos se han sumado, o sea que esto no es ajeno a nadie. O sea, esta es una necesidad que debemos cubrir cada uno de nosotros que tenemos estos conocimientos y acompañar a nuestra gente que le hace falta.
6: Otra pregunta. Con estos muñecos, ¿qué muñequitos pueden hacer por lo menos en casa? Los niños que están en casa, los padres que quizás no saben cómo entretener a sus hijos o que no han sabido cómo llegarles, ¿Qué técnica pueden utilizar que sea fácil para que puedan realizar sus muñecos?
7: Mira, fíjate, hay muchísimas técnicas facilitas, ¿no? Una tiene que ver con los títeres que se pueden hacer con las medias. Y bueno, todos tenemos un retacito en la casa, tenemos pintura, podemos pintarle la carita y eso nos entretiene mucho. Podemos hacer también...

0: Son como unos peluchitos. Bueno, y hay niños que les fascina, y entonces es una cabecita así redonda y abajo tiene un cuerpo, pero es recto. Y le colocan los ojos y los niños son felices, y arriba le colocas unos pelos, unas mechas así. Y los chamos, de verdad, mira, disfrutan con cosas muy sencillas, ¿no? Lo que tú decías, como algo tan sencillo que a lo mejor no era visto con aquella importancia, como es el tema de la muñequería o el tema de la juguetería artesanal, los carritos, los gusanitos. Inclusive, fíjate tú, tú armas puras pelotitas y después las juntas y haces un gusanito, le colocas a unos ojos y ya ahí tienes un gusanito, y los chamos, mira, gozan un imperio con eso, ¿no? Los pajaritos, los gallos, una gallina, y eso le llama muchísimo la atención a los chamos. Y fíjate, hay una figura que es muy facilita, que son los dos dinosaurios. Entonces con unas crestas, unos picos, tú los colocas allí y ya tienes un dinosaurio. Inclusive hasta en la misma almohada tú se la colocas una cresta aquí y ya ahí tienes un dinosaurio.
1: Una almohada saurio.
0: Exactamente. Entonces, aquí lo importante es la imaginación. Aquí lo importante es la creatividad que podamos tener cada uno de nosotros para incorporar elementos nuevos. Fíjate, Mi labor fuerte es hacer muñecos, personajes históricos, ¿no? A Simón Bolívar, Francisco Miranda, Sucre y muñecas. Y bueno, me he atrevido a hacer estos conejos y de verdad han llamado mucho la atención y a la gente le ha gustado muchísimo. Muchísima gente pues han tenido sus juguetes. Hasta mi nieta, mi conejito, y anda feliz con su conejo.
1: ¿Y qué? Porque usted tiene que hacer las muñecos para sus hijos, sus nietos, y para los que
0: para todo el mundo.
1: Y para los vecinitos. Bueno, sí.
0: Mira, saludos a Luis Torres por allá, que está en sintonía, y dice, saludos, maestra Karina Rivas, qué bueno que podamos conocer a nivel nacional, hasta internacional, tu excelente trabajo que realiza con mucho cariño y con todo amor para nuestra cultura artesanal de nuestro país, Venezuela. Un abrazo. Eso es desde Petare, que nos están viendo, y bueno, por aquí mandaron hasta un video que nos están viendo.
1: Bueno, un saludo a toda la gente de Petare que se enlazó con nosotros en este programa, en esta parte de la programación especial de Venezuela Toda, y bueno, llegamos al final de esta hora. Gracias, Karina, por compartir con nosotros un poco de tu labor y por compartir con todos aquellos que se han visto afectados un poco de tu cariño, de tu amor, de tu ADN, como tú bien decías, a través de estos peluchitos, de estos muñequitos, de estos simoncitos. Entonces, bueno, desde aquí, desde Radio Nacional de Venezuela, te queremos agradecer y rehacer otra vez el llamado de que si quieren donar, dónenle a la señora Karina relleno para que pueda seguir realizando estos muñequitos apapachables.
0: Así es.
1: Bueno, nos despedimos agradeciéndole a la presidenta de la Radio Nacional de Venezuela, Isamar Jiménez, a quien nos acompañó en los controles, quien fue Víctor Mejías, y también Alexander el Pulpo Brazón. En el streaming, Oriana Figuera, en asistencia de cabina, Vilmaris Mendoza, y quien nos acompañó por aquí detrás del micrófono, Cindy Bastidas Ortiz, certificado de locución 56.238, y la invitación es a que sigan sintonizando Radio Nacional de Venezuela.
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8: Son las 7:58.
9: Pero al mismo tiempo está el presidente de la Asamblea Nacional, que dirige el Estado Mayor de Campamento y Vivienda, está en Charallave visitando edificios que están por terminar para nosotros atender un cronograma de aquí a diciembre de entrega mensual de vivienda, para que todas las personas que están en los campamentos transitorios sepan que van a tener una vivienda. Es nuestra tarea fundamental en este momento. No hay otro.
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14: Muy buenos días a toda la audiencia que nos sintoniza hasta ahora a través de la señal de Radio Nacional de Venezuela. Enviamos un saludo muy especial a quienes van en su vehículo camino al trabajo, a las personas que van en el transporte público y a las que en este momento están preparando su cafecito para compartir. Que hoy sea un día lleno de bendiciones para todos. De igual manera, también enviamos un saludo especial a todas las emisoras que se encuentran enlazadas a nuestra programación. YBKE Mundial, la Radio del Sur, Circuito Radial Nacional, PDV, Satiuna FM y la gran red de emisoras comunitarias. Hoy lunes 27 de julio a las 8 en punto de la mañana continuamos en nuestra programación especial Venezuela Renace. Hoy más que nunca nuestro país continúa demostrando esa gran unidad y solidaridad para respaldar a las personas que fueron afectadas por el doblete sísmico del pasado 24 de junio. Frente a los micrófonos tiene el placer de acompañarlos durante esta hora Carelis González, periodista del circuito radial PDVSA. En los controles nos acompaña Alexander Branzón, en la cabina a Cristel Dos Santos, en el streaming Oriana Figuera y en la producción de este gran operativo Gracie Faría. Todo este equipo bajo el liderazgo de la presidenta de Radio Nacional de Venezuela, la periodista Isbemar Jiménez. Comenzamos de inmediato las informaciones con los ascensos a más de 19.000 efectivos de la Fuerza Armada Nacional Bolivariana, otorgados por la presidenta de la República Bolivariana de Venezuela, Delcy Rodríguez, en un acto que honra la disciplina, el trabajo y la profesionalización militar. De inmediato escuchemos parte de sus declaraciones.
8: Hemos venido a ascender a generales, almirantes y oficiales que ocuparon en primer lugar en orden de mérito en su respectivo sector. Venimos a ascenderlos como un reconocimiento. Cada insignia, cada ascenso, más de 19.000 ascensos de nuestra Fuerza Armada Nacional Bolivariana, fue cuidadosamente estudiado, revisado. Cada insignia que yo coloqué hoy en sus uniformes es un reconocimiento al desempeño, al trabajo, al compromiso, a la lealtad, a la disciplina, a la profesionalización. Es un reconocimiento que les hace también el pueblo de Venezuela. Hemos venido
14: De igual manera, la comandante en jefa de la Fuerza Armada Nacional Bolivariana, Delcy Rodríguez, lideró el acto de graduación y la juramentación de los nuevos mandos militares de la Fuerza Armada Nacional Bolivariana. Escuchemos.
8: En mi condición de presidenta de la República Bolivariana de Venezuela, comandante en jefe de la Fuerza Armada Nacional Bolivariana, he designado a estos oficiales, generales y almirantes, quienes desde hoy ocuparán los más altos cargos para la defensa integral de la nación. Les pido que ese bastón de mando esté al servicio del pueblo de Venezuela. Llevan también el deber de cumplir con los más altos valores de nuestra patria. Ayer pasaba reserva la promoción de 1993, luego de 33 años de carrera. Se van con la frente en alto y yo espero y aspiro que ustedes, que se están graduando de tropa profesional, lleven su carrera con los más altos valores heredados de nuestro padre libertador Simón Bolívar. Lleven ustedes las virtudes de la República y la defensa del pueblo de Venezuela, la paz de nuestro pueblo, la integridad territorial de nuestra patria, la defensa integral de nuestro país. Vayan ustedes con ese mensaje a seguir su proceso de formación y a cultivar una gran carrera llena de éxitos, de méritos, de compromiso y de lealtad. Felicitaciones a todos.
14: Asimismo, la presidenta Delcy Rodríguez informó al país la ratificación del general en jefe Gustavo López como ministro del Poder Popular para la Defensa, en reconocimiento a su valioso desempeño, lealtad y compromiso inquebrantable con la nación. A continuación presentamos los oficiales que asumen las distintas comandancias y responsabilidades claves para el país. Mayor general Rubén Darío Balsares Escobar, comandante estratégico operacional. Almirante Víctor Hugo Borjas Trujillo, segundo comandante del CEOFAN. Mayor general José Freita Gómez, comandante del CODAI. Mayor general Javier Enrique Magallanes, comandante de la Red Occidental. Almirante Carlos David Luque Solórzano, comandante de la Red Marítima e Insular. Mayor general Rommel Romero Domínguez, comandante de la Red Los Llanos. Mayor general Pablo Lizano Colmenter, comandante de la Red Los Andes. Mayor general Ángel Daniel Balestrini Jaramillo, comandante de la Red Central. Mayor general Denis Ferrer Sandrea, comandante de la Red Oriental. Mayor general Miguel Gilales Arteaga, comandante de la Red Guayana. Mayor general Carlos Aguister Villamizar, comandante de la Red Capital. Mayor General Pedro Esteban González Ovalles, Comandante General del Ejército Bolivariano. Almirante Jorge Auguero Montes, Comandante General de la Armada Bolivariana. Mayor General Royman Antonio Hernández Briceño, Comandante General de la Aviación Militar Bolivariana. Mayor General Juan Ernesto Zurbalán Quintero, Comandante General de la Guardia Nacional Bolivariana. Y Mayor General Nayadek Solengui Blonquimbi Belmontes, Comandante General de la Milicia Bolivariana. Todos ellos asumen la responsabilidad de seguir fortaleciendo la capacidad operativa y defensiva en resguardo de la soberanía, la independencia y la paz de la República. De inmediato ofrecemos el balance de atención en los campamentos transitorios presentados el día de ayer, domingo 26 de julio. El vicepresidente sectorial para Socialismo Social y Territorial, Héctor Rodríguez, ofreció cifras actualizadas de la atención en espacios tras los eventos sísmicos. Resaltó que el territorio nacional cuenta actualmente con 107 campamentos asignados para atender las contingencias habitacionales, con una capacidad instalada de 28.223 plazas, donde ya se brinda asistencia a 24.477 personas. Al desglosar los datos por entidad, Caracas lidera la cantidad de refugios con 41 campamentos habilitados, los cuales poseen una capacidad de 10.975 plazas y albergan a una población de 9.092 personas. Por su parte, el Estado La Guaira registra 28 campamentos en funcionamiento, con un total de 12.752 personas en sus instalaciones. El Estado Miranda contempla el reporte con 28 campamentos asignados. La estructura logística de esta entidad tiene capacidad instalada de 3.591 plazas disponibles, de las cuales se encuentran ocupadas por un grupo de 1.958 personas. Finalmente, el Estado La Guaira registra 10 campamentos habilitados con una capacidad de 842 plazas, albergando actualmente a 675 personas. A continuación, escucharemos un reporte especial a un mes del doblete sísmico en Venezuela, donde se explica el abordaje institucional durante las primeras 72 horas del evento que sacudió a nuestro país.
13: Minutos después de los dos terremotos el 24 de junio, el Estado venezolano dio inicio a un despliegue inmediato de seguridad y rescate. 2.500 efectivos integrados por la Fuerza Armada Nacional Bolivariana, la Policía Nacional Bolivariana, Protección Civil y Cuerpos de Bomberos. Esta fuerza escaló en las horas subsiguientes a 25.000 efectivos, incorporando un puente aéreo logístico. A las 6:50 p.m., el ministro Diosdado Cabello confirmó al país, por Venezolana de Televisión, la actividad sísmica que superó la magnitud 7, un evento potencialmente destructivo. A las 9:40 de la noche, la presidenta se dirige a la nación decretando la emergencia nacional y declarando a La Guaira zona de desastre. En las primeras 6 horas, la presidenta solicitó al Sistema de Naciones Unidas rescatistas internacionales.
15: Todos esos países, Gianluca, lo más rápido que puedan llegar, ¿cuántas personas serían?
13: Naciones Unidas respondió enviando la lista de países y activando el despliegue. Y ese mismo día, la presidenta ordenó al ministro de Salud que el sistema público y privado atendieran a las personas heridas. A la 1 de la madrugada del jueves 25 de junio, la mandataria emitió un balance general junto a su gabinete y el presidente de la Asamblea Nacional. En cuestión de horas, la rápida gestión diplomática se materializó. Y antes de salir el sol, ya aterrizaban en Maiquetía las primeras misiones de rescatistas internacionales. A las 6:10 de la mañana, 12 horas después del doble terremoto, la presidenta informó al país, por televisión estatal, la activación de un fondo de $200 millones para la reconstrucción y la asignación inmediata de un bono a través del sistema Patria para las personas afectadas por los terremotos. A las 12 horas del evento sísmico, la jefa de Estado articuló con Fedecámaras para enviar más maquinaria amarilla y despejar las vías en las zonas afectadas. La presidenta se trasladó a la zona de desastre en La Guaira. Inspeccionó personalmente la situación de las personas afectadas y los protocolos de atención en marcha. A las 6:40 p.m., el doctor Jorge Rodríguez se dirigió al país y dio un balance de la situación. La presidenta Delcy Rodríguez, en su condición de comandante en jefe de la Fuerza Armada Nacional Bolivariana, dio la orden de militarizar La Guaira para garantizar el flujo logístico de emergencia, el acceso de ayuda humanitaria y de rescatistas. Desde el primer momento, durante la madrugada del 25 de junio, miles de personas que perdieron su hogar fueron llevadas a campamentos transitorios dignos.
16: ¿Sí? Es alérgico. ¿Y qué tomas? Quienes perdieron su casa, los vamos a atender y los vamos a cuidar. Pero bueno, van a estar en este campamento transitorio. ¿Qué te duele?
17: Esto fue ya me perdieron.
16: El brazo.
13: Se aceleró la restitución de servicios básicos. Se instalaron 3 hospitales de campaña para atender emergencias y áreas especiales de triaje. Se anuncia la creación de un centro de registro para voluntarios en el Poliedro de Caracas. 48 horas después de los terremotos, se ampliaban las labores de búsqueda y rescate e incrementaba el despliegue de efectivos técnicos y especialistas en la zona de desastre. Para el amanecer del 27 de junio en La Guaira, más de 30.000 venezolanos y venezolanas, entre médicos, paramédicos, psicólogos, bomberos, rescatistas, militares y policías, ya se encontraban trabajando en la zona de desastre. En esta ventana vital de 72 horas, rescatamos con vida de entre los escombros a miles de venezolanos y venezolanas. Garantizamos más de 12.000 atenciones médicas y el resguardo integral de 3.142 familias que perdieron su hogar. Estas fueron las primeras 72 horas. El resto de la historia la seguimos registrando. A un mes de los sismos, seguimos desplegados, reconstruyendo, salvaguardando familias y cumpliendo nuestro deber. Tenemos un plan. Venezuela renacerá.
14: Así es, y en este reporte escuchamos el gran despliegue y abordaje institucional que se dio durante las primeras 72 horas pasadas después del doblete sísmico, donde se sumaron voluntarios nacionales, personas, voluntarios internacionales, toda la Fuerza Armada Nacional Bolivariana, policías, rescatistas, bomberos. Entonces, bueno, fue muy importante este gran despliegue. Es importante que, bueno, las personas que nos escuchan, que nos sintonizan, también lo puedan escuchar. Y dando respuesta a las personas afectadas por el terremoto, el jefe del Estado Mayor para los Campamentos Transitorios, Jorge Rodríguez, realizó una inspección de terrenos y obras en desarrollo para acelerar la construcción y adjudicación de viviendas dignas a las familias afectadas. Durante el recorrido técnico, Rodríguez evaluó un complejo habitacional equipado con apartamentos de 3 habitaciones, 2 baños y servicios integrados, proyectando entregas progresivas que iniciarán este mismo año. De igual manera, el presidente de la Comisión para la Evaluación de Habitabilidad e Infraestructura, Francisco Garcés, sostuvo un encuentro con autoridades de los 7 estados afectados, donde dictó varios lineamientos. Escuchemos sus declaraciones.
18: Hemos tenido una reunión con los gobernadores y los alcaldes de la región capital y del área metropolitana de Caracas, con el cual hemos establecido criterios de trabajo en función de una evaluación que hemos hecho a partir del primer mes de la ocurrencia del terremoto del 24 de junio de este año. Nosotros queremos reiterar nuestro compromiso para la reconstrucción, para la rehabilitación de las estructuras, de las viviendas, de la infraestructura que en este caso se ha sido impactada. Por supuesto que los lineamientos establecidos por nuestra presidenta encargada es que esta reparación se haga de una manera segura, con criterios técnicos, transparentes y adecuados, de manera tal de dar respuesta a las necesidades que tiene la familia venezolana producto de este virus. Para ello, revisamos, como ya dije, todos los criterios de trabajo, pero también las realidades de cada uno de los territorios, de manera de establecer las formas en las cuales vamos a intervenir. Y para ello ya hemos llegado a algunos acuerdos preliminares que van a establecer algunas formas de intervención en la próxima semana para las reparaciones de las estructuras. En este caso estamos hablando de las estructuras que han sido señaladas con las etiquetas amarillas que no tienen daño estructural. Acá hemos establecido lo que es unos lineamientos técnicos que van a tener cada una de las alcaldías y cada uno de los entes ejecutores, con lo cual van a poder hacer una evaluación y reparación adecuada de los elementos no estructurales de mampostería. De la misma manera, estamos estableciendo los lineamientos técnicos para el apuntalamiento de aquellas estructuras que, en este caso, requieran ser apuntaladas. Por otra parte, la semana próxima tendremos los lineamientos técnicos para la reparación de elementos estructurales con daños leves y posteriormente vamos a presentar los lineamientos técnicos para la reparación de daños estructurales severos. Esto con el fin de tener un marco profesional técnico para abordar los distintos grados de reparación. Tenemos que recordar que para el día de hoy tenemos un poco más de 30.000 estructuras evaluadas a través de la Comisión Presidencial para la Evaluación de Habitabilidad y de Infraestructura. Esta es una evaluación que hemos realizado en los 7 estados afectados por el sismo a través del decreto que emanó nuestra presidenta encargada y que ha permitido que las alcaldías, las gobernaciones, la Comisión Presidencial, las universidades, así como el Colegio de Ingenieros, hayan contribuido en esta evaluación que ahora permite la segunda fase, una segunda fase de reconstrucción en base a los criterios técnicos y para ello cada una de las alcaldías estarán habilitadas para recibir las propuestas, las notificaciones de reparación, además de los procedimientos encargados. Nos hemos colocado de acuerdo en esta mesa para que las reparaciones que sean solicitadas a la alcaldía no sean impuestas tasas de cobro. Adicionalmente, hay unas propuestas adicionales que establece el Ministerio de Comercio para la actuación y la certificación de los elevadores. De esta manera, nosotros estamos dando no solo respuesta a los requerimientos que tiene la población, sino respuesta a las necesidades que se tienen en cada uno de los territorios, siguiendo, como ya les he dicho, un procedimiento técnico avalado a través de nuestro Comité Técnico Nacional y nuestro Comité Técnico Internacional, que ha apoyado de manera significativa cada uno de estos procedimientos. Por supuesto, también vamos a dar unas informaciones con las cuales en la semana habrá un despliegue para certificar aquellas viviendas, aquellas infraestructuras que tienen la catalogación de etiqueta roja para proceder a los estudios complementarios que determinen los procedimientos de evaluar en cada uno. Entonces, cuente la población nacional que de esta comisión presidencial, en conjunto, por supuesto, con la Rectoría del Plan Venezuela de Nantes, la Presidencia de la República y, por supuesto, todos los órganos nacionales, los alcaldes, los gobernadores, estamos haciendo una evaluación completa para comenzar y respaldar las soluciones de reparación y rehabilitación que tiene la infraestructura nacional y que está requiriendo el apoyo de nuestras familias.
14: Durante la jornada se establecieron los lineamientos técnicos para que las alcaldías y entes ejecutores realicen la evaluación y reparación adecuada de las estructuras, todo en el marco del Plan Venezuela Renace para la reconstrucción habitacional. Asimismo, el ingeniero civil y miembro de esta comisión presidencial, José Rengel, informó que hasta la fecha se han ejecutado más de 30.000 inspecciones de infraestructura con mayor concentración en Caracas y en La Guaira. Escuchemos.
19: Bueno, 4 semanas, ya hemos, estamos por culminar la fase 1 de inspecciones rápidas. Se han incorporado a nivel nacional miles de inspectores, ingenieros, arquitectos. Solamente en la Comisión Presidencial, digamos, hemos contabilizado unos 2.000 a 2.500 inspectores, pero estamos hablando a nivel nacional, donde se cuentan, digamos, las universidades, el gremio e ingenieros de entes como gobernaciones, alcaldías, todos sumándose a la tarea de inspección rápida, que es la primera fase que estamos desarrollando. Actualmente llevamos, digamos, yo traje un reporte, no sé si lo pudiéramos mostrar, sí, claro, en pantalla. unas 30.000 inspecciones a nivel nacional. Sobre todo estamos, digamos, concentrados en La Guaira y en Caracas, así como los otros estados afectados, pero, digamos, recorriendo las zonas de mayores afectación. Son 30.000 a nivel nacional que llevamos como inspección. De esas 30.000 inspecciones, 16.500 tienen etiqueta verde, 6.700 aproximadamente etiqueta amarilla y 6.711 etiquetas rojas. Estamos hablando que un 22% es etiqueta roja, un 22% etiqueta amarilla y un 55% etiqueta verde. Por supuesto que este número, a medida que tenemos una meta entre 50.000 a 60.000 inspecciones, el número de etiquetas amarillas y rojas porcentualmente irá disminuyendo, porque todavía las zonas menos afectadas, bueno, están por inspeccionar y por supuesto saldrán muchas más etiquetas verdes a lo largo de los próximos dos semanas, que es el tiempo que estimamos para culminar esta primera fase de inspección rápida. Luego vendrá una fase de inspección, como se mencionaba, inspección detallada, intermedia, y luego finalmente una etapa de aplicación de proyectos de reparación, rehabilitación, refuerzo o demolición en aquellos casos que sea necesario demoler la estructura.
14: Bueno. Rengel indicó que en la Gran Caracas se llevaron a cabo 15.345 inspecciones, arrojando 10.226 infraestructuras con etiqueta verde, 3.187 con etiqueta amarilla y 932 con etiqueta roja. En La Guaira se realizaron 12.225 inspecciones, 4.946 con etiquetas verde, 3.011 con etiquetas amarillas y 4.268 con etiquetas rojas. Mientras que en Miranda se evaluaron 3.482 estructuras, 2.782 con etiquetas verde, 450 con etiquetas amarillas y 250 con etiquetas rojas. Por su parte, el especialista destacó que las brigadas se han organizado para realizar al menos 10 inspecciones diarias y agregó que el 80% de los casos evaluados se ubica entre etiquetas verdes y amarillas. Este despliegue cuenta con un equipo de ingenieros y expertos que monitorean diariamente cada estructura. Por su parte, el gobernador del estado La Guaira, José Alejandro Terán, ofreció un balance sobre el desarrollo del Registro Único de Vivienda, proceso realizado en conjunto con el Ministerio para Hábitat y Vivienda. Escuchemos.
20: Sí, bueno, ya el día 13, en el que se implementó este Registro Único de Vivienda por la ministra Paola Pozzani, el Ministerio de Vivienda, aquí se encuentra la viceministra Patricia Cabrera, quienes han venido estando en la rectoría de toda la organización de los distintos puntos de registro para aquellas familias cuya Comisión Presidencial de Habitabilidad han determinado que las viviendas sufrieron afectaciones en daños estructurales y por tanto les ha dado el color rojo de su vivienda. Estas familias se han venido a censar en los distintos puntos desde hace 13 días. Importante informarle al país que hasta las 12 del mediodía del día de hoy han acudido a este registro un total de 21.075 hogares censados para un total de 71.120 personas, según las informaciones que nos han aportado las propias familias que han venido a registrarse. Aquí pasan pues por todo lo que es el registro único, además por el captahuella para la confirmación de identidad, se recibe toda la información que también el sistema interconectado que se ha creado permite su verificación. De manera que no se cometan fraudes contra este registro, ya que aquí está la data completa del catastro municipal que se cruza con el Banavi, que se cruza con todos los sistemas de información del Estado venezolano, incluyendo las datas de asignación de la misión vivienda, y así determinar georreferenciadamente si la infraestructura efectivamente ha sido afectada, el grado de afectación, y luego con las otras datas cruzamos la veracidad de la información en cuanto a la titularidad o en qué condición la persona habitaba esa vivienda. Hasta ahora ha sido un éxito este registro, una demostración de confianza, que más de 21 mil hogares hayan acudido en 13 días a este censo, buscando pues la certeza, el código QR donde garantiza su inscripción en el Registro Único de Vivienda, es una demostración también de la confianza que el pueblo de La Guaira y las familias afectadas tienen en el Estado venezolano y en la capacidad que el gobierno bolivariano tiene de darle respuesta en los distintos programas de solución habitacional, como lo está haciendo y lo ha anunciado la propia presidenta de la República, Delcy Rodríguez. Hoy tenemos varios puntos de forma simultánea. En el lado oeste del estado se mantiene hasta hoy la Casa Ministerial en Playa Grande, que ha estado activo durante 5 días en ese registro. También tenemos la Plaza Bolívar de Catialamar, que se activó desde el día de ayer y se va a prolongar por 3 días más. Igualmente en el sector Guaracarumbo, desde el día de ayer, también se encuentra activo ese registro. Y quizás los dos más concurridos han sido hacia el este del estado, donde hay mayores graves daños de afectación, lo que denominamos la zona cero, en la parroquia Caraballeda. Y nos encontramos en el Bowling La Guaira, y también en el sector Tanaguarena, específicamente en la Plaza Las Palmeras. Han sido quizás los dos puntos más concurridos. Tan solo el día de ayer se censaron 5.330 hogares en este registro. El promedio diariamente solo en este punto, que estamos en el bowling, ayer pasaron 2.500 hogares a censarse. Hoy también se estima la misma cantidad. Estamos aclarándole a todas las personas que quienes deben registrarse no es un censo general de vivienda. Es un registro único para solamente aquellas familias que han sido afectadas con daños estructurales en su habitabilidad por la Comisión Presidencial. Es decir, aquellas familias que perdieron las viviendas, como todos estos edificios que veo yo frente a mí en el Bowling La Guaira, que algunos colapsaron y otros no colapsando, se les observa evidentemente daños estructurales, cuya Comisión Presidencial ya los ha calificado de rojo. Esas son las familias que estamos invitando a participar en este registro. Hay muchas familias que llegan buscando información, creyendo que es un censo general, y no es un censo general. Es un registro único, cabe destacar, porque eso nos ayuda así a sincerar lo que son las personas que deben quedarse para ser censadas. Es aquellas que han sido calificadas por la Comisión Presidencial de Habitabilidad en condiciones de rojo porque tienen daños estructurales. Este registro se va a extender todos estos próximos días. Seguimos en el punto de Tanaguarena, Plaza Las Palmeras, por los días que hagan falta, 2 días más si es necesario, 3 días más, hasta que ya hayamos censado a todas las familias que perdieron sus viviendas. Igual aquí en el Bowling, en la Plaza Bolívar de Catialamar, ya a partir del 28 se abre también la Plaza en la Azulé, la Plaza El Carmen en la Azulé, para censar a todo el sector de la Azulé en Catialamar. Y a partir del 1 de agosto hasta el 3 de agosto vamos a estar en distintas plazas de las parroquias que no fueron afectadas tan de manera directa, como es la Plaza Bolívar de Carayaca, la Plaza Bolívar del Junco, la Plaza también Darío Viva en la parroquia Carlos Zulé, la Plaza Bolívar de La Guaira en la Casa Guipuzcoana específicamente, y también vamos a estar en Naiguatá. Esto es realmente algo muy positivo. La gente le da confianza, disminuye la ansiedad y le da la certeza de que ya están en la base de datos de la respuesta que le va a dar el gobierno bolivariano a través del Ministerio del Poder Popular para Vivienda y Agua.
14: Escuchábamos al gobernador del estado de La Guaira, José Alejandro Terán, quien destacaba que tras 13 días de despliegue, más de 21.000 familias han sido registradas y censadas en los distintos puntos habilitados. Y cuando son las 8:27, vamos a un corte e identificación de nuestra señal y ya continuamos con más información.
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2: Son las 8 y 31 minutos.
11: Delcy Rodríguez, presidenta de la República Bolivariana de Venezuela.
4: Venimos de visitar varios terrenos en el estado La Guaira, donde los estudios preliminares arrojan que se pueden construir viviendas allí en este momento. Así que nosotros seguimos trabajando sin descanso, visitando, haciendo, y el Plan Venezuela Renace arreglando las viviendas que tienen que arreglar para que la gente vuelva a su hogar.
11: Delcy.

0: Jorge Rodríguez, presidente de la Asamblea Nacional.
1: Pero la idea es que podamos, de forma acelerada, ese compromiso que estableció el gobierno de la presidenta Rodríguez de que iba a ser corto el tiempo de estadía en los campamentos. Bueno, en ese compromiso estamos empeñados y por eso estamos en este momento iniciando el proceso para que esto sea terminado lo más rápido posible.
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7: 8:33 de la mañana y nosotros continuamos con esta programación especial Venezuela Renace Toda, donde nuestro país hoy más que nunca expresa esa solidaridad en mandar a los hermanos que tanto lo necesitan, que fueron afectados por este doblete sísmico del pasado 24 de junio. Nosotros continuamos con más información del estado La Guaira. El gobernador del estado de La Guaira, José Alejandro Terán, resaltó la organización y eficiencia del servicio de comedor instalado en los campamentos transitorios. Explicó que estos espacios cuentan con estrictas medidas de higiene, agua potable y menú balanceados diseñados por el Instituto Nacional de Nutrición. Escuchemos.
8: 1.200 comidas son servidas calientes. Antes eran traídas desde otros lugares, porque no teníamos las condiciones aquí, y hoy el ministro del Poder Popular para la Alimentación me ha mostrado un sistema que he quedado verdaderamente impresionado, ¿no? Del nivel de organización de toda la logística, con la capacidad de almacenamiento bien diferenciado, desde el agua, la planta potabilizadora, los víveres, las proteínas, todo el lugar de confección de alimentos impecable, con todas las medidas sanitarias tomadas en consideración, con un menú elaborado por el Instituto Nacional de Nutrición que garantice una comida balanceada, sana, sabrosa, soberana y saludable. Pero luego me muestra este extraordinario comedor donde, bueno, hay todas unas normas de convivencia de las 1.200 personas que a diario aquí asisten. Entran por un extremo, agarran su bandeja, se vienen y hay 4 líneas de servicio para evitar que nadie tenga que estar esperando la cola, y en una hora comen 1.200 personas.
7: Terán mencionó que el comedor tiene una capacidad de servir 1.200 comidas diarias, garantizando un trato digno a las familias. En este sentido, el ministro para la Alimentación, Carlos Leal Tellería, informó que se mantiene la atención oportuna a los afectados para garantizar el sagrado derecho a la alimentación.
9: Decirle a todo el pueblo, especialmente al pueblo afectado por esta tragedia, bueno, que este método que se ha diseñado para atender la alimentación de todas las familias afectadas y paralelamente seguir con todos nuestros despliegues a nivel nacional de amor y prosperidad alimentaria, que están en pleno proceso. Más de 507 ferias del campo soberano con 23.000 toneladas de alimentos simultáneamente en todo el territorio nacional para proteger la seguridad alimentaria de nuestro pueblo, ofrecerle alimentos a precios accesibles por debajo de los precios del mercado. Bueno, surge esta necesidad prioritaria. Y sencillamente, hermano gobernador, hasta ahora, mire, ya casi llegamos a las 11.000 toneladas. Hemos ya superado las 10.000. Pero solamente para que nos imaginemos que serían 11.000 toneladas de alimentos sin una estructura logística que las organice, las ordene y que tenga una metodología.
7: Leal Tellería precisó que se encuentran desplegadas más de 507 ferias del campo soberano en todo el país, distribuyendo 23.000 toneladas de alimentos precisos, accesibles, resaltando el gran esfuerzo organizativo del Poder Popular que ha permitido superar las metas de atención. En otras informaciones tenemos que el vicepresidente sectorial de Comunicación y Cultura, Miguel Ángel Pérez Pirela, compartió con los niños del campamento transitorio la unidad educativa Juan Antonio Pérez Bonalde durante el lanzamiento del Plan Nacional de Lectura Bicentenario. Instruido por la presidenta Delcy Rodríguez durante la actividad, expresó que el renacer de Venezuela no debe ser únicamente material. Escuchemos.
10: Nosotros vamos a encontrar 6 libros que cuentan precisamente la historia de esa época, la historia también de Bolívar, que antes de ser el gran libertador, fue un niñito venezolano como tú, fue un niño venezolano que cuando creció liberó a esta patria que estaba esclavizada, éramos esclavos del Imperio Español. Y después de cientos de años, nos dio la libertad. Ahora, ¿por qué les he hecho este cuento? Porque la presidenta Delcy Rodríguez ayer anunció algo espectacular, algo bellísimo. Anunció que el Plan Nacional de Lectura va a comenzar por los campamentos. Es decir, ustedes van a ser los primeros que van a tener la oportunidad de tener estos 6 libros, de tener esta cajita mágica y de poder en cada campamento, diría yo, sanar las heridas que nos dejó el doblete sísmico, que nos dejó el terremoto, no solamente a través de los huevos, recuerdan todo lo que hicimos aquel día los niños, ¿no? Tremenda rumba, tremendo, creo que no se nos pasó la mano. Comieron tequeños y perros calientes hasta el final del día. Hasta la noche, ¿no? Y coincidió además con la final del Mundial. Bueno, ahora la rumba sigue, pero también como cultura, como lectura, como formación. La presidenta siempre habla, en María Alcira, profe, del renacer de Venezuela. Es decir, nos ha pasado en la familia, nos ha pasado en el trabajo, que algunas veces una situación muy dura es el inicio de algo muy bonito. Y esto está pasando con esta situación tan dura que ha sido el terremoto, de la cual vamos a salir adelante. Cada uno de nosotros va a tener un techo, una casa donde vivir, una casa digna. Miren, yo he visitado con la presidenta ya terrenos, hemos visitado terrenos, ya se están construyendo nuevas casas, se han entregado las primeras 200. Esto va en serio, esto va en serio. Pero la reconstrucción, siempre dice ella, no tiene que ser solamente una reconstrucción material. Debe ser también una reconstrucción espiritual. Veo aquí a algunos de ustedes llorando mientras estamos compartiendo. Y es normal, porque tenemos que reconstruirnos también en el alma. Este terremoto también nos dolió en el corazón. Sí, perdimos a muchas personas. Y vivimos momentos, esos minutos fueron difíciles. Y para reconstruirnos, ¿qué mejor camino que la lectura? ¿Qué mejor camino que la cultura? ¿Qué mejor camino que la alimentación del espíritu? Por eso hoy este campamento transitorio Pérez Bonalde tiene la grandísima fortuna de ser el primer campamento donde comenzamos las salas, las redes y los círculos de lectura. Yo les dejo entonces, en nombre de la presidenta, estas cajitas mágicas para que entonces, acompañados por las maestras, por las profesoras, por las escritoras y los escritores de estos libros, compartamos las historias épicas de nuestro libertador Simón Bolívar.
7: Pérez Pirela se recordó que cada libro es una historia y destacó que gracias a este plan formativo se estará sembrando en la juventud el relato histórico de nuestro libertador. desde su infancia hasta convertirse en el hombre más grande de nuestra historia. En otra información tenemos que autoridades evalúan metas de producción de hidrocarburos de la faja petrolífera. Mediante una reunión operacional al sur de Anzoátegui fueron evaluadas las metas de producción de lo que resta de 2026 en la faja petrolífera del Orinoco, Hugo Chávez, informó la ministra del Poder Popular para Hidrocarburos, Paula Henao, a través de sus plataformas digitales. Henao aseguró que con el acompañamiento de la Junta Directiva de Petróleos de Venezuela, encabezada por su presidente Héctor Obregón, se enfocaron en consolidar los esfuerzos logísticos para potenciar y optimizar los procesos productivos en las divisiones Carabobo, Ayacucho, Junín y Boyacá. En la actividad posterior a la evaluación, los representantes de PDVSA Servicios Petróleos, la Dirección Ejecutiva de Producción, CBP, y las empresas mixtas que operan en los campos de La Paja presentaron su reporte técnico operativo para su respectiva revisión. De acuerdo con la ministra, estas acciones permiten avanzar con firmeza en materia petrolera y dar cumplimiento a los objetivos estratégicos trazados por la presidenta Delcy Rodríguez para alcanzar los niveles de productividad óptimos a los fines de avanzar con el crecimiento económico progresivo. Nosotros, antes de despedirnos, queremos dejar un reporte sobre la operación continua de las 24 horas que se realiza en el campamento de disposición temporal de La Guaira, donde se aceleran los trabajos de saneamiento ambiental.
11: En el campamento de disposición temporal de La Guaira, la recuperación avanza sin pausa. Dos trenes de trituración operan de manera simultánea, transformando los vestigios del doblete sísmico en material con un volumen significativamente menor, optimizando su manejo y disposición final. En cada jornada, este sistema procesa alrededor de 2.250 toneladas de material en una operación continua que se mantiene activa durante el día y la noche. La tecnología de trituración permite reducir hasta en un 80% el volumen de los vestigios, acelerando las labores de saneamiento y liberando espacios para las siguientes fases de recuperación. El despliegue reúne maquinaria de alto rendimiento, operadores especializados y personal técnico que trabaja de forma coordinada para mantener el proceso en funcionamiento. Paralelamente, un equipo de oxicorte interviene los elementos metálicos de gran tamaño, segmentando las estructuras de acero para facilitar su procesamiento, transporte y reciclaje. Cada vestigio procesado representa un paso más hacia la recuperación, porque reconstruir también significa transformar lo que dejó la emergencia en el punto de partida para el renacer de Venezuela.
7: Gracias a dos trenes de trituración de alto rendimiento, el volumen de los escombros se reduce en su totalidad, optimizando su transporte y posterior recuperación. El despliegue abarca tecnología especializada, personal técnico calificado y labores de oxicorte para el procesamiento de estructuras metálicas, porque reconstruir también significa transformar para el renacer de Venezuela. Es importante que sigamos aportando, ayudando en todos los centros transitorios con nuestro granito de arena para seguir apoyando a esas personas que hoy tanto nos necesitan. Muy bien lo decía el fin de semana el pastor Hugo Díaz, que es el presidente por la Marcha de Jesús 2026,

0: Presidente por la Marcha de Jesús 2026, brindemos esa mano amiga a quien tanto lo necesita. Seamos empáticos y multipliquemos la paz para todas aquellas personas que hoy atraviesan el dolor de haber perdido un ser querido o su hogar. En medio de la angustia, evitemos hacernos ecos de noticias falsas o rumores. Seamos, en cambio, un refugio seguro de información veraz. Venezuela no está sola. Nuestro país renacerá en unión, solidaridad y amor. Somos un país resiliente. En la conducción de este espacio les acompañó Carelis González, periodista del Circuito Radial PDVSA. En los controles, Alexander Brazón. En la asistencia de cabina y streaming, Cristel Dos Santos y Oriana Figuera. En la producción, Gracie Faría. Todos bajo la dirección de la presidenta de Radio Nacional de Venezuela, la periodista Isbemar Jiménez. Sigamos apoyando, sigamos contribuyendo, sigamos siendo ese brazo amigo que tanto nos necesitan. Seamos empáticos, solidarios y, por favor, brindemos información veraz y oportuna. Muchísimas gracias y, bueno, feliz y bendecido día para todos.
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7: En Carabobo, los cuadros políticos de la Revolución realizaron un recordatorio de los 50 años del asesinato de Jorge Rodríguez Padre. Reflexiona su trayectoria y legado al pueblo venezolano. Escuchemos al diputado de la Asamblea Nacional, Fernando Soto Rojas.
8: Jorge es uno de los dirigentes estudiantiles populares más relevantes del siglo XX pasado. Por eso lo asesinaron, porque definió muy claro

0: conciencia política que nos lleve a derrotar el imperialismo y al capitalismo en la nueva etapa que estamos viviendo, que es de agresión, de injerencia y de los intentos de recolonizar América Latina y el Caribe, en la cual Venezuela sigue siendo la vanguardia de la lucha antiimperialista en esta parte del mundo. Nosotros, reafirmando esa conciencia política, estamos construyendo los instrumentos organizativos en todos los órdenes, desde el punto de vista del Estado, desde el punto de vista del partido, del poder popular, de la lucha militar, que nos permita a nosotros históricamente derrotar al imperialismo norteamericano. Este acto fue una reafirmación revolucionaria.
1: Fernando Soto Rojas, diputado de la Asamblea Nacional, detalló la lealtad y el compromiso con la patria de Jorge Rodríguez Padre. Asimismo, resaltó que dejó una herencia, dos hijos, que hoy son el presidente del Parlamento Nacional y la presidenta de la República Bolivariana de Venezuela. Desde el Estado de Carabobo, reportó Juan Carlos Amorós para el Sistema Radio Nacional de Venezuela.
2: El alcalde del municipio Angostura del Orinoco, Celio Hernández, informó que participó en el proyecto Ciudad Bolívar, capital estratégica de la faja petrolífera del Orinoco, promovido por la Cámara de Comercio e Industrias del Estado Bolívar.
3: ¿Verdad? Sí, he participado en tres reuniones, a esa que fuimos hace exactamente dos días, donde bueno, hicieron la presentación oficial ante todo el sector empresarial de nuestra querida capital Ciudad Bolívar, a todo el gentilicio bolivarense, precisamente de lo que viene para nuestra querida capital, el desarrollo de la faja petrolífera, ¿verdad? Ahí donde está sumado por parte de nuestra presidenta encargada, la doctora del Cieloína Rodríguez Gómez, y por supuesto nuestra hermana gobernadora, preparando todas las bondades, todas las fortalezas que tiene Ciudad Bolívar, porque está bien, el desarrollo de la faja petrolífera está en el lado de nuestro estado Anzoátegui, que nos une nuestra joya arquitectónica, como es el puente sobre el río Orinoco, el puente Angostura, y por supuesto, pero la ciudad más cercana es esta, es Ciudad Bolívar, y por supuesto ahí ya, en este caso, todos juntos, como un solo equipo de trabajo, como lo dijo el propio presidente de la Cámara de Industria y Comercio del Estado Bolívar, el gran amigo Wilfredo Carrasco, solo no podemos, el sector privado no puede solo. Ok, es de la mano con el sector público, y ahí está al frente, está nuestra doctora del Cieloína Rodríguez Gómez, que en todo momento se ha puesto a la orden de todo el sector empresarial y el sector privado, precisamente para fortalecer y enaltecer, en este caso, a nuestra querida capital, Ciudad Bolívar. Ciudad Bolívar es histórica, pero viene ahorita el relanzamiento precisamente de cada uno de lo que tiene que ver de mantener y mejorar cada uno de los espacios en los diferentes servicios de servicio, que es como lo dice parte de esa plantilla organizativa. El Ciudad Bolívar, un mundo de oportunidades. Bueno, ahí están las oportunidades que ofrece, en este caso, nuestra querida capital Ciudad Bolívar, a la cual felicito esa iniciativa por parte de la Cámara de Comercio e Industria del Estado Bolívar.
2: Asimismo, Sergio Hernández destacó que este proyecto es una iniciativa para abrir nuevas oportunidades para generar un desarrollo sustentable para todos los bolivarenses. Desde el Estado Bolívar, por el Sistema Radio Nacional de Venezuela, Roger Sarmiento.
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8: Son las 8 y 58 minutos.
9: Bueno, venimos de visitar varios terrenos en el estado La Guaira, donde los estudios preliminares arrojan que se pueden construir viviendas allí, y estamos no solamente esos que visitamos, hemos proyectado en todo el estado La Guaira. Están en este momento los técnicos dirigidos por el ingeniero Garcés viendo la viabilidad de la construcción en esa zona. Proyectos de nuevas viviendas.
10: Jorge Rodríguez, presidente de la Asamblea Nacional.
11: Pero la idea es que podamos, de forma acelerada, ese compromiso que estableció el gobierno de la presidenta Rodríguez de que iba a ser corto el tiempo de estadía en los campamentos. Bueno, en ese compromiso estamos empeñados y por eso estamos en este momento iniciando el proceso para que esto sea terminado lo más rápido posible.
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19: Saludos, saludos y bienvenidos a tu programa Casa de Vida. Les recordamos que llegamos a ustedes a través de la Radio Nacional de Venezuela, en la presidencia Isbemar Jiménez, en los controles Alexander Brazón, en la asistencia de cabina Oriana Figuera, en la producción Carla Peñalosa y quien les habla Mariela Cartulano. Muy bendecida jornada, familia de Casa de Vida. Prepárense porque el programa de este día es una intervención directa para el momento que estás viviendo. Hoy vamos a descifrar el código del tiempo y el poder del clamor inmediato. Caminaremos por dos escenarios cruciales. Primero, analizaremos el campo de batalla del rey David frente a la traición de Aitofel, donde descubriremos cómo un grito al cielo en el segundo exacto va a desmantelar cualquier estrategia que el enemigo pueda tener en contra de nuestra vida. Y recordarte que científicamente el pánico paraliza las decisiones y espiritualmente la oración oportuna activa los tribunales celestiales. Nos vamos a trasladar al huerto del Getsemaní para confrontar la moneda de cambio más cara que tenemos, nuestro tiempo. Aprenderemos la diferencia radical entre el Cronos, ese reloj terrenal que mide el desgaste físico, y el Kairos, el momento exacto diseñado en los cielos para tu bendición. Evaluaremos el fruto de lo que siembras y desenmascararemos las relaciones de convivencia para que volvamos a una verdadera intimidad. Si sientes que estás subiendo una montaña difícil, que el enemigo te ha tomado así ventaja y que has desperdiciado años valiosos, no cambies de dial. Hoy el cielo te llama a despertar, a clamar y a recuperar tu territorio. Quédate con nosotros porque el tema de hoy es el capítulo 6 del libro Subiendo la Montaña y este se titula Dios responde, el clamor de la montaña. Recuerden que estamos viendo este libro y ya nos falta poquito, este es el penúltimo capítulo y ese es el tema de hoy. Dios responde, el clamor de la montaña. También en nuestro programa de hoy vamos a hablar en la sección de salud y bienestar sobre el aceite de canela. Y en el tips de sabiduría vamos a hablar de la diligencia. Puedes escribirnos al 0422-676-9331 y no olvides también mantenerte activo en nuestras redes sociales, @cdemariela y @casadevidapisocdb. Además, no queremos perder la oportunidad de invitarte este sábado primero de agosto a la Marcha para Jesús 2026. En Caracas, te recordamos que el punto de concentración es a las 2 de la tarde y saldremos desde dos puntos. Uno es desde el Centro Lido y el otro la Plaza Morelos. Y ahí vamos a llegar a Plaza Venezuela a la altura de la Torre La Previsora. Para mayor información, www.yomarchoparajesus.org y también @marchaparajesuspisovzl. Y como estamos en modo de Marcha para Jesús, queremos compartir contigo nuestro lema de la canción Marcha para Jesús 2026, que se titula Tierra de Gracia. Ya venimos.

0: Hoy es lunes y seguimos en tu programa Casa de Vida. Vamos a hablar, o el tema de hoy, lo titulamos Dios responde el clamor de la montaña. Porque si has hecho seguimiento a nuestros programas, sabes que estamos hablando del libro Subiendo la Montaña y ya vamos por el capítulo 6 y este se titula Dios responde el clamor de la montaña. Porque David tuvo que subir una montaña, estaba perseguido por su hijo y aquí vamos a ver lo que es el poder de la oración inmediata. Y este poder de la oración inmediata radica en transformar el cronos en kairos. Y es respaldado por la neurociencia porque es la respuesta al estrés y a la soberanía divina y lo vamos a ver pronto. Hoy hablaremos de cómo un grito a tiempo en medio de la crisis puede cambiar el desenlace. Imagina, por ejemplo, que vas conduciendo un auto a gran velocidad y de repente ves un abismo frente a ti. En ese milisegundo no te pones a discutir el mapa, ni te detienes a analizar cuál es la marca de los cauchos, no, simplemente pisas el freno con toda tu fuerza. ¿Por qué? Porque es necesario reaccionar en el momento. En la vida espiritual ese freno de emergencia es el clamor inmediato a Dios. Es un acto de fe que activa cambios profundos y medibles, tanto en la biología de nuestro cerebro como en los tribunales celestiales. No dejes que la crisis te congele. Hoy aprenderás a reaccionar antes de que sea tarde. Y vamos a ir a lo que nos narra este libro, de esta historia realmente, el consejo de Ahitofel y la ciencia de la reacción. Recuerden que Ahitofel se rebeló contra David, que era su mejor amigo, por decirlo así, era su consejero personal, y se rebela. ¿Okay? En el capítulo anterior escudriñábamos cómo David recibió la mala noticia de que su consejero Ahitofel lo había traicionado. ¿Recuerdas, verdad? ¿Y qué hizo David al recibir la noticia? Clamó, no se permitió perder el tiempo en emocionalismos porque de ese clamor dependería realmente más adelante su victoria. Pero ¿cuál fue el resultado de ese clamor? Porque ahí quedamos, sabíamos que David hizo una oración. En la historia bíblica vemos que Ahitofel aconsejó sorprender y matar a David mientras dormía con 14.000 hombres. Y ese consejo, por supuesto, le agradó a Absalón y a todos los ancianos. Pero Husai, otro consejero, que fue el otro que estaba con David, regresó al palacio para estar al tanto de lo que ocurría y decírselo al rey David. Husai aconsejó a Absalón que fuera todo su ejército a perseguir a David y encontrarlo en cualquier ciudad donde se refugiara y para mostrar su valentía como gobernante al mando, que también fuera él. Si tuvieras que votar, ¿cuál consejo les parece más acertado y conveniente para Absalón? A ver, si tú has leído esta historia, me estás siguiendo un poquito. Si no, tranquilo, que lo puedes leer en 2 Samuel, capítulo 17. Dice que ¿cuál sería el consejo que más le iba a gustar a Absalón? Por supuesto, el de Ahitofel. O sea, militarmente hablando, la estrategia de Ahitofel era perfecta, era rápida y era letal. O sea, no daba margen de error. Ahitofel iba ganando los votos. Pero mira cómo Dios es experto en mover los corazones y las decisiones en función a sus planes eternos. Dice, entonces Absalón y todos los de Israel dijeron, el consejo de Husai de Arquita es mejor que el consejo de Ahitofel, porque Jehová había ordenado que el acertado consejo de Ahitofel se frustrara para que Jehová hiciese venir el mal sobre Absalón. Te resumo, había que votar Ahitofel o Husai. Ahitofel tenía el mejor consejo que Husai, pero David, en el momento que le llega la noticia, clamó y dije, entorpece ahora mismo el consejo de Ahitofel. Eso fue un clamor inmediato. ¿Y qué hizo Dios en los cielos? Dios que lo ve todo, Dios que puede gobernar tu vida perfectamente, te puede guardar de cualquier peligro aunque tú no lo veas. Dice lo que dice la Biblia, ¿sabes qué? Frustró el consejo de Ahitofel y la gente terminó votando por Husai, o sea, por el consejo malo. Piensa entonces en el ámbito, por ejemplo, empresarial. Es como cuando un competidor tiene la estrategia de marketing perfecta para quebrar tu negocio local, pero inexplicablemente a último minuto comete un error absurdo en su campaña y termina cancelando el proyecto, dándote el tiempo necesario para tú reestructurarte y salvar tus finanzas. Cuando recibes una mala noticia, recuerda que la amígdala cerebral, que es el centro del miedo, se activa en milisegundos, liberando cortisol y adrenalina. Esto bloquea la corteza prefrontal, que es la zona encargada de tomar decisiones sabias, y te hunde, por supuesto, en el pánico y en un llanto que termina siendo estéril. David, al clamar de inmediato, reguló su sistema nervioso de forma voluntaria. La neurociencia demuestra que verbalizar una petición o meditar reduce la actividad de esa amígdala cerebral y devuelve el flujo sanguíneo al pensamiento racional, porque recuerden que la lógica queda secuestrada cuando estamos nerviosos y no hacemos las cosas bien, no pensamos, solamente actuamos emocionalmente. Entonces, la oración no solo es espiritual, es que biológicamente es correctiva. Por eso cuando Dios nos dice, ora, clama a mí, es porque además te va a sanar y te va a dar una respuesta sobrenatural y natural también. Dios respondió el clamor de David. Te repito, si estuviste en el programa anterior, sabes que David, cuando se enteró de esa mala noticia, clamó. Dijo, Señor, entorpece ahora mismo el consejo de Ahitofel. Entonces, esas palabras no fueron vanas. En medio de su peor momento, estaba lleno de dolor, cansancio y vergüenza, pero hizo lo correcto. Entorpece ahora mismo el consejo de Ahitofel. Entonces, él clamó. ¿Y qué hizo Dios? Dios oyó. Asimismo, Dios responde a tu clamor en medio de tu montaña. Recuerden que esa montaña es la dificultad, es el valle de sombra, es el desierto, es como lo quieras ver, pero es un problema, es una situación que puede ser crónica. Cuando te sientes indigno de ser escuchado, cuando sientes que eres quizás el peor hijo, el más pecador, que mereces todo lo malo que está pasando, pues alza tu voz y clama a Dios. No sigas dejando pasar el tiempo para orar. El enemigo sabe muy bien que si te hace creer que eres indigno y que te aleja de la oración, tendrá mucha más oportunidad para vencerte. Y si el enemigo logra que pases esos 3 días lamentándote en lugar de clamar, ya te robó 3 días de ventaja en el campo de batalla. Y sé que no es algo fácil. No es fácil clamar a Dios en los momentos en donde lo que queremos es quejarnos, queremos es llorar, queremos es criticar, queremos es murmurar. Pero el llamado hoy es que clames a Dios, levantes tu voz y digas, Dios mío, te necesito, Dios mío, necesito esto. Esta oración no duró mucho, fue muy corta, entorpece ahora mismo el consejo de Ahitofel. Quizás hoy tienes que pedirle a Dios algo muy rápido. Señor, sáname de esta enfermedad. Señor, restaura mis finanzas, pero clama. Alza tu voz que Dios te va a escuchar. Y el tiempo sí importa, fíjate. El tiempo que invertimos y el momento en que lo hacemos es determinante para el resultado de nuestra batalla. Leyendo el libro de Marcos, en Marcos capítulo 14, verso 32 al 42, ese pasaje en el que Jesús fue a orar el Getsemaní, ahí me di cuenta lo indispensable de la oración en medio de la montaña que estamos subiendo. Fíjate lo que dice, quiero leértelo. Vinieron pues a un lugar que se llama Getsemaní y dijo a sus discípulos, sentaos aquí entre tanto que yo oro. Ese fue Jesús, por supuesto. Y tomó consigo a Pedro, a Jacobo y a Juan y comenzó a entristecerse y angustiarse. Y le dijo, mi alma está muy triste hasta la muerte. Quédense aquí y velen. Yéndose un poco más adelante, se postró en tierra y oró que si fuese posible pasase de él aquella hora. Y decía, Abba Padre, todas las cosas son posibles para ti. Aparta de mí esta copa, mas no lo que yo quiero, sino como tú. Vino luego y los halló durmiendo y dijo a Pedro, Simón, ¿duermes? No has podido velar una hora. Vela de orar para que no entren en tentación. El espíritu, a la verdad, está dispuesto, pero la carne es débil. Otra vez fue y oró, diciendo las mismas palabras. Al volver, otra vez los halló durmiendo, porque los ojos de ellos estaban cansados de sueño y no sabían qué responderle. Vino la tercera vez y les dijo, dormid ya, descansen. Basta, la hora ha venido, he aquí el Hijo del Hombre es entregado en manos de los pecadores. Levántense, vamos, he aquí, se acerca el que me entrega. Fíjate bien, imagínate un atleta olímpico que entrena por 4 años, pero el día de la competencia se queda dormido y llega tarde a la pista de carreras. Su cuerpo tiene la fuerza, tiene la capacidad, pero perdió el momento exacto de la convocatoria. Aquí los discípulos tenían la intención espiritual, pero fallaron en ese cronometraje del Getsemaní. Se lo perdieron. ¿Por qué el cansancio de los discípulos no era simple pereza, sino fatiga por estrés? Y la ciencia médica explica que la angustia emocional extrema drena los niveles de glucosa en el cerebro. Entonces, cuando pasas por un momento muy fuerte, tu cuerpo se agota físicamente y te induce al sueño como mecanismo de defensa automático. Jesús estaba experimentando el mismo desgaste. Por supuesto, hasta sudó sangre, hasta llegar a sudar sangre, condición médica conocida como hematidrosis. Pero usó la oración para contrarrestar la debilidad de la carne, mientras que los discípulos se dieron al diseño biológico básico. Dios nos diseñó con un diseño perfecto, básico, que necesita dormir, que necesita comer, todo eso es necesario. Pero hay momentos de momentos, y vemos cómo Jesús, aún pasando la misma fatiga, pudo refugiarse en la oración para poder vencer. Y vamos a hablar de los tiempos, seguramente lo has escuchado, la diferencia entre el tiempo cronos y el tiempo kairos. El tiempo lo podemos entender de esas dos formas, de duración y momento. El primero, que es la duración, es el periodo en el que se desarrolla una acción o suceso, sea largo, sea corto. Por ejemplo, ¿cuánto dura este programa de radio? Bueno, dura una hora, ¿ok? Podemos relacionar este concepto con la raíz de la palabra griega cronos, que se establece en el español como lapso de un tiempo, duración de tiempo. Incluso de esta palabra griega se deriva la palabra cronómetro. Podemos concluir que este término se refiere al tiempo terrenal que se puede entonces medir como en un reloj. Con la creación del sol, la luna, las estrellas, Dios estableció los parámetros para medir los tiempos terrenales. Y eso lo podemos ver en Génesis 1, del 14 al 18. De ahí se derivan entonces todas las medidas del tiempo en lo que es la vida del hombre. Los minutos, las horas, días, meses, años, siglos, milenios. ¿Ok? Y nuestro cerebro procesa el tiempo cronos, del que estamos hablando ahorita, a través del núcleo supraquiasmático en el hipotálamo, el cual regula los ritmos circadianos. Este reloj interno nos avisa desde el gasto celular, la vejez y los ciclos naturales de la luz y la oscuridad. Es una dimensión lineal y física de la cual ningún ser vivo puede escapar, por supuesto, por su cuenta, porque es algo que Dios creó y está en nosotros. El momento, porque estábamos hablando de tiempo de cronos, pero el momento es un tiempo preciso en el que hay que actuar. Este es el momento indicado para hacerlo, el tiempo exacto. Entonces la palabra kairos, a diferencia de cronos, la palabra kairos significa momento adecuado u oportuno. Y aplicado en estos días lo podemos entender como la medida correcta, la ocasión, el periodo. He definido tiempo oportuno, tiempo favorable, momento señalado y preciso. Resumiéndote, el cronos marca la cantidad, el kairos marca la calidad. Entonces, ese kairos es el momento oportuno diseñado desde el cielo donde Dios interviene en la vida de los hombres de una manera sobrenatural y poderosa. ¿Okay? Es el tiempo diseñado en el cielo para manifestar en la tierra bendiciones para los hombres. Entonces debemos velar, dice la Biblia, debemos estar preparados para esos cambios que Dios quiera hacer en el momento que Él prefiera, como cuando dejó caer el maná del cielo. Para concluir con esta parte, con respecto al tiempo cronos de los hombres y la forma de obrar de Dios, una persona puede estar orando por un milagro, pero Dios solo sabe qué, cómo y cuándo lo hace. Un ejemplo de ello lo podemos encontrar cuando Marta, la hermana de Lázaro, le refirió a Jesús y le dijo, Señor, si hubieras estado aquí, mi hermano no habría muerto. Y cuando se acercó a la tumba de su hermano y Jesús dio la orden de abrirla, le dijo, Señor, lleve ya, porque lleva 4 días. Pero Jesús dijo, no te he dicho que si crees, verás la gloria de Dios. Era el momento kairos. No era en nuestro momento cronos. Y ahí Jesús levantó a Lázaro de los muertos. Otro ejemplo, una semilla de bambú japonesa pasa 5 años bajo la tierra desarrollando raíces que no se ven con el tiempo cronos, no las pueden ver. Para un observador externo no está pasando absolutamente nada y parece que se está perdiendo el tiempo. Sin embargo, al llegar el kairos de su maduración, la planta crece más de 30 metros en un periodo de solo 6 meses. Y Dios opera igual. Tu proceso, que es invisible en el Cronos, está construyendo las raíces para una explosión en el Kairos. Podemos concluir que los milagros o intervenciones divinas no ocurren cuando queremos o esperamos, sino en el Kairos, es decir, en el tiempo perfecto de Dios. Para Dios, el Cronos y el Kairos son importantes. Y en el libro de Efesios 5, del 15 al 16, dice: mira pues con diligencia cómo andes, no como necios, sino como sabios, aprovechando bien el tiempo, porque los días son malos. Necesitamos aprovechar bien el tiempo. El tiempo sí importa. El enemigo conoce el valor del tiempo, por eso busca siempre tratar de desviarnos de lo que realmente es importante para que lo pierdas y producir frutos en tu vida y luego, no, o sea, que realmente no produzcas nada. Y luego te preguntes, ¿cómo perdí toda mi vida y no logré nada? Quizás estás escuchando y dices, yo a veces siento eso, siento que estuve en mucha actividad pero no logré nada. Porque el enemigo no necesita destruirte, sino si logra realmente mantenerte ocupado con cosas secundarias. Y aquí hoy vamos a hablar de prioridades. Hay prioridades que cuestan más, porque tienen mucho más valor. Entregar nuestro tiempo a las prioridades, aunque no sea lo que más nos distraiga, es lo que va a dar fruto más seguro en el futuro. Y el reloj de la vida avanza sin detenerse. Ese es el Cronos, el tiempo terrenal. Corre, pero implacable en nuestra contra. Y si digamos que la culpa, el cansancio, la duda no nos dejen movernos, vamos a estar ahí en una cueva de lamento. Por eso es importante conocer los tiempos. Sin embargo, ese mismo tiempo se rinde o corre a nuestro favor cuando tomamos la decisión valiente de clamar de inmediato, porque podemos clamar al Dios de los tiempos, a Dios que creó el tiempo, que puede redimir el tiempo, que hace cosas sobrenaturales, porque nosotros no tenemos el control. Entender que Dios opera en una dimensión eterna y que es el dueño absoluto de las estaciones oportunas, o sea, de los kairos, de la oportunidad, del momento preciso, nos va a liberar de la ansiedad de controlar el futuro. Por eso a veces sufrimos, porque cuando queremos controlarlo todo, como no somos Dios, no lo vamos a lograr. Y es ahí donde necesitas hablar con un ser superior, que es el Dios que te creó. Tu pasado puede estar lleno de errores y tus días actuales pueden parecer que son malos, pero hoy es tu instante oportuno. Hoy es un buen momento para que puedas decirle a Dios: tengo esta necesidad. Así como David clamó: entorpezo ahora mismo el consejo de Ahitofel. Ahorita mismo yo te invito a que hagas un clamor rápido. Le digas: Dios mío, yo necesito esto. Señor, yo me siento así, de esta manera. No esperes a que tu situación huela a descomposición o a que los planes del enemigo se ejecuten por completo, o que ya te sientas perdido. Levanta tu voz ahora mismo. Rompe el silencio del lugar donde estás y clama al cielo y confía en el Dios que frustra los consejos de destrucción y rediseña la historia a tu favor. Dios es experto en confundir las estrategias de los enemigos, de las personas que quieren traer cizaña, malos entendidos, que quieren poner tropiezos a tu vida. Dios es experto, pero hay que clamar a Él. Entorpece ahora mismo el consejo de Ahitofel. Y queremos recordarte que estás en sintonía de Radio Nacional de Venezuela. Soy Mariela Cartulano y esto es tu programa Casa de Vida. Nuestro tema de hoy: Dios responde el clamor de la montaña. Vamos a ir a una pequeña pausa para publicidad, pero no te desconectes, que al regreso venimos con nuestro espacio de salud y bienestar, conversando sobre el aceite de canela.
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14: Son las 9:29.
15: Así que nosotros seguimos trabajando sin descanso y bueno, visitando, haciendo y trabajando. Y el Plan Venezuela Renace, arreglando las viviendas que tienen que arreglar para que la gente vuelva a su hogar. 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
0: Y hoy, en nuestra sección de Salud y Bienestar, vamos a hablar de un tesoro líquido que seguro tienen en su cocina. Pero no se imaginan el potencial terapéutico que guarda en su versión más pura, el aceite esencial de canela. Más allá de su delicioso y reconfortante aroma, este aceite es una auténtica central de energía y protección para nuestro cuerpo. La ciencia ha demostrado que es uno de los antimicrobianos naturales más potentes del planeta, un excelente activador de la circulación y un aliado secreto para regular el azúcar en sangre. En los próximos minutos aprenderán cómo usarlo correctamente en casa, cómo aplicarlo de forma segura sin quemar su piel y cómo este aroma puede incluso quitarles la ansiedad por los antojos dulces. Presten mucha atención. El aceite esencial de canela destaca en el ámbito de la salud y el bienestar por sus potentes funciones antimicrobianas, estimulantes de la circulación y reguladoras del metabolismo. Al contener compuestos altamente concentrados como el cinamaldehído, el eugenol y el ácido cinámico, este aceite se convierte en una herramienta versátil para el cuerpo físico, mental y del hogar. Sin embargo, dada su alta pureza, requiere un uso cuidadoso y diluido obligatoriamente antes de aplicarlo al cuerpo. En sus funciones principales tenemos que es un poderoso antimicrobiano. Combate virus, bacterias patógenas como la Escherichia coli o Streptococcus y hongos comunes de forma eficaz. Es un tónico circulatorio porque estimula el flujo sanguíneo y eleva la temperatura corporal local al aplicarse. También es un apoyo metabólico porque ayuda a optimizar los niveles de azúcar en la sangre y mejorar la sensibilidad a la insulina. También es un energizante cognitivo. Actúa sobre el sistema nervioso central, reduciendo la fatiga física y el desánimo. Entre sus beneficios para la salud y el bienestar tenemos que despeja las vías respiratorias, porque al inhalarse actúa como un descongestionante natural que ayuda a eliminar la mucosidad provocada por resfriados. Alivia dolores musculares y articulares porque sus propiedades antiinflamatorias y analgésicas reducen la rigidez provocada por la artritis o el ejercicio pesado. Además, en salud capilar y salud cutánea, estimula los folículos pilosos promoviendo el crecimiento del cabello y combate infecciones de la piel como el pie de atleta. Mejora además la digestión, mitiga las náuseas, reduce la distensión abdominal y alivia esas digestiones lentas. También para el control de antojos. Inhalar su aroma dulce y picante ayuda a calmar los impulsos de consumir azúcares o comida poco saludables. En sus usos prácticos cotidianos, puedes usar en el difusor, agregar 3 a 5 gotitas en tu difusor para purificar el aire de la habitación, elevar tu concentración y repeler también insectos voladores de forma natural. En el manejo del alivio del dolor para un masaje, se hace tópico y diluido, ¿ok? Vas a mezclar una gota de aceite de canela con alrededor de 10 gotas de aceite portador, como el aceite de coco fraccionado o de oliva, para masajear zonas con espasmos o las piernas cansadas. También es un limpiador casero antibacterial. Puedes mezclar en un atomizador agua, un chorrito de alcohol y 10 gotas de aceite de canela para desinfectar mesones de cocina, baños y eliminar malos olores también de las mascotas. En su uso interno controlado, el aceite que específicamente debe ser de alta calidad, apto para consumo humano, basta añadir una sola gota puede ser una sopita, puede ser en la avena o un batido para obtener soporte metabólico. En conclusión, el aceite esencial de canela es mucho más que un aroma navideño, es un escudo natural para tu salud digestiva, metabólica y respiratoria. Recuerda la regla de oro, es un aceite caliente, por lo que nunca debes aplicarlo puro sobre la piel. Úsalo siempre diluido en un aceite portador o disfrútalo en un difusor para limpiar el aire y recargar tu energía. Integra este poderoso aliado en tu rutina diaria y transforma tu bienestar gota a gota. Y nos vamos a ver en un próximo segmento de salud y bienestar, pero vamos a escuchar ahora mismo la buena música de Monte Santo con el tema... ¿Dónde está Dios?

Estamos de regreso en su programa Casa de Vida. Este tema hermosísimo, ¿dónde está Dios?, que acabamos de escuchar de Montesanto. Y vamos a entrar de lleno en el corazón de nuestro tema de hoy con una verdad que sacude, porque el tiempo es el único recurso que se gasta sin posibilidad de recuperación. Y hay dos estrategias silenciosas en la vida de un creyente. Puedes hacer dos cosas. Puedes ver cómo se escurre la arena del Cronos en el entretenimiento, en los vacíos, o peor aún, dejar pasar de largo el tren del Kairos, ese momento exacto donde Dios abre las ventanas de la bendición y nosotros nos quedamos sentados. Y esas son dos tragedias que pueden pasar en nuestras vidas. Hoy vamos a poner la lupa en nuestras prioridades. ¿Te has preguntado alguna vez por qué tus esfuerzos no dan el fruto que esperas o por qué tus relaciones familiares y tu vida espiritual a veces se siente como un negocio de pura conveniencia? La respuesta duele, pero libera. Le estamos robando el tiempo a lo que verdaderamente importa. ¿Y cuáles serían las consecuencias de perder el tiempo? Pues perder oportunidades valiosas es consecuencia de desperdiciar el tiempo Cronos que ya hablamos. Por ejemplo, pasas el día entero jugando PlayStation, viendo redes sociales o series de televisión. Perderás mucho tiempo en cosas que no darán frutos ni te harán avanzar. Y cuando termines de entretenerte, ¿qué va a pasar? Vas a estar en el mismo lugar. Cuando pierdes bendiciones en tu vida, es consecuencia de no accionar en el tiempo oportuno, en el Kairos, por ejemplo. Si no estudiaste cuando debías, no aceptaste un reto, un trabajo, o no te arriesgaste quizás a pedirle matrimonio a la chica que te gustaba. El tiempo, el momento exacto, no esperará por ti. Perderás esa bendición por no hacerlo en el momento preciso. ¿Cómo puedes darte cuenta del resultado de tu tiempo invertido? Pues por los frutos. Te daré varios ejemplos para que te des cuenta que el tiempo que inviertes en cada cosa mostrará tus resultados. No es lo mismo, ¿verdad?, hacer dieta por 3 días que durante 6 meses. ¿Quién perderá más peso? No es lo mismo hacer ejercicio durante 15 minutos que durante 45 minutos diarios. ¿Quién estará más tonificado? No es igual estudiar 30 minutos que dedicar 3 horas, ¿verdad? ¿Quién obtendrá mejor calificación? No es igual compartir con tus hijos un almuerzo que toda una tarde. ¿Quién conocerá más a sus hijos? No es lo mismo tener un noviazgo de 3 meses a uno de 2 años. ¿Quiénes estarán más preparados para el matrimonio? La respuesta para todas estas preguntas es la misma. Quien haya dedicado más tiempo. Porque nuestros esfuerzos solo darán frutos si invertimos tiempo. Estamos tan acostumbrados a llevar una vida tan acelerada que terminamos bañándonos en 2 minutos, comiendo en 10 y compartiendo con la familia unos 5 minutos o quizás menos. El tiempo importa. Y si vamos al contexto, cuando Jesús estaba en el huerto del Getsemaní, Él les pidió a sus discípulos que oraran, ¿recuerdan? Dice que él regresó y los halló durmiendo. Pero mira la cantidad, es decir, la duración Cronos de tiempo que les dice a sus discípulos que inviertan en orar y que ni siquiera pudieron lograr. Él dice, vino luego y los halló durmiendo y dijo a Pedro Simón, duermes, no has podido velar una hora. Mínimo una hora, ¿no? Pero algunos no llegan ni a 15 minutos, quizás hablando, se le acaban las palabras. Pero no podemos convertir obviamente esto una hora en una doctrina o establecer religiosamente que la oración no vale si es menos de este tiempo. Por supuesto que no. Pero lo que sí queda claro es que el tiempo es importante. Mientras más tiempo, más intimidad, más relación. Cuando descubres los tesoros que hay en medio de la oración, lo dejarás de ver como algo aburrido y rutinario. La oración no es solo petición, es intercesión, es intimidad, es silencio, es escuchar, es salir transformado. Y en medio de la montaña sabes que eres vulnerable. Por eso necesitas estar alineado con Dios. Dejarte llevar por Dios y no por las emociones ni por la carne que van en contra del plan que Dios tiene para ti en medio de esa montaña. Quizás tú dices, bueno, es que estoy cansado de caer en lo mismo. Si estás cansado de caer en lo mismo, sigue las instrucciones que encuentras en Marcos 14:38 dice, velad y orad para que no entres en tentación. El espíritu, la verdad, está dispuesto, pero la carne es débil. Miren, quien no ora, quien no ora es orgulloso, porque cree que él solo puede someter su carne, que puede pasar la aflicción apoyándose en sus propias fuerzas, en sus propias capacidades.
Y es por eso que no tiene victorias permanentes. Pero el principal fruto de la oración es un cambio de carácter. Ese cambio viene por intimidad, por comunión con Dios. ¿Sabes? No hay atajos, no hay obras ni servicio que puedan sustituirlo. Dios nos transforma en medio de la oración y la sumisión a Él. Y quiero hacerte notar algo que puede ser una revelación fuerte y está incluso, la puedes ver en las propias relaciones familiares o de amistades. Toda relación que no invierta tiempo es pura conveniencia. Es puro negocio. A la persona que le vas a comprar un pan, tú en un segundo se lo compras. Hola, dame un pan. Es una transacción, es una conveniencia. Tú me das el pan, yo te doy dinero. En un segundito. Es puro negocio. Y tiene solo un objetivo, conseguir algo. Entonces, en las relaciones familiares, si no dedicas tiempo para tener comunión con tus hijos, con tu cónyuge, no se conocen de verdad y se convierte en una relación rutinaria o por necesidad. Entonces, podemos concluir que están juntos por conveniencia, porque no hay profundidad. No hay amor, ni relación, ni comunión, pues son una especie de empresa que se sostiene a través de la mínima tolerancia. Esta no es la voluntad de Dios para las familias. La comunión con los hijos revelará los posibles errores que ellos tienen, y es ahí en donde podrás ayudarlos y corregirlos, pero si solo los ves una hora, un ratico, un día, es muy difícil que puedas saber quiénes son en realidad. Estamos en una era en donde vivimos con personas que no conocemos, que no terminan de agradarnos porque no compartimos lo suficientemente con ellas. ¿Por qué los novios parece que son inseparables? Bueno, porque quieren conocerse. Si no hablan y no comparten tiempo juntos, pues no se van a conocer y posteriormente no sabrán cómo agradarse. Igual que en las relaciones interpersonales, es necesario en nuestra relación con Dios. La comunión te revela los diseños de Dios, los tiempos, los momentos, su voluntad, su carácter, y te transforma. Recordemos que Jesús vino por tercera vez y dijo, ¿saben qué? Duérmanse ya. Basta, la hora vino, se acabó, ya se fue el Kairos. Jesús va esa tercera vez mostrando que ya era el momento de terminar. Se había ido la oportunidad. Y las emociones en la montaña son un tema, porque mientras tú subes tu montaña, se vienen las emociones. Y estar en la montaña nos hace vulnerable. Y la oración hará la diferencia. El fruto de la falta de oración no se hace esperar, porque ahí nos vamos a dar cuenta cómo luego de pedirle Jesús a sus discípulos que lo acompañaran a orar y se quedaron dormidos, luego vino Judas, se acercó, le dio un beso al maestro y vino Simón y ¿qué hizo? Agarró la espada, la desenvainó y le hirió al siervo, al sumo sacerdote, a Malco, le cortó la oreja. Cuando no oras, actúas apasionadamente, pasionalmente, y Jesús se lo había advertido. Entonces vas a dejar de pelear y discutir por todo cuando entiendas que el tiempo de la oración es importante. Jesús, siendo el que tenía que pasar por la muerte de una forma voluntaria, pudo responder de forma espiritual, sabiendo que era la voluntad de Dios y obedeciendo en paz porque había orado antes. Jesús clamó al Padre en medio de su montaña pidiéndole que pasara de él esa copa. O sea, por favor, Dios mío, si puedes, no hagamos esto. Es decir, que si era posible, no lo hiciera pasar por esa aflicción. Y nos vemos plasmada, no lo vemos plasmada esa respuesta del Padre en la Escritura, pero notamos que los diseños del cielo se le revelaron a Jesús en medio de la búsqueda en oración, porque luego de haber hablado con su Padre, regresó del huerto fortalecido y dispuesto a cumplir el plan. Dios responde el clamor en la montaña, así como le respondió a David. Y Dios frustró el consejo de Ahitofel, y como también escuchó la oración de Jesús, llenándolo de fuerzas para enfrentar la cruz, que era su montaña, así también Dios escuchará el clamor desde tu montaña. Invierte tu tiempo, cronos y kairos, en lo que Dios ha establecido para darte la victoria. Y todo va a estar bien. Ese es el tema con el que vamos a escuchar ahorita a Barak, y el tema musical que se titula Todo va a estar bien, y vamos a volver luego con el tips de sabiduría, la diligencia. Ya venimos.

0: de sabiduría.
1: Y continuamos en tu programa Casa de Vida. Hoy hablando sobre la diligencia. Y es que sí, a veces nos sentimos abrumados por tantas responsabilidades, por la rutina o por lo mismo que nos toca vivir en el diario vivir. Pero hoy queremos recordarte que la sabiduría y lo que nos habla Proverbios nos enseña el poder transformador de la diligencia. La diligencia es hacer lo que hay que hacer con esmero, con constancia y con el corazón bien dispuestos, sin esperar a que las ganas sobren ni dejemos las cosas a la mitad. En Proverbios 21:5 nos dice así: los pensamientos del diligente tienden solamente a la abundancia. El sabio no actúa a la deriva ni improvisa su día a día al despertar. Tres consejos sencillos y prácticos para ser diligente a partir de hoy. Haz una lista de alto impacto la noche anterior, antes de terminar tu jornada. Anota tus tareas y lo que tienes que hacer. Ataca las horas más importantes y las tareas más importantes en tus primeras horas de la mañana. Y además, cuida los pequeños detalles y sé constante. La diligencia se nota en lo que nadie ve y en ponerle excelencia a lo cotidiano. Habrán días en los que el cansancio pese, pero avanzar, aunque sea un poco, es mejor que detenerte. La constancia diaria es lo que construye grandes logros pasos a diarios. Y es por eso que debemos ser diligentes, tal cual como lo dice Proverbios 21:5, que nos dice así: los pensamientos del diligente tienden solamente a la abundancia. Debemos ser sabios diariamente y actuar con diligencia.
2: Hermoso tema y necesario.
1: Así es.
2: Y bueno, el reloj nos indica que el tiempo crono ya está avanzando. Y bueno, tenemos que irnos despidiendo de ya de tu programa Casa de Vida, recordándoles que llegamos al final de tu programa por Radio Nacional de Venezuela. Soy Mariela Cartulano y
1: Carla Peñalosa.
2: Y ha sido un placer acompañarles. Nos vamos también recordándoles que este sábado 1 de agosto vamos a estar en las calles de toda Venezuela marchando para Jesús. Cuéntanos un poco de la ruta, Carla.
1: En Caracas nos encontraremos a partir de las 2 de la tarde en el Centro Lido y la Plaza Morelos hasta llegar a Plaza Venezuela y Torre La Previsora. Todo el país estará marchando. Si quieres conocer la ruta de tu estado, todas están en nuestras redes sociales: @marchaparajesus_BZLA y www.yomarchoparajesus.org.
2: Así es, así que nos vemos el sábado en las calles de Venezuela. Importante que pueden llevar, la idea es llevar algún alimento no perecedero para que podamos tener un centro de acopio gigantesco para seguir apoyando a todas las familias venezolanas que han perdido a sus seres queridos, sus viviendas. Así que va a ser un día para orar, para darle gracias a Dios por la vida y también para hacer este acto necesario para seguir apoyando a todos los venezolanos. Dios los bendiga,

0: feliz y bendecido inicio de semana y nos vemos el siguiente lunes. Así es.
1: Gracias por abrirnos un espacio en tu mañana. Que la calma y las herramientas de hoy te acompañen durante toda la semana. Síguenos por Instagram a través de @cdmariela y @casadevida_cdd. 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
9: Son las 10 y un minuto.
10: Jorge Rodríguez, presidente de la Asamblea Nacional.
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Muy buenos días, tengan todas y todos los usuarios y usuarias del Sistema Radio Nacional de Venezuela. Llegamos a ustedes gracias al trabajo de un extraordinario equipo dirigido por Isbemar Jiménez en la presidencia. Hoy en los controles, Víctor Mejías. En la cabina, Cristel Dos Santos y Oriana Figuera en el streaming. Y les habla Eric Rangel este lunes 27 de julio de 2026. Y arrancamos esta jornada de tu programa Conexión Madre Tierra, como todos los lunes, con el reporte del Instituto Nacional de Meteorología e Hidrología, INAMET, que hace una indicación acerca de la nubosidad parcial y áreas despejadas en buena parte del país. No obstante, se observa nubosidad generadora de precipitaciones variables en zona de nuestra Guayana Esequiba, Bolívar, oeste de Apure, oeste de Barinas y norte de Mérida. Tenemos nubosidad parcial en casi todo el país. Las condiciones meteorológicas para esta semana indican la entrada de la onda tropical número 31. Ya la onda tropical número 30 se desplaza por el occidente de Venezuela, interactuando con la zona de convergencia intertropical, reforzada por divergencia de viento en la altura, originando zonas nubladas asociadas a precipitaciones en nuestra Guayana Esequiba, los llanos occidentales, centro occidente, Andes tropicales y Zulia. Así que bueno, todos atentos, atentas, hemos seguido las noticias de el impacto de las lluvias en varias parroquias de Caracas. También en el estado de Aragua vimos la incidencia de las lluvias y en el resto del país. Nosotros estamos atentos y atentas a todo este proceso del periodo lluvioso. Ya estamos en el corazón del periodo lluvioso. Asimismo, quiero compartir con ustedes otras informaciones que están en nuestro portal www.rnb.gob.ve. Ese es el portal de nuestra casa y ahí están distintas noticias. Uno de ellos está referido a lo siguiente: plan de limpieza y canalización de aguas se mantiene desplegado en Achaguas, estado Apure. Como parte de las acciones preventivas para la mitigación de riesgos en el municipio Achaguas del estado Apure, la alcaldía de la localidad, a través del Gabinete de Servicios Públicos y en articulación con la gobernación, mantiene el despliegue del plan de limpieza y canalización de aguas en los principales colectores y desagües de la zona. Estas labores tienen como objetivo principal garantizar el libre flujo y la descarga efectiva de las aguas de lluvias para prevenir de esta forma las anegaciones e inundaciones en las comunidades. Hasta la fecha, los equipos de trabajo han abordado con éxito sectores estratégicos como el canal de Guararuro, el Sanjón, las Malvinas, el Maravilloso, además de ejecutar trabajos especiales de drenaje pluvial en el sector El Esfuerzo. Este trabajo conjunto se logra gracias al respaldo e impulso del gobierno nacional y regional, que reafirma el compromiso de brindar una atención oportuna, bienestar y seguridad a los habitantes del municipio Achaguas. Bueno, ese es el reporte que nos llega desde esa entidad llanera. Asimismo, quiero compartir con ustedes otras noticias que están referidas en nuestro portal web. Y los invito a que estén permanentemente conectados con nosotros en nuestras redes sociales, porque de esa manera van a poder tener acceso a estas noticias. Ahí está lo que les decía del pronóstico de lluvias. Dice: en horas de la tarde-noche se prevé desarrollo nuboso con precipitaciones de intensidad variable en Guayana Esequiba, Bolívar, Amazonas, llanos occidentales, Andes tropicales y Zulia, sin descartar lluvias en el centro norte costero,
producto de la interacción entre la onda tropical número 30, que ya se desplaza por el occidente del país, y la zona de convergencia intertropical. En los estados La Guaira, Caracas y Miranda se espera en la madrugada y la mañana nubosidad parcial con lloviznas esporádicas en zonas de montaña. En la tarde-noche prevalecerá un cielo parcialmente nublado sin descartar precipitaciones variables. El viento, componente sureste, con velocidades rondando los 10 kilómetros por hora. Las temperaturas oscilarán, la mínima 18 grados centígrados y la máxima 30 grados. Esto está en el portal web de Radio Nacional de Venezuela, mientras que en el portal web de BTV hay una noticia muy interesante, www.btv.gob.be, que es la página web de nuestro canal hermano. Allí está la siguiente noticia. Ministerio de Ciencia y Tecnología mapeará con inteligencia artificial los daños tras el doble sismo registrado en el país. Un grupo de especialistas del Ministerio del Poder Popular para Ciencia y Tecnología desarrolló un proyecto basado en inteligencia artificial para el reconocimiento, detección y categorización automática de las afectaciones ocasionadas por el doble sismo ocurrido en el país el pasado 24 de junio. La iniciativa utiliza imágenes de satélite, registros de drones y modelos avanzados de análisis de datos. Al respecto, el director general de Inteligencia Artificial del Ministerio, Ronald Delgado, explicó que el proyecto combina imágenes previas y posteriores al evento sísmico con modelos multidimensionales como el Dino B3, Minimax y Kimi. Hacemos un análisis previo y posterior al evento, de tal manera que podemos identificar el nivel de afectación en cada uno de los lugares. Este sistema integra modelos de inteligencia artificial de código libre para el procesamiento de datos espaciales, lo que permite generar coordenadas específicas de los daños registrados y una clasificación automática de la infraestructura afectada. La salida que producimos con esto, entonces, se la estamos haciendo llegar a las autoridades respectivas de Protección Civil, la Fuerza Armada Nacional Bolivariana y la Comisión Presidencial para la revisión de la infraestructura, de tal manera que sirva como una herramienta adicional para que desde la ciencia se demuestre cómo podemos utilizar este tipo de tecnologías para el aprovechamiento y el beneficio de la comunidad. Delgado resaltó que esta iniciativa busca fortalecer las capacidades del Estado venezolano ante situaciones de emergencia y aportar herramientas tecnológicas para la toma de decisiones. En tanto, el especialista en inteligencia artificial, Lino Meneses, explicó que el modelo desarrollado permite ubicar las edificaciones según el nivel de impacto registrado. Por su parte, el experto Walter Pulido indicó que la herramienta representa los niveles de afectación mediante una escala visual, desde el rojo, que es donde se encuentran las zonas de mayor afectación, hasta colores amarillos, donde ocurre la menor afectación. Bueno, allí vemos cómo la ciencia y la tecnología están al servicio de la humanidad, al servicio del pueblo venezolano, y cómo los tecnólogos nuestros están dedicados al estudio permanente de cada uno de los eventos que se han suscitado en el país. Y hablando de eventos, y queremos expresar nuestra solidaridad, nuestro abrazo, nuestro compromiso con España y Francia. Ambos países están siendo víctimas de los intensos incendios forestales. Aquí veo una noticia de última hora. Los incendios forestales en España, el presidente Sánchez alerta que quedan horas difíciles por la nueva ola de calor y pide extremar la precaución. El fuego en Madrid sigue activo mientras los bomberos se concentran
En el embalse de San Juan, los trabajos de extinción en Ávila se centran en contener los focos y proteger los cascos urbanos. El presidente del gobierno español, Pedro Sánchez, ha visitado este lunes las zonas afectadas por el incendio de Val du Huixo, en Castellón. La zona lleva más de 7.200 hectáreas afectadas y ha obligado a evacuar a 16.000 personas. Ha alertado que quedan las horas difíciles en la lucha contra el fuego ante la llegada de una nueva ola de calor y ha pedido extremar las precauciones. El incendio que arrasa la Sierra Oeste madrileña afecta ya a 25.000 hectáreas en la región. Sigue activo. La Comunidad de Madrid señala que la racha de viento de hasta 30 kilómetros por hora complicarán las labores de extinción, que están concentrándose sobre todo en el embalse San Juan, el entorno del municipio de San Martín de Val de Iglesias. Allí es donde las llamas han confluido con el incendio de Burgo Hondo de Ávila, que ha quemado unas 50.000 hectáreas. La racha de viento elevada han complicado mucho los trabajos de extinción del fuego originado en Burgo Hondo, ha detallado la delegación del gobierno de Castilla y León, Nicanor Sen, quien ha explicado que los trabajos de extinción se centran en contener los focos y proteger los cascos urbanos. Allí la noticia del fuego desatado en Europa producto de las olas de calor. Estamos viendo pues cómo la emergencia climática ha intensificado los fenómenos meteorológicos extremos y cómo Europa es víctima de los incendios forestales. A los negacionistas del cambio climático queremos decirle desde Conexión Madre Tierra que la emergencia climática está siendo cada vez más intensa y por eso cada año vemos el incremento de las temperaturas y la propensión a situaciones dramáticas como estos incendios que hoy vive España. Queremos llamar a la colectividad, a la conciencia, a que juntos y juntas nos solidaricemos. Y bueno, cuando ya van a ser las 10 y 20 minutos de la mañana de este lunes 27 de julio, vamos a la pausa de la estación, vamos a colocar música y a colocar también un mensaje de conciencia. Ahí está Sandino, Sandino Primera con su canción Conciencia, que es lo que nos exige este momento histórico, que es lo que nos exige este tiempo. Escuchamos a Sandino Primera y vamos a la pausa de la estación.

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2: Son las 10 y 30 minutos. 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
15: 10 y 31 minutos de este lunes 27 de julio de 2026. Estamos en tu programa Conexión Madre Tierra y te habla Eric Rangel. Hoy vamos a tener una conexión telefónica con Jesús Antonio Orellana Casanova desde el estado Barinas. Adelante, Jesús Antonio, ¿cómo estás?
16: Buenos días, Eric. Saludos a todo el pueblo de Venezuela que nos escucha desde acá de Barinas. Todo muy bien por acá, por esta tierra llanera, camino de palma y sol, de Barinas.
15: Hermano, vimos que estuvieron este fin de semana en Calderas, en una jornada de atención ecoanimalista. Cuéntanos de esa jornada.
16: Bueno, Eri, estuvimos por acá en el municipio Bolívar de la parroquia Caldera, una de las parroquias del eje andino del estado Barinas, en esta hermosa jornada ecoanimalista, atendiendo más de 150 animales domésticos entre perros y gatos, y se acercaron hasta unos conejitos, porque bueno, es una población bastante agricultora, bastante ambientalista, bastante con mucho amor y vocación a preservar nuestra madre tierra, con una conexión con nuestra naturaleza, y muy alegre esta población. Nunca, como lo comentaban ellos, no habían llevado una jornada ecoanimalista como la que llevó el Partido Verde Venezuela a esa zona, a esos sectores de la parroquia Caldera.
15: Ahora, ¿qué atención le brindaron a los animales que allí se acercaron?
16: Bueno, primeramente la atención veterinaria con nuestro veterinario del Partido Verde Venezuela, la vacuna antirrábica, desparasitantes, vitaminas, corte de uñas y limpieza de oídos.
15: Es una jornada bien completa, Jesús Antonio. Y además de ello, vimos que también hubo espacio para los más pequeños de la casa. También dispusieron de una atención para los niños y niñas, ¿no?
16: Así es, de la misma manera. Porque es la idea, porque qué niño, habían demasiados niños con sus mascotas domésticas, y a su vez brindarle ese espacio de diversión con dos camas elásticas, un brinca-brinca, le brindamos un tema de chupeta, que a su vez orientando con una formación que el plástico se recicla. Un tema completo, un tema aprovechando los espacios, aprovechando las oportunidades para formar a esta generación, a esa juventud, a estos pequeños de la casa, con esa misión y visión netamente ambientalista.
15: Qué bueno. Jesús, y cuéntanos de la agenda de este mes. ¿Qué más viene para Barinas durante el mes de julio? Ya estamos terminando, pues. Va a terminar el mes de julio. ¿Qué viene para agosto? Una mejor pregunta. ¿Qué tienen planificado para agosto?
16: En agosto seguimos con pie de lucha y con pie con mucha fuerza con las jornadas con animalistas recorriendo la Barinas profunda, como nos ha orientado el jefe Eric Rangel, recorrer la Venezuela profunda. Acá recorriendo la Barinas profunda, vamos al municipio Pedraza y a su vez al municipio Antonio José de Sucre, pero a su vez diálogos en diferentes partes de las comunidades, llevando el mensaje del Partido Verde y a su vez fortaleciendo el plan de la bioconstrucción, formándonos para construir y Barinas realzar una casa en bioconstrucción. Esa es la meta de un hogar de bloques de adobe, un hogar en conexión con la naturaleza. Esa es la agenda del mes de agosto. Por acá hemos hablado con unos arquitectos, hemos conversado con compañeros que tienen las formaletas. Vamos a terminar de concretar para elevar, primeramente de la mano también con nuestro gobernador, el profesor Adán Chávez, nuestro alcalde del municipio Barinas, el profesor Aldazoro, que están al tanto, y con nuestra dirección nacional del Partido Verde, liderada por ti, nuestro jefe Eric Rangel.
15: Bueno, muchas gracias, Val, hermano. Yo creo que una de las cosas más hermosas que hemos logrado en el caso de Barinas es la participación protagónica de las juventudes. Como el tema de la lucha por la madre tierra es una lucha de los jóvenes. Eso es muy valioso. Sobre todo el tema que ustedes han hecho de rescate de canchas y de actividades y jornadas siempre orientadas a toda la familia, pero especialmente a la juventud.
16: Hace poco conversábamos con, lo conversábamos allá en el, cuando digo hace poco, hace pocas horas, allá en el municipio Bolívar. Siempre llevamos esa bandera y mostramos lo que el Partido Verde como partido escuela en movimiento, llevamos a cabo. Esa formación, esa tarea de demostrar que la juventud es clave, es puntual. Recordamos esa cancha que hace poco rehabilitamos, una hermosa cancha que recorrió todos las áreas de las redes sociales con ese hermoso sol en el medio, ese emblema del Partido Verde, y mostrábamos esa meta. De esto está hecho el Partido Verde, de esto está hecho todos los ecomilitantes, partido de acción que hace, que está en el territorio, que cumple con nuestra ecomilitancia, que cumple con nuestro poder popular. Como siempre nos ha dictado, bajo costo, alto impacto, pero con un impacto para nuestra población, con un impacto que nuestro poder popular se lo lleve y que tenga que ver y que siempre recuerde, el Partido Verde de Venezuela está con el pueblo, el Partido Verde de Venezuela está en las comunidades. Eso fue la muestra del día sábado en la parroquia Caldera. Comentaba la gente que querían que volviéramos a eso de enero, de diciembre, ahí íbamos a estar, porque además convivimos con los compañeros, agarramos los números, hemos interactuado lo que va de ayer domingo, interactuamos con los compañeros cómo estaban sus animales y vamos a tener una integración permanente para no olvidarnos de esos atendidos y tener un seguimiento constante con el pueblo caldereño.
15: Qué bueno, hermano. Bueno, un mensaje final y que nos des tus redes sociales también para que se conecten contigo la gente en Barinas.
16: Bueno, mis redes sociales es Jesús Piso OC25 en Instagram, igualmente en TikTok. Y bueno, invitar a todo el pueblo venezolano a que Venezuela reverdece, Venezuela renace, con mucha fe en nuestra presidenta encargada Delcy Rodríguez y en todo nuestro equipo político liderada por ella, y desde acá de Barinas, levantando las fuerzas, las banderas ambientalistas de preservar, de cuidar, de cumplir ese quinto objetivo histórico del Plan de la Patria de nuestro comandante Hugo Rafael Chávez Frías. Y desde aquí seguiremos levantando y alzando esas banderas ecologistas, esa misión y visión del Partido Verde de Venezuela. Venezuela reverdece, Venezuela reverdece. Recuerdo esas palabras, aquel primer aniversario en el parque Ali Primera, si mal no recuerdo, donde tú nos mencionabas allí, Venezuela reverdece, Venezuela seguirá reverdeciendo, en el nombre de Dios primeramente.
15: Bueno, un abrazo, hermano, saludos. Bueno, era Jesús Orellana, desde el estado Barinas, dándonos un reporte de la jornada que se realizó en el municipio Bolívar, en la población de Calderas. Tengo en agenda ir a Calderas, quiero conocer Calderas, no he ido nunca. Es un lugar que quisiera conocer. Y hablando de la agenda de ecoefemérides, el día de ayer, 26 de julio, fue el Día Internacional de la Defensa del Ecosistema Manglar. Cada 26 de julio se conmemora el Día Internacional de la Defensa del Ecosistema Manglar en honor al activista ambiental Jaihop Daniel Nanoto, quien falleció en esa fecha en 1998 mientras ejercía protestas contra un estanque ilegal de camarones en la comunidad de Muince, Ecuador. Esta acción fue considerada en ese momento como un paso previo en la defensa del ecosistema manglar y fue en el año 2015 en la Conferencia General de la UNESCO cuando se pidió formalmente a la directora general de ese organismo que se decretara ese Día Internacional, propuesta que fue aprobada al año siguiente. El manglar es un ecosistema marino costero importante para el país y el planeta. Son altamente productivos y están presentes en 123 países en las regiones tropicales y subtropicales a nivel mundial. Son pequeños bosques leñosos que se desarrollan dentro de franjas costeras que se encuentran protegidas del oleaje. Es decir, este tipo de vegetación siempre está en contacto con masas de agua salada u origen marino. Los más grandes del mundo se encuentran en Brasil y México, pero están presentes en casi toda Latinoamérica y el Caribe. En Venezuela, las áreas más vastas de manglares son los que se encuentran en el delta del Orinoco, el río San Juan y el Golfo de Paria en el extremo oriental del país. Además, los sistemas de manglares se pueden apreciar en el occidente del país, específicamente en Maracaibo, la laguna de Tacarigua, la bahía de Morrocoy, entre otros lugares. Zonas que se encuentran dentro del Sistema Nacional de Parques y están bajo el resguardo del Instituto Nacional de Parques Imparques, ente adscrito al Ministerio del Poder Popular para Ecosocialismo, MINEC. El manglar está representado en Venezuela por las siguientes especies: Rhizophora mangle, Rhizophora harrisoni, Rhizophora racemosa, los mangles rojos, Avicennia germanis, Avicennia sauchera, manglares negros, Laguncula racemosa y el Conocarpus erectus o mangle botoncillo. Es un espacio irreemplazable y único que alberga una increíble biodiversidad de animales y plantas, moluscos, aves, considerándolos como uno de los 5 unidades ecológicas más productivas del mundo. La preservación de esta especie natural se considera fundamental, ya que sin ellos se vería afectada la naturaleza. Ellos cumplen un rol importante en el mantenimiento de la biodiversidad, la retención de nutrientes, la regulación del clima, la preservación de la calidad del agua y la protección natural de los entornos marino-costeros. Bueno, los invito a que la próxima vez que vean un manglar, lo conserven, lo cuiden. Miren, hay uno hermosísimo en el Parque Nacional Henri Pittier, allí en la Ciénaga, maravilloso, un lugar hermoso. Así que todos y todas debemos concientizar en torno a los manglares. Son ecosistemas únicos de la tierra y del mar y sustentan la biodiversidad, protegen a las comunidades costeras, mejoran la seguridad alimentaria y actúan como defensas naturales contra las tormentas y la erosión. Sus suelos también son potentes sumideros de carbono. Sin embargo, los manglares están desapareciendo de 3 a 5 veces más rápidos que la pérdida total de bosques a nivel mundial, con graves impactos ecológicos y socioeconómicos. Estimaciones actuales indican que la cobertura de manglares se ha reducido a la mitad en los últimos 40 años, estableciendo la UNESCO el 2015 el Día de Conciencia para la Importancia de los Manglares. La UNESCO está comprometida con la conservación de los manglares, la inclusión de los manglares en las reservas de biosfera, los sitios de patrimonio mundial, los geoparques a nivel de todo el planeta. Es ecosistemas de carbono azul. Por eso, desde este programa Conexión Madre Tierra, levantamos la voz en defensa de los manglares. Todos y todas somos parte de la solución, de su cuidado, y hay que actuar en lo local para cuidar a estos hermosos ecosistemas. Cuando son las 10 y 45 minutos de la mañana de este hermoso lunes 27 de julio, quiero despedir este programa. Vamos a despedirnos con música, pero quiero agradecer a este equipo liderado por Isbemar Jiménez en la presidencia de Radio Nacional de Venezuela, en los controles Víctor Mejías, en el streaming Oriana Figuera y Cristel Dos Santos en la cabina. Nosotros estamos cumpliendo 90 años en Radio Nacional de Venezuela y lo celebramos por todo lo alto, porque a lo largo de estas 9 décadas hemos sido una ventana para la verdad, para la difusión de mensajes y de conciencia al pueblo venezolano. En 1936 nacía esta casa de la cual me siento muy orgulloso de formar parte y de estar junto a ustedes. Nosotros y nosotras vamos a escuchar música, a escuchar a un poco de Macaco, que es uno de los cantantes que más difundimos en Conexión Madre Tierra.

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0: De Wendy Sequeira, vocera estudiantil de educación.
1: Nos encontramos acá, personal docente y personal estudiantil, haciendo entrega de información referente a los programas universitarios que se están dictando en esta área universitaria, como lo son educación agroalimentaria, distribución y logística, informática y gestión ambiental. Contamos con una excelente matrícula estudiantil, además de un excelente cuerpo de docentes, el cual están formando al futuro de la patria. Que...
2: Damos la cordial invitación a los estudiantes, a los nuevos bachilleres de la República, para que se les hace difícil poder sacar una carrera, estamos acá ubicados para estudiar sábados y domingos. Tenemos la carrera de educación agroalimentaria, distribución y logística, informática, gestión ambiental. Estamos a partir de este momento distribuidos por toda esta comunidad de Las Manzanas, de entregando folletos para informar a la nueva juventud, a los nuevos estudiantes triunfadores de nuestro país, para que puedan sacar una carrera en un lugar más céntrico, y estamos para apoyarlos.
0: Las carreras por los nuevos ingresos son educación agroalimentaria, distribución y logística, informática y gestión ambiental. El horario es de 8 de la mañana a 2 de la tarde. También pueden contactar a través de los números telefónicos 0426-247-954, 0422-802-9301 y 0426-438-4482. Reportó Juan Carlos Amorós para el Sistema Radio Nacional de Venezuela.
3: El gobernador del Zulia, Luis Caldera, informó sobre la solicitud formal que hizo al Ejecutivo Nacional para la rehabilitación de la carretera Maracaibo-Villa del Rosario, enfocándose en los tramos críticos que presentan un alto nivel de deterioro.
4: Y presentamos a la ciudadana presidenta de la República una solicitud de unos puntos de cuenta para el tema de la vialidad Maracaibo-La Villa, desde el kilómetro 18 hasta el kilómetro 51, que está en una situación bastante crítica. Y en el tramo 104 de Machique hasta la entrada de San Ignacio y el puente del río Apón, que ya hemos colocado 5.000 toneladas, vamos a continuar para unas 18.000 toneladas. Y de manera que con mucho esfuerzo, trabajando, estas son las vías, vamos a decirle así, interurbanas, como la Falcón Zulia, que en este momento vamos a comenzar 3 alcantarillas. Ayer estuvimos en Santa Rita y 3 alcantarillas tipo cajón, que son demasiado graves. Pero a esto habría que sumarle el esfuerzo que viene haciendo la Alcaldía Bolivariana de Maracaibo, por ejemplo, en el asfaltado en las zonas urbanas. El esfuerzo que está haciendo la Alcaldía de San Francisco, lo que hemos hecho en el Centro Histórico de Machique de Perijá, lo que hemos hecho en la Villa del Rosario, lo que hemos hecho en San Rafael del Boján.
3: Destacó el mandatario regional que esta reconstrucción de la vialidad se hace gracias al plan que enmarca el trabajo conjunto que involucra el respaldo del Ministerio de Transporte, Ministerio de Petróleo, Gobernación y las 21 alcaldías. Desde el municipio Rosario de Perijá, en el estado Zulia, reportó para el Sistema Radio Nacional de Venezuela, Ercilia León.
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1: Son las 10 y 58 minutos.
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12: Buenos días, mi gente. Buenos días, Venezuela. Buenos días a todos los venezolanos y a todas las venezolanas de bien que se conectan a través de Radio Nacional de Venezuela. Hoy es lunes 27 de julio del año 2026 y qué bueno que es lunes, porque cada lunes podemos iniciar un nuevo proyecto, un nuevo objetivo, venir recargado de bendiciones, de energías y, por supuesto, seguir echándole un camión y ponerle amor a la vida. Pues bueno, estamos en Radio Nacional de Venezuela y en el sistema de Radio Nacional de Venezuela, la siempre combativa Isbemar Jiménez, nuestra querida hermana Isbemar Jiménez, al frente de toda esta tropa, de todo este equipo de trabajo maravilloso que cada lunes y cada día y cada martes y toda la semana nos hace estar acá trabajando para ustedes. En el control, nuestro hermano Alexander Brazón, el pulpo, el hombre que mientras está en los controles está haciendo café, arepa, todo al mismo tiempo. Por eso le dicen el pulpo a nuestro hermano Alexander Brazón. Ahorita aparece por ahí.
13: El lunes aparece más reforzado.
12: Aparece por ahí reforzado. Bueno, también a todo nuestro equipo de prensa, Gracie Faría, nuestra jefa de prensa, a todo el equipo que hace vida acá en Radio Nacional de Venezuela. Aquí en este programa, pues, nuestros productores Raúl Ascanio, Cheryl Muñoz, y en la conducción de este programa, quien les habla, Abraham Aparicio Marcano y Cheryl Muñoz. Buenos días,
13: Cheryl. Esta que les habla acá, feliz lunes. Bendiciones, como siempre, deseándoles a toda nuestra Venezuela, en cada rincón de nuestra querida y hermosa patria. Bueno, estamos allí cerquita, Abraham, de nuestro 90 aniversario de la Radio Nacional de Venezuela. Y por supuesto, estamos desplegados en todo el territorio nacional, haciendo, informando de primera mano todos los avances. Bueno, por supuesto, de todo lo que ha surgido después de nuestro doblete sísmico, el doblete sísmico que nos afectó a todos y a todas. Así es, que aquí estamos para ustedes, para informarles de primera mano.
12: Así es. Cada lunes tenemos una nueva oportunidad, como cada día que pasa, de usted levantarse. Si usted cada día abre los ojos, puede respirar y, por supuesto, puede iniciar un nuevo proyecto, usted debe darle gracias a Dios, porque Dios le ha dado la oportunidad nuevamente de respirar, de vivir, de empezar de nuevo. Cada día es un nuevo comienzo, Cheryl.
13: Y cada día, bueno, tenemos muchos la oportunidad, agradeciendo a Dios, por supuesto, primeramente, de tener a nuestros seres queridos al lado. De tener a nuestros vecinos, de tener nuestras amistades. En lo particular, yo siempre creo que hay que agradecer cada día por cada una de las cosas que nos puede ofrecer, por permitirnos respirar, como dice Abraham, por permitirnos poder alimentarnos, por poder tener al alcance muchas bondades que tenemos en nuestra querida patria.
12: Así es, y las bondades de nuestra querida patria, pues bueno, son amplias, son grandes, las mejores playas, los mejores ríos, las mejores montañas, la gente más chévere está en Venezuela, y eso está comprobado.
13: Y además que, adivina qué, Abraham, la gente con más fe en el mundo somos los venezolanos y venezolanas.
12: Así es, por eso queremos decirles a todos y a todas que estamos transmitiendo desde la capital 91.1 FM, Radio Nacional de Venezuela, pero además estamos transmitiendo por toda Venezuela, del este al oeste, del norte a sur, del occidente al oriente, y estamos transmitiendo también allá, ¿sabes dónde?
13: ¿Dónde?
12: En la Guayana Esequiba, Cheryl Muñoz.
13: Donde nace
12: el sol de Venezuela. Nace en el Esequibo, más nada, y ahí estamos nosotros.
13: El que nos da calorcito a todos los venezolanos, y por eso es que somos tan amorosos.
12: Así es.
13: Tan generosos, tan humanitarios.
12: Así, y además estamos transmitiendo por la multiplataforma Radio Nacional de Venezuela, @RNB, piso informativa. Estamos conectados por @PrendeLaRadio, colectivo digital Prende la Radio, y @AbrahamPetareuno en TikTok. Ajá.
13: Así es. Estamos aquí para ustedes como cada lunes, ¿no? Como
12: cada lunes.
13: Estamos hoy en nuestro programa número 66.
12: 66, no te llevo nada. 66 programas. Se dice fácil, pero uno sabe lo que cuesta estar cada lunes aquí, venir con la producción, buscar las noticias. Y por supuesto estar siempre de ánimo para todos y cada uno de ustedes, los que nos escuchan allí en el taxi, en la casa, en el trabajo, en el campamento, que nos están escuchando.
13: Así mismo iba a decir. También están conectados aquí con nosotros.
12: Así es, así es. Y bueno, más allá de la dificultad que hoy pasamos en la patria, más allá de la dificultad que todos estamos viviendo con el doblete sísmico, por supuesto que nosotros llamamos siempre a la gente a que reine la alegría, que reine la esperanza, que reine la fe, y por supuesto a que tengamos fuerza para seguir adelante. Saludos a todos los que están conectados en el TikTok también a esta hora.
13: Vamos a saludarlos, Abraham, porque ahí están activados enviando sus mensajitos desde que nos conectamos. Hay varios, ¿no?
12: Diógenes Carrasco, desde el estado Falcón, está conectado. Grandmaster Frank, desde Caricuao, conectado con todos nosotros. Mayra, que está allá en el campamento Rafael Napoleón Baute.
13: ¿Dónde,
12: ahí está?
13: ¿Qué hace campamento?
12: En la zona 2 de José Félix Riva, el barrio más grande de Petare. Irma García, que está por allí conectada. Zoraida Lara, están conectados con nosotros. Ale Candanga está conectada desde el estado Lara con todos nosotros vía TikTok y también por la señal, el dial de Radio Nacional de Venezuela, porque Radio Nacional de Venezuela llega a todos los rincones de Venezuela. Ajá, gracias a Petar y sus compañeros, dice por aquí Zoraida Lara, y por supuesto, bueno, usted está conectado con nosotros por vía TikTok, pues envíenos allí desde dónde se conectan con nosotros. Argimira Primera dice, estoy conectado desde Carora. Y Keiber dice, estoy conectado desde mi casa.
13: Bueno, muy importante. Eso.
12: Excelente,
13: es muy importante.
12: Bueno, está bien. Bueno, así que hoy es lunes 27 de julio. Qué alegría tener un día más para vivir. Qué alegría tener un día más para construir. Qué alegría tener un día más para renacer, para reverdecer. Y obviamente para recuperar lo perdido y seguir adelante, Cheri.
13: Superar esos momentos que hemos tenido difíciles, mucha familia, pero también enaltecer toda esa bondad que han tenido miles de personas que se han trasladado a Caracas, a La Guaira, que bueno, han sido las zonas más afectadas, a ayudar, a dar su granito de arena. Y también se están acercando, Abraham, a todos esos campamentos que se encuentran habilitados, donde están estas familias haciendo vida, que se les está atendiendo de manera integral. También hay personas acercándose allí para aportar ese granito de arena.
12: Así es, y es que después del 24 de junio, que nos cambió la vida a todos y a todas por el doblete sísmico, pues hemos visto las grandes muestras de solidaridad, esa solidaridad real, la de la gente de verdad, la de la gente que ama, que
13: la
12: siente.
13: La que nace desde el humanismo, las entrañas, que
12: la
13: es lo
12: que
13: bonito.
12: La que sale, ¿no?, del corazón, uh-huh, esa humanidad, esa solidaridad que se expresa hasta con un vasito de café pequeñito a esa gente que está allí en un campamento, en una carpa en La Guaira, que está en el servicio médico por alguna afectación. Bueno, esa solidaridad que es la que caracteriza al venezolano, esa solidaridad que caracteriza a cada hombre, a cada mujer de bien, pues ha sido pues puesta en la manifestación más grande de amor que puede sentir un ser humano hacia otro, y es justamente esto que estamos haciendo, que no es más que atender a nuestros hermanos y hermanas afectadas por el doblete sísmico que devastó al estado La Guaira, pero que ahí estamos levantándonos, caminando, construyendo, reconstruyendo con la fe intacta, con la esperanza viva y con el amor más grande que uno puede tener, que es ese amor a los hijos, a la familia, a la patria. Y ahí vamos todos nosotros construyendo con nuestros líderes al frente, nuestra presidenta Delcy Rodríguez al frente, así como lo enseñó nuestro comandante Hugo Chávez, como nos lo enseñó Bolívar, como nos lo enseñó nuestro presidente Nicolás Maduro.
13: Bueno, Abraham, te cuento que por ahí estuvimos recibiendo un amoroso mensaje este domingo de nuestro presidente Nicolás Maduro y la diputada Cilia Flores. Un mensaje que estuvieron brindando a toda la patria venezolana y por supuesto fuera de Venezuela también, donde expresaron específicamente lo siguiente: llenos de agradecimiento y emoción, Cilia y yo enviamos nuestro saludo a quienes de manera amorosa y perseverante en Venezuela y el mundo nos acompañan en nuestra lucha. Eso es un mensaje que compartieron a través de su cuenta en Telegram para Venezuela y el mundo entero, ¿no?
12: Así
13: que
12: es.
13: Han mostrado todo su apoyo, que han llevado a través de distintas expresiones, muestras de solidaridad con nuestro presidente Maduro y Cilia, nuestra primera combatiente.
12: Así es, y es que cada domingo está nuestro presidente Nicolás Maduro, nuestra primera combatiente Cilia Flores, pues enviándole mensaje al pueblo de Venezuela, porque nosotros seguimos, todo el pueblo de Venezuela, muy de cerca el proceso ilegal, ilícito que le llevan a nuestro presidente y a la primera combatiente. Pero mientras eso sucede, pues estamos construyendo patria. ¿Con quién? Con nuestra hermana presidenta Delcy Rodríguez, que le ha tocado asumir en unas condiciones verdaderamente, digamos, difíciles, en medio de dificultades, luego del bombardeo criminal a nuestra patria y ahora con este doblete sísmico. Bueno, le ha tocado a la presidenta Delcy Rodríguez dirigir los destinos de la patria, pero ahí vamos todos, caminando junto a ella, con la fe, repito, intacta, con la fuerza que caracteriza al venezolano de manera intacta y obviamente construyendo lo que nos toca. Como decimos siempre en este programa, mientras algunos andan con sus odios, con sus miserias, con sus mentiras, con su manipulación, nosotros andamos con nuestro amor. Decía Mario Benedetti, cuando los odios andan sueltos, uno ama en defensa propia. Cheryl Muñoz.
13: Así es. Mira, Abraham, por allí tenemos algo importantísimo que aportar en materia deportiva, que celebrar, porque también tenemos muchas cosas que celebrar, que nuestra Yohandri Granado conquista el oro en taekwondo en los Juegos Centroamericanos. Cumplió con creces su promesa de brillar en los Juegos Centroamericanos de Santo Domingo. ¿Qué te parece?
12: Excelente, excelente.
13: Eso merece un aplauso.
12: Nuestros atletas que están allá participando en esta competencia internacional, los centroamericanos, pues bueno, dedicándole, por cierto, cada atleta que ha ganado le ha dedicado la medalla a Venezuela. Eso es muy importante, porque estamos solidarizados con todos nuestros hermanos y nuestras hermanas que han sido afectados por este doblete sísmico. Todo el mundo está en esta onda. El que ama de verdad está en la onda de enviar amor, enviar cariño a toda nuestra población venezolana. Ah, Cheri Muñoz.
13: Así
12: qué
13: es.
12: Qué cosa tan bonita
13: nuestra
12: esto.
13: Nuestra primera medalla de oro.
12: Así es. Yoandri Granado, en taekwondo, nada más y nada menos. Más nada. Pero mira, también, Cheryl, pues hay que mencionar que este fin de semana inició el Plan Nacional de Lectura Bicentenario.
13: Ah, sí, interesante, ¿no? Escuché por allí que se estaba desplegando este plan, entregando no solamente al pueblo, sino a los
12: campamentos. Sí, correcto. Ahí recibieron los campamentos un kit de lectura muy interesante. Por ahí yo vi uno de esos kits. Tiene unos ensayos de Carmen Bohórquez, que leí el del panamericanismo, lo leí por allí de Carmen Bohórquez, muy interesante.
13: ¿Qué tal? Y bueno, es una manera de inculcarnos en nuestras personas que se encuentran allí abrigadas, la iniciativa, algunos a la lectura, y también, bueno, nos hemos encontrado mucha gente que quiere reforzar su tema en la lectura y que ha encontrado en la lectura un refugio.
12: Así es, bueno, es que la lectura libera, recuerden que la lectura libera, decía Simón Bolívar, moral y luces son los polos de una república, moral y luces son las primeras necesidades, y cuando hablaba de las luces, hablaba justamente de la luz del conocimiento, nuestro querido libertador, nuestro líder libertador Simón Bolívar. Y por supuesto, si algo tiene la lectura, es que la lectura libera, la lectura hace que la gente abra los ojos y empiece a conocer el mundo.
13: Fortalece la conciencia, fortalece nuestro criterio, y bueno, nos hace, por ahí dicen que el que lee deja atrás
12: la oscuridad. Bueno, decía nuestro presidente Hugo Chávez, decía, solo el conocimiento nos hará libre, solo el conocimiento nos hará libre, siempre decía nuestro comandante Chávez. Yo recuerdo cuando la misión Robinson, ¿no? Robinson 1, yo tuve la oportunidad de ser facilitador de la misión Robinson 1, donde aprendieron a leer y a escribir más de 1,500,000 de venezolanos y venezolanas, de esa gran política educativa que nos llevó a que Venezuela saliera del analfabetismo decretado por nada más y nada menos que la UNESCO. Así que bueno, Venezuela salió del analfabetismo gracias a la misión Robinson 1. ¿Y eso por qué? Porque nuestra gente empezó a leer, empezó a escribir, y cuando usted empieza a leer y cuando usted empieza a escribir, obviamente usted sale de la oscuridad que significa estar en el analfabetismo, perdón. ¿Ves? Y eso, pues, obviamente es uno de los grandes logros de la Revolución Bolivariana de Venezuela, la Revolución Chavista.
13: Así es. Bueno, Abraham, nosotros, por supuesto, en cada programa, bueno, y también en cada video, porque nosotros estamos también informando a través de nuestros videos, Emprende la Radio, arroba Abraham Petare 1, siempre estamos informando a diario y dando nuestros análisis, ¿no? En torno a las circunstancias que estamos viviendo en la actualidad. Así que los invitamos a visitar nuestras redes, arroba Abraham Petare y arroba Prende la Radio. Y por favor, conéctense con nosotros en vivo 24 horas, los 7 días de la semana, los 24 horas del día, a través de RNB-informativa. Se pueden también conectar en Telegram. También,
12: así es,
13: Radio Nacional de Venezuela también se encuentra en Telegram, informando minuto a minuto, segundo a segundo, todo lo que ocurre en nuestro país y también a nivel internacional.
12: Así es, que si usted quiere estar conectado y quiere estar informado, pues conéctese a todos los canales de Radio Nacional de Venezuela, nuestra página web, nuestro canal de Telegram, nuestras cuentas en TikTok, Instagram, Facebook, X, ¿qué más? WhatsApp. Por todos lados está Radio Nacional de Venezuela, como también estamos nosotros acá. Y mira, quiero decirles a todos y a todas, Cheryl, que se han realizado más de 8,000 inscripciones inspecciones en estructuras en Caracas tras el doblete sísmico del día 24. 70% de los inmuebles evaluados recibió una etiqueta verde de habitabilidad. Eso es muy importante, mientras que el 25% quedó catalogada con etiquetas amarilla o roja. Aquí yo quiero resaltar, cuando hay esta medición y nos dice que el 70% de los inmuebles han sido etiquetados con el semáforo en verde, pues esto es una gran aliciente, una buena noticia para todos nosotros. Por eso quiere decir que no hay nada de qué preocuparse. Y lo digo porque la campaña de desinformación que algunos tienen por las redes sociales, algunos medios privados que se prestan para este tipo de sesgos informativos, pues
13: estos son los que se encuentran en el lado de la oscuridad.
12: Es correcto, sí, estos están del lado de la oscuridad. Esto se le fue la luz hace rato y todavía no le ha llegado. Entonces, bueno, imagínate, las inspecciones globales en Caracas alcanzaron cerca de 12.000 evaluaciones gracias al trabajo conjunto con alcaldías, universidades, cuerpos de bomberos y protección civil. El ingeniero Rafael Argotti, quien es integrante de la Junta Directiva Nacional de las Inspecciones de los Campamentos, informó que unos 6.000 profesionales prestaron servicios voluntarios y gratuitos en zonas afectadas. Tras culminar la primera fase con la Comisión Presidencial de Habitabilidad e Infraestructura, se activarán brigadas de mayor nivel técnico con especialistas en patología de estructura y concreto, enfocadas en la rehabilitación de los inmuebles con etiqueta amarilla y roja. Importante, buenísimo, esperanzador esta noticia que nos dan hoy desde la Comisión Presidencial de Habitabilidad e Infraestructura. Y es que hay que recordar que además nuestro gobierno nacional, Cheryl, indicó que aquellas infraestructuras que estuvieran con etiquetas amarillas, pues serían evaluadas, y en los casos que pudieran ser reconstruidas, obviamente pues iba a iniciar ese proceso de reconstrucción para la habitabilidad.
13: No, y para más tranquilidad del pueblo venezolano también se creó una comisión presidencial, ¿no?, para establecer los lineamientos y atender todas estas situaciones de nuestras viviendas, de nuestras infraestructuras, Abraham.
12: Así es, y es que ante todos estos ataques, mire, nosotros en este programa, quien nos oye, quien nos escucha, quien nos ve por las redes sociales, queremos decir que siempre, siempre Conectados Live va a estar defendiendo la verdad de Venezuela y siempre va a estar en contra de aquellos que quieren promover fake news, aquellos que quieren promover, digamos, información falsa, aquellos que quieren promover sesgos informativos, sesgos cognitivos.
13: Crear narrativas.
12: Aquellos que quieren crear narrativas
13: negativas, falsas.
12: Correcto. Nosotros siempre vamos a estar en contra de eso y todo cuanto podamos hacer para que estos agoreros del desastre sean derrotados, vamos a hacer. Por eso es importante esta información que tú das, Cheryl, de la Comisión Presidencial, que establece los lineamientos técnicos para la evaluación y reparación de los urbanismos y viviendas que sufrieron daños, así como era la segunda fase de reconstrucción de las zonas más afectadas por el doblete sísmico del 24 de junio. Hay una comisión presidencial que es la que hace la evaluación de habitabilidad de viviendas e infraestructura, y esta comisión está liderada por el ingeniero Francisco Garcés, quien hoy es ministro de Transporte. Sostuvieron una reunión de trabajo con autoridades nacionales y durante esa jornada se dio a conocer el marco profesional técnico con el que se abordará los distintos grados de afectación en cada entidad. Estos lineamientos permitirán hacer las revisiones y próximas reparaciones en los elementos estructurales y de mampostería, así como el apuntalamiento de edificaciones que requieran este tipo de reparaciones.
13: Así que bueno, nuestra patria, nuestro pueblo, nuestros estados afectados están protegidos. Aún cuando hemos pasado por los momentos más difíciles, nuestro gobierno garantiza que bueno, pueda ser atendida toda esta familia. Ya están siendo atendidas, por supuesto, en las distintas formas. Están siendo atendidas nuestras familias afectadas en nuestros campamentos de manera integral. Allí, bueno, esa gente no necesita absolutamente ser atendida, salir de allí para obtener nada, sino que allí consiguen todo, ¿no? Y además, las viviendas que están afectadas se van a atender también, como ya lo dijo Abraham, con esta comisión que se creó, que por supuesto primero hay que pasar el proceso de evaluación, ¿no?
12: Así es, por eso la comisión además
13: de revisión
12: acordaron que cada obra, o mejor dicho, sí, estuvieron de acuerdo que cada obra será evaluada según su nivel de daño, funcionalidad, vulnerabilidad estructural y estabilidad del suelo. La meta, y atención con esto que voy a decir, la meta será reparar primero lo que pueda recuperarse con seguridad, sustituir lo que no sea reparable y restablecer los servicios e infraestructuras esenciales con el menor riesgo posible. Esto es la ruta que ha establecido esta Comisión Presidencial de Habitabilidad e Infraestructura, que obviamente pues tiene todo un método de trabajo. Y qué importante, fíjate que ellos recalcan allí, Cheryl, que lo primero es recuperar lo que pueda recuperarse con seguridad. Y al respecto de esto, el ingeniero Garcés, quien es presidente de esta comisión, precisó que fueron revisados todos los criterios de trabajo, pero también las realidades de cada uno de los territorios. ¿Para qué? Pues bueno, para establecer los mecanismos de intervención, para que estas reparaciones se hagan de manera segura, fundamentada en el criterio de experto, a través de un proceso transparente y adecuado en el contexto del Plan Venezuela Renace.
13: Así es. Que estamos todos abocados a nuestro Plan Venezuela Renace. Todo está allí, se toma en cuenta allí en ese plan.
12: Así es, y Venezuela Renace, que además está pues cumpliendo una función. Mire, hay que decirles a todos los que nos escuchan, a todos los que nos ven por las redes sociales, que desde el día 1 el despliegue extraordinario que se hizo para atender esta contingencia, esta tragedia, que fue el doblete sísmico, pues desde el momento 1 todos los cuerpos de seguridad se activaron, pero no solamente los cuerpos de seguridad, también se activaron todos los profesionales de la ingeniería para que pues junto a nuestra presidenta Delcy Rodríguez y a esta Comisión Nacional de Habitabilidad, pues se fueran evaluando cada una de las infraestructuras. Yo personalmente vi, Cheryl, en esos días, el día 25, cómo había un despliegue de protección civil, de ingenieros que fueron al municipio Sucre, donde algunos edificios fueron afectados, afortunadamente no, la mayoría sin daños estructurales, pero también estuve por allá en Chacao, donde desafortunadamente cayeron a las dos torres que enlutaron al municipio Chacao y a toda Venezuela, y que allí ya se disponía el día 25, ya había un equipo de especialistas de protección civil, repito, de bomberos, de ingenieros, revisando, chequeando las infraestructuras que fueron afectadas por el doblete sísmico.
13: Así es. Mira, nosotros tenemos que contarles además algo que ocurrió el día sábado en todos nuestros campamentos, pero eso se lo vamos a contar al regreso, porque vamos ahora a un corte para identificar nuestra radio.
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1: Son las 11:30.
3: 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Es nuestra tarea fundamental en este momento. No hay otro.
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12: Volvimos.
13: Hemos vuelto.
12: Estamos de vuelta, no podemos.
13: Hemos vuelto, Abraham. Hemos vuelto.
12: Había un señor que decía, hemos volvido.
13: Mira que lo malo se pega.
12: Hemos volvido,
13: ese
12: ¿no?
13: Ese es
12: no.
13: El gran filósofo de allá del Estado Zulia.
12: Bueno, hemos
13: gente
12: vuelto.
13: Del Estado Zulia.
12: Hemos vuelto a su programa Conectados Live número 66. Queremos recordarle que estamos conectados con ustedes. Por la señal de Radio Nacional de Venezuela.
13: Muchachos, la señal oriental.
12: La señal, es que a mí a veces se me sale lo de allá de Yaguaraparo, de donde es Francisca Marcano, es decir, mi mamá.
13: No puede negar el orientar.
12: El orientar, sí. Entonces nosotros estamos conectados por el dial de Radio Nacional de Venezuela en la Gran Caracas 91.1 FM, pero También estamos conectados por todos los diales que hacen vida en este gran sistema de Radio Nacional de Venezuela. Y por si fuera poco, usted nos puede ver en este momento, ¿saben por dónde? Por arroba RNB Piso Informativa.
13: Tú sabes, Abraham, que en Telegram, además de tú poder ver las noticias segundo a segundo, minuto a minuto, en Telegram, arriba, cuando Radio Nacional de Venezuela está al aire, que es las 24 horas, las 24 horas del día, los 7 días de la semana, tú pinchas arriba donde dice en vivo y tú puedes entrar también a escuchar la programación. ¿Qué tal?
12: Así es. Así que si usted está, por ejemplo, ahorita en Telegram, mientras nos escucha, usted busque ahí el Telegram, busque el grupo del supergrupo, el canal de Radio Nacional de Venezuela. Y ahí nos va a ver a nosotros y obviamente pues puede compartir esta información.
13: No solamente
12: información.
13: Nosotros, aquí también hay más. Nosotros no somos los únicos guapos, Abraham. Aquí hay más gente guapa en Radio Nacional de Venezuela. Lo que pasa es que no los ven, pero ahí...
12: Es verdad. Bueno, así que por supuesto que para nosotros, como decía, siempre es una alegría estar aquí para todos ustedes. ¿Quién nos escucha a nosotros? Toda la población venezolana sin distingo de raza, credo, religión o condición social y mucho menos color. Todos. Por ejemplo, aquí en este programa hay una nusita porque Cheri es blanquita y yo soy morenito. Es una nusita. Así que ahí le hablamos a todos por igual y por supuesto que llevamos información oportuna, veraz, comprobable. No generamos falsas noticias, no generamos fake news, no generamos narrativas, digamos, que son hechas para tratar de golpear a la población y por el contrario generamos noticias verdaderas del acontecer nacional e internacional y estamos dedicados sobre todo a amar a esta patria.
13: Claro que sí, Abraham, y nosotros estamos dando muestra de eso cada día. Cuando digo nosotros, somos, bueno, todos los que portamos a nuestra patria, no necesariamente...
12: Pues, toda tenemos, la tropa chavista.
13: Claro, toda la tropa chavista, pero también hay mucha gente bondadosa que es nacionalista y que también ha demostrado en estos últimos tiempos que con el amor es que se construye.
12: Así es. Bueno, tú dejabas un tema en el aire.
13: Así, bueno, el sábado, Abraham, el sábado resulta que en los campamentos transitorios que están instalados se llevó a cabo un registro único de vivienda para todas esas familias que se encuentran abrigadas en estos campamentos. Esto se realizó desde los espacios con el apoyo del Ministerio de Hábitat y Vivienda y con el apoyo, bueno, de las personas que están en coordinación en estos campamentos. ¿Qué tal?
12: Así es. A todos los que nos oyen, a todos los que nos están viendo por las plataformas digitales, ciertamente, Cheryl, el día sábado se llevó a cabo en tiempo récord el registro único de vivienda para todas aquellas personas que fueron afectadas por el doblete sísmico del día 24 de junio. Y en este censo, este registro que tuvimos la oportunidad de estar allí desde uno de los campamentos donde nos ha tocado ser acompañantes, pues qué maravilla, la gente, mira, contenta. Yo felicito de verdad al gobierno de nuestra presidenta Delcy Rodríguez por la respuesta inmediata. Hay que recordar que apenas la semana pasada, hace 2 semanas ya, se entregaron los primeros 200 apartamentos a las familias afectadas por esta tragedia.
13: Más de 250, Abraham.
12: Más de 250, bueno, imagínate tú, en tiempo récord ya se entregó y unos apartamentos debidamente dotados, amoblados, como dicen por ahí, con todo.
13: Mira, y esto fue todo allá en Fuerte Tiuna, ¿qué tal?
12: Correcto, en Fuerte Tiuna, que pues bueno, muchos de estos afectados, 250 familias que ya tienen su casa dotada, amoblada.
13: Bien bonita esos hogares.
12: Amoblada, bien dotada, bien bonita, bien pintadita, bien chévere ese hogar que obviamente pues usted ahora va a empezar a vivir allí esta familia. Y el día
13: sábado...
12: Todo
13: esto enmarcado en el plan Venezuela Renace.
12: Correcto. Y el día sábado, pues, se llevó a cabo el registro único de vivienda, el censo único de vivienda, que es, no es más que esta acción y esta política pública de lo que está haciendo nuestra presidenta Delcy Rodríguez, nuestro gobierno nacional, para que todos y cada uno de los afectados pues se registraran en este censo. Y nosotros fuimos protagonistas primero de eso porque estuvimos en un campamento, recibimos a nuestros hermanos del Ministerio de Vivienda y allí vimos cómo estas 34 familias, en el caso de este campamento, se registraron todas en este censo.
13: ¿Y qué nivel de organización, además de nuestras familias que están allí, no?
12: Así es. No, y hay que felicitar también a las personas que diseñaron el sistema, para el registro del censo único, porque es un sistema...
13: Además en tiempo récord.
12: Sistema agradable, sí. Obviamente, en un tiempo récord se hizo ese sistema, pero además un sistema agradable, sistema que te permite identificar incluso dónde está la vivienda donde tú habitabas, en el caso del afectado, te permitía identificar en el mapa para que la misma gente sea quien dijera, mira, sí, yo vivía aquí, yo es que estuve un ratico ahí haciendo el censo, yo tengo un usuario, porque obviamente los responsables de campamento tenemos un usuario asignado, y yo, por ejemplo, algo que me ocurrió, que estábamos censando a una persona, y la persona, cuando me empieza a dar la dirección, aparece el mapa, ella me dice, esta era mi casa, aquí estaba mi casa, y se puso a llorar, porque le trajo recuerdos, ¿no? Pero ella con ese sentimiento de señalar ahí en el mapa donde estaba su casa, decía, bueno, pero sé que vamos a echar hacia adelante. Registró su casa, la marcó allí, el sistema te permite dar las coordenadas exactas de donde estaba ubicada la casa y obviamente pues se registraron junto a sus familiares y el sistema al final le envía un código QR, que ese código QR es como una cédula en materia de vivienda que a partir de ese momento ellas ahora van a tener ese QR para obviamente demostrar que efectivamente ya se registraron en el censo, que son afectadas. Y qué cosa tan maravillosa, Cheri, porque también nuestro gobierno nacional está empeñado en que nadie, absolutamente nadie, se aproveche de esta tragedia.
13: Bueno, totalmente transparente, ¿no? Todo este proceso que se llevó de registro único de vivienda, que es otra parte del plan Venezuela Renace, garantizar, bueno, por supuesto, hace rato hablábamos de todo el proceso de inspección a las estructuras, tanto de viviendas, entre otras, para determinar, bueno, qué trabajo hay que hacer y qué nivel de trabajo, qué plan hay que realizar para el levantamiento de todas estas estructuras, las que puedan ser levantadas. Y ahora viene entonces el registro de vivienda a todas estas familias que están allí instaladas. Un plan maravilloso que a mi
12: entender,
13: bueno, en mi opinión, un nombre bastante adaptado a Venezuela, porque Venezuela, entre dificultades todo el tiempo, crecemos, nos superamos y logramos superar todas estas cuestiones que vivimos, que se nos han presentado, que han sido difíciles.
12: Así es. Por cierto, que vi por ahí en estos días un mural, por allá en José Félix Riva, en Petare, un mural bien bonito que decía reconstruir, recuperar y renacer.
13: Ah, bueno, bien bonito.
12: ¿Qué tal de la misión Venezuela Renace? Lo vi en la entrada de José Félix Rivas, si mal no recuerdo. Pero bueno, importantísimo que ya todos los compañeros abrigados, decimos nosotros allá en el campamento, los abrigados y las abrigadas que están allí en esos campamentos hayan sido registrados en este censo, porque eso además es garantía de que el gobierno bolivariano, chavista, va a dar respuesta a todas estas familias y que sobre todo se está trabajando, ¿no?, en todo este tema de la, no solamente de lo que es entregarle la vivienda a nuestros hermanos afectados, sino también ese proceso de apoyo en los campamentos, porque quienes estamos hoy en un campamento sabemos todo lo que se está llevando a cabo allí, que es la ayuda social, la ayuda psicológica, la ayuda psiquiátrica, la ayuda sociológica, la garantía de que no le falte a ninguno de estos compañeros su desayuno, su almuerzo, su cena, la merienda. Ayer, por ejemplo, me disculpan que ponga
13: las actividades recreativas,
12: de ejemplo, ese campamento, pero
13: culturales.
12: Ayer tuvimos un tremendo domingo deportivo.
13: ¿Ah, sí?
12: Tremendo domingo deportivo, pelotique goma, kikimbol y voleibol.
13: Pero además también, bueno, ahí ese centro entonces se las traen, Abraham, que sí. Además ese centro está ubicado en el barrio más grande
12: de América Latina.
13: De América Latina. Y que bueno, demostró ese centro, es no solamente allí el centro, porque el centro está allí en la zona 2 de José Félix, pero toda la comunidad de José Félix ha dado muestras de solidaridad, de amor continua, desde el primer día que empezó a llegar nuestros abrigados y abrigadas, y es algo tan hermoso que nosotros queremos invitarlos además a conocer cómo ha sido parte de esto. Así que bueno, pueden pasar por allí por @abrampetare1 o @prendelaradio, porque allí está publicado todo esto, parte de estos momentos. Todavía falta muchísimo, pero ha sido un encuentro desde el primer día de estos abrigados que vienen de La Guaira, la mayoría, con esta comunidad de José Félix, con el Poder Popular, con la directiva del colegio, con los voluntarios, un engranaje tan bonito y tan hermoso, como dices tú, se han estado desarrollando todos estos encuentros. Ayer hubo pelotique gomi y dominó.
12: Así es.
13: Pero no solamente fue ayer, sino que cada día en este centro y en el resto de los centros que están instalados, se vive este tipo de experiencias hermosas.
12: Así es. ¿Tú crees en eso de Ares, de Cupido?
13: De Cupido, bueno.
12: Sí, de esos flechazos de amor que en ocasiones le llegan a la gente y se enamoran.
13: Bueno, ¿qué te puedo decir yo? No creo en eso.
12: Bueno, yo...
13: Bueno, específicamente...
12: Sí.
13: Mira, el pulpo como que sí cree, por ella está echando su risa.
12: Lo pregunto porque yo creo que... ¿Por qué lo pregunto? La gente dirá, bueno, Abraham, ¿qué tiene que ver estas cosas con el campamento? Que estamos hablando del campamento.
13: No, yo creo que sí tiene que ver mucho. Yo sé con qué me imagino más o menos con lo que tú nos vas a salir.
12: Sí, es que yo creo que toda esta gente que están en los campamentos, definitivamente tuvimos un flechazo de amor.
13: Mira, aquí están diciendo, suéltalo, por ahí en el TikTok.
12: No, yo creo que la gente que estamos en los campamentos, todos nosotros, los que estamos como equipos de apoyo, como equipo para recibir a nuestros hermanos abrigados, yo creo que tuvimos un flechazo de amor. Yo estoy convencido de eso, porque es que esta oportunidad maravillosa que te brinda Dios de tú estar en un campamento, para que además seas parte de ese proceso, tú sabes que es bonito, esta es mi tercera experiencia, y cuando tú estás en un campamento y esas familias que están ahí luego salen a su casa y que esa gente, bueno, te agradece, te abraza, comparte contigo, le agradece a Dios, le agradece a nuestro proyecto revolucionario más allá del gobierno, tú dices, valió la pena. Por eso yo digo, ese flechazo de amor, ¿no? Desde el momento uno que llegaron los abrigados, al menos al campamento donde yo estoy, la recepción que tuvieron, el recibimiento, esa conexión con la gente y sobre todo con esta gente que hoy, en medio ya de los días que tenemos, ¿no, Cheri? Entonces ya la gente se va soltando y ya la gente va hablando y ya la gente va compartiendo.
13: Y se va sintiendo más en confianza.
12: Es correcto.
13: Va creando un tipo de conexión con cada uno de los que estamos allí, ¿no? Porque al principio hay como un temor. Vienen también con sus tristezas, con sus emociones allí a flor de piel. Y ya al pasar de los días, bueno, ya se va creando algún tipo de conexión, van permitiendo que nosotros de repente podamos ayudarlos en lo que ellos necesiten que se les ayude. Pero bueno, Abraham, yo también quería contarte una anécdota que yo viví ese día.
12: A ver.
13: Resulta que en José Félix Rivas se llenó toda la comunidad, llenó toda la avenida principal de José Félix de globos, desde la zona 1 hasta la zona 2, que bueno, es un tramo largo para llenarlo de globos.
12: La comuna involucrada, Cheri.
13: Sí, claro, eso fue algo muy hermoso. Tendrían que contárselo, no es específicamente poder transmitirle todo lo que se vivió ese día. Pero ese día yo estaba allí como colaboradora, como comunicadora popular, junto a otros dos compañeros. La arañera, que son del territorio, estaba la arañera que estaba colaborando con nosotros allí, estaba otro compañero que es del territorio, Javier Valbuena, que es del territorio, ahí acompañándonos. Entonces nosotros dijimos, bueno, vamos a darle la bienvenida, pero esto tenemos que dejar prueba de esto. Y nos pusimos de acuerdo. Yo le dije, bueno, yo voy a esperarlos en la zona 1, los espero allá y ustedes esperan acá a la entrada de del
12: campamento.
13: Del campamento. Y ustedes graban, bueno, la parte que cuando ellos llegan acá, el recibimiento, porque había muchísima gente esperándolos allí.
12: Correcto.
13: Resulta que cuando yo veo ese autobús que viene, yo les aviso a ella, mira, ya llegó el autobús. Cuando yo entro, cuando ya los recibieron, que llego a la entrada del campamento, se supone que ellos tenían que estar grabando. Y cuando volteé y los veo los dos estaban, era llorando, llorando
12: se
13: porque
12: les olvidó el
13: la emoción, ellos dicen, no, nos invadió la emoción, esto es era una energía muy hermosa.
12: Así es.
13: Porque además los abrigados dicen, por testimonios de ellos, nosotros en estos días lo vamos a colgar también, su testimonio era cuando nosotros entramos a este barrio y nosotros vimos todo lleno de globos y nosotros no nos imaginábamos que era para nuestro recibimiento.
12: Así
13: pensábamos
12: es.
13: Que era una fecha de especial del barrio.
12: Así
13: cuando
12: es.
13: Nosotros preguntamos, mira, ¿qué fecha especial es hoy? Que está todo lleno de globos. Y le dijeron, no, esos globos son en homenaje al recibimiento de ustedes.
12: Así es.
13: Y ellos dicen que, bueno, fue algo para ellos muy especial.
12: Y es que, por eso digo, que esto fue como un flechazo. Porque cuando nos toca a nosotros ser quienes brindan abrigo, pues bueno, obviamente tiene que haber esa conexión. Así que bueno, nuestros hermanos, hermanas del campamento Dr. Rafael Napoleón Baute, nuestro aprecio, nuestra alegría, nuestra entrega, nuestro entusiasmo, nuestra solidaridad, pues esto es lo que
13: nuestro
12: somos.
13: Nuestro humanismo, Abraham,
12: nuestro humanismo
13: inmenso.
12: Sí. Esto es lo que somos los venezolanos, Brazón. Los venezolanos somos alegría.
13: La más fuerza, tenemos
12: somos
13: una fuerza increíble.
12: Esperanza. Mientras algunos se consumen en su propia salsa, se cocinan en su propia salsa por el odio que tienen, aquí lo que hay es amor. Y así como hay amor en cada uno de estos espacios, en la Radio Nacional de Venezuela, toda la gente que se ha desplegado aquí en este mismo estudio donde nosotros estamos, pues bueno, las muestras de solidaridad hacia nuestros hermanos afectados han sido grande. En las redes sociales, por ahí saludo a Rosimar Suárez, que está conectada con nosotros por el TikTok. Las muestras de solidaridad, esta gente que se ha sentado aquí en esta cabina hora tras hora a reportar, a estar en el territorio. Nuestra propia presidenta de la Radio Nacional de Venezuela estuvo días haciendo el rol de reportera, porque eso es lo que somos, desplegada.
13: Sí.
12: Cada uno del equipo de Radio Nacional que ha pasado por aquí, locutores, conductores, productores,
13: prensa,
12: redactores, periodistas, incluso, mira, hasta la muchacha que nos trajo el café. Eso es una muestra de lo que es la conexión en este momento que estamos viviendo, donde todos y todas estamos aportando. Desde el que cuida la puerta hasta el que barre, estamos todos en un solo equipo, acá en Radio Nacional de Venezuela, pero también esa misma fuerza que ha mostrado nuestro gobierno nacional, nuestra presidenta Delcy Rodríguez, nuestro capitán Diosdado Cabello, nuestro hermano Jorge Rodríguez al frente de las operaciones y cada uno de nuestros líderes en la trinchera que les ha tocado desde la vicepresidencia social, nuestro hermano Héctor Rodríguez, nuestro hermano Pedro Infante, que también lo hemos visto por ahí desplegado. Es decir, todo el equipo del gobierno nacional, todo el equipo del gobierno, de los gobiernos regionales. Felicidades a nuestros 24 gobernadores, porque ahí también incluyo a los gobernadores de oposición, que también en esa muestra de la solidaridad de lo que somos los venezolanos.
13: De la Asamblea Nacional.
12: De la Asamblea Nacional en plena. De verdad, esta conexión de quienes entendemos el momento que estamos viviendo, pues bueno, hay que felicitarla. Y obviamente, pues, también aprovechar para decirle a la gente, Cheryl, que nos escucha por Radio Nacional de Venezuela, que nos ve por las redes sociales, cerrémosles la puerta de una vez por todas a aquellas personas que solo quieren monetizar la tragedia. Cerrémosle la puerta a todas aquellas personas que solo quieren generar zozobra, que solo quieren insistir en un ambiente de odio, en generar caos, en generar angustia. A esa gente cerrémosle la puerta y abramosle la puerta al amor, a la esperanza, a la solidaridad, al humanismo y, por supuesto, a todo esto que nosotros llamamos la fe. Que dice la palabra, la fe es la convicción de lo que se espera y la certeza de lo que no se ve.
13: Por allí está nuestros hermanos del mandato Sol, somos todos, Venezuela renace en un solo corazón. Y dice, somos uno solo. Y bueno, como decías tú, Abraham, no seamos parte. Tú como venezolano, este es un llamado que hacemos a la conciencia. A lo mejor, tal vez, tú piensas que no vale, no has hecho nada en aporte a nuestros hermanos que en estos momentos nos necesitan. Pero te voy a decir algo. Tú nada más con no hacerte parte, no te preste como venezolano, como venezolana, para la miseria de estas personas que están monetizando con el dolor de nuestro pueblo. No te prestes para eso. Y cuando digo no te prestes, no reenvíes este tipo de contenido.

0: nuestro espíritu, para que, bueno, nosotros los venezolanos nos llenamos de fuerza, estamos tristes, pero llega un momento que nos llenamos de fuerza para actuar, para hacer cualquier cosa que pueda aportar. Pero si estamos en, y por cierto, por favor, hagamos una dieta digital. Sí. Siempre lo decimos, Abraham.
1: Así es. Bueno, como todo tiene su final, este programa está llegando también a su final del día de hoy, lunes, y me voy a despedir, nos vamos a despedir con algo que nos escribe por aquí nuestra amiga Aleja Candanga 13 en el TikTok, que me parece oportunísimo cerrar con esto. Ella dice, Lady Brandolini, desmentir una estupidez exige mucho más tiempo y energía que crearla. Señores, nosotros nos vamos, gracias por haber estado aquí con nosotros en esta hora a través de Radio Nacional de Venezuela, la señal que recorre la patria.
0: Nos vemos, bendiciones. Nos vemos el próximo lunes.
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0: Son las 11 y 59 minutos.
1: Delcy Rodríguez, presidenta de la República Bolivariana de Venezuela.
2: Debemos sumar el mercado secundario. La ministra de Economía con el SAREN está ya trabajando en eso. Debemos sumar la reforma de la ley de arrendamiento y garantías inmobiliarias para que un número importante de viviendas salgan del mercado de alquiler. Así que estamos trabajando sin cansancio, atendiendo integralmente los campamentos transitorios. Quienes están en campamentos transitorios deben tener la certeza de que pronto van a tener un hogar, pronto van a tener una vivienda, a pesar de lo terrible que causó esta tragedia natural.

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5: No hemos tenido ningún problema en pedir asistencia técnica internacional. Como bien tiene la instrucción el ingeniero Garcés, para lo que tiene que ver con estudios de suelos, cuáles son las condiciones más propicias para resistencia a sismos. Venezuela es un país sísmico y lo vamos a seguir siendo. Lamentablemente, el 24 de junio de 2026 quedará registrado en nuestra historia como una de las peores catástrofes naturales que ha vivido nuestro país.
2: Titulares.
6: Presidenta Delcy Rodríguez juramentó nuevo Estado Conjunto Militar.
7: Jorge Rodríguez inspeccionó obras habitacionales para campamentos.
6: Comisión Presidencial establece lineamientos técnicos para reparación de infraestructuras afectadas por los sismos.
7: Más de 20.000 hogares han sido censados en el Registro Único de Vivienda en La Guaira.
6: País Vasco envió 2 toneladas de ayuda humanitaria a Venezuela.
7: SENAMEF condecoró delegación forense de Colombia por apoyo científico.
6: Saime anunció que algunas oficinas de La Guaira y Caracas no prestarán servicio.
7: Maduro y Cili agradecen muestra de afecto y fortaleza del pueblo venezolano.
6: Autoridades evalúan metas de producción en la faja petrolífera del Orinoco.
7: República de Chad se retira del Estatuto de Roma y denuncia instrumentalización política de la Corte Penal Internacional.
6: Inicia Plan Nacional de Lectura Bicentenario.
7: Venezuela logró oro en los Juegos Centroamericanos y del Caribe.
6: Usuarias y usuarios de Radio Nacional de Venezuela, bienvenidos a la emisión meridiana de RNB Noticias correspondiente a este lunes 27 de julio de 2026.
7: RNB Noticias se transmite en todo el territorio por más de 100 señales, incluyendo nuestra Guayana Esequiba.
6: En la consola digital, Alexander Brazón.
7: En la presentación de las noticias, Marlin Dalila Cabaniel y Germaní Malabé.
6: 12:03, comenzamos.
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7: La presidenta de la República, Delcy Rodríguez, ratificó en su cargo al ministro de la Defensa, Gustavo González López, y juramentó a los nuevos integrantes del Estado Mayor Conjunto Militar.
8: Como comandante en jefe de la Fuerza Armada Nacional Bolivariana, la presidenta de la República, Delcy Rodríguez, tomó juramento de los nuevos integrantes del Estado Mayor Conjunto y de los jefes de las regiones estratégicas de defensa integral, REDI. La mandataria nacional recalcó que todo este personal militar estará a cargo de la defensa integral de la nación.
9: A los siguientes comandantes de las regiones estratégicas de defensa integral. Mayor General Javier Enrique Magallanes, Redi Occidental. Mayor General Lizano Colmenter, Redi Los Andes. Mayor General Romero Domingo, Redi Los Llanos. Mayor General Balestrini Jaramillo, Redi Central. Mayor General Ferrer Sandrea, Redi Oriental. Mayor General Gilales Arteaga, Redi Guayana. Almirante Luque Solórzano, Redi Marítima e Insular. Mayor General Eiste Villamizar, Redi Capital. Mayor General Freitas Gómez, Comandante de la Defensa Aeroespacial Integral, el CODAI. A quienes ustedes, obedecerán y respetarán en todos los actos concernientes al servicio.
8: La jefa de Estado también destacó que las autoridades militares deben responder a las necesidades del pueblo.
9: En mi condición de presidenta de la República Bolivariana de Venezuela, comandante en jefe de la Fuerza Armada Nacional Bolivariana, he designado a estos oficiales, generales y almirantes, quienes desde hoy ocuparán los más altos cargos para la defensa integral de la nación. Les pido que ese bastón de mando esté al servicio del pueblo de Venezuela. Llevan también el deber de cumplir con los más altos valores de nuestra patria.
8: Durante este acto, la presidenta informó que al frente del Comando Estratégico Operacional de la Fuerza Armada Nacional Bolivariana fue designado el mayor general del Ejército Rubén Darío Vélez y el almirante Víctor Hugo Borjas Trujillo fue nombrado como segundo comandante y jefe del Estado Mayor Conjunto. También asume como comandante general del Ejército el mayor general Pedro González Ovalles. La presidenta Delcy Rodríguez ratificó al ministro de la Defensa Gustavo González López y a los comandantes generales de la Armada, de la Aviación Militar, de la Guardia Nacional y de la Milicia Bolivariana. Informó Elianet Hernández, RNB Noticias.
6: El jefe del Estado Mayor para los campamentos transitorios, Jorge Rodríguez, encabezó una inspección técnica de terrenos y obras en desarrollo para acelerar la construcción y adjudicación de viviendas a las familias afectadas por los sismos.
3: Durante una jornada de supervisión liderada por el jefe del Estado Mayor para los campamentos transitorios, Jorge Rodríguez, las autoridades recorrieron algunos desarrollos urbanísticos por culminar, con la finalidad de impulsar la entrega de viviendas a las familias que están en los campamentos. Durante este recorrido, las autoridades verificaron que los apartamentos disponen de 3 habitaciones, 2 baños y servicios básicos integrados de agua, luz y telecomunicaciones. Asimismo, realizaron una revisión detallada de los planos urbanísticos, la distribución de las torres residenciales y la constatación del rendimiento de las cuadrillas en las labores que ejecutan actualmente en estos desarrollos urbanísticos. Trascendió que la planificación contempla un cronograma de entrega de viviendas escalonado que iniciará este mismo año para atender de forma prioritaria a las familias ubicadas en estos refugios temporales. Cabe destacar que la ejecución de estos proyectos impulsa la reactivación económica local mediante la creación de empleos directos e indirectos en el sector de la construcción. Este despliegue responde a las políticas de atención social promovidas por el Ejecutivo Nacional bajo la gestión de la presidenta Delcy Rodríguez con el propósito de garantizar la pronta restitución del derecho a una vivienda adecuada. Les reportó Mayela Gil, RNB Noticias.
7: La Comisión Presidencial para la Evaluación de Habitabilidad e Infraestructura estableció los lineamientos técnicos para la reparación de las infraestructuras afectadas por el doblete sísmico.
10: El presidente de la Comisión Presidencial para la Evaluación de Habitabilidad e Infraestructura, Francisco Garcés, lideró la instalación de una mesa de trabajo con las alcaldías de las zonas afectadas por los sismos del 24 de junio. En este sentido, Garcés informó que las infraestructuras que tienen la identificación color amarillo según el semáforo ya tienen establecidos los alineamientos de reparación, esto en conjunto con las alcaldías.
11: Las estructuras que han sido señaladas con las etiquetas amarillas que no tienen daño estructural, acá hemos establecido lo que es unos lineamientos técnicos que van a tener cada una de las alcaldías y cada uno de los entes ejecutores, con lo cual van a poder hacer una evaluación y reparación adecuada de los elementos no estructurales de mampostería.
10: El representante de la Comisión Presidencial destacó el número de infraestructuras ya inspeccionadas en los 7 estados afectados.
11: Más de 30.000 evaluadas a través de la Comisión Presidencial para la Evaluación de Habitabilidad y de Infraestructura. Esta es una evaluación que hemos realizado en los 7 estados afectados por el sismo.
10: También señaló que estos lineamientos son establecidos directamente por la presidenta Delcy Rodríguez para dar respuesta oportuna a las familias venezolanas.
11: Los lineamientos establecidos por nuestra presidenta es que esta reparación se haga de una manera segura, con criterios técnicos, transparentes y adecuados, de manera tal de dar respuesta a las necesidades que tiene la familia venezolana.
10: En este encuentro, el también ingeniero Francisco Garcés dio a conocer que para las próximas semanas ya se tendrán los lineamientos técnicos de reparación en las edificaciones señaladas en color rojo y verde. Reportó Lisandra Quintero Luna, RNV Noticias.
6: Más de 71.000 personas que fueron afectadas por los terremotos se han censado en el Registro Único de Vivienda en La Guaira.
12: El gobernador del estado La Guaira, José Alejandro Terán, ofreció el balance sobre el desarrollo del Registro Único de Vivienda, un proceso llevado a cabo junto al Ministerio para Hábitat y Vivienda.
13: Quienes han venido estando en la rectoría de toda la organización de los distintos puntos de registro para aquellas familias cuya Comisión Presidencial de Habitabilidad han determinado que las viviendas sufrieron afectaciones en daños estructurales y por tanto les ha dado el color rojo de su vivienda. Estas familias se han venido a censar en los distintos puntos desde hace 13 días. Importante informarle al país, han acudido a este registro un total de 21.075 hogares censados para un total de 71.120 personas, según las informaciones que nos han aportado las propias familias que han venido a registrarse. Aquí pasan pues por todo lo que es el registro único, además por el captahuella para la confirmación de identidad, se recibe toda la información que también el sistema interconectado que se ha creado permite su verificación, de manera que no se cometan fraudes contra este registro, ya que aquí está la data completa del catastro municipal que se cruza con el Banavi, que se cruza con todos los sistemas de información del Estado venezolano, incluyendo las datas de asignación de la misión vivienda.
12: Aclaró el gobernador del estado La Guaira que el registro único de vivienda es únicamente para aquellas familias que perdieron sus viviendas o hayan sido afectadas con daños estructurales. Aseguró que a partir del 1 al 3 de agosto realizarán el registro en las diferentes plazas Bolívar del estado La Guaira. Yelixa Maza, RNV Noticias.
7: Con 2 toneladas de insumos prioritarios a bordo, llegó a Venezuela desde el País Vasco el primer despacho de asistencia humanitaria.
14: En un gesto de solidaridad internacional, partió desde el País Vasco hacia Venezuela un primer cargamento con 2 toneladas de ayuda humanitaria. El despacho está destinado a respaldar los trabajos de atención integral en las zonas golpeadas por el doblete sísmico registrado el pasado 24 de junio. Asimismo, la iniciativa es el resultado del trabajo coordinado entre la comunidad venezolana residente en la región autónoma vasca, el tejido empresarial, medios de comunicación, organizaciones sociales e instituciones públicas locales. Las gestiones de logística, acopio y envío fueron articuladas por el Consulado General de Venezuela en Bilbao en conjunto con la Embajada Venezolana ante el Reino de España. Por su parte, el cargamento de 2 toneladas reúne productos de primera necesidad orientados a la asistencia inmediata. De esta manera, las autoridades diplomáticas confirmaron que este lote representa el primero de varios despachos planificados en el marco de las distintas campañas de recolección que continúan activas en el territorio vasco. Diversos sectores de la sociedad civil en Euskadi se mantienen movilizados para sostener el flujo de ayuda hacia las familias e infraestructuras más golpeadas por la tragedia. Quien reportó para ustedes, Germany Malavé, RNV Noticias.
6: El equipo forense de Colombia recibió un reconocimiento por su labor en el estado La Guaira.
8: El Servicio Nacional de Medicina y Ciencias Forenses, SENAMED, otorgó una distinción oficial a la Delegación de Especialistas Forenses de la República de Colombia y a su embajador en Venezuela, Milton Rengifo Hernández, en agradecimiento por su cooperación técnica en las labores institucionales recientes. El canal estatal venezolana de televisión informó que el equipo forense colombiano colaboró en los análisis genéticos y pruebas de ADN con los familiares de las víctimas, lo que aceleró la identificación legal de los fallecidos y trajo tranquilidad a sus allegados. A su vez, las autoridades locales agradecieron profundamente el rigor científico, la disposición técnica y el apoyo brindado por los especialistas colombianos en cada etapa del proceso de identificación. Asimismo,
15: La directiva de la institución forense destacó que el aporte también contempló la entrega de insumos de laboratorio y suministros médicos, una ayuda técnica que optimiza la capacidad operativa y la tecnología del organismo venezolano frente a la emergencia actual. Reportó para ustedes Xiolimar Márquez, RNV Noticias.
7: El SAIME anunció la suspensión temporal de las actividades presenciales en 8 sedes del área metropolitana y del estado La Guaira. En el marco del decreto de emergencia nacional promulgado tras el doblete sísmico del pasado 24 de junio, el Servicio Administrativo de Identificación, Migración y Extranjería, SAIME, anunció el cierre temporal de varias de sus oficinas claves en el área metropolitana de Caracas y en el estado La Guaira. La medida busca adecuar la operatividad institucional a los protocolos de contingencia vigente en la zona central del país. Asimismo, el organismo detalló que las siguientes sedes mantendrán sus puertas cerradas durante este periodo de ajuste. En Caracas, Katia Pérez Bonalde, Guardia Nacional El Paraíso, Instituto Nacional de Deportes, San Bernardino y Tribunal Supremo de Justicia. En el estado La Guaira, Vargas 1, Caraballeda y Katia Lamar. Por su parte, para garantizar la entrega de los documentos de viaje que ya se encuentran impresos o en custodia, el SAIME resaltó que los usuarios que tramitaron pasaportes o visas en cualquiera de las sedes antes mencionadas deberán acudir exclusivamente a la sede central de la Avenida Baral en Caracas. El trámite de retiro se realiza bajo un esquema especial de horario corrido de 8 a.m. a 4 y media p.m. Ante la interrupción del servicio provocado por la contingencia sísmica, la institución habilitó un protocolo para los trámites que quedaron en suspenso. Todos los usuarios cuyas citas para pasaporte estaban pautadas entre el 25 de junio y el 13 de julio deberán autogestionar la reprogramación. De esta manera, el procedimiento detallado para reagendar la fecha está disponible a través del portal oficial www.saime.gob.be. Quien reportó para ustedes, Germany Malabé, RNV Noticias.
6: Nicolás Maduro y Cilia Flores agradecieron las muestras de afecto y fortaleza del pueblo venezolano.
3: A través de su cuenta en la red social Telegram, el presidente Nicolás Maduro compartió un mensaje junto a la primera dama Cilia Flores para expresar su agradecimiento por las oraciones y testimonios que reciben constantemente. En la publicación citan el Evangelio según San Mateo para recordar las promesas de Dios dirigidas a los mansos, a los perseguidos por la justicia y a quienes trabajan por la paz. Bajo la premisa de oración, reflexión y acción, el jefe de Estado venezolano destacó que la nación renace todos los días gracias a la fe y al esfuerzo colectivo del pueblo venezolano. Finalmente, Maduro ratificó su plena confianza en la protección divina sobre el futuro del país y envió un abrazo fraterno a las familias venezolanas. Les reportó Mayela Gil, RNV Noticias.
7: Representantes de PDVSA revisan los planes y objetivos de producción en la faja petrolífera del Orinoco.
15: La ministra del Poder Popular para Hidrocarburos, Paula Henao, lideró un encuentro de trabajo al sur de Anzoátegui con el fin de revisar los objetivos de extracción de crudo fijados para finales de 2026 en la faja petrolífera del Orinoco. En la reunión participó el presidente de PDVSA, Héctor Obregón Pérez, acompañado por los directivos de la corporación estatal. A través de sus canales digitales, Henao explicó que las conversaciones estuvieron dirigidas a fortalecer el esquema logístico e incrementar la eficiencia operativa en los 4 bloques de la región: Carabobo, Ayacucho, Junín y Boyacá. Durante la jornada de trabajo, el personal de PDVSA, Servicios Petroleros, la Gerencia de Producción, la Corporación Venezolana de Petróleo y las corporaciones aliadas presentaron sus balances técnicos para la revisión formal de la directiva. La titular del despacho energético destacó que estos encuentros operativos permiten dar cumplimiento a las directrices de la presidenta Delcy Rodríguez, enfocadas en afianzar la solidez del sector petrolero y contribuir con el crecimiento financiero del país a través de la mejora en las labores de explotación. Reportó para ustedes Xiolimar Márquez, RNV Noticias.
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6: El gobierno nacional continúa con los trabajos del plan de limpieza y canalización de aguas en el estado Apure.
16: Como parte de las acciones preventivas para mitigación de riesgos en el municipio Chaguas del estado Apure, la alcaldía de la localidad, a través del Gabinete de Servicios Públicos, en articulación con la gobernación, mantienen el despliegue del plan limpieza y canalización de aguas en los principales colectores y desagües de la zona. Estas labores tienen como objetivo principal garantizar el libre flujo y la descarga efectiva de las aguas de lluvia, para prevenir de esta forma anegaciones e inundaciones en las comunidades. Hasta la fecha, los equipos de trabajo han abordado con éxito sectores estratégicos como el canal de Guaruro, el Sanjón, las Malvinas y el Maravilloso, además de ejecutar trabajos especiales de drenaje pluvial en el sector El Esfuerzo. Este esfuerzo conjunto se logra gracias al respaldo e impulso del gobierno nacional y regional, que reafirma el compromiso de brindar atención oportuna y bienestar y seguridad a los habitantes del municipio de Chaguas. Como parte de las acciones para atender a más de 65 mil habitantes de los estados Lara y Portuguesa, el gobierno nacional, a través del Ministerio del Poder Popular para el Transporte, dio inicio a los trabajos de asfaltado en la troncal 4 que comunica a ambas entidades del país. La jornada estuvo liderada por el director regional del Ministerio del Poder Popular para el Transporte, Carlos Pérez Piña, quien en articulación con el gobernador del estado Lara, Luis Reyes Reyes, coordinaron la colocación de 5.000 toneladas de asfalto en caliente para lograr una intervención integral. Estas acciones se ejecutan bajo las orientaciones de la presidenta Delcy Rodríguez, consolidan el compromiso del gobierno nacional de modernizar la red vial para garantizar una transitabilidad segura y óptima en la población. Reportó Wilmer García, RNN Noticias.
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7: La República de Chad se retira del Estatuto de Roma y denuncia instrumentalización política de la Corte Penal Internacional.
10: Mediante un comunicado, el gobierno de la República de Chad le informó al secretario general de la Organización de las Naciones Unidas, ONU, Antonio Guterres, su decisión soberana e irrevocable de abandonar el tribunal conforme al artículo 127 del Estatuto de Roma. El Ministerio de Asuntos Exteriores informa a la opinión pública nacional e internacional de que con fecha del 27 de julio de 2026, el gobierno de la República de Chad ha notificado al secretario general de las Naciones Unidas su intención soberana de retirarse del Estatuto de Roma de la Corte Penal Internacional, afirmó esta cartera en un comunicado. En este sentido, la representación de este país africano atribuyó su decisión a un examen exhaustivo del funcionamiento y del balance de la Corte, cuya eficacia ha sido limitada y variable en relación con las expectativas que precedieron su creación, y que ha representado una innegable selectividad en su actividad. Asimismo, destacaron que de las 13 investigaciones abiertas por la Corte Penal Internacional desde el 2012, 9 corresponden a estados africanos. En ese sentido, instó a la Unión Africana a reforzar los mecanismos judiciales continentales para construir una justicia más equitativa, más equilibrada, más creíble y más eficaz. Por otro lado, en Brasil, el Ministerio de Relaciones Exteriores de este país llamó a consulta a su embajador en Argentina, Julio Vitelli. Esto por las ofensas del presidente argentino Javier Milei durante el lanzamiento de la candidatura presidencial de Flavio Bolsonaro en Sao Paulo. La medida de protesta dispuesta por el canciller Mauro Vieira fue notificada formalmente a la delegación diplomática en Buenos Aires e implica el retorno inmediato del diplomático a la capital brasileña, por lo que se prevé que llegue al país este lunes. La decisión la adoptó la Cancillería brasileña, un día después de que Milei hiciera fuertes críticas contra el gobierno y un magistrado de la Corte Suprema de Brasil durante la convención del Partido Liberal. Durante su intervención pública en suelo brasileño, el representante argentino emitió descalificaciones directas contra el jefe de Estado Luis Ignacio Lula da Silva, además de arremeter de forma violenta contra el magistrado Alexandre de Moraes. En el comunicado, la Cancillería brasileña dijo que se trata de un episodio sin precedentes, pues nunca antes un presidente extranjero había aprovechado una visita a Brasil para lanzar agresiones y ofensas contra el jefe de Estado, las instituciones democráticas, incluido el Poder Judicial y el pueblo brasileño. Reportó Lisanger Quintero Luna, RNB Noticias.
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6: La jefa de Estado, Delcy Rodríguez, inició el Plan Nacional de Lectura Bicentenario.
17: Con el objetivo de acercar a los niños y niñas a la historia y los valores del padre de la patria, el libertador Simón Bolívar, así como fortalecer la identidad nacional y mantener vivo el legado de quien soñó con una Venezuela libre, justa e igualitaria, la presidenta de la República Bolivariana de Venezuela, Delcy Rodríguez, realizó el lanzamiento del Plan Nacional de Lectura Bicentenario.
18: Bueno, a 243 años del natalicio de nuestro padre libertador Simón Bolívar, quiero dar inicio al Plan Nacional de Lectura Bicentenario. Estamos distribuyendo, empezando por todos los campamentos transitorios, estas hermosas publicaciones para niños, de Panamá al Panamericanismo, Conocimos al Libertador, Libertad, Soberanía e Historia Compartida, Talavera, Simón y Nevado. Y conocí al niño Simón. Con Bolívar de referente, Venezuela guía sus pasos hacia un futuro de porvenir, de justicia, de desarrollo y de igualdad. Que sea una igualdad para reconocernos entre todos, entre todas, y que la convivencia de nuestra patria tenga en su latir el corazón de nuestro padre libertador, Simón Bolívar.
17: Por su parte, desde el campamento transitorio Unidad Educativa Juan Antonio Pérez Bonalde, el vicepresidente sectorial de Comunicación y Cultura Miguel Ángel Pérez Pirela destacó que, gracias al plan formativo, se estará sembrando en la juventud el relato histórico del libertador desde su infancia hasta convertirse en el hombre más grande de la historia.
19: La presidenta Delcy Rodríguez anunció algo espectacular, algo bellísimo. Anunció que el Plan Nacional de Lectura va a comenzar por los campamentos. ¿Qué mejor camino que la lectura? ¿Qué mejor camino que la cultura? ¿Qué mejor camino que la alimentación del espíritu? Por eso hoy este campamento transitorio Pérez Bonalde tiene la grandísima fortuna de ser el primer campamento donde comenzamos las salas, las redes y los círculos de lectura.
17: El programa contempló la distribución de un kit de lectura conformado por 6 obras literarias, las cuales incluyen Una amistad que conquistó un continente, Simón y Nevado, de Aymara Díaz Campos, Conocimos al Libertador y Conocimos al Niño Simón, de Onelia Pérez, Calavera, de Ronny Sotillo, y De Panamá al Panamericanismo, de Carmen Bohórquez. Yelixa Maza, RNB Noticias.
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7: Venezuela comenzó con éxito y se adjudicó 3 medallas de oro en el inicio de los Juegos Centroamericanos y del Caribe 2026. Esta y otras informaciones en el espacio deportivo de RNB Noticias.
20: Las emociones en Santo Domingo iniciaron por todo lo alto para el deporte nacional. En una competencia de altísima exigencia, nuestros remeros José Huipe y César Amaris se coronaron campeones regionales en la modalidad de doble par ligero. Con una sincronía perfecta sobre el agua, los venezolanos cruzaron la meta en la primera posición, dejando claro su favoritismo y su extraordinaria preparación en este ciclo. La representación de México, por su parte, completó el podio colgando el metal de bronce. Con este triunfo monumental, la disciplina del remo tiene el honor de inaugurar el casillero de preseas doradas en el medallero general para nuestro país, marcando un ritmo triunfal y motivador para el resto de la delegación criolla. Y las alegrías acuáticas no terminaron ahí. Siguiendo esta hermosa ola de triunfos, la experimentada nadadora olímpica tachirense Paola Pérez se consagró con la medalla de oro en la extenuante prueba de los 10 kilómetros en aguas abiertas. Disputada en el puerto de Sanssouci, Pérez detuvo el cronómetro en 2 horas, 18 segundos y 25 centésimas. La victoria se concretó en un dramático y emocionante cierre, aprovechando un error de cálculo de las competidoras mexicanas en el embudo final. Paola confesó que, debido a la exigencia física, llegó a pensar en asegurar el bronce, pero supo administrar su esfuerzo y usar su vasta experiencia para llevarse los máximos honores. Tras sumar un nuevo lauro a su carrera, la criolla fija su mirada en los Juegos Olímpicos de Los Ángeles 2028. Para cerrar esta jornada verdaderamente gloriosa, el tatami también se tiñó con el tricolor nacional, gracias a la judoka Enriquelis Barrios. En una imponente demostración de técnica y garra, Barrios se adjudicó la medalla de oro al vencer por ippon en la gran final a la subcampeona olímpica mexicana Prisca Awiti. La guyanesa superó todos sus combates con muchísima firmeza ante rivales de la República Dominicana y Cuba, resolviendo el duelo decisivo por la vía rápida. Sin embargo, más allá de lo estrictamente deportivo, este triunfo tuvo un profundo significado humano. Visiblemente conmovida, Barrios dedicó este oro a todas las comunidades afectadas por los recientes sismos en Venezuela, enviando desde lo más alto del podio un sentido mensaje de solidaridad, resiliencia y esperanza a todo su país. ¿Quién reportó para ustedes? Over Fermín, RNV Noticias.
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6: Presidenta Delcy Rodríguez juramentó nuevo Estado Conjunto Militar.
7: Jorge Rodríguez inspeccionó obras habitacionales para campamentos.
6: Comisión Presidencial establece lineamientos técnicos para reparación de infraestructura afectada por los sismos.
7: Más de 20.000 hogares han sido censados en el Registro Único de Vivienda en La Guaira.
6: País Vasco envió 2 toneladas de ayuda humanitaria a Venezuela.
7: CENAMEF condecoró delegación forense de Colombia por apoyo científico.
6: Saime anunció que algunas oficinas de La Guaira y Caracas no prestarán servicio.
7: Maduro y Cili agradecen muestras de afecto y fortaleza del pueblo venezolano.
6: Autoridades evalúan metas de producción de la faja petrolífera del Orinoco.
7: República de Chad se retira del Estatuto de Roma y denuncia instrumentalización política de la Corte Penal Internacional.
6: Inicia Plan Nacional de Lectura Bicentenario.
7: Venezuela logró oro en los Juegos Centroamericanos y del Caribe.
6: De esta manera culmina la emisión meridiana de RNV Noticias.
7: Reciban un cordial saludo.
6: En la presidencia de Radio Nacional de Venezuela, la periodista Isbemar Jiménez.
7: En la consola digital, Alexander Brazón.
6: En la presentación de las noticias, Germany Malavé y Marlin Dalila Cabaniel.
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27: Muy buenas tardes, usuarios y usuarias de Radio Nacional de Venezuela. Complacido por poder encontrarnos nuevamente con ustedes en este espacio deportivo donde nos dedicamos a hablar y comentar sobre la actualidad deportiva tanto a nivel nacional como internacional. En esta oportunidad tenemos varias noticias importantes sobre el deporte venezolano que queremos compartir con ustedes. Queremos iniciar este espacio hablando sobre una nueva medalla de oro para Venezuela en los Juegos Centroamericanos y del Caribe 2026 que se están disputando actualmente en la ciudad de Santo Domingo, en el país de República Dominicana. Y es que se trata de André Mora y Jaime Machado, quienes lograron una participación inolvidable en el cierre de la categoría de remo, de la disciplina deportiva de remo, de los Juegos Centroamericanos y del Caribe Santo Domingo 2026, tras dominar la ronda decisiva de la prueba con un tiempo de 6 minutos, 44 segundos con 67 milisegundos, y reclamar así el segundo metal dorado para Venezuela en esta disciplina durante este evento deportivo. Desde los metros iniciales de la regata, esta dupla nacional comandó la prueba gracias a la impecable sincronía y firmes brazadas que los llevó a comandar la fase decisiva, dejando un parcial de 3 minutos con 22.30 segundos en los primeros 1000 metros y finalmente con un crono de 6:44.67 minutos para consagrarse en la prueba. El podio lo completó en la segunda posición el par cubano de Reidy Cardona y Pedro González con un crono de 6:45.38 minutos, escoltado por los mexicanos Hugo Reyes y Jordi Gutiérrez en la tercera casilla. Esta medalla dorada ya se suma a la áurea conseguida por la dupla olímpica de César Amaris y José Huipe, lograda durante la anterior jornada en el par de remo corto. Por su parte, Kimberly Meneses obtuvo su segunda presea en esta edición de los Juegos Centroamericanos y del Caribe, luego de colgarse la de bronce en la prueba de un par de remos cortos femeninos con un tiempo de 8 minutos con 12.79 segundos para escoltar a la mexicana Kenia Luchiga y a la cubana Loraidis Echevarría. Meneses ya se había subido al podio junto a Keila García para reclamar la presea de plata en doble par de remos cortos peso ligero el pasado sábado. Con este resultado, el remo venezolano superó así su actuación en San Salvador 2023, en la que obtuvo 1 oro, 2 platas y 2 de bronce. Así que buenas noticias para los deportes acuáticos en nuestro país, porque nuestros representantes en los Juegos Centroamericanos han estado dejando el nombre de Venezuela por todo lo alto. Otra noticia destacada que tenemos que comentar es que Johandri Granado cumplió con creces su promesa de brillar en los Juegos Centroamericanos de Santo Domingo, donde se consagró en la categoría de los menos 63 kilogramos del taekwondo al obtener la primera dorada para esta disciplina desde Veracruz 2014. Esto fue tras superar con un marcador de 2-1, 0-3, 6-3 y 3-2 al mexicano David Millán. El bronce de los Juegos de San Salvador 2025, el Olímpico en París 2024, se repuso de un inicio adverso en el que el mexicano consiguió 3 puntos al conectar una efectiva patada a la cabeza del venezolano. La respuesta de nuestro compatriota llegó de inmediato en el segundo asalto, cuando impactó con 3 patadas al cuerpo por 1 a la cabeza del azteca para terminar arriba con un marcador de 6-3 y forzar el tercer y decisivo round. Orozco y Millán mantuvieron una defensa férrea que apenas permitió obtener 2 puntos para cada uno mediante una patada al cuerpo, pero el azteca incurrió en un gamjon, una penalización que le dio la medalla de oro al venezolano. Fue la primera medalla dorada para Venezuela en lo que se refiere al taekwondo, desde la solitaria medalla que ganó Adriana Martínez en la categoría de 57 kilogramos en los Juegos Centroamericanos de Veracruz 2014. Orozco cortó esta sequía de oro para los taekwondistas masculinos en los Juegos Centroamericanos venezolanos, que no escuchaban el himno nacional desde que Carlos Vázquez se impuso en 80 kilogramos en Mayagüez 2010. Al oro de Orozco, bronce de San Salvador 2023, se añadieron también la medalla de plata de Joel Díaz, que se dio en la final con un marcador de 2-0 ante el mexicano Said Pérez, y también el bronce de Juan Grimaldo, que venció 2-0 al guatemalteco Diego Reyes en el partido por la tercera posición. Con la actuación de este domingo, el taekwondo nacional ya superó entonces el desempeño que se obtuvo en el país de San Salvador 2023, en El Salvador 2023, en la ciudad de San Salvador, en la que se obtuvo 4 medallas de bronce, y también se superó la edición de Barranquilla 2018, en la que se culminó con 1 medalla de plata y 5 medallas broncíneas. Así que otra gran noticia para los deportes de contacto en Venezuela, en especial para el taekwondo, porque desde 2014 no se obtenía una medalla de oro y ya esa sequía se ha roto. Una gran noticia para el deporte venezolano en general. Ahora tenemos que cambiar de categoría y también de disciplina, porque tenemos que hablar ahora sobre patinaje. Y es que también tuvimos a un venezolano que se destacó y obtuvo medalla de plata en esta disciplina. Se trata de Miguel Tovar, el margariteño, quien se convirtió en el primer patinador artístico que compite en un evento de ciclo olímpico con el tricolor nacional y completó una notable actuación en la modalidad libre que le otorgó el segundo lugar en los Juegos Centroamericanos y del Caribe 2026. El patinador inició su accionar en el primer día de la disciplina deportiva, donde realizó una rutina de perfecta armonía que combinó expresión corporal, fuerza y equilibrio, para así puntuar 36.27 puntos en el total del programa corto. Consiguió luego 20.18 en la evaluación de los saltos, piruetas y secuencia de pasos, y luego otros 17.09 en la calidad artística de la presentación, además de la deducción de 1 punto debido a una caída en el desarrollo de su presentación. En el segundo día, Tovar completó su brillante actuación con la presentación en el programa largo, donde obtuvo una puntuación de 60.73, desglosados en 31.02, 31.21 y menos 1 para sumar en la clasificación final 97 puntos totales que le concedieron el subcampeonato en la prueba. También el patinador criollo expresó sentirse motivado por continuar representando a nuestro país en futuros eventos deportivos y declaró lo siguiente: es un honor para mí defender a Venezuela en este campeonato y aparte colgarme la medalla de plata en mis primeros Juegos Centroamericanos y del Caribe. Me da satisfacción ver el resultado de todos los años de trabajo que hay detrás y me genera motivación para seguir patinando, luchando y compitiendo por mi país. Así sentenció el margariteño. En esta disciplina cerró la participación por el tricolor Nicolás Arciniegas en el solo de danza, donde culminó en la quinta posición con 28.20 puntos. Así que bueno, todos aquellos que se han dedicado en su vida o actualmente practican deportes como patinaje artístico, pues aquí tienen una gran inspiración. Miguel Tobar, se convirtió en el primer patinador de nuestra historia que compite en unos Juegos Centroamericanos y miren de qué manera lo hizo, obteniendo una medalla de plata que enorgullece a toda Venezuela. Ahora tenemos que hablar de otras competencias. Ya nos salimos del marco de los Juegos Centroamericanos y del Caribe 2026, donde van a continuar surgiendo noticias porque todavía quedan varios días de competencia y varios de nuestros delegados todavía están por competir, y tenemos la total seguridad de que seguirán llegando buenas noticias sobre victorias y sobre medallas obtenidas para Venezuela. Pero en esta oportunidad tenemos que hablar de la selección femenina de voleibol, quien selló su boleto al próximo sudamericano de esta disciplina. Venezuela aseguró su participación en el Campeonato Sudamericano 2026 al conseguir su segundo triunfo consecutivo con 3-0 ante Bolivia en la Copa Suramericana de Voleibol Femenino, que se disputó en el Coliseo Eduardo Dibós de San Borja de Lima, Perú. El conjunto criollo dominó el encuentro para llevarse en 3 parciales continuos el triunfo ante un equipo que solo ofreció resistencia en el tercer set. La boliviana Fernanda Eterovich fue la máxima anotadora del encuentro con 18 puntos, mientras que por el lado venezolano destacó María Ángel Requena y Raibet Artigas, ambas con 14 unidades. Por otra parte, Brasil se ubicó en lo más alto del podio al vencer 3-0 a Colombia, y el podio lo completó el combinado argentino, que también venció 3-0 a Chile. Asimismo, las criollas finalizaron en la sexta casilla del torneo tras caer con un marcador total de 3-1 ante Perú en la última jornada del torneo. El camino del equipo nacional comenzó con una derrota 3-0 ante Colombia. En esa oportunidad, el elenco cafetero impuso sus condiciones desde el inicio, con la atacante Ana Karina Olaya como gran figura al anotar 19 puntos. Por Venezuela, María Ángel Vivas y Mayerlin Requena compartieron el liderazgo ofensivo con 8 tantos cada una. En su segundo compromiso, luego, Venezuela cayó también con un marcador de 3-1 ante Argentina en un partido donde se luchó cada punto, aunque el equipo nacional reaccionó en el segundo set aprovechando las imprecisiones de las argentinas para empatar el juego. El ingreso de Antonella Fortuna le devolvió el control a Argentina desde el servicio. La capitana argentina Bianca Cugno fue la figura del partido, con 23 puntos recolectados, mientras que la puntera Raider Artigas lideró las anotaciones para Venezuela con 12 unidades en total. Luego, la selección de Venezuela cerró su participación en la fase eliminatoria con una contundente victoria de 3-0 sobre Ecuador, para dejar un balance de 1 victoria y 2 derrotas. Frente a las ecuatorianas, el sexteto criollo tomó el control del partido desde el primer parcial. Venezuela se apoyó en la efectividad del saque y el ataque para así desplegar un juego dominante que Ecuador luego no pudo descifrar. Raibet Artigas, Mayerlin Requena y Merillén Serrano fueron figuras clave en la ofensiva de nuestro país. En el plano individual, la central Serrano destacó en la red aportando 13 puntos, mientras que por el equipo visitante, la pantera Núñez fue la máxima anotadora en el encuentro con 20 unidades. Ahora nuestra selección femenina de voleibol disputará el próximo o desde el próximo, mejor dicho, 8 de septiembre al 13 de septiembre, en el Maracanacinho de Río de Janeiro, Brasil, el Campeonato Suramericano de Mayores, que va a otorgar a las tres mejores clasificadas boletos al Mundial de Estados Unidos y Canadá 2027, y a la selección campeona le otorgará un único cupo a los Juegos Olímpicos de Los Ángeles 2028. Así que nosotros vamos a estar muy pendientes del camino de nuestras guerreras, de su preparación para este campeonato sudamericano, que será muy importante, porque no solo otorga boletos al mundial de la categoría, sino que también otorgará un solo boleto a los Juegos Olímpicos de Los Ángeles 2028, y todos desde ya estamos ligando a que sea nuestra selección la vencedora y la que obtenga ese boleto para poder representar a nuestro país en la máxima cita olímpica que tiene este planeta. Ahora tenemos que hablar de otro evento deportivo, y es que el día domingo se realizó el evento de running Corremos por Venezuela, el cual estuvo desbordado por solidaridad. Esto volvió a marcar el paso este domingo 2026 con la celebración de la carrera benéfica Corremos por Venezuela, realizada en los emblemáticos monolitos del Paseo Los Próceres, donde cerca de 2.750 personas se dieron cita para correr con un mismo propósito: brindar esperanza a las familias afectadas por el doblete sísmico ocurrido el pasado 24 de junio. Niños, adolescentes, adultos mayores, familias completas con sus mascotas atendieron al llamado de los clubes de corredores de las Gran Caracas, convirtiendo cada kilómetro recorrido en un gesto de apoyo para quienes hoy enfrentan las consecuencias de la tragedia que nos azotó el pasado 24 de junio. La actividad también permitió recaudar 8 toneladas de donativos, entre medicamentos, artículos de higiene personal, insumos médicos y productos para bebés, destinados a todos los que fueron afectados por esta situación. Entre los participantes figuró el ministro del Poder Popular para el Deporte, Franklin Cardillo, quien destacó el carácter solidario de esta iniciativa, nacida desde el movimiento de los corredores de Caracas. El ministro declaró: "Estamos en esta iniciativa que nació de todos los clubes de la Gran Caracas y que se bautizó Corremos por Venezuela, que consiste en kilómetros con propósito para apoyar a todas las familias víctimas del doblete sísmico. Todos nosotros, que normalmente corremos por las calles de nuestra capital, nos unimos para sumar a otros, así como hoy nos acompaña el embajador de la India, Ashok Babu, que muy gentilmente ha estado acompañando a nuestro país durante todo este suceso". Así expresó el máximo mandatario a nivel deportivo en Venezuela. El ministro también agradeció el respaldo brindado por el gobierno de la India a través de la presidenta ejecutiva Delcy Rodríguez, y anunció la expansión de jornadas de yoga dirigidas a las familias afectadas. Amigos y amigas, nosotros ya hemos llegado al final de este espacio deportivo de Tribuna Deportiva. Nos encontraremos en una próxima ocasión para seguir hablando de deportes. Hoy estuvimos trabajando para ustedes desde la Presidencia de Radio Nacional de Venezuela, la periodista Isdemar Jiménez. En la asistencia de cabina estuvo Cristel Dos Santos, en la consola digital Alexander Brazón, y el que condujo y estuvo comentando este espacio para ustedes, su servidor Over Fermín. No dejen de sintonizar Radio Nacional de Venezuela, la señal que recorre la patria. Hasta una nueva oportunidad.
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Las mismas preguntas. ¿Quiénes eran los arquitectos que la diseñaron? ¿Cómo pudo ser construida en una topografía tan escarpada e inaccesible? ¿Cuál era su propósito? ¿Qué significado tiene una insólita formación rocosa que muestra al imponente perfil de un rostro hierático de nariz aguileña y ojos rasgados? Nuestro insólito universo. 5 minutos recorriendo nuestro mundo sorprendente. Ante el misterio de Machu Picchu, los interrogantes se acumulan, y si bien en 1995 el arqueólogo norteamericano James Westerman y Alfredo Valencia, antropólogo peruano, tras descubrir 2 vestíbulos subterráneos y una escalinata de 6 peldaños, dedujeron que formaban parte de lo que parece ser un observatorio astronómico vinculado a la formación rocosa conocida como el Peñón del Cóndor, ello no hace más que ahondar el misterio de ese perfil humano que allí aparece. ¿Es solo un fortuito accidente topográfico? Quienes observan cualesquiera de las muchas tomas panorámicas que han sido publicadas del área donde se encuentra Machu Picchu, con el ya mencionado Peñón del Cóndor de fondo, solo ven a una escarpada formación rocosa. Pero basta con ladear dicha imagen fotográfica, tomada desde cierta perspectiva, para ser impactado por una escalofriante revelación. Allí, imponente, sobrecogedor e inequívoco, está el majestuoso perfil de Viracocha, la deidad creadora. Contemplando cada detalle de ese contorno facial, la perfecta curva de su frente, arcos orbitales, párpados entrecerrados, perfección de labios y barbilla, así como las comisuras que emergen de sus aletas nasales, todo perfectamente definido, el asombro se torna en reverente admiración. Ante semejante prodigio, es inevitable preguntarse, ¿construyeron los incas a Machu Picchu allí, después que descubrieron ese extraordinario perfil de Viracocha en la empinada mole rocosa? ¿O fue la propia deidad solar la que les guió ordenándoles que erigieran ante su imagen a la ciudadela secreta? En este punto, y al agradecer a Richard Allen, amigo y escucha de este programa, el envío de las impactantes fotos de Machu Picchu, vale la pena añadir un dato interesante para tantos de nuestros oyentes quienes han mostrado interés en el Necronomicon o Libro Maldito de H.P. Lovecraft. August Derleth, cautivado por el aura recóndita y casi ultraterrena de Machu Picchu, la incluyó en la mitología de Cthulhu, cosmogonía originada por el propio Lovecraft. En una de sus leyendas, relata cómo aquel dios pulpo era venerado y se le rendía culto en las cercanías de la ciudadela secreta inca. Según Lovecraft, Cthulhu formaba parte de los arcaicos, estirpe de malévolos espíritus condenados a permanecer en el universo de sombras. Pero cada tanto tiempo son liberados cuando los excesos de incautos mortales rompen sus cadenas. Las consecuencias siempre resultan ser funestas para la humanidad. Nuestro insólito universo. Email insólitouniverso@hotmail.com. Libreto y dirección, Rafael Silva. Operador, Francisco Enrique Mijares. Les narró

0: Porfirio Torres.
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10: Saludos mis amigos de Radio Nacional de Venezuela. Estamos de nuevo en un programa más, Cabalgando hacia Carabobo con Ubaldo García. Desde la cordillera andina, territorios de los cuicas en Trujillo. En las altas montañas, hoy tenemos cielos encapotados por estas tierras de Dios. Quiero saludar a la dirección de la emisora, Isbemar Jiménez. Hoy tenemos a Cristian Torres en los controles. Un fuerte abrazo para todos los oyentes, los que siguen, los que siempre están cabalgando hacia Carabobo. Vamos a conversar hoy sobre los aspectos del sur. Estamos en Bicentenario. El Libertador está en estos tiempos, hace 200 años en Lima. Voy a hacer un recuento muy rápido de 1826 y hacer algún acercamiento a lo que significó la Constitución de Bolivia. La Constitución que elaboró el Libertador a petición de los diputados del Congreso de Chuquisaca, allá en el Alto Perú. Recordaremos que a finales de 1824, precisamente el 9 de diciembre, se da la batalla de Ayacucho, que fue determinante. El muchachón, el hombre de Cumaná, Antonio José de Sucre, el joven, el eterno joven, el muchacho precoz. Hay por allí alguien que me decía, todos deberíamos de ser como Sucre. Es un modelo a seguir, el general Sucre, después gran mariscal, asesinado por los enemigos de la patria, por los enemigos de América, por los aliados con los extranjeros, asesinado en Berruecos en 1830. Bien, el general Sucre triunfa. Las armas de la patria americana triunfan en Ayacucho, los españoles embarcan y el Libertador convoca a dos cosas importantes. Una, él se propone reunir en el Congreso de Panamá a todos los nuevos países, y dos, se propone también ir sobre el Alto Perú a dar una vuelta por esas tierras y a terminar de... a concluir la liberación, porque por allí todavía existían tropas. Él envía adelante al general Sucre, quien limpia las provincias altoperuanas de los enemigos, de los españoles. Entonces ya es el momento de convocar a una asamblea, a un congreso, a los representantes, para que se elijan los representantes de esas provincias altoperuanas y que decidan sobre su futuro político, porque esos territorios dependían de lo que era la Argentina, dependían de lo que era el Virreinato de La Plata. Eran distancias muy largas, habían complicaciones en la asistencia, y los altoperuanos de esas provincias deciden entonces ser libres. Se convoca, se le pide la opinión a los argentinos, y ellos envían a unos comisionados que aceptan que esas provincias se conviertan en un país libre. El Libertador también lo propone al Perú en el Congreso, y el Congreso peruano determina que no hay problema. Por esas razones, es importante que tengamos claro que cuando oímos por allí algunos voces agoreras de los enemigos del Libertador y los peruanos diciendo que Bolívar fue a quitarle los territorios que hoy son Bolivia, eso no es verdad, porque Bolivia, los territorios que hoy ocupa Bolivia, no le pertenecieron nunca, solamente de nombre. Se conocían como las provincias del Alto Perú, pero nada más. Entonces, bueno, el Libertador en ese año 1825 va a Arequipa, después va al Cusco, está allí en la ciudad virreinal que tanto había añorado, tal vez. Observa, evalúa y después cruza el Desaguadero, que es la pérdida del agua del lago Titicaca, que divide y sigue dividiendo hoy los territorios de Perú y Bolivia. Y entonces llega La Paz y va a Potosí, y está en Chuquisaca, en Cochabamba. El Libertador disfruta realmente ese año 1825, además de que está pendiente de todo, emite decretos, organiza. Y al año siguiente, ya por febrero, está en Lima, es decir, 1826. Los diputados del Congreso allá en el Alto Perú se reúnen y determinan que serán una nueva nación, y le proponen que lleve el nombre de Bolívar, República de Bolívar. Eso ocurre en un principio, y un mes y medio después hay otra propuesta para cambiar la palabra y que se llame República de Bolivia, que hasta hoy conocemos como tal. Cuando el Libertador ya se está retirando hacia Lima, los congresantes le proponen que haga una constitución para ellos, para la niña de mis ojos, decía el Libertador, que amaba a Bolivia y tenía muchas esperanzas de que terminara siendo un emporio de grandeza y riqueza para la igualdad, para las libertades, para las industrias, para el conocimiento. Y el Libertador acepta entonces hacer una constitución. Por eso, en un lugar que se llama La Plata, el 12 de diciembre de ese año anterior, 1825, hay una parte de una carta que le escribe al general Santander, donde le dice: esta república se va organizando rápidamente. Ya tengo casi concluida la constitución y los decretos orgánicos. Y aún el discurso apertorio de la asamblea lo tengo ya en gran parte trabajado. Esta república boliviana tiene para mí un encanto particular. Primero su nombre y después todas sus ventajas, sin un solo escollo. Parece mandada a ser a mano. Cuando más medito sobre la suerte de este país, tanto más me parece una pequeña maravilla. Los argentinos me están amando mucho y quieren que haga extensiva esta república la suya. Los peruanos me dan mil muestras de estimación y todos marchan perfectamente. Excepto Chile, que está en anarquía completa, más que parece que pronto tendrá un término ese desorden. Es la manera como el libertador entonces expresa sobre la... Bueno, es el cuento de que está haciendo la constitución de la cual estamos hablando. Después ya en Lima, el 20 de marzo, en otra carta para el vicepresidente le dice: el Alto Perú, luego que se reunió en Asamblea General, su primer sentimiento y sus votos más ardientes fueron por Colombia y por el Ejército Libertador. Y al declarar que su voluntad era gobernarse por sí mismos y formar un Estado independiente, no quiso tomar otro nombre que el mío, no tanto por honrarme como porque creía que este era el lazo más fuerte que los uniría a nuestra patria Colombia. Además de este rasgo singular, que aún no presenta la historia, los habitantes de este país han mostrado en sus ideas y opiniones una adhesión tan favorable a Colombia y a cuanto le pertenece que han querido que la capital del estado lleve el nombre de Sucre. Yo me encuentro en el embarazo de no poder llenar estas miras antes de someterme a la deliberación del Congreso. Quiero hacer la aclaratoria también de que cuando hablamos aquí de, o cuando el libertador habla de Colombia, se está refiriendo a Colombia la Grande, por lo que los historiadores han llamado la Gran Colombia, que era la unión de lo que todos los territorios de Venezuela, desde el Esequibo hasta la frontera con la Nueva Granada, Panamá, y todo lo que es hoy en día Ecuador, es decir, Quito y Guayaquil. Entonces, es importante que tengamos claro esas circunstancias. Después, en una carta ya para el mariscal de Ayacucho, firmada en Lima, en la Magdalena, le dice: pero en una palabra, Colombia presenta el cuadro más lamentable por ahora. Dice más adelante: quiero irme a Colombia, más que tener respuesta de usted a esta carta, y voy a esclarecer aquí por 2 o 3 meses el nuevo Consejo de Gobierno. Dice: se está imprimiendo hoy mismo mi Constitución Boliviana. Esta debe servir para los estados en particular y para la federación en general, haciéndose aquellas variaciones que se crean necesarias. Usted debe dar ejemplo con Bolivia a esta federación, adoptando desde luego la Constitución, que ha recibido una perfección casi inesperable. Pando es un hombre, era el presidente del Consejo de Estado, dice José María Pando, dice que es divina, que es la obra del genio y que es la perfección posible. Pando es un hombre incapaz de adular a nadie, recto hasta ser inexorable, instruido y firme más que nadie. Por consiguiente, debemos creer que la aprobación de Pando, él cree la Constitución adaptable al gobierno de un estado y muchos a la vez, por las variaciones del caso. Todos recibirán esta Constitución como el arca de la alianza y como la transacción de la Europa con la América, del ejército con el pueblo, de la democracia con la aristocracia, del imperio con la república. Todos me dicen que mi Constitución va a ser el gran móvil de nuestra reforma social. Vean ustedes que el libertador, bueno, pues era un hombre con sus debilidades, con sus pasiones, con sus egos. Era un genio, pero se le acercaba mucha gente y por más que la adulancia es un contravalor que existe en todos los lugares y que aún los más pintados, como se dice, pueden caer en ello, ¿no? Cuídate del adulante, cuídense de los adulantes, decía mi madre, porque son venenosos. Y cuando revisamos los documentos y más adelante de este 1826 y en los días que siguen, encontramos que ese José María Pando no era ningún santo. Era un hombre proveniente de la oligarquía rancia peruana, que fue prácticamente criado y formado en España, y que formó parte del gobierno del rey, estuvo al lado de Fernando VII y después regresó al Perú. Y cuando regresa, el Libertador tiene mucha creencia en él, lo envía a Panamá, después lo llama, pero lo coloca en posiciones importantísimas como en Hacienda, en pleno gobierno, lo que él llamaba el Consejo de Estado. Y aquí se ve que le toma mucha importancia cuando el hombre le dice que la Constitución es divina y que es... Pero aquí también quiero acercarme a algo que dice aquí al final, que dice que la Constitución es la transacción entre Europa y América. O sea, él aquí, y cuando uno lee la Constitución y los críticos y los observadores de la obra, de ese código de las leyes, encontramos que Bolívar pretendía, o era uno de los objetivos, hacer una Constitución que equilibrara los sistemas de gobierno, es decir, entre la monarquía y la república, entre lo que era un gobierno dictatorial o tiránico representado por un rey y un gobierno liberal absolutamente representado por un presidente y un congreso y un poder judicial, me estoy refiriendo a la república. El Libertador descubre que la república, aun cuando era el sistema perfecto de gobierno, no podía ser completamente liberal, es decir, federal, porque los gobiernos federales es un sistema de gobierno donde las provincias se autogobiernan y después se reúnen en un consejo federal para decidir ya las atribuciones de un país completo. Los Estados Unidos surgieron como un gobierno federal. Por supuesto que no es comparable, porque los Estados Unidos mantenían la esclavitud como algo muy normal. Es decir, era un gobierno federal para blancos. Era una república para blancos, porque los indígenas fueron arrinconados, maltratados y eliminados en el norte, y los esclavos se vendían y se compraban y se torturaban y vivían en plantaciones bajo condiciones inaceptables de lo inhumano. Pero como tal, el sistema era federal, es decir, todos esos estados tenían el gobierno propio, pero se reunían alrededor de un estado en Washington. El Libertador proponía que la república se estableciera en el sur, en contra, y odiaba la monarquía, pero con el pasar del tiempo descubre que esas repúblicas y esas constantes elecciones de diputados y del presidente y del vicepresidente generaban una anarquía muy grande, porque no toda la población estaba organizada y tenían virtudes. La gran mayoría no sabían ni leer ni escribir y pertenecían a las razas, así las llamaban, a las clases sociales de los pardos y de los indígenas, los mestizos, que no tenían ni idea de lo que era la participación en un sistema de gobierno republicano. Entonces eran presa fácil de los sacerdotes, de los curas, que manejaban los hilos del poder hacia la monarquía o hacia la preponderancia de la oligarquía, y también, por supuesto, los oligarcas, los militares, todos estos grupos sociales creaban partidos que a la larga daban al traste con esa república como tal, porque no permitían que un ejecutivo tuviera la toma de decisiones acertada, porque siempre estaban en constantes protestas. El Libertador, ante esta situación, en alguna parte dice: lo he pensado mucho. Y entonces es cuando los bolivianos le piden que haga una constitución, y él empieza a hacer una constitución que después un crítico bien importante, que se llamó Antonio Leocadio Guzmán, estudia la constitución y da algunos puntos prioritarios que son muy, pero muy importantes. Él, por ejemplo, dice que la constitución boliviana está en medio de los dos sistemas, que no se acerca a ninguno de los extremos, de un lado la monarquía y del otro la república, sino que toma algunos elementos como la seguridad. Es decir, en la monarquía había una seguridad porque había un ejército y un gobierno dominante que mantenía en firme las decisiones, pero que no podía despreciar los beneficios de la república cuando eran elegibles. Por decir algo, los diputados eran elegibles, y que el poder legislativo, representado en los congresos, era quien organizaba las leyes para tratar de darle igualdad al pueblo, es decir, para hacer a los hombres iguales y que tuvieran las libertades de prensa, la libertad de expresión. Además, también que mantuviera la propiedad privada. Hay quienes dicen que el Libertador, cuando construye esta constitución, él toma de un lado y del otro, pero hay quienes, los críticos, dicen que en lugar de tomar lo bueno, tomó lo malo. ¿Por qué? Porque cuando el Libertador decide que el poder ejecutivo en esa constitución era vitalicio, se le viene el mundo encima. Y entonces dicen que no, que los críticos, ¿dónde? ¿Cuáles críticos? Los de Bogotá, los de Cartagena, la aristocracia valenciana, la de Caracas, los peruanos, la iglesia, porque la iglesia había sido sometida a fuertes exacciones, es decir, contribuciones. No olvidemos que el Libertador decreta, por decir algo, la expropiación de conventos, de fincas, de los frailes para crear escuelas, y eso le dolió mucho a la iglesia, porque tenían 300 años ordeñando la vaca y explotando a los indígenas. Y entonces el Libertador llega y le dice: bueno, un momentico, aquí no los indígenas, si hay una relación de trabajo con un sueldo, es decir, con un pago, no pueden ser esclavos.
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0: Delcy Rodríguez, para realizar el despliegue de las brigadas comunales en la ciudad de Caracas, que permitan acelerar la reconstrucción mediante el plan Venezuela Renace. Las brigadas comunales que se activan el día de hoy son específicamente estos núcleos territoriales de acción directa organizados en nuestro país dentro de los planes de recuperación pública e infraestructura comunitaria, como el plan Venezuela Renace y la misión Barrio Nuevo Barrio Tricolor. Allí es recibida por los voceros de esta comunidad, la señora Legna Serrano, quien le explica allí a la presidenta de la República, Delcy Rodríguez, cómo está estructurado este sector. Específicamente hay alrededor de 278 apartamentos con etiqueta amarilla tras los terremotos del pasado 24 de junio, y alrededor de 103 casas con etiqueta verde, que pues les ha permitido estar fuera de riesgo tras los dobles terremotos que ocurrieron en nuestro país en el pasado mes de junio. También le explican todo lo que establece este sistema de sala de autogobierno popular, establecido además por la comuna organizada También se encuentran presentes la alcaldesa de Caracas, almiranta en jefe Carmen Meléndez. También la acompaña el vicepresidente sectorial de Obras Públicas y Servicios y ministro del Poder Popular de Obras Públicas, Juan José Ramírez. Allí también pues saluda a la presidenta de la República, Delcy Rodríguez. Aparte de estas brigadas comunales que se despliegan el día de hoy, también pues les dan esa muestra de agradecimiento a la presidenta de la República. Saluda también a los habitantes de la comuna socialista Simón Bolívar, ubicado acá en la parroquia 23 de enero. Su objetivo principal es descentralizar las tareas de mantenimiento, rehabilitación y ese impulso productivo, transfiriendo todos los recursos, las herramientas y también las responsabilidades operativas directamente a las comunidades organizadas. Se vive acá un ambiente, podemos describir, de cercanía. La presidenta de la República escucha y conoce de cerca este trabajo comunitario de los habitantes que sostienen su esfuerzo día a día con organización y sentido de pertenencia. Se establece también acá la comuna socialista Simón Bolívar 23 de enero. También les explican todo lo que abarca el Consejo Comunal llamado Los Hornos, el bloque 12 y el bloque 14, que se encuentra también en Montepiedad. A lo largo de este recorrido, la presidenta de la República pues ha conversado con vecinos, con voceros comunales, con productores y además también con familias que hacen vida en este sector, interesándose también por sus experiencias y necesidades luego de esta tragedia sísmica que vivió nuestro país. Esta visita también ha permitido no solo observar la dinámica organizativa de los voceros populares, sino también ese valor humano de quienes han construido esas soluciones desde abajo, también aliados con las instituciones del Estado, con la producción y en la vida diaria de la comunidad tras estos terremotos del pasado 24 de junio. Allí conversa la presidenta de la República con la vocera de esta comunidad, la señora Lenna Serrano, quien pues les explica todo lo que es la comuna socialista Simón Bolívar y todo cómo está actualmente tras los dobles terremotos en nuestro país. Reiteramos la información, se activan el día de hoy estas brigadas populares acá en la ciudad de Caracas para acelerar esta reconstrucción mediante el plan Venezuela Renace. La presencia de la presidenta de la República, Delcy Rodríguez, también sirve además como una especie de reconocimiento simbólico para los vecinos con quienes precisamente a esta hora conversa, quienes vieron todo este trabajo y esta organización que han tenido en esta parroquia 23 de enero luego de la tragedia sísmica, este recorrido y esta visita que realiza la presidenta de la República, Delcy Rodríguez, va más allá de la activación de estas brigadas. También se convierte en una instancia de encuentro entre la presidenta de la República, Delcy Rodríguez, y las comunidades, en una atmósfera de confianza, de escucha, de afirmación y de ese compromiso que desborda esta comunidad por continuar, por seguir adelante. Esta actividad además se centra en revisar estos avances comunitarios, este fortalecimiento de la participación vecinal y además conectar a las estructuras de base con las tareas de gobierno en el territorio. Continúa este recorrido por la parroquia 23 de enero, específicamente por la comuna Simón Bolívar, la comuna socialista. La presidenta Delcy Rodríguez también resalta ese papel de la organización popular como base para sostener la paz social y económica, vinculando la activación de estas brigadas que se activan el día de hoy, que podemos ver además en las imágenes transmitidas a esta hora, con la participación comunitaria y la gestión local que se desarrolla acá. Las brigadas comunales que se activan el día de hoy y se despliegan funcionan como primera línea de respuesta también, porque conocen todo lo que se vive en este territorio y además pueden actuar rápido mientras llegan las instituciones del Estado y también ayudan a reducir estos riesgos, estas emergencias, con limpieza, con prevención, con difusión de información útil y también divulgada por las instituciones del Estado. Allí saluda a la presidenta de la República, Delcy Rodríguez, a estas brigadas que actualmente se encuentran en este proceso de reconstrucción de estos edificios acá en esta comuna socialista, estos edificios que también estuvieron afectados por el terremoto del pasado 24 de junio. Sin embargo, pues las familias se mantienen acá están fuera de peligro y continúan este proceso de recuperación, acompañado principalmente por las instituciones del Estado, específicamente por el Plan Venezuela Renace, que toma vida gracias al valor de quienes deciden trabajar por su territorio con dedicación. Para transformar esta realidad, pues se ha activado una marca de trabajo indetenible. Tres grandes vertientes de solidaridad convergen en el sagrado propósito de devolverles la paz y la armonía a todos los sectores afectados. En primer lugar, ha brillado además el poder de la gente organizada con valentía en todas las comunas de la ciudad de Caracas, listas para la acción. Se suma además el esfuerzo con el trabajo de las empresas comprometidas, de las instituciones del Estado, con la reparación detallada y cuidadosa de cada vivienda. Allí saluda a los habitantes de esta comunidad, los distintos voceros que hoy la reciben y le agradecen este trabajo que ha dado este despliegue, esta evaluación que realiza el día de hoy, esta activación de las brigadas comunales. Además, se incorporaron dentro del Plan Venezuela Renace las 10 compactadoras de desechos sólidos para agilizar lo que es la recolección y mantener el saneamiento continuo de las zonas. Además, se han entregado flotas pesadas de camiones, vehículos de carga, trimotos y autobuses. Y es que estas brigadas populares en la ciudad de Caracas se ha activado para la recuperación de las viviendas en las zonas afectadas por los potentes terremotos de magnitud, recordemos, 7.2 y 7.5 del pasado 24 de junio, que provocaron daños y colapsaron cientos de edificaciones. Continúa este recorrido de la Presidenta de la República, Delcy Rodríguez. Allí inspecciona, evalúa, visualiza cómo se desarrolla este trabajo de recuperación, este trabajo de reconstrucción de estos edificios ubicados en esta comuna socialista, una Venezuela que va a renacer, lo ha dicho la Presidenta de la República. Venezuela se va a levantar en medio del dolor sobre la Almería. Venezuela se va a levantar y ahí estarán los motores de la economía, la banca, el mercado de valores, la construcción, el emprendimiento de la economía comunal. Y pues todas estas instituciones, este compromiso de las instituciones del Estado que han avanzado poco a poco en esta reconstrucción, este proceso de reconstrucción en nuestro país. Dentro de estas brigadas comunales hay brigadas de prevención, brigadas de resguardo, brigadas de acompañamiento solidario, así como también unas brigadas técnicas de evaluación estructural, brigadas comunales de reconstrucción. Y la Presidenta de la República, Delcy Rodríguez, ha enfatizado que todas las labores de reconstrucción, de refacción y de edificación atienden de manera estricta a un plan técnico y de viabilidad estructural, además complementado con una plataforma tecnológica de información centralizada, indispensable además para resguardar las vidas de las familias ante la realidad que vivió Venezuela como un país sísmico. Allí continúa conversando, saluda aparte de las brigadas comunales que el día de hoy se despliegan por toda la ciudad de Caracas, comparten este trabajo. También se encuentran presentes el jefe de gobierno del distrito capital, Naum Fernández. Allí saluda y agradece este trabajo de las brigadas comunales. Se toman su respectiva fotografía para el recuerdo de este trabajo tan simbólico que están haciendo por nuestro país tras el doble terremoto ocurrido el pasado 24 de junio. Continúa este recorrido por la Presidenta de la República, Delcy Rodríguez, en este despliegue, en este proceso de reconstrucción que se realiza el día de hoy con estas brigadas comunales. Continúa la Presidenta de la República, Delcy Rodríguez, saludando a las brigadas comunales. Allí les agradece este impecable trabajo que van a hacer día tras día en este proceso de recuperación desde la Comuna Socialista Simón Bolívar, ubicado acá en la parroquia 23 de enero, donde se despliegan estas brigadas comunales para acelerar lo que es la reconstrucción mediante el Plan Venezuela Renace. Estos son unos núcleos directamente para la reconstrucción. Vamos a conversar de inmediato con la Presidenta de la República, Delcy Rodríguez, quien pues se encuentra en este momento pues dando detalles de este estas brigadas comunales que se despliegan el día de hoy por la ciudad de Caracas para avanzar en la reconstrucción de, del país mediante el plan Venezuela Renace. Su objetivo principal es descentralizar las tareas de mantenimiento y rehabilitación. Vamos a conversar de inmediato con la presidenta de la República, Delcy Rodríguez. ¿Cómo avanza este plan Venezuela Renace? Además, ¿de qué van las brigadas comunales?
7: Mira, primero desplegando las brigadas comunales, pero sobre todo equipándolas con el kit de herramientas, con las trimotos para que lleven los materiales para la recuperación de las viviendas. Como ustedes saben, desde un primer momento activamos la Comisión Presidencial para la habilitación de la vivienda que pudiera hacer evaluación. Ya más de 30.000 viviendas han sido inspeccionadas y de ellas se ha clasificado en amarillo, en verde, rojo. Y bueno, estamos en este momento, el Plan Venezuela Renace, activamente interviniendo más de 12.000 viviendas que estaban en amarillo, que podemos recuperar, que no tienen problemas ni fallas estructurales y que se puede hacer una intervención. Las que están en rojo están en evaluación de qué proceso se debe aplicar. Pero yo quiero resaltar con las brigadas comunales, a quienes estamos entregando en este momento las trimotos, estamos haciendo equipamiento para el sistema también de ambulancias a la ciudad, 3 ambulancias, camiones para la recolección de escombros. Quiero resaltar la organización del Poder Popular en el Plan Venezuela Renace. Es junto al pueblo. Todos los pasos que estamos dando es junto a la comunidad, es junto a los familiares que estén involucrados en este proceso de recuperación de Venezuela. Vamos a recuperar a Venezuela, vamos a reconstruir una nueva Venezuela. Por sobre los escombros está la voluntad de un pueblo, de una nueva espiritualidad, de una unión nacional que se suma a resolver los problemas colectivamente, comunitariamente. Nadie está solo, porque incluso quienes perdieron su vivienda están siendo atendidos integralmente en los campamentos transitorios y estamos de igual manera ya en los proyectos de fabricación, construcción de nuevas viviendas. De aquí al mes de diciembre estaremos entregando 4.000 viviendas todos los meses. Vamos a hacer entregas de viviendas para ir sacando a las personas de los campamentos transitorios y que puedan recuperar y estar en su hogar. En concepto de una ciudad humana, saber que tenemos que construir, bueno, viviendas sismo resistentes, una ciudad humana que también contemple espacios públicos para que la comunidad tenga parques, tenga escuelas, tenga ambulatorio, que pueda darse esa vida en comunidad de manera integral. Así que el Plan Venezuela Renace avanza muy bien. Vamos interviniendo, vamos recuperando y este es el camino para nuestra Venezuela. Yo siempre lo señalo. ¿Cuál es el camino para Venezuela? La unión nacional. Los momentos históricos, nuestra independencia, han estado sellados por la unión nacional. Y este es un momento de unión nacional. Quienes buscan perturbar, sencillamente serán obviados por la historia, serán dejados por la historia. Porque la Venezuela de bien, el pueblo de bien, está esto, construyendo. Aquí están los trabajadores, las trabajadoras, están los voluntarios, están las brigadistas. En conjunto, recuperamos y construimos la nueva Venezuela.
0: Y agradecemos las declaraciones de la presidenta de la República, Delcy Rodríguez, que han dado detalle de estas inspecciones que se han realizado el día de hoy. Ha dado un balance, más de 30.000 viviendas inspeccionadas. Además, informó que se continúan evaluando los suelos para la construcción de nuevos hogares. Ha informado que al mes de diciembre se entregarán alrededor de 4.000 viviendas para los afectados tras los terremotos del 24 de junio. Con esta información despedimos este contacto.
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11: Es la 1:39.
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10: Continuamos en este su programa, Cabalgando hacia Carabobo, con Ubaldo García. Hoy estamos hablando de la Constitución de Bolivia, que el pueblo del Alto Perú, una vez que se conformó como nación, le pidió al libertador que hiciera un código de leyes para ellos, y el libertador se puso a hacer la tarea en los meses de noviembre, diciembre de 1825, enero, febrero, y ya para abril y mayo dice que la tiene lista, que tiene lista la Constitución. Hay una carta de finales de mayo para Santander, y entre otras cosas le dice: mandaré con Oleari, que saldrá dentro de 5 o 6 días, llevándole a usted cosas muy importantes, entre las cuales debe contarse con la primera, como la primera de todas, mi proyecto de Constitución para la República de Bolivia, que está actualmente bajo la prensa. El libertador también envía esa constitución con Oleari, con el general Daniel Florencio Oleari, que para entonces era coronel y era el edecán del libertador, uno de los edecanes, porque primero había mandado a Ferguson. Ferguson era aquel inglés que murió en el atentado septembrino, que le dieron el tiro en el pecho, que lo mató Carujo a Mansalva. Ferguson. Y también hay otra carta donde él dice que envió a Chuquisaca, porque es que de Lima a Chuquisaca es muy lejos, eso era un viaje, entonces envió a Wilson. Entonces uno se pone a pensar que tenía allí alrededor de él 3 de los edecanes, los 3 eran ingleses. Bueno, Oleari era irlandés, pero de allá. Por eso hay quienes dicen que Bolívar hablaba inglés comúnmente con ellos, para practicarlo tal vez, ¿no? Y hay algunos documentos escritos en el inglés y hasta en francés. Entonces el libertador envía esa constitución, y más adelante él le propone a Santander y también le propone a Páez que estudien, que revisen esa constitución, y que, bueno, que no sería malo que se pensara en adoptarla para esta nación, para Colombia. Más adelante el libertador incluso piensa en una federación, que ya lo hemos dicho también en estos programas, cuando ve que se están cayendo los objetivos de Panamá, que han sido bloqueados y bombardeados muy fuertemente. Entonces él, junto con los que lo rodean, que lo alaban tal vez, y le proponen adulancias, él en un momento cree que es factible unir a Bolivia, Perú y Colombia. Imaginémonos solamente de pensar en una nación como esa, que era una federación, lo que él aspiraba, que fuera dirigida por, que tuviera como ley la constitución que él ha hecho. Una constitución que él decía que estaba, que le daba estabilidad a un presidente, porque era vitalicio, porque hay una parte también donde él dice algo que a mí me parece lógico. Él dice que 4 o 5 años no son suficientes para un hombre en la presidencia de un país que lleva las riendas, porque cuando ya está agarrando la experiencia y está tomándole el gusto, entonces que viene otro que no sabe tal vez nada y que ha sido producto tal vez de otro partido, o que es enemigo y no le da continuidad a lo que se hizo, inclusive los pactos internacionales se rompen. Entonces él dice que la estabilidad tiene que ser de un hombre que sea elegido, pero que sea vitalicio, y que le pongan un vicepresidente allí que también es elegido, de tal manera que el vicepresidente prácticamente es quien lleva las riendas, quien maneja, en tal caso, el gobierno. Bien, hay otra parte en otro documento, ya de finales de mayo de nuevo, donde el Libertador le dice a Santander: el general Sucre quedará mandando en Bolivia por 2 o 3 años. El general Santa Cruz se pondrá a la cabeza del Consejo de Gobierno. En este país quedan las cosas muy poco seguras, en Perú, porque faltan por ejecutar las operaciones. Le dice: mi proyecto concilia los extremos. Los federalistas encontrarán allí sus deseos realizados, en gran parte, y los aristócratas hallarán un gobierno permanente, sólido y fuerte. Los demócratas verán conservada la igualdad sobre toda cosa. Mi discurso contiene ideas algo fuertes, porque he creído que las circunstancias así lo exigían. Que los intolerantes y los amos de esclavos verán mi discurso con horror. Mas yo debía hablar así porque creo que tengo razón y que la política se acuerda en esta parte con la verdad. Quisiera que algunos amigos dijeran en los papeles públicos el bien que hallasen en mi proyecto de constitución. Mucha gente me dice que lo pondrán a adoptar en el Perú con las modificaciones que exigen las circunstancias. Ojalá que Colombia quisiera después aplicar la nueva constitución, alguna parte de mi proyecto. El Libertador aquí, bueno, no sé, uno puede opinar ahora 200 años desde la cama, desde la comodidad del sillón que ocupamos aquí con las condiciones en que vivimos 200 años después, pero pues uno puede opinar, me atrevo, ¿no?, por los documentos, que uno puede decir: el Libertador era hasta cierto punto ingenuo. Él creía que era posible y la jauría estaba encendida. En Caracas ya, por esos tiempos, lo que pasa es que la noticia no le había llegado. Ya Bolivia estaba, Bolívar, Páez estaba encendido, ya habían prendido las candelas y no era posible. Y en el Santander en Bogotá se había quedado mucho tiempo en la vicepresidencia y ya era como un presidente, le agarró gusto al poder. Entonces, ni soñar, cuando la constitución llega, que la traen, la traen a Bogotá, todo el mundo le vio peros. Y entonces dijeron: no, esto lo que quiere es que él quiere ser rey, quiere coronarse. Y otros hablaron del imperio de los Andes, del gran país que quería formar el Libertador. Ese gran país era desde las fronteras argentinas, todo el Perú, lo que es Ecuador, Panamá, la Colombia actual y la Venezuela hasta el río Esequibo. Entonces, era un proyecto demasiado ambicioso, ¿no? Uno dice, bueno, pero por allí un amigo me decía: pero el imperio romano existió y se mantuvo durante mucho tiempo, y eran países en una extensión todo alrededor del mar Mediterráneo, la Europa, el África del Norte, parte del Asia, y sin embargo ese imperio se mantuvo. Claro, se mantuvo bajo la bota y la espada del terror de las autoridades romanas. Pero otro amigo en las conversaciones me decía: pero los Estados Unidos se mantuvieron. Sí, se mantuvieron, porque hay quienes dicen que los ingleses tenían otra concepción de la vida que no la tenían los españoles. Los españoles se mezclaron con los indígenas y formaron las clases de los pardos, que a los cuales le negaban toda la instrucción y todo lo demás. Los ingleses en su gran mayoría traían las artes de la industria y el conocimiento y fueron aplicadas en las nuevas tierras de América. Y los ingleses además sabían leer y escribir, y tenían una forma distinta de pensar. Por ahí hay quien dice que los ingleses no traían gallos, ni toros para la lidia, los toros, ni los gallos para la pelea, y que la religión también permitía, no era la religión del medioevo, de la edad de la edad media que se aplicó aquí, donde el oscurantismo era presente y los sacerdotes y el mismo rey decía que a la población no era necesario enseñarla a más nada sino a puro rezar, y que eso, los libros lo que hacían era pervertir a la conducta de los hombres y de las mujeres. Por eso entonces era difícil y se mantuvo. Y hay otra cosa, otro aspecto importante que también en una conversación salió, que es que en un principio los Estados Unidos solamente eran las provincias de la costa este, ¿no? Y fueron, en la medida en que fueron creciendo, fueron avanzando hacia el oeste hasta llegar al Océano Pacífico. Eso también es importante porque no fue en el mismo momento. Lo que ocurre también de esos países que se estaban formando, las aspiraciones del libertador, era que las comunicaciones eran muy difíciles. Para una persona que viviera, o para un jefe que estuviera en Cumaná o en Maturín y que debería de recibir órdenes desde Bogotá, entonces era bien lejos, ¿no? Ahora, si pensamos en la Federación del Libertador, era mucho, mucho más lejos. Este cuento de la Constitución de Bolivia fue mal interpretado, porque habían intereses fundados de las oligarquías y, repito, lo difamaron, lo calumniaron y en su gran mayoría no lo leyeron. Yo no sé si es tarde, pero yo convoco a los oyentes y a aquellos que les interese las leyes, si fueran abogados con más razón, a leer la Constitución de Bolivia y analizar. Hay una opinión que es un folleto que escribió Antonio Leocadio Guzmán. El Libertador le pidió que le hiciera un análisis a la Constitución y él escribió un folleto, un libro, son como 40 páginas, que se llama La Ojeada, de ojo, o sea, sin H, La Ojeada de la Constitución. Es como la revisión, ¿no? Y es sorprendente, se los digo, los invito, lo pueden descargar por internet, La Ojeada de Antonio Leocadio Guzmán, sí, Antonio Leocadio Guzmán, que era joven, fue enviado por Páez al Perú con algunas cartas y como un emisario, y se hizo amigo del Libertador. Después, por supuesto, la conducta de Leocadio Guzmán no fue tal vez la más correcta, pero en el momento en que el Libertador le puso la tarea de que revisara la Constitución y le echara la ojeada, es un documento bastante, bastante importante. El Libertador no pudo ir a Bolivia a presentar la Constitución, quería ir, no le llegó el permiso de Bogotá para volver sobre Bolivia, y él envió la Constitución y también envió un mensaje al Congreso. Ese mensaje es un documento hermosísimo que empieza diciendo: legisladores, al ofreceros el proyecto de la Constitución para Bolivia me siento sobrecogido de confusión y timidez, porque estoy persuadido de mi incapacidad para hacer leyes, cuando yo considero que la sabiduría de todos los siglos no es suficiente para componer una ley fundamental que sea perfecta, y que el más esclarecido legislador es la causa inmediata de la infelicidad humana y la burla, por decirlo así, de su ministerio divino. ¿Qué deberé deciros del soldado que, nacido entre esclavos y sepultado en los desiertos de su patria, no ha visto más que cautivos con cadenas y compañeros con armas para romperlas? Yo, legislador, vuestro engaño y mi compromiso se disputan la preferencia. No sé quién padezca más de este horrible conflicto, si vosotros por los males que debéis temer de las leyes que me habéis pedido, o yo del oprobio a que me condenáis por vuestra confianza. He recogido todas mis fuerzas para exponeros mis opiniones sobre el modo de manejar hombres libres y por los principios adoptados entre los pueblos cultos, aunque las lecciones de la experiencia solo muestran largos periodos de desastre interrumpidos por relámpagos de ventura que guías podrán seguir las sombras de tan tenebrosos ejemplos. Legisladores, vuestro deber os llama a resistir el choque de dos monstruosos enemigos que recíprocamente se combaten y ambos os atacan a la vez, la tiranía y la anarquía. Aquí es donde lo menciona por primera vez, la tiranía de los monarcas contra la anarquía que se desata en la república porque los ciudadanos todavía no tienen las virtudes

La ley las conservará sería la más sacrílega. ¿Qué derecho se alega para su conservación? Mírese este delito por todos los aspectos y no me persuado que haya un solo boliviano tan depravado que pretenda legitimar la más insigne violación de la dignidad humana. Un hombre poseído por otro, un hombre propiedad, una imagen de Dios puesta al yugo como el bruto. Dígasenos, ¿dónde están los títulos de los usurpadores del hombre? Él critica fuertemente la esclavitud como una verdadera aberración. Y al final dice, legisladores, al ver proclamada la nueva nación boliviana, cuán generosas y sublimes consideraciones no deberán elevar vuestras almas. La entrada de un nuevo estado en la sociedad es lo demás, es un motivo de júbilo para el género humano, porque se aumenta la gran familia de los pueblos. Mi desesperación se aumenta al contemplar la inmensidad de vuestro premio, porque después de haber agotado los talentos, las virtudes, el genio mismo del más grande de los héroes, todavía sería yo indigno de merecer el nombre que habéis querido daros. El mío, hablaré yo de gratitud cuando ella no alcanzará jamás a expresar ni débilmente lo que experimento por vuestra bondad, que como la de Dios pasa todos los límites. Legisladores, felices vosotros que presidís los destinos de una república que ha nacido coronada con los laureles de Ayacucho y que debe perpetuar su existencia dichosa bajo las leyes que dicta vuestra sabiduría en la calma que ha dejado la tempestad de la guerra. Esta constitución fue aprobada en Bolivia en ese mismo tiempo y después fue promulgada por el general Sucre en noviembre. Recordemos que Sucre se quedó de presidente. En noviembre de 1826. Pero también debemos de recordar que a Sucre le dieron un golpe de estado allá, cuando le dieron el tiro en el brazo, ya en el año 28. Y entonces el Congreso derogó la Constitución de Bolivia, la Constitución de la Presidencia Vitalicia, en el año 1828. O sea que estuvo bastante poquito, suena feo, muy poco estuvo en acción. Esa constitución la dejó el Libertador en el Perú cuando salió. Recordemos que Bolívar salió por septiembre de 1826 y el Consejo de Estado lo propuso como constitución para el Perú. Realmente fue promulgada el 8 de diciembre y al día siguiente hubo fiesta para celebrar de 1826, era el segundo año del triunfo de Ayacucho. Entonces en Lima también fue promulgada la constitución, esa constitución que tenía un poder judicial dividido en tres partes, tres cámaras, que tenía un presidente vitalicio y un vicepresidente, y que esa sí duró menos, porque el 27 de enero del año siguiente, 1827, hubo un golpe encabezado por las fuerzas venezolanas, prácticamente las colombianas, con un tal Bustamante, enemigo del Libertador y aliado con los oligarcas peruanos, y bajo la tutela del cónsul norteamericano William Tudor, que despachaba ya en el Callao y que llevaba los controles por debajo de la mesa, que estableció más adelante un gobierno del general Lamar, que era pro-yanqui, hay que decirlo, porque fue un gobierno que prácticamente formó la opinión de la acción del secretario de Estado norteamericano, y que pusieron de presidente a aquel general Lamar que después invadió Colombia. Qué casualidad, ¿no? Que los norteamericanos auparon una guerra entre los hermanos peruanos y los colombianos que se habían cruzado en el alma y el corazón en Junín, en la liberación del poder español, en Ayacucho,

0: y que ahora los oligarcas aliados con los norteamericanos invadieron Colombia. Eso fue lo que pasó. Entonces, la Constitución de Bolivia, que se promulgó el 9 de diciembre, cayó el 27 de enero. Quiere decir que no duró ni dos meses. Esa sí duró más poco en acción. Ya de en adelante, después de ese 27 de enero de 1827, los peruanos se convirtieron en enemigos, absolutamente enemigos, y mordieron la mano de quien les enseñó a cortar los laureles. Bueno, mis amigos, les voy a dejar mi número, si me escriben, podemos interactuar por mensajes, estoy a su orden, Ubaldo García, 0414-7484-364. Será entonces hasta otro momento en que seguiremos cabalgando hacia Carabobo por Radio Nacional de Venezuela. Saludos para todos.
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9: Son las 2:06.
11: Jorge Rodríguez, presidente de la Asamblea Nacional.
12: En Charayave, en una urbanización llamada Mirador Kaiser. Estamos en un urbanismo que ya tiene algunas viviendas ocupadas porque hay gente que compró sus apartamentos, pero tiene un gran potencial para construir hasta 1.400 apartamentos en los próximos meses hasta el año que viene. Incluso con la posibilidad de empezar a entregar vivienda desde el mismo mes de agosto. Es la orden que nos ha dado la presidenta Rodríguez y es que busquemos por todo el país, sobre todo en las áreas de la Gran Caracas o cercanas a la Gran Caracas, vivienda que nos permita en el mercado secundario o por la vía de la construcción o por la vía del alquiler, nos permita aceleradamente entregarle su vivienda a aquellos que tanto perdieron en el doblete sísmico del 24 de julio.
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21: Saludos, amigas y amigos. Quien les habla, Carlos Sierra, en esta programación especial Venezuela renace toda por la Radio Nacional de Venezuela. Somos la radio que, bueno, que recorre la patria y que está, bueno, trabajando sin descanso para poder llevarle a usted toda la información disponible en este momento. Agradecer a nuestra presidenta Delcy Rodríguez, que siempre está trabajando con amor, con constancia, con el alto mando, con nuestro capitán de la dignidad, Diosdado Cabello, con nuestro presidente de la Asamblea Nacional, el doctor Jorge Rodríguez, que está al frente de la Comisión Presidencial y que, bueno, que están haciendo un extraordinario trabajo. También darle las gracias a nuestra presidenta de la Radio Nacional de Venezuela, Isbemar Jiménez, que, bueno, que siempre estamos escuchando en la noche y que está coordinando esta programación especial, recordando que Radio Nacional de Venezuela está próximo a cumplir el aniversario, 90 años difundiendo la verdad de Venezuela, 90 años llevando la información al pueblo, y por eso tenemos nosotros que siempre ratificar el extraordinario trabajo que viene realizando Radio Nacional de Venezuela. En los controles nos va a acompañar Francisco Díaz, en el streaming Cristel Dos Santos. Asistencia de cabina, Gabriela Arévalo. Y en la programación especial, bueno, aquí estará este humilde servidor, Carlos Sierra, que estamos recomendando cómo trabajar la salud mental. Estamos ahorita en este momento, post-terremoto. Tuvimos un doblete sísmico y es importante que todos y todas sepamos que debemos de trabajar nuestra salud mental en el retorno de distintas actividades que estamos haciendo. Mucha gente ya está trabajando en el fortalecimiento de las nuevas tecnologías, el fortalecimiento de la actividad académica. Y por eso nosotros, bueno, estamos en contacto nada más y nada menos que con Carlos Berbecí. Él es rector de la Universidad de las Telecomunicaciones. Bienvenido, Carlos, a Radio Nacional de Venezuela.
22: Bueno, bienvenido. ¿Cómo estás, Carlos? Un placer que nos escuchen a nivel nacional. Estoy contento de estar con ustedes aquí. ¿Cómo están?
21: Bueno, me gustaría, Carlos, que usted es rector de una de las mejores universidades de Venezuela, de las tecnologías, que nos diga cómo se han organizado desde la universidad en este momento post-sismo.
22: Bueno, yo creo que lo primero, Carlos, es el carácter humano. Hoy precisamente estaba conversando con los trabajadores y los estudiantes y nos hemos enfocado en esa visión psicológica, esa visión de alimentar el alma con estas dificultades que hemos tenido. Como usted siempre plantea en lo que viene haciendo en la investigación hacia el área de esa salud, esa visión sana de nuestra área cognitiva, nosotros también. Ahora lo que queremos es que nuestros jóvenes, que nuestros profesores tengan paz, tengan tranquilidad y sobre todo que hay un Dios grande, Carlos, porque después de tantas vicisitudes, Él sigue allí con nosotros y nosotros buscando la manera de continuar. No es nada fácil por las vicisitudes, pero de continuar para construir un mejor país, que es lo que estamos haciendo.
21: Una de las cosas que hemos visto es que las universidades fueron a un Consejo Nacional Universitario, estuvieron ahí evaluando la situación de cada una de las sedes de las universidades y de una vez activando el voluntariado. ¿Cómo han activado todo eso de su universidad?
22: Sí, muchas universidades, yo le doy gracias a Dios que nosotros somos una universidad con un componente en línea, por eso hablamos de la multimodalidad, Carlos. ¿Cómo apalancamos el uso de las tecnologías emergentes, el desarrollo de las tecnologías emergentes, para nosotros poder usarlas y más en esta era cuando estas vicisitudes nos abruman, usar las tecnologías para no parar con nuestros jóvenes? Muchas de nuestras universidades han tenido problemas, otras tuvieron problemas estructurales de fondo y eso ha permitido reorganizar de manera muy importante. Nuestra ministra nos ha estado canalizando un conjunto de opciones y de planificación para que podamos nosotros buscar resolver en el menor tiempo posible la estabilidad de cada uno de esos sectores que han sido tan golpeados por este terremoto. Nuestros jóvenes, sin adelante, hemos estado reorganizando un poco las formas con que se entregan las notas, se adoptan las últimas clasificaciones de las evaluaciones que estaban haciendo nuestros jóvenes. Estamos dándole una apertura para lograr que ellos también estén tranquilos, porque ellos están un poco estresados de esta actividad porque se preocupan por sus estudios.
21: Una de las cosas que nosotros damos orientaciones siempre es cómo utilizar las herramientas tecnológicas para la nueva época, la nueva era. Usted está hablando de que están dando clases vía online. Una de las cosas que nos alertó a todos los venezolanos y venezolanas fue el teléfono celular cuando vino el doblete sísmico. ¿Cuál es la importancia de fortalecer, conocer y manejar las herramientas tecnológicas en esta etapa en Venezuela?
22: Mira, Carlos, vivimos en la era de la inteligencia artificial, vivimos en la era de la multimodalidad. Eso nos lleva a reflexionar un poco cómo podemos nosotros fortalecer nuestro modelo educativo desde una visión de que las tecnologías permita apoyarnos en esto, no solamente porque pasó un terremoto y en el caso del COVID, sino también en el fortalecimiento de la nueva era de la educación. Hoy sabemos nosotros que estas herramientas son complementarias al sistema educativo, pero que nos dan la ventaja de poder nosotros seguir usando la tecnología, la innovación y el desarrollo para ajustar todos los niveles de formación y que nuestros jóvenes sigan estudiando, sigan preparándose. Hoy más que nunca la tecnología no puede ser neutra. La tecnología tiene que ser un componente importante de transformación, de cambio de vida, y estamos trabajando para eso. En nuestro país ya hay elementos bien importantes de la multimodalidad que tiene un andamiaje incluso legal, un andamiaje académico, un andamiaje que tiene una visión bien integral de usar y apalancar estas tecnologías para el desarrollo de nuestros jóvenes.
21: ¿Cuáles son sus recomendaciones para todo el pueblo que lo está escuchando del uso de la inteligencia artificial y las distintas herramientas en este momento donde muchas personas están haciendo trabajo telemático o están culminando algunos trabajos educativos vía internet?
22: Hay muchas recomendaciones, pero yo la recomendación principal es que no perdamos la esencia humana. Los modelos de inteligencia artificial nosotros los usamos de acuerdo a nuestras capacidades cognitivas. El desarrollo de la estructuración consciente de las preguntas, de las respuestas, de hacer una buena visión de lo que nosotros llamamos ingeniería del prompt, para preguntarle a un modelo de inteligencia artificial, recae en nosotros los humanos. Y es por eso que tenemos que seguir cultivando el pensamiento crítico, la lógica computacional, seguir leyendo, seguir nosotros creando esa visión humana que nos hace diferente a un modelo. Porque un modelo por sí solo no piensa, un modelo por sí solo no tiene lo que tenemos nosotros, que es ese pensamiento creativo, esa creatividad genuina que tienen los seres humanos. Así que debemos formarnos, Carlos. La formación es la base estructural para nosotros poder utilizar de manera consciente este conjunto de herramientas innovadoras.
21: Una de las cosas que ha denunciado nuestra presidenta Delcy Rodríguez, nuestro capitán de la dignidad Diosdado Cabello, Elano y Jorge Rodríguez, nuestro doctor, de la presidente de la Asamblea Nacional, es la noticia falsa, la infodemia, el bombardeo a Venezuela de noticias falsas para generar desesperanza, miedo, odio. ¿Cuáles son sus recomendaciones al respecto?
0: Es muy importante consultar la base de la información. Siempre que la información sale, quizá los más afectados son aquellas personas que no consultan el origen de las noticias. Yo les recomiendo que cada vez que ellos puedan ver una noticia que tiene impacto, nosotros deberíamos de ver quién la produjo, cuál es el grado de credibilidad de quien produce esa información. Es muy importante, Carlos, porque los fake news han hecho mucho daño. Incluso ahora en la era de la inteligencia artificial es mucho más delicado, mucho más poderoso, y debemos estar conscientes de este trabajo de poder nosotros consultar el origen, consultar la base, y sobre todo de tener un pensamiento crítico. No podemos creer todo lo que vemos hoy en mucho en la era de la inteligencia artificial. Creo que es una parte fundamental de nosotros los seres humanos de estar bien informados y sobre todo de analizar lo que nos presenta el mundo informativo, que hoy más que nunca está usando todos estos estratagemas para hacerle daño a quien sea y al que ellos quieran.
21: ¿Cómo usted recomendaría a la población usar las redes digitales en este momento y sobre todo a la población de niños, niñas y jóvenes?
0: Es muy importante que seamos conscientes del poder que tenemos en nuestras manos y seamos conscientes también para trabajar de manera armónica, Carlos, en el desarrollo de colocar información, pero que pueda ser consumida de una manera sana por nuestros jóvenes. Eso también lo hacemos a nivel educativo. Creo que tenemos la base circunstancial para desarrollarlo, y en nuestras universidades debemos seguir trabajando y transformando esta forma de ofrecer información en el desarrollo de una forma sana de comunicar y de informar.
21: Usted que está en la universidad, es el rector de la Universidad de las Telecomunicaciones y la Informática, ¿cuáles son los requisitos para entrar a la universidad? Si alguien quiere contactarlos ustedes, ¿cómo hacen?
0: Bueno, como todos requisitos, ser venezolano, la fotocopia de la cédula, el RIT, y también su fotocopia de título de bachiller y las notas certificadas. Con eso puede entrar y el Sistema Nacional de Ingresos, pues, si viene por el Sistema Nacional de Ingresos, pero eso no le impide seguir estudiando y preparándose.
21: ¿Qué carreras están dando ahí, rector, para finalizar?
0: Informática y telecomunicación.
21: Ok, bueno, muchas gracias de verdad al doctor Carlos Berbesí por habernos acompañado. Estamos, bueno, hablando sobre salud mental, nuevas tecnologías, orientando a la gente. Usted que está escuchando este programa tiene que tener herramientas para saber manejar las tecnologías. Decíamos que el celular nos avisó antes que ocurriera el doble terremoto. Y bueno, tenemos que saber manejar las herramientas. Hay personas que recomiendan Dixie, es una inteligencia artificial china. Hay otros que dicen de Gemini y otros que hablan de distintas herramientas que están disponibles y son gratuitas de inteligencia artificial, sin olvidar nunca nuestra inteligencia humana. Por eso, si usted está escuchando esto, bueno, le recomendamos nuestro libro, Más allá de la locura, claves para la salud mental. Está agotado. Sin embargo, todavía nos quedan algunos ejemplares que estamos regalando, y cada programa que venimos para acá, para Radio Nacional de Venezuela y todo el circuito que se conecta, estamos regalando a los que nos escriben por las redes digitales. Sígueme a través de mi red digital, Sierra Carlos Ben, Sierra Carlos Ben, en todas las plataformas digitales, y ahí nos solicitas el libro y te contactamos. También puedes contactarme vía mensaje a través del 0416-620-3502, 0416-620-3502. Aquí en la página 106, para los que ya tienen el libro, nosotros decimos cómo usamos las redes sociales digitales en pro de nuestra salud mental. Atentos y atentas. 1. Establece límites. Revisa la cantidad de tiempo que le dedicas diariamente a la actividad en línea y con las redes. Desactiva notificaciones cuando estés ocupado. Ocupada, tómate un periodo de total desconexión. Muy importante esto. No caigas en la nomofobia, la adicción al teléfono o lo que llamamos FOMO, que es miedo a perderse de algo en las redes digitales. Decimos redes digitales porque una red social puede ser un grupo de condominio, un grupo de trabajadores organizados, un grupo de cristianos, pero una red social digital para parte de las enseñanzas que nosotros damos. 2. Conéctate con el mundo real. No olvides la importancia de la interacción cara a cara. no reemplaza el intercambio cálido con un simple me gusta. Es importante el contacto cara a cara. 3. Atiende el tipo de contenido que consumes. Después de pasar un tiempo en las redes, pregúntate cómo te haces sentir las cuentas que sigues. ¿Afligido, tranquila, emocionado, triste? ¿Contribuye a aumentar o disminuir la ansiedad? Esto es muy importante, saber qué estás consumiendo. Si estás consumiendo algo positivo para tu vida o estás consumiendo chatarra mental. Hay personas que dicen, voy a ver algo para relajarme, y ven una película de terror, una película donde hay cosas de terremotos, cosas malas. Bueno, eso va a generar un grado de ansiedad en su vida. Entonces, tiene que tratar de consumir cosas que le produzcan un grado de tranquilidad, generar alegría, risas. 4. Mantén tu autonomía. Mosca con eso. Ten una intención clara al revisar las redes digitales. Lo importante es que tú tomes las decisiones, no los algoritmos. ¿Sabes? Si usted ve un contenido, el algoritmo te manda ese mismo contenido y te va a estar bombardeando con esos contenidos. Así que tienes que tomar tú tus propias decisiones. Hay gente que dice, ah, qué raro, a mí me sale siempre esto y me sale este contenido. Bueno, es porque usted fue segmentado a través de la Big Data por el algoritmo, llámese de alguna de esas plataformas digitales, y le va a mandar esa información. Así que tienes que tomar tus propias decisiones. 5. Evita compararte con otros en las redes sociales digitales. Valora la diversidad y la singularidad de cada persona. Hay personas que viven a través de otra persona y entonces empiezan a compararse y empiezan los celos, empiezan todos esos antivalores. 6. Exige a las empresas e influenciadores, demanda que se produzca contenido de calidad y que se contribuya a reducir el problema de la afección mental. Hay que estar pendiente porque a veces usted sigue a los mal llamados influencers, creadores de contenido, y ellos a veces hacen contenido muy bueno, pero a veces también algunos se aprovechan de que tienen muchos seguidores y empiezan a hacer contenido basura, contenido chatarra. Como vimos algunos mal llamados influencers que fueron a La Guaira a generar miedo, pánico, terror, a estar descalzo y sin camisa, o a estar diciendo mentiras para generar me gusta. Tenemos que tener mucha responsabilidad. Ahora todos y todas somos comunicadores, porque el que tiene un celular en la mano puede hacer un live y puede comunicar. Entonces tenemos nosotros que siempre comunicar con valores, y por eso es muy importante el papel de nuestras universidades en Venezuela, y una de las mejores universidades del mundo para mí es la gloriosa Universidad Bolivariana de Venezuela, donde me gradué mi primera carrera en comunicación social. Y bueno, y tenemos en línea nada más y nada menos que nuestra rectora Sandra Oblitas. Bienvenida a Radio Nacional de Venezuela, profesora.
3: Muy buenas tardes, Carlos. Bueno, para ti, para todos los usuarios y usuarias de Radio Nacional de Venezuela, de verdad un placer compartir contigo en este momento.
21: Bueno, mi querida profesora, ¿cómo ha trabajado la Universidad Bolivariana de Venezuela post-terremoto con todos sus trabajadores, todos los programas de formación?
3: Bueno, fíjate, yo creo que es bien importante destacar que ciertamente la Universidad Bolivariana de Venezuela, pero me atrevería a decir que la Universidad Venezolana en general, se ha puesto a la vanguardia de la responsabilidad que se tiene en momentos como estos. En primer lugar, bueno, afloró, por supuesto, la solidaridad en el sentido de convertirse, constituirse en centros de acopio, pero centros de acopio responsables, porque eso que tú estabas diciendo, a veces queremos hacer algo, pero ese algo que hacemos no lo tenemos direccionado, orientado. Entonces, eso que llamamos centro de acopio responsable es efectivamente verificar cuáles son los insumos o los requerimientos que se están teniendo y cuáles son los sitios donde los podemos ubicar, hacia dónde direccionarlos, que sea efectivamente una distribución desde el Estado venezolano, que vale decirlo, inmediatamente se sumó a la responsabilidad de atender esta emergencia y direccionar todos los aportes que desde los distintos espacios, entre ellos la Universidad Bolivariana de Venezuela, tributó, aportó, organizó para los centros de acopio. Pero más allá,
21: No, no, que la hemos visto también en reunión con la ministra y sí, con el CEGU, que me gustaría que explicara qué es el CEGU y cómo se han activado en esta nueva etapa todas esas universidades para darle continuidad también a toda la carga académica que quedó pendiente.
3: Correcto. Bueno, importante destacar que los programas de formación, según su área, valga decir, se activaron. Por ejemplo, el programa de formación de grado en psicología está desplegado de la mano del Ministerio de Educación Universitaria y de otros entes a nivel nacional, el Colegio de Psicólogos, algunas ONG vinculadas al área, algunas otras universidades, de la mano del Ministerio de Educación Universitaria, desplegado en los campamentos, primero en lo que fue lo que se llaman los primeros auxilios psicológicos, tú sabes bastante de esto, y luego, bueno, en toda la atención ya en las nuevas etapas que se vienen producto de el golpe emocional, la contención emocional necesaria para nuestra gente. Allí está el programa de psicología. Igual tenemos nuestro programa de formación de grado en arquitectura, que está desplegado con la comisión presidencial en la verificación de infraestructura. Nuestros programas de farmacia, de gestión social, gestión en salud pública, acompañando al CDI en lo que también corresponde al acompañamiento del CDI, en este caso a los centros, a los campamentos que están en nuestro punto y círculo. Entonces, digamos, desde la perspectiva de nuestro quehacer académico, hemos asumido la responsabilidad. Igual las otras universidades vinculadas, que es lo que hemos visto en el CEGU, vinculadas a sus áreas de formación. Por ejemplo, la unidad de la mano del Ministerio de Cultura, ya tú has visto todo lo que tiene que ver con ese despliegue amoroso, cultural, afectivo, de canto, poesía, lectura, que se ha desplegado a nivel nacional. La Universidad Popular del Ambiente, igual con su ministerio rector, con todo lo que tiene que ver con los planes de formación y los acompañamientos y del aprendizaje que todo esto ha significado. Entonces, las universidades nos hemos desplegado con mucha fuerza, con mucho compromiso, mucha responsabilidad, mucho amor, y por supuesto también lo que tiene que ver con los cierres del tramo académico este que ya estaba por culminar y que estamos terminando la gestión académico-administrativa para el cierre de este tramo y prepararnos para un tramo que tiene que tener una preparación. No puede ser un tramo académico cualquiera, no es simplemente que llegamos y abrimos buenos días, buenas tardes y empezamos una clase. Tenemos que acompañar todas las emociones que se han conjugado en toda esa situación tan dura, tan fuerte que nos ha tocado como pueblo, atenderla y desde la perspectiva de esas emociones, entendiendo y comprendiendo, asumir, bueno, una nueva normalidad, una nueva regularización de nuestras actividades, una nueva manera además de llevar la vida académica, porque ciertamente ha sido muy duro lo que la devastación que nos ha dejado este doble sismo, lo que no significa que no estemos en capacidad de levantarnos, de marchar, de seguir adelante y de por supuesto tener esa recompensa necesaria en la emoción, en el alma, de saber que hemos salido adelante, que hemos vencido y que vamos a seguir prosperando y trabajando para una Venezuela que renace, como ha dicho la
21: presidenta. Así es. Bueno, muchas gracias, profesora. Sé que estaba en un tema familiar, así que bueno, la dejamos y bueno, estoy a su orden. Pronto voy para nuestra gloriosa Universidad Bolivariana de Venezuela, la mejor del mundo mundial, como digo yo. Así que gracias por habernos acompañado.
3: Y podemos hacer un conversatorio, Carlos, te invito, con tu libro, con el tema que estamos trabajando. Creo que podemos hacer algo bonito para compartir y, transmitir también todo este aprendizaje colectivamente.
21: Gracias, mi querida profesora. ¿Quién les habla? La rectora de la Universidad Bolivariana de Venezuela, la doctora Sandra Oblitas, y este servidor, Carlos Sierra. Vamos a un corte y ya venimos con más de este operativo especial Venezuela Renace Toda.
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9: Son las 2:33.
10: Jacqueline Faría, presidenta de la Gran Misión Venezuela Renace.
11: Queremos avanzar en la clasificación profesional técnica de la Comisión Presidencial en verde, amarillo y rojo. Vamos a dar prioridad, como lo ordena nuestra presidenta, a los amarillos y verdes. Los rojos no son desechados, solo que vamos a dar prioridad porque son la mayoría, gracias a Dios. Vamos a lograr con esto que la gente vuelva a su hogar reparado y seguro. ¿Cuál es la respuesta? Tenemos 11.794 viviendas en reconstrucción. Esto es a nivel nacional, estos números. 11.000 viviendas en los 7 estados. Este es el balance a escasos 3 días del primer mes. Lo estamos haciendo con toda la metodología y la rigurosidad técnica profesional para responsablemente decirle a una familia que hoy está en un campamento transitorio, vuelve a tu casa porque tu casa ya fue arreglada por el gobierno bolivariano y está segura.
10: Sigamos avanzando por nuestro proyecto histórico.
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21: Y continuamos con este operativo especial Venezuela Renace Toda por Radio Nacional de Venezuela. Quien te habla, Carlos Sierra. Puedes contactarme a través de mis redes digitales, Sierra Carlos Ben, y por el teléfono 0416-620-3502, 0416-620-3502, si quieres que te regalemos nuestro último libro, Más Allá de la Locura, Claves para la Salud Mental. Y una de las cosas que ayuda mucho a la salud mental es la nueva espiritualidad. trabajar, bueno, los que creemos en Dios. Y si usted no cree en Dios, pues tiene algún familiar que quiere y lo impulsa a seguir adelante. Pero los que creemos en Dios y estamos en oración por Venezuela, estamos en peregrinación, estamos, bueno, trabajando para que, no sé, nos fortalezca toda nuestra espiritualidad, bueno, debemos de escuchar a gente como el Pastor Zamora. Saludos, diputado y pastor. Bienvenido a Radio Nacional de Venezuela.
9: Saludos, Carlos. ¿Cómo estás?
21: Bendiciones. Aquí estamos en el operativo especial. Me gustaría que usted nos dijera a todo el pueblo de Venezuela la importancia de que la iglesia cristiana esté en este momento ayudando, tanto después del doblete sísmico, en la hora cero y en La Guaira, en todos los estados, y cuál es la importancia de fortalecer la fe en Dios en este momento.
9: Sí, bueno, primeramente buenas tardes para todos. Dios bendiga a Venezuela. Como dice el eslogan, Venezuela renace, y así lo estamos creyendo, y así lo estamos manteniendo firmemente. Bueno, Carlos, la Iglesia Evangélica se ha sumado al gran equipo venezolano que ha venido colaborando. Nosotros somos parte de ese equipo que estamos prestos y dispuestos. En todos los campamentos transitorios hay un pastor, hay una pastora. En todo lugar, ahí en La Guaira, donde ocurrió la cosa tan fuerte, allí bajamos un buen grupo de cristianos a ayudar a rescatar. Rescataron muchos cadáveres allí, lamentablemente. Entre ellos unos animalitos también, unos perritos, unos poodles. Estuvimos apoyando con la cuestión de la comida, hemos estado apoyando con la vitamina, hemos estado apoyando con todo lo que tiene que ver con esa parte social. La Iglesia Evangélica realmente se ha abocado en este dolor que embargó a nuestra patria después del 24, apoyar a cada uno de los hombres y mujeres, a huérfanos, viudas, hombres y mujeres que quedaron solos, otros que están adoloridos, muy adoloridos. Nosotros hemos venido haciendo el trabajo. Una de las partes importantes de la iglesia es la oración, esa parte espiritual que acompaña y que es un confort en medio de la tormenta, es un refrigerio, como dice la Biblia, en medio de la tormenta, una palabra de parte de Dios, un abrazo de parte de Dios, una intercesión. La iglesia se ha estado preparando también en la parte de las vigilias, mucha vigilia a favor de Venezuela, mucha vigilia, mucho clamor a favor de Venezuela. Esa parte que me sorprendió, los hermanos nos dijeron, vamos a ponernos de acuerdo y vamos a ayunar, vamos a hacer ayuno delante de nuestro Dios por misericordia, ayuno de consolación, ayuno de paz. Bueno, excelente, muy bien. Y la iglesia se ha abocado, pues, muy, pero muy directamente al equipo que está apoyando a nuestra presidenta Delcy Rodríguez en este momento. Y como decía Jacqueline, y como dices tú en el eslogan, Venezuela renace. Aunque en medio del dolor, puesto los ojos en Jesús, el autor y consumador de la fe, y creyendo, como dice la Biblia, que es pues la fe, la certeza de lo que se espera, es la convicción de lo que no se ve. Hoy no estamos viendo muchas cosas, pero ciertamente estamos creyendo como pastores, como líderes, como hombres y mujeres de fe, como hombres y mujeres que le creemos a Dios, que Venezuela sale de esta situación. ¿Hay dolor? Sí lo hay. ¿Hay viudez? Sí la hay. ¿Hay huérfanos? Sí la hay. Pero yo creo que una mano va a ayudar a la otra. Y yo creo que tenemos que estar prestos, dispuestos, todos, para ayudarnos y apoyarnos a salir de esta situación tan dolorosa que hoy estamos viviendo.
21: ¿Qué recomendación puede hacerle a todos los que están escuchando este programa para no perder la fe? Hay personas que a lo mejor pueden estar muy movidas por perder un familiar, por la situación que hemos vivido, perder su vivienda, sus enseres. ¿Cuál es su recomendación como pastor creyente de la Iglesia Cristiana para seguir fortaleciendo la fe en Dios?
9: Carlos, yo decía en un clamor que hicimos el día sábado aquí en la Plaza Venezuela, pueden haber mil palabras, pero en esta circunstancia solamente el Espíritu de Dios, el poderoso y dulce Espíritu de Dios, puede ministrar una palabra de paz al espíritu de cada venezolano y cada venezolana que sufrió el embate de la naturaleza. Solamente el Espíritu de Dios puede llegar a lo más profundo Solamente el Espíritu Santo puede traer en medio de la tormenta una calma, en medio de este dolor, en medio de esta angustia. ¿Qué le pido yo al venezolano? Bueno, lo que dice la Escritura. Ciertamente, puesto los ojos en Jesús, hay cosas que no entendemos, hay cosas que no comprendemos. Y decir yo, puesto los ojos en Jesús, es decirle a alguien que me está escuchando en este momento, en Dios vamos a encontrar paz. Solamente Él puede darnos paz. Solamente Él puede traer el refrigerio a nuestras vidas, que en este momento pueden estar convulsionadas. Podemos tener pensamientos muy convulsionados. Podemos despertarnos de repente con una crisis. El sueño se puede haber ido. Pero mi recomendación es que, como dice la palabra de Dios, Carlos, Él guardará en completa paz aquel cuyo pensamiento en Él persevera. Sé que es difícil, sí es difícil, pero doblar nuestras rodillas o levantar nuestras manos al cielo o abrir nuestra boca y decir, Dios mío, aquí estoy, ayúdame. Estoy seguro que el Dios de los cielos, a través de su Espíritu Santo, Carlos, va a germinar una palabra poderosa que va a traer paz sobre cualquier corazón que esté atormentado en este momento.
21: Gracias a mi querido pastor Osvaldo Zamora, parte es el presidente de Ora y es diputado. Su mensaje final para toda Venezuela, Latinoamérica y el mundo en este operativo especial.
9: Venezuela, tú no estás sola. Venezuela, aparte de que tiene un equipo humano que está trabajando para verte reverdecer, la gracia y la bendición de Dios no se ha apartado de ti. No se ha apartado de ti la voluntad perfecta del Dios eterno. Por eso te digo hoy, Venezuela, venezolano, venezolana que me estás escuchando, hay esperanza para ti. Hay un nuevo renacer para ti. Hay un nuevo momento de vida para ti. Vamos a salir de esta. Estoy seguro, Venezuela, que vamos a ver la gloria de Dios. Y quiero darle gracias a Dios por todos los que nos han apoyado, todos los que han extendido su mano, desde nuestra presidenta, Delcy, hasta todo el equipo que ha venido de fuera para decir, estoy dispuesto a aportar mi grano de piedra para que Venezuela se levante nuevamente. Y nos levantaremos y veremos la gloria de Dios en nuestra nación, en el nombre de Jesús.
21: Gracias, amén, amén. Pastor Osvaldo Zamora, gracias por acompañarnos en este operativo especial por Radio Nacional de Venezuela. Usted que está escuchando este programa, sepa que estamos hablando sobre salud mental, cómo cuidarnos, autocuidarnos, cómo manejar nuestras afectaciones mentales, cómo trabajar en la continuidad laboral. Hablamos con el rector Carlos Berbecí, rector de la Universidad de las Tecnologías y la Información, nuestra rectora Sandra Oblitas, rectora de la Universidad Bolivariana de Venezuela, y ahora con nuestro pastor, líder nacional de la Iglesia Cristiana, Osvaldo Zamora, quien nos hace también una reflexión bien importante a la hora de fortalecer la nueva espiritualidad, la peregrinación, trabajar para fortalecer nuestro espíritu, nuestra alma, siempre de la mano de Dios. Aquí algunos tics que tenemos de nuestro libro Más allá de la locura, claves para la salud mental, que está agotado. Si usted quiere el libro, puede escribirnos a través de nuestras redes digitales. Sierra Carlos Ben, ¿no? El 0416-620-3502. ¿Cómo nos autocuidamos en nuestras relaciones? Atentos, atenta. 1. Expresa adecuadamente tus emociones de manera asertiva. Evita malentendidos y conflictos innecesarios. Hay gente que quedó muy hiperactiva y muy sensible a la hora de que usted le haga una pregunta. ¿Cómo te sientes? Ah, ¿cómo tú crees que yo me siento? ¿O qué te está pasando? Entonces tenemos que tener mucho cuidado de cómo nos comunicamos. Tenemos que comunicarnos de forma asertiva para evitar males entendidos y conflictos innecesarios. 2. Cultiva relaciones saludables y significativas. Establece conexiones con personas positivas con las que puedas establecer diálogos basados en el respeto, la confianza y la empatía. Esto yo se lo digo siempre a mis estudiantes. Soy profesor de ética y valores. Y una de las cosas que yo le digo a mis estudiantes es que uno tiene que saber con quién se rodea. A veces, si usted está con cuatro personas que lo que hacen es hablar mal de las personas, meter chisme y están intoxicando, bueno, tú vas a ser el próximo tóxico o tóxica. Vas a alimentarte de esa chatarra mental. Tenemos nosotros que buscar gente positiva, que hable de proyectos, que hable de cosas positivas, que vea el vaso medio lleno y no medio vacío. 3, mantente en contacto con tus seres queridos, familiares, amistades profundas que te apoyen y comprendan, al igual que tú, a ellas, una red. Nosotros siempre recomendamos tener una red de apoyo familiar o de amigos y amigas. 4, sé empático o empática con las personas que están a tu alrededor. Ponte en sus zapatos, acompáñalos cuando te necesiten. Es muy efectivo para fortalecer lazos afectivos tan necesarios para el equilibrio de nuestras emociones. Esta es una técnica que hacemos nosotros también cuando damos clases, una técnica de ponte en sus zapatos. ¿Cómo se sentirá la otra persona cuando está trabajando y cuando yo le pido algo? ¿Qué estará pasando en la vida de esa persona que queremos? A veces criticamos sin saber cuál es el entorno, cuáles son las condiciones, cuál es la equidad y la igualdad. A veces tenemos igualdad de oportunidades, pero no de condiciones. Entonces tenemos nosotros que saber ponernos en los zapatos del otro. En este momento la empatía es fundamental. 5, cuida a los demás y permite que te cuiden. Ten en cuenta que el cuidado mutuo crea un círculo de apoyo emocional para todas y todos. Es muy importante a veces dejarse querer, dejarse que te cuiden y tú también cuidar a los que te importan y a las personas que puedes ayudar, hazlo, aunque no los conozcas. Haz el bien y no mires a quién, como dicen por ahí. 6, aprende a decir no. Esto a mí me cuesta bastante, aprender a decir no. De manera respetuosa, establece límites en tus relaciones y cuando sientas que te estás llenando de responsabilidades que rebasan tu capacidad de respuesta. A veces es importante decir no cuando no corresponde a ti una solución, pero de manera respetuosa, de manera sencilla, a veces orientar a la persona, ya con eso la persona se siente aliviada. A veces tenemos que aprender a escucharnos. Solamente que usted escuche a la otra persona, ya la persona se siente tranquila y bueno, y orientarla, siempre hablando con la verdad. Hay algo que a mí me enseñó el comandante Chávez: nunca se comprometa con algo que usted no pueda cumplir. Y eso es lo que tenemos que hacer. No podemos prometer algo que no está en nuestras manos. 7, evita el aislamiento y la soledad. Participa en actividades sociales y familiares. Hay personas que le dan un ataque de depresión y entonces se aíslan en su cuarto, en su cama, y entonces no tienen el contacto con familiares y amigos, con el grupo de trabajo. Tenemos nosotros que evitar el aislamiento. Estas son las recomendaciones que nosotros damos con nuestro libro Más allá de la locura, Claves para la salud mental. Quien te habla, Carlos Sierra. Puedes seguirme a través de mis redes digitales, Sierra Carlos Ben. Hay personas que me escriben a través del 0416-620-3502 y me preguntan cómo nos cuidamos o autocuidamos en el trabajo. Ojo para los que están trabajando sin descanso. Bueno, 1, anoten ahí, son tics que damos. Diferencia el trabajo y tu vida personal. No lleves el trabajo a casa. Establece límites claros entre tu tiempo laboral y tu tiempo personal. Hay que saber diferenciar. A veces es difícil cuando usted trabaja con ánimo, con amor, con constancia. Pero sí hay que desconectarse algún momento. Yo lo hago con mis niñas y eso me ha ayudado muchísimo. 2, practica gestión del tiempo. Organiza y planifica tus tareas. Establece prioridades. De tal modo, reduces el estrés natural de los ambientes laborales. Importante la planificación de las tareas. 3, toma pausa y descanso durante la jornada. Si pasas mucho tiempo sentado, estírate, camina, pon en práctica tus técnicas sencillas de relajación por unos minutos. Es muy importante eso. A veces pasamos de largo, estamos estresados, tenemos que tomar unos minutos para poder estirarnos, poder respirar, puede hacer la llamada. Eso ayuda la salud mental en el trabajo. Usted que está trabajando en este momento. 4, delega tareas, pide ayuda, comparte responsabilidades, llega a acuerdos para que el reparto justo de la carga de trabajo. Por ahí hay una muchacha llamada Neivis Domínguez que está trabajando conmigo sin descanso desde que hubo el doblete sísmico. Y bueno, y ha tenido que trabajar porque hay otra compañera del equipo que se quedó por ahora sin hogar. Entonces, bueno, hay que delegar funciones cuando puedas delegar funciones. Fomenta un ambiente laboral positivo, respetuoso. Aprecia y reconoce el trabajo de los demás. Promueve la colaboración. Es importante eso, ¿no? Reconocer el trabajo de los demás, tener un ambiente laboral positivo, pensar antes de contestar o decir alguna pregunta que duela o una respuesta que duela. Tenemos nosotros que buscar siempre trabajar en armonía. 6, en situaciones complejas, reconoce el estrés y abórdalo con técnicas apropiadas dentro del ambiente laboral. A veces la situación de estrés, de estar en el día a día buscando soluciones ante este doblete sísmico, bueno, nosotros debemos de reconocer, mira, estoy estresado, vamos a tomarnos un descanso, vamos a pensar de forma distinta. A veces eso nos ayuda muchísimo. Y 7, exhorta a tus superiores a mantener una política de cuidado de salud mental de los trabajadores y trabajadoras, lo cual puede incluir flexibilidad en el horario y acceso a programas dirigidos a adquirir técnicas de relajación y manejo del estrés. Hay que saber comunicar, hay que saber trabajar en armonía, y hay varias técnicas que yo le digo a las personas que, bueno, que me piden hacer terapias de primeros auxilios psicológicos, que ya lo hemos hecho en varias plazas, en varias entidades. Una de las técnicas es sacudir los brazos. Usted viene, estira los brazos y sacude. Hazlo ahí, ¿eh? Sacude, ¿eh? Eso hace que el cortisol, ¿no?, que tiene la hormona del estrés, bueno, se libere. Otra técnica que es muy recomendable en las mañanas, sobre todo cuando te levantas, es sacar la lengua por 30 segundos. Usted saca la lengua por 30 segundos así, pero tiene que ser 30 segundos para que libere todo el cortisol acumulado en el nervio vago, y eso hace que se relaje. Lo otro es la abrazoterapia. Abrazoterapia. A veces usted abrazándose con alguien, con algún amigo, alguna persona, o si no tiene cómo abrazarse, usted mismo se abraza 30 segundos así, mira, así abrazado. Eso hace que, mire, que uno se tenga esa liberación del estrés. Hay cosas que nosotros podemos hacer en nuestras casas, en nuestros trabajos, que es fundamental para cuidar nuestra salud mental. Quien les habla, Carlos Sierra, y una de las cosas que debemos también pedirle al pueblo de Venezuela es máxima unidad. Máxima unidad en este momento. No se trata si usted es de una ideología política o creyente de una religión o creyente o es seguidor de un equipo de béisbol, de fútbol. No, ahorita se trata de el único equipo que es Venezuela, que es la Vinotinto, que es que todos juntos, unidos por Venezuela, estamos reconstruyendo y renaciendo. Así que el llamado es a la unidad, a todos los venezolanos y venezolanas que nos escuchan. Sigamos trabajando para reconstruir todo lo que ha pasado con este doblete sísmico. Sigamos comunicando con amor, con constancia, con perseverancia. Y a todos mis colegas periodistas les digo que comuniquemos siempre con veracidad, comuniquemos siempre con responsabilidad, comuniquemos siempre con respeto y sigamos trabajando con amor y constancia, como dijo Bolívar en 1814 en el Manifiesto de Carúpano. Dios concede la victoria a la constancia. Quienes habló, Carlos Sierra. Y bueno, estamos siempre a la orden. Sígueme a través de mis redes digitales, Sierra Carlos. Ven en todas las plataformas digitales. Darle las gracias siempre en esta programación especial a nuestra presidenta Delcy Rodríguez, a nuestra nuestro presidente de la Asamblea Nacional, el doctor Jorge Rodríguez, y al capitán de la dignidad, Diosdado Cabello, y a todo el alto mando político que está trabajando sin descanso. También darles gracias a la presidenta del Sistema de Radio Nacional de Venezuela, Isbemar Jiménez. En los controles estuvo Francisco Díaz y en el streaming Cristel Dos Santos. En la asistencia de cabina, Gabriela Arévalo. En la coordinación de producción, Neivis Domínguez me acompañó. En este operativo en Radio Nacional de Venezuela y todas las radios aliadas, Venezuela renace toda. Que Dios los bendiga a todos y a todas.
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8: Son las 2 y 59 minutos.
9: Delcy Rodríguez, presidenta de la República Bolivariana de Venezuela.
10: Venimos de visitar varios terrenos en el estado La Guaira, donde los estudios preliminares arrojan que se pueden construir viviendas allí en este momento. Así que nosotros seguimos trabajando sin descanso, visitando, haciendo, y el Plan Venezuela Renace arreglando las viviendas que tienen que arreglar para que la gente vuelva a su hogar.
9: Delcy,

0: Jorge Rodríguez, presidente de la Asamblea Nacional.
1: Pero la idea es que podamos, de forma acelerada, ese compromiso que estableció el gobierno de la presidenta Rodríguez de que iba a ser corto el tiempo de estadía en los campamentos, bueno, en ese compromiso estamos empeñados y por eso estamos en este momento iniciando el proceso para que esto sea terminado lo más rápido posible.
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4: El 24 de junio de 2026 quedó marcado en la historia de Venezuela. En cuestión de segundos, dos potentes movimientos telúricos consecutivos sacudieron el centro norte del país, activando una respuesta inmediata del Estado venezolano. Todo comenzó a las 6:04 de la tarde, un sismo de magnitud 7.2 con epicentro a 23 kilómetros de San Felipe y una profundidad de 20.3 kilómetros rompió la calma. Apenas 39 segundos después, la energía acumulada liberó un segundo terremoto aún mayor, magnitud 7.5, ubicado a 28.

0: 8 kilómetros de Yumare y a tan solo 10 kilómetros de profundidad. La respuesta institucional fue inmediata. A las 6:54 de la tarde, el ministro de Relaciones Interiores, Justicia y Paz, Diosdado Cabello, confirmó el despliegue total de los cuerpos de seguridad y protección civil, reportando el fuerte impacto en estados como Yaracuy, Carabobo, Trujillo, Miranda, La Guaira y Caracas. Pocas horas después, a las 8:40 de la noche, la presidenta Delcy Rodríguez se dirigió al país. Con el fin de salvaguardar las vidas humanas, decretó formalmente el estado de emergencia nacional, designando al mayor general Zurbarán como autoridad única para centralizar las operaciones.
1: He designado como autoridad única en este estado mayor para la contingencia al mayor general de la Guardia Nacional Bolivariana, mayor general Zurbarán.
0: Entrando en la madrugada del 25 de junio, el Ejecutivo Nacional elevó la categoría del Estado La Guaira a zona de desastre debido al colapso de infraestructuras críticas. Al mismo tiempo, la presidenta agradeció la solidaridad internacional y anunció la llegada de las primeras brigadas de rescate. A las 6:06 de la mañana, un nuevo balance oficial dictó el traslado masivo de rescatistas del interior hacia Caracas y La Guaira. Para mitigar el impacto socioeconómico, el gobierno activó de inmediato líneas de crédito especiales en la banca pública y privada para los comerciantes afectados, junto a una asignación económica directa de protección para las familias afectadas. Durante el resto del día, la agenda presidencial se concentró en el terreno: reuniones del Estado Mayor, inspección directa de las labores de búsqueda en La Guaira y la evaluación de daños en Caracas marcaron la pauta operativa.
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5: Guasaca, gente, va a pasar a caer oro tu aguara, que después chijoro, ponete Radio Nacional de Venezuela. Le saludamos en el idioma guayuna y que a todos nuestros usuarios de la multiplataforma Radio Nacional de Venezuela. A esta hora, 3:04 de la tarde, nosotros transmitiendo totalmente en vivo y por las ondas hercianas de la Radio Nacional de Venezuela y también vía streaming. Allí nos acompaña la compañera Cristel Dos Santos y todo el equipo de la Radio Nacional de Venezuela, Gabriel Arévalo, todos dirigidos y bajo la responsabilidad de una gran fémina como es nuestra hermana Isbemar Jiménez en la presidencia de la Radio Nacional de Venezuela. Por acá, Radina Castillo, y quienes nos sintonizan vía streaming, tenemos acá a mi lado izquierdo al compañero Luis Chaparro del pueblo Jibi y Daniela Mejías del pueblo Gallón. Bueno, quiero agradecer esta participación de nuestros hermanos. Recordarles también que como venezolanos y como hermanos indígenas nos hemos sumado a esta tarea de solidaridad y ellos me los he secuestrado, por supuesto, de esos campamentos donde estamos asumiendo responsabilidad de acompañar y apoyar a cada una de esas familias afectadas del pasado 24 de junio. Y también queremos decirles al pueblo venezolano que como lo hemos demostrado y nos hemos levantado ante cualquier adversidad, sigue siendo parte de este proceso en el que nosotros demostramos quiénes son los venezolanos y de qué estamos hechos. Por eso también sumarnos a esta celebración que a pocas horas está por celebrar la Radio Nacional de Venezuela. 90 aniversario, 90 años de transmisión, de conocer voces que han marcado parte de la historia de esta Radio Nacional de Venezuela, y que nosotros, por supuesto, como pueblos indígenas, sentirnos identificados, porque desde el 2009 tenemos esta voz tan fuerte. 2008, desde la llegada del comandante Hugo Chávez, nosotros estamos presentes en esta parrilla de programación de la Radio Nacional de Venezuela. Por eso hoy nuestros líderes, hombres, mujeres, están celebrando, agradeciendo, y por supuesto decirles que estas herramientas que hoy nos permite la Radio Nacional de Venezuela es para que les dejemos ese legado tan importante a cada uno de nuestros niños. Asumir cada una de estas trincheras es decir, estamos aún en resistencia para seguir difundiendo nuestras luchas, para seguir diciendo que los pueblos indígenas estamos presentes en esta Venezuela multiétnica y pluricultural. Bueno, vamos entonces a escuchar a nuestra hermana Daniela del pueblo Gallón. Daniela, te saludamos y por supuesto, qué orgullo decir, hoy el pueblo Gallón se escucha a través de las ondas hercianas de la Radio Nacional de Venezuela. Conji.
6: Conji Arota, hermana, agradecidas en verdad y contentas por estar acompañando a nosotros en este espacio, dar este aporte de nosotros como pueblos hermanos del pueblo Gallón y también del pueblo Yamán, que se encuentran en el estado Lara, apoyando y acompañando a esta lucha de acompañamiento a esos compañeros que también sufrieron este doblete sísmico, estos hermanos indígenas de las diferentes zonas, tanto de La Guaira como de los otros sectores. Y bueno, decirles que desde el estado Lara, desde los pueblos indígenas Gallón y Ayamán, estamos dispuestos a apoyar y seguir colaborando para que se sientan la hermandad de los pueblos originarios.
5: Así es, y importante también, Daniela, decir que desde, hablamos desde el 2007-2008, donde hasta tenemos esa reseña de que los pueblos indígenas empezaron a difundirse y a darse a conocer a través del noticiero indígena. O sea, aquí la Radio Nacional de Venezuela nos ha permitido y nos ha respetado esta forma de nosotros hacer la comunicación desde nuestra cosmovisión, desde nuestro sentir. Y ha sido una de estas ventanas donde todos los pueblos indígenas nos sentimos identificados. Así que, primero que todo, agradecerles y hacerles la invitación para que sigamos garantizando este espacio para nosotros, pero es con la participación de cada uno de ustedes. Pero también a este previo a lo que va a ser toda la programación de la Radio Nacional de Venezuela de los 90 aniversarios, tenemos vía telefónica a Víctor Manuel. Él es del área de educación y lo tenemos en línea. Víctor, bueno, al inicio de este programa de la Radio Nacional de Venezuela, del espacio de Somos Amerindios, estamos conversando sobre este espacio que hoy nos permite formar parte de la Radio Nacional de Venezuela, con espacios propios, con cultura, difundiendo lo que acontece en nuestras comunidades. Del lado positivo, no del lado negativo. El negativo igual lo podemos solventar, atender, mediar desde nuestras comunidades, pero también es lo positivo. ¿Qué podemos decir nosotros como pueblo venezolano? ¿Cuál ha sido esa atención? ¿Cómo vemos nosotros la Radio Nacional de Venezuela desde nuestra perspectiva como pueblos indígenas? Te escuchamos, Víctor.
7: A que me mato, huechicono. Un placer, licenciada Radina, de transmitir una información a través de medios, ¿verdad?, que es muy excelente. Soy el profesor Víctor Rodríguez del pueblo Yecuana. Quiero darle un mensaje a esta radio que se ha mantenido y ha sabido apoyar a todos los pueblos indígenas. Desde los corazones y los territorios del pueblo Yecuana, enviamos un saludo fraterno y nuestras más sinceras felicitaciones a la Radio Nacional de Venezuela en su 90 aniversario. Durante casi un siglo, la radio ha sido un puente vital que une las voces de todas las regiones de nuestra patria, permitiendo que la cultura, las luchas y el sentir de los pueblos indígenas resuenen en cada rincón del país. Nosotros, el pueblo Yecuana, valoramos el espacio que brinda para visibilizar nuestra diversidad cultural y mantener informadas a nuestras comunidades en los territorios más lejanos. Por lo tanto, agradecemos a la Radio Nacional de Venezuela su valioso trabajo y compromiso con la verdad y la integración social. Que la luz del creador Guanadi siga guiando sus voces para que continúen comunicando con el mismo empeño y cercanía. Muchas felicidades en este 90 aniversario, que hacen un gran trabajo a pesar de nosotros estar sufrimos doble sismo, doble terremoto, pero ahí estamos luchando y ahí en donde vemos que somos hermanas y hermanos. Felicitaciones en su 90 aniversario, Radio Nacional de Venezuela. Chenina.
5: Chenina, profe, gracias. Hermosas palabras. Y bueno, ahí está la voz del pueblo, del poder popular, de los pueblos indígenas, de nuestros líderes, sumándose a esto, esta celebración tan importante para cada uno de quienes formamos parte de la historia de la Radio Nacional de Venezuela. Parte de lo que podemos decir, esta celebración inicia desde el 29 de julio del año 1936, cuando nace bajo un decreto presidencial la Radiodifusora Nacional de Venezuela. En su primera transmisión fue en un mes de diciembre desde las instalaciones del Palacio de Miraflores con la señal de 630. Por eso nos mantenemos en esta señal de 630 porque forma parte de la historia de la Radio Nacional de Venezuela. Pero también vamos a escuchar desde Lara, ahora nos vamos rapidito al estado Amazonas con nuestro invitado que tenemos acá en nuestros estudios, al compañero Luis Chaparro del pueblo Jibi. Juventud que está aquí naciendo, formándose desde el área político, porque él también tiene ese trabajo político desde las diferentes comunidades en el estado Amazonas. Y bueno, creo que la juventud tiene que ver este ejemplo donde nosotros les estamos dejando. No es que yo me estoy considerando de la tercera edad, pero quizás como uno inició desde muy corta edad en la Radio Nacional de Venezuela, dejamos, por supuesto, huellas positivas y estamos dejando ese mando a esta generación de relevo que nos está viendo. Y esta constancia que la hemos mantenido, esperemos que cada uno de nuestros jóvenes la suma a través del compañero Luis Chaparro, dando y siendo vocero de cada uno de ellos. Luis, te escuchamos. Icata jamone.
8: Icata jamone, y pacaba jacobate, caracanacua, berna. Bueno, saludar en mi idioma, saludos a nuestro hermano, a los que nos escuchan. Efectivamente, nuestra hermana Radina, del pueblo Guayú, y nuestra hermana también de Lara, del pueblo Gallón, y todo nuestro pueblo, ¿no? Celebrando al mismo tiempo los 90 años de este medio tan importante, que gracias a nuestro comandante Chávez, bueno, lo democratizó, pues. Y bueno, donde creo que muy pocas veces en la historia los pueblos originarios habían tenido voces, ¿no? Es importante remarcar eso. Y bueno, usted lo ha dicho, hermana, usted es una de las pioneras, voceras de nuestros pueblos originarios, que vuelvo y repito, difícilmente en otra época que no fuese la época revolucionaria con nuestro comandante Chávez, teníamos voces, pues. Y aquí estamos, no solo teniendo voces, sino también construyendo, aportando y echando adelante en este momento también difícil de nuestro país, pero también es de lo bueno, de lo positivo que hemos venido construyendo, pues, todos los pueblos originarios. Mis saludos a todos, mi abrazo a todos los pueblos originarios de Venezuela.
5: Haciendo un pequeño análisis, Luis, escucharnos a nosotros como pueblos indígenas a través de la radio anteriormente era imposible. Hoy nosotros tenemos esta oportunidad. Hoy es necesario decir, vamos a seguir retomando estas herramientas que tenemos a través de las ondas hercianas, no solamente de la Radio Nacional de Venezuela, sino a cada uno de nosotros como pueblos originarios, como líderes. ¿Cuál sería ese llamado que tú le harías a la juventud venezolana, a la juventud indígena, para que nosotros nos sumemos cada vez más a empoderarnos de este espacio que hoy nos permite la Radio Nacional de Venezuela?
8: Así es importante la pregunta o la reflexión. mi hermana. Nosotros, es importante recordar siempre, ¿no? Nosotros, antes de Chávez, ¿cómo éramos nosotros recordados o cómo nos trataban? Nosotros, a nosotros nos decían, lo recuerdo muy clarito, que los pueblos indígenas eran, no eran seres, eran seres irracionales. Y si uno define qué significa la palabra o ser un ser irracional, es un ser que no piensa, que no crea, que no construye, que no aporta. Eso éramos nosotros para la Cuarta República. Y lo digo como joven, ¿no? Y como joven conocedor de nuestra historia, de nuestra lucha. 533 años de resistencia y de lucha. Pero hace 26 años, con la llegada del comandante Chávez, él dijo que nosotros no éramos seres irracionales, que nosotros éramos capaces de construir nuestra propia, nuestro propio futuro. Y allí, bueno, un conjunto de logros, no nada más en el ámbito comunicacional, donde tenemos voz, donde podemos hablar, donde nos escuchan, sino en el ámbito político importante, la representación política, en el ámbito gubernamental, un ministerio, no solo un ministerio, tenemos distintos espacios en el ejercicio del gobierno y donde nos dan la oportunidad de poder construir, pues, desde nuestra cosmovisión, desde nuestra perspectiva indígena, y hemos venido construyendo todos los pueblos, los distintos pueblos hemos tenido la participación. Y es gracias, ¿no? Gracias a nuestro comandante Chávez primeramente y a esta revolución, a nuestro presidente Nicolás Maduro, a la presidenta encargada, que nosotros hemos tenido protagonismo. Y yo les hago la invitación a nuestros jóvenes que revisemos nuestra historia. ¿Qué pasaba antes de la revolución? ¿Cómo era tratado los pueblos originarios? Yo me acuerdo que a nosotros nos daba profunda vergüenza ser indígena. Hoy nosotros no sentimos vergüenza, al contrario, hoy somos orgullosos de ser indígenas y originarios de este país, ¿verdad? Y en cualquier sitio donde vayamos, nosotros con alegría, con orgullo, saludamos en nuestro idioma. Pero eso no pasaba antes. Nos daba vergüenza porque ser indígena significaba algo de lo que no te podías sentir orgulloso, ¿ves? Y gracias a la revolución, gracias al comandante Chávez, podemos sentirnos orgullosos. Hoy tenemos figuras, ministra, la ministra Clara Vidal, que es una indígena, ¿verdad? Y está cumpliendo un papel importante. Hoy tenemos gobernadores, gobernadoras indígenas. Hoy tenemos alcaldes, alcaldesas indígenas. Y tenemos profesionales. Hoy te puedo hablar, hermana Radina, en mi pueblo, Jibi, allá en el municipio Atures del estado Amazonas, la mayor cantidad la mayor cantidad de indígenas del pueblo Jibi son profesionales, ¿eh? Son personas que han alcanzado incluso doctorados en cada uno de su profesión, y eso solo se logró en este proceso. Pues por eso es importante saber nuestra historia y conocerla.
5: Así es. Bueno, fíjense, ¿no? Escuchar a Luis y a muchos jóvenes en el territorio venezolano ha sido parte de esta oportunidad que nos permiten a nosotros como pueblos indígenas. Somos capaces de decir, de contar nuestra historia a través de nuestras propias experiencias, de nuestros propios conocimientos. También, fíjense, a nuestros usuarios que nos sintonizan, la Radio Nacional de Venezuela, hemos escuchado primero el saludo en Guayunaiki de mi parte, el saludo de Daniel en Gallón, el saludo de Luis en Jibi, el profesor Víctor Rodríguez del pueblo Yecuana, pero ahora nos vamos con el pueblo Cariña. Ya tenemos a María Andarcia del pueblo Cariña. María, te saludamos y bueno, sumarte a esta celebración que nosotros como pueblos indígenas lo hacemos todos los días. El hecho de estar nosotros respirando, el que nosotros estemos aportando, es mucho lo que tenemos que agradecerle a Dios, a nuestros ancestros y a todo lo que nosotros podemos dar. Por eso hoy, a pesar del pequeño luto que tenemos, pero estamos también renaciendo, como lo dice esta nueva forma de ver a Venezuela, también es celebrar lo que ya nosotros hemos construido, lo que tenemos que seguir aportando Y en este 90 aniversario es propicio también escuchar las voces de los pueblos indígenas en esta gran celebración, en esta pequeña ventanita, pero muy grande e importante para cada uno de nosotros como pueblos indígenas. Otuwarapore, María.
9: Otuwarapore, manto, ya sacaré, guayú. Nana, ya sacar con cariña, ya sacar con Chotokonwa. Era 90 aniversario, Radio Nacional de Venezuela. Bueno, un saludo en parte del pueblo cariño a nuestra hermana Radina. Muchísimas gracias, Radina, por este contacto. Saludar también al pueblo venezolano y a la Radio Nacional de Venezuela, quien cumple 90 años, imagínate, casi un siglo de estar comunicando al pueblo venezolano con veracidad, con honestidad, con muchísima certeza de que la información oportuna y veraz es precisamente una de las armas más importantes de un país, de un pueblo. Desde el pueblo indígena Cariña y desde los pueblos indígenas que habitan acá en el estado de Barinas, donde me encuentro, quisiera felicitar a toda la Junta Directiva de la Radio Nacional y a todos los programas, y muy especialmente a Merindio. Es la voz de los pueblos indígenas a través de las ondas hercianas de la Radio Nacional de Venezuela. Aprovecho también la oportunidad, Karina, para enviar un fuerte abrazo a todo el pueblo de La Guaira por este difícil momento que atraviesa. Nosotros también nos encontramos de luto. Ha habido algunas incidencias que son atendidas y que están siendo atendidas a través del Ministerio del Poder Popular para los Pueblos Indígenas y de todos los ministerios en Venezuela. Agradecemos también a todas las personas que se acercaron a ayudarnos, a todas las delegaciones de los países, los rescatistas, los bomberos, a los voluntarios, a todos los hombres y mujeres de bien que se han acercado para auxiliar al pueblo de La Guaira, al pueblo de Venezuela, como lo dice el gobierno nacional de nuestra presidenta Delcy Eloína Rodríguez Gómez. Nosotros renaceremos. Me encanta contactar, que me hayan contactado, Rodina.
5: Bueno, de verdad. Mucho que decir para nosotros como pueblos indígenas y mucho que aportar, mucho por hacer reflexión desde nuestra cosmovisión. También nos hemos sentado, lo digo porque ya los momentos no nos permiten en esta ocasión precisamente de doblete sísmico, en reencontrarnos entre nosotros, entre pueblos indígenas, tomarnos 2-3 minuticos para reflexionar, para conversar. ¿Qué pasó? Dicen los guayú. En el campamento de acá, de la ciudad de Caracas, la mayoría son, el 80% son familias guayú. Entonces ellos dicen, ¿qué pasó con nosotros? Si no, nuestros ancestros nos dijeron, nos avisaron, pero a veces la dinámica de nosotros no nos permite ni siquiera analizar cada uno de esos mensajes que quizás nos enviaron, pero nosotros no los traducimos, no los entendimos, ¿verdad? Sí. Que podemos decir el pueblo gallón, esto no lo hizo llegar a través de una revelación, algunos sueños, algunos el mismo espacio natural, por ejemplo, que si un animal que no es común en nuestro territorio aparece, ya nosotros decimos algo va a pasar, ¿verdad? Pero yo me voy a este tema precisamente porque casualmente la Radio Nacional en cada una de las comunidades ha permitido el reencuentro para que nosotros podamos difundirlo en los diferentes medios de comunicación a través de nuestros cuentos, de nuestras leyendas, nuestros mitos. Y creo que todavía, lo digo porque nosotros recibimos un grupo de hermanos Cariña, Guayú, los que estuvimos allá presentes en la Gran Colombia, recibir a cada una de esas familias, todavía no han analizado la importancia que nosotros tenemos de aportar, de reencontrarnos como familia. No lo hemos hecho todavía porque, bueno, todavía decimos que no es el momento, pero debe surgir, ¿no? Y sería bueno que nos llamemos a la reflexión a cada uno de nosotros. No sé si hay algo más que aportar, mi estimada María Andarcia. Y bueno, agradezco esta comunicación que nos permitas conocer de tu experiencia, de tu liderazgo y, por supuesto, desde acá, desde la Radio Nacional, escuchar cada una de estas voces es importante y sumarnos a esta celebración de los 90 años de la Radio Nacional de Venezuela.
9: Me parece importante que toquemos dos aspectos, ¿no? precisamente para abundar sobre lo que has planteado, el tema de la espiritualidad y el tema de nuestro relacionamiento con la Madre Tierra. En estos tiempos, en los tiempos donde la diversidad étnica, la cosmogonía, la pluriculturalidad cada día se hacen más presentes a través de medios como la radio, por ejemplo, llamar a la reflexión. Hay muchos indicios de que la Madre Tierra está pidiendo, está clamando cada día más para que nosotros la protejamos, para que nosotros la cuidemos. Pero también está el tema de la espiritualidad. Hemos perdido algunos hábitos de interpretar los sueños, hemos perdido algunos hábitos de la conversa con nuestros abuelos, con nuestra familia, para tomar ciertas previsiones. Hay un tema muy particular aquí, unos días antes de que sucediera eso, una conversación que yo tuve con uno de mis hijos, y eso entonces nos llama a la reflexión. Creo que debemos profundizar sobre eso, debemos ser más constantes, ¿no?, en cuanto a la formación para nuestros hijos con relación al cuidado de la Madre Tierra, como ya lo dije, y nosotras, sobre todo las madres, ¿no?, que somos dadoras de vida, acercarnos un poco más a esta sociedad no indígena para decirle acerca de cómo nosotros deberíamos ir trabajando y manejándonos para estar más unidos como pueblo, estar más unidos como sociedad, como familia. A nosotros particularmente, los pueblos indígenas en las zonas urbanas, seguimos teniendo ese contacto, pero creo que debemos profundizarlo. Decirle también al pueblo venezolano a través de estas ondas que pueden contar con todo ese conocimiento ancestral y tradicional que nosotros poseemos aún para que podamos socializar, profundizar la discusión, buscar otras alternativas. El tema de la energía humana, el tema del manejo de la energía humana y estar más consustanciado con la energía de la Madre Tierra. Me parece que eso podemos manejarlo y podemos trabajarlo, como tú lo decías, más adelante, cuando estemos más sosegados, cuando nuestro espíritu y el espíritu de las personas que han sufrido pérdidas estén más apaciguados.
5: Así es,
9: yo solo le pido al abuelo Caputano, que es Dios, ¿verdad?, que nos permita tener mayor tranquilidad, mayor paz. Quizás la Madre Tierra va a seguir dando alerta. Mira lo que está pasando en España, mira lo que ha pasado en Chile, mira lo que ha pasado en muchos lugares del mundo. Debemos reflexionar sobre eso.
5: Sí.
9: Desde acá aprovecho, Radina, para darle las gracias a este gran equipo, al gran equipo del Ministerio del Poder Popular para los Pueblos Indígenas, porque sé que están haciendo tremenda labor allí en La Guaira. Darle las gracias a hombres y mujeres que, dentro de todas las diferencias y dentro de todas las cosas que pudieran estar pasando, también han volteado la mirada hacia los hermanos indígenas que están sufriendo los embates precisamente de este doble sismo. Decirles que, bueno, que aquí en Barinas también los estamos recibiendo. El gobierno regional también ha hecho una gran labor, sus voluntarios. En estos días salió un grupo de ingenieros,
5: María,
9: ¿verdad?, para también prestar colaboración.
5: Así es. Bueno, gracias, María. Nos están haciendo señas porque debemos identificar la Radio Nacional de Venezuela. Excelente tu participación. Y bueno, vamos a seguir nosotros conversando internamente sobre este tema tan importante que nos llama siempre a la reflexión. Vamos a identificar a esta hora la Radio Nacional de Venezuela y regresamos con nuestros invitados y tenemos más vía telefónica.
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15: Son las 3:32.
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5: Y estamos de regreso, 3:34 de la tarde, totalmente en vivo desde la cabina de la Radio Nacional de Venezuela en la ciudad de Caracas. Hoy nosotros como pueblos indígenas, desde este espacio de Somos Amerindios, sumándonos a esta celebración de los 90 años de transmisión de la Radio Nacional de Venezuela. Y bueno, quienes iniciaron la sintonía desde el primer momento, acá la presencia de los pueblos indígenas. Como siempre nos hemos convocado, nos ven uno solo, pero somos muchos. 52 pueblos indígenas en Venezuela que nos reconoce nuestra constitución. Nos sumamos a esta gran celebración. A esta hora tenemos también la voz de nuestra hermana Luisa Brito del pueblo Chaima. También ha formado parte de ese ejército de voceros de la Radio Nacional de Venezuela a través del noticiario indígena, que desde su propia experiencia nos va a contar y hablar sobre esta celebración de los 90 años. Escuchamos a Luisa Brito.
22: Desde el pueblo Chaima les habla Luisa Brito, representante del Movimiento Indígena Nacional Caracara Venezuela, en nombre de la organización y sus miembros, le damos las mil felicitaciones a Radio Nacional de Venezuela por cumplir sus 90 años en Venezuela, y así como la llegada también de la revolución que creó al noticiario indígena, conformado por un equipo de pueblos originarios, comunicadores. Hoy nos sentimos pues orgullosos y agradecidos porque gracias a la comunicación hemos sido visibilizados, hemos recibido pues todas las informaciones en cada espacio, en cada comunidad recóndita de nuestro país. Nos llega información, tanto buenas como malas, y hemos nos hemos mantenido comunicados y nos han tomado en cuenta, ya que se creó toda esa vocería de pueblos originarios que hablan en su idioma y también son traducidos, que del acontecer pues diario de los trabajos en las comunidades, de nuestra cultura, de nuestra economía, de nuestro ambiente, hemos estado informando a través de la emisora Noticiario Indígena. De verdad que sin comunicación, sin un espacio de comunicación, no podemos manifestar todo lo que hemos hecho, lo que hemos logrado con nuestros pueblos. Y bueno, también les damos el mayor agradecimiento al proceso revolucionario que visibilizó ante el mundo a los pueblos originarios, quedó plasmado en la Constitución de 1999, nuestros derechos, y eso es algo importante para nosotros. Entonces, un mensaje para nuestros hermanos: seguir trabajando, seguir luchando, seguir comunicando, y agradecido con el equipo de Radio Nacional que nos escuchan y transmiten pues todas esas informaciones a través de la radio.
5: Allá está la voz de Luisa Brito, ha formado parte de esta historia de la Radio Nacional de Venezuela, de esta historia del noticiario indígena y del espacio de Somos Amerindios, hermanos que se han sumado a esta batalla comunicacional. Nosotros contar la historia, contar nuestras historias a través de nuestras propias voces. Anteriormente lo hacían otros, iban a nuestras comunidades, sacaban información y hablaban por nosotros, pero hoy tenemos la oportunidad de decirlos nosotros mismos y por supuesto a través de la Radio Nacional de Venezuela. Tenemos en línea Carlos Alvarado del pueblo Gallón. Ahora sí nos vamos al estado Lara, porque Carlos también ha formado parte de este grupo de soldados que se sumaron a difundir lo que realiza, en lo que participa, esas atenciones sociales que ha llevado el Estado venezolano en las diferentes comunidades indígenas. Y bueno, y Carlos ha formado parte de esta historia, de nosotros conocer qué pasa en el Estado Lara, qué pasa y qué hace el pueblo Gallón y Ayamán. Conji, Carlos.
0: Conji, ahora está ayer había ya la Venezuela y el mundo. Buenas tardes, ¿cómo están, hermanos y hermanas de la Vía Yala, de Venezuela y del mundo? Un gran saludo, Radina, un gran saludo a Jesús, un gran saludo a todo el equipo de Somos Amerindios y del Noticiero Indígena de Radio Nacional de Venezuela.
5: Bueno, Carlos, aquí nosotros, con nuestros invitados en estudios y, por supuesto, vía telefónica, sobre felicitar, reconocer y agradecer esta presencia de nosotros como pueblos indígenas a través de la parrilla de programación de la Radio Nacional de Venezuela, el noticiero indígena Somos Amerindios, y hoy tenemos esta oportunidad de sumarnos a esta tarea que se realiza a diario 24/7 en la Radio Nacional de Venezuela, y por supuesto escuchar de nuestras voces esas palabras forman parte de esas energías que tenemos que recargar todos los días para difundir lo que acontece en Venezuela positivamente, para que cada uno de nosotros pues podamos seguir demostrando quién es la Venezuela que renace en este momento.
0: Bueno, sí, hermana, muy contento por un aniversario de la excelente Radio Nacional de Venezuela, el canal que ha visibilizado, porque esto de visibilizar es la categoría, digamos, común de todos los pueblos y comunidades indígenas de Venezuela. Ha permitido visibilizar nuestra cultura, ha permitido afianzar en las comunidades donde había inclusive vergüenza étnica, en las instituciones donde todavía prevalecía o en cierta manera prevalece una especie de endorracismo hacia los pueblos indígenas. Pues este canal ha sido clave, y este medio de la multiplataforma que es hoy Radio Nacional de Venezuela, pues es clave para nosotros como pueblos indígenas dar a conocer todas las actividades que se desarrollan y por supuesto afianzar nuestra cultura.
5: Así es. Bueno, ahí escuchamos entonces a Carlos, siempre consecuente con cada uno de estos llamados que hacemos desde la Radio Nacional de Venezuela, y a conocer nuestras vocerías de pueblos indígenas desde el estado de Lara. Gracias, Carlos. Continuamos. Gracias. Este recorrido, porque aquí estamos como cuando uno hace las conferencias, cada quien levanta la mano. Ahora nos vamos para el estado Zulia. Acá tenemos a nuestra hermana querida Karin Herrera, Jamaya Pia Tawara, Ani Guayacani Yotso y Rescate 90 aniversarios, joyas de Radio Nacional de Venezuela. Guapo Impanaiki.
6: Ajá, Anastasia Kimpia Tawara, Naya Watkin Shintu Mareiwa, Paranja, Nalagrashka, Kawan Shkayatra, Kaisos Kuepa Tukasakar, Surugua Umay. Gravira y Radio Nacional Venezuela. Ajá, Patasari, Uyashketa, Kasukai. Musa, hasta en Guanegua Ushton, Mout,
5: Panaya. Ya, ya, ajá.
6: Ajá, Naya Watkechita, Bartasaka, Impia, Namane, Tanchon, Puma. Bien, saludos a nuestra hermana Radina, saludos a todos los radioescuchas de Radio Nacional Venezuela. Primeramente, darle gracias a nuestro Dios, Maleigua, ¿ve? Que es el sabio, que es el mayor, es nuestro mayor. Y bueno, también agradecer por la invitación, saludos a la hermana Radina. Les decía y le echaba broma que Radio Nacional Venezuela ya es nuestra mayora, cumpliendo 90 años, ya es una abuela muy sabia. Y bueno, agradecerle y felicitarla también por este aniversario de existencia, de apoyo y siendo la voz, ¿no?, a través de sus espacios, sus micrófonos para los pueblos indígenas en Venezuela. Saludos desde el Zulia, hermanos.
5: Gracias, Karim. Bueno, ahí está entonces. Radio Nacional de Venezuela también ha llegado hasta allá, hasta desde el Guayana Esequiba, podemos decir, y a lo que es esta frontera colombo-venezolana por el estado de Zulia. Y bueno, la gran nación guayú presente a través de la voz de nuestra hermana Karim. Karim, ese mensaje creo que para merecido para cada uno de nuestros trabajadores, nuestros compañeros de acá de la Radio Nacional de Venezuela, que hemos tenido esta bendición de formar parte de la Venezuela multiétnica a través de la Radio Nacional de Venezuela. 90 años, wow, Chong, ay, Karim.
6: Así es. Bueno, el mensaje para el equipo de Radio Nacional Venezuela, felicitarlo, bueno, mi respeto y admiración para todos, porque creo que Radio Nacional Venezuela ha sido una escuela para ustedes, incluso para nosotros, porque escucharlos a ustedes nos forma, ¿no? Nos forma a nosotros. Hemos crecido juntos también durante estos tiempos, ¿no?, de luchas, de reivindicaciones jurídicas, sociales, culturales, políticas para pueblos y comunidades indígenas a través de este espacio pues conquistado, y que de alguna manera promueve, reivindica, reconoce, fortalece, revitaliza todos los elementos socioculturales de los pueblos indígenas. Entonces, felicitaciones por esos 90 años, por todo el esfuerzo, trabajo, dedicación, lucha, sacrificio, entrega, fuerza, fe que ustedes le dan en el día a día en ese espacio pues comunicativo,
7: de información, de compartir saberes, sabores, desde esa trinchera. De verdad que, bueno, nuestro respeto desde el estado Zulia por parte de mi pueblo indígena Wayú y seguramente de los cuatro pueblos y comunidades indígenas que también son oyentes, ¿no?, de este espacio tan valioso para los pueblos indígenas.
5: Así es. Bueno, gracias, Karim. Karim Herrera, que no la presenté oficialmente, o como debe ser, Karim Herrera Abshana, del pueblo Wayú, es la autoridad única de pueblos y comunidades indígenas en el estado Zulia. Así que honor para nosotros escucharte a través de la Radio Nacional de Venezuela, mi hermana querida Karim Herrera. Bueno, continuamos nosotros en nuestro recorrido. Ahora del estado Zulia nos vamos a el estado del Tamacuro. Alexis Valenzuela, otro de nuestros soldados y nuestros combatientes en el área comunicacional del noticiario indígena. Alexis, bueno, hoy nuevamente nos convocamos a celebrar estos 90 años de la Radio Nacional de Venezuela, de esta ventana comunicacional que nos ha permitido escucharnos a nosotros, a decir lo que acontece en cada una de nuestras comunidades. Te saludamos desde nuestra cabina de la Radio Nacional de Venezuela hasta del Tamacuro. Yaquera, hermano.
8: Que ya que viara Jotarotuma o Arautuma, Cocutucayara, pues, Mavitu Ine Sanuca Dipaquitane, Mavai Alexis Valenzuela. Bueno, un saludo para toda nuestra audiencia, saludos, Radina y a todo el equipo que te acompaña en este momento. Bueno, muy complacido, pues, por hoy centrar, pues, tu programa. Y el programa de todos los indígenas, de todas las voces indígenas de Venezuela y de América, para celebrar los 90 aniversarios de Radio Nacional de Venezuela. De verdad que Radio Nacional de Venezuela se ha convertido en la voz de la patria, desde 1936 hasta la actualidad, ha sido narradora, pues, de la historia de Venezuela, década tras década después de su fundación. Ha sido una compañía diaria que despierta, informa y acompaña a los hogares de cada rincón del país. Y por supuesto nosotros los pueblos indígenas muy contentos porque Radio Nacional de Venezuela tiene un compromiso cultural con todos nosotros, con todos los pueblos indígenas de este país, donde se ha promovido, pues, nuestra identidad, nuestra palabra, desde esas voces que salen desde las propias comunidades a través, pues, del noticiario indígena de Radio Nacional de Venezuela. Es bien importante destacar eso, pues, y sobre todo esa gran escuela de la cual se ha convertido Radio Nacional de Venezuela para los comunicadores indígenas. Ha abierto, pues, esa compuerta permanente, ha hecho que nuestras voces, nuestros problemas comunitarios puedan ser escuchados a través de las ondas hercianas. Y va más allá, porque Radio Nacional de Venezuela también apunta al futuro digital, pues, y se ha ido reinventando constantemente a través de las distintas plataformas para adaptarse, pues, a las nuevas generaciones de este país. De manera que es bien importante destacar el trabajo en equipo, es bien importante destacar la presencia de la radio, sobre todo Radio Nacional de Venezuela, en todos los lugares, en todos los espacios, para informar, para entretener y para educar. Así que, bueno, nosotros desde acá, desde el estado del Tamacuro, con los dos pueblos indígenas, Guarao y Arahuaco, nos unimos, pues, al gran júbilo de la familia de Radio Nacional de Venezuela en sus 90 aniversarios.
5: Gracias, mi estimado y mi hermano Alexis Valenzuela desde el Tamacuro. Tenemos otra llamada también, tenemos al compañero José Gregorio Cascante. Ahora nos vamos al estado Bolívar, del pueblo Cariña, mi estimado José Gregorio, Otu Guarapore.
15: Otu Guarapore Mantu, Pasporo Asacano, Contamisoro, con Radio Nacional de Venezuela. Autunamorea, Maroñe, Conopoda, Ero, Curicha, San Cutura, Viño. Desde los pueblos originarios de nuestra amada patria, enviamos un fuerte abrazo y una gran felicitación a la Radio Nacional de Venezuela, la señal que recorre la patria en sus 90 aniversario. Agradecemos por abrir sus micrófonos y ser la tribuna firme que da voz a los sectores que antes no eran escuchados, permitiendo que nuestra palabra, cultura y lucha resuenen con fuerza en cada rincón de Venezuela y más allá de nuestras fronteras. Hoy más que nunca, la Radio Nacional de Venezuela es un aliado infaltable en cada hogar del país. Nuestro proceso emancipador consigue tribuna multiplicadora a través de sus ondas hercianas y todo su personal calificado, al cual enviamos nuestras felicitaciones y apoyo solidario a seguir adelante. Felicitaciones, Radio Nacional de Venezuela, en sus 90 años de feliz existencia. Desde Ciudad Bolívar, Altar de la Patria, para el noticiario indígena de RNB, les reportó José Gregorio Cascante.
5: Gracias, José Gregorio. Esto es el formato del noticiario indígena. Así, decir que compañero José Gregorio, Alexis, Carlos, María Andarcia, la compañera Luisa Brito han formado parte de este ejército de comunicadores comunitarios, porque la experiencia y ese compromiso de informar lo que acontece en nuestras comunidades es lo que hemos formado nosotros a través del noticiario indígena. Por eso, 90 años, esta abuela, como nos dijo nuestra hermana Karin Herrera, más sabia que nunca, y nosotros como hijos y nietos, seguir aprovechando cada uno de estos espacios de la Radio Nacional de Venezuela. Nos quedan pocos minutos. Agradecer a nuestros invitados, Luis Chaparro, Daniela Mejías, escuchando cada una de esas voces. Esto es Radio Nacional de Venezuela. Esto es lo que nosotros vemos en la Constitución, la nación multiétnica y pluricultural. Hicimos un recorrido en el territorio venezolano por cada uno de nuestros pueblos. Lo hermoso de escucharnos en la Radio Nacional de Venezuela, saludando en nuestros idiomas. Yo creo que es lo más satisfactorio como comunicador social, en mi caso, como representante de un pueblo indígena, del pueblo Wayú, y es lo que queremos nosotros dejar para estas generaciones que nos escuchan. Tu mensaje, mi estimado Luis.
9: Bueno, efectivamente, ¿no? Primero reconocer a todos los trabajadores de este hermoso pues medio de comunicación tan importante, que le da voces a quien de alguna manera no lo habían tenido. Y esto se escucha hasta el más lejano pueblo de allá de nuestro estado, Amazonas. Lo hemos escuchado desde allá. Así que, bueno, saludar a todos, a cada uno, el talento humano que hay aquí. Y bueno, 90 años se dicen fácil, ¿no? Pero casi un siglo. Así es. Y eso es mucho tiempo, ¿no? Entonces, mi abrazo también, mi respeto, saludo en nombre pues de los del pueblo indígena, en este caso Jibi, nuestro respeto, y que se mantenga. Esto debe continuar para así poder dar a conocer nuestra cultura y los talentos también que tenemos dentro de los pueblos originarios, así como usted, hermana Radina, que ha representado muy bien a los pueblos originarios. Gracias. Entonces, mis felicitaciones, mi abrazo para todos, y que sigamos cumpliendo muchos años más y llegando aún más lejos. Nos tienen que escuchar América completa.
5: Así es, ¿no? Nos escuchan a través del streaming de la Radio Nacional. Por allí se pueden conectar y nos pueden ver. Nuestra compañera Daniela, del pueblo Gallón. Hoy te dimos la oportunidad de ver ese panorama de la Venezuela multiétnica. Ok, bueno, Daniela, son las 3:54. Tenemos ahorita la rueda de prensa del Partido Socialista Unido de Venezuela. Ya tenemos al compañero Hugo. Adelante, Hugo.
11: Buenas tardes a todos nuestros usuarios y usuarias del Sistema Radio Nacional de Venezuela, quien reporta Hugo Guanipa desde la ciudad de Caracas. Vamos a escuchar inmediatamente la acostumbrada rueda de prensa del Partido Socialista Unido de Venezuela en la voz del secretario general del partido, capitán Diosdado Cabello.
12: Reuniones habituales de los días lunes, sumados al trabajo voluntario de atención de las víctimas, de sus familiares, de atención de los campamentos, de atención del trabajo en cada lugar que fuese necesario. y nos estamos dedicando a esa tarea fundamentalmente. Sin embargo, pues, nos vimos en la necesidad de hacer esta reunión, ya un poco más de un mes de esos sucesos, para hacer una evaluación de las distintas actividades que hemos realizado, pero además del rol que ha venido jugando nuestro partido, acompañando al gobierno nacional, acompañando a nuestra presidenta Delcy Rodríguez en cada una de las tareas, primero de socorrer a la gente, de la atención inicial, y luego pues ahora con las tareas de reconstrucción de nuestro estado, la

carne y hueso, como cada uno de nosotros. Gente como de carne y hueso, como cada uno de los afectados que se fueron para allá a trabajar, a hacer el mayor esfuerzo para aligerar la carga que sobre los hermanos y hermanas de básicamente de La Guaira y de Caracas, de Miranda, ha tenido el impacto de estos sismos. A ellos hacerle un agradecimiento a la organización de nuestro partido, porque en cada campamento, sin hacer bulla, como sabemos hacerlo nosotros, porque lo hacemos de manera desprendida, lo hacemos de manera solidaria, de manera de acompañamiento, ha estado la dirigencia de nuestro partido en cada uno de esos campamentos, escuchando a la gente, atendiéndolo, ayudando en lo que podamos ayudar. A veces, como dice Erika, el abrazo solidario del momento, del instante, de escuchar un relato, a alguien que sea necesario escucharle ese relato por el momento que está viviendo. Y ahí han estado. Mire, cuando uno va a un campamento, uno consigue una estructura organizada del pueblo en distintos comités, ¿no? De salud, de alimentación, de seguridad, de limpieza y con jefaturas. Pero también encontramos que ellos mismos han ido organizando, y de respeto, mucho respeto. Pero también encontramos allí a las estructuras de nuestro partido que en muchos casos sufrieron las afectaciones familiares o de sus viviendas, ¿no? Y están ahí al frente, con todo el dolor, a los familiares y a las víctimas, nuestras palabras eternas de condolencia, de acompañamiento y bueno, de saber que estos dolores que llegan de imprevisto no escogen a nadie. No escogen a nadie. Así como afectan a una persona hoy, mañana pueden afectar a otro. Y la mano solidaria siempre es necesaria. Este último mes nos ha enseñado mucho, ¿no? Nos ha enseñado mucho de humanidad, de desprendimiento, pero también nos ha enseñado mucho de vileza, ¿no? De aquellas personas que se valen del dolor humano para, sobre nuestra patria, descargar terribles campañas comunicacionales para hacer daño, para hacer creer cosas que jamás han ocurrido ni están ocurriendo, para sumarlas al dolor hiriente de la pérdida del hijo, del hermano, del esposo, de la pareja, o de las familias, o de los familiares, en los casos donde hubo más de una víctima en una familia, sumarle la maldad, ¿no? Afortunadamente, ahí ha salido a aflorar la verdad en cada episodio, y como nosotros decimos, la verdad es revolucionaria y se impone. Los hechos se van imponiendo. Trabajo incansable desde el primer momento del gobierno venezolano. Recuerdo, yo creo que yo hablé a las 6:45, algo así, 6:44. Y la presidenta habló un poco después, ya declarando la emergencia nacional y declarando que quedaba militarizada y nombrando una autoridad única para atender la emergencia. Quien diga hoy, después de mes y medio, que eso no ha funcionado, de mes y una semana, que eso no ha funcionado, está mintiendo, evidentemente. Y tiene sus propios intereses para decir esas cosas. Tiene sus propios intereses. Sintámonos en verdad este partido lleno de hombres y mujeres desprendidas, que hemos cumplido con esta tarea tal como lo hubiese soñado el comandante Hugo Chávez, en la calle junto al pueblo. Con los dolores del pueblo, ahí estarán los dolores de la dirigencia de nuestro partido. Amaneciendo.

0: Mire, uno lo dice rápido, pero aquí en esta reunión hoy hay compañeros que no habían salido de La Guaira desde el primer día y vinieron a esta reunión hoy aquí trabajando. Hay compañeros que se instalaron a hacer comida para la gente en un comedor de esta dirección, en un comedor ya más de 15.000 comidas realizadas, entregadas a la gente ahí. Hay compañeros y compañeras que salen todas las noches hasta horas de la madrugada a llevarle agua a los operadores de máquina, al soldado, al policía, al funcionario, comida, una fruta, una manzana. Un abrazo a quien está trabajando ahí. Y sin hacer propaganda de ningún tipo, sin hacer, lo decimos ahora, un mes y una semana después. Y lo decimos más como para hacerle un reconocimiento a este equipo. Y hacerle un reconocimiento a los gobernadores, a la gobernadora, que todos los estados han estado pendientes de lo que ocurrió aquí, enviando apoyos, insumos, maquinaria, solidarios. Un reconocimiento al gobierno nacional por la forma como se ha ido manejando al detalle cada fase de estos eventos que ocurrieron. Sin caer nosotros en las trampas de estos sectores que tienen como eje la maldad. Y como ha ido surgiendo la verdad, lo que hemos hecho es difundir la verdad de lo que está ocurriendo. Increíble, ¿no? Yo veía en estos días un señor, es periodista, y estaban los andamios detrás donde estaba denunciando que no estaban haciendo nada, y estaban los andamios, son tan poco, ¿cómo se llama? No guardan la forma. Estaban trabajando y estaban los andamios y él sale, no, aquí no se está haciendo nada. Y dice, no, eso es inmoral, ¿vale? Tienen que salir las propias señoras de los edificios a desmentirlo. A desmentir, ah, pero los malos somos los que desmontamos las mentiras. Son unas hienas. Bueno, las hienas tienen código. Estos no tienen código de nada. No tienen código. Son perversos, como dijo la señora. Ese señor perverso que vino para acá a sembrar cizaña, a crear descontento. Y la señora, claro, algunos dormimos afuera porque nos da miedo. ¿A quién no le da miedo a estas alturas? Yo les decía a los que están aquí que desconecten eso de la alarma de los sismos, para que duerman tranquilos. Van 1568, ¿fue que les dije? 1568 réplicas. Pero bueno. Ah, bueno, por supuesto, le damos las gracias a todas las brigadas internacionales que vinieron a nuestro país, que ayudaron al rescate de venezolanos, de venezolanas, de niños, de mujeres, con la forma profesional en el acto de reconocimiento que se le hizo a las distintas delegaciones, después le hicimos a los venezolanos. Estaba la presidenta condecorando también a los perros que intervienen. Estaba una perra, en este caso, que fue la que se ganó en Turquía el reconocimiento al mejor can en el terremoto de Turquía, y tenía su reconocimiento de allá. Fue la última persona que fue rescatada, fue gracias a esa perra, y estaba ahí cumpliendo con su trabajo. Imagínense ustedes, pues. Imagínense ustedes con su guía can. Un trabajo en equipo. Y así trabajan los venezolanos. Los venezolanos somos definitivamente del tamaño del compromiso que se nos presenta. Ellos comenzaron, recuerdan, el primer día saqueo. Estaban montando su, ¿cómo se llama? Su propia matriz, pues. Ahí no hubo saqueo en ninguna parte. En ninguna parte. Había que estar allá. Los organismos de seguridad del Estado por todos lados, el CICPC, la DIGESIN, el SEBIN, el GOE, Policía Nacional Bolivariana, todos mudados para allá. Y además que cada uno tenía sus propios dolores. de la Policía Nacional, creo que son 18 funcionarios, fallecieron. De la Policía Estatal de La Guaira, 7 más. De la Policía Municipal, de la Policía de Miranda, del SEBIN, muertos por todos lados. Personal médico, militar. Y después se despojaron de sus dolores al trabajo solidario junto al pueblo. De manera que es un reconocimiento desde aquí, humildemente nos hacemos nosotros, el Partido Socialista Unido de Venezuela, por la forma tan profesional como se ha atendido esta terrible tragedia sobre Venezuela. Sin protagonismo de ningún tipo. Sin protagonismo de ningún tipo. Porque quien anda a las 2 de la mañana entregando una comida no está esperando que le tomen una foto. Está haciéndolo de corazón. Quien se metió en un campamento de estos o se metió en un urbanismo que fue afectado desde el primer día, lo hace de corazón, no lo hace para que la foto ni nada. Razón tenía una señora que dijo, el primer día, cuando fuimos a la escuela que está ahí en, creo que es el 10 de marzo, en La Guaira, dijo la señora, menos mal que estaban ustedes cuando pasó esto. Porque nos hubiera pasado con otro, ya al primer día nos hubieran olvidado, nos hubieran dejado a un lado. Pero bueno, en medio de todas las actividades, se realizó la graduación de los cadetes, de los alférez y guardia marina, se realizaron los ascensos militares, se renovó el alto mando militar en buena parte, fue ratificado el ministro de la defensa, un nuevo comandante del CEO, un nuevo comandante del ejército, el comandante de red, y bueno, y seguir una estructura, pues, una estructura de gobierno. Se inició la entrega de viviendas, 240 primeras viviendas, y ahí vino la derecha inmediatamente, pero ¿por qué a ellos? ¿Y por qué no se la entregaron a tal persona? Hay que dejarlo solo, hablando solo, con su maldad, su falta de ética, falta de valores inclusive. Se han venido haciendo inspecciones en terrenos para viviendas. La presidenta recibió al coordinador regional residente, al coordinador residente de Naciones Unidas en Venezuela. Hubo reunión con la delegación del Banco Interamericano de Desarrollo. Se conmemoró el primer mes del doble terremoto. Ayer un acto muy emotivo. Ayer, ¿verdad? El sábado. 50 años del asesinato de Jorge Rodríguez, padre. Asesinato. Antes sí era así. ¿Cuántos jóvenes no asesinaron en la Cuarta República? Y a todos después venía el... póngale una carpeta arriba para que nadie se entere. Aquí no ha pasado nada. No había investigación, no había nada. 50 años ya. Y ahí mataron también a unos compañeros después cuando... ¿cómo se llama? Carpio y a... ¿Ya? Y García Silva, correcto. Correcto. Mañana tenemos el aniversario, 72 años del comandante Hugo Chávez. Bueno, en situación de la tragedia nacional, pero igual nos movilizamos mañana para celebrar y recordar a nuestro comandante Hugo Chávez, guía junto a Bolívar de esta revolución, guía junto a Bolívar de toda esta... este gran movimiento nacional que comenzó aquel 4 de febrero del año 92, o comenzó en el año 89, 27 y 28 de febrero. Entonces, 72 años de nuestro comandante Hugo Chávez esta semana. Si hay alguna pregunta, se le agradece.
1: Saludos a todas y todos. Iniciamos el ciclo de preguntas con Hugo Guanipa por Radio Nacional de Venezuela.
2: Sí, muy buenas tardes a toda la dirección nacional, a la juventud del partido. Hemos visto una articulación entre el sector público y el sector privado para enfrentar esta difícil situación tras el doblete sísmico que se presentó y específicamente en el estado La Guaira, en Caracas, Miranda. Se va a mantener esta articulación para que Venezuela siga solicitando que cesen las sanciones y poder acceder a los recursos necesarios para la reconstrucción y, por supuesto, para avanzar en otros proyectos en el país. Esa por una pregunta. Otra, este fin de semana se va a llevar a cabo un diálogo, como lo ha solicitado la presidenta Delcy Rodríguez, en Unidad Nacional. Lo informaba el presidente de la Asamblea Nacional, el doctor Jorge Rodríguez, en una hoja de ruta de trabajo que se va a presentar con la Asamblea de 2015, cómo el Partido Socialista Unido de Venezuela va a acompañar este diálogo. Y una tercera pregunta, usted lo ha dicho, han enfrentado esta difícil situación junto al pueblo. Y precisamente, como ya lo informaba, mañana se cumple un año más del natalicio del comandante Hugo Chávez. Aparte de estas actividades que se van a realizar, también se ha querido crear una matriz de opinión en cuanto al plan de vivienda que ofreció el comandante Hugo Chávez en más de muchos años que no se ofrecía al pueblo venezolano. Si tiene una percepción que nos pueda decir, una opinión.
0: Gracias, Hugo. Fíjate, creo que la articulación del sector con el sector privado siempre ha estado ahí. Siempre he estado ahí, con altas y bajas, pero siempre he estado. Siempre he estado. Ahorita toca una gran responsabilidad en la reconstrucción y los empresarios venezolanos están en primera línea. Los del área de la construcción, por ejemplo. Pero también están los productores que tienen que seguir produciendo los alimentos para el país. Estamos en plena época de lluvia. Mira que eso no se va a interrumpir, porque recuerda que antes del terremoto nosotros estábamos estábamos en las tareas estas de la peregrinación, y en cada estado donde íbamos era público, notorio, comunicacional, que los empresarios, los distintos sectores empresariales de este país pedían el cese de las sanciones. Y nosotros seguimos pidiendo el cese de todas las sanciones que contra el país existan, de todas. Cualquier restricción que impida el libre desenvolvimiento de Venezuela como país soberano e independiente. Eso es una exigencia que tenemos ya bastante tiempo haciendo. Y en esta situación, yo quiero, y con esto empato, fíjate, ¿ves? La tercera y después voy a la segunda pregunta. Todo es una escuela. Nosotros debemos recordar que apenas estaba recibiendo el comandante Hugo Chávez, en el año 99, ocurrió la tragedia de La Guaira, el deslave allá en La Guaira. ¿De qué veníamos? ¿Cómo estábamos nosotros para esa situación? En pañales. En pañales, el desastre de la Cuarta República. Y el comandante Chávez tuvo el mismo que mudarse para allá. Se abrieron juicios aquí a funcionarios. El comandante Chávez, él mismo, le abrió juicio a funcionarios por violaciones a los derechos humanos en La Guaira. Eso debe recordarlo el mundo. Pero era de lo que traíamos nosotros, viejo. Era de lo que traíamos, la vieja estructura de lo que era la DICIC. Mi comandante Chávez no tuvo ningún temor en enfrentar eso. Al contrario, lo hizo consciente. Pero eso no paró para nada el rescate del estado de La Guaira, y todos sabíamos hasta el día 23 de junio cómo estaba el estado de La Guaira, de transformado. Hasta el día 23 de junio. Desafortunadamente ocurre esto, pero hay la respuesta inmediata del Estado venezolano. Inmediata. Tenemos preparación. comandante Chávez creó una estructura que se llama la Brigada Internacional Simón Bolívar de Protección Civil y Rescate, que ya le ha dado la vuelta al mundo. Inmediatamente se activaron, pero antes no teníamos nada, de nada, no había cómo responder. Y con el tema de las viviendas, qué extraño que los que antes decían que no se había construido ninguna vivienda, ahora digan que son las viviendas que construyó Hugo Chávez, solo para atacar la figura del comandante Chávez. Ellos no tienen ningún argumento para atacar la gestión del comandante Hugo Chávez. No solo no tienen argumento, sino que cuando hacen esos intentos desesperados por atacarlo, quedan peor. A mí no se me ocurre, uno que ha estado allá abajo, echarle la culpa al sector privado de los edificios que se cayeron. No se me ocurre. Porque el movimiento sísmico, los dos movimientos sísmicos que ocurrieron, fueron devastadores. Y todo lo que estuviera en esa línea se iba a caer. Fuese privado o fuese público. Desmeritar al final, Hugo, se habla del 4%, 4% de las viviendas construidas por el comandante Hugo Chávez fueron las que sufrieron daño. El resto son particulares, o sea, más urbanismos privados, 4%. 4%. La huella del reconocimiento al más humilde que hizo el comandante Chávez, no hay manera que la tapen. No hay forma que la tapen. De manera que eso es parte de esa campaña perversa que ellos han tratado de imponer, un gran poder comunicacional. Al final la misma gente les cayó la boca. El mismo pueblo les tapó la boca. Y saben qué es así. ¿Y cuántas campañas hicieron esto en este mes? Una peor que la otra. Ahorita estamos hablando de cuando inventaron aquello del tsunami. ¿Cuándo fue que lo inventaron? ¿El 25? El 25. Al día siguiente. Había que estar allá para ver el movimiento del impacto que tuvo esa perversidad sobre el pueblo de La Guaira. ¿Cuántas vidas dejaron de salvarse por eso? Pero no les importa eso. Comandante Chávez decía, y uno dice con él, ¿no?, que nos ataquen a nosotros, pero que dejen al pueblo tranquilo. Y lo mejor de esa campaña es que quien le responde a los que hablan así es el propio pueblo, dándole las gracias a Hugo Chávez por lo que hizo por este país. ¿A cuánta gente humilde reconoció el comandante Hugo Chávez, entregándole su vivienda, para que intenten venir a atacarlo? Es parte de esa guerra contra nosotros. Con el tema del diálogo, bueno, Venezuela yo creo que es el país, el gobierno de Venezuela creo que ha sido el país campeón del diálogo. Hugo Chávez le dieron un golpe de Estado y lo primero que hizo fue sacar un santo y llamar un Cristo. Un Cristo y llamar al diálogo. Delante de, ¿cómo se llama?, de todo el mundo, pues. Diálogo. Con los que le dieron el golpe de Estado. Vino hasta la OEA para acá. Sacó este Cristo que está aquí. O uno como este, pues. O uno como este. Lo sacó. Y llamó al diálogo. A los que le dieron el golpe de Estado. Y lo sentó. Vino la OEA y lo sentaron. Y mientras había diálogo, tomaron la Plaza Altamira. Recordemos, el presidente Maduro, ¿cuántas veces llamó a diálogo en este país? ¿Cuántas? cuántos intentos se hicieron y ellos abortaban abandonaban las decisiones que se iban a tomar a última hora. Y nosotros hemos dicho, hablamos con quien sea, dialogar no significa capitular. Y el sector opositor verá, nosotros vamos unidos en un solo bloque. El sector opositor no sé cuántos pedacitos hay. Fíjate que ese proceso de diálogo que ha sido convocado ha dividido más a la oposición. Revisa para que veas. Ahora hay más pedacitos. Y cuando digo pedacitos, son pedacitos. Nosotros vamos con una sola propuesta, pero la paz de este país, el levantamiento de las sanciones debe ser parte de ese diálogo, claro, el respeto a esta constitución, como siempre ha sido, como siempre ha sido. Quienes han invocado que haya contra el país cualquier... Es más, hubo gente, esa gente yo creo que hasta se alegraron cuando hubo los terremotos. Dijeron, ahora sí van a caer. Era la campaña de aquella señora que quería venir para Venezuela a salvar a venezolanos. Ya va mes y una semana y no aparece. Pura paja. Puro gamelote. Humo. Para engañar, seguir engañando gente. Mientras tanto, aquí en Venezuela, el pueblo y el gobierno salieron juntos y las instituciones a ayudar al pueblo. Y ahí estamos, pues. Y ahí estamos. Así que, bienvenidos los diálogos. La posición nuestra es firme. Siempre ha sido, pues, a hablar con quien tengamos que hablar. La Asamblea Nacional de Venezuela la dirige el presidente Jorge Rodríguez. Presidente de la Asamblea Nacional, aquí hay un grupo de diputados que seguramente algunos estarán en algunas formas de esa... Estoy aquí rodeado de los presidentes y vicepresidente, primer vicepresidente y segunda vicepresidenta de la Asamblea. Me he dado cuenta de eso. De conversar, conversamos con quien sea. Conversar, dialogar no significa capitulación. Ahí es donde somos buenos, porque tú sabes, nosotros tenemos argumentos de sobra. Argumentos de sobra. Y ellos andan viendo, como dicen en el llano, viendo a ver cómo le sale un ojo al gallo, ¿qué dicen? Para ver si salvan algo. Gracias, Hugo.
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3: Buenas tardes. Usted explicaba que la dirigencia ha acompañado todas estas tareas que ha tenido el Estado venezolano tras la emergencia. Avanza el Plan Venezuela Renace. Este ha sido orientado por la presidenta Delcy Rodríguez. ¿De qué manera el partido va a apoyar esta acción que no solo busca la construcción de infraestructuras y reconstrucción, sino además la construcción de una ciudadanía con altos valores, con paz y esperanza? Y por último, ¿cuál es la valoración del partido en cuanto a la decisión del Estado venezolano de salir de la Corte Penal Internacional?
0: No, mira, si casualmente una de las instrucciones que estamos dando al partido es la incorporación plena a la nueva etapa de reconstrucción del gran plan de Venezuela Renace, pues. Ya nosotros hemos ido avanzando de la fase de socorrer, de ayudar. Vamos ahora a la fase de reconstrucción. Ya se han ido retirando de aquí del país todas las delegaciones que han venido a esa primera fase de rescatistas, de hospitales de campaña. Y ahora vamos a una siguiente fase. Hay voluntarios ahora a todos los niveles, más de 700 ingenieros es que hay, ¿verdad? Más de 700 ingenieros voluntarios sumados a la revisión de las estructuras, de las viviendas, de las inspecciones, del detalle, pues, si pueden ser reconstruidas o hay que, de alguna manera, derrumbarla y ver qué se hace ahí luego, por el daño que sufrieron. Y uno va revisando poco a poco y el partido ha estado presente en todas las fases y va a seguir, y esa es la instrucción que le hemos dado. Una instrucción, hemos pasado un mes sin reunirnos por razones ajenas a nuestra voluntad y que creíamos que la prioridad era aquella. Sigue siendo la misma la prioridad, pero ahora tenemos, como tuvimos un respiro para reunirnos, recargar pilas aquí y nos vamos otra vez para el terreno a trabajar, pues, a ayudar. Y la Corte Penal Internacional, hace tiempo estábamos nosotros por salir, pero hace tiempo. Esa decisión se había tomado y ahora la materializamos, bueno, por los constantes ataques que desde esa instancia se han hecho, ataques, se han hecho contra nuestro país, contra nuestro pueblo. Señalamientos infundados, y aprovechamos, pues, todo el desastre que ellos tienen ahí y nos salimos. Fue un verdadero desastre. Ellos, recuerda que así fue cuando salimos de la OEA, ¿verdad? Nos retiramos de la OEA y después la OEA siguió diciendo que nosotros éramos parte de la OEA, qué sé yo, y de vez en cuando declaran una estupidez y nosotros seguiremos avanzando. No nos hace falta estar ahí en la Corte Penal Internacional. Muchos crímenes en el mundo y la Corte Penal Internacional no dice nada. Ojalá dijeran. Gracias, señora Melanie.
1: Última pregunta por YBKE Mundial, Lisandro Rojas.
4: Buenas tardes a la Dirección Nacional del PSUV. Bueno, tomando en cuenta que dos de las tres preguntas que tenía prevista ya han sido respondidas, me gustaría...
0: ¿Yo puedo preguntar por ti?
4: No, seguramente. Bueno, quisiera saber cuál es la posición del Partido Socialista Unido de Venezuela sobre la anunciada reanudación de relaciones consulares con la República del Perú, que ha hecho la presidenta de la República, Delcy Rodríguez. Y volviendo al tema de los terremotos que sacudieron La Guaira y las campañas perversas por sectores politiqueros que usted denunciaba hace rato, quisiera preguntarle, ¿cree usted que esta campaña ha sido una campaña orquestada por laboratorio, muy de exprofeso, o considera que son posiciones o actuaciones aisladas de algunos sectores?
0: Gracias, Lisandro. Fíjate, nosotros debemos remontarnos a cuando se rompieron las relaciones. Las relaciones no las hemos roto nosotros. No las hemos roto nosotros. Ellos envían mensajes, no solo es Perú, varios países han, que además mostraron ahorita y enviaron para acá, para Venezuela, brigadas de solidaridad, han mostrado interés en la reanudación de relaciones con nuestro país. Eso corresponde a la política internacional, corresponde a la presidenta según la Constitución. Pero es bueno, ¿cuántos venezolanos hay en Perú? ¿Y cuántos peruanos hay en Venezuela? Son relaciones consulares. Uh-huh. Básicamente son para la atención del connacional que esté allá o esté aquí, pues. ¿Cuántos venezolanos tienen familiares de... Con peruanos, pues, que se casaron, tuvieron hijos, qué sé yo? Y es ir poco a poco, poco a poco. Ojalá. Venezuela siempre lo que ha pedido es respeto. Respeto. Y seguiremos pidiendo respeto. Respecto a la... Claro que es una campaña orquestada, Lisandro. Plata. De billete. Son los mismos. Son los mismos actores mediáticos que dijeron, no, ahora sí, lo que nos hacía falta para salir de ellos era un terremoto, y si son dos es mejor. Se alegraron por eso y montaron su campaña. Yo recuerdo, mira, eso fue el 25 que estuvimos en La Guaira. Te voy a poner un ejemplo. Y la presidenta allí dijo, no, aquí nosotros no podemos hacer fosas comunes. Todos nos volteamos a ver, ¿dónde enterramos nosotros en La Guaira? La Guaira no tiene espacio cementerio, pues. Y el alcalde dijo, bueno, tenemos lugar como para 120 en el cementerio, creo que se llama La Esperanza, ¿qué se llama? Sí,
5: Esperanza.
0: La Esperanza. 120, que es bastante para una ciudad como La Guaira, pero no en medio de un terremoto ni de dos terremotos. Ella salió y nosotros nos quedamos ahí. Y bueno, vamos a ver qué hacemos con ese cerro. Vamos a, ¿cómo se llama?
5: Terraciar.
0: A terraciar. Y nosotros, mire, perdóname que yo diga ahí, yo mismo dibujé cómo se hacía, cómo íbamos a hacer las terrazas, cómo íbamos a enterrar a las personas, para dándole cristiana sepultura y el respeto al cuerpo y a la familia, con la identificación. Hicimos identificación dactilar, impresión dental, fotografía de la persona, muestras de ADN para la identificación, para los casos distintos, que no podía ser reconocido con ADN, con el expediente, dónde fue encontrado, todo con un expediente, para los casos no reconocidos. Y no montaron una campaña con eso. Hay que tener mucho estómago y maldad para montar una campaña sobre los muertos. Hay que tener mucha maldad. Se metían, Lisandro, en los edificios donde se enteraban que iban a rescatar a una persona, se metían a grabar. Es sadismo, ¿vale? Y no lo han identificado. Uno lo va a identificar si está saliendo de ahí. Todo eso tiene un procedimiento científico. Ya no hablan más de ese tema. Porque ¿sabes con qué se les cayó la boca? Con la verdad. Con la verdad, cómo se estaba haciendo todo. Y la gente iba, el proceso, un proceso medianamente normal de una persona que iba donde estaba la morgue, en 45 minutos tenía sus documentos de identificación de su familiar fallecido. 45 minutos sin cobrarle nada. Ah, dijeron que estaban cobrando, que estaba pagando. Mentira, toda una gran campaña, la campaña del tsunami, la campaña del que no estaban permitiendo la llegada de, ¿cómo se llama?, de ayuda humanitaria, que no podían bajar, y nosotros mudamos para el poliedro el sitio de registro, o sea, 31 mil personas voluntarias, que hay que hacerle un reconocimiento a esas 30, esos iban a ayudar. 31 mil que fueron allá al poliedro y se registraron. Se registraron. Y quedaron registrados. ¿Y por qué? Porque, bueno, estaba bajando un gentío a La Guaira. Y, coño, cuando rescatábamos a alguien podía pasar hasta 3 horas en una cola. Y podía morir. Entonces tuvimos que restringir. No prohibimos, restringimos. Una campaña. Después. La atención. No hay atención. No está la Fuerza Armada, recuerdo. No están las fuerzas policiales, no está Protección Civil, todo campaña, con los mismos voceros. Hasta hace poquito, el 24, que montaron una campaña, el 23 en la madrugada, de unos supuestos sobrevivientes. Los mismos, ellos sabiendo que ahí no había nada, que era prácticamente imposible, pero montaron su campaña. ¿Sabe para qué? Para crear tristeza. Para que no desaparezca, porque ellos creen que ya la tristeza estaba desapareciendo. Un miserable. Miserable. Dejaron solo a los que están. La gente está durmiendo en la calle. Y la misma gente dice, no, yo duermo en la calle porque no me voy a meter para el apartamento así. Y si tiemblo otra vez. Lo mejor de esto, Lisandro, es que como la verdad ha salido a relucir, el pueblo confía en la respuesta que está dando el gobierno. Confían. Cero manifestación de descontento. ¿Cómo se llama? De algún tipo de llamado a la violencia. Cero. Bueno, llamado ha habido. Lo que no ha habido es acompañamiento.
6: Así es.
0: llamado oído. Ahora sí, vamos, hoy están llamando a una marcha por los policías y los, ¿cómo se llama? Y los, imagínate tú, pues, y de la Fuerza Armada. Han desubicado el país. Lo que hoy reclama es unidad, el país lo que hoy reclama es acompañamiento, solidaridad, el país reclama una unión nacional que trascienda el color de político de cada quien. Este partido estuvo metido ahí, y pregunta si nosotros a alguno le consultamos, ¿de qué partido eres tú para ayudarte? No vale. No. Ahí se dio el caso de gente opositora que se asomó por allá. Termino con esto, Lisandro. Tú sabes que días antes hubo una cantidad de gente de la oposición que se vino a Venezuela. Aquí, ahora vamos, ahora. Pregunta cuántos fueron por allá. Algunos fueron un día, y unos descarados que fueron y se acercaban donde estaba la gente del gobierno. Mira, ¿y tú no me puedes dar unas agüitas para yo entregarlas? O sea, ¿a qué fueron? ¿No me puedes dar un colchón para yo ver, para ver si yo ayudo a alguien? Para tomarse la foto. No vale, nosotros nos hemos desplegado desde el primer día todos los rincones, y lo hacemos amorosamente, y la instrucción que se dio fue esa, amorosamente, de acompañamiento al que está afectado. Y hoy día nosotros nos sentimos como partido no solo satisfechos, sino pudiéramos decir orgullosos de la tarea que hemos cumplido. A nuestra juventud del partido, a los equipos políticos estadales, municipales, muchísimas gracias, al gobierno nacional y al acompañamiento que hemos venido haciendo de todas las instrucciones que da el gobierno nacional. Así que ante miles de dificultades, y pasarán miles de dificultades y miles tropiezos, tengan la certeza que nosotros venceremos. Un abrazo, pues cuídense mucho.
3: Bien, declaraciones en el contexto de...
6: Palabras del secretario general del Partido Socialista Unido de Venezuela, quien reitera este acompañamiento por parte de partido, por instrucción del gobierno nacional, de la presidenta Delcy Rodríguez, de acompañar a todas aquellas personas que han sido afectadas por el doblete sísmico del pasado 24 de junio. El secretario general del Partido Socialista Unido de Venezuela también denunció aquellas matrices de opinión que buscan afectar la revolución bolivariana, el gobierno nacional, en cuanto a que buscan generar zozobra y miedo entre la población. Pero él lo aclaraba y lo decía, ha sido el mismo pueblo quien ha desarticulado todas estas matrices de opinión en torno a la atención a los afectados por el doblete sísmico. También un punto importante destacó en cuanto al diálogo nacional que arranca este primero de agosto, que informaba el presidente de la Asamblea Nacional. Aseguró que, como siempre, el Partido Socialista Unido de Venezuela va a acompañar con argumentos, con propuestas que siempre han llevado, y es el respeto a la Constitución, respeto a la soberanía, a la paz del país, y por supuesto el levantamiento de todas las sanciones contra nuestro país para poder enfrentar en estos momentos la situación difícil presentada por este doblete sísmico y para avanzar en demás proyectos de desarrollo de la nación. Nosotros los invitamos a continuar con la programación habitual de la multiplataforma del Sistema Radio Nacional de Venezuela, y también invitarlos a que el día de mañana, se informaba desde la rueda de prensa del PSV, las diferentes actividades que se van a estar realizando por el 72 natalicio del comandante Hugo Chávez, líder de la revolución bolivariana. Desde la ciudad de Caracas, reportó Hugo Guaripa.
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12: Frente al doblete sísmico, la prioridad de la presidenta Delcy Rodríguez en las primeras 72 horas fue salvar vidas. La orden, actuar.
13: Mire, compañeros, revisen en las zonas que son sísmicas, porque yo pasé por todos los Palos Grandes, los edificios están agrietados, otros están casi caídos, entonces hay que tener protocolo de evacuación de estos edificios. La gente no se puede quedar en esos edificios, porque además vamos a esperar las réplicas.
14: Compañeros, vamos a desplegarnos los organismos de seguridad, a chequear a la gente que requiere ayuda, calmar a la gente, y esto debe tener, desafortunadamente no tiene que decirlo, pero esto debe tener réplica.
13: Tienen en el frente del Hotel Altamira Suite, en la primera avenida con primera, tienes tres edificios colapsados y hay gente que está en bajo los escombros. Por favor, para que mandemos a Protección Civil.
12: Minutos después de los dos terremotos el 24 de junio, el Estado venezolano dio inicio a un despliegue inmediato de seguridad y rescate. 2.500 efectivos integrados por la Fuerza Armada Nacional Bolivariana, la Policía Nacional Bolivariana, Protección Civil y Cuerpos de Bomberos. Esta fuerza escaló en las horas subsiguientes a 25.000 efectivos, incorporando un puente aéreo logístico. A las 6:50 p.m., el ministro Diosdado Cabello confirmó al país, por Venezolana de Televisión, la actividad sísmica que superó la magnitud 7, un evento potencialmente destructivo. A las 9:40 de la noche, la presidenta se dirige a la nación decretando la emergencia nacional y declarando a La Guaira zona de desastre. En las primeras 6 horas, la presidenta solicitó al Sistema de Naciones Unidas rescatistas internacionales.
15: Todos esos países, Gianluca, lo más rápido que puedan llegar. ¿Cuántas personas serían?
12: Naciones Unidas respondió enviando la lista de países y activando el despliegue. Y ese mismo día, la presidenta ordenó al ministro de Salud que el sistema público y privado atendieran a las personas heridas. A la 1:00 a.m. del jueves 25 de junio, la mandataria emitió un balance general junto a su gabinete y el presidente de la Asamblea Nacional. En cuestión de horas, la rápida gestión diplomática se materializó. Y antes de salir el sol, ya aterrizaban en Maiquetía las primeras misiones de rescatistas internacionales. A las 6:10 de la mañana, 12 horas después del doble terremoto, la presidenta informó al país, por televisión estatal, la activación de un fondo de $200 millones para la reconstrucción y la asignación inmediata de un bono a través del sistema Patria para las personas afectadas por los terremotos. A las 12 horas del evento sísmico, la jefa de Estado articuló con Fedecámaras para enviar más maquinaria amarilla y despejar las vías en las zonas afectadas. La presidenta se trasladó a la zona de desastre en La Guaira, inspeccionó personalmente la situación de las personas afectadas y los protocolos de atención en marcha. A las 6:40 p.m., el doctor Jorge Rodríguez se dirigió al país y dio un balance de la situación. La presidenta Delcy Rodríguez, en su condición de comandante en jefe de la Fuerza Armada Nacional Bolivariana, dio la orden de militarizar La Guaira para garantizar garantizar el flujo logístico de emergencia, el acceso de ayuda humanitaria y de rescatistas. Desde el primer momento, durante la madrugada del 25 de junio, miles de personas que perdieron su hogar fueron llevadas a campamentos transitorios dignos.
16: ¿Sí? Es alérgico. ¿Y qué tomas? Quienes perdieron su casa, lo vamos a atender y lo vamos a cuidar.
17: Pero bueno, van a estar en este campamento transitorio.
16: ¿Qué te duele?
18: Esto fue ya me perdieron.
16: El brazo.
12: Se aceleró la restitución de servicios básicos. Se instalaron 3 hospitales de campaña para atender emergencias y áreas especiales de triaje. Se anuncia la creación de un centro de registro para voluntarios en el Poliedro de Caracas. 48 horas después de los terremotos, se ampliaban las labores de búsqueda y rescate e incrementaba el despliegue de efectivos técnicos y especialistas en la zona de desastre. Para el amanecer del 27 de junio en La Guaira, más de 30.000 venezolanos y venezolanas, entre médicos, paramédicos, psicólogos, bomberos, rescatistas, militares y policías, ya se encontraban trabajando en la zona de desastre. En esta ventana vital de 72 horas, rescatamos con vida de entre los escombros a miles de venezolanos y venezolanas. Garantizamos más de 12.000 atenciones médicas y el resguardo integral de 3.142 familias que perdieron su hogar. Estas fueron las primeras 72 horas. El resto de la historia la seguimos registrando. A un mes de los sismos, seguimos desplegados, reconstruyendo, salvaguardando familias y cumpliendo nuestro deber. Tenemos un plan. Venezuela renacerá.
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20: El 24 de junio de 2026 quedó marcado en la historia de Venezuela. En cuestión de segundos, 2 potentes movimientos telúricos consecutivos sacudieron el centro norte del país, activando una respuesta inmediata del Estado venezolano. Todo comenzó a las 6 y 4 de la tarde. Un sismo de magnitud 7.2 con epicentro a 23 kilómetros de San Felipe y una profundidad de 20.3 kilómetros rompió la calma. Apenas 39 segundos después, la energía acumulada liberó un segundo terremoto aún mayor, magnitud 7.5, ubicado a 28 kilómetros de Yumare y a tan solo 10 kilómetros de profundidad. La respuesta institucional fue inmediata. A las 6 y 54 de la tarde, el ministro de Relaciones Interiores, Justicia y Paz, Diosdado Cabello, confirmó el despliegue total de los cuerpos de seguridad y protección civil, reportando el fuerte impacto en estados como Yaracuy, Carabobo, Trujillo, Miranda, La Guaira y Caracas. Pocas horas después, a las 8 y 40 de la noche, la presidenta Delcy Rodríguez se dirigió al país. Con el fin de salvaguardar las vidas humanas, decretó formalmente el estado de emergencia nacional, designando al mayor general Zulbarán como autoridad única para centralizar las operaciones.
2: he designado como autoridad única en este Estado Mayor para la contingencia al Mayor General de la Guardia Nacional Bolivariana, Mayor General Zulbarán.
20: Entrando en la madrugada del 25 de junio, el Ejecutivo Nacional elevó la categoría del Estado La Guaira a zona de desastre debido al colapso de infraestructuras críticas. Al mismo tiempo, la presidenta agradeció la solidaridad internacional y anunció la llegada de las primeras brigadas de rescate. A las 6:06 de la mañana, un nuevo balance oficial dictó el traslado masivo de rescatistas del interior hacia Caracas y La Guaira. Para mitigar el impacto socioeconómico, el gobierno activó de inmediato líneas de crédito especiales en la banca pública y privada para los comerciantes afectados, junto a una asignación económica directa de protección para las familias afectadas. Durante el resto del día, la agenda presidencial se concentró en el terreno: reuniones del Estado Mayor, inspección directa de las labores de búsqueda en La Guaira y la evaluación de daños en Caracas marcaron la pauta operativa del Ejecutivo. El viernes 26 de junio arrancó con el despacho de 2.600 toneladas de alimentos hacia las zonas prioritarias. Horas más tarde, desde la sede de la SODI La Guaira, el presidente de la Asamblea Nacional, Jorge Rodríguez, ofreció el primer balance de daños humanos y materiales, confirmando un panorama devastador, pero enfrentado con una masiva fuerza de cooperación internacional. Un contingente global de 4.099 brigadistas de 31 países, equipados con 153 perros de búsqueda y 49 vehículos operativos, se unió a las labores de rescate y ayuda humanitaria. Este esfuerzo internacional se coordinó en el terreno con un equipo especial de Naciones Unidas y un sólido despliegue nacional de 26.000 efectivos militares, policiales y rescatistas, junto a 17.832 voluntarios y voluntarias. Ante el flujo logístico, el gobierno nacional hizo un llamado riguroso a la población a no obstaculizar las vías hacia La Guaira, restringiendo el tránsito de vehículos particulares y habilitando el Poliedro de Caracas como centro único de registro oficial para voluntarios civiles. El fin de semana prosiguió con recorridos de supervisión en espacios de vulnerabilidad y la evaluación constante de las familias en los campamentos transitorios. Para el 29 de junio, la prioridad mutó hacia la estabilización a mediano plazo. El presidente de la Asamblea Nacional informó la atención integral de más de 12.000 ciudadanos y la instalación planificada de 50 campamentos transitorios en la Gran Caracas. El gobierno bolivariano instaló formalmente el Estado Mayor de Campamentos Transitorios, realizando inspecciones directas en puntos críticos como Catialamar y el Estadio Jorge Luis García Carneiro en La Guaira. Al cumplirse una semana del evento, el Ejecutivo supervisó los centros de salud que albergaban a los lesionados y decretó 7 días de luto nacional en memoria de las víctimas. Esta bitácora de emergencia continuó con la rueda de prensa ante medios de comunicación nacionales e internacionales, donde la presidenta desmontó las matrices de opinión creadas desde laboratorios en torno a los terremotos. El Estado venezolano condecoró formalmente a las delegaciones internacionales y misiones diplomáticas de rescate que prestaron su apoyo incondicional a Venezuela. Un despliegue continuo bajo el mando del gobierno nacional, manteniendo firmes las labores de reconstrucción y resguardo del pueblo venezolano. A partir de este momento, cada piedra que levantamos es el primer bloque del mañana. La reconstrucción ya comenzó, y con ella la certeza de que el suelo que pisamos se volverá a vestir de grandeza, con la fe intacta y el espíritu inquebrantable de los venezolanos. Miramos al horizonte.
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21: En la materia.
1: materia. El lunes 6 de julio se realizó el lanzamiento del Plan Venezuela Renace para la recuperación de la infraestructura residencial y comunal afectada fuertemente luego de los dos potentes terremotos ocurridos el pasado

0: pasan por un proceso de evaluación, calificación y atención. Del total anunciado, 4.393 corresponden a casas distribuidas entre unifamiliares, bifamiliares y trifamiliares y 7.400 apartamentos distribuidos en 228 edificios en 144 frentes de trabajo, los cuales abarcan 7 estados, 16 municipios y 40 parroquias. Se lleva a cabo un trabajo articulado con la Comisión Presidencial para la Evaluación de Habitabilidad de Viviendas e Infraestructura, que la dirige el ingeniero Francisco Garcés, a través de la metodología del semáforo verde, amarillo y rojo. La presidenta Delcy Rodríguez realizó el 21 de julio una visita de inspección por distintos terrenos en el estado de La Guaira. Afirmó: seguimos trabajando sin descanso y el plan Venezuela Renace, arreglando las viviendas que tiene que arreglar para que la gente vuelva a su hogar. Estos equipos de trabajo especializados están para brindar respuesta oportuna a las comunidades que se vieron afectadas. Es la información que podemos compartir con ustedes a esta hora. Devolvemos el contacto. Adelante.
1: 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Rescatistas, instituciones, voluntarios unidos para ayudar a quien más lo necesita.
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4: Son las 5 en punto.
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14: ¿Cuál es el camino para Venezuela? La Unión Nacional. Los momentos históricos, nuestra independencia, han estado sellados por la Unión Nacional. Y este es un momento de Unión Nacional. Quienes buscan perturbar, sencillamente serán obviados por la historia. Porque la Venezuela de bien, el pueblo de bien, está esto, construyendo. Aquí están los trabajadores, las trabajadoras, están los voluntarios, están las brigadistas. En conjunto, recuperamos y construimos la nueva Venezuela.
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15: Presidenta Delcy Rodríguez desplegó brigadas populares para acelerar reconstrucción.
16: Más de 4.000 viviendas serán entregadas a familias afectadas por el doblete sísmico.
15: 30.000 inspecciones ha realizado la Comisión Presidencial para la Evaluación de Habitabilidad de Viviendas e Infraestructura.
16: Más de 20.000 hogares han sido censados en el Registro Único de Vivienda en La Guaira.
15: Ministerio de Ciencia y Tecnología mapeará con inteligencia artificial los daños tras el doble sismo.
16: Más de 2.000 toneladas de escombros son procesados diariamente en La Guaira.
15: Venezuela reconoce la labor de los cuerpos de emergencia que combaten el fuego en

0: España y Francia.
1: República de Chad denuncia instrumentalización política de la Corte Penal Internacional.
0: Inicia Plan Nacional de Lectura Bicentenario.
1: Voleibol de playa masculino avanza a los cuartos de final en Juegos Centroamericanos del Caribe.
0: 5:03. Comenzamos.
1: Usuarias y usuarios de Radio Nacional de Venezuela, bienvenidos a la emisión vespertina de RNV Noticias correspondientes a este lunes 27 de julio de 2026.
0: RNV Noticias se transmite en todo el territorio por más de 100 señales, incluyendo nuestra Guayana Esequiba.
1: En la consola digital, Francisco Díaz.
0: En la presentación de las noticias, Lisanger Quintero y Marlin Dalila Cabaniel.
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1: La presidenta Delcy Rodríguez activó las brigadas populares para acelerar la reconstrucción de viviendas en las zonas afectadas por los sismos.
3: Desde la parroquia 23 de enero en Caracas, la presidenta de la República, Delcy Rodríguez, activó el despliegue de las brigadas populares para acelerar la reconstrucción mediante el Plan Venezuela Renace. La comuna socialista Simón Bolívar de la parroquia 23 de enero fue el circuito comunal donde se dio inicio a este plan que busca la rehabilitación integral de las infraestructuras afectadas por el doblete sísmico. Durante este recorrido, la mandataria nacional anunció que estas brigadas están siendo equipadas con kits de herramientas y vehículos para garantizar un funcionamiento adecuado.
4: Yo quiero resaltar con las brigadas comunales, a quienes estamos entregando en este momento las trimoto. Estamos haciendo equipamiento para el sistema también de ambulancias a la ciudad, 3 ambulancias, camiones para la recolección de escombros.
3: Asimismo, la jefa de Estado resaltó el poder de organización que tiene las bases populares dentro del Plan Venezuela Renace.
4: La organización del poder popular en el Plan Venezuela Renace es junto al pueblo. Todos los pasos que estamos dando es junto a la comunidad, es junto a los familiares que estén involucrados en este proceso de recuperación de Venezuela.
3: Por último, Rodríguez enfatizó en la unión nacional que ha demostrado el pueblo venezolano para construir y recuperar la nueva Venezuela. Reportó Lisanger Quintero Luna, RNV Noticias.
0: 4.000 viviendas serán adjudicadas de forma mensual a las familias afectadas por el doblete sísmico. Así lo informó la presidenta Delcy Rodríguez.
3: Durante el acto de despliegue de las brigadas populares, la presidenta Delcy Rodríguez informó que de manera mensual serán entregadas 4.000 viviendas a las familias afectadas por los terremotos.
4: De igual manera, ya en los proyectos de fabricación, construcción de nuevas viviendas, de aquí al mes de diciembre estaremos entregando 4.000 viviendas todos los meses. Vamos a hacer entregas de viviendas para ir sacando a las personas de los campamentos transitorios y que puedan recuperar y estar en su hogar.
3: En este contexto, Rodríguez enfatizó que las construcciones de las nuevas viviendas sismo resistentes estarán enfocados en el concepto de ciudades humanas, que también contempla la creación de espacios públicos para las comunidades.
4: En concepto de una ciudad humana, saber que tenemos que construir, bueno, vivienda sismo resistente, una ciudad humana que también contemple espacios públicos para que la comunidad tenga parques, tenga escuelas, tenga ambulatorio, que pueda darse esa vida en comunidad de manera integral.
3: Por último, la presidenta Delcy Rodríguez celebró el avance del Plan Venezuela Renace con intervenciones y recuperaciones a las infraestructuras afectadas por los sismos. Reportó Lisanger Quintero Luna, RNV Noticias.
1: Más de 30.000 viviendas han sido inspeccionadas por la Comisión Presidencial para la Evaluación de Habitabilidad de Viviendas e Infraestructura. Así lo dio a conocer la presidenta Delcy Rodríguez.
3: La presidenta Delcy Rodríguez anunció que 30.000 viviendas han sido atendidas directamente por la Comisión Presidencial de Habitabilidad e Infraestructura, logrando así clasificarla en los colores amarillo, verde o rojo según el sistema de inspección técnica del semáforo.
4: Desde un primer momento activamos la Comisión Presidencial para la Habilitación de la Vivienda que pudiera hacer evaluación. Ya más de 30.000 viviendas han sido inspeccionadas. y de ellas se ha clasificado en amarillo, en verde, rojo.
3: De la mano del Plan Venezuela Renace, la jefa de Estado destacó que se han intervenido más de 12.000 viviendas que fueron establecidas con el color amarillo, mientras que las que están en color rojo están en evaluación para conocer los procesos que se debe aplicar para su rehabilitación.
4: En este momento el Plan Venezuela Renace activamente interviniendo más de 12.000 viviendas que estaban en amarillo, que podemos recuperar, que no tienen problemas ni fallas estructurales y que se puede hacer una intervención. Las que están en rojo están en evaluación de qué proceso se debe aplicar.
3: Finalmente, la presidenta señaló la Unión Nacional como motor fundamental para el renacimiento de Venezuela.
4: Y este es un momento de Unión Nacional. Quienes buscan perturbar, sencillamente serán obviados por la historia, serán dejados por la historia, porque la Venezuela de bien, el pueblo de bien, está esto construyendo.
3: Reportó Lisander Quintero Luna, RNV Noticias.
0: El jefe del Estado Mayor para los Campamentos Transitorios, Jorge Rodríguez, encabezó una inspección de terrenos y obras en desarrollo para acelerar la construcción y adjudicación de viviendas a las familias afectadas por los movimientos telúricos.
2: Durante una jornada de supervisión liderada por el jefe del Estado Mayor para los Campamentos Transitorios, Jorge Rodríguez, las autoridades recorrieron algunos desarrollos urbanísticos por culminar, con la finalidad de impulsar la entrega de viviendas a las familias que están en los campamentos. Durante este recorrido, las autoridades verificaron que los apartamentos disponen de 3 habitaciones, 2 baños y servicios básicos integrados de agua, luz y telecomunicaciones. Asimismo, realizaron una revisión detallada de los planos urbanísticos, la distribución de las torres residenciales y la constatación del rendimiento de las cuadrillas en las labores que ejecutan actualmente en estos desarrollos urbanísticos. Trascendió que la planificación contempla un cronograma de entrega de viviendas escalonado que iniciará este mismo año para atender de forma prioritaria a las familias ubicadas en estos refugios temporales. Cabe destacar que la ejecución de estos proyectos impulsa la reactivación económica local mediante la creación de empleos directos e indirectos en el sector de la construcción. Este despliegue responde a las políticas de atención social promovidas por el Ejecutivo Nacional bajo la gestión de la presidenta Delcy Rodríguez, con el propósito de garantizar la pronta restitución del derecho a una vivienda adecuada. Les reportó Mayela Gil, RNV Noticias.
1: La Comisión Presidencial para la Evaluación de Habitabilidad de Viviendas e Infraestructura estableció los lineamientos técnicos para la reparación de las construcciones afectadas por el doblete sísmico.
3: El presidente de la Comisión Presidencial para la Evaluación de Habitabilidad e Infraestructura, Francisco Garcés, lideró la instalación de una mesa de trabajo con las alcaldías de las zonas afectadas por los sismos del 24 de junio. En este sentido, Garcés informó que las infraestructuras que tienen la identificación color amarillo según el semáforo ya tienen establecidos los alineamientos de reparación, esto en conjunto con las alcaldías.
5: Las estructuras que han sido señaladas con las etiquetas amarillas que no tienen daño estructural, acá hemos establecido lo que es unos lineamientos técnicos que van a tener cada una de las alcaldías y cada uno de los entes ejecutores, con lo cual van a poder hacer una evaluación y reparación adecuada de los elementos no estructurales de mampostería.
3: El representante de la Comisión Presidencial destacó el número de infraestructuras ya inspeccionadas en los 7 estados afectados.
5: Más de 30.000 estructuras evaluadas a través de la Comisión Presidencial para la Evaluación de Habitabilidad y de Infraestructura. Esta es una evaluación que hemos realizado en los 7 estados afectados por el sismo.
3: También señaló que estos lineamientos son establecidos directamente por la presidenta Delcy Rodríguez para dar respuesta oportuna a las familias venezolanas.
5: Los lineamientos establecidos por nuestra presidenta que esta reparación se haga de una manera segura, con criterios técnicos, transparentes y adecuados, de manera tal de dar respuesta a las necesidades que tiene la familia venezolana.
3: En este encuentro, el también ingeniero Francisco Garcés dio a conocer que para las próximas semanas ya se tendrán los lineamientos técnicos de reparación en las edificaciones señaladas en color rojo y verde. Reportó Lisander Quintero Luna, RNV Noticias.
0: Las operaciones en el Aeropuerto Internacional Simón Bolívar de Maiquetía se restablecerán parcialmente en 12 semanas.
6: El ministro del Poder Popular para el Transporte, Francisco Garcés, informó que las operaciones en el Aeropuerto Internacional Simón Bolívar de Maiquetía se restablecerán parcialmente en un lapso comprendido entre 10 y 12 semanas. El titular de transporte, Francisco Garcés, destacó que el proceso de rehabilitación del principal aeropuerto del país, situado en La Guaira, se ejecuta entre el gobierno nacional e instancias internacionales. Luego de los daños estructurales registrados en la terminal aérea como consecuencia del doblete sísmico ocurrido el pasado 24 de junio. El ministro del Poder Popular para el Transporte, Francisco Garcés, puntualizó que lo principal es que no se corra riesgo y para ello es importante sobre todo el resguardo de la vida. Asimismo explicó que en La Guaira las zonas críticas incluyen Catialamar, Playa Grande, Caraballeda y Tanaguarena, lo que afecta aproximadamente el 25% de este territorio. Yelixa Maza, RNV Noticias.
1: Más de 71.000 personas que fueron afectadas por los terremotos se han censado en el Registro Único de Vivienda en La Guaira.
6: El gobernador del estado La Guaira, José Alejandro Terán, ofreció el balance sobre el desarrollo del Registro Único de Vivienda, un proceso llevado a cabo junto al Ministerio para Hábitat y Vivienda.
7: Quienes han venido estando en la rectoría de toda la organización de los distintos puntos de registro para aquellas familias cuya Comisión Presidencial de Habitabilidad han determinado que las viviendas sufrieron afectaciones en daños estructurales y por tanto les ha dado el color rojo de su vivienda. Estas familias se han venido a censar en los distintos puntos desde hace 13 días, importante informarle al país, han acudido a este registro un total de 21.075 hogares censados para un total de 71.120 personas, según las informaciones que nos han aportado las propias familias que han venido a registrarse. Aquí pasan pues por todo lo que es el registro único, además por el captahuella para la confirmación de identidad, se recibe toda la información que también el sistema interconectado que se ha creado permite su verificación, de manera que no se cometan fraudes contra este registro, ya que aquí está la data completa del catastro municipal que se cruza con el Banavi, que se cruza con todos los sistemas de información del Estado venezolano, incluyendo las datas de asignación de la misión vivienda.
6: Aclaró el gobernador del estado La Guaira que el registro único de vivienda es únicamente para aquellas familias que perdieron sus viviendas o hayan sido afectadas con daños estructurales. Aseguró que a partir del 1 al 3 de agosto realizarán el registro en las diferentes plazas Bolívar del estado La Guaira. Yelixa Maza, RNV Noticias.
0: El Ministerio para Ciencia y Tecnología creó un proyecto con inteligencia artificial que ayudará con el reconocimiento, detección y categorización de las zonas afectadas por el doble sismo.
3: Un grupo de especialistas del Ministerio del Poder Popular para Ciencia y Tecnología desarrolló un proyecto basado en inteligencia artificial para reconocer y categorizar de manera automática las afectaciones ocasionadas por el doble sismo. La iniciativa utiliza imágenes satelitales, registros de drones y modelos avanzados de análisis de datos. Al respecto, el director general de Inteligencia Artificial del MINSIT, Ronald Delgado, explicó que el proyecto combina imágenes previas y posteriores al evento sísmico. Este sistema integra modelos de inteligencia artificial de código libre para el procesamiento de datos espaciales, lo que permite generar coordenadas específicas de los daños registrados y una clasificación automática de las infraestructuras afectadas. Delgado resaltó que esta iniciativa busca fortalecer las capacidades de respuesta del Estado venezolano. En tanto, el especialista en inteligencia artificial del MINSIT, Lino Meneses, explicó que el modelo desarrollado permite ubicar las edificaciones según el nivel de impacto registrado. Reportó Lisanger Quintero Luna, RNV Noticias.
1: Más de 2.000 toneladas diarias de escombros son procesadas en La Guaira para acelerar la reconstrucción.
8: En una operación logística de gran escala para hacer frente a los daños provocados por los intensos sismos del pasado 24 de junio, el campamento de disposición temporal instalado en el estado La Guaira mantiene un ritmo de trabajo ininterrumpido, procesando más de 2.000 toneladas diarias de escombros. Esta iniciativa no busca únicamente despejar la vía pública, sino implementar un esquema eficiente de manejo de desechos sólidos gracias a la utilización de 2 trenes de trituración de alta tecnología. Asimismo, el contingente a cargo ha logrado reducir hasta un 80% del volumen original del material. Por su parte, este despliegue técnico abarca turnos continuos de día y noche. Entre la maquinaria empleada destacan los equipos claves para segmentar, cortar y separar las pesadas estructuras metálicas y cavillas enterradas entre las ruinas. Esta separación selectiva facilita el reciclaje del acero y optimiza el proceso de trituración de la mampostería. Más allá de la recuperación de insumos para la construcción, el operativo cumple una función prioritaria a corto plazo: sanear y despejar los terrenos donde se registraron colapsos estructurales. De esta manera, al liberar estas áreas de forma segura, los equipos técnicos podrán avanzar en las evaluaciones topográficas y de suelo necesarias para dar inicio a la siguiente etapa del plan de contingencia, la edificación de una nueva infraestructura. Quien reportó para ustedes, Germany Malabé, RNB Noticias.
0: La presidenta Delcy Rodríguez honra la memoria de su padre Jorge Antonio Rodríguez a 50 años de su siembra.
9: Con el amor de una hija y la certeza de que su legado permanece vivo, la presidenta de la República Bolivariana de Venezuela, Delcy Rodríguez, recordó a su padre Jorge Antonio Rodríguez al cumplirse 50 años de su siembra. Su ejemplo sigue inspirándola a construir una Venezuela de paz, justicia y prosperidad. Así lo afirmó a través de su cuenta en la red social Telegram. Resaltó la mandataria nacional que junto al pueblo venezolano honrará siempre la memoria de su padre Jorge Antonio Rodríguez y seguirá avanzando con la convicción de hacer realidad el país por el que ofrendó su vida. Honor y gloria eterna.
10: Hoy conmemoramos y recordamos la siembra de Jorge Antonio Rodríguez, un joven venezolano, dirigente estudiantil, un político íntegro. Y sabemos que las personas trascienden cuando pasan las décadas y su pensamiento, su accionar, su herencia, su legado sigue marcando rumbo. La juventud venezolana sin duda tiene en el joven Jorge Antonio Rodríguez una referencia. Nacido del pueblo humilde de Venezuela, luchó por la transformación económica, social de Venezuela y hoy sus hijos, que estamos también en el marco del ejercicio de la política, lo hacemos con un referente moral y ético que trasciende décadas.
11: La voz de Jorge Rodríguez se levantó para mostrarnos el futuro. Y este es el futuro que estamos construyendo, un futuro para afianzar la democracia, para la búsqueda de la prosperidad y para superar el dolor y la tragedia que estamos viviendo.
10: Durante 50 años nos hemos congregado a llevarle una flor, pero cada día esa flor crece en nuestros corazones y en nuestra conciencia de construir un país mejor. Así que con el ejemplo de nuestro padre, con la referencia histórica imborrable de nuestro padre libertador, nosotros seguiremos rumbo junto al pueblo venezolano.
9: Yelixa Massa, RNB Noticias.
1: El SAIME anunció la suspensión temporal de actividades presenciales en 8 sedes del área metropolitana y el estado La Guaira.
8: En el marco del decreto de emergencia nacional promulgado tras el doblete sísmico del pasado 24 de junio, el Servicio Administrativo de Identificación, Migración y Extranjería, SAIME, anunció el cierre temporal de varias de sus oficinas claves en el área metropolitana de Caracas y en el estado La Guaira. La medida busca adecuar la operatividad institucional a los protocolos de contingencia vigente en la zona central del país. Asimismo, el organismo detalló que las siguientes sedes mantendrán sus puertas cerradas durante este periodo de ajuste. En Caracas, Katia Pérez Bonalde, Guardia Nacional El Paraíso, Instituto Nacional de Deportes, San Bernardino y Tribunal Supremo de Justicia. en el estado La Guaira, Vargas 1, Caraballeda y Catia La Mar. Por su parte, para garantizar la entrega de los documentos de viaje que ya se encuentran impresos o en custodia, el SAIME resaltó que los usuarios que tramitaron pasaportes o visas en cualquiera de las sedes antes mencionadas deberán acudir exclusivamente a la sede central de la Avenida Baral en Caracas. El trámite de retiro se realiza bajo un esquema especial de horario corrido de 8 a.m. a 4 y media p.m. Ante la interrupción del servicio provocado por la contingencia sísmica, la institución habilitó un protocolo para los trámites que quedaron en suspenso. Todos los usuarios cuyas citas para pasaporte estaban pautadas entre el 25 de junio y el 13 de julio deberán autogestionar la reprogramación. De esta manera, el procedimiento detallado para reagendar la fecha está disponible a través del portal oficial www.saime.gov.be. Quien reportó para ustedes, Germany Malabé, RNB Noticias.
0: Venezuela manifestó su solidaridad con España y Francia ante los devastadores incendios forestales.
8: El gobierno de la República Bolivariana de Venezuela expresó su más profunda solidaridad con las poblaciones de España y Francia afectadas en las últimas semanas por una ola devastadora de incendios forestales producto del calor extremo que golpea a Europa. La emergencia ambiental ha consumido decenas de miles de hectáreas y ha forzado la evacuación de cientos de miles de personas de sus hogares. A través de un mensaje publicado en la red social X, el canciller de la República, Félix Plasencia, transmitió en nombre del pueblo y gobierno venezolano un mensaje de apoyo frente a la tragedia. Asimismo, rindió tributo a los cuerpos de seguridad y brigada de rescate que batallan en primera línea contra las llamas. Nuestro reconocimiento a los equipos de emergencia que, con valentía y dedicación, trabajan incansablemente para proteger vidas, contener el avance del fuego y asistir a la población, destacó el diplomático venezolano. Asimismo, las altas temperaturas y los fuertes vientos han acelerado la propagación del fuego, dejando un balance alarmante. Más de 222 mil personas evacuadas en un total a escala nacional, 55 mil ciudadanos trasladados a refugios y un área calcinada equivalente a cuatro veces la superficie de París. Y en cuanto al territorio español, el foco de desastre se concentra en las provincias de Madrid y Ávila. En el centro del país, los informes oficiales estiman que el fuego ha causado un impacto masivo en las infraestructuras y los ecosistemas locales, dejando 45 mil hectáreas arrasadas por las llamas, más de 85 mil personas afectadas de manera directa y 60 mil evacuados preventivamente y unos 29 mil residentes bajo orden de confinamiento en sus comunidades para evitar intoxicaciones por el humo. Quien reportó para ustedes, Germany Malabé, RNB Noticias.
1: Más de 7.000 toneladas de asfalto fueron aplicadas en la Cota 1000 de Caracas.
8: En un avance directo, tenemos que en el marco de los planes de atención a las principales arterias viales de la Gran Caracas, equipos técnicos y cuadrillas de mantenimiento continúan desplegados este lunes a lo largo de la avenida Boyacá, popularmente conocida como la Cota 1000, para consolidar la rehabilitación integral de su pista norte. Hasta la fecha, los trabajos registran un avance físico del 66%, con la colocación de 7.200 toneladas de mezcla asfáltica caliente. Esta intervención busca sustituir la capa de rodamiento deteriorada y optimizar la transitabilidad en vía expresa que conecta el este y el oeste de la capital a los pies del Parque Nacional Guarairá Repano. De esta manera, las autoridades de transporte y obras públicas han instado a los conductores a mantener la precaución, respetar los límites de velocidad y atender a las indicaciones del personal desplegado en la vía mientras que se completan las labores restantes para alcanzar el 100% de la meta establecida. Por otra parte, para la consolidación del poder popular en el estado Miranda, familias pertenecientes a la comuna Centro Unido Lander en el municipio Tomás Lander o Cumaré del Tuy recibieron la dotación de 200 cilindros de gas licuado. La entrega materializa la ejecución del segundo proyecto electo por los propios vecinos durante la consulta popular nacional del pasado 8 de marzo. Este despliegue institucional y comunitario estuvo encabezado por la alcaldesa de la entidad, Dayana Báez, quien destacó la efectividad del trabajo articulado entre las estructuras de base, las plantas operativas de distribución de gas en la subregión de Valles del Tuy y el gobierno nacional. Con esta entrega, la comuna Centro Unido Lander avanza en el cumplimiento de su agenda de servicios esenciales, optimizando los tiempos de distribución y reduciendo la dependencia de ciclos prolongados de recarga en la localidad. Quien reportó para ustedes, Germany Malavé, RNV Noticias.
0: Cinco 29 minutos a esta hora establecemos comunicación con Hugo Guanipa. Él estuvo en la rueda de prensa del Partido Socialista Unido de Venezuela y nos va a ofrecer un resumen de lo dicho por el secretario general de ese partido político, Diosdado Cabello. Adelante, Hugo.
12: Sí, hoy en rueda de prensa el secretario general del Partido Socialista Unido de Venezuela, capitán Diosdado Cabello, resaltaba lo que ha sido el apoyo a las personas afectadas por el doblete sísmico del pasado 24 de junio, esa respuesta que ha dado el gobierno nacional inmediata frente a esta situación de emergencia. Él en esta rueda de prensa ha dicho que todo el partido se movilizó, la juventud también, de una forma que ha atendido a todos los afectados en este plan de atención integral que llevan ininterrumpidamente, reiteró el compromiso que tienen por instrucciones de la presidenta de la República, Delcy Rodríguez, de seguir acompañando a quienes han sido afectados por este doblete sísmico. También fustigó esas matrices de opinión de sectores internacionales y de oposición en nuestro país que han buscado afectar la revolución bolivariana dirigiendo sus campañas en contra de la gran misión Vivienda Venezuela, que es un plan de vivienda organizado y planificado por el comandante Hugo Chávez. Aseguró que ha sido el propio pueblo que ha derrotado estas matrices de opinión, que ha dado esas respuestas y que van a seguir acompañando al pueblo para que no se sientan solos, como una instrucción que ha hecho la presidenta en estos campamentos transitorios y que a todos le van a entregar sus viviendas. También el secretario general del Partido Socialista Unido de Venezuela allí lo dijo, que deben sentirse orgullosos en esta tarea que el comandante Hugo Chávez siempre decía de acompañar al pueblo. El secretario general del Partido Socialista Unido de Venezuela también se refirió a una interrogante que le hicimos durante la rueda de prensa, y es que este primero de agosto inicia una ruta de trabajo, así lo informaba el presidente de la Asamblea Nacional, el doctor Jorge Rodríguez, con los ex diputados y diputadas de la Asamblea del año 2015. Diosdado Cabello aseguraba que van a ir, como siempre, presentando el diálogo, lo que son las propuestas de paz, la propuesta de respeto a la Constitución de la República Bolivariana de Venezuela, también para que cesen las sanciones contra el país que necesita sus recursos en estos momentos para la reconstrucción que va a venir en las zonas afectadas, principalmente allí en el estado de La Guaira, con lo que tiene que ver con este doblete sísmico. También allí resaltó todo lo que ha sido y cómo se ha mantenido antes, durante y ahora, ese trabajo en sinergia entre el sector público y el sector privado para seguir apalancando el desarrollo del país. Para el día de mañana, 28 de julio, seguro que se van a estar realizando diversas actividades en todo el país, porque por el natalicio número 72 del comandante Hugo Chávez, líder de la revolución bolivariana, que mañana van ellos a estar en diversos estados realizándoles honores al comandante Hugo Chávez. Finalmente llamó a la unidad del pueblo venezolano a trabajar en unión nacional para seguir avanzando en la construcción del país y, por supuesto, para seguir acompañando a todas las familias afectadas en estos 6 estados y principalmente en el estado de La Guaira por este doblete sísmico que se presentó el pasado 24 de junio. Esta es la información que le ofrecemos hasta los momentos de la rueda, de los principales puntos de la rueda de prensa del Partido Socialista Unido de Venezuela, que se dio hace algunos minutos desde aquí de la ciudad de Caracas. Los invito a continuar con el noticiero de Radio Nacional de Venezuela.
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1: La República de Chad se retiró del Estatuto de Roma y denunció la instrumentalización de la política de la Corte Penal Internacional.
3: Mediante un comunicado, el gobierno de la República de Chad le informó al secretario general de la Organización de las Naciones Unidas, ONU, Antonio Guterres, su decisión soberana e irrevocable de abandonar el tribunal conforme al artículo 127 del Estatuto de Roma. El Ministerio de Asuntos Exteriores informa a la opinión pública nacional e internacional de que con fecha del 27 de julio de 2026, el gobierno de la República de Chad ha notificado al secretario general de las Naciones Unidas su intención soberana de retirarse del Estatuto de Roma de la Corte Penal Internacional, afirmó esta cartera en un comunicado. En este sentido, la representación de este país africano atribuyó su decisión a un examen exhaustivo del funcionamiento y del balance de la Corte, cuya eficacia ha sido limitada y variable en relación con las expectativas que presidieron su creación, y que ha representado una innegable selectividad en su actividad. Asimismo, destacaron que de las 13 investigaciones abiertas por la Corte Penal Internacional desde el 2012, 9 corresponden a estados africanos. En ese sentido, instó a la Unión Africana a reforzar los mecanismos judiciales continentales para construir una justicia más equitativa, más equilibrada, más creíble y más eficaz. Por otro lado, en Brasil, el Ministerio de Relaciones Exteriores de este país llamó a consulta a su embajador en Argentina, Julio Vitelli. Esto por las ofensas del presidente argentino Javier Milei durante el lanzamiento de la candidatura presidencial de Flavio Bolsonaro en Sao Paulo. La medida de protesta dispuesta por el canciller Mauro Vieira fue notificada formalmente a la delegación diplomática en Buenos Aires e implica el retorno inmediato del diplomático a la capital brasileña, por lo que se prevé que llegue al país este lunes. La decisión la adoptó la Cancillería brasileña, un día después de que Milei hiciera fuertes críticas contra el gobierno y un magistrado de la Corte Suprema de Brasil durante la convención del Partido Liberal. Durante su intervención pública en suelo brasileño, el representante argentino emitió descalificaciones directas contra el jefe de Estado Luis Ignacio Lula da Silva, además de arremeter de forma violenta contra el magistrado Alexandre de Moraes. En el comunicado, la Cancillería brasileña dijo que se trata de un episodio sin precedentes, pues nunca antes un presidente extranjero había aprovechado una visita a Brasil para lanzar agresiones y ofensas contra el jefe de Estado, las instituciones democráticas, incluido el Poder Judicial y el pueblo brasileño. Reportó Lisanger Quintero Luna, RNB Noticias.
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0: La jefa de Estado, Delcy Rodríguez, inició el Plan Nacional de Lectura Bicentenario.
9: Con el el objetivo de acercar a los niños y niñas a la historia y los valores del padre de la patria, el libertador Simón Bolívar, así como fortalecer la identidad nacional y mantener vivo el legado de quien soñó con una Venezuela libre, justa e igualitaria, la presidenta de la República Bolivariana de Venezuela, Delcy Rodríguez, realizó el lanzamiento del Plan Nacional de Lectura Bicentenario.
14: Bueno, a 243 años del natalicio de nuestro padre libertador Simón Bolívar, quiero dar inicio al Plan Nacional de Lectura Bicentenario. Estamos distribuyendo, empezando por todos los campamentos transitorios, estas hermosas publicaciones para niños, de Panamá al Panamericanismo, Conocimos al Libertador, Libertad, Soberanía e Historia Compartida, Calavera, Simón y Nevado. Y conocí al niño Simón. Con Bolívar de referente, Venezuela guía sus pasos hacia un futuro de porvenir, de justicia, de desarrollo y de igualdad. Que sea una igualdad para reconocernos entre todos, entre todas, y que la convivencia de nuestra patria tenga en su latir el corazón de nuestro padre libertador, Simón Bolívar.
9: Por su parte, desde el campamento transitorio Unidad Educativa Juan Antonio Pérez Bonalde, el vicepresidente sectorial de Comunicación y Cultura, Miguel Ángel Pérez Pirela, destacó que, gracias al plan formativo, se estará sembrando en la juventud el relato histórico del libertador, desde su infancia hasta convertirse en el hombre más grande de la historia.
15: La presidenta Delcy Rodríguez anunció algo espectacular, algo bellísimo. Anunció que el Plan Nacional de Lectura va a comenzar por los campamentos. ¿Qué mejor camino que la lectura? ¿Qué mejor camino que la cultura? ¿Qué mejor camino que la alimentación del espíritu? Por eso hoy este campamento transitorio Pérez Bonalde tiene la grandísima fortuna de ser el primer campamento donde comenzamos las salas, las redes y los círculos de lectura.
9: El programa contempló la distribución de un kit de lectura conformado por 6 obras literarias, las cuales incluyen Una amistad que conquistó un continente, Simón y Nevado, de Aymara Díaz Campos, Conocimos al Libertador y Conocimos al Niño Simón, de Onelia Pérez, Calavera, de Ronny Sotillo, y De Panamá al Panamericanismo, de Carmen Bohórquez. Yelixa Maza, RNV Noticias.
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1: La representación nacional masculina de voleibol selló su boleto a la siguiente fase de los Juegos Centroamericanos y del Caribe.
16: Sjenser Delgado y Oscar Kirchner sumaron su segundo triunfo en el voleibol de playa de los 20 Juegos Centroamericanos y del Caribe Santo Domingo 2026 al vencer en 2 sets, 21-14 y 21-9, a los guatemaltecos José Izaguirre y Edgar Maldonado en el Malecón Deportivo de Santo Domingo. En una demostración de absoluta compenetración y lectura táctica, la dupla criolla superó las altas exigencias de la fase de grupos para instalarse firmemente entre los 8 mejores equipos del campeonato. Bajo un clima inclemente y ante rivales de gran envergadura caribeña, los venezolanos impusieron su propio ritmo de juego, destacando especialmente por una defensa sólida y remates implacables en la malla. Este impecable avance a cuartos de final consolida el excelente momento que vive esta disciplina y envía un claro mensaje a sus próximos adversarios. El cuerpo técnico ha señalado que la estrategia de las próximas horas priorizará la recuperación física y el análisis exhaustivo del siguiente rival. El equipo sabe perfectamente que, a partir de esta instancia eliminatoria, cada set y cada punto son vitales en la ruta hacia la medalla. Y de la arena nos vamos directo a la emoción de las olas, porque la destacada surfista venezolana Edimar Luque brilló con luz propia en su exigente serie eliminatoria, asegurando su pase directo a la tercera ronda del campeonato. Enfrentando un oleaje verdaderamente retador, Luque supo leer el comportamiento del mar con maestría para ejecutar maniobras que le valieron una alta puntuación por parte de los jueces. Con una técnica impecable sobre la tabla, la atleta superó con creces a sus contrincantes y se ratifica como una de las cartas más fuertes de Venezuela. Este logro confirma el crecimiento sostenido del surf nacional y la acerca peligrosamente a las rondas por las medallas. Para cerrar el balance de una jornada redonda, el talento criollo también acaparó miradas en el rugby y en el golf. En la cancha, la selección venezolana de rugby exhibió su característica garra y velocidad, superando sus primeros compromisos con jerarquía y dejando excelentes sensaciones de cara a la clasificación. De manera simultánea, en los verdes prados del circuito de golf, nuestros bastonistas entregaron tarjetas con magníficos registros, demostrando un altísimo nivel de concentración y precisión para ubicarse en los puestos de vanguardia del torneo. Estas notables actuaciones reflejan la inmensa versatilidad de la delegación nacional, que continúa sumando alegrías y llenando de orgullo a todo el país en estos vibrantes Juegos Centroamericanos. Quien reportó para ustedes, Over Fermín, RNB Noticias.
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0: Presidenta Delcy Rodríguez desplegó brigadas populares para acelerar la reconstrucción.
1: Más de 4.000 viviendas serán entregadas a familias afectadas por el doblete sísmico.
0: 30.000 inspecciones ha realizado la Comisión Presidencial para la Evaluación de Habitabilidad de Viviendas e Infraestructura.
1: Más de 20.000 hogares han sido censados en el Registro Único de Vivienda en La Guaira.
0: Ministerio de Ciencia y Tecnología mapeará con inteligencia artificial los daños tras el doble sismo.
1: Más de 2.000 toneladas de escombros son procesados diariamente en La Guaira.
0: Venezuela reconoce la labor de los cuerpos de emergencia que combaten el fuego en España y Francia.
1: República de Chad denuncia instrumentalización política de la Corte Penal Internacional.
0: Inicia Plan Nacional de Lectura Bicentenario.
1: Voleibol de playa masculino avanza a los cuartos de final en los Juegos Centroamericanos y del Caribe.
0: De esta manera culmina la emisión vespertina de RNB Noticias.
1: Reciban un cordial saludo.
0: En la presidencia de Radio Nacional de Venezuela, la periodista Isbemar Jiménez.
1: En la consola digital, Francisco Díaz.
0: En la presentación de las noticias, Lisanger Quintero y Marlin Dalila Cabaniel.
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19: Presidente de la Federación Venezolana Deportiva de Educación Superior, FEVEDES, se reunió con el ministro del Poder Popular para el Deporte con la finalidad de ultimar los detalles para la organización de los Juegos Venezolanos de Institutos de Educación Superior, JUVINES, 2007, en la ciudad de Mérida. Por otra parte, todo está listo para el clásico del béisbol de nuestro país, Caracas, Magallanes, en deportes. Junior Cordero, RNB Noticias.
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24: Frente al doblete sísmico, la prioridad de la presidenta Delcy Rodríguez en las primeras 72 horas fue salvar vidas. La orden, actuar.
25: Mire, compañeros, revisen en las zonas que son sísmicas, porque yo pasé por todos los Palos Grandes, los edificios están agrietados, otros están casi caídos, entonces hay que tener protocolo de evacuación de estos edificios. La gente no se puede quedar en esos edificios, porque además vamos a esperar la réplica.
26: Compañeros, vamos a desplegarnos los organismos de seguridad, a chequear a la gente que requiere ayuda, a calmar a la gente, y esto debe tener, desafortunadamente, no tengo que decirlo, pero esto debe tener réplica.
25: Tiene en el frente del Hotel Altamira Suite, en la primera avenida con primera, tienes tres edificios colapsados y hay gente que está en los bajo los escombros. Por favor, para que mandemos a Protección Civil.
24: Minutos después de los dos terremotos el 24 de junio, el Estado venezolano dio inicio a un despliegue inmediato de seguridad y rescate. 2.500 efectivos integrados por la Fuerza Armada Nacional Bolivariana, la Policía Nacional Bolivariana, Protección Civil y Cuerpos de Bomberos. Esta fuerza escaló en las horas subsiguientes a 25.000 efectivos, incorporando un puente aéreo logístico. A las 6:50 p.m., el ministro Diosdado Cabello confirmó al país, por Venezolana de Televisión, la actividad sísmica que superó la magnitud 7, un evento potencialmente destructivo. A las 9:40 de la noche, la presidenta se dirige a la nación decretando la emergencia nacional y declarando a La Guaira zona de desastre. En las primeras 6 horas, la presidenta solicitó al Sistema de Naciones Unidas rescatistas internacionales.
2: Todos esos países, Gianluca, lo más rápido que puedan llegar, ¿cuántas personas serían?
24: Naciones Unidas respondió enviando la lista de países y activando el despliegue. Y ese mismo día, la presidenta ordenó al ministro de Salud que el sistema público y privado atendieran a las personas heridas. A la 1 de la madrugada del jueves 25 de junio, la mandataria emitió un balance general junto a su gabinete y el presidente de la Asamblea Nacional. En cuestión de horas, la rápida gestión diplomática se materializó. Y antes de salir el sol, ya aterrizaban en Maiquetía las primeras misiones de rescatistas internacionales. A las 6:10 de la mañana, 12 horas después del doble terremoto, la presidenta informó al país, por televisión estatal, la activación de un fondo de $200 millones para la reconstrucción y la asignación inmediata de un bono a través del sistema Patria para las personas afectadas por los terremotos. A las 12 horas del evento sísmico, la jefa de Estado articuló con Fedecámaras para enviar más maquinaria amarilla y despejar las vías en las zonas afectadas. La presidenta se trasladó a la zona de desastre en La Guaira, inspeccionó personalmente la situación de las personas afectadas y los protocolos de atención en marcha. A las 6:40 p.m., el doctor Jorge Rodríguez se dirigió al país y dio un balance de la situación. La presidenta Delcy Rodríguez, en su condición de comandante en jefe de la Fuerza Armada Nacional Bolivariana, dio la orden de militarizar La Guaira para garantizar el flujo logístico de emergencia, el acceso de ayuda humanitaria y de rescatistas. Desde el primer momento, durante la madrugada del 25 de junio, miles de personas que perdieron su hogar fueron llevadas a campamentos transitorios dignos.
4: ¿Sí? Es alérgico. ¿Y qué tomas? Quienes fueron a su casa, los vamos a atender y los vamos a cuidar.
5: Pero bueno, van a estar en este campamento transitorio.
4: ¿Qué te duele?
6: Esto fue ya, me dieron.
4: El brazo.
24: Se aceleró la restitución de servicios básicos. Se instalaron 3 hospitales de campaña para atender emergencias y áreas especiales de triaje. Se anuncia la creación de un centro de registro para voluntarios en el Poliedro de Caracas. 48 horas después de los terremotos, se ampliaban las labores de búsqueda y rescate e incrementaba el despliegue de efectivos técnicos y especialistas en la zona de desastre. Para el amanecer del 27 de junio en La Guaira, más de 30.000 venezolanos y venezolanas, entre médicos, paramédicos, psicólogos, bomberos, rescatistas, militares y policías, ya se encontraban trabajando en la zona de desastre. En esta ventana vital de 72 horas, rescatamos con vida de entre los escombros a miles de venezolanos y venezolanas. Garantizamos más de 12.000 atenciones médicas y el resguardo integral de 3.142 familias que perdieron su hogar. Estas fueron las primeras 72 horas. El resto de la historia la seguimos registrando. A un mes de los sismos, seguimos desplegados, reconstruyendo, salvaguardando familias y cumpliendo nuestro deber. Tenemos un plan. Venezuela renacerá.
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0: Iba a ser corto el tiempo de despedida en los campamentos. Bueno, en ese compromiso estamos empeñados y por eso estamos en este momento iniciando el proceso para que esto sea terminado lo más rápido posible.
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3: Amigos de Radio Nacional de Venezuela, gracias por este contacto informativo para hablar de lo que nos apasiona, para hablar de lo que nos gusta, que es el deporte, y en este caso de la que nos une a todos los venezolanos, como lo es la Vinotinto, quien enfrenta a su similar de Irak en un partido amistoso de esta doble fecha FIFA. Para este compromiso, Venezuela buscará ser más protagonista desde la tenencia de pelota y conseguir una victoria. De esta manera, nosotros despedimos este contacto informativo y para Radio Nacional de Venezuela, reportó Oliver Yaguarán.
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5: Bueno, me acompaña en esta hora nuestro periodista, bueno, yo te digo estrella porque siempre estás en esta programación.
6: En estos escenarios.
5: Erison López, que de Venezolana de Televisión, pero bueno, todos estamos unidos en esta programación especial gracias a Lisbemar Jiménez, presidenta de la Radio Nacional de Venezuela. En los controles está ahorita Yersi Mancas. Y, por supuesto, en la transmisión del streaming está Oriana Mendoza y Brian Díaz. No sé si más temprano, Vilmaris Mendoza y Cristel Dos Santos. Y recuerden que todo nuestro sistema de radio pública están enlazadas, empalmadas, como lo decimos siempre, para llevar una sola voz, una sola información de esto que sucedió en nuestro país, que este terremoto que, bueno, que se ha venido analizando muchísimo, pero que ahora es cuando hay que estudiar, ¿no? Radios enlazadas, la Radio del Sur, YVKD Mundial, Radio Miraflores, Circuito Radial PDVSA, BTV Radio y más de las 300 medios alternativos y comunitarios. Les habla Nieves Valdés, Erinson. Vamos a presentar a nuestro invitado de hoy. Gracias por estar aquí.
7: Bueno, muchísimas gracias. Perdón. Muchísimas gracias a todos nuestros usuarios y usuarias. Radio Nacional de Venezuela, desplegado en todo el territorio nacional, Nieves, que desde el pasado 24 de junio, con este doblete sísmico, ha venido desarrollándose varias atenciones en cuanto a lo que refieren estas dos escalas que impactó significativamente a la República Bolivariana de Venezuela. Erickson López y Nieves Valdés. Bueno, en este momento ya comenzamos. Ya
5: como invitado, parte, de verdad, ¿no? Con un invitado para mí de lujo, porque se trata nada menos que de Julio Molina, es decano de la Facultad de Ingeniería de nuestra amada UCB. Y bueno, yo creo que para comenzar pudiéramos hablar, lo estábamos haciendo ya atrás de los micrófonos, hacer un poco una construcción de lo que ha venido pasando, ¿verdad? Desde el punto de vista de, hablábamos de la interdisciplinariedad, yo pudiera decir que de la transdisciplinariedad debemos asumir esto que es la reconstrucción ya, ¿verdad? Y con todo nuestro dolor y nuestras tristezas. ¿Cómo ven ahora en este momento, que bueno, de grandes desafíos, ¿no? Para esta reconstrucción.
8: Vale, pues, fíjate, evidentemente, cuando sucedió este fenómeno sísmico el 24 de junio, desde el principio la universidad, y en particular la Facultad de Ingeniería, se activó para atender esa necesidad que había en el momento, que era preparar a las personas para lo que hemos estado haciendo junto con la Comisión Presidencial para Habitabilidad, que es la revisión de todas las edificaciones que hay en la ciudad de Caracas y en La Guaira, ¿no? Ya que es evidente que muchas personas por miedo salieron de sus casas, o personas que quedaron en sus casas y no están en condiciones. Eso había que resolverlo a corto plazo, y se ha atendido de forma muy eficiente. De hecho, para la fecha se ha atendido aproximadamente

0: casi el 40%, o quizás por ahí estamos, cerca del 40% de todas las edificaciones que está previsto hacerse en esta primera etapa. Ahora, ya ha pasado un mes, vienen otras fases, que ya son las fases más de revisión de aquellas edificaciones que fueron catalogadas en un principio como no habitable o moderadamente habitable. Recuerda que estamos usando una metodología donde aquellas edificaciones que han sido inspeccionadas visualmente, ¿no?, y se le ha dado la categoría de habitable, verde, pues no hay problema, pero si se le da la categoría de rojo, que está en riesgo, o amarillo, que es moderado, eso fue una primera visión. Ahora hay que viene una etapa más profunda, que es la revisión de este diagnóstico inicial, si efectivamente qué tipo de daños tiene, si es muy severo, si se pueden reparar, o si hay que tomar la decisión de demoler ese tipo de edificaciones, muchas de las cuales son etiqueta roja, por supuesto.
1: Correcto. A mí me gustaría también que nos explicara ese momento vital que ustedes asumieron, inclusive con no solamente con ingenieros ya graduados, sino también con estudiantes de los últimos semestres, en vista de la magnitud, ¿verdad?, de lo que estábamos viviendo. Y decir que, mire, ya tenemos el 40% de las edificaciones ya de alguna manera revisadas. A mí me consta porque en donde habito ya hay una primera revisión. Creo que eso es para calificarlo de grandioso, ¿no? Porque fue una callapa, diría yo, ¿no? De un momento muy difícil en lo que esos profesionales se unieron. Recuerdo varios reportajes que se hicieron desde la UCB, de la manera como estaba todo el mundo dispuesto, ¿verdad?, a colaborar.
0: Claro, hablando de forma general de la universidad, no solamente respondió ingeniería, todas las diferentes facultades, cada quien dentro de su competencia ha ido aportando su granito de arena en esta situación. Facultad de Medicina con sus operativos médicos, la Facultad de Farmacia, porque el tema de distribuir medicina no es algo así sencillo, no lo puede distribuir medicina sin ningún criterio, y en eso la Facultad de Farmacia también colaboró mucho.
1: Humanidades, me imagino, con psicología, ¿no?
0: La gente de trabajo social, por ejemplo, ha hecho un trabajo extraordinario, igualmente la gente de psicología, o sea, toda la universidad se ha activado. Recuerda que también hay un centro todavía de acopio, que ha sido manejado por los estudiantes, la Federación de Centros Universitarios, que ha sido muy eficiente, y ahí se recibieron cantidades enormes de donativos, los cuales sido distribuido correctamente, o sea, se han dirigido estos donativos a aquellas personas responsables para que sea distribuido correctamente. En cuanto a la facultad, como te dije, desde el día siguiente del evento comenzamos a reunirnos, a organizar cómo se iba a trabajar este tema. En el camino hemos ido enderezando las cosas, porque también tenemos que reconocer que esto nos agarró por sorpresa. Quizás esto nos puede dar una enseñanza futuro, que tenemos que tener planes definidos de cómo actuar ante este tipo de situaciones. Pero bueno, hemos improvisado y hemos logrado salir adelante en el tema.
1: Para la emergencia.
0: Para la emergencia, por supuesto. En el tema relacionado con las inspecciones, en lo cual nosotros hemos estado muy involucrados. Bueno, hoy día tenemos un grupo de ingenieros, más de 1,000 ingenieros, trabajando diariamente en estas jornadas de inspección, que son coordinadas. En La Guaira hay personas que reciben al conjunto de voluntarios que baja a La Guaira y ya son distribuidos. También la universidad ha estado haciendo su granito de arena en este sentido. Por ejemplo, el día de hoy tenemos ahorita un grupo de más de 25 ingenieros, bueno, ingenieros y estudiantes, porque tú hablaste de los estudiantes, también lo
2: que se integraron allí.
0: Claro, desde el último semestre lo incorporamos con sus profesores, ingenieros, para que también participen en esta inspección. También estudiantes del área de arquitectura, no solamente de ingeniería, también de arquitectura. En este momento están en la ciudad de Carayaca, por ejemplo, que están haciendo un operativo de revisión de toda la infraestructura de la población. Van a estar estos 3 días, viernes, sábado y domingo, en un operativo que envió la universidad para allá, también con trabajadores sociales, para atender a la población de Carayaca como tal.
2: Julio, yo me quiero referir un punto que indicabas hace pocos minutos, de acuerdo a la pregunta que te indicaba Nieves. Esto fue un fenómeno extraordinario que nos agarró por sorpresa, ¿no? Indicabas esa reflexión allí, que bueno, puso a prueba la capacidad de cada espacio, ¿no?, que corresponde la República Bolivariana de Venezuela. Pero además de eso, es una enseñanza que deja para tomar los correctivos posibles y ir sobre la marcha de acuerdo al profesionalismo, de acuerdo a la experiencia, de acuerdo a esa ética, desde cada facultad que tú estás indicando, por lo menos de la Universidad Central de Venezuela, que se viene sumando para la atención de los afectados como tal. Ahora bien, ¿cómo se viene desarrollando la atención? ¿Cómo es el protocolo que se ha venido manejando para articular y seguir atendiendo en base a que esto es un ensayo, ¿no?, y error para atacar de una vez el problema sin mucho protocolo, ¿no? ¿Cómo se ha venido articulando desde la Universidad Central de Venezuela con la facultad que tú representas para estos estados más afectados, uno de ellos La Guaira? ¿Cómo se ha venido también manejando esa atención desde estos espacios?
0: Bueno, como te dije, nosotros, dentro del rol que nos corresponde como institución, nos dirigimos fue a preparar a esos ingenieros que ya existían, a enseñarles cómo se hacía este protocolo de inspección, porque no todos los ingenieros están preparados para eso. Uh-huh. Nuestra función fue prepararlo. Ahora, en eso hemos trabajado muy colaborativamente con la Comisión Presidencial, porque ellos son los que logísticamente tienen la capacidad de llevar este grupo de dinero a la zona y dotarlo de los equipamientos de seguridad. Y ellos son los que llevan el control de qué zonas hay que ir revisando, porque evidentemente eso lo planifica desde allá. La universidad, en su rol, que básicamente es el rol de académico, nos procuramos...
2: De apoyo,
0: claro, okay. Y que las personas que hagan ese trabajo lo hagan con criterios correctos.
1: Correcto.
0: No podemos poner en riesgo a inspeccionar una edificación a alguien que no tenga competencia.
2: Por su correcto.
0: Entonces, para eso tomamos ingeniero y le formamos en el protocolo a seguir, qué cosas tiene que mirar, qué cosas tiene que seguir, cómo llenar las planillas, cómo meterse en la app que ha sido desarrollada en esta contingencia, donde se tiene toda esa estadística, cómo se llenan esos datos. Bueno, eso es parte del rol que hemos asumido. Por supuesto, en esta primera etapa, ahora vienen próximamente etapas, como yo hablaba, ahora hay que entrar en la etapa de revisión de estas nuevas edificaciones. Ya en ese sentido, ya la facultad ha estado reuniéndose con los especialistas que hay allá para ver de qué manera vamos a ir atacando esto. El doctor Esquia Miyamoto, que ha estado aquí en Venezuela revisando todo este tema, él visitó la Facultad de Ingeniería, con el cual tuvimos una reunión bien interesante, donde vamos junto con él y muchos otros expertos que están acá internacionalmente a analizar estos problemas. ¿Qué cosas vamos a hacer ahora para recuperar el estado de La Guaira? Es mentira decir que ahora el estado de La Guaira hay que sacar a la gente allí y llevarlos a otro sitio. Y esa experiencia la vimos en el año 99, sí, y que no funcionó, fue un fracaso, la gente volvió a su terreno.
1: Porque además es parte de su esencia.
0: Claro, es su esencia. La gente de La Guaira es la gente de La Guaira.
2: Sentido de pertenencia, además.
0: Claro, es como la que tú dices, la gente de Maracaibo es de Maracaibo, eso. El de Margarita es de Margarita, y de La Guaira es de La Guaira. Tú no puedes pretender sacar a esa población y llevarte al otro sitio. Hay que tratar de recuperar el estado y darle a esa población una vivienda o darle un sitio digno de vivir en una zona que sean seguras.
2: Sí, correcto. Que además el tema logístico es de gran magnitud, entonces no es de abrir y cerrar los ojos de la noche a la mañana para reubicar a estas personas de todo un estado en otro lugar.
0: No,
2: yo creo que aquí es, como tú indicas, ir trabajando sobre la marcha para, dentro de ese mismo estado, bueno, utilizar de acuerdo a las evaluaciones todo el esfuerzo que está realizando el Estado venezolano. Lo destacaba también la presidenta Delcy Rodríguez, que se viene manejando el tema con grandes expertos en la materia para, bueno, poder darle una solución eficaz, efectiva y que sea bastante alta la capacidad de atención en estos espacios, no solamente en La Guaira, ¿no?
1: Pero es que además tenemos, yo siento que hay, profesionales, ¿verdad?, con el nivel, además de los que ya han llegado al país, pero nosotros tenemos excelentes ingenieros.
0: Claro, por supuesto. Sí,
1: y con una ingeniería de primera, ¿no? Por entonces creo que es la oportunidad de poder ofrecerle al Estado de La Guaira, ¿verdad?, una oportunidad, como pasó también en el 99, pues. Pensábamos que parte de esos terrenos era imposible volver a urbanizarlos.
2: Correcto.
1: El caso de Carmen de Uria, eso se cumplió, porque estuvimos en algunos sobrevuelos, he tenido la oportunidad de estar allí, y se nota que, bueno, que prácticamente Carmen de Uria era la quebrada, ¿no?
0: Era el cono de yeso, como hablan los geógrafos,
1: sí. Entonces, yo creo que es la gran oportunidad, y le decimos a nuestros usuarios que estamos nada menos que conversando con el decano de la Facultad de Ingeniería de la UCB, en el sentido de poder, es un desafío además, poder ofrecerle a nuestro pueblo, ¿verdad?, esa oportunidad de estar allí, porque esa es su esencia, ese es su pueblo. Y creo que he escuchado parte de no sé cuál es tu experiencia con este ingeniero japonés, ¿no?, que además de mucha experiencia, ¿no? Además, en Japón claro. Tiene un
2: sí,
1: historial
2: un
1: de terremotos impresionante.
2: Un alto nivel, sí.
1: Y de conocimiento, ¿no? Y él dice que, bueno, que sí es posible, claro. Porque además sentimos que en el estado de La Guaira también hay roca, ¿verdad? Porque si no, no hay parte de la población que no se movieron sus estructuras, o si se movieron... No sufrieron, pues, es lo que quiero decir. O sea, que sí podemos tener áreas donde seguras para poder habitarlas.
0: Claro, ten en cuenta que muchas de las zonas que, por ejemplo, las zonas populares del estado de Guaira, que están afectadas, el problema existía previo al
1: racismo.
0: O sea, ya tenían problemas estructurales porque esas construcciones populares a veces no están bien guiadas o bien conformada. Claro, el sismo evidentemente saca a relucir esa deficiencia, pero aún se mantienen en pie. Entonces la idea que se está tratando de desarrollar es buscar refuerzos estructurales a estas casas, no hacerlo de forma individual, sino en forma de bloque, ya que las casas, como tú, están una pegadita de una, sí, de la otra. Entonces, en lugar de atacar individualmente cada uno, tú puedes atacar un bloque, darle reforzamiento estructural a ese bloque para garantizar a los pobladores que se queden en su casa, que sigan habitando su hábitat, pero en una estructura más segura. Ese es un concepto que estamos tratando de desarrollar. Evidentemente, hay zonas que de acuerdo a los estudios geológicos, no es recomendable hacer grandes edificaciones. Hay otras zonas que efectivamente sí. Entonces es allí donde tenemos que atacar precisamente la construcción de esas nuevas viviendas, que pueden ser de alta
1: dimensión. Hasta de altas dimensiones, claro, él lo dijo.
0: Correctamente, hasta... y con tecnología correcta, porque sí, existe correcto. La tecnología para eso.
1: Correcto.
2: Julio, algo que quiero agarrar también, una algo muy importante que decía Nieves hace pocos minutos, de las oportunidades. Ya ahora me voy, la pregunta que te voy a realizar, dentro de las oportunidades, esto ha fluido para que quienes se encuentren interesados hoy en día de profundizar a nivel académico, de recibir esa experiencia de grandes profesionales como usted, que es decano de esta Facultad de Ingeniería, ¿cómo se prepara la UCB también para recibir esa o hacer esta captación desde esta facultad para que aquellos interesados en estudiar la carrera de Ingeniería vengan, ¿no?, a la casa de estudios y puedan también sumarse muchísimas más personas debido a que, bueno, les despertó la voluntad para estudiar ahora Ingeniería acá en Venezuela?
0: Bueno, fíjate que los estudios de Ingeniería ya venían creciendo. O sea, la Facultad de Ingeniería desde el año, después de la pandemia, que tuvimos un mínimo muy fuerte, ha estado creciendo. Hoy día en la Facultad de Ingeniería tenemos 4.000 estudiantes estudiando Ingeniería, repartidos en las diferentes escuelas, son 8 escuelas. Pero
1: eso es una buena noticia,
2: claro,
1: ¿no?
2: Sí, por eso. Le digo que esto también despierta, ¿no?
0: Veníamos uh-huh. con el tema del auge petrolero, de la industria petrolera, eso también despertó mucho el interés de los estudiantes.
2: Correcto.
0: En estudiar Ingeniería. Esta situación grave que estamos viviendo, este sismo que nos agarró, que es algo, un evento que no es, viene de...
2: No esperábamos, además.
0: No esperábamos, pues. Evidentemente va a despertar mucho el interés de los jóvenes para ayudar y meterse en este mundo, que es fascinante, el tema de las estructuras.
1: De las estructuras. Ya vamos a ir para allá, porque yo tengo algunas preguntas sobre
0: eso.
1: Yo sé, porque hay ingenieros que son, claro, expertos en estructura, hay unos expertos que también tienen que ver con los sismos resistentes, ¿no? Que creo que es el término correcto.
2: Ahí se divide como tal.
1: Pero importante es lo que nos estás diciendo, ¿no? Primero, que nuestra población joven esté interesada en estudiar, porque recuerda que hemos venido de algunas etapas duras, ¿no?
2: Sí.
1: Y no, eso no es mentira. Y también de una migración inducida que también de alguna u otra manera sacó a nuestros estudiantes a otro lugar, ¿no? De Venezuela.
0: Estudiantes y profesores. Bueno,
1: y profesores.
0: Este fenómeno alcanzó también
1: a
0: nuestros profesores a nivel general.
1: Exactamente.
0: Se tuvieron que ir del país. y una generación de relevo que no es lo, quisiéramos tener más profesores jóvenes, pero eso es parte de lo que la recuperación que necesita de Venezuela desde el punto de vista económico para que la vida académica sea atractiva.
1: Correcto.
0: Para alguien, ¿no?
1: Bueno, por eso es que cuando se habla de reconstrucción, se está hablando de una reconstrucción integral, ¿no?
2: Correcto.
1: Que es no solamente la, es la parte económica, pero también es la parte humana. Yo quería hacerte algunas preguntas sobre, yo sé que no eres de estructura, pero que tiene que ver más con la corresponsabilidad, ¿no? Que yo creo que también tiene que ver con el conocimiento que debería tener también nuestro pueblo, manejar de, no, por ejemplo, supimos de algunos edificios que entonces se le colocó, bueno, por cuestiones de demanda de agua, por ejemplo, entonces un tanque que sus estructuras no lo aguantan, o por sí, lo menos están allí que con este sismo fueron diezmadas, ¿verdad? Entonces yo creo que la corresponsabilidad también entre el experto, pero también nuestro pueblo, que empecemos nosotros también a darles conocimiento acerca de eso, ¿no? O por ejemplo, ahí estuve leyendo, para no, nosotros intentamos no alarmar, ¿no? Porque ese es el rol de nosotros, ¿no?
2: Correcto.
1: Acá en el Estado, ¿no? Es precisamente darle paz a la gente. Pero cuando tú ves que hay estructuras que sufrieron en el año 67 el terremoto y no fueron estructuralmente bien reforzadas, esto no lo aguantó, ¿no? Estamos hablando, por ejemplo, de Altamira, ¿no? De un caso en especial. Entonces, ¿cómo la universidad también puede inferir y ayudar a ese conocimiento?
0: Bueno, te comento, por ejemplo, el caso de los tanques de agua, ¿no? Yo estuve hace unos meses, hace un año atrás aproximadamente, en el grupo de la Facultad de Ingeniería que estudia el tema de sismorresistencia. Ellos tienen unos equipos que fueron adquiridos con ayuda del Ministerio de Ciencia y Tecnología, unos equipos donde se hacen análisis de movimiento de terreno. Y recuerdo que ahí se analizó cómo se comporta una estructura cuando tiene un tanque de agua arriba. Y esa mesa de sismo es una mesa de sismo, y tú simulas un sismo, tú veías cómo se movía la estructura, y cuando tú tenías el tanque arriba, eso amplificaba el movimiento. Eso amplificaba.
2: O sea, le da como más fuerza.
0: Le da más fuerza, claro.
2: Okay.
0: Por eso es que desde el año 67, a raíz del terremoto del 67, las normas sísmicas que salieron posteriores.
1: Que son las Covenin, ¿no?
0: Sí, las normas Covenin.
2: Okay.
0: Allí se recomendaba o se establecía la prohibición de construcción de tanques en la parte superior. Por eso que tú ves que todas las edificaciones construidas posteriores ese evento y que se ajustaron a esas normas, todas tienen tanques subterráneos,
2: subterráneo.
0: Nunca tenían tanque superior. Aquí las edificaciones que han sufrido con ese tema son edificaciones que fueron antiguas
1: antes de
0: ese evento, o no se construyeron bajo las normas Covenin, que son esos tanques. Efectivamente, los tanques son, para este tipo de eventos, son terribles, ¿no? Y eso está más que demostrado. Por eso la recomendación es su eliminación. Yo supongo que, recuerda que cada sismo en el país, de los últimos de que yo tenga conciencia, han servido para mejorar las normas. Por ejemplo, tras el año 67 se crearon las normas. Ajá. Después del terremoto de Cariaco, nos dejó una cinta de enfermedad, fueron mejoradas esas normas. Y evidentemente, esto que vivimos nosotros, que es un evento sísmico que no ha sucedido sino del año 1900, por encima de 7, ¿no? Nos van a dejar nuevas enseñanzas que van a ayudar a cambiar las normas, a mejorarlas, para que las próximas edificaciones que se hagan no solamente en La Guaira, sino en Caracas y otra parte de Venezuela estén mejor ajustadas ante eventos como eso.
2: Julio, ahí hay un factor también importante, porque uno de los detalles de estos tanques, ¿no? Siguiendo también la línea de tu pregunta, Nieves, es que en San Bernardino, uno de los tres edificios que colapsó allí en esa área, justamente una de las operaciones de búsqueda de rescate que dificultó esas operaciones fue el tanque de agua de uno de esos edificios, que las losas eran de concreto además, y que tenían que ir partiendo por pedazo para poder, ¿no?, acceder a lo que, o quienes, aquellas personas que estuviesen con vida en ese momento, en estas búsquedas, ¿no?, en estas operaciones de rescate. Ahora bien, ¿cómo se ha venido desarrollando también, o cuál sería tu perspectiva, tu visión, tu recomendación en cuanto a esta nueva construcción de edificios que hasta hace poco veíamos al presidente de la Asamblea Nacional, Jorge Rodríguez, visitando también urbanismos que no superaban el tercer o cuarto piso, que eso también incide, ¿no?, dentro de esta estructuras habitacionales. ¿Cuáles serían esas recomendaciones a partir de ahora en adelante en esas edificaciones que, bueno, posteriormente puedan construirse para estas nuevas personas que van a habitarlas?
0: Bueno, evidentemente las nuevas edificaciones que se construyan, primero tenemos que verificar que se cumplan con las normas actuales COVENI de sismorresistencia, ¿no? Hay que ver que si cuando se hagan las nuevas normas, que eso no va a seguir en muy corto tiempo, pero tenemos que ajustarnos a las normas que tenemos. El tema de los tanques de agua, por supuesto que eso hay que eliminarlo.
2: Correcto.
0: Pero también hay que estar consciente que tiene que haber un mejoramiento en el servicio de agua. Porque ¿por qué la gente acude a tener un tanque de agua?
1: Claro, por supuesto.
0: Porque, claro, si tienes un problema de deficiencia de servicio, que el agua te llega en la semana, en lugar de vender 7 días, te viene 3, 4 días, la gente acude a acumular agua. Entonces, hoy en día, ya muchos edificios más modernos, por ejemplo, donde yo vivo, no existe un tanque, pero casi todos los vecinos tienen un tanque a lo interno.
2: Exacto.
0: Que también son masas que habría que evaluar a futuro cómo se comportaría una edificación con tantos tanquecitos internos.
1: Claro.
2: No, y que aparte de la estructura, el peso del agua también.
0: Pues son aproximadamente 500, 600 kilos de 600 litros que puedes tener en cada apartamento, son 600 kilos. Bueno, habría que analizar realmente si las estructuras tienen esa capacidad. Yo creo que sí, porque tiene que tener un margen de tolerancia. Pero yo creo que eso va a la par. O sea, tú evidentemente tienes que buscar por construcciones que no tengan esos tanques arriba, en todo caso que sean subterráneos, y tiene que haber un mejoramiento en el servicio de agua potable para evitar que la gente acuda a ese tipo de soluciones, ¿no?
1: Así es. Bueno, excelente. Nosotros estamos conversando con Julio Molina, decano de la Facultad de Ingeniería de la Universidad Central de Venezuela. En los deportes todavía siguen vestidos de azul, ¿no?
2: Claro. Debe estar recordando sus años mozos allá.
1: Sí, bueno, yo era de gris.
2: Ah, bueno. Está transformado también eso.
1: Sí, es una broma para nuestro decano. De verdad que nos encanta que esté aquí y que nos ofrezca muchísima información.
2: Bastante interesante.
1: Interesante para que, además, sobre todo porque lo que viene, lo que enfrentamos ahora son desafíos, ¿no? Que ya vamos a hablar de ello. Vamos a identificar el Sistema Radio Nacional de Venezuela a todas nuestras radios que están enlazadas, la Radio del Sur, YBKM Mundial, Radio Miraflores, Circuito Radial PDVSA, BTV Radio, más de 300 medios alternativos y comunitarios. Y ya regresamos nuevamente a esta programación especial.
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7: Son las 6:28.
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1: Bueno, seguimos esta programación especial, Erison López, Nieves Valdés, y tenemos como invitado en el día de hoy a Julio Molina, decano de la Facultad de Ingeniería de la Universidad Central de Venezuela. Bueno, conversando precisamente a un mes exacto, ¿no?, de este doblete sísmico, como lo llaman. Bueno, fueron dos exactamente ya... profesor, creo que también en eso habrá mucho que estudiar, ¿no? Y de hecho se está haciendo los análisis de lo que eso significa, no solamente para las estructuras, sino para la Tierra, ¿no? Porque hay desplazamiento inclusive de las placas, ¿no? Sí, sí. No soy experta porque en eso, pero ya uno como que hemos venido estudiando y creo que haciendo algunos estudios en geodesia, se constata que sí hay desplazamiento, ¿no?, de la Tierra.
0: Sí, como te dije, desde el primer día que sucedió esto, al otro día se activaron todos los grupos. Por ejemplo, te puedo comentar, de la Escuela de Geología, los grupos que trabajan con estos equipos especiales se dirigieron a La Guaira de una vez a hacer todos los estudios que había que hacer, porque es como... Tú tienes que ver las evidencias, lo que hay allí en el momento. Porque
1: y en el territorio.
0: Que cuando empieza a moverse las cosas, empieza a borrarse las evidencias, ¿no?
1: Correcto.
0: Ellos desde el segundo día ya estaban en La Guaira tomando información, recogiendo datos, y de hecho han estado trabajando todo este tiempo en la universidad. A pesar que la universidad se paró, bueno, suspendimos las actividades por este evento, pero los grupos de investigación han estado activos y constantemente este grupo me envía la información, mire, profe, para que vea cómo se movió La Guaira, cómo se movió esta placa, cómo se movió el otro, y ellos están trabajando en lo que son los conceptos de microzonificación de aquellas áreas que pueden ser habitable y cuáles no, en función de lo que hay debajo. ¿Cómo lo ve un geólogo? Pues acuérdate que aquí hay...
1: Sí, hay diferencia. Eso
0: los geólogos, los geotécnicos...
1: Y los geomorfólogos, ¿no?
0: Entonces todos tienen que aportar su conocimiento.
1: Exacto.
0: Para ver de qué manera podemos reconstruir el estado de La Guaira de manera más segura para la población que va a estar viviendo.
1: Y un poco, ¿cuál sería lo que más le ha llamado la atención de ese estudio en materia de geología? Porque hemos visto... profesores que tienen mucha experiencia en geomorfología, sobre todo en la escuela de geografía, ¿no? E indican también lo mismo, ¿no? Coinciden con los geólogos del desplazamiento.
0: Claro,
1: y sobre todo de en el caso del geomorfólogo es más bien de que están compuestos, ¿verdad? Digamos el propio terreno, claro, donde están edificados esas viviendas.
0: De esos estudios, de las conversaciones que he tenido con los especialistas en el área, lo que a mí en lo personal me ha sorprendido mucho es la parte, cómo me explicaron ellos, la parte dinámica, cómo se movió el terreno. Ellos me hablan de que hubo el movimiento norte-sur fue aproximadamente 5 metros de movimiento de la tierra en ese momento, y de este-oeste 3 metros. O sea, dinámicamente todo eso se movió de esa manera. Eso es un movimiento tremendo. Por eso es que tú ves la magnitud del daño, la infraestructura en la zona de Caraballeda, por ejemplo, ahí es abismal. O sea, ahí cayeron edificios viejos y edificios nuevos. Ahí fue muy fuerte el movimiento. Y eso se entiende luego que tú haces estos estudios, ¿no? Yo no me imagino... Bueno, yo vivo en Caracas, yo viví el terremoto en mi casa y yo sé que mi apartamento se movió mucho, pero imagíname 5 metros de movimiento en esa zona, es terrible, ¿no?
2: Es totalmente.
1: Sí, o sea que la afectación que hemos visto, bueno, Erenzo estuvo también en el territorio y bueno, nosotros hemos tenido la posibilidad también de estar allí. Y es impresionante, de verdad, la afectación, sí, ¿no?, que ha tenido esa área de los corales, sí, Caraballeda. Quizás estuvimos en Naiguatá y en Naiguatá era mínimo la afectación. Y Catialamar ni se diga, ¿no? O sea, el área de Catialamar es impresionante.
2: Totalmente.
1: También.
2: ¿Cómo se ha venido también, usted como decano de esta facultad importantísima, que ha estructurado también una comisión presidencial, liderada también allí por el ministro Francisco Garcés, que va, viene manejándose desde la Universidad Central de Venezuela, bueno, desplegado.
1: Él sí sabe, él es de sismo-resistencia,
0: claro,
1: ¿no?
0: Francisco es profesor de la facultad.
2: Total. ¿Cómo se ha venido integrando también? Porque hemos visto desde las diferentes facultades profesores, alumnos, colaboradores que han prestado también este apoyo indiscutiblemente en el estado de La Guaira, que es uno de los estados que se vio más afectado, pero ¿cómo se ha venido también desarrollando ese comportamiento para que, bueno, la facultad no para? Si hay estudiantes, flexibilizar lo que ha sido también, como lo ha indicado la presidenta Yercy Rodríguez, flexibilizar lo que es el nivel académico también de cada uno, para no perder, ¿no?, lo que es la secuencia de lo que se viene estudiando, pero a su vez también apoyar desde el estudiante, desde los profesores. ¿Cómo ha tenido también esa experiencia desde la facultad para integrarse en este, bueno, en este evento que ha sacudido el país?
0: Bueno, como te dije, cuando se estableció la Comisión Presidencial para la Habitabilidad, que la el líder o el designado es el profesor Francisco Garcés, él es profesor de nuestra facultad.
2: Okay.
0: Evidentemente que la vinculación es directa, ¿no? Porque, de hecho, muchos de los ingenieros que están ahí trabajando son egresados de nuestra facultad, son profesores de allí, y no solamente ingeniería. El día ya estuve visitando el centro donde está toda la información de las inspecciones que se están llevando allí. Hay profesionales, por ejemplo, de la Escuela de Geografía.
2: Ajá, sí.
0: Hay profesores que son de geografía trabajando allí. Arquitectos también están trabajando, porque recuerden que este evento,
1: urbanistas también.
0: Y a lo interno de la universidad, recuerda que nosotros somos patrimonio de la humanidad, la arquitectura, y muchas de nuestras obras se vieron afectadas. Entonces hay un conjunto de ingenieros también y arquitectos trabajando en el diagnóstico inicial. De hecho, ya tuvimos una visita, hemos tenido dos visitas ya de la UNESCO. La última estuvo la encargada de la UNESCO, que la sede está en La Habana, estuvo acá, estuvo el ministro Villegas también, que es el embajador. Tuvimos una reunión donde se le presentaron el diagnóstico de la situación patrimonial de la universidad y se fueron bastante satisfechos porque han visto que la acción de la universidad fue muy efectiva.
2: O sea, qué bueno.
1: Inmediatamente el diagnóstico y el resguardo,
0: claro,
1: también, ¿no? Digamos, qué zonas fueron afectadas allí.
0: Desde el punto de vista arquitectónico, o sea, lo que es
2: a nivel infraestructura, ¿no?
0: En la plaza cubierta, por ejemplo, tuvimos que cerrar el acceso por prevención porque hay varias columnas allí, vigas, que se afectaron en cierta manera, moderadamente, ya se apuntalaron, se hicieron todas las actividades de prevención. Ahora viene la etapa de análisis profundo de la situación, a ver qué cosas hay que hacer para asegurar su seguridad estructural.
1: Claro.
0: La plaza cubierta, hay unos salones, unos talleres en la escuela, en la Facultad de Arquitectura, el Salón Galia, que es un salón inmenso, muy bello él. Hay un área de ese salón que se ve afectada a la parte estructural. En el Estadio Olímpico también hay una afectación en algunas partes de la estructura, pero son muy puntuales, ya están identificadas, ya fueron acordonadas para evitar el tráfico por ahí. Por ejemplo, el techo de la entrada de la Facultad de Odontología.
1: Un techo.
0: Eso también se acordonó.
1: Como aéreo, ¿no?
0: Aéreo. Porque hay unas pequeñas cosas allí que hay que ver ahora con cuidado, porque como dije al principio, recuerda que la primera etapa fue una inspección visual, hay que mirar, hay que tomar datos. Ahora viene una segunda etapa que ya es ver, analizar en profundidad qué es lo que está pasando.
1: Correcto.
2: Totalmente.
1: Yo quería preguntarle, sin comprometerlo, ¿no? Quiero ver su visión como profesional de la atención que se dio, como usted me lo está diciendo, inclusive en la universidad, de las horas primarias, ¿no? De la atención. Porque cuando se ve la magnitud, como usted nos lo está explicando, como un buen profesor, que la magnitud de afectación, ahora, sin saber que esto iba a suceder, cuando ves entonces unas autoridades abocadas a resolver, bueno, quizás todo es importante, pero hay cosas que son prioritarias, ¿verdad? Dentro de la magnitud, de afectación que hubo. Porque eso fue materia después de guerra cognitiva, ¿no? De confundir a nuestra gente, de sacar culpables. Y cuando nosotros necesitamos es esto que se está viviendo dentro de la universidad y dentro de todos los sectores de la sociedad venezolana, que creo que somos mayoría, de ir hacia la reconstrucción, ¿no? Que creo que es lo más importante.
0: Evidentemente, claro, mira, la magnitud del evento es tan grande que yo creo que que por muy preparados que hubiésemos estado, nunca nos hubiésemos imaginado lo que nos pasó.
2: Claro.
0: Si nosotros comparamos, por ejemplo, el sismo del año 67, bueno, en la zona de los Palos Grandes creo que cayeron 4 edificios, ¿verdad? Que fueron...
1: Oye, y afectados muchísimo, como 16.
0: Claro. Ajá. Pero es que aquí son cientos de edificios afectados que cayeron, y edificios que están aún, están no cayeron, pero que...
2: Pero tienen, están en evaluación.
0: Pero mira, hay una cantidad enorme de edificios que hay que demoler, que no tienen solución, uh-huh. Que hay que demolerlos, que quedaron totalmente afectados, que no tienen solución. Y fíjate, la cantidad de personas fallecidas es enorme, aún tan... hay gente que estuviera sacando cuerpos de su sitio. O sea, es una magnitud de un daño terrible. Claro. Nosotros no son los momentos para decir quién es culpable.
1: No, claro.
0: Pero hay
1: gente temeraria y empieza a hacer ese tipo todo, de...
0: Pero sí. Yo creo que pensando un poco con racionalidad, hay que tratar de resolver ahorita, atacar lo principal ahorita, que los primeros días era resolver el problema de los sobrevivientes, la emergencia,
1: el tema de la alimentación, claro, de la hidratación.
2: O sea, la escala de las prioridades.
0: Sí, llegar al momento, porque hay que hacer un análisis ahora, de por qué pasó todo esto, por qué se cayeron tantas edificaciones. Uh-huh. Eso es lo que llamamos nosotros los ingenieros, el análisis patológico de lo que sucedió. Analizar técnicamente qué nos pasa, qué nos pasó, uh-huh. Para evitar que a futuro nos vuelva a pasar, porque cuando volvamos a construir, tengamos en cuenta lo que nos sucedió. Ahora, si hay, evidentemente tiene que haber un análisis profundo también, si realmente esas construcciones fueron hechas correctamente, porque la gente necesita una respuesta. Porque hay un dolor emocional en la sociedad venezolana aquí. Uh-huh. ¿Qué caraqueño no hay que tenga algún amigo, familiar, conocido que haya tenido una afectación en La Guaira?
2: Correcto.
0: O sea, a mí por lo menos todos, personal, sí, no tengo un familiar.
1: Todos, porque además La Guaira y Caracas es una cosa...
0: Claro, pero tengo amigos que fallecieron.
1: Sí, señor.
0: Familiares de amigos míos que fallecieron. O sea, en el fondo tenemos un cierto dolor.
2: No, y además el daño psicológico social, claro, masivo.
0: Por eso que yo creo
2: que a cada uno lo vive de manera distinta.
0: Yo creo que a futuro debería crearse una especie de comisión de expertos que analice la situación, uh-huh. Y buscar dar una respuesta. Porque yo creo que la gente merece una respuesta para también aliviar su propio dolor. Y si hay responsables, bueno, habrá que esos responsables tendrán que dar la cara. Pero también con una visión positiva, es decir, aprendimos de esto para que a futuro, pues no nos vuelva a suceder. Y si nos
1: sí,
0: pasa,
1: porque claro, uno se claro. recuerda dentro de la de los aprendizajes y de los terremotos más, digamos... que uno recuerde que son fuertes. Cercanos. El de Turquía, por ejemplo, fue una cosa impresionante. Creo que fue también un doble terremoto.
0: Un doble terremoto.
1: Solo que no como el nuestro.
0: Claro,
1: que
0: una hora de diferencia.
1: Una hora de diferencia.
0: Nosotros fueron 39 segundos detrás del otro.
2: Y el de Haití también.
1: Ajá, el de Haití. O sea no, y ya este está dentro de esa,
2: esa lista.
0: Este no ha vuelto a pasar más. Este doble terremoto en tan corto tiempo es un evento único que ha sucedido.
2: Bueno, estamos conversando muy amenamente con... este gran profesional de la Universidad Central de Venezuela, Julio Molina, quien es decano de la Facultad de Ingeniería de esta importante área, lo que es el aprendizaje, la experiencia, todo lo que tiene que ver con el tema académico, profesionales que se han incorporado para hacerle seguimiento a través de la Comisión Presidencial que lidera la presidenta Delcy Rodríguez, además también de la comisión que está permanente allí, quien es también profesor de esta área académica, que es Francisco Garcés, vienen desarrollando esas políticas de atención dentro de lo que ha sido desde el pasado 24 de junio este lamentable suceso, que también hay que destacar, Nieves, la inmediata respuesta que ha dado el Estado, tú lo mencionabas, ¿no?, en la atención, con un despliegue de más de 20.000 funcionarios de protección civil integrados ahí en bomberos, personal de salud, policía, la Fuerza Armada Nacional también, que se va sumando y se ha ido sumando a estos espacios. Ahora bien, Julio, ¿cómo es? Ya nos quedan como 2 minuticos, nos están haciendo señita allí, ya para ir cerrando, ese mensaje a la población venezolana, tú como experto de esta área, como un venezolano más que también sufrió este doblete sísmico, como lo han denominado, esas recomendaciones para aquellas personas, usuarios y usuarias que te están escuchando a través de Radio Nacional de Venezuela, a sumarse, a incorporarse, a creer y a confiar en los grandes expertos que, nacionales e internacionales que están en el país para, bueno, mejorar la calidad de vida del venezolano.
0: Bueno, mi mensaje es que tengamos confianza en que todas las instituciones del Estado, incluyendo las universidades, estamos abocados a buscar soluciones para la población del Estado de La Guaira. Este no es un tema de que una sola institución va a resolver este problema. Este es un tema donde todos tenemos que sumar. El Estado, las universidades como sector académico y el sector privado. Aquí todos tenemos que sumar nuestro grano de arena para buscar solucionar a muy corto plazo la situación habitacional que hay en el Estado de La Guaira con las personas que están ahorita en este momento viviendo en un campamento. Esas personas hay que buscar una solución a muy corto plazo. Pero a mediano plazo tenemos que planificar y reacomodar nuestro Estado de La Guaira en unas condiciones que sean seguras para las personas. No tenemos que pensar mucho en grandes planes, porque claro, los grandes planes a veces se ven muy bonitos en el papel, pero pasan los años y no se ejecutan. Hay que pensar en solucionar cosas rápidas, que sean soluciones prontas.
2: A corto plazo.
0: Tenemos que buscar soluciones a corto plazo para resolver el problema habitacional, que es lo más grave en este momento. Tenemos un mediano plazo, pero hay que ir andando. Y yo creo que mi llamado es que a todos sumemos. Parte institucional, gobierno, privado y académico en esta grave situación que estamos viviendo.
1: Así es, bueno, muy importante lo que nos ha dicho el decano de la Facultad de Ingeniería de la Universidad Central de Venezuela. Gracias por estar aquí, profesor Julio Molina, por, bueno, darnos digamos, ese conocimiento que, bueno, que tienen las profesiones, ¿no? Por algo estudiamos y nos adentramos a ellas para poder ofrecerle, ¿verdad? Sobre todo en este momento tan difícil, bueno, la posibilidad de eso que usted habla, de la planificación a corto y mediano plazo, porque creo que es importante que eso se aborde así. Yo estoy seguro que también la presidenta está... Delcy Rodríguez está muy pendiente de ofrecer...
2: Muy enfocada.
1: Además, muy enfocada para darle respuesta a esto, con todas las limitaciones que ya hemos hablado, ¿verdad? Porque tenemos toda una situación también que debemos abordar desde el punto de vista económico, de la inversión que eso va a requerir. Y, por supuesto, la voluntad la tenemos, que eso es lo más importante. Edison, bueno, le damos las gracias a Isbemar Jiménez en la presidencia de la Radio Nacional de Venezuela, a todo ese equipo maravilloso, Edison, que se ha abocado, todos los profesionales, no solamente periodistas, comunicadores y todos los que llevan la programación normal de la radio, precisamente de todas nuestras radios también, la Radio del Sur, YBK Mundial, Radio Miraflores, Circuito Radial PDVSA, BTV Radio, más de 300 medios alternativos y comunitarios. Darle las gracias a nuestro operador que está en este momento,
2: Yarsi Mangas, que allí nos ha asistido en cabinas. Yo complacido, Nieves, de poder estar una vez más en estos espacios donde Radio Nacional de Venezuela también es parte de esta historia en la República Bolivariana de Venezuela. Hoy nos toca un doblete sísmico que enfrentar con grandes profesionales. Agradecemos a Julio Molina por acompañarnos y, bueno, valoramos el tiempo ahorita de cada uno de nosotros, porque vamos enfocados a seguir desarrollando, impulsando y maquinando lo positivo para el venezolano. Así que nosotros agradecidos. Yo quisiera cerrar con esta reflexión que he hecho en el día de hoy, la he compartido a través de mis redes sociales, que también invito a visitarlas, de la presidenta de la Radio del Sur.
1: Periodista, me gusta más.
2: Periodista, ¿verdad?
1: Claro, nosotros no vamos a dejar de ser periodistas.
2: Nieve Valdés, Erickson López, quienes estuvimos en esta hora de programación que Radio Nacional de Venezuela ha desplegado en todo el territorio nacional, ofreciéndoles esa información allí de primera mano. Y quisiera cerrar con esta reflexión que hacía en el día de hoy. Este tiempo nos ha servido para demostrar lo mejor de nosotros, a tener más tacto, empatía, solidaridad y sobre todo mucha humildad. Hoy seguimos llorando y orando por quienes ya no están, pero continuamos unidos. Vivimos en un país que no se detiene ni se detendrá por nada del mundo. Por eso hoy, siempre y mucho más, Venezuela renacerá.
1: Así es.
2: Con estas humildes palabras despedimos esta programación.
1: Muy linda. Gracias a todos, a nuestros usuarios y usuarias. Y nos escuchamos y nos vemos, porque estamos en las redes sociales también, ahorita por YouTube de la Radio Nacional de Venezuela, para seguir mucho más esta programación que Bueno, estuvo bien diseñar la presidenta de la Radio Nacional para que podamos en una sola voz informar a nuestro pueblo.
2: Y seguir con, con esa responsabilidad de comunicar, informar y entretener. Con
1: de manera veraz. De manera veraz.
2: Claro que sí. Lo dejamos con más de la programación que ofrece Radio Nacional de Venezuela a esta hora. Hasta entonces.
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9: El 24 de junio de 2026 quedó marcado en la historia de Venezuela. En cuestión de segundos, dos potentes movimientos telúricos consecutivos sacudieron el centro norte del país, activando una respuesta inmediata del Estado venezolano. Todo comenzó a las 6 y 4 de la tarde. Un sismo de magnitud 7.2, con epicentro a 23 kilómetros de San Felipe y una profundidad de 20.3 kilómetros, rompió la calma. Apenas 39 segundos después, la energía acumulada liberó un segundo terremoto aún mayor, magnitud 7.5, ubicado a 28 kilómetros de Yumare y a tan solo 10 kilómetros de profundidad. La respuesta institucional fue inmediata. A las 6 y 54 de la tarde, el ministro de Relaciones Interiores, Justicia y Paz, Diosdado Cabello, confirmó el despliegue total de los cuerpos de seguridad y protección civil, reportando el fuerte impacto en estados como Yaracuy, Carabobo, Trujillo, Miranda, La Guaira y Caracas. Pocas horas después, a las 8 y 40 de la noche, la presidenta Delcy Rodríguez se dirigió al país. Con el fin de salvaguardar las vidas humanas, decretó formalmente el estado de emergencia nacional, designando al mayor general Zulbarán como autoridad única para centralizar las operaciones.
10: He designado como autoridad única en este estado mayor para la contingencia al mayor general de la Guardia Nacional Bolivariana, mayor general Zulbarán.
9: Entrando en la madrugada del 25 de junio, el Ejecutivo Nacional elevó la categoría del Estado La Guaira a zona de desastre debido al colapso de infraestructuras críticas. Al mismo tiempo, la presidenta agradeció la solidaridad internacional y anunció la llegada de las primeras brigadas de rescate. A las 6 y 6 de la mañana, un nuevo balance oficial dictó el traslado masivo de rescatistas del interior hacia Caracas y La Guaira. Para mitigar el impacto socioeconómico, el gobierno activó de inmediato líneas de crédito especiales en la banca pública y privada para los comerciantes afectados, junto a una asignación económica directa de protección para las familias afectadas. Durante el resto del día, la agenda presidencial se concentró en el terreno. Reuniones del Estado Mayor, inspección directa de las labores de búsqueda en La Guaira y la evaluación de daños en Caracas marcaron la pauta operativa del Ejecutivo. El viernes 26 de junio arrancó con el despacho de 2.600 toneladas de alimentos hacia las zonas prioritarias. Horas más tarde, desde la sede de la SODI La Guaira, el presidente de la Asamblea Nacional, Jorge Rodríguez, ofreció el primer balance de daños humanos y materiales, confirmando un panorama devastador, pero enfrentado con una masiva fuerza de cooperación internacional. Un contingente global de 4.099 brigadistas de 31 países, equipados con 153 perros de búsqueda y 49 vehículos operativos, se unió a las labores de rescate y ayuda humanitaria. Este esfuerzo internacional se coordinó en el terreno con un equipo especial de Naciones Unidas y un sólido despliegue nacional de 26.000 efectivos militares, policiales y rescatistas, junto a 17.832 voluntarios y voluntarias. Ante el flujo logístico, el gobierno nacional hizo un llamado riguroso a la población a no obstaculizar las vías hacia La Guaira, restringiendo el tránsito de vehículos particulares y habilitando el Poliedro de Caracas como centro único de registro oficial para voluntarios civiles. El fin de semana prosiguió con recorridos de supervisión en espacios de vulnerabilidad y la evaluación constante de las familias en los campamentos transitorios. Para el 29 de junio, la prioridad mutó hacia la estabilización a mediano plazo. El presidente de la Asamblea Nacional informó la atención integral de más de 12.000 ciudadanos y la instalación planificada de 50 campamentos transitorios en la Gran Caracas. El gobierno bolivariano instaló formalmente el Estado Mayor de Campamentos Transitorios, realizando inspecciones directas en puntos críticos como Catialamar y el Estadio Jorge Luis García Carneiro en La Guaira. Al cumplirse una semana del evento, el Ejecutivo supervisó los centros de salud que albergaban a los lesionados y decretó 7 días de luto nacional en memoria de las víctimas. Esta bitácora de emergencia continuó con la rueda de prensa ante medios de comunicación nacionales e internacionales, donde la presidenta desmontó las matrices de opinión creadas desde laboratorios en torno a los terremotos. El Estado venezolano condecoró formalmente a las delegaciones internacionales y misiones diplomáticas de rescate que prestaron su apoyo incondicional a Venezuela. Un despliegue continuo bajo el mando del gobierno nacional, manteniendo firmes las labores de reconstrucción y resguardo del pueblo venezolano. A partir de este momento, cada piedra que levantamos es el primer bloque del mañana. La reconstrucción ya comenzó, y con ella la certeza de que el suelo que pisamos se volverá a vestir de grandeza, con la fe intacta y el espíritu inquebrantable de los venezolanos. Miramos al horizonte, sabiendo que lo que viene es una patria más fuerte, más unida y más resiliente. Venezuela está de pie y con la fuerza de su gente, renace para siempre.
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3: Todos los venezolanos, todas las venezolanas de bien que se conectan a través de Radio Nacional de Venezuela. Pues bueno, estamos en Radio Nacional de Venezuela y en el sistema de Radio Nacional de Venezuela, la siempre combativa Isbemar Jiménez, nuestra querida hermana Isbemar Jiménez, al frente de toda esta tropa, de todo este equipo de trabajo maravilloso que cada día y toda la semana nos hace estar acá. Trabajando para ustedes. En el control, nuestro hermano Alexander Brazón, el pulpo, el hombre que mientras está en los controles está haciendo café, arepa, todo al mismo tiempo. Por eso le dicen el pulpo, nuestro hermano Alexander Brazón. Ahorita aparece por ahí reforzado. Bueno, también a todo nuestro equipo de prensa, Gracie Faría, nuestra jefa de prensa, a todo el equipo que hace vida acá en Radio Nacional de Venezuela. Aquí en este programa, pues, nuestros productores Raúl Ascanio, Cheryl Muñoz, y en la conducción de este programa, quien les habla, Abraham Aparicio Marcano y Cheryl Muñoz.
4: Bendiciones, como siempre, deseándoles a toda nuestra Venezuela, en cada rincón de nuestra querida y hermosa patria. Bueno, estamos allí cerquita, Abraham, de nuestro 90 aniversario de la Radio Nacional de Venezuela. Y por supuesto, estamos desplegados en todo el territorio nacional, haciendo, informando de primera mano todos los avances. Bueno, por supuesto, de todo lo que ha surgido después de nuestro doblete sísmico, el doblete sísmico que nos afectó a todos y a todas. Así es, que aquí estamos para ustedes, para informarles de primera mano.
3: Así es, tenemos una nueva oportunidad, como cada día que pasa, de usted levantarse. Si usted cada día abre los ojos, puede respirar y, por supuesto, puede iniciar un nuevo proyecto. Usted debe darle gracias a Dios, porque Dios le ha dado la oportunidad nuevamente de respirar, de vivir, de empezar de nuevo. Cada día es un nuevo comienzo, Cheryl.
4: Y cada día, bueno, tenemos muchos la oportunidad, agradeciendo a Dios, por supuesto, primeramente, de tener a nuestros seres queridos al lado, de tener a nuestros vecinos, de tener nuestras amistades. En lo particular, yo siempre creo que hay que agradecer cada día por cada una de las cosas que nos puede ofrecer, por permitirnos respirar, como dice Abraham, por permitirnos poder alimentarnos, por poder tener al alcance muchas bondades que tenemos en nuestra querida patria.
3: Así es, y las bondades de nuestra querida patria, pues bueno, son amplias, son grandes, las mejores playas, los mejores ríos, las mejores montañas, la gente más chévere está en Venezuela, y eso está comprobado.
4: Y además, que adivina que habrán la gente con más fe en el mundo somos los venezolanos y venezolanas.
3: Así es, por eso queremos decirles a todos y a todas que estamos transmitiendo desde la capital, 91.1 FM, Radio Nacional de Venezuela, pero además estamos transmitiendo por toda Venezuela, del este al oeste, de norte a sur, del occidente al oriente, y estamos transmitiendo también allá, ¿sabes dónde?
4: ¿Dónde?
3: En la Guayana Esequiba, Cheryl Muñoz.
4: ¿Dónde nace?
3: El sol de Venezuela. Nace en el Esequibo, más nada, y ahí estamos nosotros.
4: El que nos da calorcito a todos los venezolanos, y por eso es que somos tan amorosos.
3: Así es.
4: Tan generosos, tan humanitarios.
3: Así, y además estamos transmitiendo por la multiplataforma Radio Nacional de Venezuela, @ RNB, piso informativa. Estamos conectados por @ Prende la Radio, colectivo digital Prende la Radio, y @ Abraham Petare 1 en TikTok. Ajá.
4: Así es. Estamos aquí para ustedes. Como hoy en nuestro programa número 66.
3: 66. No te llevo nada. 66 programas. Se dice fácil, pero uno sabe lo que cuesta venir con la producción, buscar las noticias y, por supuesto, estar siempre de ánimo para todos y cada uno de ustedes, los que nos escuchan allí.

0: en el taxi, en la casa, en el trabajo, en el campamento que nos están escuchando.
1: Así mismo iba a decir. También están conectados lado. Aquí con nosotros.
0: Así es, así es. Y bueno, más allá de la dificultad que hoy pasamos en la patria, más allá de la dificultad que todos estamos viviendo con el doblete sísmico, por supuesto que nosotros llamamos siempre a la gente a que reine la alegría, que reine la esperanza, que reine la fe y por supuesto a que tengamos fuerza para seguir adelante. Saludos a todos los que están conectados en el TikTok también a esta hora.
1: Vamos a saludarlos, Abraham, porque ahí están activados enviando sus mensajitos desde que nos conectamos. Hay varios, ¿no? Hay
0: Diógenes bien. Carrasco desde el estado Falcón está conectado. Gran Master Frank desde Caricuao conectado con todos nosotros. Mayra, que está allá en el campamento Rafael Napoleón Baute.
1: ¿Dónde
0: ahí está?
1: ¿Qué hace campamento?
0: En la zona 2 de José Félix Riva, el barrio más grande de Petare. Irma García, que está por allí conectada. Zoraida Lara, están conectados con nosotros. Ale Candanga está conectada desde el estado Lara con todos nosotros vía TikTok y también por la señal, el dial de Radio Nacional de Venezuela, porque Radio Nacional de Venezuela llega a todos los rincones de Venezuela. Ajá, gracias a Petar y sus compañeros, dice por aquí Zoraida Lara. Y por supuesto, bueno, usted está conectado con nosotros por vía TikTok, pues envíenos allí. ¿Desde dónde se conectan con nosotros? Arjimira Primera dice, estoy conectado desde Carora. Y Keiber dice, estoy conectado desde mi casa.
1: Bueno, muy importante. Eso.
0: Excelente,
1: es muy importante.
0: Bueno, está bien. Qué alegría tener un día más para vivir. Qué alegría tener un día más para construir. Qué alegría tener un día más para renacer, para reverdecer y obviamente para recuperar lo perdido y seguir adelante, Cheri.
1: Superar esos momentos que hemos tenido difíciles, mucha familia, pero también enaltecer toda esa bondad que han tenido miles de personas que se han trasladado a Caracas, a La Guaira, que bueno, han sido las zonas más afectadas, a ayudar, a dar su granito de arena. Y también se están acercando, Bran, a todos esos campamentos que se encuentran habilitados, donde están estas familias haciendo vida, que se les está atendiendo de manera integral. También hay personas acercándose allí para aportar ese granito de arena.
0: Así es, y es que después del 24 de junio, que nos cambió la vida a todos y a todas por el doblete sísmico, pues hemos visto las grandes muestras de solidaridad, esa solidaridad real, la de la gente de verdad, la de la gente que ama, que
1: la
0: siente.
1: La que nace desde el humanismo, las entrañas, que
0: la
1: es lo
0: que
1: bonito.
0: La que sale, ¿no?, del corazón, uh-huh. Esa humanidad, esa solidaridad que se expresa hasta con un vasito de café pequeñito a esa gente que está allí en un campamento, en una carpa en La Guaira, que está en el servicio médico por alguna afectación. Bueno, esa solidaridad que es la que caracteriza al venezolano, esa solidaridad que caracteriza a cada hombre, a cada mujer de bien, pues ha sido pues puesta en la manifestación más grande de amor que puede sentir un ser humano hacia otro, y es justamente esto que estamos haciendo, que no es más que atender a nuestros hermanos y hermanas afectadas por el doblete sísmico que devastó al estado La Guaira, pero que ahí estamos levantándonos, caminando, construyendo, reconstruyendo con la fe intacta, con la esperanza viva y con el amor más grande que uno puede tener, que es ese amor a los hijos, a la familia, a la patria. Y ahí vamos todos nosotros construyendo con nuestros líderes al frente, nuestra presidenta Delcy Rodríguez al frente, así como lo enseñó nuestro comandante Hugo Chávez, como nos lo enseñó Bolívar, como nos lo enseñó nuestro presidente Nicolás Maduro.
1: Bueno, Abraham, te cuento que por ahí estuvimos recibiendo un amoroso mensaje este domingo de nuestro presidente Nicolás Maduro y la diputada Cilia Flores. Un mensaje que estuvieron brindando a toda la patria venezolana y por supuesto fuera de Venezuela también, donde expresaron específicamente lo siguiente: llenos de agradecimiento y emoción, Cilia y yo enviamos nuestro saludo a quienes de manera amorosa y perseverante en Venezuela y el mundo nos acompañan en nuestra lucha. Eso es un mensaje que compartieron a través de su cuenta en Telegram para Venezuela y el mundo entero, ¿no? Han mostrado todo su apoyo, que han llevado a través de distintas expresiones, muestras de solidaridad con nuestro presidente Maduro y Cilia, nuestra primera combatiente.
0: Así es, y es que cada domingo está nuestro presidente Nicolás Maduro, nuestra primera combatiente Cilia Flores, pues enviándole mensajes al pueblo de Venezuela, porque nosotros seguimos todo el pueblo de Venezuela muy de cerca el proceso ilegal, ilícito que le llevan a nuestro presidente y a la primera combatiente. Pero mientras eso sucede, pues estamos construyendo patria. ¿Con quién? Con nuestra hermana presidenta Delcy Rodríguez, que le ha tocado asumir en unas condiciones verdaderamente, difíciles, en medio de dificultades, luego del bombardeo criminal a nuestra patria y ahora con este doblete sísmico. Bueno, le ha tocado a la presidenta Delcy Rodríguez dirigir los destinos de la patria, pero ahí vamos todos, caminando junto a ella, con la fe, repito, intacta, con la fuerza que caracteriza al venezolano de manera intacta y obviamente construyendo lo que nos toca. Como decimos siempre en este programa, mientras algunos andan con sus odios, con sus miserias, con sus mentiras, con su manipulación, nosotros andamos con nuestro amor. Decía Mario Benedetti, cuando los odios andan sueltos, uno ama en defensa propia. Cheri Muñoz.
1: Así es. Mira, Abraham, por allí tenemos algo importantísimo que aportar en materia deportiva, que celebrar, porque también tenemos muchas cosas que celebrar, que nuestra Johandri Granado conquista el oro en taekwondo en los Juegos Centroamericanos. Cumplió con creces su promesa de brillar en los Juegos Centroamericanos de Santo Domingo. ¿Qué te parece?
0: Excelente, excelente.
1: Eso merece un aplauso.
0: Nuestros atletas que están allá participando en esta competencia internacional, los centroamericanos, pues bueno, dedicándole, por cierto, cada atleta que ha ganado le ha dedicado la medalla a Venezuela. Eso es muy importante porque estamos solidarizados con todos nuestros hermanos y nuestras hermanas que han sido afectados por este doblete sísmico. Todo el mundo está en esta onda. El que ama de verdad está en la onda de enviar amor, enviar cariño a toda nuestra población venezolana. Ah, Cheri Muñoz.
1: Así es.
0: Qué cosa tan bonita
1: nuestra
0: esto.
1: Nuestra primera medalla de oro.
0: Así es. Johandri Granado, en taekwondo, nada más y nada menos. Pero mira, también, Cheryl, pues hay que mencionar que este fin de semana inició el Plan Nacional de Lectura Bicentenario.
1: Ah, sí. Interesante, ¿no? Escuché por allí que se estaba desplegando este plan, entregando no solamente al pueblo, sino a los
0: campamentos. Sí, correcto. Ahí recibieron los campamentos un kit de lectura muy interesante. Por ahí yo vi uno de esos kits. Tiene algunos ensayos de Carmen Boor, que leí el del panamericanismo, lo leí por allí de Carmen Boor, que es muy interesante.
1: ¿Qué tal? Y bueno, es una manera de inculcarnos en nuestras personas que se encuentran allí abrigadas, la iniciativa, algunos a la lectura, y también, bueno, nos hemos encontrado mucha gente que quiere reforzar su tema en la lectura y que ha encontrado en la lectura un refugio.
0: Así es, bueno, es que la lectura libera, recuerden que la lectura libera, decía Simón Bolívar, moral y luces son los polos de una república, moral y luces son las primeras necesidades, y cuando hablaba de las luces, hablaba justamente de la luz del conocimiento, nuestro querido libertador, nuestro líder libertador Simón Bolívar. Y por supuesto, si algo tiene la lectura, es que la lectura libera, la lectura hace que la gente abra los ojos y empiece a conocer el mundo.
1: Fortalece la conciencia, fortalece nuestro criterio, y bueno, nos hace, por ahí dicen que el que lee deja atrás
0: la oscuridad.
1: La oscuridad.
0: Bueno, decía nuestro presidente Hugo Chávez, decía, solo el conocimiento nos hará libre. Solo el conocimiento nos hará libre, siempre decía nuestro comandante Chávez. Yo recuerdo cuando la misión Robinson, ¿no? Robinson 1, yo tuve la oportunidad de ser facilitador de la misión Robinson 1, donde aprendieron a leer y a escribir más de 1,5 millones de venezolanos y venezolanas de esa gran política educativa que nos llevó a que Venezuela saliera del analfabetismo decretado por nada más y nada menos que la UNESCO. Así que bueno, Venezuela salió del analfabetismo gracias a la misión Robinson 1. ¿Y eso por qué? Porque nuestra gente empezó a leer, empezó a escribir, y cuando usted empieza a leer y cuando usted empieza a escribir, obviamente usted sale de la oscuridad que significa estar en el analfabetismo. ¿Ves? Y eso pues obviamente es uno de los grandes logros de la revolución bolivariana de Venezuela, la revolución chavista.
1: Así es. Bueno, Abraham, nosotros, por supuesto, en cada programa, bueno, y también en cada video, porque nosotros estamos también informando a través de nuestros videos, Emprende la Radio, arroba Abraham Petare 1, siempre estamos informando a diario y dando nuestros análisis, ¿no? En torno a las circunstancias que estamos viviendo en la actualidad. Así que los invitamos a visitar nuestras redes, arroba Abraham Petare y arroba Prende la Radio. Y por favor, conéctense con nosotros en vivo 24 horas, los 7 días de la semana, los 24 horas del día, a través de RNB-informativa. Se pueden también conectar en Telegram. También es, Radio también. Nacional de Venezuela también se encuentra en Telegram, informando minuto a minuto, segundo a segundo, todo lo que ocurre en nuestro país y también a nivel internacional.
0: Así es, que si usted quiere estar conectado y quiere estar informado, pues conéctese a todos los canales de Radio Nacional de Venezuela, nuestra página web, nuestro canal de Telegram, nuestras cuentas en TikTok, Instagram, Facebook, X, ¿qué más? WhatsApp. Por todos lados está Radio Nacional de Venezuela, como también estamos nosotros acá. Y mira, quiero decirles a todos y a todas, Cheryl, que se han realizado más de 8,000 inspecciones en estructuras en Caracas tras el doblete sísmico del día 24. 70% de los inmuebles evaluados recibió una etiqueta verde de habitabilidad. Eso es muy importante, mientras que el 25% quedó catalogada con etiquetas amarilla o roja. Aquí yo quiero resaltar, cuando hay esta medición y nos dice que el 70% de los inmuebles han sido etiquetados con el semáforo en verde, pues esto es una gran aliciente, una buena noticia para todos nosotros. Por eso quiere decir que no hay nada de qué preocuparse. Y lo digo porque la campaña de desinformación que algunos tienen por las redes sociales, algunos medios privados que se prestan para este tipo de sesgos informativos, pues
1: estos son los que se encuentran en el lado de la oscuridad.
0: Es correcto, sí, estos están del lado de la oscuridad. Esto se le fue la luz hace rato y todavía no le ha llegado. Entonces, bueno, imagínate, las inspecciones globales en Caracas alcanzaron cerca de 12,000 evaluaciones gracias al trabajo conjunto con alcaldías, universidades, cuerpos de bomberos y protección civil. El ingeniero Rafael Argotti, quien es integrante de la Junta Directiva Nacional de las inspecciones de los campamentos, informó que unos 6,000 profesionales prestaron servicios voluntarios y gratuitos en zonas afectadas. Tras culminar la primera fase con la Comisión Presidencial de Habitabilidad e Infraestructura, se activarán brigadas de mayor nivel técnico con especialistas en patología de estructura y concreto, enfocadas en la rehabilitación de los inmuebles con etiqueta amarilla y roja. Importante, buenísimo, esperanzador esta noticia que nos dan hoy desde la Comisión Presidencial de Habitabilidad e Infraestructura. Y es que hay que recordar que además nuestro gobierno nacional, Cheryl, indicó que aquellas infraestructuras que estuvieran con etiquetas amarillas, pues serían evaluadas y en los casos que pudieran ser reconstruidas, obviamente pues iba a iniciar ese proceso de reconstrucción para la habitabilidad.
1: No, y para más tranquilidad del pueblo venezolano también se creó una comisión presidencial, ¿no?, para establecer los lineamientos y atender todas estas situaciones de nuestras viviendas, de nuestras infraestructuras, Abraham.
0: Así es, y es que ante todos estos ataques mediáticos, mire, nosotros en este programa, quien nos oye, quien nos escucha, quien nos ve por las redes sociales, queremos decir que siempre, siempre Conectados Live va a estar defendiendo la verdad de Venezuela y siempre va a estar en contra de aquellos que quieren promover fake news, aquellos que quieren promover, digamos, información falsa, aquellos que quieren promover sesgos informativos, sesgos cognitivos,
1: crear narrativas,
0: aquellos que quieren crear narrativas
1: negativas, falsas.
0: Correcto, nosotros siempre vamos a estar en contra de eso y todo cuanto podamos hacer para que estos agoreros del desastre sean derrotados, vamos a hacer. Por eso es importante esta información que tú das, Cheryl, de la comisión presidencial que establece los lineamientos técnicos para la evaluación y reparación de los urbanismos y viviendas que sufrieron daños, así como era la segunda fase de reconstrucción de las zonas más afectadas por el doblete sísmico del 24 de junio. Hay una comisión presidencial que es la que hace la evaluación de habitabilidad de viviendas e infraestructura, y esta comisión está liderada por el ingeniero Francisco Garcés, quien hoy es ministro de Transporte. Sostuvieron una reunión de trabajo con autoridades nacionales y durante esa jornada se dio a conocer el marco profesional técnico con el que se abordará los distintos grados de afectación en cada entidad. Estos lineamientos permitirán hacer las revisiones y próximas reparaciones en los elementos estructurales y de mampostería, así como el apuntalamiento de edificaciones que requieran este tipo de reparaciones.
1: Así que bueno, nuestra patria, nuestro pueblo, nuestros estados afectados están protegidos. Aún cuando hemos pasado por los momentos más difíciles, nuestro gobierno garantiza que bueno, pueda ser atendida toda esta familia. Ya están siendo atendidas, por supuesto, en las distintas formas. Están siendo atendidas nuestras familias afectadas en nuestros campamentos de manera integral. Allí, bueno, esa gente no necesita absolutamente ser atendida, salir de allí para obtener nada, sino que allí consiguen todo, ¿no? Y además, las viviendas que están afectadas se van a atender también, como ya lo dijo Abraham, con esta comisión que se creó, que por supuesto primero hay que pasar el proceso de evaluación, ¿no?
0: Así es, por eso la comisión además
1: de revisión
0: acordaron que cada obra, o mejor dicho, sí, estuvieron de acuerdo que cada obra será evaluada según su nivel de daño, funcionalidad, vulnerabilidad estructural y estabilidad del suelo. La meta, y atención con esto que voy a decir, la meta será reparar primero lo que pueda recuperarse con seguridad, sustituir lo que no sea reparable y restablecer los servicios e infraestructuras esenciales con el menor riesgo posible. Esto es la ruta que ha establecido esta Comisión Presidencial de Habitabilidad e Infraestructura, que obviamente pues tiene todo un método de trabajo. Y qué importante, fíjate que ellos recalcan allí, Cheryl, que lo primero es recuperar lo que pueda recuperarse con seguridad. Y al respecto de esto, el ingeniero Garcés, quien es presidente de esta comisión, precisó que fueron revisados todos los criterios de trabajo, pero también las realidades de cada uno de los territorios. ¿Para qué? Pues bueno, para establecer los mecanismos de intervención, para que estas reparaciones se hagan de manera segura, fundamentada en el criterio experto a través de un proceso transparente y adecuado en el contexto del Plan Venezuela Renace.
1: Renace, así es. Que estamos todos abocados a nuestro Plan Venezuela Renace. Todo está allí, se toma en cuenta allí en ese plan.
0: Así es, y Venezuela Renace, que además está pues cumpliendo una función. Mire, hay que decirles a todos los que nos escuchan, a todos los que nos ven por las redes sociales, que desde el día uno el despliegue extraordinario que se hizo para atender esta contingencia, esta tragedia, que fue el doblete sísmico, pues desde el momento uno todos los cuerpos de seguridad se activaron, pero no solamente los cuerpos de seguridad, también se activaron todos los profesionales de la ingeniería para que, pues, junto a nuestra presidenta Delcy Rodríguez y a esta Comisión Nacional de Habitabilidad, pues se fueran evaluando cada una de las infraestructuras. Yo personalmente pude vi, Sheridan, en esos días, el día 25, cómo había un despliegue de protección civil, de ingenieros que fueron al municipio Sucre, donde algunos edificios fueron afectados, afortunadamente no, la mayoría sin daños estructurales, pero también estuve por allá en Chacao, donde desafortunadamente cayeron a las dos torres que enlutaron al municipio Chacao y a toda Venezuela, y que allí ya se disponía el día 25, ya había un equipo de especialistas de protección civil, repito, de bomberos, de ingenieros, revisando, chequeando las infraestructuras que fueron afectadas por el doblete sísmico.
1: Así es. Mira, nosotros tenemos que contarles además algo que ocurrió en todos nuestros campamentos, pero eso se lo vamos a contar al regreso, porque vamos ahora a un corte para identificar nuestra radio.
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9: Son las 7 y 30 minutos.
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7: Volvimos.
8: Hemos vuelto.
7: Estamos de vuelta, no podemos.
8: Hemos vuelto, Abraham. Hemos vuelto.
7: Había un señor que decía, hemos volvido.
8: Mira que lo malo se pega.
7: Hemos volvido.
8: Ese es el gran filósofo de allá del Estado Zulia.
7: Hemos vuelto a su programa Conectados Live número 66. Queremos recordarle que estamos conectados con ustedes por la señal de Radio Nacional
8: la
7: de
8: señal,
7: Venezuela.
8: Muchachos, la señal oriental.
7: La señal, es que a mí a veces se me sale lo de allá de Yaguaraparo, de donde es Francisca Marcano, es decir, mi mamá.
8: No puede negar el orientar.
7: El orientar, sí. Entonces nosotros estamos conectados por el dial de Radio Nacional de Venezuela en la Gran Caracas 91.1 FM, pero también estamos conectados por todos los diales que hacen vida en este gran sistema de Radio Nacional de Venezuela. Y por si fuera poco, usted nos puede ver en este momento, ¿saben por dónde? Por @RNB_informativa.
8: Tú sabes, Abraham, que en Telegram, además de tú poder ver las noticias segundo a segundo, minuto a minuto, en Telegram, arriba, cuando Radio Nacional de Venezuela está al aire, que es las 24 horas del día, los 7 días de la semana, tú pinchas arriba donde dice en vivo y tú puedes entrar también a escuchar la programación. ¿Qué tal?
7: Así es, así que si usted está, por ejemplo, ahorita en Telegram, mientras nos escucha, usted busque ahí el Telegram, busque el grupo del supergrupo, el canal de Radio Nacional de Venezuela, y ahí nos va a ver a nosotros y obviamente pues puede compartir esta información.
8: No solamente nosotros, aquí también hay más. Nosotros no somos los únicos guapos, Abraham. Aquí hay más gente guapa en Radio Nacional de Venezuela. Lo que pasa es que no los ven, pero ahí.
7: Es verdad. Bueno, así que por supuesto que para nosotros, como decía, siempre es una alegría estar aquí para todos ustedes. ¿Quién nos escucha a nosotros? Toda la población venezolana, sin distingo de raza, credo, religión o condición social, y mucho menos color. Todos. Por ejemplo, aquí en este programa hay una nusita, porque Cheri es blanquita y yo soy morenito. Es una nusita. Así que ahí le hablamos a todos por igual, y por supuesto que llevamos información oportuna, veraz, comprobable. No generamos falsas noticias, no generamos fake news, no generamos narrativas, digamos, que son hechas para tratar de golpear a la población, y por el contrario, generamos noticias verdaderas del acontecer nacional e internacional, y estamos dedicados sobre todo a amar a esta patria.
8: Claro que sí, Abraham, y nosotros estamos dando muestra de eso cada día. Cuando digo nosotros, somos, bueno, todos los que portamos a nuestra patria, no necesariamente pues
7: toda la tropa chavista.
8: Claro, toda la tropa chavista, pero también hay mucha gente bondadosa que es nacionalista y que también ha demostrado en estos últimos tiempos que con el amor es que se construye.
7: Así es. Bueno, tú dejabas un tema en el aire.
8: Así, bueno, resulta que en los campamentos transitorios que están instalados se llevó a cabo un registro único de vivienda para todas esas familias que se encuentran abrigadas en estos campamentos. Esto se realizó desde los espacios con el apoyo del Ministerio de Hábitat y Vivienda, y con el apoyo, bueno, de las personas que están en coordinación en estos campamentos. ¿Qué tal?
7: Así es. A todos los que nos oyen, a todos los que nos están viendo por las plataformas digitales, ciertamente Cherit se llevó a cabo en tiempo récord el registro único de vivienda para todas aquellas personas que fueron afectadas por el doblete sísmico del día 24 de junio. Y en este censo, este registro, que tuvimos la oportunidad de estar allí desde uno de los campamentos donde nos ha tocado ser acompañantes, pues qué maravilla, la gente, mira, contenta. Yo felicito de verdad al gobierno de nuestra presidenta Delcy Rodríguez por la respuesta inmediata. Hay que recordar que apenas la semana pasada, hace 2 semanas ya, se entregaron los primeros 200 apartamentos a las familias afectadas por esta tragedia.
8: Más de 250, Abraham.
7: Más de 250, bueno, imagínate tú, en tiempo récord ya se entregó, y unos apartamentos debidamente dotados, amoblados, como dicen por ahí, con todo.
8: Mira, y esto fue todo allá en Fuerte Tiuna, ¿qué tal?
7: Correcto, en Fuerte Tiuna, que pues bueno, muchos de estos afectados, 250 familias que ya tienen su casa dotada, amoblada.
8: Bien bonita esos hogares.
7: Amoblada, bien dotada, bien bonita, bien pintadita, bien chévere ese hogar que obviamente pues usted ahora va a empezar a vivir allí, esta familia. Y pues se llevó a cabo el registro único de vivienda, el censo único de vivienda, que es, no es más que esta acción y esta política pública de lo que está haciendo nuestra presidenta Delcy Rodríguez, nuestro gobierno nacional, para que todos y cada uno de los afectados pues se registraran en este censo. Y nosotros fuimos protagonistas primero de eso, porque estuvimos en un campamento, recibimos a nuestros hermanos del Ministerio de Vivienda, y allí vimos cómo estas 34 familias, en el caso de este campamento, se registraron todas en este censo.
8: ¿Y qué nivel de organización, además de nuestras familias que están allí, no?
7: Así es. No, y hay que felicitar también a las personas que diseñaron el sistema. Que diseñaron el sistema para el registro del censo único, porque es un sistema...
8: Además, en tiempo récord.
7: Sistema agradable, sí. Obviamente, en un tiempo récord se hizo ese sistema, pero además un sistema agradable, un sistema que te permite identificar incluso dónde está la vivienda donde tú habitabas. En el caso del afectado, te permitía identificar en el mapa para que la misma gente sea quien fuese quien dijera, mira, sí, yo vivía aquí, yo es que estuve un ratico ahí haciendo el censo. Yo tengo un usuario, porque obviamente los responsables de campamento tenemos un usuario asignado. Y yo, por ejemplo, algo que me ocurrió, que estábamos censando a una persona, y la persona, cuando me empieza a dar la dirección, aparece el mapa, ella me dice, esta era mi casa, aquí estaba mi casa. Y se puso a llorar, porque le trajo recuerdos, ¿no? Pero ella con ese sentimiento de señalar ahí en el mapa donde estaba su casa, decía, bueno, pero sé que vamos a echar hacia adelante. Registró su casa, la marcó allí. El sistema te permite dar las coordenadas exactas de donde estaba ubicada la casa, y obviamente pues se registraron junto a sus familiares, y el sistema al final le envía un código QR, que ese código QR es como una cédula en materia de vivienda, que a partir de ese momento ellas ahora van a tener ese QR para obviamente demostrar que efectivamente ya se registraron en el censo, que son afectadas. Y qué cosa tan maravillosa, Cherry, porque también nuestro gobierno nacional está empeñado en que nadie, absolutamente nadie, se aproveche de esta tragedia.
8: Bueno, totalmente transparente, ¿no? Todo este proceso que se llevó de registro único de vivienda, que es otra parte del plan Venezuela Renace, garantizar, bueno, por supuesto, hace rato hablábamos de todo el proceso de inspección a las estructuras, tanto de viviendas, entre otras, para determinar, bueno, qué trabajo hay que hacer y qué nivel de trabajo, qué plan hay que realizar para el levantamiento de todas estas estructuras, las que puedan ser levantadas. Y ahora viene entonces el registro de vivienda a todas estas familias que están allí instaladas. Un plan maravilloso que a mi
7: entender,
8: bueno, en mi opinión, un nombre bastante adaptado a Venezuela, porque Venezuela, entre dificultades todo el tiempo, crecemos, nos superamos y logramos superar todas estas cuestiones que vivimos, que se nos han presentado, que han sido difíciles.
7: Así es. Y por cierto que vi por ahí en estos días un mural, por allá en José Félix Riva, en Petare, un mural bien bonito que decía reconstruir, recuperar y renacer.
8: Ah, bueno, bien bonito.
7: ¿Qué tal de la, de la misión Venezuela Renace? Lo vi en la entrada de José Félix Rivas, si mal no recuerdo. Pero bueno, importantísimo que ya todos los compañeros abrigados, decimos nosotros allá en el campamento, los abrigados y las abrigadas que están allí en esos campamentos hayan sido registrados en este censo, porque eso además es garantía de que el gobierno bolivariano, chavista, va a dar respuesta a todas estas familias y que sobre todo se está trabajando, ¿no?, en todo este tema de la, no solamente de la, de lo que es entregarle la vivienda a nuestros hermanos afectados, sino también ese proceso de apoyo en los campamentos, porque quienes estamos hoy en un campamento sabemos todo lo que se está llevando a cabo allí, que es la ayuda social, la ayuda psicológica, la ayuda psiquiátrica, la ayuda sociológica, la garantía de que no le falte a ninguno de estos compañeros su desayuno, su almuerzo, su cena, la merienda. Ayer, por ejemplo, me disculpan que ponga
8: las actividades recreativas,
7: de ejemplo, ese campamento, pero
8: culturales.
7: Ayer tuvimos una tremendo domingo deportivo.
8: ¿Ah, sí?
7: Tremendo domingo deportivo, pelotique, goma, kicking ball y voleibol.
8: Pero además también, bueno, ahí ese centro entonces se las traen, Abraham, que sí. Además ese centro está ubicado en el barrio más grande
7: de América Latina.
8: De América Latina. Y que bueno, demostró ese centro, es no solamente allí el centro, porque el centro está allí en la zona 2 de José Félix, pero toda la comunidad de José Félix ha dado muestras de solidaridad, de amor continua, desde el primer día que empezó a llegar nuestros abrigados y abrigadas, y es algo tan hermoso que nosotros queremos invitarlos además a conocer cómo ha sido parte de esto. Así que bueno, pueden pasar por allí por @abrampetare1 o @prendelaradio, porque allí está publicado todo esto, parte de estos momentos. Todavía falta muchísimo, pero ha sido un encuentro desde el primer día de estos abrigados que vienen de La Guaira, la mayoría, con esta comunidad de José Félix, con el Poder Popular, con la directiva del colegio, con los voluntarios, un engranaje tan bonito y tan hermoso, como dices tú, se han estado desarrollando todos estos encuentros. Ayer hubo pelotique, goma y dominó.
7: Así
8: pero
7: es.
8: No solamente fue ayer, sino que cada día en este centro y en el resto de los centros que están instalados, se vive este tipo de experiencias hermosas.
7: Así es. ¿Tú crees en eso de Ares, de Cupido?
8: De Cupido, bueno.
7: De esos flechazos de amor que en ocasiones le llegan a la gente y se enamoran.
8: Bueno, ¿qué te puedo decir yo? No creo en eso.
7: Bueno, yo...
8: Bueno, específicamente...
7: Sí.
8: Mira, el pulpo como que sí cree, por ella está echando risa.
7: Lo pregunto porque yo creo que... ¿Por qué lo pregunto? La gente dirá, bueno, Abraham, ¿qué tiene que ver estas cosas con el campamento? Que estamos hablando del campamento.
8: No, yo creo que sí tiene que ver mucho. Yo sé con qué me imagino más o menos con lo que tú nos vas a salir.
7: Sí, es que yo creo que toda esta gente que están en los campamentos, definitivamente tuvimos un flechazo de
8: Mira,
7: amor.
8: Mira, aquí están diciendo, suéltalo, por ahí en el TikTok.
7: No, yo creo que la gente que estamos en los campamentos, todos nosotros, los que estamos como equipos de apoyo, como equipo para recibir a nuestros hermanos abrigados, yo creo que tuvimos un flechazo de amor. Yo estoy convencido de eso, porque es que esta oportunidad maravillosa que te brinda Dios de tú estar en un campamento para que además seas parte de ese proceso. Tú sabes que es bonito cuando tú, esta es mi tercera experiencia, y cuando tú estás en un campamento y esas familias que están ahí luego salen a su casa y que esa gente, bueno, te agradece, te abraza, comparte contigo, le agradece a Dios, le agradece a nuestro proyecto revolucionario más allá del gobierno, tú dices, valió la pena. Por eso yo digo, ese flechazo de amor, ¿no? Desde el momento uno que llegaron los abrigados, al menos al campamento donde yo estoy, la recepción que tuvieron, el recibimiento, esa conexión con la gente y sobre todo con esta gente que hoy en medio ya de los días que tenemos, ¿no, Chery? Entonces ya la gente se va soltando, y ya la gente va hablando, y ya la gente va compartiendo.
8: Y se va sintiendo más en confianza.
7: Es correcto.
8: Va creando un tipo de conexión con cada uno de los que estamos allí, ¿no? Porque al principio hay como un temor. Vienen también con sus tristezas, con sus emociones allí a flor de piel. Y ya al pasar de los días, bueno, ya se va creando algún tipo de conexión, van permitiendo que nosotros de repente podamos ayudarlos en lo que ellos necesiten que se les ayude. Pero bueno, Abraham, yo también quería contarte una anécdota que yo viví ese día.
7: A ver.
8: Resulta que en José Félix Rivas se llenó toda la comunidad. Llenó toda la avenida principal de José Félix de globos, desde la zona 1 hasta la zona 2, que bueno, es un tramo largo para llenarlo de globos.
7: La comuna involucrada, Chery.
8: Sí, claro, eso fue algo muy hermoso. Tendrían que contárselos, no es específicamente poder transmitirles todo lo que se vivió ese día, pero ese día yo estaba allí como colaboradora, como comunicadora popular, junto a otros dos compañeros. La arañera, que son del territorio, estaba la arañera, que estaba colaborando con nosotros allí, estaba otro compañero que es del territorio, Javier Valbuena, que es del territorio, ahí acompañándonos. Entonces nosotros dijimos, bueno, vamos a darle la bienvenida, pero esto tenemos que dejar prueba de esto. Y nos pusimos de acuerdo. Yo le dije, bueno, yo voy a esperarlos en la zona 1, los espero allá y ustedes esperan acá a la entrada del campamento. Y ustedes graban, bueno, la parte que cuando ellos lleguen acá, el recibimiento, porque había muchísima gente esperándolos allí.
7: Correcto.
8: Resulta que cuando yo veo ese autobús que viene, yo les aviso a ella, mira, ya llegó el autobús. Cuando yo entro, cuando ya los recibieron, que llego a la entrada del campamento, se supone que ellos tenían que estar grabando. Y cuando volteé y los veo los dos estaban, era llorando, llorando.
7: Se
8: porque
7: les olvidó el trabajo.
8: La emoción, ellos dicen, no, nos invadió la emoción, esto era una energía muy hermosa.
7: Así es.
8: Porque además los abrigados dicen, por testimonios de ellos, nosotros en estos días lo vamos a colgar también, sus testimonios era cuando nosotros entramos a este barrio y nosotros vimos todo lleno de globos. Y nosotros no nos imaginábamos que era para nuestro recibimiento. Así pensábamos que era una fecha de especial del barrio.
7: Así
8: cuando
7: es.
8: Nosotros preguntamos, mira, ¿qué fecha especial es hoy, que está todo lleno de globos? Y le dijeron, no, esos globos son en homenaje al recibimiento de ustedes.
7: Así es.
8: Y ellos dicen que, bueno, fue algo para ellos muy especial.
7: Y es que, por eso digo, que esto fue como un flechazo, porque cuando nos toca a nosotros ser quienes brindan abrigo, pues bueno, obviamente tiene que haber esa conexión. Así que bueno, nuestros hermanos, hermanas del campamento Dr. Rafael Napoleón Baute, nuestro aprecio, nuestra alegría, nuestra entrega, nuestro entusiasmo, nuestra solidaridad. Pues esto es lo que somos.
8: Nuestro humanismo, Abraham, nuestro humanismo inmenso,
7: sí. Esto es lo que somos los venezolanos, Brazón. Los venezolanos somos alegría.
8: Además, fuerza. Tenemos una fuerza increíble.
7: Esperanza. Mientras algunos se consumen en su propia salsa, se cocinan en su propia salsa por el odio que tienen, aquí lo que hay es amor. Y así como hay amor en cada uno de estos espacios, en la Radio Nacional de Venezuela, toda la gente que se ha desplegado aquí en este mismo estudio donde nosotros estamos, pues bueno, las muestras de solidaridad hacia nuestros hermanos afectados han sido grandes. En las redes sociales, por ahí saludo a Rosimar Suárez, que está conectada con nosotros por el TikTok. Las muestras de solidaridad, esta gente que se ha sentado aquí en esta cabina hora tras hora a reportar, a estar en el territorio. Nuestra propia presidenta de la Radio Nacional de Venezuela estuvo días haciendo el rol de reportera, porque eso es lo que somos, desplegada.
8: Sí.
7: Cada uno del equipo de Radio Nacional que ha pasado por aquí, locutores, conductores, productores,
8: redactores,
7: periodistas, incluso, mira, hasta la muchacha que nos trajo el café. Eso es una muestra de lo que es la conexión en este momento que estamos viviendo, donde todos y todas estamos aportando. Desde el que cuida la puerta hasta el que barre, estamos todos en un solo equipo acá en Radio Nacional de Venezuela, pero también esa misma fuerza que ha mostrado nuestro gobierno nacional, nuestra presidenta Delcy Rodríguez, nuestro capitán Diosdado Cabello, nuestro hermano Jorge Rodríguez al frente de las operaciones y cada uno de nuestros líderes en la trinchera que les ha tocado desde la vicepresidencia social, nuestro hermano Héctor Rodríguez, nuestro hermano Pedro Infante, que también lo hemos visto por ahí desplegado. Es decir, todo el equipo del gobierno nacional, todo el equipo del gobierno, de los gobiernos regionales. Felicidades a nuestros 24 gobernadores, porque ahí también incluyo a los gobernadores de oposición, que también en esa muestra de la solidaridad de lo que somos los venezolanos.
8: De la Asamblea Nacional.
7: De la Asamblea Nacional en plena. De verdad, esta conexión de quienes entendemos el momento que estamos viviendo, pues bueno, hay que felicitarla. Y obviamente, pues, también aprovechar para decirle a la gente, Cheryl, que nos escucha por Radio Nacional de Venezuela, que nos ve por las redes sociales, cerrémosles la puerta de una vez por todas a aquellas personas que solo quieren monetizar la tragedia. Cerrémosle la puerta a todas aquellas personas que solo quieren generar zozobra, que solo quieren insistir en un ambiente de odio, en generar caos, en generar angustia. A esa gente cerrémosle la puerta y abramosle la puerta al amor, a la esperanza, a la solidaridad, al humanismo y, por supuesto, a todo esto que nosotros llamamos la fe, que dice la palabra, la fe es la convicción de lo que se espera y la certeza de lo que no se ve.
8: Por allí está nuestros hermanos del mandato Sol, somos todos Venezuela renace en un solo corazón, y dice, somos uno solo. Y bueno, como decías tú, Abraham, no seamos parte, tú como venezolano, este es un llamado que hacemos a la conciencia. A lo mejor, tal vez, tú piensas que no vale, no has hecho nada en aporte a nuestros hermanos que en estos momentos nos necesitan. Pero te voy a decir algo. Tú nada más con no hacerte parte, no te prestes como venezolano, como venezolana, para la miseria de estas personas que están monetizando con el dolor de nuestro pueblo. No te prestes para eso. Y cuando digo no te prestes, no reenvíes este tipo de contenido. No interactúes con este tipo de contenido, no lo compartas. Hay mucha gente que yo vi, tal vez muchas personas caen en el tema de la desinformación y todo lo que ven piensa que, bueno, es cierto, no sabe si la información es oficial o no es oficial. Pero siempre nosotros les recomendamos como comunicadores populares, antes de publicar algún contenido, antes de compartirlo, verifica si la información es oficial o no es oficial, porque es que nos hacemos eco de todas estas desinformaciones que ocasionan en nuestra población emociones de pánico, emociones de tristeza, emociones muy vulnerables en estos momentos para nuestro pueblo. Y en estos momentos lo que necesitamos es realzar nuestro espíritu, para que, bueno, nosotros los venezolanos nos llenamos de fuerza, estamos tristes, pero llega un momento que nos llenamos de fuerza para actuar, para hacer cualquier cosa que pueda aportar. Pero si estamos en, y por cierto, por favor, hagamos una dieta digital. Sí. Siempre lo decimos, Abraham.
7: Así es. Bueno, como todo tiene su final, este programa está llegando también a su final. Y me voy a despedir, nos vamos a despedir con algo que nos escribe por aquí nuestra amiga Aleja Candanga 13 en el TikTok, que me parece oportunísimo cerrar con esto. Ella dice, ley de Brandolini, desmentir una estupidez exige mucho más tiempo y energía que crearla. Señores, nosotros nos vamos, gracias por haber estado aquí con nosotros en esta hora a través de Radio Nacional de Venezuela, la señal
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7: Nos vemos. Bendiciones.
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24: Son las 7 y 59 minutos.
12: Delcy Rodríguez, presidenta de la República Bolivariana de Venezuela.
25: Hemos inspeccionado también edificios que faltaban por culminar, no solamente en la capital, en Caracas, sino en otros estados del país. Vamos a ir mucho más allá para que el año que viene alcancemos una cifra superior a las 10.000 viviendas que se recuperan de edificios que no habían sido culminados.

0: Jorge Rodríguez, presidente de la Asamblea Nacional.
1: Pero la idea es que podamos, de forma acelerada, ese compromiso que estableció el gobierno de la presidenta Rodríguez de que iba a ser corto el tiempo de estadía en los campamentos, bueno, en ese compromiso estamos empeñados y por eso estamos en este momento iniciando el proceso para que esto sea terminado.